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1: Las 9 de la noche en la República Argentina. El presidente Javier Milei encabezará el Día del Maestro. El jefe de Estado brindará mañana un discurso en la Biblioteca Nacional de Maestros del Palacio San Martín, sede de la Secretaría de Educación. El mandatario enviará un mensaje a la comunidad educativa en un contexto de debate en torno a la gestión del sistema de enseñanza y las condiciones del sector. El intendente de Ushuaia, Walter Woto, se refirió a la construcción de la base naval en esa ciudad.
2: Quedé en hablar con el gobernador en las próximas horas. Nosotros estamos a disposición, nos hemos puesto desde el primer día. Me parece que es importantísimo participar de una mesa ante la magnitud de este anuncio. Déjame que te cuente que la base en el lugar donde está situada es zona centro de la ciudad. Y esto es importante porque va a cambiar radicalmente la movilidad, la logística de la ciudad. Así que estamos a disposición de la convocatoria porque nos parece muy importante, porque además los ushuaienses queremos conocer en profundidad cuál es este proyecto.
1: La información deportiva con Eladio Arregui.
3: Fórmula 1 Internacional, mañana a las 8:30 comenzarán las prácticas libres para el Gran Premio de España. Después de 45 años vuelve la Fórmula 1 a Madrid. Será un escenario muy complicado porque nunca corrieron allí. Con 22 curvas, un circuito callejero. Mañana 8:30 la primera práctica libre. El sábado a las 11 la clasificación. El domingo desde las 10 la carrera de Fórmula 1 Internacional con la presencia del argentino Franco Colapinto.
1: El tránsito con Ernesto Arriaga.
4: La autovía del Mercosur, Gualeguaychú, Yajarí y toda la zona de Ceibas totalmente habilitada. Recordemos que de día hay reparaciones integrales de la ruta del Mercosur. Por favor, cuando transitas por un solo carril, máxima 40 kilómetros por hora. El puente Rosal Victoria, comienzan ya a esta hora a ir muchos camiones al Puerto Viejo y al Puerto San Lorenzo a descarga de cereales. Aeroparque de Seis operan con normalidad.
1: En Bariloche, en donde nos escuchás por AM590, la temperatura es de 4 grados con cielo nublado. Aquí en Buenos Aires, 16 grados y medio, humedad 67%, cielo algo nublado.
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0: George Bernard Shaw fue un escritor y dramaturgo británico que se empeñó en escribir a pesar de su pobreza. Ya entrado el siglo XX, fue muy popular. Ganó muchos premios tan diversos como un Nobel y un Oscar. La profesión de la señora Warren, que vamos a escuchar hoy en Lo Mejor de las Dos Carátulas, es la historia de una madre y una hija. Es una mirada sobre las diferencias sociales y la falta de equidad. La obra sufrió la censura por casi 20 años por culpa de la falsa moral.
1: Una tarde de verano hacia fines de 1800. Algunas sillas y una mesa de hierro conforman un elegante juego de jardín en una quinta situada en la pendiente de una colina al sur de Haslemere, en el condado de Surrey, Inglaterra. Cerca del porche, sobre una hamaca colgada entre dos postes, está recostada Bibi Warren, leyendo y tomando notas. Es una joven y atractiva inglesa de clase media. Un caballero de mediana edad llega hasta la casa, queda mirando un instante por encima de la empalizada. No parece seguro del camino. Finalmente, puede ver a Bibi.
2: Buenas tardes, señorita.
3: ¿Eh? Ah, sí, buenas tardes.
2: Disculpe la molestia. ¿Podría decirme si aquí se hospeda la señora Warren? No recuerdo muy bien.
3: Sí, sí.
2: Ah, qué bien. Tal vez sea usted la señorita Bibi Warren.
3: Así es.
2: No quiero interrumpir su lectura. Mi apellido es Pratt.
3: Pues ya lo he hecho. No se preocupe.
2: No se moleste.
3: Ya voy a abrirle. Pase, señor Pratt. Es un gusto verlo.
2: ¿Cuánta fuerza tiene usted? Yo ni siquiera hubiera podido abrirla.
3: Estoy acostumbrada.
2: Es muy amable, señorita Warren. Dígame, ¿ha llegado su madre?
3: ¿Cómo? ¿Va a venir?
2: ¿Acaso no nos esperaba?
3: Yo no.
2: Caramba. Habré confundido el día. Su mamá decidió que ella vendría aquí desde Londres y que yo vendría desde Horsham para tener el gusto de conocerla a usted.
3: ¿Con qué esas tenemos? Bueno, como verá, aún no ha llegado.
2: Ay, cuánto lo siento.
3: No se preocupe. ¿Quiere que le diga la verdad?
2: Sí.
3: Usted es el único de los amigos de mi madre a quien yo deseaba conocer.
2: Bueno.
3: ¿Quiere entrar en casa o prefiere sentarse aquí afuera para que charlemos?
2: Pero qué amable, señorita. Creo que es más agradable aquí afuera.
3: Muy bien. Entonces, siéntese, Mr. Pratt.
2: Ahora que lo pienso, señorita, ¿no sería mejor ir a la estación a recibir a su mamá?
3: ¿Para qué? Conoce el camino perfectamente.
2: Sí, claro.
3: ¿Sabe, Mr. Pratt? Es usted exactamente tal como me lo había imaginado. No tendrá inconveniente en que seamos amigos, ¿verdad?
2: Gracias, señorita. Cuánto me alegro de ver que su mamá no la ha criado mal.
3: ¿Cómo?
2: Quiero decir que la educación que reciben la mayor parte de las jóvenes suele deformarle el carácter, les quita la franqueza, la naturalidad, todos sus impulsos innatos. Y lo que me encanta en usted es justamente su franca naturalidad. Le confieso que tenía mucha ilusión en conocerla desde que supe que terminó sus estudios en Cambridge con notas sobresalientes, cosa inaudita en mis días.
3: En verdad, se paga mal. No lo volvería a hacer por el mismo dinero.
2: ¿El mismo dinero?
3: Pues sí, lo hice por 50 libras. ¿Acaso no sabe usted cómo fue eso? La señora Leighton, mi tutora en Newnham, dijo a mi madre que yo podría distinguirme en los exámenes para licenciada en matemáticas. Yo dije que era una lástima gastar el tiempo en estudiar tan excesivamente, pero pensé que podía luchar por la cuarta o quinta matrícula de honor si me daban 50 libras. Me las prometieron después de refunfuñar un poco y cumplí más de lo que prometí. Sinceramente, debieron ser 200 libras, ¿no le parece?
2: Pero también es importante la cultura.
3: ¡Cultura! Querido Mr. Pratt, ¿sabe usted lo que son unos exámenes de matemáticas? Significa estar sentada en una silla 6-8 horas al día. Dale que dale a los números, solamente matemáticas. Puedo asegurarle que soy un ser sumamente ignorante.
2: ¡Ay, qué sistema más monstruoso, perverso y ruin!
3: No, pero no tema. Ya trataré de sacar provecho de lo que aprendí.
2: ¿Y puedo saber de qué manera?
3: Sí, claro que sí. Mire, estableceré mi oficina en el centro de Londres y trabajaré en hacer cálculos técnicos, estadísticas y presupuestos.
2: ¿Ah, sí?
3: Con lo que gane, viviré y estudiaré leyes, sin perder de vista la bolsa. Si he venido aquí, no ha sido para divertirme, como mi madre se figura, sino para estudiar obras de legislación. Fíjese usted. Este año pasé 6 meses en Londres con Honoria Fraser, trabajando allí todos los días en estadísticas de seguros. Por las noches fumábamos y charlábamos y no pensábamos en salir sino para hacer un poco de ejercicio. Cubrí todos mis gastos con lo que gané y me puse al tanto de los negocios sin pagar aprendizaje. Pero mientras trabajaba en la oficina, acepté una invitación a la ópera. Allí se tocó toda la noche Beethoven y Wagner. Otro día a un museo. Y ahí me detuve. Suficiente para mí. ¡Qué aburrimiento!
2: Pero señorita Warren...
3: Ay, pobre Mr. Pratt. Lo he dejado boquiabierto.
2: Sí, un poco.
3: No, pero es que no puedo mentir. No, no me interesan los conciertos de música soporífera, ni museos con obras horrendas. No, ahora ya sabe qué clase de deliciosa muchacha moderna soy. ¿Cree que me las entenderé con mi madre?
2: Eso espero.
3: No, no pregunto lo que usted espera, sino lo que usted cree.
2: Pues bien, francamente, me temo que su madre se sentirá un poco desilusionada. Usted es tan diferente de su ideal.
3: ¿Y cuál es su ideal?
2: La vida de su mamá ha sido... Ah, usted sabrá.
3: No, fíjese que no sé nada sobre la vida de mi madre. No olvide que apenas la conozco. Desde niña he vivido en Inglaterra, en el colegio o en la universidad, o con gente encargada de cuidarme. Y mi madre ha vivido en Bruselas o en Viena y jamás me ha dejado ir con ella. Solo la veía pocos días en el año, cuando venía a Inglaterra. Oh, y seguramente sabe usted más de mi madre que yo.
2: Bueno, en ese caso... Sin duda se llevará muy bien con su madre. Bueno, ¿qué sitio más bonito es este?
3: Viéndolo reaccionar, no hace otra cosa que confirmar mis peores sospechas. Cambia de conversación y evita mirarme a los ojos. Pero... No me gusta que me tomen por tonta, Mr. Pratt. No lo soy.
2: Sus peores sospechas, no hable así, se lo suplico. Ahora, sobre todo.
3: ¿Por qué no se puede hablar de la clase de vida de mi madre? Parece que tiene muchos misterios que tapar, ¿verdad?
2: Por delicadeza no puedo hablar con usted del pasado de mi antigua amiga. Compréndame, señorita. Cuando ella venga y pase tiempo junto a usted, podrán hablar de esas cosas.
3: Lo dudo mucho. Ella no querrá. De todos modos, el clima se pondrá tenso cuando mi madre oiga el proyecto que tengo en Chancery Lane.
2: Sí, es probable.
3: Y esa batalla la ganaré. Ya verá usted. Ah, pero mire, hablando de mi madre, ya está aquí. Ah, y acompañada, claro. ¡Madre! ¡Madre!
1: La señora Warren llega acompañada por Sir George Croft. Es una mujer atractiva, con vestimentas algo llamativas y a la moda. Los años la han transformado en una señora caprichosa y dominante.
4: Hija querida, oh, ven, ven aquí, date un beso con tu madre.
3: ¿Cómo estás, mamá? Hace ya bastante que Mr. Pratt está esperando.
4: Se ha tenido que esperar. Amigo Pratt, es su culpa. ¿No sabía que yo venía en el tren de las 3:10? Vivi, este caballero es Sir George Croft, un buen amigo. Sir George. Esta es mi hija, Vivi.
3: Buenas tardes, Mr. Croft.
5: ¿Puedo dar la mano a una señorita a quien conozco de oídas desde hace mucho tiempo como hija de una de mis más antiguas amigas?
3: Con mucho gusto. ¿Cómo está usted?
5: Una fuerza inusitada.
3: Mamá, traeré unas sillas para sentarnos aquí, ¿eh?
4: Sí, gracias, querida. Y bien, George, ¿qué piensa usted de ella? ¿Eh? Dígame.
5: Bueno, tiene un puño de hierro. ¿Usted, Fred, le ha dado la mano?
2: Sí, pero ya se me va pasando.
5: Ah, menos mal.
3: Aquí tienes, mamá. Siéntate.
5: ¿Me permite usted que le ayude?
4: Querida, deja que Sir George te ayude con las otras sillas, ¿sí?
5: Sí, sí, deme, señorita.
3: Tome, tome usted. Con cuidado, están un poco sucias. Mamá, ¿quieres tomar un poco de té?
4: Me muero de sed. Necesito beber algo.
3: Voy a ver si encuentro alguna bebida. Ya vuelvo.
6: ¡Uf, qué tierra! ¡Ay! Está trabada. ¿Pero qué diablos esta silla?
4: ¿Dan trabajo las sillas?
6: Ni me lo diga.
4: Oh, siéntese y no luche más con ellas. Ay, Pratt, no corresponde a Croft. Hace 3 años que me insiste usted para que le presente a ese diablo de hija mía. Ay, ay, ay, ahora que se han concentrado, está como desconcertado. Levante esa cabeza, George, levante. Vamos, cambie la actitud con mamá.
2: Querida amiga, me parece que deberíamos dejar de considerar a Vivi como una chiquilla. Si hasta parece más vieja que cualquiera de nosotros.
4: Ay, qué gracioso. Veo que la niña se ha dado muchos aires ante usted. Es como he de tratar a mi hija, Fred.
2: Seguramente, seguramente.
4: ¿Qué le pasa? ¿Por qué se toma las cosas así?
5: No lo sé. ¿Le tiene usted miedo?
4: ¿A quién?
5: Usted le tiene miedo.
4: ¡Croft! Hágame el favor de meterse en sus asuntos y no en los míos. Y no hacerme pagar a mí su mal humor. Y con respecto a su pedido. Si no sabe, pues que bueno, consígase algo agradable. Será mejor que se vaya a su casa. ¿Entendió? Fred, venga, escúcheme. No tema. ¿Usted cree que trato a mi hija con demasiada brusquedad?
2: No es eso. Pero comprenda que Vivi es ya una mujer. Le ruego, Kitty, que la trate con todo el respeto posible.
4: ¿Tratar a mi propia hija con respeto?
3: ¡Mamá! ¿Quieres subir a mi cuarto y quitarte el sombrero antes del té?
4: Oh, sí, querida. Mi querido Fred. Oh, la, la, la, la, la, la.
5: Fred, oiga, sí. Quisiera hacerle una pregunta, digamos, algo particular.
2: ¿Lo escucho?
5: Dígame, ¿Kitty le ha dicho alguna vez quién es el padre de la muchacha?
2: Nunca.
5: ¿Y tiene usted alguna idea de quién puede ser?
2: Ninguna.
5: Fred, no sé si soy claro, pero comprenda que es algo violento estar en la ignorancia acerca de eso.
2: Entiéndalo bien, Croft. ¿Qué nos importa quién fue su padre?
5: Entonces, ¿usted sabe quién es?
2: Acabo de decirle que no. No soy claro.
5: Si usted lo sabe.
2: Me está cansando con este tema.
5: Bueno, espere. Yo solo digo que si usted lo sabe, podría al menos tranquilizarme. La joven me es muy simpática y esta situación me trastorna un poco, ¿eh? Bah, un poco no, mucho. Por todo lo que sé, Yo podría ser su padre.
2: Ah, eso es imposible.
5: ¿Cuánta seguridad? Entonces...
2: Croft, usted... no sé más que usted, por favor.
5: Supongo que no es hija suya.
2: ¡Croft! No tengo nada que ver con este aspecto de la vida de la señora Warren, ni nunca lo he tenido. Usted probablemente tiene mucha más confianza con ella que yo. ¿Por qué no le pregunta directamente?
5: No sabe las veces que se lo he preguntado. Estoy desesperado, Brett.
2: Bueno, como de todos modos usted tiene la edad suficiente para ser su padre, podríamos convenir en que ambos miremos a Vivi de manera paternal. Como una joven a quien estamos obligados a proteger y ayudar, ¿qué le parece?
5: No soy más viejo que usted, si es eso lo que ha querido decir.
2: Claro que lo es, amigo mío. Usted ha nacido viejo. En cambio yo nací niño y niño me he quedado.
1: Croft entra rápidamente. Brett permanece un momento en el jardín, pero cuando va a seguirlo, un joven caballero con una escopeta de caza al hombro lo llama desde fuera de la casa. Su nombre es Frank, tan simpático como guapo y desinhibido, con una voz encantadora y un andar seductor.
7: ¡Hola, Brett!
2: ¡Hey! ¿Usted por aquí, Frank Gardner?
7: ¿Podré pasar?
2: ¡Claro! ¡Pase, pase! Han dejado la reja sin llave.
7: ¡Qué sorpresa! ¿Cómo está, Fred? ¡Qué gusto me da verlo!
2: ¿Qué demonios hace usted por estos lados?
7: Estoy en casa de mi padre.
2: ¿Al reverendo? ¿Qué es de la vida del reverendo Gardner?
7: Ahora es rector de Hansmer. Yo vivo con mis padres este otoño por razones económicas. Tuve una crisis económica, nada nuevo. Y mi padre tuvo que pagar mis deudas. Por lo tanto, protesta todo el santo día, y yo también. Es tedioso soportar el sermón de cada día, Fred. Pero usted, ¿qué hace aquí en esta región?
2: Estoy pasando el día con la señorita Warren.
7: ¿Cómo? ¿Usted conoce a Vivi? ¡Ah! ¡Qué muchacha más simpática, ¿verdad? Pero qué bien, Fred, encontrarlo usted aquí. ¡Qué alegría me da verlo!
2: Bueno, gracias, gracias. En realidad, soy un antiguo amigo de su madre. La señora Warren me trajo para que conociera a su hija.
7: ¡Ah! ¡La madre! ¿Está aquí?
2: Sí, está adentro tomando el té.
4: ¡Fred! ¡El té se está enfriando!
2: Ya voy, señora Warren. Acabo de encontrarme con un amigo.
4: ¿Con quién?
2: ¡Con un amigo!
4: Pero, suba usted con él, entonces.
2: ¿Quiere usted aceptar la invitación, Frank?
7: ¿Esa es la madre de Vivi?
2: Sí, hombre.
7: Vaya casualidad. ¿Cree usted que le seré simpático?
2: Sin duda, hombre. Entre usted y verá.
7: Espere, Fred. Necesito hacerle una confesión.
2: Alguna nueva locura, seguramente.
7: No, amigo Fred, es algo serio. ¿Dice usted que ha hablado solo una vez con Vivi?
2: Sí, hoy mismo.
7: Entonces no puede imaginarse qué muchacha es. ¡Qué carácter! ¡Qué inteligencia! Y necesito decirlo, pues... ¡Ay, no sé cómo decirlo!
2: Diciéndolo, Frank. ¿Cuál es su confesión ahora?
7: Vivi me quiere.
8: ¿Pero qué hace, Fred? ¿Sube o no sube?
7: ¡Caramba! ¿Quién es ese que se asomó por la ventana? Con esa cara podría hacerle competencia a un dogo y ganarse un premio en una exposición canina.
2: Es Sir George Croft, un antiguo amigo de la señora Warren. Creo que lo mejor será que subamos.
7: ¡Hola, papá! Es mi padre. Entre usted, Fred. Yo subiré luego.
2: Muy bien.
7: Ven, papá, está abierto.
9: No. ¿Quiénes son sus amigos aquí? ¿Se puede saber?
7: No te preocupes, papá. Son buena gente. Entra.
9: Te he dicho que no. No entraré antes de saber quiénes viven aquí.
7: La señorita Warren, papá.
9: No conozco a la señorita Warren. No la he visto en mi iglesia.
7: Pues te diré que ha salido sobresaliente de la universidad. Y te aseguro que tiene más instrucción que tú. ¿A qué habría de ir a oírte predicar?
9: No me falta el respeto, caballero.
7: Pero papá, si nadie nos oye. Entra, te digo. Ven, quiero presentarte.
10: Ella es tan encantadora. ¿Recuerdas el consejo que me diste en julio pasado?
9: Sí, te aconsejé que abandonaras tu vagancia y trabajaras, porque de continuar así seguiría siendo una carga para mí.
7: Recuerdo muy bien tus palabras. No tienes eso ni dinero.
10: Y puedo asegurarte que la señorita Warren tiene mucha inteligencia.
9: La inteligencia no lo es todo.
7: Sinceramente, padre, no eres tú el que se quiere casar con ella.
9: Para mantenerte a ti, tiene que tener demasiado.
7: Pero papá, ¿qué cosas dices? Después de todo, no gasto demasiado. No bebo, ni apuesto, ni juego, ni suelo hacer todas esas cosillas que hacías tú a mi edad.
9: ¡Cállese, caballero!
7: Hombre,
10: si me dijiste que una vez ofreciste a una muchacha 50 libras esterlinas por las cartas que le escribiste cuando te diste cuenta...
9: Toma el ejemplo.

0: Estás conmigo peor que ella, Frank.
1: Puede ser, pero dime, ¿le has hecho a ella las predicaciones que me haces todos los días?
0: Eres incorregible. Será mejor que me vaya.
2: ¿Dónde van?
1: Ahí están, no puedes irte ahora.
3: De ninguna manera.
1: Papá, por favor.
2: Oye, este es tu padre, ¿verdad?
1: Sí, permítanme que les presente a mi padre.
2: Ay, pero qué alegría.
4: ¿Pero qué dice? Si es Sam Garner, hecho un clérigo. Oh, la, la. No, no, no nos conoce. Claro. Recuerda a George Croft, ¿verdad? Y sí, ha crecido desde que lo vio usted la última vez. Fíjese.
0: Yo realmente...
4: Todavía tengo todo. Todo un álbum lleno de cartas suyas. Y claro.
0: La señorita Babasur, creo.
4: Qué tontería. Soy la señora Warren.

0: Después del anochecer, todos pasean por el jardín. Han dejado abierta la puerta de la quinta desde donde puede verse la hermosa noche estrellada.
1: No sé qué es peor en el campo, si pasear o quedarse en casa sin saber qué hacer. No me vendría mal ahora un whisky.
2: Tal vez Vivi tenga un poco.
1: ¿Cómo piensa usted que una muchacha como ella va a tener licores en la casa? Oh, no, no faltaba más. No, no sé cómo la pobrecita puede vivir aquí, Dios mío. Por mi parte me gustaría tanto, mucho más, estar en Viena. Oh,
2: lléveme a Viena.
1: Por favor, ¿qué dice? Viena no es conveniente para usted hasta que tenga unos años más, ¿me entendió?
2: Si usted lo dice.
1: No, no me ponga esa carita, vamos.
2: ¿Cuál?
1: Vamos, no me tiente, por favor. Que lo conozco perfectamente a usted. Por lo mucho que se parece a su padre. ¿Sabía? Sí. Lo conozco mejor de lo que usted mismo me conoce. No se haga ideas locas respecto de mí, por favor.
2: Señora, no puedo remediarlo, es cosa de herencia.
1: Le he dicho que no me tiente y sea obediente, por favor.
2: ¿Y si no lo soy?
1: No está bien, estoy loca, ¿qué le voy a hacer? No me haga caso, niño, no me haga caso. Porque usted, mi querido, es un niño para mí. Fue solo un beso maternal, ¿ya?
2: Pues no parecía tan maternal.
1: Olvídese de mí. Vaya y seduzca a Vivi.
2: Es lo que hice.
1: ¿Qué?
2: Vivi y yo somos muy buenos amigos.
1: Pero, mire, no quiero que un calavera como usted se entretenga con mi niña, ¿me entendió?
2: Señora, mis intenciones son honradas. Y su niña, créame, no es tan niña. Y no tiene tanta necesidad de que tenga cuidado de ella como su madre. No es tan guapa, ¿sabe?
1: Pero qué desfachatado. No sé a quién se parece usted, pero a alguien se parece. Oiga, a su padre. No. Silencio. Ahí vienen los demás. Y ya sabe, cuidado. Sam y Croft juntos. ¿Dónde están Fred y Vivi?
3: Han subido por el cerro. Nosotros fuimos hacia el pueblo. Yo tenía necesidad de beber algo.
2: ¿Tú también bebiste, papá?
4: Claro que no.
1: Esa niña no debería marcharse así sin decirme por lo menos una palabra, ¿no cree usted? George, ¿de dónde piensa pasar la noche? Porque aquí no puede ser. ¿Y usted, Fred, en dónde va a dormir?
3: Garner me dará albergue.
1: Ah, ya veo que solo piensa en usted, mi querido.
4: Sí, tengo. Pero como párroco que soy del pueblo, no puedo hacer todo lo que quiero. Dígame, ¿quién es ese señor Fred?
1: Es arquitecto.

0: una persona decente.
1: Podemos alojarlo en el antiguo cuarto de Georgina.
0: Ya está arreglado, entonces. Ahora solo nos falta que vengan esos dos y podamos cenar. ¿Qué le parece? ¿Hacen mal en estar así afuera con una noche tan oscura, no cree?
2: ¿Qué daño le hacen a usted?
0: Oh, ninguno. Pero no me gusta.
1: Señora, será mejor no esperarlos. Pretardará en venir lo más posible. No ha sabido nunca antes lo que era pasearse por el monte en una noche de verano con mi Bibi.
2: ¡Ah, caramba! ¿Usted sí? Mira, Frank, no puede ser. Olvídate de la muchacha. Ya te lo dirá la señora Warren. Claro que no puede ser.
1: ¿Eso es verdad, señora?
0: No sé, Sam. Si la muchacha desea casarse con Frank, ¿quién puede impedírselo?
2: ¿Su hija? ¿Casada con mi hijo? Reflexione, es imposible. Pero claro que es imposible. No sea usted loca, Kitty.
0: ¿Y por qué? ¿No es mi hija bastante buena para su hijo?
2: Claro que sí, pero usted ya conoce la razón.
0: ¿Qué? No conozco ninguna razón. Si existe alguna, dígasela a su hijo o a ella o a sus feligreses, si le parece. Eso sería mejor.
2: Usted sabe muy bien que no puedo decir la razón a nadie. Pero mi hijo me creerá si le digo que existe tal razón.
1: Sí, papá, te creeré. ¿Pero has visto alguna vez que tu hijo se dejara influir por tus razones?
2: No, usted no puede casarse con ella y punto.
0: ¿Por qué se mete usted en eso?
2: Señora Warren, supongo que no necesita usted casar a la muchacha con un hombre más joven que ella, sin oficio ni beneficio. Pregúnteselo a su padre si no quiere quererme. A ver, Sam, ¿cuánto dinero piensa usted darle? Ni un penique más. Ya se ha gastado todo su patrimonio.
1: Pero qué vulgares son ustedes, ¿Es que acaso esa muchacha se va a casar por el dinero? Si nosotros nos queremos, con eso ya es suficiente.
0: Gracias, hijo mío. Pero no se puede vivir solo del amor. Si usted no tiene nada, el asunto está terminado, mi querido.
1: Señora, no puedo renunciar a Bibi, ni aún por usted.
0: Pero oiga, óigame, muchacho.
1: Y como seguramente no vacilará usted en hacer otras proposiciones, no voy a perder un momento más y le explicaré a ella el caso.
3: Ya estamos aquí.
0: Al fin, hija. ¿Pero dónde has estado?
4: Por el monte.
0: Por el monte. No debes salir sin decirme nada. Y tan entrada la noche, Dios mío.
4: ¿Y qué hay de la cena? Estaremos bastante apretados aquí.
0: ¿Has oído lo que he dicho, Bibi?
4: Sí, mamá. ¿Cuántos somos? 1, 2, 3, 4, 5, 6. Pues dos tendrán que esperar hasta que los demás hayan concluido. En esta casa solo hay platos y cubiertos para 4.
3: Por mí no se preocupe, puedo esperar.
4: No, nada de eso. Usted ha dado un largo paseo y tendrá apetito. Debe cenar enseguida. Yo puedo esperar. Necesito una persona que espere conmigo. ¿Frank? ¿Usted tiene apetito?
1: Ni pizca, se lo aseguro.
0: Usted, George, usted puede esperar, ¿no cree?
4: No hace falta. Solo dos tienen que esperar. Pueden ir pasando.
0: Pero, hija.
4: Vamos, mamá. Ve a comer tú también.
0: Está bien.
1: Al fin, estamos solos. ¿Qué opinas de mi papá?
4: Apenas pude hablarle. No me parece que sea un águila.
1: Sí, pero ten en cuenta que es párroco de este pueblo. Y al esforzarse en parecer digno y formal, hace a veces el ridículo. No es malo el pobre viejo. ¿Crees que podrías hacer buenas migas con él?
4: No creo que mi vida futura se relacione mucho con él, ni con ninguno de los antiguos amigos de mi madre. Excepto, tal vez. ¿Qué piensas de mi madre?
1: Es realmente guapa.
4: ¿Nada más?
1: Y peligrosa. ¿Y Croft?
4: Uf, es un elefante.
5: Sí, un verdadero mastodonte.
4: Oh, y pensar que he estado a punto de vivir como ellos, sin fin ni ocupación, sin carácter y sin energía, yendo de una comida a otra. Antes me abro una arteria y me desangro.
1: Pues me gustaría tener su suerte. ¿Por qué han de trabajar y pensar cuando no lo necesitan? Lo que no me gusta es su manera de ser. La encuentro ordinaria.
4: ¿Crees que tu manera de ser sería mejor si fueras tan viejo como Croft y no trabajaras?
1: Bibi, no empieces a regañar a este niño incorregible. Dame tu mano y pensemos...
4: ¡Quieto! No estoy de humor para mimar a este niño. Será mejor que entres a comer. ¿Tienen ustedes sitio para Frank? Se está quejando de la falta de alimento. Aprenderás a no ser pesado.
0: Sí, aquí. Aquí a mi lado.
1: Esta me la pagarás.
0: Vivi, ven tú también. Pero mi querida, debes estar muerta de hambre, niña.
4: No, mamá, no es para tanto.
0: Hija, ve a comer algo.
2: Así es. Vaya usted.
0: Pero George, ¿no ha terminado de comer?
2: No tiene importancia, solo quería beber. Dígame, ¿por qué está alentando a aquel mocoso?
0: Y yo me pregunto, ¿sabe usted? ¿Qué ideas tiene usted con respecto a mi hija? Creo que ha llegado la hora. He observado cómo la miraba. Ya sabe usted que le conozco y sé lo que significan sus miradas. Yes.
2: ¿Y qué hay de malo en ello?
0: No dude que lo pondría en la puerta de calle y adiós. Sí, no se preocupe. El mocoso ese no tiene más probabilidades que usted, ¿no cree?
2: ¿Está prohibido que un hombre se interese por una muchacha? Porque no se puede casar, Vivi, conmigo. Tengo 50 años recién cumplidos y mi fortuna es considerable. Soy noble. Y usted sabe muy bien que ningún hombre de mi posición la aceptaría a usted por madre política. Bueno, no me ha contestado. Dígame, ¿por qué no se puede casar Vivi conmigo?
0: Se ha vuelto loco. Sí, loco, ¿verdad?
2: Piénselo. Los tres podríamos vivir muy ricamente. Yo moriría antes que ella y le dejaría todavía joven con mucho dinero. ¿Por qué no?
0: No puedo seguir hablando de esto. No puedo. Ni con usted ni con nadie.
2: Oh, vamos. Deje esa moralidad a un lado. Pondré toda mi fortuna a nombre de Vivi. Y si quiere un cheque para usted el día de la boda, usted misma fijará la cantidad que quiere. Claro, en razón.
0: A esto ha llegado usted, George. Igual a todos esos viejos desgastados.
2: Pero vaya usted a...
0: Dígalo. No sea cobarde. Y dígalo, ya.
6: Ya todos se han retirado a descansar. La señora Warren da un pequeño paseo por el jardín, pero regresa rápidamente a la casa.
0: Mucho cuidado con Frank, hija. ¿No? Sí, no lo animes en absoluto.
4: No te preocupes. Es un pobre muchacho que no vale para nada.
0: ¡Ah, oh, caramba!
4: Sí, y tampoco vale mucho aquel caballero, Croft. No me inspira mucha confianza.
0: Ajá, pues tendrás que acostumbrarte a ver a Sir George Frost con alguna frecuencia. Es un gran amigo mío.
4: ¿Por qué lo dices? ¿Crees que estaremos juntas mucho tiempo, tú y yo?
0: Oh, seguramente, hasta que te cases. Ya no irás a la universidad.
4: No, dudo que mi género de vida sea compatible con el tuyo.
0: ¿Tu género de vida? Pero habrás visto. Tu género de vida. Te advierto que tu género de vida será el que me plazca. ¿Qué aires tienes? Niña tonta, si crees que voy a tolerarlo, estás equivocada. Ay, ay, ay, deja ese libro y mírame. Estoy hablando contigo. ¿Sabes con quién estás hablando?
4: No. ¿Quién eres? ¿Qué eres?
0: Me estás cansando, mi querida. Me estás cansando.
4: Todo el mundo conoce mi reputación, mi posición social y la profesión a la que pienso dedicarme. De ti no sé nada. ¿Cuál es ese género de vida que me invitas a compartir contigo y con Sir George Croft? ¿Se puede saber?
0: Oh, te lo advierto. Cambia ese tonito altanero, mi querida, o no respondo.
4: Bueno, dejemos esta conversación hasta que puedas comunicarte de otra manera. Uh-huh. Ay, lo que te hace falta es pasear mucho y hacer ejercicio. Uh-huh. Estás demasiado gruesa. Mira tus muñecas, son dos rollos de grasa. ¿Puedes compararlas con las mías?
0: Hija de mis entrañas, ¿cómo puedes ser tan dura conmigo? No tengo derecho sobre ti como madre, ¿acaso?
4: ¿Y quién me dice que seas mi madre?
0: Oh.
4: ¿Dónde está mi padre? Nuestros parientes, los amigos de nuestra familia. Mm-hmm. Tú reclamas los derechos de una madre, el derecho de llamarme tonta y niña, de dictarme mi género de vida y de obligarme a convivir con un bruto que a primera vista se nota que es uno de los hombres más depravados de Londres.
0: Así es. Soy tu madre, Vivi. Es imposible que te vuelvas contra mí. ¿Me crees, verdad? Dime que me crees.
4: ¿Quién fue mi padre?
0: Ah, no puedo contestarte.
4: Sí puedes. Tengo derecho a saberlo. Y si no me lo dices, ten la seguridad de que me marcharé mañana al amanecer y no nos volveremos a ver. No, no. No, tus lágrimas no podrán conmigo. Oh, y pensar que tal vez corre por mis venas la sangre contaminada de aquel ser despreciable.
0: Ay, no, no, no. Eres muy dura conmigo, hija.
4: Bueno, cuántas tonterías, ¿eh? Bueno, pensemos en ir a la cama. Ya son las 10:30.
0: No, basta. ¿Qué derecho tienes de hablarme así? A mí, justo a mí, que te di la posibilidad de ser lo que eres.
4: Tú me atacaste con la autoridad convencional de una madre. Y yo me defendí con la superioridad convencional de una mujer honrada.
0: ¡Mujer honrada! Cierto. ¿Y crees que he hecho lo que he hecho porque me gustaba?
4: No lo sé.
0: Oh, pero basta ya. Ahora vas a escucharme. ¿Sabes quién era tu abuela?
4: No.
0: Era viuda y tenía una... ¿qué podría decir? Una friduría con la que se mantenía a sí misma y a cuatro hijas. ¿Te gusta? Liz y yo éramos hijas del mismo padre. Las dos éramos guapas y bien conformadas. Las otras dos eran, ¿cómo decir? Solo media hermana. En fin, feas. Tan feas. Bueno, hasta parecían muertas de hambre. ¿Y qué vas a hacer? Los pobres eran honradas y trabajaban como mulas. Y una de ellas murió envenenada, la pobre. ¿Cómo? Por si aparecía la fábrica, la otra se casó con un empleado de un matadero de Ford, creo, sí. Y tenía una casita muy antigua, muy limpia la casita. Y tres hijos bien criados. Hasta que a su marido le dio por beber. Ajá, y ya imaginas el final, ¿no es cierto? Dime, ¿crees que valía la pena haber sido honrada?
4: Dímelo tú.
0: Deja que te cuente. Una noche Liz salió y no volvió más a casa. Y yo terminé trabajando de fregona en un restaurante. Sí, en un restaurante. Luego fui camarera también en el Islas de las estaciones de Waterloo. Uf, 14 horas al día sirviendo bebidas y lavando vasos y copas y por 4 chalines por semana y la manutención. Qué afortunada, ¿no? Qué afortunada me sentía yo. Hasta que una noche veo entrar a Liz, vestida con un largo abrigo de pieles, elegantísima, con un bolsillo repleto de monedas de oro. Oh. ¿Qué me dices?
4: Tía Liz,
0: sí. Sí, ella vive ahora en Winchester, junto a la catedral. Es una de las más respetables señoras de la población. Nunca aparentó ser lo que era. Nunca perdió la cabeza, ni desperdició una ocasión. Quería instalar una casa propia en Bruselas y pensó que las otras dos podíamos ganar más que una sola. Me adelantó algún dinero que luego devolví y finalmente me asocié con ella en el negocio. La casa de Bruselas era realmente de primera. Ninguna de nuestras muchachas era tan maltratada como se me trató a mí en el fregadero aquel, o en el bar, o en mi propia casa.
4: Pero ¿por qué escogiste aquel negocio? Ahorrando y administrando bien, se puede prosperar en todos los negocios.
0: ¿Cómo puede una mujer ahorrar dinero en otros negocios si no tiene talento ninguno? Nosotras solo teníamos encantos físicos y teníamos, y por ende, gustábamos a los hombres. Por eso decidimos no dejarnos explotar. Y toda la ganancia, en vez de aceptarla, nosotros teníamos un sueldo mezquino.
4: Quedas perfectamente justificada desde el punto de vista de los negocios.
0: Sí, sí. Y desde cualquier otro punto de vista también.
4: Pero, entonces, ¿consideras que vale la pena dedicarse a ese oficio?
0: Claro que vale la pena que una muchacha pobre se dedique a ese oficio. Si es de buena presencia y si al mismo tiempo tiene juicio y qué sé yo, y puede portarse como es debido y definitorio, es triste que la mujer no tenga otra calidad mejor. Es triste, sí, hija mía, pero así es.
4: Mamá. Mamá, supón que ahora fuésemos ambas tan pobres como lo eras en aquellos míseros tiempos. ¿Estás segura de que no me aconsejarías probar con el bar de Waterloo? O casarme con un artesano, o hasta entrar en una fábrica.
0: Pero claro que no. ¿Cómo podrías conversar con tanta hambre y esclavitud? Porque soy independiente y puedo darle a mi hija una educación de las más distinguidas. ¿Entiendes? Pues porque siempre he sabido respetarme y vigilarme a mí misma. Niña, no te dejes engañar por gente que no conoce al mundo. El único camino de lograr una posición decente para una mujer es encontrar un hombre que tenga bastante para mantenerla. Si está al mismo nivel social, sí. Pero si está muy por debajo de él, no puede esperar el casamiento. Es más, no debe, pues nos encontraría, qué decir, la felicidad. Pregunta a cualquier señora, sí, que tenga hijas, y te dirá lo mismo. Solo que yo hablo claramente. Y ella tratará de encubrir lo que dice con el disfraz de la conveniencia social. No, no hay más diferencia.
4: Mamá. Ay, querida mamá. Eres una mujer maravillosa. Pero realmente, ¿no estás un poquito avergonzada?
0: Claro que sí, querida. ¿Qué se diría de una mujer que no lo hiciera? Las mujeres tenemos que aparentar, sentir una multitud de cosas que no sentimos, ¿sabes? Y a mí me cuesta tanto fingir, hija mía. No puedo decir una cosa cuando todo el mundo sabe que pienso en otra. ¿A qué viene esa hipocresía? Así que ya sabes la realidad. No he sentido nunca una pizza de vergüenza. No sé cómo. Ah, es increíble que a estas horas me entre el sueño, pero así parece que vuelvo a bostezar.
4: No, yo creo que esta noche no podré dormir.
0: Pues inténtalo, querida, inténtalo.
4: Buenas noches, querida mamita.
0: Querrás siempre a tu pobrecita madre, ¿eh?
4: Sí, sí, mamá, sí, siempre. Siempre. Ahora vayamos a dormir.
0: Oh, te bendigo, hija de mi corazón.
6: A la mañana siguiente, el canto de los pájaros invade alegremente el jardín de la rectoría.
7: ¡Caramba, caramba, señor párroco! Las 11:30. ¿Estas son horas de levantarse?
8: Frank, mejor te callas. Estoy un poco... no sé cómo decirlo.
7: Sí, comprendo. Los excesos, padre.
8: Es solo un resfriado. ¿Dónde está tu madre?
7: No está en casa. Se fue a la población en el tren de las 11:13.
8: ¿Eh?
7: Ah, ha dejado algunos encargos para ti. ¿Quieres recibirlos ahora o esperar hasta que te hayas desayunado?
8: Ya desayuné. Estoy sorprendido con la actitud de tu madre. Sabe que tenemos huéspedes en casa y ella decide irse. No es de buena anfitriona.
7: Ella es muy dueña de pensar que para anfitrión estás tú. De todos modos, si Croft estará algunos días y si tú piensas hacerle compañía todas las noches hasta las 4 de la madrugada, recordando los incidentes de vuestra juventud agitada, mi madre habrá creído necesario ir de tiendas y encargar, entre otras cosas, un tonel de whisky y algunos cientos de sifones.
8: La verdad no... Yo no noté que Sir George bebiera en exceso.
7: Por supuesto, no estabas en condiciones de notarlo. Nunca he visto un sacerdote menos sobrio que tú.
8: Deja de decir estupideces, Frank. ¿Dónde está Mr. Pratt?
7: Ha ido a llevar a mi madre a la estación.
8: ¿Y Croft? ¿Ya se ha levantado?
7: Sí, hace poco. Ha ido por ahí a fumar una pipa. Y ahora, si me permites, seguiré con la lectura. ¡Ah! Me olvidaba. Croft nos dijo durante el desayuno que tú le habías encargado traer acá a la señora Warren y a Bibi y que consideraran esta casa como suya.
8: ¿Eh?
7: ¿Comprendes ahora por qué mi madre decidió irse en el tren de las 11:13?
8: Pero no, jamás hice semejante encargo.
7: Pero papá, ¿cómo puedes saber lo que dijiste y pensaste anoche?
9: Buenos días, señores.
8: Buenos días, Mr. Pratt.
7: Buenos días.
8: Dispénseme usted por no haberlo acompañado al desayuno. Tuve un pequeño ataque.
7: Un ataque de anginas de los predicadores. Felizmente no es crónico.
8: Frank, lleva a Mr. Pratt a dar un paseo por los alrededores.
9: No, no es necesario que se moleste.
7: No es molestia para mí.
8: Discúlpeme ahora. Tengo que escribir mi sermón. Mientras mi mujer ha salido y ustedes se divierten. Con su permiso.
9: Sí, sí. No debe de ser fácil escribir todas las semanas un sermón.
7: ¿Qué sermón ni qué 8/4? Cuando necesita uno lo compra hecho. Ahora se ha ido a tomar algo para arreglar su estómago.
9: Ah, un poco de paciencia con su padre, querido Frank. ¿Es impresión mía o usted está un poco molesto con él?
7: Pues la verdad que sí. Figúrese que se le ocurrió decir a Croft que trajese acá a las Warren. Vamos, si estaría borracho. Mi madre no aguantaría a la señora Warren ni un instante.
9: Pero su madre no sabe nada de esa señora, ¿verdad?
7: Parecería que sí. Mi madre ha tratado con muchas mujeres de vida algo sospechosas, pero eran mujeres finas. En cambio, la señora Warren es tan ordinaria. Yo sé que mi madre no la aguantaría.
8: ¡Frank! ¡Frank! La señora Warren y su hija vienen hacia aquí con el señor Croft. Las he visto desde la ventana de mi despacho. ¿Cómo voy a explicar la ausencia de tu madre?
7: Pues diles que mamá se ha ido a visitar a una parienta enferma. Luego le preguntas si han dormido bien, etcétera, etcétera. Y en fin, diles cualquier cosa menos la verdad y deja el resto a la providencia. Toma tu sombrero y ve al encuentro. ¡Tarde, padre! ¡Tarde! ¡Ya están en la puerta! ¡Vamos, papá, vamos! Fred y yo esperaremos aquí.
8: Sí. ¿Mm? Sí.
7: Tenemos que hacer cualquier cosa para que esa señora se vuelva a Londres. Francamente, Fred, ¿le gusta a usted verlas a las dos juntas?
9: Pero hombre, ¿por qué no? Después de todo son madre e hija, es normal.
7: ¿Normal? ¿Estos dos casos? Por Dios, Fred, la vieja es tan perversa.
9: Cuidado, cuidado, ahí viene.
10: ¡Adelante, adelante! ¡Cuánto me alegro, señora, de verla aquí! Esta vieja rectoría cuadra perfectamente con usted.
11: Bueno, pues bien, bien. A George, sí.
8: Usted, señora, está bien en todas partes. Y si le parece, podemos dar una vuelta por la iglesia. Es un edificio que data del siglo XIII.
7: Es buena idea, papá. Fred, que es arquitecto, les explicará los méritos del edificio.
11: Le vendrá bien. Me parece que necesita, como decirle, que lo lleven a la iglesia.
12: Vamos a donde ustedes quieran.
7: ¿Tú no vas, Bibi?
13: No. Tengo que advertirte algo, Frank. Te acabas de burlar de mi madre, ¿eh?, cuando te referiste a la vieja rectoría en clara alusión a los años de mamá. De ahora en adelante, la tratarás con el mismo respeto con que tratas a la tuya.
7: Mi querida Bibi, ella no sabría apreciarlo. Además, no se parece a mi madre. Pero, ¿qué demonios te ha sucedido? Anoche tú y yo quedamos en que tu madre y los que la rodean...
13: No, ayer era yo una ilusa y una tonta. Hoy conozco a mi madre mejor que tú.
7: ¿Tú crees? Entre la gente de costumbres ligeras existe una especie de masonería de la que tú no sabes nada. Por eso puedo afirmar que conozco mejor a tu madre que tú.
13: Te equivocas. Si supieses las dificultades con que mi madre ha tenido que luchar,
7: sabría por qué es lo que es, ¿verdad? Ay, Bibi, Bibi, tú no puedes vivir con tu madre.
13: ¿Por qué no?
7: Sencillamente porque es una vieja perversa.
13: No, más respeto con mi madre.
7: Querida, no quisiera que te equivoques. Puede que tu madre tenga buen corazón, pero es una mala mujer.
13: No, basta.
7: Muy mala.
13: Basta.
7: ¿No?
13: Frank, basta.
7: No vayas a vivir con ella. Te lo ruego. No tendría éxito y destruiría a nuestro pequeño grupo.
13: ¿Y qué pequeño grupo es ese?
7: Los enamorados del jardín. Bibi y Frank. ¿Nos sentamos en aquellos bancos?
13: Ay.
7: Vamos. Vamos y dejemos que nos cubran las hojas de los árboles.
13: Sí, a dormir. Con las manos enlazadas.
7: Eso. La niña sabia con su niño loco.
13: El niño querido con su niña descuidada.
7: Sí, tan tranquilos los dos.
10: y libres de la imbecilidad del padre del niño y de la vida dudosa de la...
13: No, la niña quiere olvidar todo lo que se refiere a su madre. No, quedémonos así, así, abrazados. Y callados.
10: Sea.
13: ¿Qué sucede?
10: Silencio, ahí viene el bruto de Croft. Separémonos un poco.
2: Miss Vivi.
13: Sí.
2: Necesitaría hablar con usted. Disculpe, Frank. Garner lo está esperando en la iglesia.
10: Ah, Croft, me iré si usted quiere, pero no a la iglesia. Vivi, si necesitas algo, solo tira del cordón de esta campanilla y pronto acudiré.
2: Es simpático el muchacho. Lástima que no tenga un centavo. Ni oficio ni beneficio. ¿Para qué vale?
13: Ajá. Sepa que no se me ocultan sus desventajas.
2: Claro. Se imaginará que el mundo es el mundo y el dinero es el dinero. Ya sabe que he sido un buen amigo de su madre. Ella nunca habría ganado el dinero con el que pagó su educación si no hubiese sido por mis consejos y mi ayuda, amén del dinero que le adelanté. No hay muchos hombres en el mundo que le hubieran prestado los servicios que yo le presté. Bueno, en total he puesto más de 40.000 libras esterlinas en el negocio.
13: ¿Usted fue socio de mi madre en sus negocios?
2: Así es. Imagine toda la molestia y las explicaciones que se evitarían si conserváramos todo en la familia.
13: No, pero tengo entendido que el negocio ya ha dejado de existir y el dinero está invertido en rentas.
2: ¿Qué? Pero usted sabe la ganancia que deja ese negocio. ¿Pero quién le ha dicho eso?
13: A ver, espere, no. De modo que todavía... Pero, a ver, ¿de qué negocio habla usted?
2: Bueno, a decir verdad, el negocio no es de los que dan mucha honra en la alta sociedad. Pero, en fin, su madre tiene un talento excepcional para manejarlo. Tenemos montadas dos casas en Bruselas, una en Berlín, otra en Viena... Y dos, en Budapest. ¿Comprende usted, verdad?
13: Sí, claro, sí, comprendo. Y mucho. Y ese es el negocio en el que me invita a tomar parte.
2: No, nada de eso. Mi mujer no tendrá que molestarse con negocios. No estará usted en él más de lo que ha estado siempre.
13: ¿Que yo he estado siempre? ¿Pero qué quiere decir?
2: Bueno... Usted ha vivido siempre de él. Con ese dinero se han pagado sus estudios y los trajes que usa.
13: ¿Cosa? Pero mire, ¿sabe una cosa, estimado Sir Croft?
2: ¿Sabe? A ver.
13: Ni siquiera es digno de que yo tenga opinión alguna sobre usted. Yo no podría compartir con usted esa misma sociedad que, por cierto, apesta. Usted y mi madre en ese asqueroso negocio... ¡Explotando muchachas indefensas!
2: ¡Ah, maldita! ¿Se cree usted que me voy a contentar con esto?
13: Si toco la campanilla, alguien acudirá. ¿Lo ha olvidado?
2: Me tiene sin cuidado, mocosa malcriada.
10: Estoy llegando.
13: Frank, ¿has escuchado?
10: Algo. ¿Quieres la escopeta?
13: No.
10: ¿Disparas tú o disparo yo?
13: No es necesario.
2: ¿Qué ganas tengo de arrancarle a usted esa escopeta y rompérsela en la cabeza?
10: Croft, tengo 15 cartuchos en la recámara y uno solo me basta para dar en el blanco, cuando el blanco es del tamaño que usted tiene y a esta distancia.
2: No se asuste. No voy a tocarlo. Solo... Bueno, quiero decirles una cosa antes de irme. Tal vez les interese, ya que se quieren tanto. Mr. Frank, le presento a su hermana por parte de padre.
13: ¿Qué?
2: La hija del reverendo Samuel Garner.
13: ¿Pero qué dice este hombre?
2: Miss Vivi, su hermano.
13: ¿Qué?
2: Y ahora sí, si me permiten,
12: Buenos días.
4: Frank, dispárame.
14: Por Dios, mujer, ¿qué dices? Es a él a quien debo matar.
4: No, deja que esa bala me perfore. Para mí sería un alivio sentir un dolor físico fuerte, aunque me hiciera pedazos.
14: No digas esas cosas, ven. Nuestro idilio puede continuar. No tienes por qué preocuparte.
4: ¿Estás loco?
14: No lo estoy. Que nos cubran otra vez las hojas de los árboles.
4: ¡No! ¡No, sí. Eso no, Frank!
14: Pero eso escúchame, no. Escúchame.
4: No, me iré ya.
14: ¿A dónde vas?
4: Adiós. Adiós.
14: ¿Dónde volveré a encontrarte?
4: En la oficina de Honoria Fraser, 67 Chancery Lane, para el resto de mi vida.
14: Un momento, pero se fue.

0: Ha pasado una semana desde que Vivi se instaló en Londres. Es sábado por la tarde y en la oficina de Honoria Fraser se trabaja como siempre. Del lado de afuera de la puerta de entrada hay un letrero que dice Fraser and Warren. Por dentro, un despacho amplio, situado en el último piso de un edificio recién construido, con una ventana de vidrio esmerilado, luz eléctrica, estufa de porcelana. Llaman a la puerta. Al abrir, encuentra a su madre. Con fastidio, la invita a pasar.
1: Ah, tú. Pasa.
2: Querida, espero no molestarte.
1: Tenemos que hablar. Siéntate, madre.
2: Sí, sí, me alegro que así lo consideres. Vivi, ¿por qué te marchaste así sin decirme una palabra? ¿Cómo pudiste hacer eso? ¿Y qué le hiciste al pobre George? Te rogué que me acompañase acá, pero no ha querido el pobre, pero parece que tiene miedo de ti. Incluso me sugirió no venir a verte, pero no lo escuché. Y viajé de todos modos.
1: ¿Miedo?
2: Sí. Dime, Vivi, ¿qué significa este papel? El banco me lo mandó esta mañana.
1: Es lo que me pasabas mensualmente. Me lo mandaron, como de costumbre, el otro día. E inmediatamente lo devolví con orden de ingresarlo en tu cuenta corriente. Luego rogué al banco que te pasara el correspondiente aviso. De aquí en adelante me mantendré con lo que gane.
2: No era bastante lo que te pasaba. ¿Por qué no me lo dijiste? Ya había pensado en doblar tu pensión. Dime cuánto necesitas.
1: Sabes muy bien que no es eso. A partir de ahora yo andaré mi propio camino, en mis propios asuntos y con mis propios amigos. Tú irás por otro lado, a donde te plazca. Eso es todo lo que tengo para decir. Adiós.
2: ¿Qué es eso de adiós? ¿Qué es
1: eso? ¿No soy clara? Adiós, mamá. No hagamos una escena inútil. Cross me ha explicado todo el negocio de ustedes. Me explicaste cómo fue el dedicarte a ese negocio. Sí, pero eso no cambia la cosa.
2: Vivi, eres demasiado joven. Supone todas las noches teatros y bailes. Y supone tener a tus pies a los hombres más distinguidos en Europa. Supone una casa magnífica, llena de criados. Y supone... supone corrida y bebida selecta. Selecta, mi querida. Supone cuánto se te antoje. Cuánto necesites. Cuánto gustes. ¿Y qué haces aquí? ¿Qué eres aquí? Una bestia de carga que tiene que trabajar desde la mañana hasta la noche, sí, por la manutención. Y dos trajes baratos al año. Piénsalo, mi querida, piénsalo bien. Estás indignada, lo sé. Comprendo perfectamente tus sentimientos. Ay, que te honran, claro, pero créeme, mi querida. Vivi, nadie te censurará. Te doy mi palabra. Yo sé lo que son las muchachas jóvenes, mi querida, y estoy completamente segura de que después de reflexionar doblemente pensarás mejor.
1: ¡Bravo, bravo! ¡Qué estudiado tienes el argumento! Seguramente debes decirle esto a muchas mujeres, puesto que lo dices tan de corrido.
2: Pero, hija...
1: Nuevamente, madre, adiós.
2: Tú no entiendes, no entiendes. Vive, no sabes lo que realmente es el mundo. Estás echando a rodar tu suerte por nada. ¿Tú crees que a la gente es lo que eso le aparenta? ¿Es lo que les enseñaron en la escuela? No, no, que hay que pensar, mi querida. Y obrar muy bien. Ese es el buen camino. Pero no es así. ¿Qué necesidad tienes de convencerte de ella por la experiencia, como otras mujeres a los 40 años? ¿Cuándo lo puedes saber ahora? Tu propia madre, que te quiere, te jura que es la verdad. ¡Vivi! La gente rica, mi querida, lista y emprendedora. Bien lo sabes. Hace lo que yo hago y piensa lo que yo pienso. Tengo muchas relaciones, mi querida, entre toda esa gente. Te puedo presentar mucha gente distinguida, mi amor. No pienses en nada malo, no. No vayas a entender al revés de lo que estoy diciendo, porque tienes la cabeza llena de ideas equívocas respecto de mí, ¿verdad? ¿Qué saben? ¿No te he dicho que mi deseo era el que fueses honrada, mi querida? ¿No te he dado una educación encaminada para lo que fueras? ¿Y cómo podrás lograrlo mejor que por mi dinero y mi influencia y las relaciones de la tía Lizzie? La tía Lizzie, yo veo que estás suicidándote. Y al mismo tiempo me desgarras el corazón queriéndote separar de mí. ¿Sí?
3: Oh, reconozco en tus palabras la filosofía de Croft. Todo lo que acabas de decir ya se lo había oído a él días atrás en casa de los Garner.
2: Pero ¿tú crees que yo te quiero imponer a ese viejo idiota? Pero no, no, Vivi, te juro que no.
3: Y si así fuera, no lo lograrías. Madre, tampoco sabes tú quién soy yo. De Croft no tengo que decir más que de cualquier otro de su clase. A decir verdad, hasta lo admiro por su fuerza de carácter en gozar de la existencia a su manera y hacer dinero en vez de hacer la vida de los de su clase. O sea, tirar al blanco, cazar, asistir a banquetes, vestir, ir a teatros y reuniones, etcétera, etcétera. Y estoy completamente persuadida de que si yo hubiese estado en las mismas circunstancias que mi tía Liz, habría hecho lo mismo que ella. No creo que tenga yo más prejuicios o una moral más rígida que tú. Al contrario. Pero soy menos sentimental. Sé perfectamente que toda la moralidad corriente y usual es una farsa. Y que si yo tomara tu dinero y dedicara el resto de mi vida a gastarlo elegantemente, sería una mujer inútil y viciosa. Pero no quiero serlo. No disfruto yendo en carruaje al parque para que admiren mis ropas y mi cochero, ni aburriéndome en la ópera para exhibir un escaparate de diamantes.
2: Ya. ¿Ya está? Pero, hija, entiende de una vez.
3: No. Sí, espera, que no he concluido. Dime.
2: Ya.
3: ¿Pero por qué continúas aquel negocio ahora, cuando tienes bastante dinero para no necesitarlo?
2: No.
3: Tu hermana, según me dijiste, se ha retirado por completo de él. ¿Por qué no haces lo mismo?
2: Liz está en otras condiciones, mi querida. Tiene aires de gran señora. A ella le gusta la sociedad elegante.
3: ¿Y a ti no?
2: Bueno, sí, pero me aburro. Me aburro rápidamente. Yo necesito trabajo y agitación. Sí, me volvería loca de tristeza. Además, no puedo hacer otra cosa. Esta vida me agrada y me conviene. Si no me dedicase yo a ese negocio, otro lo haría, de modo que con él no le hago daño a nadie. Además, me da dinero, mucho dinero. Y a mí me gusta ganar dinero. No, es inútil. No puedo dejar este género de vida. por nadie. Pero tú, ¿qué necesitas saber de ello? Yo nunca, jamás lo mencionaré en tu presencia. Alejaré de ti a Crofts. Sí, no te molestaré mucho. Ya ves que tengo que viajar de un lado para el otro. Luego, luego te verás de todo libre de mí cuando muera.
3: No, yo me parezco a ti. Necesito trabajar y hacer más dinero del que gane. Pero mi trabajo no es el tuyo. Y mi camino es diferente al tuyo. Tenemos que separarnos. Sí, bueno, casi vendrá a ser lo mismo al fin y al cabo. En vez de vernos durante unos pocos meses, en 20 años, no nos veremos. A esto se reduce todo.
2: No, no, no hables así,
3: no, querida. No insistas, madre.
2: ¿Qué?
3: No cambiaré de idea solo por unas lágrimas y súplicas, más o menos, que cuestan poco.
2: Ah, pero ¿cómo te atreves? Son las lágrimas de una madre.
3: Sí, a ti no te cuestan nada. Y me pides a cambio de ellas la paz y la tranquilidad de toda mi vida. ¿Pero de qué te serviría mi compañía si la lograras? ¿Qué tenemos las dos en común que pudiera hacernos felices juntas?
2: Somos madre e hija. Quiero estar con mi hija. Tengo el derecho de tenerla a mi lado, ¿no? ¿Quién cuidará de mí? ¿Cuántas muchachadas me han querido como a una madre, se quiere, y han llorado al separarse de mí? A todas dejé que se fueran, a todas, sí, porque había puesto toda mi esperanza en ti. Por ti quedé sola. No tienes derecho ahora a volverte contra mí y a negarte a cumplir con los deberes de una hija.
3: ¿Los deberes de una hija? Ya sabía a dónde quería llegar. A ver si lo entiendes de una vez por todas, madre. No, tú necesitas una hija y Frank necesita una mujer. Yo no necesito madre ni esposo. No he tenido consideración ni conmigo ni con Frank al rechazarlo. ¿Crees que voy a tenerla contigo?
2: Oh, entrañas de hiena. De hiena, sin piedad. Ni para ti, ni para mí. Nadie. Oh, para nadie. Eso es lo que quiere mi experiencia. En eso nunca me engaña. Conozco, sí señor, conozco a primera vuelta esa clase de mujeres galmofas, duras, egoístas e inflexibles. Sí, pues bien, consérvate para ti misma. No te necesito, niña. Pero escucha, escucha esto. ¿Sabes lo que haría contigo si fueras otra vez una niña?
3: ¿Degollarme, tal vez?
2: No, no, pero te educaría para que fueses realmente mi hija y no lo que eres ahora con tu orgullo y tus ideas y tu educación de los colegios que me robaste.
3: ¿Que te robé?
2: Sí, sí, sí, sí, sí, sí, que me robaste. Niégalo, si puedes. ¿Qué otra cosa que un robo ha sido eso? Ay, te criaría en mi propia casa. Eso es lo que haría.
3: En una de tus propias casas, ¿verdad?
2: Habráse visto cómo escupe a las canas de una madre. Mala hija, eso eres. Permita Dios que un día tu propia hija te maltrate y te pisotee como me pisoteas a mí. Y lo verás ya, lo verás, te aseguro que lo verás. Ninguna mujer ha sido feliz jamás con la maldición de su madre encima.
3: Bueno, bueno, madre, me gustaría que no chillaras. Con ello me haces más insensible. Supongo que soy la única muchacha de las que has tenido en tu poder a quien hayas hecho bien. No hagas ahora que no tenga que agradecértelo.
2: Dios me perdone. Es verdad. Y tú eres la única que se ha vuelto contra mí. ¡Qué injusticia, Dios mío! ¡Qué injusticia! ¡Qué injusticia! Yo siempre quise ser una mujer buena. Traté de trabajar honradamente.
3: ¿Honradamente?
2: Sí, honradamente. Me hicieron trabajar como una esclava. Hasta el día en que renegué de mi honradez. ¡Fuera! He sido una buena madre. Y porque he hecho de mi hija una mujer buena, me arroja de su lado como si fuera una leprosa. Si pudiese volver a empezar mi vida de aquí en adelante, tan cierto como que he de morir. Haré el mal y nada más que el mal. Así es como me irá bien.
3: Sí. Es mejor que traces tu línea de conducta y la sigas. Sí. Si yo hubiese sido como tú, habría hecho lo que tú hiciste. Pero no habría vivido una vida y creído en otra. En el fondo, eres una mujer vulgar.
2: Oh.
3: Por eso me despido de ti y hago bien.
2: ¿Haces bien en rechazar todo mi dinero?
3: Hago bien en desprenderme de ti. Sería una locura permanecer a tu lado.
2: Si a eso vamos, puede que tengas razón. Pero Dios nos guarde en un mundo en el que todos quisiesen obrar rectamente, sin ninguna consideración. Y ahora, será mejor que me vaya de donde no me quieren.
3: Veo que lo has comprendido. Adiós, madre. ¿No me quieres dar la mano?
2: ¿La mano a mi hija? Esto no puede ser cierto. Una madre debería poder abrazar a su hija. ¿Eh?
3: Pero no será el caso. Por eso, extiendo mi mano.
2: Guárdala. No es necesario. Adiós.
3: Adiós. Adiós, madre. Adiós.

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1: Con ellos pasa algo muy especial. Hay una admiración mutua. Una admiración que arrancó por el lado de Bobby Flores. Bobby Flores yendo al taller de su padre y escuchar de fondo la radio prendida con la voz del gran Héctor Larrea. Con los años, Héctor empezó a escuchar también a Bobby Flores por radio. El tiempo los unió, por suerte para todos nosotros, que hoy podemos escuchar una vez más lo mejor de Mirá lo que te traje acá, en esta radio, en Nacional.

0: Flores, tanto tiempo sin verte.
1: Tanto tiempo, Tito, qué grande está. Está alto, la verdad que ha pegado un estirón desde que lo vi la última vez.
0: ¿Sabés
1: qué? Como los chicos, vio que lo dejas de verlo y pegaron un estirón los pibes.
0: Yo, desde chico que mido un 80.
1: ¿Desde qué? ¿De los 4 años?
0: Y el otro
1: años?
0: Día me fui a hacer un chequeo ahí en una prepaga. Sí. Y me dice el hombre que me estaba haciendo las placas, dice, ¿cuánto mide? 1,80 m.
1: Qué alto.
0: Dice, ¿estás seguro? Claro, porque todo se achican, sí, un poco. Dice, a ver, lo voy a medir. Ya, en chiste, ¿no? Sí, sí. Me mide, 1,80.
1: No se achicó usted.
0: No me achicó.
1: A mí me dijeron, dentro del área no se achica ante nadie.
0: Ese es lo único que no me achico.
1: No, Tito.
0: ¿Vos te achicaste o no?
1: Yo llegué a medir 1,96, Héctor. Sí, pero en diferentes ferias fueron vendiendo partes mías, padre, madre, para salvar algunas situaciones económicamente desfavorables y quedé en esto, que soy una piltrafa, pero yo...
0: ¿Viste lo que, ahora que decís eso, que antes salía en los circos el hombre más alto del mundo, sí, el hombre más bajo del mundo?
1: Yo era el hombre más flaco del mundo.
0: No, ahora no lo hacen más, no lo hacen.
1: Y
0: más.
1: No.
0: Inclusive de presentar personas bajitas,
1: claro,
0: que eran tan comunes en los circos, no presentan personas de físicos extraordinarios, no, para no presentarlos como número de atracción, ¿no? Y tampoco presentan animales. El otro día leí una nota en un diario de un circo que decía, sí, que había vendido el último león, no sé dónde.
1: Y bueno,
0: es difícil poner en venta. Por ejemplo, vendo jirafa. ¿Quién te va a comprar una jirafa?
1: ¿Cuánto? No sé, si me mira así Héctor le pongo un precio yo.
0: Un muchacho amigo que tenía un circo contaba...
1: ¿Tenía un amigo que tenía un circo?
0: Sí, porque después trabajaba en televisión. El mexicano loco, no sé cómo era. Un chico que...
1: Bueno, Marrone tenía un circo.
0: Sí, pero yo no sé si sería cierto. Dice que iban de un lugar a otro. Sí. Y un día embarcan la jirafa en un camión.
1: Sí.
0: Y resulta que no sabían que tenían que pasar por debajo de un puente.
1: No, no quiero saber el final, sí, Héctor. No.
0: No sé si sea cierto. Imagínate, con un cogote tan largo, pobre jirafa.
1: Y no se podía agachar la jirafa. No, no se podía agachar, no sé, pero nunca tuvo una jirafa.
0: Después uno en esa reunión salió a decir que los que manejaban los camiones solían llevar manzanas para cuando venía un puente ofrecerle a la jirafa, así la jirafa se agachaba para comerse la manzana y se salvaba.
1: Hay que trasladar una jirafa, Héctor, no es fácil.
0: Hay que trasladar una jirafa.
1: Sí.
0: Pero el asunto es venderla.
1: Sí, sí.
0: Vendo jirafa en 12 cuotas.
1: Flor de departamento.
0: Por más que la vendas en 12 cuotas.
1: No, porque la entregan una y es alta la
0: ¿quién
1: jirafa?
0: ¿Quién te la va a comprar?
1: Me imagino. Yo tenía a mi primo el gordo, ¿sabe que tuvo una novia una vez? Mis amigos, así, la gente más cercana a mí, la novia de él era ayudante de mago.
0: ¿Ayudante de mago?
1: Una profesión... No sé si en extinción, pero ya no se usa mucho el mago con la chica al lado, ¿no?
0: Porque hay alguna... Claro, porque hubo algunos accidentes. Por eso que cortan la chica, sí, por la mitad, a varias las cortaban.
1: Sí, sí. Bueno, han salido lastimados.
0: Contento, el tipo no. Salía normal, natural. Dice, ¿qué natural saliendo el número?
1: Bueno, hay una película de Woody Allen muy famosa que le manda a la suegra a que le hagan desaparecer y no aparece después. Y se pierde. No, la madre que aparece en el cielo y lo vigila todo el tiempo.
0: Sí, sí, que es peor.
1: No, le voy a decir algo, Tito, para terminar así con el tema. Le voy a recomendar un documental que si lo ve, da para cambiarlo, pero no lo cambie, que es Los trenes del circo. Usted sabe que los circos se trasladan en trenes, en los Estados Unidos, por ejemplo, en esos Brasil, habilitan trenes especiales para circos, con jaula para la jirafa, con jaula para el tigre, para el monito. Y la vida en el interior del tren, porque son viajes a veces de 3 días de un lado a otro, ¿no?
0: Sí.
1: Es divertido.
0: Las cosas que dicen los animales.
1: Las cosas que dicen los animales, lo que cuentan de los humanos y todo,
0: sí,
1: eso.
0: Sí,
1: sí, es muy divertido. Mírelo. Bueno, Héctor.
0: ¿Trajiste algo?
1: Te traje de todo. ¿Qué quieres?
0: No sé.
1: Negro, blanco, castellano, inglés.
0: Sorpréndame, como decía Troilo. Sí. Él iba a tomar vino enfrente en la casa. Enfrente de la casa de él.
1: Sí.
0: ¿Y te lo conté eso o no? Si te lo conté.
1: Sí, a mí me lo contó, pero no al aire. Sí, cuéntelo.
0: No, que le decía un día, le dice el del bar.
1: Sí.
0: ¿Qué dice, maestro? Está de un vino. Dice, ¿tinto o blanco? Él piensa así, lo mira y le dice, sorprenda. La maravilla.
1: Sí. Bueno, mi tío Licastro se iba a morir y dijeron, ¿qué querés, que te crememos o que te enterremos? No sé, sorpréndame.
0: Ah, bueno. Sí.
1: Bueno, Tito...
0: Es más gracioso.
1: Sí, le traje un dúo de dos, Como se acuerda, Mario Sánchez y Beto Cabrera tenían el dúo de dos.
0: No me voy a acordar.
1: El dúo de dos. Sí, un uruguayo y un carioca. ¿Sí? Jorge Drexler, uruguayo.
0: ¿Carioca?
1: Drexler de Uruguay y el carioca es Celso Fonseca, que ya le traje algo de Celso Fonseca. Guitarrista de Gilberto Gil, que empezó su carrera como compositor, le graban unas cuantas canciones Gal Costa, Caetano, todo, y empieza su carrera. Se juntan los dos, Jorge Drexler, el uruguayo, médico. ¿Sabe qué es médico Jorge Drexler?
0: No lo sabía.
1: Es doctor, médico de medicina.
0: Sí.
1: Y Celso Fonseca, guitarrista, cantante, productor brasilero, y hacen una sola canción hicieron. A nivel, a título de amistad, se cruzaron en un show, le dijeron, yo estoy grabando, bueno, paso por el estudio, ve cómo son esas cosas.
0: Sí.
1: Componen una canción así nomás rápido los dos. Esta es la historia que la cuenta Celso Fonseca. Che, ¿qué cantamos? Mami, acá tengo una letra, mira, la empecé, la terminan entre los dos, y hacen una canción fantástica que se llama Don de Fluir. Fluir, ¿vio la gente que fluye?
0: Sí.
1: La gente que no se esfuerza. Eso, habla de eso la canción, ¿le interesa?
0: Sí, pero claro.
1: Bueno, ahí tiene Celso Fonseca y Jorge Drexler.
2: Vámonos.
3: Vamos.
2: Uf, cómo suenan esas guitarras. Qué disparate.
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0: de fluir.
1: Consiguieron voces de acuerdo, ¿eh?
2: Qué lindo. Sí, sí.
1: ¿Cómo se complementan, eh?
2: Sí, se la hicieron para ellos la canción también. Sí. Eso, veo, el cantautor tiene esa ventaja, que se lo hace para él la canción, como Dylan.
1: La vez pasada, cuando me fui de la radio, me encontré con un amigo mío, un melómano, pero que se dedica casi exclusivamente al jazz negro. Entre los él es de los que dicen que el jazz es negro y nada más.
2: Bueno, se pierde hasta Getz.
1: Dicen que es hasta... Y se pierde a todo el mundo, sí, es lo que yo le digo, pero él
2: se
1: trata de mostrarme que no, no puede mostrar eso.
2: No.
1: Sí, dice, es música, sí, es buena la música, el jazz moderno, pero no es negro, y si no es negro no es jazz.
2: Bueno, está bien.
1: Pero me fui yo con Armstrong, es el que más sabe de Armstrong de la gente que yo he tratado. No obstante, me olvidé de hacerle una pregunta, porque la resolución de poner este disco de Louis Armstrong la tomé después cuando llegué a casa. Me puse como loco a escuchar a Louis Armstrong.
2: Lo puso manija.
1: Sí. El tema ese, hay otro tema acá.
2: Sí.
1: A Armstrong, los puristas del jazz le reprochaban que grabara canciones.
2: Sí, que grabara cabaret. Que grabara, sí, sí. Las canciones pop.
1: Graba Hello Dolly, que es el disco que más Hello vendió Dolly en la historia de la música. Pero acá te voy a presentar a Armstrong cantando y tocando la trompeta antes del infarto.
2: Sí.
1: Bastantes años antes del infarto. Porque tuvo el infarto, lo tengo anotado acá. En el 59. ¿Por qué señalo el infarto? Porque toca diferente después.
2: Sí,
1: se nota porque hay agudos estratosféricos que no puede volver a hacer y que los hace en este disco que yo te traje y que sabe que es La Vie en Rose.
2: La Vie en Rosa.
1: Que dicen que es el tema insignia, que fue el tema insignia de Edith Piaf, pero debe haber sido antes de No Me Puedo Quejar, porque el tema más conocido. ¿Cuál es más conocido? ¿O La Vie en Rosa es más conocido?
2: No. ¿Ese No Me Puedo Quejar?
1: Sí.
2: No, La Vie en Rosa.
1: La Vie en Rosa. Bueno, entonces tiene razón acá. Piaf compuso siempre canciones, letras. Y tenía un equipo de músicos, compositores, que cuando veían que la letra tenía posibilidades, le ponían la música. Pero esta no la vieron.
2: ¿La Vie en Rosa?
1: No, dice, no, con esto no vas a ninguna parte, no. Es muy simple, dice, es una mujer que le canta el amor de su amado, ¿no? Ojos que me hacen caer, una risa que se pierde en su boca, aquí está el retrato sin retocar del hombre al que pertenezco y una serie de cosas así.
2: Qué lindo, ¿no?, con esa música.
1: Tuvo gran éxito y ella lo estrenó en el 46.
2: El Gorrión de París.
1: El Gorrión de París. Ella ayudó a reflotar el Olimpia.
2: Yo refloté la música francesa.
1: Claro, pero además el Olimpia se cerraba.
2: Sí, hizo un show ella.
1: Y fue el famoso Monsieur Cocoatry que le dijo, danos una mano, hace un recital. Hizo un recital y empezó a ir la gente como loco siempre a ver el Olimpia de París. Entonces, ¿sabes cuántas versiones tiene en el mundo?
2: La Vie en Rosa, no sé.
1: La Vie en Rosa,
2: no.
1: Por lo menos, es lo que me consiguió nuestra entrañable Marina Getino, por lo menos 60 versiones de primera categoría.
2: Sí. Y más, le diría.
1: Y debe haber más, sí, seguramente, pero acá están todos los famosos. No te lo leo porque es una serie de nombres que vos ya conocés. Bueno, pero transforma la letra, porque...
2: Louis Armstrong.
1: Claro, para Louis Armstrong le hacen una transformación que no tiene nada que ver, como hacen siempre en Estados Unidos con las canciones.
2: Sí, le ponen la letra.
1: El choclo no es el choclo, es Kissafair y es otra letra que no tiene nada que ver. Pero está bien.
2: Por una cabeza también.
1: No sé.
2: Hicieron una versión en inglés de Por una cabeza espantosa.
1: No sabía eso.
2: Sí.
1: Y la de Armstrong dice, abrázame fuerte y me asirá el hechizo que lances. Esta es la vida en rosa. Cuando me besas, el cielo suspira y si cierro los ojos, veo la vida en rosa. Y un poquito más, pero... Todo por el estilo. ¿Qué te ofrece esta versión? Una parte de trompeta que es francamente antológica. Después canta Armstrong y te das cuenta que la trompeta, cuando late el vibrato, late igual que la papada de Armstrong.
2: Ah, claro, bueno,
1: eso es impresionante. Y después de cantar él, esta letra cortita, va otro solo de trompeta y acá está el por qué te decía yo que el infarto le había impedido. Él tuvo dos infartos, uno mortal en el 71, probablemente el último, y uno en el 59, de ese salió, pero perdió los agudos. Estos agudos que vas a escuchar acá, que son del año 1950, no pude es el sello Decca, no pude averiguar, y me avergüenzo, el nombre del que dirigió la orquesta. No lo pude averiguar, ya lo voy a averiguar otra vez. Sí, pero es una versión extraordinaria, y de la manera que lo entiende la orquesta, empieza un trío chiquitito, empieza un piano, empieza, después entran unos violinazos que te vuelven loco, y Armstrong ya en cada cosa que hacía demostraba que era un prócer, que era un creador, un artista en el que siempre todos van a mirarse porque siempre tiene algo para dar. Claro. ¿Querés escuchar La Vida en Rosa?
2: Claro, Edito. ¿Qué le parece?
1: Dale.

0: Qué maravilla. No, eso no se puede, eso no existe.
1: Me puede soltar la mano.
0: Qué músico extraordinario, ¿eh?
1: Sí.
0: Qué músico extraordinario.
1: ¿Qué? ¿Cómo se llama esto que tiene, que es lo que sopla?
0: La papada. Digamos.
1: La papada. No sé, debe tener un
0: la papada vibra igual en el vibrato, por eso vibra. Y vibra igual que cuando tiene el aire por la trompeta. Es una cosa que no se puede creer.
1: Y sí, yo no podría tocar así.
0: Yo ya hace rato que no puedo tocar. Vos sabés que los que tocan, los que han tocado trompeta, si dejan un tiempo, después no pueden.
1: No.
0: Porque hay, emplean mucho los pulmones.
1: Y sí.
0: Todo, todo el organismo, pero particularmente los pulmones.
1: Y si pierden los dientes también. No cuesta mucho, ¿no? Chet Baker.
0: ¿Sabés que Armstrong tocaba mal la trompeta? Y se le hundió el labio.
1: Se le hundió el labio.
0: Y empezó a cantar. Y estuvo un tiempo sin tocar la trompeta. Y después se le le dijeron, no, porque vos no tenés que apoyar la boca así. Tenés que apoyarla de otra. Mirá vos,
1: sí, bueno.
0: Y cambió y siguió tocando.
1: Y sigue igual.
0: Siguió tocando.
1: Sí,
0: pero,
1: sí.
0: Pero bien.
1: Pero bien.
0: Sin hundir el labio.
1: O sea, siempre tocó bien. Agarrándola mal o agarrándola bien, tocaba bien.
0: Un tipo que se llame Armstrong no puede ni tocar mal la trompeta ni ir mal al espacio.
1: Sí, sí. Bueno, está Billy Joe Armstrong, que es el cantante de Green Day, que se canta, toca la guitarra muy bien. Sí, se ve que llamarse Armstrong suma.
0: Ya.
1: ¿Sigo?
0: Sí,
1: bueno, mire, editor, ¿qué le traje? Para, lo quiero sorprender, porque a mí me gusta mucho sorprenderlo a usted.
0: A ver.
1: Le traje un tango.
0: Yo soy Ud, ¿no?
1: Sí, Ud. Le traje un tango compuesto por Voces Cax. Voces Cax, el Cut Cal de que tanto me gusta a mí, el que tiene los Dukes of September con Michael McDonald y Donald Fagen, un cantante que desde el 70 y pico viene cantando, un cool cat, lo que se llama un cool cat, tipo muy refinado, de buen gusto, sí, como Ud. Y en su uno de sus últimos discos hace un tango. Qué raro, un tipo que nació en Ohio. Es del 44. Y en uno de sus últimos discos compone un tango que se llama Last Tango in 16th Street, en la calle 16.
0: Tango lo conozco.
1: El último tango en la calle 16, que es muy serio lo que hizo. O sea, no es que es una especie de chiste o broma interna, nada. No, el tipo se puso a componer un tango con una banda de soul, digamos, pero con el tempo del tango, con 2x4. ¿Interesa? ¿Le gustó? Ya a él le gustó, yo lo tengo a Ud.
0: Es lindo.
1: Ahí le gustó, cuando le dije una banda de soul tocando 2x4. ¿Sí? ¿Quiere escucharlo?
0: Si yo soy Ud, ¿vos serás I Am?
1: Yo soy, sí.
0: Bueno.
1: Sí, me gusta mucho llamarme I Am. I Am Flores.
0: I Am Flores.
1: ¿Quiere escuchar Voces Cax,
0: sí,
1: Last
0: señor.
1: Tango in 16th Street?
0: Sí, señor.
1: Bueno, dale.

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2: Las 11 de la noche en la República Argentina. El PRO apoya a la causa Malvinas, el informe de Lilian Arias.
3: El PRO se comprometió a acompañar las iniciativas que el gobierno está llevando adelante en relación a la causa Malvinas, al señalar que es una causa que representa a todos los argentinos. Así surgió de la reunión que mantuvo en Casa Rosada la secretaria general de la Presidencia, Karina Milei, y el jefe de gabinete, Diego Santilli, con el diputado Cristian Ritondo y Fernando de Andrés, los máximos referentes del PRO.
2: Alerta amarilla rige para Esquel, en donde se espera para esta noche y mañana viernes nevadas persistentes de variada intensidad con ráfagas de viento que pueden superar los 50 kilómetros por hora. Tilcara será sede de una nueva feria de maíz, el informe de Alejandra Bejarano.
4: Con semillas, identidad y cultura, Tilcara será sede el día sábado 12 de septiembre de un encuentro sobre cultivos, investigación y gastronomía. Esto nos decía Javier Rodríguez, ingeniero agrónomo y fundador de la cooperativa Cauqueva, entidad que participa desde la primer feria Pueblos del Maíz.
5: Surge de un proyecto de la Universidad de Buenos Aires. En los años 70 y 80 consideraron que era bueno hacer una devolución de esas semillas. Ese proceso se fue ampliando. La feria es una muestra anual de los avances que se van logrando. También una manera de poner en valor el cultivo del maíz, su importancia en la cultura, su importancia nutricional.
2: La información deportiva con Eladio Arregui.
6: Del 12 al 26 de septiembre, más de 4.000 atletas de 15 países competirán en Rosario, Santa Fe y Rafaela, las tres ciudades elegidas para recibir a la 13ª edición de los Juegos Suramericanos, principal evento multideportivo del continente. Durante 15 días habrá competencias de varios deportes y disciplinas. Además de las medallas, esta edición tendrá un atractivo adicional. 26 disciplinas otorgarán plazas clasificatorias para los Juegos Panamericanos de Lima 2027. La ceremonia inaugural se realizará el sábado 12 de septiembre desde las 18 en las inmediaciones del Monumento Nacional a la Bandera en Rosario.
2: El tránsito con Ernesto Arriaga.
7: Mañana a las 8 de la mañana abre el paso Jamán Jujuy a San Pedro Atacama, Chile. Toda la zona de la ruta 9 entre Salta, Tucumán y Jujuy está habilitada, máxima para camiones 80 kilómetros por hora. La autovía del Mercosur normal y la ruta 226 de Tandil hacia Mar del Plata, por favor, circular con precaución. Luces bajas prendidas.
2: En la Quiaca, en donde nos escuchás por AM560, la temperatura es de 6 grados, cielo despejado. Aquí en Buenos Aires, 15 grados 6 décimas, humedad 70%, cielo algo nublado.
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5: Anda con las odas elementales de Pablo Neruda. Sí. ¿Estás saliendo con alguna chica? Esto lo lee para Ud.
6: No, lo que menos tiene ahí Neruda es de cosas románticas. Es muy profundo. Tanto faltan odas ahí. Sí. Por ejemplo, ¿no está Oda a la cuchara?
5: Sí, es verdad.
6: ¿Viste? Sí, ahí era una oda al tomate también, pero Oda a la cuchara es muy profundo. Y no está Oda al gato tampoco, que es la con la que yo más me identifico, porque yo también soy gatófilo.
5: No, yo me identificaba mucho con la oda a la intranquilidad.
6: Sí.
5: El tipo que está intranquilo todo el tiempo, que nunca está tranquilo.
6: La oda a la alegría es muy buena también.
5: Sí.
6: Bueno.
5: Me gusta que usted sea tan culto. Ud es un tipo que destila cultura.
6: No, yo me he juntado con tipos. Sí. Depende de con quién te juntás.
5: Sí, y sí.
6: Entonces me he juntado con tipos a los que yo les pedía opinión y me daban buenas opiniones.
5: Ah, claro.
6: Decían esto. Sí. Viene por acá la cuestión.
5: ¿Hay algo peor que la gente que opina sin que le pidan?
6: Y se corre el riesgo de que lo manden al diablo. Yo eso lo aprendí, ¿eh?
5: Yo también, sí.
6: No acostumbraba a opinar sin que me lo pidiera.
5: Sí, yo a los 14 opinaba de todo.
6: Pero, sí.
5: O sea, después a los 20 ya no.
6: Sí, no.
5: Recibí el primer tortazo.
6: Únicamente cuando te lo piden y hasta por ahí.
5: Sí.
6: Porque hay gente que te puede pedir opinión y después se enoja porque no le gusta lo que le dijiste.
5: Bueno. Bueno.
6: Uno se puede equivocar mucho y mucho, y claro que se equivoca.
5: No, yo si no me piden no opino ni de fútbol, mire.
6: ¿Querés que te traiga, que te diga lo que te traje ahora?
5: Claro, Tito.
6: Bueno, hay una cantante, se llama Charo.
5: Charo
6: Bogarín.
5: Charo Bogarín.
6: Es nacida en Formosa, una bella mujer de tez mate.
5: A Ud le gusta.
6: Lo que habla... No, es una presión estética que estoy haciendo, porque eso habla...
5: No, hablo del arte de ella, ¿eh?
6: Sí, luego, ¿no? Sí, a mí me gusta mucho. Y ella también es una hermosa mujer, desde luego.
5: Claro.
6: Y tiene esa tez mate... De aquellas personalidades con origen indígena, de habitantes originarios.
5: ¿Cómo suma eso?
6: Ella es tataranieta de un cacique guaraní.
5: Ah, mire.
6: Claro. Ella es de Formosa, después se fueron a vivir al Chaco, estudió primero danzas, vino al Colón, la rechazaron, dejó las danzas.
5: Menos mal, que mire, si lo hubieran agarrado nos perdíamos una cantante.
6: Ya había, pero ¿y qué cantante? No, de primera. Después aprendió a cantar. Creo que en algún momento te mencioné los favores que le había hecho la naturaleza, con la excelencia de los aparatos, de los aparatos de fonación. Porque hay un aparato óseo y otro aparato blando y otro aparato...
5: Dental.
6: Que es el dental. Entonces, eso te ayuda a expresar mejor, a respirar mejor, a alargar bien el aire. Pero ya aprendió todo. Tiene registro soprano, canta canciones de todo tipo. Y era gran admiradora de Mercedes. Entonces dijo, quiero hacer un disco con canciones que cantó Mercedes y una especial que le hizo Víctor Heredia. E hizo este disco que se llama La Charo le canta a Mercedes, Legado, con canciones que cantó Mercedes. Me dijo lo que yo sospechaba, que tenía también gran admiración por una extraordinaria cantante chilena que hemos escuchado acá muchas veces.
5: Violeta
6: Parra. Y puso dos canciones de Violeta Parra. Una es Volver a los 17, que es una hermosa canción.
5: Qué linda canción.
6: Y otra es Gracias a la Vida.
5: Claro.
6: Vos sabés que...
5: Bueno, son los dos clásicos de Violeta, ¿no? Creo.
6: Los dos clásicos de Violeta Parra. Después puso Cantora, que es esto de Víctor Heredia, que lo estrenan acá. La Colina de la Vida. La Masa, que no sé si te acordás de esa canción.
5: ¿Qué cosa fuera La Masa sin Cantera?
6: Sí.
5: De Silvio Rodríguez.
6: Sí. Bueno, esta mujer... Es una artista agradecida con los dones que David le dio. Está muy vinculada con las comunidades indígenas. y claro, los favorece y trata de alentarlos para que hagan cada vez una vida mejor. Hoy, ella está llevando adelante el proyecto personal que está muy relacionado con las cosas que a ella más le gustan. Las canciones de Violeta Parra, la personalidad extraordinaria, entrañable de Mercedes Sosa. Era muy querible Mercedes Sosa.
5: Cada vez más reconocida.
6: Claro, esa coherencia entre pensamiento, palabra y obra a muchos les gusta mucho, entre ellos a mí. Yo respeto mucho eso.
5: Claro.
6: ¿Querés escuchar Gracias a la Vida por Charo Bogarín?
5: Bueno, cómo no.
6: Vamos.

0: gustó?
1: Mucho me gustó, Betito.
0: Sabes cómo gusta en vivo, ¿no? Esta
1: mujer. Sí, me imagino. Siempre me llama la
0: Yo lo sé, pero no porque yo vaya. No. Sino porque lo veo en internet.
1: Claro, bueno.
0: Sabes que soy un muchacho grande, de noche mucho. No
1: usted es un muchacho en
0: ¿Se da cuenta? Betito. Ya no me puedes decir nunca un museo. No, ahora ni museo ni nada.
1: Qué alto que es usted.
0: Dice.
1: Usted es un tipo muy alto. Escúcheme, Tito.
0: Sí, querido.
1: No, ¿sabe que me llama? No deja de llamarme nunca la atención. El hecho de que una mujer que haya hecho una canción tan bella se haya deprimido tanto hasta para llegar al suicidio, ¿no?
0: El otro día lo hablé con, claro que la conoce de ida y de vuelta.
1: Sí.
0: Y dice que ella era depresiva. Yo le,
1: no, claro, sí,
0: yo le preguntaba sí. Si aquella historia del francés, ¿te acordás?
1: Que la dejó, que
0: la abandonó,
1: familia.
0: Que nunca le dijo que tenía otra familia, sí. Que se ilusionó, pero ella era muy depresiva.
1: Claro.
0: Es más, Charo.
1: Sí.
0: Me habló de gente muy allegada a ella, que también había terminado con su vida por un proceso depresivo.
1: Qué terrible es eso.
0: Claro, la depresión endógena por lo general...
1: No tiene razón.
0: Claro, nosotros buscamos las razones por las cuales esta mujer se quitó la vida, Violeta Parra. Bueno, el fracaso amoroso, tuvo varios fracasos amorosos.
1: Sí.
0: Murió un hijo mientras ella estaba en París, un hijo chiquito. Okay. Ella no vino a los funerales del hijo. Bueno, no sé.
1: Una
0: vida muy complicada.
1: Y escribió gracias a la vida, eso es.
0: Y escribe gracias a la vida 2 años antes de
1: morirse.
0: De eliminarse, ¿no? Mm. Que, pues.
1: Bueno, yo voy a Oscar Wilde siempre. Yo que yo lo tengo así como Oscarcito. Sí. En el retrato de Dorian Gray dice. En un momento Dorian Gray le dice al pintor: bueno, uno prodiga lo que más necesita siempre.
0: Ahí está.
1: Que escribió gracias a la vida la depresión.
0: Digno de Oscar Wilde.
1: Sí, sí.
0: Pero qué feo debe ser eso de las depresiones endógenas, y, ¿no? O sea, le llaman endógenas a lo que es de adentro, que no tiene nada que ver
1: lo
0: con
1: que
0: cosas
1: generan...
0: que pueden ser disparadores las cosas que te suceden.
1: Sí, pero no...
0: Te
1: no,
0: caes un cacho y vas a cualquier extremo, ¿no?
1: Eso es terrible, sí. Bueno, un caso de un cocinero muy famoso que en teoría le iba fenómeno. Viajaba por todo el mundo, tenía su programa de televisión, tenía todo pago, sus restaurantes funcionaban y se deprimió en un hotel solo y se murió.
0: ¿Un español?
1: No, un americano.
0: ¿Un americano?
1: No, sé que me contó a mí Juan Chivaleirón, que estuvo con él cuando vino acá.
0: ¿Ah, sí?
1: Que viajó con él y todo. Me decía, era un tipo... Nunca nos imaginamos que ese tipo se podía suicidar.
0: Extraordinario.
1: Y sí. Bueno, editor, te traje otro dúo de dos.
0: A ver...
1: Will Downing, que ya lo tenemos. Will Downing es un negro de esto que le va fenómeno ahora. Un negro de Ferrari. Un negro que tiene 3 ambientes en la Quinta Avenida. Digo, no, un negro de Curtis Mayfield, así de las afueras.
0: ¿Negro de Ferrari? ¿Qué es
1: eso? Sí. Y que le va bien.
0: Con auto, con un auto.
1: Claro, una Ferrari, ¿no? Con uno como
0: sí. Yo creía que era de nuestro amigo.
1: No. De Teddy, ¿no?
0: Teddy.
1: Will Downing. Este ya lo tenemos. Que acá se juntó con un pianista de jazz que se llama Bobby Lyle. Que no es famoso él como pianista, pero fue, por ejemplo, pianista. Mire, le doy la lista: Sly and Family Stone, Bette Midler, Anita Baker,
0: yeah.
1: Al Jarreau, George Benson, Ronnie Lowes, Jimmy Smith, Wes Montgomery.
0: Ese, si no sabe todas, no puede estar con eso.
1: No, claro. Es un tipo que nunca hizo un disco él, pero que tiene infinidad de discos número uno donde él toca el piano. Bueno, acá se junta con este Will Downing. Por una cuestión de amistad, según lo que leí, se juntaron en un estudio, nada, tuvieron feeling entre los dos. ¿Vio esos discos que uno nota que lo hicieron porque la disfrutan, como nosotros este programa?
0: Uh-huh.
1: Que a pesar del dinero que ganamos y todo eso, lo haríamos...
0: Sí, pero nos trata mal el productor.
1: Y el productor es una...
0: No tiene idea de la calidad de los artistas que tiene en su elenco, que somos nosotros.
1: No es gente.
0: Nosotros somos cada vez más importantes y más requeridos por otras empresas.
1: Y más bonitos.
0: Sí.
1: Estéticamente hablando.
0: El productor, en vez de agasajarnos a cada momento, en vez de traernos.
1: Nos boludea.
0: Sí, no viene.
1: Tito, permítame que le diga eso.
0: Nos desprecia.
1: Nos desprecia más, Letito. Pero no me importa.
0: Ya se va a repetir, ¿eh?
1: Yo soy una figura.
0: A mí sí me importa. Yo quiero tomar venganza.
1: Sí. Ese mismo. Bueno, aquí tiene. ¿Quiere escuchar a Bobby Lyle en el piano y Will Downing cantando un clásico que se llama Feel Like Making Love?
0: Sí, dale.
1: Vamos.

0: y Bobby Lyle en el piano, haciendo Feel Like Making Love.
1: ¿Yo sabés qué te traje?
0: ¿Qué me trajo?
1: Tango por gente joven.
0: Ah, qué bien.
1: Pero tango, ¿eh? Mm. Hay un problema a veces que se presenta, que las personas, cuando somos jóvenes, queremos cambiar todo lo anterior.
0: Dice.
1: Sin conocerlo, eso decía Salgan.
0: Y sí, por eso somos jóvenes en algún momento.
1: Dice, ay, los muchachos, y se quieren cambiar el tango sin conocerlo. Acá traje la orquesta de Juan Pablo Gallardo, que es un director muy joven y muy talentoso, maestro de músicos.
0: Maestro.
1: Sí, gran director. Y en esta orquesta hay más o menos 25 músicos.
0: Mira.
1: Donde se ven en la fotografía que yo tengo, yo no vi nunca la orquesta. Solamente tengo este disco. Y hay muchas chicas que se ve que son jovencitas.
0: Claro.
1: Chicas de 17, 18, 20, 25 años. Y chicos también. Y que han aprendido a tocar en serio.
0: El tango.
1: Claro, han aprendido a tocar en serio. Se ve que han escuchado mucho. Han dicho, bueno, esto es ahora. Podemos tocar de esta manera. Podemos cambiar hasta aquí. Porque si no, no. Porque si no, se desvirtúa. Y acá interviene un cantor que es muy joven, que se llama Roberto Lecarre, que también, fíjate qué músico es, toca la trompeta en este tango que se llama Nido Gaucho.
0: Ah, mire.
1: Y va a cantar una chica también muy joven y muy buena cantora, que es requerida por varias orquestas. Canta y graba con varias orquestas, y se llama Eliana Sosa. El director, te repito, se llama Juan Pablo Gallardo. El subtítulo del disco es De Culto y Popular. Han elegido diversas canciones, y entre ellas el tango Nido Gaucho.
0: Nido Gaucho.
1: Nido Gaucho, que va a cantar en principio Eliana Sosa, toca la trompeta Roberto Lecarre, y también Roberto Lecarre, como cantante,
0: sí,
1: hace la segunda voz perfectamente.
0: Mire,
1: afinada.
0: Le voy a decir algo del título del disco. De culto y popular, sí. Es un oximorón, digamos. No es difícil ser de culto y popular, son opuestos. Digamos, cuando una película es de culto, es porque es para una élite y no es popular.
1: Pero a lo mejor lo que quieren decir
0: es que romper la barrera, quieren, me parece.
1: Claro, o que puede llegar a satisfacer.
0: Claro, pues Nido Gaucho es de culto, digamos. Es para un iniciado en el tango.
1: Y sí, de Di Sarli Marcó.
0: Es para un iniciado en el tango.
1: Muy lindo tango.
0: Claro,
1: vas a ver qué bien tocado y qué bien cantado.
0: Como Remembranza, que me decían el otro día.
1: Que toquen bien, que fácil. Entonces se mandan unas desafinadas de acá a la China y vuelta. ¿Querés escuchar este?
0: Sí, Tito.
1: ¿Nido Gaucho?
0: Claro.
1: ¿Nido Gaucho?
0: Nido Gaucho. Vale.

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9: ¿Hoy va a dar la conferencia sobre el poliamor acá o no?
10: Estamos tratando con algunas personalidades de la cultura, de la
9: intelectualidad, de ver de qué manera profundizamos el tema a través de este programa.
10: El tema del poliamor. ¿Sí?
9: Mejor no nos metamos, no, mucho lío.
10: ¿Qué poliamor? No podemos con uno. Mantener.
9: No, es un chiste que yo le hacía.
10: ¿Uda ha frecuentado el poliamor? No.
9: No, ¿qué bien frecuenta el poliamor?
10: No.
9: No, yo soy en ese sentido muy, muy...
10: Un estándar. Y un estándar alto, pero es un estándar.
9: No, es un estándar. Mis costumbres son las comunes, conservadoras, sí. En eso. Son maneras culturales de vivir que no me interesa cambiar, ni es sencillo cambiar, y ya tenemos demasiados problemas.
10: Con uno hay mucho problema.
9: La sociedad vive una problemática que es compleja y nos toca a todos, ¿no?
10: Sí. Sí, igualmente a como están cambiando los tiempos ahora, yo no lo vi nunca, Costumbres,
9: cambian más
10: usos,
9: velozmente, ¿no?
10: Sí.
9: ¿Cambian velozmente?
10: Sí.
9: Esto es una pregunta.
10: Sí,

0: Sí, me doy cuenta de eso. Yo no sé, ahora a los 60 me doy cuenta de eso. Antes para imponer un cambio social llevaba un tiempo. Sí. Ahora son 3 programas de televisión y cambió todo, ¿eh?
1: Yo digo las complejidades que debe haber para instrumentar nuevas pautas de educación en las escuelas.
0: Sí, sí. Eso haría mucha falta.
1: No solamente en las escuelas primarias, secundarias, sino también en la enseñanza universitaria, ¿no? Porque todo va cambiando velozmente. Vos ves cómo cambia el lenguaje de los chicos, que forman sus sectas. Algo hablábamos fuera de micrófono hoy.
0: Que el adolescente necesita tribalizarse, digamos.
1: Claro. ¿Por qué se tribaliza? Para tener pertenencia, porque si no tenés pertenencia, ¿qué haces? Estás solo en el planeta, volando en el planeta. No. Tenés que pertenecer de alguna manera.
0: Para tener contertulios.
1: Claro, porque si no, no tenés. Claro, exactamente eso. Porque si no, no tenés de qué hablar.
0: Claro.
1: Yo recuerdo con mucho afecto a mis compañeros de la escuela secundaria.
0: Sí. Todos, ¿eh? Nunca nos olvidamos de esos.
1: De la escuela primaria no me acuerdo de casi nadie.
0: No, de la secundaria.
1: Pero de la escuela secundaria, que cuando empezás a madurar más velozmente, yo lo veo en mi nieto, cuando ya deja de ser un niño y empieza a ser un adolescente, un jovencito. Sí. Que van cambiando las cosas que él va conociendo del mundo.
0: Claro.
1: Y esas cosas que él va conociendo son diferentes a las que conocí yo, a los que conocieron los padres de él, ¿no?
0: Sí, sí, yo me doy cuenta, ¿saben qué? En algo que a nosotros nos es muy familiar, que es la música.
1: Claro. Yo recuerdo cómo extrañaba a mis compañeros de la secundaria cuando pasaba algunos días sin verlo, tanto que como ellos. Yo los iba a esperar a la estación de trenes todas las mañanas, porque venían de 2 pueblitos, uno quedaba muy cerquita, a 10 minutos, 15 minutos de tren.
0: Bragado era el centro de atracción, digamos.
1: Claro, Bragado es el que tenía las escuelas secundarias.
0: Claro, de la zona, Entonces,
1: de todas las zonas más chicas, de todas las localidades más chicas venían a estudiar allí.
0: Claro.
1: Porque había todas las escuelas secundarias de aquel momento, que eran el normal, el comercial y el nacional. El nacional era preparación para la universidad, el comercial ya se sabe, era aprender contabilidad y otras cosas, para trabajar en el comercio que despuntaba bien para entonces.
0: Perito mercantil.
1: Perito mercantil.
0: Sí, yo soy perito mercantil.
1: Yo también soy perito mercantil, señor, mucho gusto.
0: Nos va bien con los números.
1: Y lo voy a poner en mi tarjeta, Héctor Larrea, perito mercantil.
0: Y, muy bien, perito.
1: Y el normal, el nacional, que era para entrar, el normal, maestro, maestra. Y
0: el industrial estaba también.
1: Estaba el colegio industrial, sí señor. Y era muy importante en mi pueblo.
0: Mi primo era técnico electrónico de haber estudiado en el industrial, no sé por qué estaba electricidad. Pero
1: el industrial de Bragado tenía toda una manzana.
0: Sí.
1: Enseñaban muchísimas carreras.
0: Sí, eran muchas, claro.
1: Casi todas técnicas.
0: Sí.
1: Pero salía gente preparada para ganarse la vida bien.
0: Salían torneros, electricistas.
1: Sobre todo eso, yo tuve un pariente que era tornero.
0: Sí, que era manejar un montón de máquinas, que el torno era el inicio.
1: Claro, y tuvo su propia tornería acá en Buenos Aires.
0: Ah, mire qué.
1: Hizo su seguridad económica a partir de la escuela industrial.
0: Claro.
1: Ahora no sé, si vos me preguntás, bueno, ¿qué es lo que habría que hacer para ponerse a tono con la época en cuanto a enseñanza? No lo sé, porque ha cambiado todo tanto.
0: Y hay tantos métodos ahora.
1: Es
0: muy interesante.
1: Y el advenimiento de estas cosas tecnológicas, ¿no?
0: Claro, es muy interesante ver, por ejemplo, planes educativos primarios y secundarios de lugares remotos como Finlandia, Islandia, Noruega, muy ajenos a nosotros.
1: Yo no estoy dentro.
0: Y muy afectivos. No, yo por mis hijos me preocupé.
1: Ah, sí, se preocupan, claro, claro.
0: Y yo veo que no aprenden a veces. Si no aprenden, no porque son bobos. No aprenden porque no les transmiten.
1: A lo mejor falta cercanía, falta afecto, falta.
0: Sí. Y sin entrar en polémica, todavía le dan deberes a los chicos. Y ya está comprobado que no funciona.
1: No funciona.
0: Que el chico en la casa tiene que ser niño.
1: Bueno, ¿hizo los deberes todos, Flores, para hoy?
0: Todos, Tito. Tengo de todos los colores. Mire, ¿le interesa Miles Davis? ¿En vivo?
1: Me está cachando. Usted me está cachando.
0: ¿Sabe con quién? ¿Sabe con quién? Con Chet Baker.
1: Con Chet Baker. ¿Pero qué onda?
0: El único concierto que hicieron juntos, o del que hay documentos.
1: ¿Grupo chico o grupo grande? ¿Ese grupo con...?
0: No, el quinteto de Miles con Chet Baker.
1: ¿Un baterista de 150 elementos en su alrededor?
0: No, el quinteto de Chet Baker,
1: el cuarteto
0: de Chet Baker, con Miles Davis de invitado.
1: Ah, bueno.
0: Coincidieron en un lugar, en el Lighthouse, que hay bastantes discos grabados en ese lugar.
1: No se acomplejaba y se equivocaba todo, no se iba tímidamente del escenario, ¿no?
0: Dos estilos tan disímiles.
1: Es cierto. Es por eso que te digo.
0: Sí, se pusieron de acuerdo y logran una textura que no tiene ni Chet por su lado, ni Miles por el de él. Se complementaron bien, ¿me explico?
1: Por
0: momentos no suenan ni a Miles Davis ni a Chet Baker, suena otra cosa.
1: Sí.
0: Porque los dos se pusieron de acuerdo en llevar... La canción que vamos a escuchar es At Last, que ya la escuchamos mil veces acá, ¿sí? Esta es una versión...
1: ¿Qué es? ¿Un estándar, un clásico, un qué?
0: Acá empezaba a estandarizarse.
1: ¿Cuánta gente grabó At Last?
0: Claro, esto es de comienzos de los 60. Acá comenzaba a estandarizarse At Last. Uh-huh. Hasta este momento había sido un tema, un éxito de Lou Rawls, que después lo empezaron a hacer los músicos de jazz y se convirtió en un estándar, ¿sí? Uh-huh. Esta versión es bastante contemporánea al inicio de At Last por Lou Rawls, ¿sí? Uh-huh. Lo hicieron enseguida todo, que le sacaban lustre a cualquier cosa, uh-huh. ¿Sí? ¿Le interesa entonces Miles Davis?
1: Es de primera esto.
0: Y Chet Baker, sí, muy lindo.
1: Metatema, ¿eh? Vamos.

0: Nos adherimos a esos aplausos. Lo que has traído es una maravilla.
1: Muchas gracias.
0: Es una maravilla por varias razones. Primero porque si yo lo hubiera escuchado sin saber quién era, decía, qué parecido a Miles Davis.
1: Sí, claro.
0: Pero además...
1: Porque no es el tono de Miles Davis habitual. Es parecido.
0: Pero es parecido.
1: Es él.
0: La manera de respirar. Hay notas bajas, que es muy difícil hacer si no tenés un manejo de la respiración muy elevado, porque necesitas un manejo elevado para las cosas muy bajas.
1: Claro.
0: Digo,
1: sí.
0: Se te puede cortar la respiración. Hay esas notas bajas, ¿cómo las mantiene?
1: Y si la baja del todo no se escucha.
0: Claro.
1: Tiene que estar en un límite
0: es como... muy especial. Eso es solo para grandes... Lo hacen solo los grandes músicos.
1: Me imagino, ¿sabe qué? La imagen que se me viene con esos tonos bajos. El avión que vuela bajito. ¿Vio? Que vuela bajito, es decir, un poco más bajo se estrella, un poco más alto ya no tiene gracia. Es un límite muy que pocos lo pueden hacer eso con un avión. Imagínese con una trompeta también.
0: Y al piloto le va la vida y al músico, si le falla, también le va la vida porque no lo contratan más ahí.
1: Claro, sí. Bueno, ahí tenía Chet Baker y Miles Davis.
0: Una nueva sociedad se ha formado hace un tiempo.
1: Sí.
0: Mi querido Bobby Flores.
1: Yes, Ud.
0: Teresa Adelina Sellarés.
1: Adelina Sellarés.
0: Conocida como Teresa Parodi.
1: Adelina.
0: Me mata a patadas.
1: No tenía por Adelina Sellarés.
0: Y Ana Prada.
1: Ana Prada, sí.
0: Una muy buena sociedad. Pero yo no la conocía a Ana Prada hasta que no hicieron su sociedad con... Que es temporario, ¿no? Ellas temporariamente sociedades con distintos intérpretes. A partir del 2000, ella es prima de los chicos Drexler.
1: Ana Prada,
0: es prima de Jorge Drexler. Uh-huh. Y con él ha intervenido en coros. Con Edu Lombardo, que seguramente también lo conoce.
1: Sí, la tengo ahí.
0: Daniel Drexler, en el grupo La Caldera.
1: El hermano de Jorge.
0: Claro, es hermano. Ella es prima de estos chicos Drexler, que son todos artistas, ¿no? Y ella vino grabando hasta que en 2012 comenzó un intercambio autoral con Teresita, ex Teresita, hoy Teresa Parodi.
1: Claro.
0: Cuando yo la conocí era Teresita para.
1: Ah, sí, fue Teresita. Sí.
0: Fue un largo tiempo la llamó. Y yo la seguí llamando así por mucho tiempo. Que traería como consecuencia el espectáculo Cosido a Mano y a Medida en 2012. Y el disco ¿Y qué más? En 2013. Y se presentaron juntas en el Festival de Cosquín.
1: Está bueno el nombre, Cosido a Mano y a Medida. Eran los buenos trajes, eran esos.
0: Sí, y se han juntado, se han asociado para actuaciones verdaderamente buenas. Porque ambas son músicas y ambas saben lo que hacen.
1: Sí, sí.
0: Y componen también muy bien.
1: Compositoras las dos.
0: Sí. Han compuesto todo tipo de canciones folclóricas, canciones populares, así digo, pop.
1: Sí.
0: Tipo pop.
1: Sí.
0: Pero siempre que te deja algo de, de... Tienen todas las canciones que componen estas dos mujeres...
1: Sí.
0: Te dejan algo, tienen mucho contenido.
1: Tiene trasfondo,
0: está hecho con seriedad. Ellas quieren, y siempre lo han hecho, aportar algo a la gente a través de lo que hacen. Y yo creo que hoy te traje una canción que a mí me gusta mucho, que se la escuché cantar en el Cosquín aquel, creo que dije 2013, sí, 2013. Una chamarrita cantora. Pero esta no es de ambas, sino letra y música de Teresa.
1: Ah.
0: Y ella le interesó a Ana Prada... Sí. Para grabarla en dúo y me pareció de una chispa bastante apreciable, ¿no? Muy linda.
1: Y la chamarrita hay que cantar una chamarrita, parece fácil, pero no.
0: La chamarrita es chamarrita.
1: Hay que tener onda para cantar
0: chamarrita. Sí, hay que conocer algo del asunto.
1: Claro.
0: Hay que tener conocimientos geográficos también.
1: De todo,
0: de dónde
1: claro.
0: te metes y cómo son las costumbres.
1: Y los armónicos son muy cortitos y muy diferentes en la chamarrita.
0: Son muy diferentes. Muy bien, sí. Flores.
1: Sí, sí.
0: Muy bien. Bueno, chamarrita cantora, ¿querés escucharlo?
1: Claro, vamos.
0: Teresa y Ana.

0: Teresa y Ana, Chamarrita Cantora.
1: Qué lindo, eso no es lindo, muy bien. Muy
0: claro,
1: lindo.
0: Porque hay gente que sabe lo que hace. Claro. A mí me gusta esa gente.
1: Qué lindo la gente que sabe, ¿no? Y lo sabe transmitir.
0: Sí.
1: Yo el otro día estaba mirando uno que sabe que fabricaba barriletes.
0: Interesante.
1: Y es muy interesante cuando uno lo escucha a uno que sabe por qué le ponía los tiros así, por qué le ponía seis cañas a este y no cuatro.
0: Tres tiros llevaba. ¿Vos fabricaste barriletes?
1: Sí.
0: Yo fabriqué barriletes.
1: Sí, claro. Yo era un genio haciendo.
0: Y en un tiempo
1: no había, volaban, pero eran muy lindos.
0: Había pibes que hacían estrellas. ¿Conociste la estrella?
1: Esos eran como 12 cañas eran cruzadas.
0: Sí,
1: ¿no?
0: Y era una estrella, pero estrella. Por lo general grande. Ah. Y ponerla en el aire.
1: Había que ponerse con flecos.
0: A veces, porque no es gracia si sopla un viento fuerte, poner el barrilete en el aire. Eso lo hacía cualquier chico.
1: Claro.
0: Hasta yo. Sí. El tema es cuando tenés poco viento, entonces empezás a levantar un poquito y aflojar. Levantar un poquito. Sí. Y aflojar.
1: Y uno corría 7 cuadras.
0: Te lleva horas, ¿eh?
1: Sí, sí.
0: Claro, hasta que después los que sabían lo subían y el tipo ahí coleaba, elegante.
1: Con la cola que uno le hacía.
0: Elegante el barrilete.
1: Con toallas viejas hacía una cosa.
0: Cola, sí, con cualquier trapo.
1: Cualquier trapo.
0: Cualquier tipo de trapo. ¿Qué principio? Nosotros desconocíamos los principios físicos.
1: Bueno,
0: el principio de la física lo reconocíamos.
1: Sí, claro, claro.
0: Pero poníamos en el aire el barrilete.
1: Uno se pensaba que se elevaba porque cuanto más corría uno, ¿no?
0: Claro.
1: No. Fíjate, ¿dónde va el viento, Gil? Sí. Corre menos.
0: A mí me gustaban los tipos que sabían ponerlo en el aire parados.
1: Sí.
0: Sin correr. Un poquito.
1: Y si uno lo acomodaba al viento, si uno lo ponía en el aire rápido.
0: Sí.
1: Sí, bueno. Bueno, Titor. Nina Simone.
0: Nina Simone.
1: Qué negra, linda, Nina Simone. Pantera negra, Nina Simone.
0: Y personal.
1: Brava.
0: Y querida.
1: Sí, sí.
0: Y con objetivos en la vida.
1: Sí. Bueno, Pantera negra, era aportante a la causa Pantera negra por los derechos de los afroamericanos.
0: Pero era grosa en la lucha, ¿eh?
1: Sí, sí, sí.
0: No era de arrear, ¿eh?
1: No, no, una piba que en un escenario se paraba y hacía la de ella.
0: Sí, sí, sí.
1: Bueno.
0: Y tocaba bien el piano.
1: Y tocaba bien y cantaba. Ah, como a mí me gustaba más cómo cantaba que cómo tocaba el piano.
0: Sí,
1: mira.
0: Claro.
1: Porque tiene esa voz gastada, ¿no? De la voz de la mina que gritó mucho.
0: Sí. Sí. Y sí, lo que ella hacía, como ella lo hacía, era muy exigente para la garganta. La garganta es una cosa.
1: Bueno, yo conocí muchas canciones en la época de, mire lo que le voy a decir, hasta en la época de la música disco, que después con el tiempo, ya creciendo, me di cuenta que eran de ella. Yo no sabía que ella había hecho versiones originales de, por ejemplo, esta que se llama Don't Let Me Be Misunderstood. No quiero ser malentendida. No quiero que se me malentienda, ¿sí? Que en la época de la música disco había una banda que se llamaba Santa Esmeralda que se bailaba en todos lados. Y después en la época del rock, Eric Burdon puso también su versión. Cada tanto la agarraba alguien esta canción. Yo pensé que era una canción así. No, es de Nina Simone la canción. No sé si es de ella, pero la estrenó ella, ¿sí? Y la conseguí, después de buscarla mucho, porque la había visto en un concierto que ella lo tocaba. Y ahí dije, ah, debe ser de ella. Y ahí la encontré. ¿Le interesa escuchar esta? A mí me gusta mucho todo, la canción y ella. No me malentiendan. ¿De Nina Simone quiere escucharla?
0: Meta, sí.
1: La va a ubicar, ¿eh? Vamos.
0: Pero claro.

Hola, hola, hola, hola, hola, hola, hola, hola, ¿cómo les va? Bienvenidos, aquí estamos, noche de viernes, madrugada de viernes, arrancamos esta jornada bien arriba, el mejor día de la semana, el más esperado, claro que sí, el que nos pone a punto de caramelo para lo que viene, días de descanso, de compartir, de disfrutar, de descansar, de hacer fiaca, de lo que tengas ganas. Pero antes, un poquito de día dos, ¿eh? La dosis necesaria para recargar energía después de dejar atrás lo tedioso del día. En este programa menos descontracturado, divertido, lo de siempre. Este programa que nació por y para ustedes. Este programa que va de la Puna a la Antártida y de la Cordillera a las Toninas. En todo el país distribuidas nuestras radios. Nacional es federal y llega a los lugares más recónditos de la Argentina. Ahí donde solo llega la radio. Intentando desde aquí que ustedes se tomen la costumbre tan linda de dormir con la radio. Para conciliar el sueño de una manera diferente. Ya sabes, insisto, buena música, historias, lo que aquí intentamos brindarte. Sabes también que tenés la chance de bajarte la aplicación a tu celular, Radio Nacional Argentina. Ahí no solo nos podés escuchar aquí, sino en todo el mundo, como lo hacen nuestros amigos en Israel, en Estados Unidos, en España, en Italia, en Australia, en Nueva Zelanda, en México, en Brasil. Y luego los países limítrofes, ¿no? Aquí, en Sudamérica, Chile, Uruguay, Paraguay, Bolivia. Para nosotros es un verdadero placer y un orgullo poder estar conectados a través de la radio y haciendo que aquellos que tienen actividad nocturna como nosotros la puedan pasar de la mejor manera posible. Y por eso es que hemos elaborado una lista. Y para todos aquellos que están ruteando, tractoreando, cosechando, sereneando, estudiando, veterineando, empanadeando, sanando, panadoreando, altamareando, recorredoreando, computadoreando, amasando, locutando, enamorando, insomniando, kilometreando, tejiendo, despertando, escuchando, apicultureando, insomniando, noctambuleando, remiseando, talabartereando, calefaccionando, taximetreando, parrilleando, empalagando, madrugando, hermoseando, plomereando, colectiveando, pisteando, mamando, seguridadeando, y podemos agregar ya en estas épocas donde la temperatura se hace un poquito más placentera, refrigerando, vamos a agregarla hoy, ¿eh? Acá estamos para todos ustedes y agregando términos, lo que a ustedes se les ocurra, y aquí está la lista, ¿eh? Con Jackie Carol McCarivicius, nuestra productora ejecutiva comercial, nuestra productora general, también Jorgito Falcone, como en cada noche madrugada, haciendo con nosotros la primera hora, en un rato viene Gaby Zeni. Estamos todos para hacer este bello programa, ¿eh? Pero ustedes saben que necesitamos lo que ustedes nos brindan día a día, el combustible necesario, el amor, el cariño, el afecto, ese es el combustible, es la energía que nos contagia, pero todo esto sería imposible sin su presencia, ustedes saben, hermosa, sensual, gran profesional, una conductora de la hostia, hombre, que además es insustituible, inimitable, irreemplazable. A ella que en esta sección que hemos denominado Redescubriendo a Cristian Castro, hoy en un dueto especial.

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1: Señoras, señores, con ustedes, Sonia Ferrani. Déjenme terminar, estás ansioso, viejo, con el aplauso. Déjenme terminar la presentación. Esta negra hermosa. Hola, mi negra.
2: Pero como dicen que les va muy, pero muy, pero muy, pero muy buena madrunoche. Bienvenidas, bienvenidos. Qué placer reencontrarnos. Feliz viernes para todo el mundo. Qué lindo, puro cuarteto sí. Este recibimiento.
1: Ulises Bueno junto a Cristian Castro en este dueto especial para viernes. Hola, es el tema. Así se llama y así había que presentarte. Saludándote de la manera efusiva. Porque en este día especial, arrancando ya el fin de semana, hay que exteriorizar y sacar todo de adentro. ¿Cómo está, mi amor? ¿Todo bien?
2: Bien, bien. Saludando a todos los maestros y maestras en su día.
1: Exactamente. Sí, señores.
2: 11 de septiembre.
1: Empezando por la morocha hermosa que tengo aquí a mi izquierda y pasando por todos aquellos que fueron nuestros maestros y los que siguen haciendo docencia, que tengan su día, el mejor día. Un abrazo grande. ¿Cómo estás? Llegamos de pedo, ¿eh? Casi que no quedamos, ¿no? Porque tuvimos que grabar el primer capítulo de...
2: Sí.
1: De los bueno, avances de...
2: Sí, pero bueno, es el... ¿Cómo es? El piloto, ¿no?
1: El piloto. Sí, vamos a ver si tenemos éxito. Bueno. Pueden corroborarlo a través del Facebook. Llegamos recién y subimos las fotos. Nuevas fotos de esta nueva serie de División Miami, que vamos a interpretar con esta negra. Esta negra, les digo, en esta foto está... Es más, se van a percatar que detrás están Don Johnson y Philly Michael Thomas que se la quieren comer. Pero estoy al lado yo, estoy preparado para darle un saquete. No, ¿viste?
2: Un tate quieto.
1: Estate quieto, como es, un correctivo.
2: Claro.
1: Así que pueden pasar por ahí, la van a ver más hermosa que nunca, diría el gurú.
2: Está bueno porque ya tengo la placa. Ya soy oficialmente...
1: La sargento Sonia Ferraris.
2: La sargento, muy bien, me gusta. Así que tengo el ojo ahora sagaz,
1: sí,
2: voy a andar observando.
1: Detective, usted es detective. Así que, ¿cómo fue su día?
2: Bien, tuve una linda tarde de jueves, estuve con mamá Amanda.
1: Estuvimos
2: tomando unos mates, charlando mucho, mucho. Venimos teniendo charlas muy profundas.
1: Sí, sí.
2: Con mi madre últimamente.
1: A mí me...
2: Me viene oficiando de psicóloga.
1: Está bien, hace muy bien. Yo no puedo hacerlo con mi madre porque me van a internar a mí. Es más, me llamó mi hermana hoy. Bueno, no voy a revelar cosas que son personales, pero mi hermana tiene un trabajo muy importante. Me dice, mira, me están mandando unos días, así que hacete cargo de mamá. Le digo, sí, quédate tranquila. Así que ya me delegaron tarea. Por si le pasa algo, quédate tranquila, le digo, Mari, no pasa nada. Digo, ya estoy al pie del cañón, así que, pero yo puedo ser la psicóloga de mi vieja, lo puedo.
2: O sea que Martita no está en buenas manos, precisamente.
1: Martita, no, está en buenas manos. El que no estoy en buenas manos soy yo cuando quedo a cargo de ella. Yo sé que voy a hacer todo lo que está al alcance de mi mano y más, pero el hecho es, eso sí que es superar lo tedioso del día. Ese refrán que nosotros hemos adoptado para nuestro programa, lidiar con Martita es complicado, pero la queremos, Marta, la queremos.
2: Lidiando.
1: Sí, lidiando está muy bien. Le agregamos lidiando, muy bien. Atenta, usted vio la sagacidad de la detective Sonia Ferrari.
2: Sí, imagínate, no. Aparte, el viernes me inspira.
1: Muy bien. El viernes nos pone a todos, nos predispone de otra manera, ¿viste? Es viernes, es otra cosa. Más allá de que te llamen y te digan que tenés que pasar todo por Gede, que te rompan los huevos, no importa. Eso es lo de menos, ¿eh? Siempre tienen alguna idea genial. Siempre para joder, nunca para sumar. Pero bueno.
2: ¿Viste cómo es?
1: Es así. Y nosotros tenemos incontinencia verbal. Yo ya no me...
2: No, si
1: yo
2: me di
1: cuenta. No tengo ningún filtro.
2: Bueno, está bien.
1: ¿No?
2: Sí,
1: hay que ser así.
2: Está genial.
1: Exteriorizar y genuino.
2: Hay que ser responsable, hay que hacerse cargo.
1: Nosotros somos responsables y nos hacemos cargo.
2: Sí, claro.
1: Un programa, estamos todos los días al pie del cañón. Nuestros oyentes están felices de lo que hacemos. Nuestro programa mide bien. Uh-huh. Así que, carajo, me van a venir a decir esta edad, ¿no? Estoy ya grande.
2: A estas alturas de nuestras vidas, imagínense.
1: Así que, ¿usted bien?
2: Bien, bien, excelente. Bueno, traje muchas cositas para contarles.
1: Tiene de todo, usted.
2: Sí, sí, vamos a estar hablando en un ratito nada más de la gran mentira de hombres de honor.
1: ¡Upa!
2: Peliculón. Pero bueno, parece que Hollywood ocultó ahí algún detallín.
1: Me gusta mencionar a Cuba Gooding Jr. junto a Robert De Niro. Nada más ni nada menos. ¡Qué película, por Dios! Bueno, pero usted en un rato... Usted es como el mago enmascarado.
2: Usted me spoilea, me cuenta los trucos.
1: No, pues usted es el mago enmascarado, digo, en este caso. Usted es el mago enmascarado que va a contar cosas de una película que hasta aquí nos teníamos una idea y usted ya viene, voy a contar... Y dije, chao, viene el mago enmascarado. Ya tiene otra... Ya es la Woman in Black y ahora es The Magician... vamos a buscar el sinónimo en inglés. De enmascarado. Un masked. De Magician un Masked, enmascarado, ¿se acuerda que era el disco de Kiss? Era, siempre me acuerdo porque fue el disco que tuve de muy chico, era en inglés, decía desenmascarado y era un Masked. En este caso, de Magician un Masked, usted tiene también este mote, además de Woman in Black.
2: Bueno.
1: Va incorporando, usted era Sargento Sonia Ferraris.
2: Sandra García ya quedó... Sí. Sandra García, no, Sandra Santiago.
1: Me quedé pensando, digo, ¿quién vino ahora?
2: No, Sandra Santiago. Tuvo un fallido. Me acordé de Andy García porque estuve hablando hace un rato de la película Cuando un hombre ama a una mujer. Y me quedó Andy García dando vueltas y se me mezclaron los actores.
1: Hay un tema de los años 50 que tiene ese título, Cuando un hombre ama a una mujer.
2: Sí, claro.
1: Que bueno, es hermoso,
2: la película.
1: ¿No? Es también el tema de la película, sí. Yo no lo recordaba eso. Pero era también que yo alguna vez dije, me parecía que tenía que ver con alguna publicidad también, pero ¿se acuerda de la de Philip Morris? Ahora se puede nombrar porque no existe más, creo. Pero bueno, nada, acá estamos para hacer este programa sanamente y entre amigos, de a dos y muchos más que dos.
2: Bueno, en un ratito vamos a hablar de la fiesta nacional del Salame Quintero, que se viene... ¿Cómo me gustaría darme una vuelta por Mercedes este fin de semana?
1: Qué rico.
2: Arranca hoy, hasta el próximo domingo. Con productores, gastronomía, patios temáticos, músicos. Van a estar los Palmeras y Antonio Ríos.
1: Encima.
2: No sé si vengo el lunes, chicos.
1: No, el jefe, pero ¿cómo?
2: Porque, bueno, obviamente que el cierre va a ser el próximo domingo.
1: Qué bueno.
2: Así que.
1: Sobre todo mucho salamín.
2: Ay, sí,
1: cortado finito, así. Con algún pancito de campo que cuando lo muerdan se. Viste, bien crocante, ¿no? Ese pan gomoso.
2: Bueno,
1: cantón.
2: A propósito de eso, sí. En realidad lo que tengo es un cronograma, si se quiere, ajá. ¿No? Hay una hojita de ruta sobre las fiestas bonaerenses este sí. Fin de semana en muchos lugares, ¿no? Solamente en Mercedes, en Pinamar, en General Rodríguez, en Chivilcoy, en Navarro, en Varadero. Se van a llevar a cabo, qué sé yo, la fiesta de la empanada, la fiesta nacional de la pescadilla, también la fiesta, bueno, la fiesta del Salame Quintero, decíamos, sí. En Warnes también, en Bragado,
1: sí.
2: Se va a llevar a cabo un fogón, una peña y un desfile de criollo en la fiesta del pueblo. Y en Moquegua, en Chivilcoy,
1: sí.
2: La fiesta del asado criollo. O sea que tenemos ahí un abanico importante. En Guaminí, la fiesta del chorizo seco, por ejemplo.
1: Por favor.
2: Todo y en Navarro, rico, la fiesta del buñuelo.
1: Sí. Tía Carmencita decía, todo muy rico todo. Lo
2: sí, reiteraba. Sí, cómo que no, imagínate.
1: Qué rico todo.
2: Así que en un ratito vamos a hacer toda, vamos a contar la grilla, ¿no? Para nuestros amigos. Podemos hacer una recorrida por la provincia de Buenos Aires.
1: Tendríamos que ser como Flash.
2: Claro, este sí, ¿no? Eso así, sí, es verdad.
1: Y de punta a punta.
2: Sí.
1: Y comer de todo un poco.
2: Pero bueno.
1: Porque aparte Flash, ¿se acuerda que tenía que alimentarse bien? Porque si no, no podía lograr la velocidad.
2: Claro.
1: Porque había mucho desgaste de energía. Entonces comía mucho y salía. Entonces nosotros aprovechamos y morfamos asado ahí en la fiesta del asado de tira, criollo, te dijo. Y después vamos para el lado del salamín y pegamos para la pescadilla y vamos morfando.
2: Hoy terminamos con el buñuelo.
1: Qué rico buñuelo, qué rico. Todo eso.
2: O si no, en Ascuénaga, ¿no? En la fiesta de la galleta de campo.
1: También.
2: En el partido de San Andrés de Giles.
1: San Andrés de Giles. Muy bien. Usted me lleva.
2: No, si hoy vine con los puños cargados de información.
1: Arrancamos para donde diga, ¿eh? Y ahí vemos, después vemos. En el mapa, lo que nos queda más cerca, arrancamos.
2: Lo bueno es que tenemos tantos amigos camioneros que nos pueden dar una mano, ¿no? Podemos hacer dedo, nos pueden ir llevando.
1: En alguno podemos ir durmiendo una siesta en la cabina. No, en la caja, digamos.
2: En la cabina. Vos viste que en las cabinas, aparte de atrás.
1: Yo no quiero que esté mirando.
2: Pero el camionero va manejando y va mirando
1: sí,
2: para
1: bueno,
2: adelante,
1: pero
2: nosotros
1: no,
2: vamos atrás.
1: No tiene división, vio que tiene una cortinita, no.
2: Ok, bueno.
1: 24 minutos han pasado de la medianoche, arrancamos así re locos porque es viernes, nada más ni nada menos, y es un día festivo para muchos, sobre todo los que hacen docencia. Y sí, con buena música, como siempre, bien ochentosa, ochentera, ponele el mote que quieras. Y con una historia de amor bárbara.
2: No me digas.
1: Sí, todo lo que solemos brindar en este programa. Y atención con los saludos, que los lee como siempre de una manera distinta y les responde. Y además, pasen por el Facebook para vernos en otro luquete, de esos que nos invita a soñar, con que de verdad somos actores internacionales.
2: 11-3-870-74-85. Ese es el WhatsApp nacional. Ya van llegando los primeros mensajes, los tempraneros. En este viernes 11 de septiembre de 2026, que estamos empezando a transitar juntos, juntas, de a dos, de a muchos, de a montones.
1: Sí, mi amor. ¿Y con música?
2: Con música de los años 80. Mira, nos vamos al año 1986. Sí. Y si lo voy a decir en castellano.
1: A ver.
2: Llega la agrupación Cutty Crow.
1: Sí.
2: Acabo de morir en tus brazos, bueno, esta noche.
1: Lo que quieras.

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0: música de la mano de Men at Work, Down Under.
1: 0:35 en esta madrugada y hago primera simplemente para leerles algunos de los mensajes hermosos que nos llegan a través del Facebook de DA2, Fabián Codevilla y Sonia Ferraris, Radio Nacional AM870. Ana Rebo dice, qué facheritos los dos.
0: Ay, qué lindo, un beso grande.
1: Ana Leticia Lombardo dice, excelente, qué pinta, chicos, hermosos los dos, los escuchamos todas las noches. Víctor Agüero dice, fachas. Juan Raúl Torre, genios, qué lindo escuchar a José Feliciano, muy lindos recuerdos, en clara alusión a la matiné nocturna que elaboramos junto a Sonia y en ese programa que también conduce esta negra hermosa que es Discoteca Nacional. ¿El especial fue de Feliciano ayer?
0: Ayer fue compartido Nelly Omar y José Feliciano porque se cumplían aniversarios de los nacimientos de ambos.
1: La Gardel con Pollé.
0: A ella no le gustaba que le dijeran.
1: No. Pero creo que alguna vez lo contó, sí.
0: Sí, y hay una cantora que la rebautizó la Gardela de Guaminí. Eso sí le gustaba.
1: Muy bien, y yo tengo ese dolor en el alma, siempre te lo cuento, Sonia, y como el público se renueva, de haber compartido la mesa de esta radio con ella. Muy hincha de Racing. Y le digo, Nelly, ¿fue a la cancha alguna vez? Y ya te hablaba, estaba cerca de los 100 años ya.
0: Tenía 102 cuando falleció.
1: Por eso, y fue un par de años antes. Y le digo, Nelly, ¿nunca fue a la cancha de Racing? No, nene, no fui nunca. Le digo, Nelly, la tengo que llevar cuando quiera, nene. ¿Me pasás a buscar? Sí, le digo, Nelly, ¿cómo no la voy a pasar a buscar? Y todavía tengo ese dolor, porque encima me dijo, te voy a confesar algo, nene. De joven estaba enamorada de las piernas de Roberto Perfumo. Y Roberto era parte de esta radio en ese momento todavía. Hermosa, ni hablar de cómo lo que fue como artista, ¿no? Una cosa impresionante. Marta Alicia dice, qué lindo, buenas noches, los escucho siempre desde Jujuy. Algunos de los mensajes que llegan a una de las fotos. A la otra, que hemos subido hace un ratito nada más, recién llegados desde Miami, después de hacer el piloto y los avances de esta serie, les paso a leer algunos también. José Luis Ambrosio, ya estoy a la escucha, bellos. Osmar Airala, bellos. Guillermina Mancilla, bendiciones. Soy de Malargüe. Por acá, Amanda Rojas, que nos da la bienvenida. Recién llegado, dice, hola, bienvenidos. Como sabía que llegaba desde... así que le mandé un beso, le puse te quiero, y ¿sabe qué me contestó inmediatamente?
0: Dígame.
1: Yo también a vos.
0: Oh.
1: Me puso Amanda Rojas, y le prometí que le iba a llevar a la boutique.
0: Bueno, que no te pase como Nelly.
1: Claro, no, por favor, no diga cosas que...
0: No, digo, cumplí con tu palabra, por favor.
1: ¿A cuál la llevamos? Después usted me dice, allá en La Plata, ¿dónde la...? Y Luis Gómez me dice, qué lindos, con toda la facha, acá escuchándolos desde Chubut, abrazo. ¿Qué? Escuche esto, sí. ¿Qué le dije yo que usted parecía en la foto? ¿A quién se parecía? Le dije hace un ratito, si me prestó atención.
0: A Gabriela Sabatini.
1: Muy bien, mire, sí. Nelly Chaparro dice, Fabi, parecés Montaner, y Sonia, Gabriela Sabatini.
0: ¿Qué halago?
1: Sí, me puso así que un beso. Ah, y perdón, casi nos comemos el de Miriam Ruiz. Dice, buenas noches, quiero saludar a mi marido, Sebastián Muñoz, que es fiel oyente. Él trabaja de noche en limpieza de un supermercado y muy pronto es su cumpleaños, el 22 de septiembre. Muchísimas gracias, Miriam, hacernos acordar.
0: Sí.
1: En la fecha que le cantamos las mañanitas.
0: Muy bien, yo quiero contar una interna, porque usted dijo que a mi mamá le iba a llevar a la boutique. Y por ahí, nuestros amigos conscientes, va a decir, ¿por qué la va a llevar a la boutique? ¿De dónde salió esto? Mami, por favor, no me retes por lo que voy a contar.
1: Viene con la chancleta,
0: Resulta que mi mamá sigue un grupo de WhatsApp, es parte de un grupo de WhatsApp de una señora que vende ropa. ¿No? Sí. Y publica, ¿viste? Y sube las fotos y todo. Entonces ella, cada tanto, cuando hay alguna prenda que le gusta, me la señala. Entonces, bueno, yo le gestiono con Paula, ¿no? La dama en cuestión. El tema es que yo estuve con mi mamá ayer a la tarde y cuando llegué a mi casa me llega un mensaje, ¿no? Reenviado, de un mensaje de Paula, de una publicación. Y en breve activamos Showroom. Me dice, ¿qué es eso? Es de Paula. Entonces yo le digo, bueno, es exponer las prendas en una casa como si fuera un negocio para que uno vaya a verlas y compre. Me dice, no te rías de mí. Entonces le digo, no, yo no me río de vos, me río con vos.
1: Claro.
0: Dice, pero ¿por qué no lo ponen en castellano? Yo recuerdo, por ejemplo, a que antes se llamaban boutiques, tiendas.
1: ¿Cómo le decía?

0: tema, por favor. Dedicado a Amanda Rojas. La chica de la boutique y el pelado Eleno en esta madrugada de viernes. ¿Qué tema todavía logra erizarme los pelos del brazo?
1: Es una belleza.
0: Porque tiene que ver con eso que hablamos siempre, ¿no? De esa infancia tan feliz, de otro tipo de música. Muchos dirán de esa simpleza, de esa música, pero había algo que era la que nos atraía. Y este era un, fue un hit. Fue un hit de aquellos sí, claro, años, ¿eh? Del pelado Eleno, pelado por elección, ¿no? Porque no se utilizaba en aquella época. Y él, sin embargo, se rapó un poquito emulando a Yul Brynner,
1: sí,
0: que había tenido tanto éxito rapándose. Y el pelado le metió ahí con la maquinita y ahí apareció con la chica de la boutique, dedicado a la hermosa Amanda Rojas. Pronto iremos de paseo por la boutique, Amanda.
1: Dice por acá, me encanta ese tema, muchísimas gracias.

0: El agradecimiento a Jorgito Falcone, que estaba atento también al pedido en esta madrugada para agasajar a Amanda Rojas, que le podíamos tranquilamente cambiar el nombre a este tema y poner la chica del showroom.
1: Bueno, es como ayornarlo un poquito, ¿no? Los tiempos que corren.
0: Exactamente. Y al pelado le ponemos melena.
1: Claro.
0: Ahí está. ¿Cómo sigue la cosa?
1: Bueno, vamos a agradecer algunos mensajes que van llegando, porque después se me acumulan, sí, y son las 4 de la mañana, sí, y sigo respondiendo. Qué yo. Bueno. Y me dicen, pero me despertaste. Bueno, ¿qué querés? A veces se me hace un poquito tarde.
0: Somos así. Es lo que haya.
1: Ahí lo tenemos a Renato de Bahía Blanca. Hola, Sonia. Fabi, les deseo un muy lindo fin de semana. Abrazo para los dos.
0: Gracias, Fede. No, ¿cómo? No, Rubén.
1: Renato. Hola, buenas noches, parejita de a dos, Fabián y Sonia. Una vez más para pasarla con ustedes, con buena música y con historias. Sonia, ¿te acordás que una de mis hijas es concejala? Hoy le aceptaron la propuesta de cambiarle el nombre a la Costanera en Santa Fe. Le pusieron Costanera Lionel Messi.
0: Muy bien.
1: Muy bien. Excelente la propuesta de la hija de Ana María de Santa Fe. Bueno.
0: Oriundo de la provincia de Santa Fe, porque muchos hablan de Rosario. Rosario pertenece a la provincia, exacto, de Santa Fe. Y está muy bien que así sea.
1: Bueno, felicitaciones. Qué bueno. Hola, Sonia, Fabián, que tengan una maravillosa noche y un fin de semana estupendo. Hoy estoy muy activo en Sao Paulo. Hubo algunas inundaciones. Besos, Sonia, un abrazo a Fabián. Gracias por otra semana juntos. Atahir Suárez.
0: Gracias, Atahir, y que sea leve, ¿no? Lo que estén.
1: Se registraron lluvias muy, muy, muchos, muy intensas en Sao Paulo en las últimas horas. Estuve viendo imágenes. Un abrazo fuerte, Atahir. Nos alegra que estés bien. Llegó el viernes, Sonia, Fabián, excelente el programa de A2, la Discoteca Nacional también. Soy Héctor Osvaldo Vargas, que le pega derecho allí en el barrio Tres Cerritos.
0: Sí.
1: Hace la matiné continuada.
0: Claro.
1: Un abrazo fuerte, Héctor. Gracias por acompañarnos. Hola, buena madrunoche, Sonia, Fabián. Algo de música de los Abuelos de la Nada, Costumbres Argentinas. Bueno, mira, Nahuel, si te quedás en sintonía, hoy vamos a abrir la Discoteca Nacional con Costumbres Argentinas, uh-huh, ¿sí? De los Abuelos de la Nada, ese va a ser el primer tema.
0: Ya les decimos a todos que el lunes, la madrugada del lunes, les prometemos un especial de los 80
1: de nacionales.
0: Nacionales.
1: ¡Me encanta!
0: Arrancamos con eso, ¿eh?
1: Supongo que no va a faltar Miguel Mateo.
0: No va a faltar Miguel Mateo, no va a faltar Miguel Abuelo, no va a faltar Zabaleta recientemente, uh-huh, fallecido, no va a faltar Hit, no va a faltar Serú Girán.
1: Me encanta.
0: Vamos a meterle Soda Stereo, Sumo, un poquito de todo.
1: ¿Fabi Cantilo?
0: También podría ser, si a usted le gusta, cómo no. Usted es la que conduce este programa, así que...
1: Nahuel de Carmen de Patagones, un abrazo bien fuerte para vos. Hola, muy buena madrunoche, queridos de A2 y la Gran Discoteca Nacional. Sonia, Fabián, feliz viernes, buen fin de semana. Hoy es mi cumple.
0: Muy bien.
1: Osmar,
0: muy bien.
1: Nuestro amigo Yoruba de Fray Bento.
0: Querrá las mañanitas, Osmar, querido Gaby Zeni. Usted me da el ok, ¿eh?
2: ¿Sí? Estas son las mañanitas que cantaba el rey David. Hoy por ser tu cumpleaños te las cantamos a ti. Despierta, Osmar, despierta, despierta, ya amaneció. Que los pajaritos cantan, la luna ya se escondió.
1: ¡Feliz cumpleaños, Osmar!
0: Un beso grande, querido amigo.
1: Muy buena madrunoche, mis amigos de Nacional. Como siempre, los espero para escuchar la historia de Fabián, que le tira flores a Sonia. Hermoso dúo. Y no sabes cómo viene con las fresias, últimamente. Ay, cómo me gustan las fresias, me encantan. Tere, de Capilla del Señor, provincia de Buenos Aires. Saluda a mi primo, Sonia José, que te escucha en el trabajo. Bueno, saludado el primo José.
0: Un beso, José.
1: Qué lindo, un abrazo fuerte para vos y feliz día del maestro a Sonia. Bueno, un abrazo grande, gracias, Tere. Beso para vos. Hola, chicos, buena madrunoche. Hoy quiero saludar a todos los maestros, esas personas que antes educaban solo a nuestros hijos. Hoy deben educar a padres e hijos en muchos casos y rezo por ellos. Otro tema, 25 años, qué increíble cómo pasa el tiempo. Del atentado a las Torres Gemelas.
0: ¿Verdad?
1: Y vieron la cantidad de muertos como consecuencia del asbesto y todas las partículas que aspiraron, realmente muy triste. Nelly, de San Benito, buen fin de semana y a disfrutarlo en familia.
0: Es verdad, y les reitero, si quieren otra vez interiorizarse, porque siempre aparecen situaciones inéditas el nuevo documental en Netflix, justamente de Las Torres Gemelas, 25 años. Se los recomiendo, lo vi el fin de semana pasado y es para no perdérselo.
1: Luisito Salas, del Paraje Esperanza, provincia de Santa Cruz. Hola Sonia, Fabián, muy buena madrunoche, a pasarla lindo, como todas las noches, junto a DEA 2. Gracias, fenómenos, buen fin de. Muchísimas gracias, Luis. Beso para vos.
0: Un abrazo.
1: Tito, de San José de la Dormida, también se suma por aquí. Buenos días a todos los integrantes del personal de Radio Nacional Buenos Aires, de Argentina y público oyente.
0: Muy bien.
1: Vamos, Tito, no se olvidó de nadie.
0: De nadie.
1: Me voy a La Plata. Hola, hola, hola, desde La Plata presente para disfrutar de vuestro programa DEA 2 y desearles muy feliz fin de semana. Emma.
0: La tripera.
1: Beso para Emma también. Ariel de Zárate se va sumando en esta madrunoche. ¡Qué hermosos son los dos! ¡Los adoro! Me quedo hasta las 6. Bueno, Ariel que nos envía una captura, ¿no? De las fotos.
0: De lo que hemos publicado.
1: No, está muy buena, me encanta. Buena madrunoche. Hoy me tocó escucharlos más temprano. Alejandro de Malargüe, provincia de Mendoza, allí presente. Beatriz de Paraná. Leo de Córdoba también. Buena madrunoche, de jueves a viernes, aquí disfrutando del espectáculo natural que es la llegada de una fuerte tormenta eléctrica con mucha agua también.
0: Mira.
1: Hay un alerta amarillo para Córdoba por tormentas fuertes. En un rato, por supuesto, vamos a estar haciendo mención al respecto. Buena madrunoche, Sonia, Fabián, les deseo un buen fin de semana. Germán de San Luis del Palmar, República de Corrientes.
0: República de Corrientes.
1: Abrazo fuerte para vos. Por aquí lo tenemos a Tony de Neuquén, a Mabel de Santa Fe. Oli, oli, feliz viernes. Hoy estoy pila a escuchar DEA 2, DEA muchos. Agrego algo más.
0: A ver.
1: Para los que están, está buena esta. A ver. Timbeando.
0: Hay muchos a esta hora timbeando. Muy
1: cómo
0: bien.
1: Me gusta, cómo me gustan, claro, los juegos de mesa, jugar a las cartas, el buraco.
0: Al póker.
1: Ya te juego a la canasta, el truco. Al rumi, chinchón.
0: Nosotros habitualmente cuando nos quedamos con mis primos jugamos y se me fue la cabeza esa cosa por pensar.
1: Lo jugaban seguido.
0: A la briscolata, es un juego brisca, ¿viste? Exactamente. La briscola, por eso Gaby me habla por Google, dice la briscola, briscolata o la brisca, jugábamos habitualmente todos, es una. Para aquel que no conoce, una especie de truco italiano, por decirlo de alguna manera, ¿no?
1: Por aquí también se va sumando Juan Manuel de San Miguel de Tucumán. Muy buenos días, amigos de Madrunoches. Que sea un buen viernes para nosotros, con las bendiciones de nuestro Señor Jesús, a disfrutar del inicio de la buena música y los recuerdos. Uh-huh. A esperar hasta el próximo lunes. Juan Manuel, un beso grandote. Pasa rápido el fin de semana. Buena Madrunoche, Sonia Fabián, escuchando el programa. Los extrañé anoche porque no pude escucharlos. Me tocó cuidar a mi papá. Feliz día a todos los maestros, en especial para mis hijas y para Sonia. Que pasen un hermoso día, lindo viernes, lindo fin de semana. Besitos y abrazo. Alejandra de San José de Hachal.
0: Ale, un beso grande. Gracias por estar siempre.
1: Gracias por los mimos y por los saludos, Ale. Saludos, amigos de A2. Gracias por la compañía de siempre. Les dejo un chiste relacionado a la charla del comienzo.
0: Sí.
1: Nos dice Mario de San Luis.
0: Sí.
1: Te lo muestra un gatito panzón, ¿no? ¿Cuál panza? Es una acumulación de conocimientos gastronómicos.
0: Muy bueno.
1: Acumulación de conocimientos gastronómicos.
0: Excelente.
1: Me encantó.
0: Excelente.
1: Hola, Fabi, Sonia, los mejores de la noche radial argentina. Aquí presente, reina hermosa. Ay, hoy los mismos vinieron para mí. De parte. Ayer me puse celosa yo, sépalo. Pero todos los mismos para vos.
0: No,
1: De parte
0: qué?
1: De Violeta de
0: Santa. Ah, no la dejes ir,
1: Es la primera vez que escucho a Cristian Castro cantar cuarteto.
0: ¿Vio?
1: Si no lo decías vos, no me daba cuenta que era Cristian. Uh-huh. Pensé que era un cordobés posta. Canta re bien.
0: Sí, claro que canta. Todo lo que canta, lo canta bien.
1: Eso es lo que tiene. Sí, es un artista de los eclécticos, sí. ¿No? Que le llaman.
0: Exactamente.
1: Así que, Viole, gracias. Beso para vos también. Buena madrunoche, acá tormenta eléctrica, defensa civil y sereno, guardia activo. Abrazo, Gerardo de Salsipuedes, justamente allí en la provincia de Córdoba. Buena madrunoche, Sonia, Fabián, acá arrancando la noche con la mejor compañía. Ustedes, gracias por tanta buena onda, un abrazo grande. Luis, desde el yacimiento Cerro Dragón, haciendo patria allí en Comodoro Rivadavia, en nuestra Patagonia.
0: Exactamente.
1: Abrazo, Luisito, para vos y para todos los compañeros. Bueno, nos vamos a la parrilla de Catalino Fulkin, en Crespo, provincia de Entre Ríos. Allí nos envía una imagen de una mesa. Bueno, ¿cuántos comensales?
0: Bien.
1: Pero están tranqui, arrancaron con la gaseosa, un vinito.
0: Hay un vinito ahí, ojo.
1: Sí, sí, sí.
0: Lo querían esconder atrás de la coca,
1: Buena madrunoche, Sonia Fabián, siempre con la variedad y selecta clientela, escuchándolos con amigos. Un abrazo fuerte para todos los comensales allí en la parrilla de Catalino, el mejor asador del mundo. Eso está por verse. Todavía
0: queremos
1: nosotros
0: corroborarlo.
1: No hemos, exactamente. Hola,
0: prometí,
1: hola.
0: Te prometí.
1: Buena madrunoche. Ya descargué en el central, ¿no? Ajá, en el Mercado Central. Ahora a cargar en Salto. Gracias. Un abrazo fuerte para ustedes, Nelly Omar. Un mito. Era muy amiga de un tío mío de Guardia Vieja. Vivía en Barrio Marítimo, Berazategui. Eran vecinos. Gracias por la compañía. ¡Genios! Mario de Berazategui.
0: Un beso y un abrazo para Mario y recordando a la querida Nelly Omar.
1: Gloria de Jujuy. Hola, Sonia, Fabián, qué grata compañía. Disfrutando de escucharlos y también de la música. ¡Saludos! Gracias, Gloria hermosa. Un beso grande para vos. Buen día, doña Sonia. Soy Jesús de Santa Fe. Me presento. Es la primera vez que les escribo. Saludos. Beso grande. Jesús, bienvenido.
0: Bien, muy bien. Vamos sumando oyentes, muy bien.
1: Me encanta. Mirá, nos pide Papo, así que lo vamos a sumar muy el bien, próximo lunes a nuestro especial.
0: Nadie se atreva.
1: Bueno, pide Bota Sucia, pero bueno, podemos poner cualquiera. Podría ser. ¿No?
0: A mí me gusta mucho la 66 cantada por Papo, por ejemplo.
1: A mí me gusta Quizás Mañana.
0: A ese también, eso podría ser, ¿eh? Vamos a ponerlo, sí, Quizás Mañana.
1: Quizás Mañana. Bueno. Mi barca. Bueno. Hola, genios hermosos, viviendo el tiempo del milagro en mi Salta la Linda. Saludos a todos los madrunocheros. Víctor de Salta. Rubén de Bahía Blanca también está por allí. Muy buena madrunoche los dos. Primeras figuras de la gran nación. Che, no nos la van a hacer creer.
0: Y bueno, ya lo tenemos incorporado.
1: Qué facha, Sonia, Fabián. Un abrazo bien fuerte, espectacular, ese Rubén de Bahía Blanca. Muchas gracias. Beso un abrazo para vos. Rubén. Por aquí lo tenemos a Norberto, nuestro amigo en Israel, arrancando sí, su día. 6:55, cerquita de las 7 de la mañana por allá.
0: Ya no deja rincón sin su presencia. Está en la radio, está en el mensaje, está en el Facebook.
1: En todos lados. Buen día, amigos de la radio. Fabián y Sonia, mi DJ preferida. Recién despierto y los vengo a escuchar. Acá se viene un fin de semana largo porque se termina el año según el calendario judío. Claro. Espero que el que llega sea mejor que el que se va. Gracias. Dice, para emparejar con lo del pelado, pon el extraño de pelo largo.
0: Podría ser también.
1: Muy bien, Norberto.
0: Muy bien, está atento, ¿eh?
1: Hola, hola, muy buena madrunoche, mis queridos Sonia y Fabián. Feliz y bendecido fin de semana. Feliz Día del Maestro a todos los docentes del país, en especial a ti. Sonia, gracias. Betty, del puesto Las Taguas, allí en Malargüe, provincia de Mendoza. Qué atentos que están nuestros amigos, ¿eh? Me encanta eso.
0: Sí, están atentos. Algunos estiran, otros bostezan. A esta hora están como remolones.
1: Hola, hermosos, qué lindos están, los amo. Yo en mi casa ya salí del sanatorio a las 20 y mi felicidad más grande y mi sanación son ustedes. A Fabi lo escucho en el fútbol. Besazos a los dos, feliz de escucharlos. Elenita Belloso de Viedma, nosotros felices de saber que ya estás en tu casa y que estás allí prendida a de a dos. Uh-huh.
0: Sí, casi la una de la madrugada, viejo. 056 y sigue, sí, 057 en este momento. Y siguen escribiendo nuestros oyentes.
1: Buenas madrunoches, Sonia, Fabián, equipo de DEA 2. Que tengan un fabuloso fin de semana. Gracias por estar. Muy buena la música. Feliz viernes. Desde Jujuy, con mucho cariño y amor, Titi.
0: Titi, Normita, un beso.
1: Bueno, acá está Osmar, nuestro yorú amigo, agradeciendo las mañanitas.
0: Muy bien.
1: Feliz día, maestra, en regalar alegría y de locución. Bueno, muchas gracias a Pablo de San Rafael. Qué temones disfrutaron nuestros viejos y nos hicieron escuchar de niños. Que vuelvan los ochentas, que vuelvan las disqueras, la radio, el amor, el dedicar canciones. Anda a dedicar un tema de 2026. Ay, no sé, pero coincido, Pablo, con sí, vos, sí, perdón. Totalmente, no debería decir eso.
0: Totalmente, sí, juéguesela. Juéguesela.
1: ¿Me la juego?
0: Sí. Coincidimos plenamente.
1: Soy una persona responsable.
0: Sí, total.
1: Tiene razón.
0: Sí, tiene razón.
1: José López, nuestro amigo camionero, está por allí también prendido a DEA 2. Lo tenemos al compa Eduardo, el veterinario. Buenas noches. Muchas gracias por la compañía. Según sentí recién, o sea, Sonia es Ferrari roja. Ah, lo sospeché. ¡Apa! Mirá, mirá qué atento que estuvo Eduardo. Sí, soy Ferraris rojas.
0: Muy bien.
1: Claro.
0: Un detalle que a mí que soy loco por Ferrari se me había pasado.
1: Te había pasado. No, alguien hace muy poquito tiempo me dijo. O sea que vales un montón, porque si la Ferrari es el auto más caro del mundo, la roja es la versión original y vos sos muchas Ferraris rojas,
0: claro.
1: Es lindo
0: porque
1: eso.
0: Porque son muchas Ferraris rojas, no es una Ferrari roja.
1: No, fue un mimo al alma. O sea que, mirá lo que reparó Eduardo. ¿Viste?
0: A propósito, eso pues te voy a contar, encontraron una F40 guardada, inmaculada, tapada en un depósito, una cosa increíble que solo puedes pasar en algún lugar del mundo hablando de Ferraris rojas.
1: Mirá vos.
0: Después te cuento.
1: Claro, papá, mamá respectivamente, ¿no? Exacto. Bueno, faltan segundos para llegar a la una.
0: Exacto, se viene el momento de Darío Burstein en el aire de Nacional, se vienen las noticias.

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1: En la República Argentina, la una de la mañana. La Cancillería coordinará las políticas sobre Malvinas. El gobierno decidió crear un sistema para articular las acciones de los organismos estatales que puedan afectar la política exterior y el reclamo de soberanía. El canciller, Pablo Quirno, y el ministro de Defensa, Carlos Presti, viajarán hoy viernes a Tierra del Fuego para recorrer el predio donde funcionará la base naval integrada. Presti explicó que las obras de la base empiezan de inmediato.
2: Esta es la primera vez que se asigna por DNU presupuesto para la base naval y el mandato que tengo del presidente es impulsar cuanto antes ya la construcción de esta base naval integrada. Vamos a empezar con el tema de obradores, edificios de servicios generales, más el muelle, y aseguramos también ya en el presupuesto 2027 los recursos necesarios para continuar con las obras. Esto es parte de un sistema en el cual la Argentina va a tener, con la base naval integrada, presencia concreta y efectiva en el Atlántico Sur y va a poder proyectar su poderío naval, su ingreso a la Antártida.
1: La inflación de agosto fue del 1,7%, fue la más baja en 14 meses y acumula un 21,3% en 2026. Según el INDEC, los rubros que se ubicaron por encima del 2,3% fueron comunicación, salud, educación y gasto de la vivienda, y lo que menos subió fue indumentaria. En tanto, la canasta básica alimentaria quedó en 727 mil pesos y la línea de pobreza para una familia tipo, sin considerar alquiler, se ubicó en 1.605.000 pesos. Día Mundial para la Prevención del Suicidio. Se recordó en el país en la fecha bajo el lema Cambiar la narrativa y colaborar en una problemática tabú que precisa comprensión y apoyo mutuo. En Argentina hay 8 suicidios por cada 100.000 habitantes, según los últimos registros. Los teléfonos del Centro de Asistencia al Suicida son 135 o 011-5275-1135 desde todo el país. En Jujuy, donde nos escuchás por AM790, la temperatura 14 grados. Aquí en Buenos Aires se espera un día nublado con lloviznas hacia la noche. Ahora tenemos 15 grados de temperatura, 73 el porcentaje de humedad. El cielo está algo nublado.
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Como no podía ser de otra manera, musicalizada genialmente por el señor Gabriel Zeny, llega a esta madrugada de viernes, siendo la 1:05 exactamente, en este preciso momento, esta historia de amor que envuelve a nuestros protagonistas.

Esta historia donde descubren el amor Sonia y Fabián. Descubren el amor como un jardín donde se necesita paciencia, cuidados, raíces firmes para superar cada estación. Historia romántica y emotiva sobre los sentimientos que siguen floreciendo cuando dos personas deciden cuidarlos juntos. Llega de a dos. Jardines del corazón creciendo en amor, con lecciones de vida. Cuando Sonia llegó por primera vez al jardín botánico Corazón Verde, había cumplido años, hacía muy poquito. Lo recordaba perfectamente por esa fecha, en un mediodía soleado y al aire libre. Olía a tierra húmeda y a pétalos recién abiertos. Caminó por los senderos de grava, maravillada por los rosales, los invernaderos de cristal que atrapaban la luz como pequeños catedrales, y las fuentes de piedra cubiertas de musgo donde el agua susurraba secretos antiguos. No tardó en darse cuenta de que aquel no era un simple jardín. Era un lugar donde el tiempo se movía de otra manera, donde la naturaleza tejía historias y donde, sin saberlo, su propia historia estaba a punto de empezar. Años después, cuando ya dirigía el invernadero central, Sonia seguía sintiendo la misma fascinación por las plantas que crecían bajo su cuidado. Para ella, cultivar era mucho más que un trabajo, era una forma de comunicación silenciosa, un intercambio de paciencia y belleza. Y entonces llegó Fabián. Al principio apenas cruzaban palabras. Justamente él era el encargado de los rosales y solía trabajar en silencio, con la mirada fija en los arbustos que podaba con meticulosa precisión. Pero un día Sonia notó cómo él se detenía en el sendero de las hortensias y lo hacía con curiosidad. Bellísimas, ¿verdad?, dijo él, rompiendo el silencio. Sonia, que en ese momento inspeccionaba unas hojas con los dedos manchados de tierra, levantó la vista. Cada flor guarda su propio misterio, respondió con esa sonrisa que la caracteriza. Así como cada persona. Fabián inclinó la cabeza como si analizara sus palabras y se lanzó. ¿Entonces me permitirías conocer alguno de los tuyos? La que quedó flotando fue esa pregunta, en el aire como el eco de un viento suave entre las ramas. Desde ese momento algo cambió, como un chasquido. Los paseos por los senderos se hicieron más largos. Las conversaciones más profundas hablaron de su infancia, de sus miedos, de las pequeñas cosas que los hacían felices. El jardín se convirtió en un subrefugio, en el escenario de un amor que crecía con la misma delicadeza con las que florecen los capullos más frágiles. Los primeros indicios llegaron de forma sutil. Una mirada sostenida demasiado tiempo. Una risa compartida junto al estanque, un roce involuntario de manos al inclinarse sobre la misma planta, hasta que una tarde ocurrió lo inevitable. El sol se filtraba entre los cerezos en flor, dejando caer pétalos rosados como un manto de nieve dulce. Fabián la llevó a ese rincón donde los árboles formaban un túnel natural. Tomó sus manos con suma ternura, algo que la hizo contener el aliento. Sonia, susurró, de la misma manera que cuidas de cada semilla, he descubierto que quiero cuidar de algo infinitamente más valioso,
nuestra historia juntos. Sonia sintió que el aire se volvía más liviano, que el mundo se reducía en ese instante. Haré florecer nuestro amor en cada estación, en cada amanecer, al igual que en este jardín. ¿Te parece? Susurró ella, apoyando su frente contra la de él. Y entonces se besaron. El jardín se convirtió en testigo y los cerezos con su delicado vaivén parecieron asentir. Los años pasaron y así como las estaciones moldeaban la naturaleza, también transformaron su amor. Había mañanas de verano donde la risa de ambos se mezclaba con el canto de los pájaros, tardes de otoño donde compartían silencios junto a las fuentes, noches de invierno donde se refugiaban bajo los invernaderos observando la vida que dormía bajo el cristal empañado. No todo fue fácil, No. Hubo tormentas que amenazaron con arrancar sus raíces, inviernos donde el frío de la rutina intentó marchitar lo que habían construido, pero cada desafío los hizo más fuertes, porque ambos entendieron que el amor no es solo admirar la belleza de la flor, sino también cuidar de sus raíces, incluso cuando no se ven. El jardín floreció con ellos. Sus manos dejaron huellas en cada planta, en cada sendero, en cada árbol que plantaron juntos, en cada rosa que Fabián cultivó con el mismo cuidado con el que cuidaba de esta relación. En su aniversario, Fabián la llevó a la colina más alta que bordeaba el jardín, donde se podía ver cada rincón de aquel paraíso que habían construido juntos. Y ahí, bajo un cielo que se teñía de tonos ámbar, le entregó una semilla pequeña. Nuestro amor es como esta semilla, dijo con voz pausada. Al principio fue pequeño, frágil, pero con el tiempo ha echado raíces profundas y sé que crecerá fuerte, alto, hasta convertirse en un árbol que dará sombra, fruto, refugio, belleza. Sonia tomó la semilla entre sus dedos, sintiendo su significado mucho más allá de lo literal. Y como en toda cosecha, recolectaron alegrías, desafíos, risas y alguna tristeza. Pero cada uno de esos momentos, cultivados con amor, los hizo más fuertes. Se abrazaron en silencio, con la certeza de que su historia no era solo la suya. Era parte del jardín, parte de cada pétalo que abría el sol, parte del aroma que flotaba en cada atardecer. Los años siguieron, el jardín se convirtió en un refugio para todos los corazones que, como el suyo, buscaban un lugar donde florecer. Con el tiempo, la gente comenzó a llamarlo el jardín de los enamorados. Parejas de todas partes llegaban ahí para prometerse amor eterno, para casarse bajo los sauces, para dejar sus propios recuerdos entre los senderos de flores. Y cuando Sonia y Fabián, ya ancianos, caminaban de la mano por el mismo camino, vieron cómo se enamoraban y cómo se sentaban en su banco favorito todos aquellos que pasaban por ahí. Y ellos observaban con amor y en silencio. Veían a nuevos amantes compartiendo secretos bajo las magnolias, correr entre los rosales. El mundo cambiaba, las estaciones pasaban, pero el amor que ellos cultivaron seguía ahí. Cuidamos bien nuestro jardín, ¿no? Susurró Sonia apoyando la cabeza en el hombro de Fabián. Él la besó y apretó su mano arrugada entre la suya. Y seguirá floreciendo, dijo, incluso cuando nosotros ya no estemos. Sonrieron, porque sabían que el amor, cuando es verdadero, nunca deja de crecer. Porque el amor verdadero, como la naturaleza, no se extingue, se transforma. 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
jardines del corazón creciendo en amor.

0: más la música de la mano de Starship en día 2. We will the city.
1: 1:20. Está bien, era la hora que había que marcar, porque estamos en punto siempre, Zeni.
0: Para destacar que estamos en vivo.
1: Exactamente. Algunos de los mensajes que van llegando, ¿no? Griselda Esther Muñoz dice, ¡Madonna Santa, cuánta facha, preciosos! Ay, a los dos, sí, sí. Mario Echeverry dice, ¿en esa comisaría toman mate?
0: Obvio.
1: Saludos desde San Luis. Qué lindos con toda la facha, acá escuchándolos desde Chubut, abrazo. Y acá había uno que me causó mucha gracia, Sonia. Mucha, dice. César Orlando Santillán, escuchen este mensaje que es muy bueno. Fabián, dice, yo sabía tener una campera nevada, igual a esa, y con corderito. Lo que nunca pude tener es una morocha hermosa como la tuya, dice. Nos causó mucha gracia. Un crack, el querido amigo César Orlando Santillán.
0: ¿Qué ocurre?
1: Espectacular. La verdad, para sacarse el sombrero. Y digno de poner en estas madrugadas, en esos chistes que suelen aparecer. Alguien por ahí nos pone algún capítulo, porque dice está Sandra Santiago.
0: Claro.
1: Y nos pone ahí el capítulo, es el querido Mario Alberto Enríquez. Está, exactamente, nos pone un capítulo justamente para recordar parte de aquella serie con el personaje de Sandra Santiago que hacía referencia a Sonia en estas horas,
0: con,
1: ¿no?,
0: el teniente Martín Castillo.
1: Exactamente, sí señora, así es. Así que gracias a todos por sus mensajes y por jugar un poquito con nosotros en esta onda ochentosa, ochentera, que es la que nosotros desde aquí empezamos a pregonar y ahora todo el mundo quiere ser ochentoso.
0: Bueno, vamos a viajar.
1: ¿A dónde
0: viajamos? Por la provincia de Buenos Aires, porque hay muchas fiestas y tenemos para elegir salame, empanadas, asado, buñuelos. Hay para todos los gustos. La historia de la movida empezó ayer y bueno, se va a extender hasta el 17 de septiembre. Van a haber fiestas populares, concursos gastronómicos, ferias, música, celebraciones, todos en, obviamente, diferentes municipios, sí, ¿no?, sí, de la provincia de Buenos Aires. Entre las principales propuestas, toma nota, aparecen la Fiesta Nacional de la Pescadilla en Pinamar.
1: Imaginé que por ahí venía la Fiesta de la Pescadilla.
0: Sí, claro. La Fiesta Nacional del Salame Quintero en Mercedes, la Fiesta Municipal de la Empanada Rodriguense y varias celebraciones dedicadas a productos típicos como el chorizo seco, el buñuelo y la galleta de campo. Así que empiezo a pormenorizar. Pinamar va a tener del jueves 10, o sea desde ayer, hasta el próximo domingo, la 16ª Fiesta Nacional de la Pescadilla, con actividades en distintos puntos de la ciudad. La historia empezó ayer y bueno, se va a extender hoy, mañana, desde el mediodía va a funcionar un patio gastronómico y una feria, además de espectáculos musicales. En el predio de Avenida Bunge Intermédanos.
1: Qué lindo.
0: Pinamar. La Fiesta Nacional de la Pescadilla.
1: Riquísimo.
0: Sí, vamos a seguir. Bueno, el sábado, mañana, sí, se va a disputar el primer gran picadito de damas. Y el domingo va a llegar el concurso de pesca en la costa, entre las calles Las Gaviotas y el Parador más allá.
1: Sí, sí.
0: Bueno, en General Rodríguez, la Fiesta de la Empanada.
1: Empanadeando,
0: exactamente. Desde hoy y hasta el próximo domingo, la cuarta Fiesta Municipal de la Empanada Rodriguense, en el predio de la Estación Cultural. Esto es en Avenida 25 de Mayo e Intendente Mani. De 14 a 24.
1: Ajá.
0: Tenés todo el día para disfrutar, degustar empanadas caseras.
1: 10 años para venir de pipón.
0: Uf. Bueno, además se va a llevar a cabo el concurso para elegir la mejor empanada de Rodriguez.
1: Ah, sí, qué, ¿no?, bueno. Ferias,
0: artesanías, música en vivo, etcétera. La entrada es gratuita. Si llueve, bueno, obviamente el concurso va a quedar suspendido, sí, pero esto es en General Rodríguez, la Fiesta de la Empanada. Seguimos, Mercedes, 3 días dedicados al salame quintero, obviamente.
1: No podía ser de otra manera.
0: Es una tradición,
1: exacto,
0: ¿no?
1: Exacto.
0: Es la 51ª edición,
1: sí,
0: de la Fiesta Nacional del Salame Quintero, desde hoy y hasta el próximo domingo en el Parque Municipal Independencia. Yo veo las imágenes y ya se me hace agüita la boca.
1: Claro, ¿qué te parece?
0: Yo soy team salado, así que imagínate.
1: Yo soy team de todo.
0: No,
1: yo soy como el hipopótamo de Pumpernickel. Todo lo agarro.
0: Bien ochentero, claro, tenía que ser. Claro. El hipopótamo de Pumpernickel. Le pregunto a mi sobrina qué es eso y se me queda mirando.
1: Y bueno, pero bueno. Fue nuestro primer McDonald's, para aquellos,
0: Exacto.
1: Y no sé si no era más rico, mirá lo que te digo.
0: En La Plata estaba sobre la avenida 51, entre 7 y 8.
1: Pumpernickel, la nueva forma de comer, Pumpernickel. Sí. Vení y vas a ver.
0: Qué lindo recuerdo, por Dios.
1: Y ahí estaban las Frenis, chicas. Las papas fritas llaman Frenis.
0: Exacto.
1: Yo les conté alguna vez que llevábamos a mi primo, que era down, pero lo llevábamos a todo. Digo, era porque falleció, lamentablemente. Y nosotros lo llevábamos a hacer vida normal con todos. Y un día, cuando lo llevamos a Pumpernickel, y no nos dimos cuenta y se pasó del otro lado. Y en un momento, ¿te acordás que se llamaba por micrófono? Te llamaban ahí, claro. No era como ahora. Y entonces en un momento escucho, y digo, che, Marcelito, ¿dónde está? Y las chicas se habían corrido, ay, pobre. Y decía, papayá, decía. Marcelo, un fenómeno.
0: Se había adueñado del micrófono.
1: Sí, claro, y quería morfar. Y digo, ¿qué hace Marcelo? Y dije, papayá, decía. Era, a que yo te conté alguna vez, era fan de Jorge Falcón.
0: Sí.
1: Fans de Jorge Falcón. El querido Marcelito, un abrazo al cielo, Marcelito.
0: Bueno, vamos a seguir de viaje. En Warnes, Fogón, Peña, Desfile Criollo. Esto es en el partido de Bragado, la fiesta de pueblo. Mañana sábado y el domingo 13. El sábado, a partir de las 7:30 de la tarde, se va a encender el fogón. Va a haber una peña abierta con cierre musical. ¡Qué lindo! ¡Ay, no sé a dónde ir! Bueno, el domingo a partir de las 11 se va a realizar un desfile institucional, un paseo criollo y otro espectáculo musical. Uh-huh. Va a haber servicio de cantina, la entrada será gratuita, así que tenerlo en cuenta. En Warnes, partido de Bragado. En Moquegua,
1: sí.
0: Ojo, tentador también,
1: a ver.
0: Partido de Chivilcoy,
1: sí.
0: Sede de la quinta fiesta del asado criollo.
1: Ese es espectacular.
0: Sábado y domingo. El programa, bueno, va a empezar el sábado a las 6 de la tarde, va a continuar el domingo desde las 8,
1: sí.
0: En el predio de la ex estación de trenes. Entre las actividades previstas figuran un concurso de asadores,
1: ajá,
0: desfile criollo. Yo me ofrezco como catadora, ningún problema.
1: Sí.
0: Desfile criollo, exhibición de autos y motos clásicos. ¡Qué bueno!
1: Espectacular.

0: Tremendo. Muy buena banda, te iba a decir.
1: El taller municipal Entre Amigos y Danzas Desiguales y Manu García Pereira. Uh-huh. También va a funcionar un servicio de cantina. Insisto, esto es en el Club Social y Deportivo Garré, partido de Guaminí. Navarro, por su parte, va a tener mañana sábado y el domingo la 18ª fiesta del buñuelo navarrense. Las fiestas, las actividades van a comenzar a las 10 de la mañana en el predio del Fortín. Bueno, obviamente habrá elaboración y venta de buñuelos artesanales, puestos de comida, feria de emprendimientos, espectáculos musicales y el concurso central, obviamente, ¿cuál será? El Gran Premio 2026 al mejor buñuelo de la fiesta.
0: En Navarro.
1: En Navarro también, con entrada libre y gratuita.
0: Como si fuera poco todo lo que mencionaste, además tener a la una en Navarro ahí, que es un lugar espectacular, además.
1: Hermoso. Bueno, en Ascuénaga, la galleta de campo.
0: Sí.
1: Sí, el domingo 13, en el partido de San Andrés de Giles.
0: Ajá.
1: La novena fiesta de la galleta de campo.
0: Qué rico.
1: También.
0: Ese ruido, enseguida, viste, me viene en la cabeza ese ruido de la galleta, viste, cuando la rompes.
1: Entrada gratuita también en el predio de la estación del ferrocarril. Va a haber, obviamente, ventas de galleta de campo, espectáculos artísticos, uh-huh, feria de artesanías, patio de comidas, cantina, etcétera. ¿Mm? Varadero, por último, cerrando, va a recibir mañana sábado y el domingo a Sabores del Mundo, un encuentro gastronómico que va a reunir comidas típicas de distintas colectividades. De 10:30 de la mañana a 11:30 de la noche en la Plaza Mitre,
0: sí,
1: ¿no? La plaza principal en Santiago del Varadero. Bueno, también van a haber artesanías, emprendimientos, espectáculos. La entrada será gratuita. Así que hay un amplio abanico para elegir, actividades, paseitos, ¿no? Quien tenga ganas.
0: Hermoso cronograma.
1: Auto, mate, ruta.
0: Uh-huh. Atención que seguramente en el transcurso de la madrugada reiterará Sonia cada uno de estos, porque el público se renueva en esta
1: matiné.
0: Sí,
1: por supuesto.
0: Y es lindo que puedan aprovechar, porque todas son entradas libres y gratuitas, y más que más, en todos los stands siempre te dan algo, ¿viste? Sí, sí, siempre. Y sobre todo de la gente de campo, que es tan solidaria y tan generosa. Así que aprovecha, entrada libre, paseás, va pellizcando, ¿viste? Un poquito acá, un salamín por allá, te ahorrás la comida el mediodía, ¿sí?
1: Olvídate.
0: Hermoso.
1: 1:30 en la República Argentina. Vamos a seguir adelante disfrutando de la música de Día 2.
0: Sí, mi amor.
1: Lo que llega, Matthew Wilder, Break My Stride.

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0: Hola, hola. Hola, hola, señores. Señora y señor madrunocheros, Sonia Ferrari y Fabián. Espero que el programa sea un programa digno de escuchar, porque sí. Nunca pensé que me iba a ser adicto a esta sintonía. Nunca, porque no soy un adicto. Pero bueno, estoy esperando ansiosamente. En este momento estoy por comer. Llegué recién. Lo primero que hice, conecté Radio Nacional. Ya estoy en sintonía. Un saludo para ustedes, madronocheros, acompañantes de sintonía. Y bueno, les deseo que tengan un muy, muy, muy buen programa, muy, muy buena noche, muy, muy buena madronoche. Un saludo y un abrazo estimado para ustedes. Néstor de Punta Alta.
1: Hola, hoy buena madre noche, Sonia, Fabián, es el atardecer en la Tacita de Plata, yo iría, y bueno, felicidades para todos, que tengan una buena madre noche, lo vi a través del Facebook, muy, muy, muy linda, Fabián, un poco espectacular, bueno, los reyes de la noche, gracias por todo, gracias por acompañarme. Yo estoy trabajando hasta las 6 de la mañana, así que después ya sigo con Sonia. Para ustedes y toda la familia de la Radio Nacional de la Noche, que tengan un muy buen día. Y ahora estoy escuchando esos espectaculares temas de antes. Oh, Dios mío, me van a hacer llorar, ¿eh? Lindo día.
2: Hola, muy buenas madrunoches. Sonia, Fabián, aquí estamos, Dante viajando a Menucos, reportándose hacia la cofradía. Madrunochera, aquí vamos en viaje y acompañándonos como siempre. Buen programa y un saludo a todos.
3: Buenas noches. Sonia, Fabián, acá los vengo escuchando. Acá Parenderó, porque se vino una tormenta entre Pirovano y Deró, una granizada y lluvia fuerte, y acá estoy parado en Deró porque parece que va a seguir lloviendo, así que los voy a seguir escuchando un rato más. Les mando un abrazo grande y que tengan muy buenas noches. Madrunoche, como dice Sonia.
4: Qué lindo cuando se apropian, ¿no? De esos términos que en definitiva nacen en estas sanas costumbres, en estas sanas adicciones. Sí. Lo tenemos a Néstor. Bueno, espero que no pretenda hacer rehabilitación. No,
5: porque o sea, por ahí le sacan.
4: No, a ver si le sacan. Claro, de a dos, no, olvídate. Néstor de Punta Alta. Bueno, muchísimas gracias. Qué generoso, por Dios. Bueno, a Eduardo también, un abrazo bien fuerte. A Dante, nuestro amigo camionero de Bariloche. Che, integrante de la cofradía madrunochera también. Bueno, Juanjo, sí, espera, tranquilo, que pase la tormenta, que pase el granizo allí en Deró, y obviamente nosotros por aquí estaremos acompañándote.
5: A Eduardo se le aflojaron los mocos cuando escuchó a Eleno, ¿viste? Que dice, uy, me van a hacer llorar, por Dios, dice, ¿eh? Ahí estuvo a punto el hombre. Quería contarte esto que te adelanté hace un ratito, simplemente, ¿no? Lo que es. A veces, y tiene que ver con que ese viejo dicho, pero es así, la plata va con la plata, ¿viste que te dicen así? La plata va con la plata.
4: La plata llama a la plata.
5: Exactamente. Lewis Hamilton se presentó hace algunos días con una Ferrari F40. Con ella llegó al Autódromo Nacional de Monza, la previa de la carrera del fin de semana pasado. Y le preguntaron dónde había sacado, cómo había conseguido. Hamilton dijo, es el auto de mis sueños, una Ferrari F40. Pero escuchen, porque es realmente increíble. Estas cosas solo suceden una vez y no se entiende el tipo que la compró qué es lo que quiso hacer. Dice que llevaba un tiempo buscando una Ferrari así, que habían salido muchas en subasta. Recordemos que se hizo, la F40 se hizo cuando Ferrari cumplió 40 años, como la F50 se hizo cuando cumplió 50 años. Pero esta buscaba una, viste, los últimos dos años, algunas con poco kilometraje, pero no eran particularmente especiales, la pintura era repintada. Bueno, pero quiso encontrar algo más auténtico. Y el tipo, escucha esto, ¿eh? Ejemplar que terminó comprando tenía un historial concreto. El propietario lo retiró de la fábrica de Maranello, lo condujo hasta su garage a menos de 100 kilómetros y lo dejó estacionado para siempre. ¿Escucharon? El dueño había comprado la Ferrari, la sacó de Maranello, la llevó a su casa a 100 kilómetros, lo aguardó. 69 kilómetros tenía el auto, nada más. La estacionó, no la volvió a arrancar, no la volvió a arrancar. La puerta del pasajero no se había abierto jamás. Y en el año, estamos hablando de la F40, estamos hablando de 1990, aproximadamente, 86. 1986, más o menos. Solo tenía la funda puesta, llena de polvo. Y dice, ¿qué hago? Dijo, ¿qué hago? Dijo Hamilton. Dice, la dejo así, la conservo como pieza de arte, la dejo polvorienta, la hago limpiar. Bueno, al final no pudo con su genio, y es lógico, si yo tengo una de esas, la quiero manejar. La hizo repintar, la dejó como nueva, y ahí estaba ese icónico F40, que mostró él, que es realmente una locura, una belleza total. Impresionante la historia de esa Ferrari, que solo pueden adquirir tipo como Hamilton, que se le cae la plata del bolsillo, ¿no? Una pequeña historia hoy, que es días de Ferraris rojas. Todo el amor.
4: Qué lindo eso. Vos sabés que alguien por acá me recordó algo que estuve a punto de decirte, pero bueno, contaste la anécdota de Marcelito y se me fue. Cuando estábamos hablando de Pampernick, sí. Y yo te contaba que en La Plata, el local de Pampernick, uno uh-huh. de ellos, estaba ubicado sobre la avenida 51, entre la avenida 7 y la calle 8.
5: Sí.
4: Cerquita de la Plaza San Martín, la Casa de Gobierno, Legislatura, bueno, en fin, la zona del centro, sí, ¿no? Sí. De La Plata. Y estuve a punto de mencionarte algo, y yo digo, mirá lo que son las conexiones. A una cuadra, en la esquina de 8 y 50, pues La Plata, bueno, las calles son
5: con números. Diagonales y con números.
4: Ah, sí, bueno, sí, hay unas cuantas, porque hay muchas plazas. Exacto. Entonces, de cada plaza salen algunas diagonales, salen cuatro diagonales, seguro. Después tenés las dos largas que cruzan toda la ciudad, pues La Plata es un cuadrado. Entonces ajá. tenés la diagonal 73 y la diagonal 74, que la atraviesan, ¿no? De,
5: sí.
4: De punta a punta.
5: Uh-huh.
4: Bueno, cuestión. Que en 8 y 50 había un local
5: vuelta, sí.
4: que se llamaba La Lecherísima. Hacían unos submarinos tremendos. Bien pipones, sí, bien pipón salías de La Lecherísima. Pero era una franquicia, yo no sabía que
5: sí,
4: era una franquicia.
5: Sí, claro, era La Lecherísima, era de La Serenísima.
4: Claro, exactamente.
5: Y era una franquicia y había lugares, o por lo menos, si no era franquicia, era de La Serenísima y La Serenísima tenía varios lugares. Y vos nombraste esto y inmediatamente me vino a la memoria a la que yo iba en Santa Fe y Callao. ¿Qué dijiste que se hacían riquísimos?
4: Los submarinos.
5: Y además panqueques, bueno, y además sí. helado, y los yogures que te los daban fresquito ahí. Qué buen recuerdo trajiste, Sonia.
4: Claro, era un ícono, ¿no? Sí. De los años 80, de los total. 90. Era, fue la primera cadena de bares lácteos, creo yo, en Argentina. Pero, sinceramente, yo no sabía que había tantos.
5: Sí, sí. Bueno, no sé si tanto, por lo menos estos dos estaban. No sé cuántos más habría.
4: Bueno, obviamente, ¿cuál era? ¿Qué era lo que más sobresalía? Por lo menos lo novedoso ajá. era el cartel, ¿no? Que era un cartón de leche gigante sí. en tres dimensiones, hermoso.
5: Exactamente.
4: ¿No? En forma de pirámide, ¿no? Un envase tradicional.
5: Y emulando las viejas casas de lácteos de los 50, estaban esas máquinas que te vendían la crema, ¿viste? Como soufflé o batido, ¿viste? Que con la máquina y te hacían esos copones. Qué buen recuerdo trajiste el de la lechera.
4: Qué lindo. No, yo no lo traje, lo trajo Mariana, así
5: no,
4: que...
5: No, pero vos lo pensaste y Mariana te...
4: Ah, sí, bueno, ella
5: la conexión...
4: Sí, bueno, fue así.
5: Qué lindo.
4: Fue compartido.
5: Hermoso. Un buen recuerdo porque era un lugar... Como bien también dijiste, icónico de los años 80 y 90, donde todos terminábamos ahí de alguna manera. Cuando terminaba la noche decía, che, vamos a La Lecherísima. y íbamos ahí y ahí desayunábamos y había, era, venías con la resaca de la Che, ¿no? Y ahí te metías, viste, te comías todo lo que te podías comer y te ibas pipón a tu casa hasta que tu vieja te despertaba a la una, después que te acostaste a las 8 de la mañana para decirte, nene, levantate a comer, mamá, me acosté a las 8, no me eché la pelota.
4: No, una maravilla, un recuerdo hermoso, así que muchas
5: espectacular.
4: Gracias.
5: Espectacular. 1:49, estamos, ¿sabés que cada vez que miro la hora estamos en punto? Justo recién era 1:49, estamos terribles con el reloj. ¿Qué más tenés para contarnos? Aquí estamos haciendo, vos, te digo, a ustedes, oyentes, por ahí tienen ganas de contarnos algo y nos dejan algún mensajito de tantos hermosos mensajes que nos dejan. Se viene la carrera de Fórmula 1, señores. Les doy el cronograma. Este programa con la Pintero no podía no mencionarlo. Y ya le estoy dando el cronograma para hoy, porque en un rato nada más, 8:15 de la mañana, se viene la práctica libre número 1. A las 11:30 la práctica libre número 2. Mañana sábado, 7:15 de la mañana, la práctica libre número 3. A las 10 de la mañana, la clasificación. Y una mala noticia para el domingo, lamentablemente. Nos vamos a tener que levantar temprano. 8:30 de la mañana, la carrera. 8:30 de la mañana del domingo. Les cuento algo, Y les digo, y les dejo una pregunta flotando. ¿Quién va a ser el primero en pegarse contra el muro de este nuevo circuito? El Madring, en clara alusión al anillo. Flamante circuito urbano ubicado en las inmediaciones de la ciudad deportiva del Real Madrid. ¿Por qué les digo quién va a ser el primero? Llega con 22 curvas, cambios de elevación y algunas zonas que prometen poner a prueba hasta el piloto más avezado. Y con la monumental, así la han titulado, una curva peraltada de 550 metros que se toma a altísima velocidad. Las apuestas prácticamente se hacen solas, señores. En los simuladores se pegaron todos. Así que menuda tarea la de los pilotos, ni hablar de Franco Colapinto, a quien le auguramos lo mejor para este fin de semana. Próxima parada, entonces, este trazado que hará su estreno y que estará dentro del calendario de la Fórmula 1 hasta el 2035, señores. Hasta esa fecha tiene firmado contrato el Madring para la Fórmula 1.
4: Y les cuento entonces lo que les debo, que tiene que ver con la gran mentira de Hombres de Honor, que Hollywood ocultó, mis amigos. Todos nos hemos emocionado, ¿no?, con la obra maestra de Cuba Gooding Jr. y Robert De Niro. Pero hay 5 secretos que reconstruyen el mito de Hombres de Honor. El personaje de Robert De Niro, por ejemplo, jamás existió.
5: Opa.
4: El temible Billy Sunday, interpretado magistralmente por De Niro, es una completa fantasía. El guionista tuvo que fusionar la personalidad de 3 instructores reales diferentes para crear este icónico antagonista que todos terminamos amando. El héroe real que Hollywood decidió borrar en la película, Kurt Brusher, parece estar completamente solo contra sus compañeros. Sin embargo, en la vida real hubo un boxeador brasileño llamado Alberto José do Nascimento, el único compañero del equipo que apoyó y defendió a Kurt desde el primer día. Lamentablemente, Hollywood decidió ignorar su existencia. Cargó un infierno de 90 kilos para mantener el realismo. Cuba Gooding Jr. usó réplicas exactas del equipo de los años 50. Fuera del agua, el traje clásico con el casco de bronce, el legendario MKB-5, pesaba más de 90 kilos, alrededor de 200 libras. Bueno, confesó años después que filmar esas escenas realmente fueron una auténtica tortura física, ¿no? Más que nada. Bueno, otro mito para desmistificar, valga la redundancia.
5: Mira vos,
4: tardaron 20 años en hacer la película.
5: Sí.
4: Carr firmó los derechos para hacer su película biográfica en 1980. Hollywood la rechazó, congeló y archivó durante 2 décadas por miedo a que una historia tan cruda no vendiera boletos, hasta que finalmente vio la luz en el año 2000. el increíble homenaje militar postcréditos. En el año 2009, la Armada de los Estados Unidos bautizó un buque de suministro militar con su nombre, el USNS Carr Brasher, el Take Seven. Este acto lo consolidó como uno de los mayores símbolos de resiliencia y superación.
6: Es un peliculón, ¿eh? Es una de esas películas que te dejan huella.
4: Pero bueno, algunos secretitos, ¿no? Que
6: está muy bueno.
4: Reconstruyeron el mito uno, de este peliculón.
6: Este que a veces uno dice, qué tipo severo este hijo de... Y en realidad no existió. Habrá pasado por otras penurias seguramente. Quien fue en vida el que interpretó Cuba Gooding Jr. Pero Robert De Niro como personaje en sí no existió. Mirá vos qué buen dato de este enorme peliculón.
4: Año 2000, Carr Brasher, un hombre que no dejó que nada se interpusiera en el camino de su sueño. Ser el primer buceador negro de la Marina de los Estados Unidos. Si alguno la quiere buscar en alguna plataforma.
6: Búsquenla porque es imperdible. De esas películas que hay que ver.
4: Estamos a 6 minutos de las 2 de la madrugada. ¡Cómo vuela el tiempo cuando la estamos pasando bien! Qué linda sensación esta del flow, ¿no? Sí. Que nos invade cada madrugada.
6: Es verdad, es verdad.
4: Beso grande para Iván, que nos está escuchando en Comodoro Rivadavia, provincia de Chubut. Sonia, Fabián, buena madrugada. Aquí recorriendo el yacimiento mientras los escucho. Que tengan un gran viernes. Vamos, Iván, todavía. Un placer. Abrazo, acompañar tu recorrida. Ahí también está prendida Marta en San Salvador de Jujuy. Allí lo tenemos a Mauricio en Guaymallén, en el Día del Maestro. Sonia, saludos para todos. Gracias, Mauricio. Un abrazo fuerte para vos. Sonia, Fabián, les escribo de Santo Tomé Corrientes. Mi nombre es Néstor Castro. Siempre los escucho. Buenísimo el programa. Les deseo lo mejor a los dos. Gracias por estar todas las noches. Cariños. Néstor, bienvenido. La primera vez que nos escribe,
6: un
4: Néstor
6: abrazo,
4: Castro.
6: Néstor, bienvenido.
4: Otro amigo, mira, de Santo Tomé, sí, allí del litoral. A través de LRA12 seguramente nos escucha. Uh-huh. Así que es un placer acompañarte. Saludos desde Gualeguaychú, acá en La Chamba, con su compañía. Está chambeando, sí. No sé si lo tenemos en la lista, ¿chambeando?
5: Chambear.
4: Gastón, un abrazo bien fuerte para vos, ¿eh? Qué lindo saberte allí. Y a Viviana de Colonia Rivadavia, buena madrugada para todos. Sonia, Fabián, me dormí temprano, pero entre sueño algo me faltaba. TA2, acá estoy con ustedes, un palillo en cada ojo, pero firme. Les deseo un bendecido fin de semana, se los va a extrañar. Un beso grandote, Vivi, gracias por tu sentido del humor.
6: Nada nos queda para irnos y no vamos a ir de la mejor manera. Me voy, en realidad. Ustedes se quedan incólumes hasta las 6 de la mañana. Ahí es cuando pueden empezar a modorrear, pero hasta ahí se quedan. Aguantando la Eta Negra Hermosa, que conduce la segunda parte de esta madrugada larga, pero realmente amena y sustanciosa. Nos vamos con buena música. Gracias, Jackie. Descansá este fin de semana. Te veo un poquito agitada. Un beso grande para el querido Gaby Zeni. Un abrazo. Gracias, Gaby. Amore mío.
4: Un placer, como siempre.
6: Gracias a los oyentes por acompañarnos, por hacer de este su programa y decirnos tantas cosas lindas. ¿Con qué nos vamos?
4: Un poquito de Simple Minds.
6: Uy, me encanta.
4: Don't you.
6: Chao.

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1: Las 2:00 a.m. en la República Argentina. Karina Milei y Diego Santilli abordaron con dirigentes del PRO el tema de Malvinas, las inversiones en gas licuado y la agenda parlamentaria. La titular de La Libertad Avanza y el jefe de gabinete recibieron al líder del bloque de diputados del PRO, Cristian Ritondo, y a su secretario general, Fernando de Andrés. En la reunión, Karina Milei agradeció y destacó el trabajo conjunto entre los dos espacios políticos, además de conversar sobre la agenda parlamentaria. El fiscal Raúl Garzón cerró la investigación por el femicidio de Agostina Vega y elevó el caso a juicio. Claudio Barrelier será juzgado por el delito de homicidio triplemente calificado por alevosía, ensañamiento y por ser cometido en un contexto de violencia de género. En tanto, Osvaldo Faceta, Soledad Andreani, Marianela Palmero, Jesús Córdoba y Eugenia Azcarruz serán juzgados por encubrimiento agravado. Récord exportador de las economías regionales en los 7 primeros meses del año. La Secretaría de Agricultura de la Nación precisó que entre enero y julio las ventas al exterior sumaron 5.757 millones de dólares, el máximo valor desde 2004. En este periodo, Brasil, Estados Unidos y China fueron los principales destinos de los productos de economías regionales. En Santo Tomé y Paso de los Libres, provincia de Corrientes, donde escuchan Radio Nacional en las AMs 780 y 840 y por las FM 100.5 y 92.7 respectivamente, rige una alerta naranja por tormentas. En la ciudad de Buenos Aires y alrededores, temperatura 14 grados 8 décimos, cielo algo nublado, humedad 73%.
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Me encanta esta hora del día. No sé si lo sabías, por eso te lo digo. Es la que me da la posibilidad de abrirte de par en par las puertas de la Discoteca Nacional.

Un recuerdo del año 1985 para abrir la Discoteca Nacional de hoy, Abuelos de la Nada, Costumbres Argentinas.

Y qué lindo ser esa sana costumbre de cada madrunoche, ¿no? Bienvenidas, bienvenidos. Qué placer recibir a quienes de a poquito se van sumando a partir de este momento. Al aire de Radio Nacional, han pasado 10 minutos ya de las 2 del viernes 11 de septiembre de 2026. Aquí celebrando el reencuentro y lógicamente agradeciendo a quienes nos vienen acompañando desde los primeros minutos, ¿no? Con Fabi Codevila en nuestro DEA 2 y que ahora se quedan un ratito más. Muchos intentando conciliar el sueño, alguno que otro, tal vez, ¿no? Esperando a ver qué sorpresas deparará la Discoteca Nacional de hoy y tantísimos cumpliendo sus roles, ¿no? En sus lugares de trabajo, allí a contramano del sol, todos amuchados en este rinconcito del dial. Así que será un placer hacernos mutua compañía hasta las 6. Con el señor Gabriel Octavio Zen y el modo viernes, allí en la puesta en el aire, nos quedamos por aquí. Supervisados hoy desde el control central de LRA1, Nacional Buenos Aires, por Ricardo Artola. En la planta transmisora de Radio Nacional, hoy hacen posible que este mensajito de madrunoche, generado en Maipú 555, entre Tucumán y Lavalle, pleno corazón del microcentro porteño, llegue a todos los rincones de la patria a través de nuestras 49 emisoras, la dupla Claudio Aparicio, Pablo de Bernardinis. Así que para ustedes un beso grandote y el agradecimiento de todo corazón, de cada madrugada. Y lógicamente nos coordina y nos produce ella, Jacqueline Macarevicius, la dama que cuando arrancamos la semana el lunes dice, ya es viernes, ¿cuándo llega? Bueno, llegó, finalmente. Y eso significa que la vida se va, que se pasa rápido, por Dios. Bueno, fan, amable, amante de los viernes. Así que el equipo completo, por aquí ya presente para acompañarlos, como digo siempre, estés donde estés, vayas donde vayas, haciendo lo que te toque, ahí estamos. ¿Sí? Siendo cómplices, siendo testigos del nacimiento de un nuevo día, deseando obviamente un muy pero muy feliz día a todos los maestros, a todas las maestras, docentes de la vida en el país, a los que enseñan cosas lindas todos los días, hoy como cada 11 de septiembre. Y vamos a saludar también a los compas y colegas de nuestra LRA 23, Radio Nacional San Juan, en su cumple número 53. Allí en San Juan nos sintonizás en AM 910 o bien a través de la FM 91.3, una de las emisoras, ¿no? Precisamente en la provincia de San Juan, porque también allí contamos con Nacional Hachal, Buenaventura Luna. Pero bueno, hoy es el cumple de nuestra LRA 23. Dicho esto, nos ponemos en marcha, empezamos a disfrutar de la música de la Discoteca Nacional de este viernes con Estelares en el arranque. Es el amor.

¿Cómo está mañana, Fito? Andate vos, ¿eh? Nosotros recién llegamos y nos quedamos hasta las 6 a rodar mi vida, lo que pasaba. ¡Qué lindo! Hermoso recuerdo. Antes, los Turf, gatitas y ratones. 2:25 en la República Argentina. Y voy convocando, si gustan, a los amigos, a las amigas que estén por allí, con alguito de tiempo, a cantar presente, a hacer alguna sugerencia. En esta discoteca somos todo oídos, ¿no? Para escucharlos en un mensajito de audio, y somos todo ojos para leerlos en un mensajito escrito. 11-3-870-74-85. Allí los esperamos. 11-3-870-74-85. Me pregunta Karina desde La Plata, ¿cuándo juega el Lobo? Que estoy así como desorientada. El domingo con Argentinos Juniors, Cari, a las 5 de la tarde. Así que ahí estaremos alentando a nuestro Lobito querido. Bueno, los primos juegan mañana con Platense. Fito querido, a ver si se ponen las pilas, ¿eh? Le ganan a Estudiantes, por favor. Beso enorme, enorme a los amigos, a las amigas que están por allí, que nos ratifican, que se quedan. Fabián, desde La Paz, allí en Entre Ríos. Sonia, de mi madrugada, noche a full con vos. Allá vamos, hasta las 6. Un beso enorme, muchísimas gracias, Fabi. Será un placer hacernos mutua compañía. Ahí lo tenemos a Peter Parker también, en General Enrique Mosconi, provincia de Salta, cantando presente. Gracias, gracias. Y obviamente nos sumamos a los mejores deseos para esa princesa de la casa, para Karina, que hoy está cumpliendo años. Gracias también a Mario, nuestro amigo de San Luis, que se queda. ¿Por qué iba a dejarte sola, Sonia? En absoluto. Gracias, gracias por quedarte. También a Julio, de Campamento Vespucio, en la provincia de Salta. Querida Sonia, buena madrunoche. Llegó el viernes y aquí estoy con vos para acompañarte hasta las 6. Qué lindo saber que somos tantos en esta madrugada de radio. Bienvenido Juan, de Santo Tomé, allí en la provincia de Santa Fe también. Sonia, querida, soy un adicto a tu voz. Porque después de escucharte, tu voz queda dando vueltas en mi cabeza. Y debe ser porque detrás de esa voz hay una... No, bueno, tampoco tanto, no es tan así, Juan.

beso enorme, enorme, enorme también para vos. Ahí estamos, conectados, conectadas, y será un gusto transitar juntos y juntas esta madrugada hasta las 6. Todos prendidos a alguna de las emisoras de Radio Nacional en el país. Vamos a seguir adelante. Ahora, compartiendo música. ¡Llega Andrés Calamaro! Te quiero igual.

Estamos en todo el país. Tucumán. En Tucumán, la Casa de la Independencia es el ícono de la ciudad. El 9 de julio de 1816, un cuerpo de representantes de las Provincias Unidas del Río de la Plata declararon la independencia de Argentina en uno de los salones de esta casa. A mediados del siglo XIX,

0: estuvo a punto de ser demolida por su mal estado, pero pudo sobrevivir y fue adquirida por el Estado Nacional hacia 1874. Hoy es un museo y edificio histórico que conserva intacto el Salón de la Jura de la Independencia. 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

0: Castaño.
1: Ahí estaba Chano, Carnaval Intro, a las 2:38 en la República Argentina, y empiezo a pasear por el país, empiezo a visitar amigas, amigos. Bueno, leía por allí que vuelve la lluvia, el frío, hay algunos alertas meteorológicos vigentes, no solo en la ciudad de Buenos Aires, ¿no? Hay una alerta por sudestada, sino en nuestras provincias, por tormentas, por lluvias, por viento sonda. Así que empezamos a dar cuenta de ellos. En Santo Tomé, por ejemplo, provincia de Corrientes, el alerta es naranja, justamente por tormentas fuertes desde las primeras horas de este viernes. En este momento el cielo está algo nublado. 17 grados 8 décimas, esa es la temperatura. Se espera una máxima de 21 grados hoy, insisto, con tormentas fuertes desde las primeras horas del día y luego tormentas aisladas durante toda la jornada. Ya para mañana sábado, se espera cielo parcialmente nublado con una mínima de 11 grados y una máxima de 20. El domingo, cielo mayormente nublado con una mínima de 12 grados y una máxima de 18. Sigo viaje. De Santo Tomé me voy a Córdoba. Alerta amarillo también por tormentas fuertes. Vigente para hoy desde las primeras horas. De hecho, desde Salsipuedes, Gerardo nos está reportando que, bueno, obviamente sigue trabajando a full bajo la lluvia, con la soñateca. Me encanta. Bueno, alerta amarillo, justamente por tormentas fuertes, vigente para Córdoba, 11 grados la temperatura en este momento, el cielo está cubierto, ya está lloviendo por allí, y la temperatura máxima hoy está pronosticada en 20 grados. Para mañana sábado se esperan lluvias aisladas durante todo el día por Córdoba, con una mínima de 8 grados y una máxima de 9. Y el domingo, cielo mayormente nublado con una mínima de 4 y una máxima de 11 grados. Sigo viaje. En Humboldt, provincia de Santa Fe, mi querida Raquel, el cielo está parcialmente nublado y la temperatura es de 15 grados 8 décimas. 70 el porcentaje de la humedad, se habla de una máxima de 18 grados hoy, con alerta amarillo por tormentas fuertes, también desde las primeras horas del día. 15.8 la actual en Humboldt, provincia de Santa Fe. Sigo paseando, me voy a Entre Ríos, puntualmente a La Paz. También, obviamente, alerta amarillo por tormentas fuertes, vigente para el día de hoy desde las primeras horas del día. En este momento el cielo está parcialmente nublado y la temperatura es de 11 grados 9 décimas. La humedad, 72%. La máxima para hoy, 18 grados, por La Paz, provincia de Entre Ríos. Por Comodoro Rivadavia, el cielo está algo nublado. La temperatura es de 3 grados 9 décimas, la sensación térmica 4 décimas de grado bajo cero, la humedad 46% y se espera una máxima de 7 grados. Hoy por Comodoro Rivadavia, provincia de Chubut. Bueno, por la Ciudad Autónoma de Buenos Aires, les decía, vuelve la lluvia, el frío, hay alerta por sudestada. En este momento el cielo está algo nublado. La actual, 14 grados 6 décimas, 75% la humedad. Hoy se espera una máxima de 18 grados, con probabilidad de chaparrones hacia la noche. Mañana sábado, lloviznas, lloviznas, lloviznas y más lloviznas. Durante todo el día, mínima 9, máxima 12 grados. Y el domingo se pronostica cielo parcialmente nublado, con una mínima de 6 y una máxima de 13 grados por estos lados. A partir del lunes, de a poquito empieza a remontar, ¿sí? El termómetro, 16 la máxima, el martes 19, el miércoles 20, el jueves 21. Y así, ¿quién te dice que lleguemos ya a la primavera con temperaturas un poquito más amigables? Digo, para los que somos anti-team invierno, ¿no? Lógicamente. 2:42 en la República Argentina. Sos tripera, Sonia, qué grande. Yo soy sabalero. Estamos en la B, pero aguante Colón. Te comento que hay amistad entre las hinchadas. Qué bueno eso, el aporte de Jesús de Santa Fe. Sí, tripera y hasta la médula. Loba brava, como algunas. Por allí está Juan Manuel de San Carlos, sumándose también allí en el centro de la provincia de Santa Fe. Me hice un sueño y ahora te escucho. Hice una siestita para quedarse prendido a la discoteca, Juanma. Me encanta. Muchísimas gracias, ¿eh? Un abrazo bien, pero bien fuerte para vos. Sonia, para el especial de esta noche de Roque Narvaja, les pido una canción. Se llama Yo quería ser mayor. excelente reflexión nos hacíamos cuando éramos adolescentes. Los escucho todos los días hasta el final. Un cariño grande, Néstor, de Santo Tomé, allí en Corrientes. Bueno, obviamente, vamos a abrir el especial con esa canción de Roque Narvaja, si te parece, Néstor. Gracias. Claro, Néstor se quedó enganchado ayer cuando anticipábamos que a pedido de Lucho de Río Grande, hoy el especial de las 4 justamente iba a ser con Roque Narvaja. Así que muchas gracias. Gracias por estar tan, pero tan atento. Vamos a seguir adelante. Recorrida por nuestra patria, recorrida por nuestra Argentina profunda, de la mano de los nuestros. Se vienen los 4 de Córdoba. Mirá qué lindo esto. Mirá cómo se definen, ¿no? Cómo se autoperciben. Y está genial. Los cordobeses

Ahí estaban los hermanos Verbel Neuquén haciéndose canción en la Discoteca Nacional del Sur al Litoral. Antes, Sergio Galleguillo de La Rioja, cantor y guitarrero, tras los cuatro de Córdoba y los cordobeses, somos fiesteros. Estamos a 8 minutos de las 3. ¿Qué les parece un cierre de hora a pura música ciudadana?

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2: Las 3 de la madrugada en la República Argentina. El Poder Ejecutivo creó el sistema de articulación de la política exterior en el ámbito de Cancillería. A través del decreto 983/2026, estableció que deberá coordinar y asesorar sobre las actividades internacionales de toda la Administración Pública Nacional. Las jurisdicciones deberán informar sus gestiones con autoridades extranjeras u organismos que puedan afectar la posición argentina, en especial en Malvinas. Cada organismo designará un enlace institucional y el Ministerio podrá formular recomendaciones cuando advierta riesgos para la política exterior o la soberanía. El gobierno asignó a Mendoza la totalidad de las regalías del sistema hidroeléctrico Los Ñihuiles. Dejó sin efecto el decreto 1560 de 1973 que repartía en partes iguales el porcentaje entre Mendoza y La Pampa por el aprovechamiento del río Atuel. La medida se basa sobre el criterio de la Corte que vincula el derecho a las regalías con la ubicación de la fuente hidroeléctrica situada íntegramente en Mendoza. El precio del petróleo llegó hasta los $106, disparado por el conflicto en Medio Oriente. Los valores de referencia del crudo llegaron a incrementarse más del 5% y generaron caídas generalizadas en las principales bolsas del mundo. En Nueva York, el barril estadounidense West Texas Intermediate, o WTI, cotizó en $101.19, mientras que en Londres, el crudo Brent, referencia del Mar del Norte, trepó hasta los $106.53. En el centro y oeste de las provincias de Jujuy y Salta, donde escuchan Radio Nacional Jorge Cafrune y Macacha Güemes respectivamente, hay alerta amarilla por vientos. En la ciudad de Buenos Aires y alrededores, la temperatura es de 14 grados 6 décimos, el cielo está algo nublado y la humedad es del 75%.
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La fotografía que convirtió un vestido blanco en símbolo del cine y terminó de romper su matrimonio. Es una de las imágenes más famosas de Hollywood. Marilyn Monroe sonríe mientras el aire de una rejilla del metro levanta su vestido blanco. Lo que para el público fue una fotografía divertida y sensual, para su esposo, Joe DiMaggio, fue algo insoportable. Pocas semanas después, Marilyn pidió el divorcio. Marilyn Monroe y el legendario beisbolista Joe DiMaggio se habían casado el 14 de enero de 1954 en San Francisco. Eran dos enormes celebridades, pero desde el principio existía una diferencia difícil de resolver. Marilyn quería continuar creciendo como actriz y convertirse en una estrella cada vez más importante. Mientras DiMaggio se sentía incómodo con la imagen sensual que Hollywood explotaba de su esposa. Según testimonios posteriores, sus celos y su deseo de que ella redujera su actividad profesional se convirtieron en una fuente constante de conflictos. La tensión ya había aparecido durante su luna de miel. Mientras estaban en Japón, Marilyn recibió la invitación para viajar a Corea y actuar ante soldados estadounidenses. Ella aceptó y quedó fascinada al escuchar a decenas de miles de hombres vitorearla. DiMaggio, en cambio, no disfrutaba de aquella atención masiva que recibía su esposa. El contraste resumía buena parte de su matrimonio. Marilyn necesitaba al público. Joe hubiera preferido una vida mucho más privada. El momento definitivo llegó la madrugada del 15 de septiembre de 1954 en Nueva York. Marilyn estaba rodando la comenzón del séptimo año bajo la dirección de Billy Wilder. En una escena, su personaje sale de un cine junto al interpretado por Tom Newell y se detiene sobre una rejilla del metro. Al pasar un tren debajo, una corriente de aire levanta su famoso vestido blanco. El fotógrafo Sam Shaw, amigo de Marilyn, ayudó a convertir aquella idea en una gigantesca oportunidad publicitaria. La filmación exterior se realizó en Lexington Avenue, cerca de la calle 52, y la prensa fue convocada. Cientos, algunas estimaciones hablan de alrededor de 2.000 curiosos y fotógrafos se concentraron alrededor del set. Cada vez que el vestido se levantaba, el público gritaba, silbaba y aplaudía. Y entre quienes observaban estaba Joe DiMaggio, y no lo tomó bien. Los fotógrafos estaban prácticamente al ras del suelo intentando conseguir el mejor ángulo mientras Marilyn repetía la escena una y otra vez. Billy Wilder recordó posteriormente que DiMaggio contemplaba aquello completamente furioso. El fotógrafo Bill Crowin también aseguraría que el ex beisbolista estaba lívido mientras escuchaba cómo la multitud reaccionaba cada vez que el vestido de su esposa volaba. Aquella noche produjo las fotografías que terminarían convirtiendo a Marilyn en uno de los grandes símbolos visuales del siglo XX. Pero también provocó una enorme discusión matrimonial. Diversos testimonios señalan que DiMaggio consideraba la escena demasiado exhibicionista. PBS, en su documental sobre el beisbolista,
recoge testimonios según los cuales la pareja discutió violentamente después del rodaje y volvió a enfrentarse cuando regresó a California. Por eso suele decirse que el vestido blanco le costó a Marilyn Monroe su matrimonio. La realidad es un poco más compleja. La fotografía no provocó por sí sola el divorcio. El matrimonio ya estaba seriamente deteriorado por los celos, las diferencias de personalidad, la fama de Marilyn y la incomodidad de DiMaggio con su carrera. La escena de la rejilla fue más bien el episodio que hizo explotar problemas que llevaban meses acumulándose. El 5 de octubre de 1954, apenas unas semanas después de aquella noche en Nueva York, Marilyn presentó la demanda de divorcio. El 27 de octubre, compareció ante un tribunal de Santa Mónica. Llorando, declaró que su matrimonio había estado marcado por la frialdad e indiferencia y explicó que DiMaggio podía pasar largos periodos sin hablarle y que no quería que recibiera amigos en casa. Incluso aseguró que había considerado abandonar su trabajo esperando salvar el matrimonio. Pero aquello tampoco había solucionado sus problemas. El divorcio fue concebido por crueldad mental. Habían estado casados apenas 9 meses. La ironía es que la escena que DiMaggio detestó terminó siendo probablemente la fotografía más reconocible de Marilyn Monroe. Además, lo que millones de personas recuerdan de la comezón del séptimo año no corresponde exactamente a aquella caótica filmación callejera. Debido al ruido provocado por la multitud y por razones técnicas y de censura, la escena que llegó finalmente a la película fue recreada posteriormente en un estudio de Hollywood de una manera menos explícita. Las fotografías tomadas aquella madrugada, sin embargo, sobrevivieron y adquirieron una fama todavía mayor que la propia secuencia cinematográfica. Y aunque su matrimonio terminó, la historia entre Marilyn y Joe no desapareció. Años después volvieron a acercarse. Cuando Marilyn atravesó grandes problemas emocionales a principios de los 60, DiMaggio regresó a su vida y la ayudó. Cuando ella murió en 1962, fue él quien organizó prácticamente su funeral. Y posteriormente hizo enviar rosas regularmente a su tumba durante años. Por eso, aquella fotografía contiene una paradoja extraordinaria. Para Hollywood, representó el nacimiento definitivo de un ícono. Para Joe DiMaggio, representó todo aquello que no podía soportar de la fama de su esposa.

0: Momento sensible, paseo por el mundo a través de la música, de la Discoteca Nacional. Allí estaba el divo de Juárez, Juan Gabriel, siempre en mi mente. Antes, Chico Feliciano, Hasta que te encontré. Manzanero y sus amigos, Adoro, y había pasado Simone con La Barca, de Roberto Cantoral. 3:30 en la República Argentina. Hacemos una pausa y a la vuelta tenemos un tremendo homenaje en el Día del Maestro, por supuesto, en la materia de Don Luis.
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0: Allí estaba Tamara Castro con esta cueca popular, La Bolivianita, en la Discoteca Nacional. 3:35 ya, y les cuento rápidamente, algo habíamos anticipado, ¿no? Hoy temprano, quién es el protagonista de nuestro especial de las 4, sugerido en la jornada de ayer, bueno, requerido en la jornada de hoy, estamos hablando del cantautor y guitarrista argentino Roque Narvaja. Marito Roque Fernández Narvaja, uno de los pocos músicos de pop en español, reconocido no solo en nuestro país, lógicamente, en Nación Córdoba, sino también en España, donde durante la década del 80 obtuvo una gran popularidad. Bueno, obviamente aquí se lo ha conocido desde su participación en La Joven Guardia, ¿no? Aquel grupo de notable éxito entre la década del 60, la década del 70. Luego se embarcó en una carrera solista y durante la última dictadura militar decidió instalarse en España, donde desarrolló de alguna manera la segunda etapa, ¿no?, de su carrera solista con un éxito verdaderamente inusitado. Así que lo vamos a disfrutar, vamos a hacer una recorrida por parte de sus éxitos, lógicamente, en nuestro especial de las 4. Roque Narvaja, hoy en la Discoteca Nacional. Beso grande para Luchito de Río Grande. Mirá, a propósito, ahí lo tenemos. Buena madrugada, morocha infernal, noche fresca por acá. Hoy se descansa hasta el martes. Gracias por tu compañía. Saludos al capitán. Buen fin de beso. Luchito, que fue quien nos sugirió justamente un especial con Roque Narvaja. Así que en un ratito nada más. Abrazo fuerte para Marisol de San Fernando. Gracias, gracias por tu compañía, mi reina. Qué lindo saberte por allí. A Martín, nuestro yoruba amigo de Tacuarembó, gente linda, saludos, escuchándolos por aire como siempre. Es un gustazo, Martín, acompañarte. Gracias. Feliz fin de semana, Sonia Hermosa, nos escribe Beatriz desde Paraná. Mario de San Luis también, allí presente. Ricardo, nuestro amigo cocinero de Villa Langostura. Gracias, gracias también por acompañarnos. Por aquí también Olguita de Villa de Radatili se va sumando. Sonia, buena madrunoche, buen fin de semana. Descansar plácida y merecidamente. Cariños a la mami, lo mejor siempre. Muchísimas gracias, Olga. Que sea un hermoso fin de semana también para vos. Gracias enormes, enormes también a Nicolás. Nicolás Obadilla de Tucumán, que está con la mami Isa, escuchándonos como siempre. Gracias por esos saludos a mi mamá Amanda, serán enviados, lógicamente. Lindo fin de para ustedes. Buen día, Sonia, un abrazo, un placer escucharte. Nos escribe Francisco de Villa Ballester. Leo de Córdoba Capital, un abrazo. Nos quedamos por aquí para seguir el programa, como siempre. Muchas gracias, hasta las 6 en sintonía. Sonia, equipo, gracias por la historia. Un abrazo fuerte para vos. Hoy tenía que ver con esa emblemática, con esa icónica foto, ¿no?, de Marilyn Monroe, con ese vestido blanco sobre la rejilla del metro. Bueno, muchísimas gracias, Mirta, por tu valoración. Esperando a la Andricina. Ya se viene, ya se viene. Feliz día para todos los maestros. Lógicamente, los mejores deseos desde aquí. Hola, Sonia, buena madrunoche. Soy Marcos de Ibarlucea. Qué placer escucharte y disfrutar de la música y tu compañía. Esperando a Don Luis. Feliz fin de semana, besos y abrazos. Y bueno, señoras, señores, estamos todos esperándolo, así que lo vamos a invitar. Por lo pronto, todos sabemos que hoy se celebra el Día del Maestro, ¿no? En nuestro país, cada 11 de septiembre, recordamos a Domingo Faustino Sarmiento, quien, además de ser presidente, fue un gran intelectual, pedagogo y apasionado defensor de la educación pública. Sarmiento soñó con un país en el que el acceso al conocimiento fuera universal y gratuito, convencido de que la educación era la clave para el progreso. Durante su gestión se fundaron escuelas, se impulsó la formación docente y se construyeron las bases del sistema educativo argentino, que aún hoy sigue siendo nuestro pilar. Así que en este día, lógicamente, rendimos homenaje a todos los maestros, a todas las maestras que con compromiso y vocación siguen dejando huellas imborrables en la vida de cada estudiante. Y en la Discoteca Nacional hemos preparado un homenaje a todos ellos. Obviamente, el maestro Luis Landricina, desde su matera es quien encabeza este homenaje.
1: Por la pereza del tiempo, el otoño estaba tibio, ya que en el Chaco el verano es como dueño del sitio y a veces demora en irse sin importarle el destino. Por eso es que aquella tarde, cuando bajó a la estación del lerdo tren en que vino, su cuerpito era una brasa por nuestro clima encendido. Y se quedó en el andén como asustada y con frío por ser mucha juventud pa' terreno tan arisco, a más mujer, buena moza y en pago desconocido. Y allí se quedó parada, en vago mirar perdido por querer disimular su temor a estar tan sola y sin saber el camino. Pero al momento nomás, las toscas manos de un gringo, callosas de tanto arar y de pelearlo al destino, se acercaron bondadosas y con ternura de niño le dieron la bienvenida en nombre de la escuelita que hace mucho la esperaba triste en el medio del monte pa' que alegrara a sus hijos. Subieron al viejo carro de aquel colono sufrido y comenzaron a andar entre una nube de polvo por el reseco camino. Cuando llegaron al rancho la noche, ya había encendido sus farolitos del cielo y el canto triste del grillo. Y fue por eso, tal vez, que entre las cuatro paredes de aquel su humilde cuartito, una angustiosa tristeza entraba a clavar cuchillos, como queriendo matar esa noble vocación que en su pecho había nacido. Pero llegó la mañana, y el sol, con todo su brillo, desdibujó las tinieblas que habían querido torcer las huellas de su destino. Y aunque llorando por dentro, masticando soledad en aquel lejano sitio, puso firmeza en el paso y fue a buscar el amor de aquel puñado de niños que hace mucho la esperaba en la escuelita de campo clavada en pampa del indio. Y desde entonces su vida se hizo horcón de Guayacán, se hizo paredes de adobe, se hizo terrón para el quincho y armó con todos sus años aquel rancho para el alma con un letrero invisible que decía en letras de amor: aquí hay saber y cariño. Y fueron 30 los años, y fueron muchos los niños que luego se hicieron hombres y mandaron a sus hijos. Ella no pudo tenerlos, porque la flor de su vida se marchitó entre los montes y nunca llegó el amor a golpear en la ventana de su rancho de cariño. La escuela le había pedido hasta ese sacrificio, que se quedase soltera, porque precisaba intacto todo el amor que tuviera para entregarlo a los chicos. Y en eso de darlo todo, un tibio día recibió en una nota oficial algo que la estremeció. Después de mucho esperar, el consejo le anunciaba que había sido jubilada en premio por su labor. ¿Era premio o era castigo? Mil veces se preguntó. No se vaya, señorita. Quédese a vivir aquí. Si nosotros la queremos, ¿por qué se tiene que ir? Esas voces y unas manos que se agitaban sin ruido fueron únicos testigos de aquella amarga partida. Ella entraba en el olvido, allí dejaba sus años, allí dejaba su vida, la polvadera del sulqui y manitos color tierra fueron su único homenaje en aquella despedida.
2: Adiós, señorita Rosa.
1: Adiós, maestra de campo. 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
1: Ay, si un día yo volviera a mi escuelita allá en selva, buscaría la canción que me enseñó mi maestra. Como una dalia de sol, llenaba de luz el aula, y eran mensajes de amor que ponía en sus palabras, hablándonos suavemente, nos mostraba su alma blanca. Enseñaba que la vida son muchas sumas y restas, que bajan al cero o elevan, y que las sumas de amor restan al odio su esencia. Cuando llegaba el recreo, la galería de la escuela se llenaba del bullicio como un rumor de colmena. Éramos nosotros buscando, con el tesón de la abeja, el polen de la alegría en la flor de la inocencia. Ay, si un día pudiera volver a esa humilde escuela en selva, buscaría aquel pupitre hecho de nobles maderas, donde he tallado mi nombre y el de una compañera, escritos en un corazón atravesado por flechas. Entonces entonaría la letra de una canción que ha quedado en mi memoria como grabada en la piedra, con el buril del amor de una artesana maestra.

0: Conmovedora samba, ¿no? De María Elena Walsh, en la voz de Suma Paz, Campana de Palo. Antes escuchamos a Daniel Altamirano con la canción A mi maestra, Teresa Parodi, maestra allá lejos, y en la matera hoy Don Luis nos sorprendió con Maestra de Campo. Un reconocimiento, un homenaje en este 11 de septiembre a todos los maestros y maestras de nuestro país. Estamos a un minuto apenas de las 4 de la madrunoche. Se viene en instantes nuestro súper especial. Ahí la tenemos a Violeta de Salta Capital, ¿sí? Sumándose a nuestra discoteca, esperando el especial también. Y qué vida difícil que tuvo Marilyn. Y fama, mirá, hasta que su hasta su esposo la envidiaba. Yo diría que toda persona que es artista con un trabajo social, que tenga un hombre así celoso y envidioso a su lado, no sería la mejor elección. Y no, la verdad que no. Me parece que ahí no hay compatibilidad, ¿no? Gracias, Violé. Te mando un abrazo bien fuerte. Gracias, gracias por estar allí, bien cerquita. Me encantó la historia de la Andricina, la de la maestra de campo. Gracias, Oscarcito de Delviso, allí presente también, a ustedes, ¿eh? Un gracias enormes, enormes, enormes. Llegamos a las 4, nos informamos y se viene nuestro especial con Roque Narvaja.
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2: Las 4 de la madrugada en la República Argentina. El presidente Javier Milei y el ministro de Economía, Luis Caputo, celebraron la inflación de agosto por ser la más baja en 14 meses. El mandatario reposteó el informe del INDEC, que registró un 1,7% en el índice de precios al consumidor, y felicitó al jefe del Palacio de Hacienda. El ministro de Economía destacó que se trata del ritmo más bajo para un mes de agosto desde 2017. Ambos ponderaron el dato como un avance en el proceso de desaceleración de los precios. La Corte Suprema revocó un sobreseimiento en favor del dirigente de la UOCRA La Plata, Juan Pablo Pata Medina. El máximo tribunal lo resolvió en una causa en la que se encuentra acusado, junto a su hijo y otras personas, por asociación ilícita, lavado de dinero y extorsión. Los jueces Rosati, Rosencrantz y Lorenzetti estimaron arbitrario y prematuro el fallo de la Cámara Federal de Casación Penal que cerraba el expediente. Probaron un sistema de monitoreo inteligente en el ferrocarril Sarmiento. La empresa Trenes Argentinos comenzó a testear una tecnología de supervisión y registro de eventos para elevar la seguridad en los pasos a nivel del ramal oeste. El dispositivo emite alertas automáticas ante cualquier falla técnica y envía los datos en tiempo real al centro de control y a las bases operativas de mantenimiento. En Chosmalal, provincia de Neuquén, donde escuchan Radio Nacional en AM670 y por la FM92.3, rige una alerta naranja por nevadas. En la ciudad de Buenos Aires y alrededores, la temperatura es de 14 grados 3 décimos, el cielo está algo nublado y la humedad es del 73%.
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4 y 3 del viernes 11 de septiembre de 2026. Y aquí estamos abriendo una nueva hora y recibiendo a los y las del Club de las 4. Qué lindo saber que hay gente que va encendiendo la radio y que va sumándose a nuestra discoteca nacional. Bienvenidas, bienvenidos. Allí la tenemos a Helen, nuestra amiga de San Isidro. Muchísimas gracias. Sos muy generosa. Gracias por esta madrunoche, soñita, llena de enseñanzas, cultura y música. Feliz día a todos los maestros. Claro que sí. Buen fin de. Gracias, Helen. Beso grandote, grandote para vos, para Laurito Ferreira, nuestro riojano amigo de González Catán también, que se va sumando. Feliz día a todos los maestros y maestras. Hoy en especial a Soledad de Castelar, de parte de Lauro. Me encanta. La vamos a saludar a Sole cuando se sume, porque ella es una de las del Club de las 5. Beso grande para Alejandra, que sigue prendida allí en San José de Hacha. La aguante la discoteca nacional. Vamos todavía. Y para Marta, de San Salvador de Jujuy. Deseando un muy feliz día a todos los maestros y maestras en esta jornada. Se suma Mónica Lisi a partir de ahora a nuestra discoteca, nos pondrá en el aire y nos llevará hasta el final, allí cerquita de las 6, y además será quien se encargue, como siempre, ¿no? Ya es su costumbre, es habitué en darle play a nuestros especiales de las 4. Hoy decíamos, con el cordobés Roque Narvaja. Vamos a empezar a hacer una recorrida por parte de sus éxitos, de sus álbumes. Y en el comienzo vamos a disfrutar de una de las canciones que nos habían sugerido hoy tempranito. Desde el quinto álbum de Narvaja, editado ya por el año 1981, Un amante de cartón, Yo quería ser mayor.

0: Hola, Sonia hermosa, buenas noches. Saliendo en este momento de la barría, al lado de Loma Negra, Claudio el camionero te saluda, buen fin de semana te desea. Claudio el camionero de Villa Pueyrredón, en estos momentos 12 grados centígrados en la escala de Celsius, como dicen ustedes, lo de la radio. Ahora me dirijo hacia Bahía, proveniente de Pilar. Paré para descansar y escuchar la mejor música. Si no me equivoco, escucho Roque Narvaja. Bueno, que tenga buen fin de y para todos los oyentes también. Un beso enorme.
1: Pero muchísimas gracias, Claudio. Buena ruta, ¿eh? Qué lindo acompañarte, qué lindo saberte cómplice y testigo de esta discoteca nacional y, por supuesto, de nuestro especial de la mano hoy de Roque Narvaja y esta recorrida, ¿no?, por parte de sus álbumes, Quién, Un amante de cartón, Al día siguiente, El resto de mi vida, Tal para cual. Bueno, lo escuchamos justamente a Roque en Yo quería ser mayor, A mi cama, Balada para Luis, De leche y miel, Al natural, Ni una palabra, Por la calle candombeando, palabra por palabra, El borero de Raquel, Un amante de cartón, Una foto de papel, El resto de mi vida, Santa Lucía y Menta y limón. Gracias, gracias por tantos mensajes, por tanto mimo. Qué lindo haber podido revolver tantos recuerdos, ¿no? A través de la música de Roque Narvaja. Gracias infinitas a Gerardo de Sal Si Puedes, a Pablo de Gualeguaychú también por allí. Hoy por la anteúltima noche laboral en compañía tuya que nos haces más llevadero el asunto. Aquí seguimos hasta las 6 escuchando todos los temas que están pasando. Te saludamos como siempre los cuatro entrerrianos, Pablo, por supuesto, Sergio, Joaco y Agus. Muchos besos para ustedes, qué lindo sabernos acompañados en nuestras jornadas de trabajo. A Juan de Santo Tomé, allí en Santa Fe, a Julio Mazo, nuestro amigo de Santo Tomé, pero Corrientes. También a Luchito de Río Grande, que fue quien nos sugirió justamente el especial con Roque Narvaja. Buen descanso, ¿sí? Bonito fin de semana para vos y nos reencontramos la semana próxima, si Dios quiere, Lucho. A Jorge, que está por allí en Mendoza también, asomando a Ariel de Zárate. ¡Qué hermoso! Quiero volver a tener 15 años. ¡Qué lindos recuerdos! Se me pianta un lagrimón. Gracias por Roque. Gracias a vos, Ari, por tu valoración. A Juan Manuel Gareca, de General Enrique Mosconi, allí en la provincia de Salta. Buena madrugada, Sonia, a vos y a todo el equipo de la discoteca. ¡Qué lindo especial! ¡Cuántos recuerdos! Gracias por la música de Roque Narvaja. Feliz fin de semana. A pasarlo hermoso. Juanma, gracias a vos también por tu valoración. Y a Estela Maris, nuestra amiga de Coronda, allí en la provincia de Santa Fe, la capital nacional de la frutilla. ¡Qué lindo acompañarte también! Vamos llegando a las 5, hacemos un alto en la música, nos informamos, nos ponemos serios, o lo escuchamos a Fernando Pedernera y hay más discoteca hasta las 6.
2: 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Madruñana a las 5 en la República Argentina. El presidente Javier Milei participará de un acto por el Día del Maestro en el Palacio Sarmiento, sede de la Secretaría de Educación. El jefe de Estado encabezará una actividad con alumnos y docentes invitados que se desarrollará en la Biblioteca Nacional de Maestros. El acto está previsto para las 11 en el edificio ubicado en el pasaje Pisurno, entre Marcelo T. de Alvear y Paraguay, en el barrio porteño de Recoleta. El gobierno designó a las nuevas autoridades en el directorio del INCUCA y a través del decreto 971/2026, el Ejecutivo nombró a Richard Miguel Malan como nuevo presidente del directorio y a Gabriela Gladys Hidalgo como vicepresidenta. Mediante un mismo instrumento, aceptó las renuncias de Carlos Sorati como presidente, de Malan como vice y de Hidalgo como directora desde el 9 de septiembre. Internacionales, Marco Rubio asegura que Latinoamérica es prioridad para los Estados Unidos. El secretario de Estado afirmó que la región no es prioridad retórica ni simbólica para Washington, sino real. Además, destacó la necesidad de que los gobiernos muestren a sus ciudadanos los beneficios de esa relación. En Malargüe, provincia de Mendoza, donde escuchan Radio Nacional en AM790 y por la FM88.1, rige una alerta naranja por nevadas. En la ciudad de Buenos Aires y alrededores, la temperatura es de 13 grados 7 décimos, el cielo está parcialmente nublado, la humedad es del 77%.
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6: Romina y tu marido pasó a mejor vida. ¿Se murió? 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

estamos como siempre agradeciendo estar vivos un día más en la faz de la tierra, claro que sí, agradeciendo al sol, a la luna, a la lluvia, al mar, agradeciendo poder abrazar, poder decirte quiero, agradeciendo tener este ramo de ilusiones, ¿no?, que nos moviliza cada día, agradeciendo que el aquí y ahora nos pueda encontrar. En este rinconcito de la madruñana, ya en este rinconcito del dial, señoras, señores, bienvenidas, bienvenidos. Buen día para todo el mundo. Qué lindo recibir a los y las del Club de las 5 y, por supuesto, renovar el saludo y el agradecimiento a quienes nos vienen acompañando desde los primeros minutos del viernes 11 de septiembre de 2026. Pasaron 8 minutos de las 5 de este día en el que, lógicamente, estamos celebrando el Día del Maestro en nuestro país y, además, a 25 años ya del atentado a las Torres Gemelas. Una mañana despejada en la costa este de Estados Unidos se transformó en pesadilla aquel 11 de septiembre de 2001. A las 8:46, el vuelo 11 de American Airlines estrelló contra la torre norte del World Trade Center en Manhattan, marcando el comienzo de un ataque coordinado de dimensiones globales. 17 minutos más tarde, ante cámaras que transmitían en directo para el mundo, otro aparato impactó la torre sur y quedó claro que no se trataba de un accidente. La secuencia en vivo obligó a una reconfiguración inmediata de prioridades políticas y de seguridad en países de todo el planeta. Casi en simultáneo, un tercer avión alcanzó el edificio del Pentágono en Washington, D.C., mientras que el vuelo 93 de United cayó en un campo de Pensilvania. Ese último siniestro fue producto de la resistencia de pasajeros que intentaron recobrar la cabina y evitar daños aún mayores para salvar vidas. Las dos torres de acero del Bajo Manhattan se vinieron abajo en horas, generando una densa nube de escombros, ceniza y humo que cubrió la ciudad. El saldo mortal fue atroz. Cerca de 3.000 personas, entre pasajeros, trabajadores, bomberos y rescatistas de más de 90 nacionalidades, murieron en el atentado del 11 de septiembre. Impacto que también fue político y cultural. El 11 de septiembre pavimentó un antes y un después en la agenda internacional. Cambiaron protocolos de seguridad aérea, se intensificaron operaciones militares y se reconfiguraron alianzas. Gobiernos y fuerzas de seguridad adoptaron medidas drásticas que afectaron la vida cotidiana de millones en todo el mundo. 25 años después, las secuelas siguen presentes en el tejido social y en la memoria colectiva. Monumentos, homenajes, conmemoraciones buscan sostener el recuerdo de las víctimas y de quienes arriesgaron sus vidas. El duelo nacional e internacional se mezcla con debates sobre seguridad, derechos civiles, memoria histórica perdurable. Nueva York cargó con la mayor parte del dolor físico y simbólico. Barrios, comercios y el skyline cambiaron para siempre. Las familias de las víctimas, los sobrevivientes y los primeros intervinientes llevan consigo secuelas psicológicas y físicas. La ciudad reconstruyó espacios y creó memoriales para preservar la historia y honrar a los caídos. Sin dudas, el 11 de septiembre dejó una marca indeleble que trasciende generaciones, ¿no? Porque abrió discusiones sobre vigilancia, libertades y el rol del Estado en materia de seguridad. A un cuarto de siglo, las preguntas persisten y la conmemoración es un recordatorio anual de la fragilidad y la resiliencia humanas frente a actos de violencia organizada. Y 11 de esta jornada en la que decíamos tempranito vuelve la lluvia, el frío, hay varios alertas vigentes, ¿no? Por la ciudad de Buenos Aires y alrededores, una alerta por sudestada. Digo, vuelve la lluvia, el frío en esta parte del mapa. En un ratito vamos a hacer una recorrida, como hacemos habitualmente, mate en mano, en esta parte de la discoteca, por nuestras provincias, visitando amigas y amigos que se van sumando a la discoteca nacional.
En este momento, al menos en la ciudad de Buenos Aires y alrededores, el cielo está ligeramente nublado. La temperatura es de 13 grados, 7 décimas, la humedad es del 77%, la presión 1009.8 hectopascales y el viento proviene del sudeste a 4 kilómetros en la hora. Para hoy, el pronóstico está indicando una máxima de 18 grados y probabilidad de chaparrones hacia la noche. Mañana sábado se esperan lloviznas, lloviznas, lloviznas y más lloviznas, es decir, durante todo el día, con una mínima de 9 y una máxima de 12 grados. El domingo se pronostica cielo parcialmente nublado con una mínima de 6 y una máxima de 13 grados, insisto, en la ciudad de Buenos Aires y alrededores. Ahora, renuevo el saludo y el abrazo a los compas y colegas de nuestra LRA 23, Radio Nacional San Juan, que hoy está cumpliendo 53 años desde su fundación. Allí nos ubicás en AM 910 o bien en la FM 91.3. Beso inmenso para Camilo Zárate, que se va sumando desde Cañada de Gómez, provincia de Santa Fe. Buenas madrugadas, Senio. ¿Por qué la semana se hace tan rápido y los findes tan largos y amargos? Dama de mi amanecer. Abrazo y besos. Gracias, Camilo, siempre tan generoso. Besos gigantes para vos. Gracias por cumplir mis caprichos, nos escribe Luchito desde Río Grande, que era quien nos había sugerido el especial de Roque Narvaja. Un placer, Lucho. Gracias, gracias de corazón. Oscarcito Suárez se va sumando desde Los Ralos. Buena madrunoche, mi Sonia. Excelente la discoteca de hoy. Saludos al equipo. Lindo fin de semana. Cuídate mucho. Muchísimas gracias, Oscar. Prometo que nos cuidamos. Muy buen día, bella Sonia y equipo. Excelente despertar con menta y limón. Buen fin de y a disfrutar la vida. Abrazo inmenso, nos escribe Rita desde San Rafael, allí en el corazón de la provincia de Mendoza. Muchos besos, Rita. Gracias. Teco de General Pacheco, provincia de Buenos Aires, también va sumando. Mira, me salió con rima. Muy buen día, hermosa. Gracias por los tangos y el homenaje a los maestros. Fabuloso. Besos y buen regreso hasta el lunes. Muchísimas gracias, Teco querido. Un placer acompañarte como siempre. Excelente el especial de Roque Narvaja. Sonia, querida, muchas gracias. Un abrazo. Osmar, nuestro yorugo amigo de Fray Ventos, allí presente también. Buen día, Sonia de mi vida. No te escribo seguido, pero siempre estoy de este lado, escuchando la bella música de la Discoteca Nacional. Aníbal, de Paraná. Gracias por tantas alegrías. Besotes y buen fin de semana. Gracias, Aníbal. Ya con el hecho de que nos escribas cada tanto y nos recuerdes que por allí estás, es suficiente. Hola, Sonia. Llegando a Menucos y a esperar para hacer el enlace y la vuelta a Bariloche. Siempre agradecido por tu compañía, te deseo un buen fin de semana. Dante, un beso enorme. Dante, querido, uno de los amigos camioneros, que nos elige madrunoche tras madrunoche. Hermoso especial. Gracias, Sonia. Un viaje de momentos maravillosos. Gracias por Roque. Feliz fin de semana. Pásalo bonito con tu mami Amanda. Abrazo del alma. Isabela, otra amiga de San Rafael. Allí, siempre, siempre, siempre presente. Me gusta la frase para tener en cuenta, Isa. Mirar profundo para lograr ver lo simple. Ni más ni menos. Beso para vos. Buen día, Sonia. Culminando la semana, agradeciendo siempre la posibilidad de poder escucharte, deseándote tengas el mejor fin de semana. Abrazo fuerte. Aníbal, desde Florencio Varela, cantando presente. Y Gustavo, nuestro pollajero amigo de Floresta, no podía faltar. Muy, pero muy buenos días, Sonia querida, equipo todo y compañeros oyentes de nuestra Radio Nacional. Entre los posteos con Luco Ochentoso. ¿Qué hace Fabián? Y el especial de Roque Narvaja, estamos a full con los 80. Feliz día para todas y todos los maestros de la vida y del corazón. Gracias, Gustavo. Un abrazo bien fuerte. Sí, Fabi está, pero como loco, posteando fotos ochentosa. Bueno, son esas modas, son esas tendencias. Viste que hace poquito la IA te hacía con muchísimos años, te hacía así como anciano. También hace un tiempito estaba la moda de las caricaturas. Bueno, ahora pintó la onda ochentosa. ¿Qué le vamos a hacer? ¿Viste? Somos como peces, seguimos la corriente. 5:17. Matecito en mano, les cuento cómo sigue el calendario de pagos de ANSES. Hoy,
Viernes 11 de septiembre se pagan jubilaciones y pensiones que no superen los haberes mínimos a quienes tengan documentos terminados en 3, pensiones no contributivas a beneficiarios con DNI concluidos en 6 y 7, asignación universal y asignación familiar por hijo a quienes tengan documentos concluidos en 3 y asignación por embarazo a beneficiarias con documentos finalizados en 1. Dicho esto, vamos a seguir adelante porque hay más música y más canciones en la Discoteca Nacional antes del cierre. 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

Bueno, para que me falta un poquito. ¿Qué vete ya? Ahí teníamos a los Pericos y la Delio Valdés. Vete ya. Antes, Charlie, no voy en tren. 5:27 en la República Argentina. ¿Y ustedes sabían que podían que podemos ser voluntarios en la visita del Papa? Abren la preinscripción de voluntarios justamente para la visita de León XIV a nuestro país a partir del 8 de noviembre. Bueno, obviamente ya se encuentra abierta la preinscripción a través del sitio de acreditaciones del Episcopado, ¿sí? Hay algunos requisitos para tener en cuenta. Tener entre 8 y 65 años cumplidos al 8 de octubre de 2026, ser argentino o contar con residencia legal en el país, participar de las instancias de formación y capacitación obligatorias, tanto generales como específicas, según el área, y bueno, inscribirse solo el primer paso del proceso de selección. Esto no confirma el rol de voluntario de manera automática. Así que si alguno está interesado, puede ingresar a la plataforma, insisto, el sitio de acreditaciones del Episcopado. Ahí se van a poder hacer de guías, se van a poder orientar y van a recibir soporte en logística, en infraestructura, en organización, bueno, asistencia sanitaria. Así que si alguno está interesado, ya está abierta la preinscripción. Insisto, para ser voluntario en la visita del Papa León XIV a nuestro país entre el 8 y el 11 de noviembre próximos. Cada vez falta menos. Recorro provincias, visito amigas, amigos, me voy para Los Ralos. Oscar, espero que me estés esperando con un matecito. El cielo está parcialmente nublado en este momento en Los Ralos, provincia de Tucumán. La temperatura es de 14 grados 8 décimas, la humedad del 91% y se espera una máxima de 21 grados. Hoy por Los Ralos, con probabilidad de tormentas aisladas durante la madrugada y luego cielo parcialmente nublado. En Coronda, provincia de Santa Fe, alerta amarillo por tormentas fuertes. Durante gran parte de la mañana, chaparrones hacia la tarde y a la noche ya se pronostica cielo mayormente nublado. 18 grados, la máxima prevista para Coronda, Santa Fe, que presenta, insisto, una alerta amarillo por tormentas fuertes. Ahora la temperatura es de 14 grados 2 décimas por allí. Me voy a Río Grande, donde el cielo está despejado, 4 grados 7 décimas bajo cero la temperatura, 8 grados 7 bajo cero la térmica. Una linda noche, nos contaba Lucho hace un rato, 5 grados la máxima hoy prevista por Río Grande.

máxima de 9 grados. Hoy con lluvias aisladas durante gran parte del día por Viedma. Abrazo bien fuerte para Laurito, que está por allí preocupado. Quiere saber cuándo juega el Lobo, mi gimnasia y Esgrima La Plata. El domingo, el próximo domingo a las 5 de la tarde. Sí, visitamos a Argentinos Juniors. Espero que los primos mañana caigan ante Platense. A ver, Fito Frati, si hacemos fuerza, para que el calamar le gane al pincha. Vamos a seguir adelante, 5:31. Abrazo fuerte para Rubén Alegre, que nos está escuchando allí en Paso de la Patria. República de Corrientes. Para Ana María, que sigue por allí en sintonía, en la provincia de Santa Fe. ¿Cómo estoy con las rimas hoy? En la provincia de Santa Fe. Besos para Francisco de Villa Ballester. Apareció nuestra señorita maestra. Le vamos a desear un muy, pero muy feliz día. Buen viernes para todos. Qué lindo es escribirte esto. Te escucho desde la camita. Hoy no tenemos que ir al colegio. Así el programa se disfruta de otra manera. Buen fin de semana. Sole de Castelar. Muy feliz día. Para vos y en tu nombre, por supuesto, a todos los maestros y a todas las maestras del país. Solcito, estábamos esperando que te sumaras. Buen día, Sonia, hermoso el programa. Felicitaciones. Soy Edgardo, camionero de Mendoza, yendo por la ruta 33, camino a cargar en San Lorenzo, escuchando esta discoteca nacional que espero, Edgar, sea de tu agrado. Buena ruta, buen camino, buen destino, buena vida para vos. Buenos días, Sonia querida y equipo, te saludamos desde Entre Ríos, como todos los viernes, mientras estamos a full empanadeando. Qué linda la elección del festival, del especial de Roque Narvaja. Deseamos que disfrutes el próximo finde, que sea rodeada de amor. Feliz día a todos los maestros, los que tuvimos, los que guiaron a nuestras hijas y a todos los que siguen haciendo patria. Cariños para ustedes, buen finde. Julio y Moni, nuestros amigos de Libertador San Martín, allí en la provincia de Entre Ríos. Muchísimas gracias por los buenos deseos. Que tengan ustedes también un hermoso fin de semana. Gracias, gracias por acompañarnos. Bendecido fin de Sonia de mi corazón. Hoy es un día de agradecer a Dios que estoy con ustedes y bien. Feliz Día del Maestro para todos. Maestros de la radio, ustedes en primer lugar. Muchas gracias a Elenita, nuestra amiga de Viedma. Allí en la comarca rionegrina. Recta final de la discoteca nacional a pura música. Y antes de irnos, les voy a cursar una invitación a quienes estén pululando por Córdoba capital. En un ratito nada más. Porque ahora llega Coti. Nada fue un error.

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fiesta. Ahí vamos poniendo punto final a la discoteca nacional del día de hoy con Auténticos Decadentes, Mon Laferte y Amor. Estamos a 17 minutos de las 6 de la madruñana y me quedó pendiente cursarles una invitación, ¿sí? La música es el lenguaje secreto del corazón, así que están todos invitados, todas invitadas a los encuentros musicales. Esto es en la ciudad de Córdoba, ¿sí? Concierto coral e instrumental en el mes de la primavera y en el Día del Maestro en la parroquia Nuestra Señora del Pilar, en Avenida Olmos y Maipú, allí en Córdoba capital, en pleno centro. A partir de las 20, hoy viernes 11 de septiembre, con la orquesta de guitarras de Félix Garzón, de la Universidad Provincial de Córdoba, el coro del Centro Regional Universitario de Córdoba y la orquesta juvenil nivel secundario. Domingo Cipoli, Escuela de Niños Cantores de Córdoba, dirigida por el profesor Seferino Antonio García, con la maestra Karina Piccolo en el piano. Entrada libre y gratuita, encuentros musicales clásicos, ¿eh? Hoy concierto coral e instrumental en la parroquia Nuestra Señora del Pilar, insisto, en Avenida Olmos y Maipú, Córdoba capital, a partir de las 20. Todos invitados, todas invitadas, quienes anden por allí. Bueno, fin de semana de fiestas en la provincia de Buenos Aires, ¿no? En Pinamar, la fiesta nacional de la pescadilla. En General Rodríguez, la fiesta de la empanada. En Mercedes, qué lindo, la fiesta nacional del salame quintero, por Dios. En Warnes, allí en Bragado, fogón, peña y desfile criollo. En Moquegua, partido de Chivilcoy, la quinta fiesta del asado criollo. Ay, yo estoy entre la del salame y la del asado. Bueno, todas en realidad. Mirá, la del chorizo seco en Garré, allí en el partido de Guaminí, en Navarro, la fiesta del buñuelo también, o en Ascuénaga, la fiesta de la galleta de campo. Y no te olvides, en Varadero también, Sabores del Mundo, este encuentro gastronómico que se va a llevar a cabo en la Plaza Mitre. Todas con acceso libre y gratuito, eso es lo más importante. Así que a disfrutar los días que se vienen y nosotros nos reencontramos, si Dios quiere, solo si Él, y yo sé que va a querer. El próximo lunes, minutos después de las cero, con Fabi Codevila en nuestro Día 2 y más tarde abriéndonos, como hacemos habitualmente y de manera mutua, las puertas de la Discoteca Nacional. Se viene el panorama federal de noticias, hoy con Fernando Pedernera. Pero antes, el cierre musical de la discoteca, en este caso, con Lito Nevia.

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2: Las 6 de la mañana en la República Argentina. Muy buenos días. Bienvenidos al Panorama Federal de Noticias que preparamos para que tengas la información necesaria a la hora de enfrentar este viernes 11 de septiembre, llegando al final de la semana laboral número 37 de este año. Hasta las 7 de la mañana estamos en la M870 para todo el país y también en la frecuencia de 98.7 FM Nacional Folclórica, con toda la información que te vamos a ir llevando para que sepas cómo viene este viernes 11, Día del Maestro. Vaya nuestro abrazo y nuestro agradecimiento eterno para las y los maestros a lo largo y ancho de esta República Argentina. Comenzamos en la capital federal con una temperatura de 13 grados 7 décimos, cielo ligeramente nublado. La humedad es del 77%, la presión apenas por debajo de los valores habituales, está en 1010 hectopascales, hay viento del sudeste a 4 kilómetros por hora. Seguimos ganándole minutos a la noche, el sol va a aparecer a las 6:59 y tendremos luminosidad hasta las 18:42. Y para ponernos en marcha literalmente, nos vamos a las calles.
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2: Atención que tenemos dos incidentes ocurridos con intervención del SAME en uno de los casos. Avenida General Paz, a la altura de la autopista Richieri, sentido al Riachuelo, se produjo un choque entre un auto y una moto. Solamente un carril habilitado, el trabajo de la policía y del SAME, puede ocasionar algunas demoras en la zona. Reitero, Avenida General Paz, a la altura de la autopista Richieri. Hubo otro incidente, pero ya se liberó, en Avenida 9 de Julio y Avenida de Mayo. No hay inconvenientes, es libre y fluido el tránsito por esa zona. Y atención, ruta 205, kilómetro 151. En la víspera se produjo otro incidente por un camión que se despistó y volcó sobre la banquina. Se espera la llegada de las grúas para removerlo. Ruta 205, kilómetro 151. Vamos al estado de accesos y autopistas. El tránsito es fluido y con buena marcha sobre los puentes Pueyrredón, La Noria y Alsina. En las autopistas a Buenos Aires-La Plata, 25 de mayo, de Lepiane, Lugones, Cantilo, Ilia, Cámpora, 9 de julio, Perito Moreno, Camino del Buen Aire, Autopista del Oeste y Panamericana. El funcionamiento de los servicios, trenes, ramales Tigre, Mitre, José León Suárez de la línea Mitre circulan a horario. En la línea Roca, los ramales La Plata, Gleu, Cañuelas y Ezeiza corren dentro de los cronogramas previstos. También están operando horario las líneas Belgrano Norte, Belgrano Sur, Urquiza, San Martín y Sarmiento. El subte y el premetro comenzaron a funcionar hace poco más de media hora de acuerdo con las grillas anunciadas. Y en el Aeropuerto Internacional de Ezeiza y en el Aeroparque Metropolitano Jorge Newbery, la operatividad a esta hora es normal.
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2: Vamos a compartir ahora el pronóstico por regiones para este viernes 11 de septiembre de 2026. Comenzamos con el NOA, Jujuy, Salta, Tucumán, Catamarca, Santiago del Estero y La Rioja. Tenemos cielo mayormente nublado a parcialmente nublado, con probabilidad de chaparrones y tormentas aisladas, especialmente en el este. Vientos leves a moderados, temperaturas entre 9 y 29 grados según la zona. En el NEA, Formosa, Chaco, Misiones y Corrientes, se espera que esté inestable, con tormentas de variada intensidad, algunas fuertes, acompañadas de lluvias abundantes, actividad eléctrica, posibles granizos y ráfagas, alerta naranja en varios sectores, temperaturas entre 12 y 27 grados. En Cuyo, Mendoza, San Juan y San Luis, nubosidad variable con probabilidad de nevadas en las zonas cordilleranas y lluvias o aguanieve en los sectores más bajos. Vientos del sur o del oeste con ráfagas. Temperaturas entre 7 y 22 grados. Región centro, Córdoba, Santa Fe, Entre Ríos, Buenos Aires y La Pampa. Mayormente nublado con chaparrones y tormentas aisladas a moderadas en el norte y centro. Vientos del sudeste con ráfagas en el sur y costa. Temperaturas entre 2 de mínima y 24 de máxima. En la Patagonia, Neuquén, Río Negro, Chubut, Santa Cruz y Tierra del Fuego, se espera que esté fresco a frío con nevadas persistentes en cordillera y meseta, acumulados de 10 a 40 centímetros según la zona. Lluvias en sectores más bajos, vientos moderados a intensos, temperaturas entre 4 grados bajo cero y 3 de mínima y 0 a 18 grados de máxima. Por último, vemos el sector antártico argentino y nuestras islas del Atlántico Sur. Se esperan condiciones frías con cielo nublado, vientos moderados a fuertes y posible precipitación en forma de nieve. Temperaturas bajo cero en la mayor parte del área. Seis de la mañana, 6 minutos. Vamos a compartir a continuación la información de los pagos de la ANSES para este viernes 11 de septiembre. Las jubilaciones y pensiones que no superen el haber mínimo y las asignaciones familiar por hijo y universal por hijo se pagarán hoy a beneficiarios con DNI terminados en 3. Las pensiones no contributivas se abonarán a quienes presenten DNI terminados en 6 y 7. Las asignaciones familiares de pensiones no contributivas podrán ser cobradas hasta el 9 de octubre por titulares de beneficios con todas las finalizaciones de documento. En cuanto a las asignaciones de pago único, matrimonio, adopción y nacimiento, primera quincena, se abonarán también hasta el 9 de octubre a beneficiarios con todas las terminaciones del documento. La asignación por embarazo se abonará hoy a quienes presenten documentos terminados en 1. Las asignaciones por prenatal y por maternidad se pagarán hoy a los titulares con DNI finalizados en 2 y 3. En tanto, las jubilaciones y pensiones que superen el haber mínimo y la prestación por desempleo Plan 1 se abonarán desde el martes 22 a los documentos concluidos en 0 y 1.
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2: Y antes de dar inicio al comienzo formal de las noticias, vamos a dar esta información de último momento. Se comunica a los usuarios del sistema integrado Cristo Redentor que, teniendo en cuenta los informes técnicos de ambas vialidades y la inestabilidad climática en la alta cordillera, de acuerdo a los pronósticos, las coordinaciones de Argentina y Chile han resuelto que este 11 de septiembre se habilita el sistema Cristo Redentor a partir de las 11 de la mañana para todo tipo de vehículos y en ambas direcciones. Reiteramos, desde las 11 de la mañana se abre el sistema Cristo Redentor a todo tipo de vehículos en ambas direcciones. Se recomienda a los usuarios planificar los viajes y mantenerse informados en la página oficial, que es argentina.gov.ar/interior/Secretaría de Interior/Subsecretaría de Asuntos Políticos/Centros de Frontera. Ahora sí comenzamos a desarrollar la información. El presidente Javier Milei encabezará un acto oficial por el Día del Maestro. Será en la biblioteca del Palacio Sarmiento, sede de la Secretaría de Educación, dependiente del Ministerio de Capital Humano. La actividad arrancará a las 11 de la mañana y contará con la presencia de docentes y alumnos invitados. El mandatario tiene pensado dirigirse a la comunidad educativa con un discurso que, según anticiparon desde el Ejecutivo, buscará transmitir la postura del gobierno sobre el rol docente y el rumbo de las políticas de educación en el país. El gobierno oficializó la creación de una nueva área en Cancillería para resguardar el reclamo de soberanía sobre Malvinas. Lo hizo mediante el decreto 983/2026, publicado esta madrugada en el Boletín Oficial. Se trata del sistema de articulación de la política exterior. Su objetivo es fortalecer los reclamos ante la comunidad internacional en lo relativo a los derechos soberanos sobre nuestras Islas Malvinas, Georgias del Sur y Sandwich del Sur y los espacios marítimos e insulares correspondientes. Por otra parte, hoy viajarán a Tierra del Fuego el canciller Pablo Quirno y el ministro de Defensa Carlos Presti. Los funcionarios recorrerán el predio destinado a la base naval integrada Es una obra que proyecta convertir a la provincia en un polo logístico para el Atlántico Sur y para la Antártida. Al respecto, esto decía el ministro Presti.
3: Esta es la primera vez que se asigna por DNU presupuesto para la base naval y el mandato que tengo del presidente es impulsar cuanto antes ya la construcción de esta base naval integrada. Vamos a empezar con el tema de obradores, edificios de servicios generales, más el muelle. Y aseguramos también ya en el presupuesto 2027 los recursos necesarios para continuar con las obras. Esto es parte de un sistema en el cual la Argentina va a tener con la base naval integrada presencia concreta y efectiva en el Atlántico Sur y va a poder proyectar su poderío naval, su ingreso a la Antártida.
2: El canciller y el ministro de Defensa de la Nación se trasladarán al sur del país junto a integrantes de las Fuerzas Armadas y a legisladores de La Libertad Avanza. El gobernador de Tierra del Fuego, Gustavo Melella, los recibirá en Ushuaia. La inflación de agosto fue del 1,7%. El índice de precios al consumidor experimentó una considerable desaceleración en relación con el 2,1% registrado por la medición del INDEC en julio pasado. En este contexto, el presidente Javier Milei celebró el indicador mediante una publicación en su cuenta de la red social X. Recibimos un informe de nuestra acreditada en Casa Rosada, Liliana Arias.
4: Vamos, Toto, fue nuevamente la forma de celebrar del presidente Javier Milei hacia el ministro de Economía, Luis Caputo. Fue a través de un posteo en redes sociales, luego de conocerse los datos del INDEC, que arrojaron que el resultado del índice de precios al consumidor registró una variación del 1,7% mensual en agosto respecto a julio y que lleva la inflación interanual a un 33,5%. Por su parte, el ministro de Economía, Luis Caputo, destacó que el dato de IPC de agosto es la menor suba desde junio del año pasado y el ritmo más bajo para un mes de agosto desde el 2017. Ante esto, su par de desregulación, Federico Sturzenegger, señaló a través de un posteo que tardará un mes más, tardará un mes menos, pero si las políticas económicas son de un país normal, la inflación va a ser de un país normal. A seguir por ese camino, instó Sturzenegger.
2: Y les proponemos ahora hacer un repaso de los temas centrales de la economía con nuestra especialista, Alejandra Gallo.
5: La agenda económica de hoy va a estar signada por dos temas troncales. Uno es internacional. Todo el mundo va a estar mirando hoy la cotización del barril de crudo, porque ayer, en el cierre y a partir del recrudecimiento de la guerra en Medio Oriente, el barril de crudo superó los $100. Por primera vez en meses, se venía acercando, pero ahora lo superó, cerró cerca de los $107. Y esto puso a todo el mundo en estado de alerta respecto de las repercusiones que puede seguir teniendo, sobre todo en momentos en los que se espera que el recrudecimiento de la guerra continúe. Para la Argentina es una oportunidad porque la fortalece como una proveedora de petróleo confiable y que no tiene en riesgo el corte del suministro. Justamente como la guerra complica al canal de Hormuz, es por ahí donde se corta el circuito de proveedores de un cuarto del mundo a nivel petrolero. Para la Argentina es una oportunidad, sobre todo con estos precios, porque las exportaciones petroleras están creciendo a un ritmo acelerado, en especial en los primeros 7 meses de este año y se equiparan a las exportaciones agroindustriales que tradicionalmente fueron el motor de las exportaciones. Por otro lado, en el ámbito local, el otro tema que se sigue mirando y mucho es el dato que se conoció ayer por parte del INDEC respecto de la inflación de agosto, que se desaceleró y fue de 1,7%, la medición mensual más baja de los últimos 14 meses y así lo destacaron tanto el presidente de la Nación, Javier Milei, como el ministro de Economía, Luis Caputo, a través de sus cuentas oficiales en la red X.
2: 6:14 en la República Argentina, Mirtha Legrand podría recibir el alta médica entre hoy y mañana sábado. La conductora de 99 años permanece internada en el sanatorio Mater Dei, donde evoluciona favorablemente de una bronquitis. Recibimos un informe de Cristian Varela.
6: Con muchas expectativas, se espera el próximo parte médico sobre el estado de salud de Mirtha Legrand. La última información oficial indica que la diva de los almuerzos evoluciona favorablemente y sin complicaciones en su cuadro respiratorio. Se encuentra en una sala común, acompañada de su familia, y según los trascendidos, Mirtha Legrand, de 99 años, se encuentra bien, de buen ánimo, y charla frecuentemente vía telefónica con sus amigas.
2: Juicio por Loan. El fiscal pidió que se respete la dignidad de los padres del niño. Recibimos un informe de Nerina Álvarez desde Radio Nacional Santo Tomé.
7: En el marco del juicio por la presunta sustracción de Loan, Danilo Peña, fuerte cruce en la audiencia entre el doctor Di Tella y los magistrados, a raíz de las manifestaciones realizadas por Antonio Benítez, quien puso en duda la paternidad de Loan frente a sus padres. María Peña se quebró en llanto y se descompensó en la sala. La defensa pidió disculpas y aseguró que Benítez también sufre por la desaparición del niño. El Ministerio Público Fiscal cuestionó los ataques hacia la familia. Además, la defensa de Elizabeth Cutaia pidió limitar las manifestaciones públicas del fiscal al considerar que podrían condicionar las próximas declaraciones testimoniales.
2: Internacionales. A 25 años de los atentados a las Torres Gemelas, Nueva York realizará varios actos conmemorativos del 11S. El principal tendrá lugar en la Zona Cero y reunirá a expresidentes y dirigentes de los principales partidos políticos de Estados Unidos. Sin embargo, la ceremonia estará atravesada por la controversia en torno a la presencia del alcalde Zoran Mamdani. El funcionario es cuestionado por los familiares de las víctimas por su ambigüedad para condenar consignas de violencia extremista. Más de 100.000 personas firmaron una petición exigiendo que no asista a los homenajes oficiales por considerarlo una ofensa. Por Nacional hizo referencia a este tema la analista Constanza Massina.
8: Mamdani evidentemente está haciendo un face washing de quienes verdaderamente fueron responsables de la tragedia. Porque en última instancia es como decir, la ciudad de Nueva York o el gobierno de Estados Unidos no hizo nada por la salud de aquellos que, y eso fue peor que el ataque. No, no puedes decir eso, no puede ser algo, porque le estás bajando la responsabilidad a quienes fueron justamente los terroristas del 11 de septiembre. ¿Qué hizo o no hizo el gobierno de Estados Unidos o el alcalde de Nueva York en ese momento?
2: En este contexto, el presidente de los Estados Unidos, Donald Trump, anunció que no concurrirá a los homenajes en la Zona Cero. El mandatario republicano encabezará un acto en el Pentágono, que fue otro de los puntos atacados por los terroristas, donde prevé dar un discurso.
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2: Seis y 17 en la República Argentina. Actualizamos datos del tiempo en la Ciudad Autónoma de Buenos Aires y alrededores. Temperatura 12 grados 9 décimos, humedad 83%, presión 1011 hectopascales, vientos del sudeste a 4 kilómetros por hora. El cielo está parcialmente nublado, la visibilidad es de 10 kilómetros. El sol va a salir a las 6:59 y se va a poner a las 18:42. Para hoy viernes se espera una mínima de 11 grados y una máxima de 18 grados. Atención que por la mañana va a estar nublado, lo mismo que por la tarde, y por la noche hay de un 10 a un 40% de probabilidad de chaparrones. ¿Cómo va a estar el sábado? Mínima 9, máxima 12 grados. Madrugada y mañana lloviznas, lo mismo que por la tarde noche. La probabilidad de precipitación es entre 10 y 40%. Para el domingo va a mejorar, madrugada mañana, lo mismo que tarde noche, cielo parcialmente nublado, mínimas de 6, máxima de 13 grados. Y el comienzo de la semana, mínima 7, máxima 16, parcialmente nublado durante toda la jornada.
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2: Con tres partidos comienza a disputarse la novena fecha del torneo Clausura. La información con Fabián Pomelo Codevila.
9: Gracias. Nos sumergimos en la información para empezar a deandar el camino del fútbol. Comienza a disputarse en el día de hoy la novena fecha del torneo de primera división de la Liga Profesional, el torneo Clausura, entrando en la recta en busca de la clasificación. Hemos superado la mitad del certamen y en el día de hoy, desde las 17 horas, en el Coloso Marcelo Bielsa de Rosario, Newell's recibirá a Vélez. Posteriormente, 19:15, en el Tito Tomaguelo de Florencio Varela, Defensa y Justicia, será local ante Gimnasia de Mendoza. Y a las 21:30, en la Bombonera de Buenos Aires, transmisión de Nacional, Boca, Central Córdoba de Santiago del Estero. Mañana sábado, 14:45, en Mendoza, Independiente Rivadavia, Aldo Civi de Mar del Plata. Mismo horario, en el Estadio 1, la cancha de Estudiantes, el Pincha, recibirá a Platense. 17:30, en el José Fierro del Jardín de la República, Atlético Tucumán River, transmisión de Nacional. Y a las 20 del sábado, Talleres de Córdoba, Unión de Santa Fe. El domingo, 14:45, en el Monumental de Victoria, Tigre, Rosario Central. Mismo horario para Sarmiento de Junín, Belgrano de Córdoba, Neleva Perón de Junín. 17 horas en el Diego Armando Maradona de la Paternal, Argentino Junior, Gimnasia y Grima La Plata. 19:15 en el Libertadores de América de Avellaneda, Independiente y San Lorenzo, el clásico. Y tiene historia este clásico. Recordemos que San Lorenzo fue quien mandó a la B a Independiente hace ya algunos años. 21:30 del domingo en el Palacio de los Deportes, en el Tomás Adolfo Ducó de Parque Patricios, Huracán será local ante Racing. El lunes cerrará la fecha, 19 horas, en el Florencio Sola Banfield, Barraca Central. 19 horas, Deportivo Riestra en el Bajo Flores será local ante Lanús. Y 21:15, Instituto de Córdoba, Estudiantes de Río Cuarto. Cabe destacar cómo están las tablas en este certamen, torneo clausura, zona A, manda Gimnasia de Mendoza junto a Vélez e Instituto con 16, con 14 Defensa y Justicia, con 13 Unión de Santa Fe, Independiente con 12 Newell's, con 11 Boca, hasta ahí los que están clasificando a los playoffs. Y en la zona B, quienes están entrando los octavos de final son Argentino Junior, que suma 17 puntos, Sarmiento 15, al igual que Gimnasia y Grima La Plata, con 13 Atlético Tucumán, con 12 Belgrano de Córdoba y Tigre, también con 12 Rosario Central y con 11 Independiente Rivadavia de Mendoza. Hacemos un paréntesis para referirnos al fútbol internacional, porque se está jugando la Champions League, el torneo más importante del viejo continente. Y en el día de ayer se enfrentaron Liverpool y Atlético de Madrid, con jugadores argentinos que visten la celeste y blanca y que obviamente fueron protagonistas. Entre ellos está Alexis McAllister, uno de los mejores jugadores que tiene la escaloneta y que hay algún tipo de problema con la renovación de su vínculo. Hizo un golazo Alexis McAllister. Tras ese gol le preguntaron justamente si eso acrecentaba las chances de poder renovar su vínculo. Fue muy claro Alexis McAllister y esto dijo.
10: No creo que eso sea un gol especial. A ver, lo dije, soy siempre un jugador, soy siempre la misma persona. Eso no va a cambiar, y que hoy haya tenido un buen o un mal partido no iba a cambiar lo que siento y lo que pasó o lo que está pasando por atrás. Como lo dije, hasta el último día que esté acá, no sé si serán 2 años, si será más adelante o si será antes, siempre voy a dar lo mejor por este club porque disfruto mucho de estar acá. Soy consciente de que es uno de los mejores clubes del mundo.
9: Y también habló Giovanni Simeone, el hijo del Cholo, el hijo del técnico del Atlético de Madrid, rival del Liverpool. También tuvo palabras de elogio y salió a bancar a Julián Álvarez, el Araña, que jugó un gran partido, que tuvo una asistencia, que no convirtió, pero que de a poco está retornando a su nivel. Esto dijo Gio Simeone.
11: Yo creo que Juli, ya la gente que habla lo tiene que dejar tranquilo, ya está con nosotros, hoy hizo una asistencia, así que bueno, estamos ayudando, casi hace un golazo, la verdad que corrió un montón, así que bueno, ya está con nosotros, lo estamos apoyando y bueno, la verdad que es un grandísimo jugador, muy importante, uno de los mejores del mundo, así que nosotros estamos felices que esté acá.
2: 6:24 en la República Argentina y en el Día del Maestro vamos a presentar ahora las efemérides del día en la voz de Magdalena Arnú.
12: Hoy, viernes 11 de septiembre, es el Día del Maestro en honor a Domingo Faustino Sarmiento.
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12: Fue escritor, periodista, presidente de la Argentina y promotor enérgico y brillante de la educación pública. El historiador Ricardo de Tito, autor de los libros Yo Sarmiento y Sarmiento, el genio ineludible, destacó el carácter multifacético del personaje.
14: Además de educador, fue un gran periodista y es considerado entre los primeros escritores y fundadores de la novelística latinoamericana y elogiado como tal por Borges, por Rubén Darío, por Miguel de Unamuno, considerado uno de los grandes escritores del siglo XIX. Por supuesto, en su larga carrera política ocupó una inmensa variedad de cargos, desde concejal hasta presidente de la nación, pasando por embajador y hasta militar. Por lo tanto, toma también una dimensión de estadista. Y por último, hay un gran sustrato en toda su vida, que es la defensa de la austeridad, de la ética pública.
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12: Y hoy comienza la celebración de Rosh Hashaná, el Año Nuevo Judío. Según esta tradición, es el inicio del año 5787, desde el momento en que Dios creó al ser humano. Ariel Cohen y Mach, director de educación de AMIA, nos contó el sentido de esta festividad y el modo en que se lleva a cabo.
15: En esta festividad hacemos un balance y tratamos de trazar nuevas metas para el año próximo para ser mejores. Las principales tradiciones tienen que ver con hacer sonar un cuerno de carnero, llamado en hebreo shofar, que es un despertar espiritual para que cada uno de nosotros trate de efectivamente hacer ese balance y ser mejor, y comer manzana con miel como señal del deseo de tener un año que sea muy, muy dulce.
12: También recordamos el nacimiento en 1910 de Manuel Mujica Lainez. Fue novelista, cuentista y crítico de arte y dueño de una poética única, admirada al día de hoy. El investigador Diego Niemetz, docente en la Universidad Nacional de Cuyo y especialista en su obra, destacó la renovación que trajo su prosa a la literatura argentina y nos recomendó por dónde empezar a leerlo.
16: Suele pensarse en Mujica Lainez como un dandy del siglo XIX perdido en pleno siglo XX, gracias a sus excentricidades, que eran muy famosas en el ambiente artístico e intelectual. Sin embargo, su producción introdujo transformaciones fundamentales en las letras hispanoamericanas, aportando una sensibilidad y una renovación estilística que son insoslayables. Una excelente puerta de entrada es Usada Porteña. Novelas como La Casa es un texto imprescindible donde la arquitectura se convierte en el cauce de la memoria. Misteriosa Buenos Aires, una colección de cuentos deslumbrantes que recorre la historia de la ciudad. Según las propias palabras del autor, tenía como objetivo darle a Buenos Aires los mitos de origen que tenían las ciudades europeas. Y también otra colección de cuentos, Aquí Vivieron, una obra marginal y un poco olvidada, reúne una serie de relatos que giran en torno a la evolución de un solar cerca del Río de la Plata.
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12: Y conmemoramos por último la muerte de Francisco Fiorentino. Fue bandoneonista, compositor y sobre todo cantor de tangos. Se lució e hizo lucir a la orquesta de Aníbal Troilo, de la cual formó parte desde 1938 hasta 1944.
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2: 6:28 en la República Argentina, en la ciudad de Buenos Aires, 12 grados 9 décimos. La temperatura del cielo está parcialmente nublado. La humedad es del 83%. Atención, información de tránsito. Visibilidad reducida por bancos de niebla entre las zonas de Dolores y General Guido. Esto es en la autovía 2. AUBASA también está informando que el tránsito en la autopista Buenos Aires-La Plata sufre una reducción de calzada en el kilómetro 47, sentido La Plata, por un incidente vial. Decimos también que hay alerta naranja por tormentas, para la provincia de Misiones y el norte de la provincia de Corrientes. El resto del territorio también hay alerta por tormenta, pero es alerta de carácter amarillo. Lo mismo que en el oeste, en el este de la provincia de Formosa y en el centro y este de la provincia del Chaco. En el centro del país, en la franja central, hay alertas amarillas por nevada y por viento. Nevadas hacia la zona occidental y por viento en el resto de la zona centro del país. El top indicó las 6:30, tiempo de repasar los títulos de este primer bloque del panorama federal de noticias. El presidente Javier Milei encabezará un acto oficial por el Día del Maestro en el Palacio Sarmiento. El gobierno oficializó la creación de una nueva área en Cancillería para resguardar el reclamo de soberanía sobre Malvinas. El INDEC dio a conocer que la inflación de agosto fue del 1,7%. A 25 años de los atentados a las Torres Gemelas, Donald Trump encabezará una ceremonia de homenaje a las víctimas en el Pentágono. Y en el inicio de la novena fecha del Clausura, Newell's recibe a Vélez.

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4: 6:32 en la República Argentina, en Buenos Aires. La temperatura es de 12 grados 9 décimos. El cielo está parcialmente nublado. La humedad es del 83%. El sol va a salir a las 6:59. Recordamos, para hoy se espera una máxima de 18 grados. Y por la noche, probabilidad de chaparrones. Karina Milei y Diego Santilli se reunieron con el PRO por la causa Malvinas. Recibimos un nuevo informe de nuestra acreditada en Casa Rosada, Liliana Arias.
5: El PRO se comprometió a acompañar las iniciativas que el gobierno está llevando adelante en relación a la causa Malvinas, al señalar que es una causa que representa a todos los argentinos. Así surgió de la reunión que mantuvo en Casa Rosada la secretaria general de la presidencia, Karina Milei, y el jefe de gabinete, Diego Santilli, con el diputado Cristian Ritondo y Fernando de Andrés, los máximos referentes del PRO. Durante el encuentro se conversó también sobre la agenda parlamentaria, una iniciativa vinculada a las inversiones en gas licuado en la Argentina y la situación de inseguridad que atraviesa la provincia de Buenos Aires.
4: Avanza en el Senado el proyecto tributario de Inocencia Fiscal 2. La información con nuestro acreditado en el Congreso de la Nación, Gastón Fiorda.
6: El proyecto de Inocencia Fiscal 2, impulsado por el gobierno, avanzó en el Senado de la Nación y pasó a la firma del dictamen de mayoría. Vale recordar que esta iniciativa ya cuenta con media sanción de la Cámara de Diputados. La iniciativa busca profundizar el cambio de paradigma en materia tributaria, con el objetivo de otorgar mayor previsibilidad a los contribuyentes. El oficialismo sostiene que la propuesta apunta a generar el ingreso de los dólares del ahorro al circuito de la economía formal. Con el paso de la firma, el Senado está en condiciones de tratar este tema en el pleno del recinto.
4: Récord exportador de las economías regionales en los 7 primeros meses del año. Entre enero y julio, las ventas al exterior sumaron 5.757 millones de dólares, el máximo valor desde 2004 a la fecha, según un informe elaborado por la Secretaría de Agricultura de la Nación sobre la base de datos del INDEC. En los 7 primeros meses de 2026, los complejos que registraron su mejor desempeño fueron acuicultura y pesca, hortalizas pesadas y legumbres. En este periodo, Brasil, Estados Unidos y China fueron los principales destinos de los productos de las economías regionales. El gobierno coincide con los productores agropecuarios sobre la eliminación de las retenciones. El informe de Hernán Mundo.
7: En el marco del foro de agronegocios organizado por la Cámara de Comercio de Estados Unidos en la Argentina, el secretario de Agricultura de la Nación, Sergio Iraeta, sostuvo que el gobierno coincide con los planteos de productores agropecuarios respecto del objetivo de que no haya más retenciones al campo en nuestro país.
8: Ya tenés el programa de baja de retenciones para la gruesa, ya se anunció. Ese es el dato que te puedo dar. En algún momento se van a eliminar totalmente. Todos los productores agropecuarios piden la eliminación de las retenciones y el reclamo es absolutamente justo y correcto.
4: El INVAP celebró medio siglo de desarrollo en ciencia y tecnología. La secretaria de Innovación, Adriana Baravalle, encabezó los actos conmemorativos junto a referentes del sector científico. Durante el encuentro se destacó la trayectoria de la Compañía Nacional en Tecnología Nuclear, Espacial, Radares y Equipamiento Médico. La jornada contó además con la presencia del titular de la empresa, Vicente Campeni,

0: e integrantes de la Comisión de Actividades Espaciales y de la firma ARSAT. Elevaron a juicio la causa por el femicidio de Agostina Vega. El fiscal Raúl Garzón dio por concluida la investigación por el crimen de la adolescente ocurrida a fines del pasado mes de mayo. Desde Radio Nacional Córdoba recibimos un informe de Eduardo Galfré.
1: La mamá y los abuelos están aliviados, agradecen y confían en la tarea que prolijamente lleva adelante la justicia de Córdoba, dijo el abogado querellante Carlos Nagy. A la par, Garzón también envió a juicio a Barrelier por la causa anterior que pesaba sobre el imputado. Recordemos, en mayo del 2025, habría encerrado a una mujer que finalmente se escapó de su vivienda sin ropa. Tras el crimen de Agostina, Garzón acumuló las dos causas y agravó la acusación contra Barrelier por privación ilegítima de la libertad calificada y abuso sexual con acceso carnal en grado de tentativa. Las decisiones de Garzón coronan una etapa investigativa de varios meses en las que las pruebas científicas, las cámaras y las comunicaciones fueron conformando, según consideran en tribunales, un cuadro sólido contra los acusados.
2: Policiales.
0: Un adolescente de Quilmes planeaba matar a sus compañeros de colegio, se lo contó al chat GPT y el FBI lo detectó. La Policía Federal inició una investigación tras recibir una alerta el 19 de agosto. Nos amplía la información nuestra especialista en temas policiales, Andrea Valdivieso.
3: La Policía Federal Argentina encabezó un nuevo operativo tras detectar una amenaza de tiroteo escolar en el partido bonaerense de Quilmes. La información era clara. Un adolescente planeaba masacrar a sus compañeros de colegio. Había consultado cómo hacerlo en el chat GPT y fue el FBI el organismo que logró captar el plan a mediados de agosto último. Durante el procedimiento en la casa del menor, los agentes secuestraron teléfonos celulares, vestimenta y distintos elementos de características tácticas como un gorro tipo piluso con camuflaje militar, un pasamontañas con diseño de calavera, otro camuflado y gafas de protección táctica negras, pero no se informó sobre el hallazgo de arma de fuego alguna. En su ideación perfecta, el que ahora sabemos era un menor de edad, planeaba el tiroteo para el año 2027, aunque él también le había planteado a la inteligencia artificial la posibilidad de adelantarlo. Así fue que tomó intervención la unidad de investigación antiterrorista dependiente de la Superintendencia de Investigaciones de la Policía Federal y se desplegaron pericias digitales, estudios de campo, se utilizaron también técnicas de inteligencia de fuentes abiertas conocidas como OSINT para identificar al usuario que estaba detrás de esos mensajes. La causa es investigada por la Fiscalía de Responsabilidad Penal Juvenil número 1 a cargo del fiscal Walter Bruno, quien ha citado a los padres del menor a la Fiscalía y ha caratulado la causa como intimidación pública.
2: Deportes.
0: Retomamos el contacto con Fabián Pomelo Codevila.
4: Momento de hablar de automovilismo internacional, Fórmula 1, próxima parada Madrid. Sí, el flamante Madring, el circuito urbano ubicado en las inmediaciones de la ciudad deportiva del Real Madrid, es donde se llevará a cabo el Gran Premio de España este fin de semana. El trazado hará su estreno a partir de este 2026 y estará dentro del calendario de la Fórmula 1 hasta el 2035 y muchos se preguntan, ¿quién será el primero en besar el muro en Madrid? Porque el nuevo escenario llega con 22 curvas, cambios de elevación y algunas zonas que prometen poner a prueba hasta el piloto más avezado y con la Monumental. Así se ha nombrado una curva peraltada de 550 metros que se toma a velocidad altísima. Las apuestas prácticamente se hacen solas. ¿Cómo es el cronograma del Gran Premio de Madrid? En un rato nada más, 8:15 a.m, las prácticas libres número 1. Desde las 11:30, las prácticas libres número 2. Mañana sábado, 7:15 a.m, prácticas libres número 3. Y luego la clasificación a las 10:00 a.m. del sábado. En cuanto a la carrera, deberemos madrugar el domingo, 8:30 a.m, hora de la República Argentina, comienzan los preparativos, la transmisión, la carrera, imagino, será alrededor de las 10 de la mañana. Vamos a escuchar ahora entonces al gran Franco Colapinto, que viene de sumar en Monza ese noveno lugar, le dio 2 puntos, más allá de la tristeza por no haber estado más adelante, el hombre se recompuso anímicamente y está de 10 para este fin de semana. Franco Colapinto, en los micrófonos de Nacional.
5: Es un circuito que es muy difícil, de los más difíciles de la temporada, sin lugar a dudas. En el simulador, cerrar una vuelta buena, casi imposible. Con la cantidad de curvas que hay, es realmente muy difícil poner todos juntos. Y son bastante tradicionales, son ciegas, con entradas en bajada, frenadas doblando, con mucha combinada. El nivel de concentración en una carrera de 50 y pico vueltas acá, con lo difícil que son un par de curvas, va a estar lindo. Una quali creo que de muchísima adrenalina. Hay que poner todo y va a ser duro. Juntar una vuelta va excelente y el que lo puede hacer, el que se sienta bien con el auto, ir un poquito más al límite, vas a marcar la diferencia, así que esa es la clave, no llegar a la Q3 y en ese momento estar al máximo.
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0: 6:42 en la República Argentina, en la ciudad de Buenos Aires, temperatura 12 grados 9 décimos, el cielo está parcialmente nublado, la humedad es del 83%, la presión 1011 hectopascales y el viento sigue soplando del sudeste a 4 kilómetros por hora. La visibilidad es de 10 kilómetros, el sol, recordamos, va a salir a las 6:59 y se va a poner a las 18:42. Para hoy se espera una mínima de 12 y una máxima de 18 grados. Por la mañana y por la tarde va a estar nublado. Y atención que por la noche hay un 10 a un 40% de probabilidad de chaparrones. Comienza la gestión privada de la hidrovía Paraguay-Paraná con obras y una rebaja de tarifas. El Poder Ejecutivo concluyó el proceso de transición hacia una nueva concesión sobre la principal ruta fluvio-marítima del comercio exterior argentino. La medida establece una rebaja en el costo del peaje de $4.30 a $3.80 e inicia los plazos de las obras para profundizar la tecnología. El sistema contará con el seguimiento institucional del Consejo del Control, donde las provincias y los usuarios privados monitorearán el avance de los trabajos. El gobierno de Córdoba organiza los preparativos para la histórica visita del Papa León XIV. El evento central en la provincia mediterránea será una misa popular multitudinaria en el predio de la Fábrica Argentina de Aviones. Se evalúa además un recorrido en el Papa Móvil por sectores de la ciudad para saludar a los fieles. Así lo comunicaba el vocero del Arzobispado de Córdoba, Munir Braco.
6: Estamos esperando que Dios mediante la semana que viene venga la confirmación oficial del Vaticano con el recorrido pormenorizado, pero sería desde Fabea hasta el Arzobispado, Córdoba, el sector de Nueva Córdoba, y después iría a la catedral a la tarde a un encuentro con sacerdotes, religiosas, religiosos, digamos, del país, los que estén acá. No sé si 1 millón de personas hoy lo podemos decir, pero sí, indudablemente hay un entusiasmo generalizado donde va a haber mucha gente, porque además recordemos que Córdoba es la única provincia del interior donde va a estar el Papa. Y nos están preguntando del NOA, del NEA, del Sur.
2: Internacionales.
0: Colombia hará pruebas para fumigar narcocultivos. Más información con Cecilia Diwan.
7: El gobierno de Colombia, liderado por Abelardo de la Espriella, dio luz verde a un plan piloto para reactivar la fumigación aérea contra cultivos ilícitos de coca. La medida aprobada por el Consejo Nacional de Estupefacientes contempla intervenir inicialmente hasta 1,000 hectáreas durante 7 días utilizando un químico diferente al glifosato, el glufosinato de amonio. La estrategia busca mitigar el récord histórico de producción de cocaína en Colombia.
0: El petróleo Brent cae el 2% hasta los $105.50 el barril. En la víspera había alcanzado los $107 mientras siguen aumentando las tensiones en Oriente Medio. En las últimas semanas el precio del crudo se ha incrementado ante los ataques cruzados entre los Estados Unidos e Irán, lo que ha disparado los temores a nuevas interrupciones en el suministro de petróleo.
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0: Repasamos información de tránsito, actualizamos lo que habíamos mencionado al comienzo, despiste y vuelco del camión en Roque Pérez. Este hecho ocurrió en la víspera, pero hay reducción de calzada en la ruta 205, kilómetro 151, sentido capital. Con el correr de la mañana se interrumpirá la circulación para la remoción del transporte y su carga. Están esperando la llegada de las grúas. Reiteramos que el tránsito es muy lento en General Paz, kilómetro 21,2, altura autopista Richieri, mano Riachuelo, por el choque de un auto y una moto. Hay dos carriles obstruidos.
2: Provincias.
0: En Mendoza investigan un contrabando de 30 millones de dólares en granos. El informe de Victoria Lupu, desde la emisora de Radio Nacional en la capital provincial.
8: La investigación puso al descubierto a una organización criminal que utilizaba empresas truchas e insolventes para exportar toneladas de oleaginosas hacia Chile, subfacturando sus precios y desviando los dólares al exterior. Las cautelares alcanzan a 14 personas físicas y 9 empresas e incluyen el congelamiento de 55 productos bancarios y financieros, la prohibición de vender 31 vehículos e incluso el embargo preventivo de 2 propiedades ubicadas en el exterior.
0: Realizan operativos por trata de migrantes. Desde Radio Nacional San Luis recibimos un informe de Gustavo González.
9: La Dirección Nacional de Migraciones desplegó controles en distintos puntos de San Luis para verificar la situación de ciudadanos extranjeros. Los operativos alcanzaron comercios, fábricas, hoteles, campos y alojamientos e incluyeron inspecciones en negocios de ciudadanos chinos. Desde el organismo aclararon que los procedimientos no estuvieron dirigidos a una comunidad en particular. También se verificó la situación de ciudadanos argentinos y se detectaron algunas irregularidades cuyos resultados todavía están siendo procesados.
0: Elina Gómez Martín, desde LRA 29, Radio Nacional San Luis, Pancha Hernández. Más información, Entre Ríos se prepara para la llegada del fenómeno de El Niño. Rubén Lovera nos informa desde Nacional Paraná.
10: La provincia viene trabajando hace varios meses a partir de informes de agencias nacionales e internacionales que monitorean el fenómeno, al que se define como natural, estudiado hace más de 100 años, que periódicamente va generando y teniendo impacto en distintas facetas. El fenómeno tiene dos dimensiones o dos características bien marcadas. La primera es el incremento de las precipitaciones propias de la primavera y el verano en la región, que se verán potenciadas por el fenómeno. La segunda es el aumento de los niveles de los ríos Paraná y Uruguay, producto de que las lluvias también se van a intensificar en las cuencas altas de ambos ríos, lo que va a generar incrementos muy notorios en los niveles de ambos cursos de agua.
0: Subasta pública de bienes decomisados a organizaciones criminales en Santa Fe. El informe de Gabriela Bruno desde LRA 14.
11: Se realizó el sorteo de los martilleros que participarán de la sexta subasta de vehículos y propiedades durante la segunda quincena de octubre. En los próximos días se abrirá además la inscripción obligatoria para participar. En las subastas anteriores se vendieron todos los bienes ofrecidos con precios bases entre 30-40% menos del valor del mercado. Al respecto, la palabra del secretario de Gestión de Registros, Matías Figueroa Ejauriza.
12: Se puede quitarle los bienes a los delincuentes y venderlo en subasta pública, pero lo más importante es que tiene una política de Estado que debilita el bolsillo y la economía del delito.
0: Un músico de Esquel ganó el Precosquín, el informe de María Lloyd desde la emisora de Radio Nacional en la ciudad chubutense.
13: El esquelense David Rojas ganó como solista instrumental en el Precosquín Puerto Pirámides. El músico de 18 años que se formó en la Orquesta Municipal Pupi Chiqueché y estudia música en el profesorado de la ciudad participará en Córdoba del escenario principal del Cosquín.
14: Este año es el segundo que participo y me vine a participar a Pirámides. Es una experiencia muy, muy linda, muy hermosa, en donde conoces a mucha gente y muy lindo porque conoces a mucha gente que está haciendo lo mismo que estás haciendo vos. Entonces te haces muchas amistades nuevas y conoces a muchos artistas muy grandes de renombre.
0: Tilcara será sede de una feria de maíz. Alejandra Bejarano nos amplía este tema desde Radio Nacional Jujuy.
15: Con semillas, identidad y cultura, Tilcara será sede el día sábado 12 de septiembre de un encuentro sobre cultivos, investigación y gastronomía. Esto nos decía Javier Rodríguez, ingeniero agrónomo y fundador de la cooperativa Cauqueva, entidad que participa desde la primer feria Pueblos del Maíz.
16: Surge de un proyecto de la Universidad de Buenos Aires en los años 70 y 80. Consideraron que era bueno hacer una devolución de esas semillas. Ese proceso se fue ampliando. La feria es una muestra anual de los avances que se van logrando. También una manera de poner en valor el cultivo del maíz, su importancia en la cultura, su importancia nutricional.
0: Llega a Viedma la Expo Rural de la Comarca. Daniel Etman con más información desde la emisora de Radio Nacional en la capital rionegrina.
17: Se desarrollará este fin de semana en Viedma la 30ª Expo Rural de la Comarca, que organizan de manera conjunta las sociedades rurales de Viedma y de Patagones. La agenda combinará las actividades propias del sector ganadero con propuestas gastronómicas, espacios comerciales, espectáculos y música en vivo. El domingo será la jornada central de la muestra. A las 10 está prevista la inauguración oficial con la presencia de autoridades. A las 11 se realizará el tradicional paseo de campeones y al mediodía tendrá lugar el almuerzo con entrega de premios.
0: Comenzó la venta de entradas para los Juegos Suramericanos. Otro informe de Gabriela Bruno desde Radio Nacional Santa Fe.
18: Caritas, Veteranos de Malvinas y Silsa son las instituciones que recibirán lo recaudado por la adquisición anticipada de pases para las competencias de los Juegos Suramericanos en Santa Fe. Cabe recordar que el ingreso a las competencias será libre y gratuito hasta completar la capacidad en cada escenario, pero quienes quieran asegurarse los accesos para un partido o una competencia determinada pueden reservar anticipadamente las ubicaciones aportando 10.000 pesos con diferentes medios de pago. Al respecto, la palabra de Rolando Gómez, presidente del Centro de Excombatientes de Malvinas.
19: Para nosotros es una ayuda que nos va a solucionar un montón de problemas para seguir trabajando para la sociedad.
0: Y Mendoza, por su parte, será sede de los Juegos Binacionales de Integración Andina. Rolando Brizuela nos informa desde Radio Nacional Mendoza Quino.
20: Mendoza se prepara para una nueva edición de los Juegos Binacionales de Integración Andina Cristo Redentor. Esto será del 9 al 15 de noviembre y Mendoza recibirá delegaciones de deportistas entre 14 y 18 años que llegarán desde provincias como San Luis, Córdoba y San Juan y desde regiones chilenas de Valparaíso, O'Higgins, Maule y Metropolitana. Mauricio Ginestar, director de alto rendimiento de la Subsecretaría de Deportes, anticipa los detalles de este encuentro.
21: 9 disciplinas deportivas, más de 1.480 personas dentro de lo que es la competencia internacional. Vienen las futuras promesas del deporte argentino como el deporte chileno.
0: Comenzó la Expo Catamarca 2026. Recibimos un informe de Noelia Soria desde LRA 15.
22: En el marco de la apertura oficial de la Expo Catamarca 2026, el gobernador de la provincia, Raúl Jalil, encabezó la recorrida inaugural, donde anunció importantes medidas económicas orientadas al sector productivo.
23: Este mes que viene, vamos, el 6 de octubre, inauguramos la planta de Posco y el 28 la ampliación de Río Tinto y también Galán. O sea, hay tres plantas más Galaxy que van a entrar en producción este año y bueno, esa es una buena noticia.
22: Por su parte, Pablo Laviñe, secretario de Producción de la Nación, destacó el empuje del sector industrial catamarqueño en su primera visita a la provincia.
24: También muy contento de escuchar integración de lo relevante que es salida a Asia vía Chile, lo que es integrarse, lo que es la incorporación de la minería como un tractor de crecimiento, lo que es la economía del conocimiento como un tractor de crecimiento. Estamos acá para ver el potencial productivo de la provincia y conocer mejor, saber mejor en qué podemos seguir ayudando y colaborando.
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0: 6:55 en la República Argentina. Actualizamos información de tránsito. Atención, autopista Panamericana, ramal Pilar, kilómetro 37, mano al norte. Hay un carril obstruido por el choque entre dos vehículos. Se recomienda circular con precaución. Atención, que vamos a dar más información Habrá cortes en la autopista Ilia y Cantilo este fin de semana. El sábado, de 8 a 12, va a estar cortada la colectora de Cantilo a la altura de River, por lo que no se podrá acceder directamente a Ciudad Universitaria. El sábado, desde las 16 hasta el lunes a las 5, volverá el corte total de la autopista Ilia y Cantilo. Los desvíos serán por Figueroa Alcorta o del Libertador. El sábado de 8 a 16 habrá circulación parcial con dos carriles habilitados y otros dos restringidos por las obras. Y este viernes de 22 a las 8 del sábado habrá un corte total de la autopista Ilia sentido provincia y un sector de Cantilo. Reiteramos, esto es por obras del paso bajo nivel y anillo peatonal Pampa y la ampliación del puente La Bruna. 6:57, repasamos el pronóstico por regiones para este viernes 11 de septiembre. En el NOA, cielo mayormente nublado a parcialmente nublado, con probabilidad de chaparrones y tormentas aisladas, especialmente en el este. En el NEA, inestable, con tormentas de variada intensidad, algunas fuertes, acompañadas de lluvias abundantes, actividad eléctrica, posibles granizos y ráfagas. En Cuyo, se espera nubosidad variable con probabilidad de nevadas en zonas cordilleranas y lluvias o aguanieve en sectores bajos. En el centro, mayormente nublado, con chaparrones y tormentas aisladas a moderadas. En el norte y centro, con vientos del sudeste y ráfagas en el sur y costa. Patagonia, se espera que esté fresco a frío, con nevadas persistentes en cordillera y meseta. Acumulados de 10 a 40 centímetros según la zona. Y lluvias en los sectores más bajos. Vientos moderados a intensos. Sector Antártico e Islas Malvinas y las del Atlántico Sur, condiciones frías con cielo nublado, vientos moderados a fuertes y posible precipitación en forma de nieve. Temperaturas bajo cero en la mayor parte del área. En resumen, se espera una jornada inestable en el norte y centro con tormentas y alertas por lluvias intensas. En Cuyo y Patagonia dominan el frío y las nevadas en la cordillera. Y hacia el sur y la Antártida, el ambiente estará frío y ventoso con el cielo cubierto. Repasamos el cronograma de pagos del ANSES para este viernes. Jubilaciones y pensiones que no superen el haber mínimo y las asignaciones familiar por hijo y universal por hijo se pagarán hoy a beneficiarios con DNI terminados en 3. Las pensiones no contributivas se pagarán a quienes presenten DNI terminados en 6 y 7. Atención, la asignación por embarazo se abonará hoy a quienes presenten documentos terminados en 1 y las asignaciones por prenatal y maternidad se pagarán a los titulares con DNI finalizados en 2 y 3. Minuto final, compartimos los títulos de esta segunda parte del panorama federal. Avanza en el Senado el proyecto tributario de Inocencia Fiscal 2. El PRO formalizó su compromiso de acompañar el proyecto de ley sobre las Islas Malvinas que impulsa el Poder Ejecutivo. Comienza la gestión privada de la hidrovía Paraguay-Paraná con obras y una rebaja de tarifas. Récord exportador de las economías regionales en los 7 primeros meses del año. Un adolescente de Quilmes planeaba matar a sus compañeros de colegio, se lo contó al ChatGPT y el FBI lo detectó. El gobierno de Colombia autorizó oficialmente el regreso de la fumigación aérea de narcocultivos. Hasta aquí el panorama federal de noticias.
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0: Muy bienvenidos, así que hay que decir, ¿no es cierto también? Y muy buen día, y muy todo lindo, porque es viernes, pero ahora lo diremos. Muy buen día, ¿cuántos 3 minutos nos separan ahora de las 7 de la mañana en la República Argentina? De este día viernes 11 de septiembre, cargadísimo de cosas, ahora entraremos a ella. Mi nombre es Nico Yacoy, esto es Primer Round en el muy lindo aire de Radio Nacional, AM 870, hasta las
1: 10 de la mañana.
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0: Mariana Gil Laborde, muy buen día, bienvenida, ¿cómo le va?
1: Buen día, ¿cómo le va? Muy bien, buen día para vos, buen día para todos,
0: para todos
1: los que nos están escuchando.
0: Para todos los maestros, porque es el día del maestro, por 11 de septiembre. A toda la comunidad judía le decimos Shana Tová, porque hoy comienza el Rosh Hashaná, que es el año nuevo judío, así que una festividad súper importante, que empieza hoy al atardecer y termina con la caída del sol del próximo domingo. 10 días de reflexión y arrepentimiento que culminan con el Yom Kippur. Así que saludamos también.
1: Saludamos, sí, obvio que sí, porque además es una fecha re importante donde obviamente en este reconocimiento se piden se pide el perdón, ¿no?
0: Efectivamente.
1: De todos, como para poder empezar el nuevo año.
0: Eso,
1: ¿no?
0: Es, todo, eso es.
1: Hacer como una limpieza, ¿no? ¿Cómo se le di? ¿Cómo podríamos decirlo así entre nosotros?
3: Un reseteo.
1: ¿No? Un reseteo, digamos. Ahí está.
0: Bueno, es una buena manera de ponerlo ya.
1: Sí. Viste que ahora te hablan así,
3: reflexión. Es como una reflexión de todo lo que pasó y bueno, pedís como perdón de las cosas que hiciste y te reseteás para lo que viene.
0: Muy bien. Y también, bueno, un día en el que se conmemoran los 25 años del atentado a las Torres Gemelas, aquel 11S, así que un día cargadísimo, ¿no es cierto?
1: Sí,
0: simbólico y, ¿no?
1: Sí, todo tiene peso, desde la primera maestra, ¿no? Que podemos hablar de nuestros maestros.
0: Exactamente, las tres cosas tienen peso.
1: Todo tiene mucho peso emotivo.
0: Vamos a escuchar a nuestros oyentes, por supuesto, que nos van a escribir a dónde.
1: Al 1138707485. Podemos preguntar, si te parece también, ¿no? ¿Qué recuerdan de su maestra?
0: Primera maestra.
1: ¿No? De su primera maestra. Que a veces uno tiene
0: más que... No del primer día de clases, de la primera maestra.
1: Ay, no, yo el primer día no me acuerdo.
0: ¿No
1: la primera maestra? No, me acuerdo de mi
0: primera
1: maestra. Ajá. Me acuerdo que tenía las uñas muy largas.
0: Mira.
1: Delia, la maestra de Delia.
0: Con
1: su guardapolvo blanco.
0: Le llegas a ver las medias. Las
1: otra época.
0: Las uñas hoy y te parecerían cortas, ¿no es cierto?
1: Andás a ver. Probablemente, claro. Capaz que no eran tan largas, ¿cierto? Tenés razón eso.
0: Sí.
1: Bueno,
0: nos pueden contar
1: qué es lo que recuerdan, en todo caso, si quieren hablar de sus maestras o de todos los temas que hemos planteado.
0: Yo me acuerdo, llegó a este primer día de clases y nos estaba esperando Chatarrín.
1: ¿Quién es Chatarrín?
0: Chatarrín era un robot grande que estaba colgado ahí, porque el libro que usábamos en el primer grado era el libro que tenía a Chatarrín, este robot, como
1: protagonista.
0: Entonces nos estaba esperando ahí
3: Chatarrín.
0: Mi María, quien le mando un beso grande, que es
1: mira.
0: Sí. La maestra.
1: Está bueno.
4: Chatarrín.
0: ¿Qué Chatarrín
1: ¿Qué será de la vida de Chatarrín?
0: No sé qué es Chatarrín de esos días. ¿Qué Chatarrín?
1: ¿Qué es?
4: No, que el presidente le dijo a Pablo Roca.
0: Pero claro, es cierto. No, Chatarrín.
1: Quedamos pensando.
0: Es el señor Chatarrín. No. Chatarrín, el protagonista del libro.
1: Que te acompañaba en tu aprendizaje, claro. Bueno, les cuento un poco cómo está la ciudad de Buenos Aires con la temperatura, luego recorreremos el país. 12 grados 9 décimos, la temperatura, el cielo parcialmente nublado, hay viento del sudeste a 4 kilómetros. ¿Qué dicen cuando hay viento del sudeste?
0: Lluvia como peste.
1: Bueno, no. Serán chaparrones hacia la noche.
0: Bueno, no.
1: Pero existe la probabilidad de chaparrones hacia la noche y durante el día sábado, lloviznas durante todo el día.
0: Bueno, Carlos, esperamos los fines de semana para que haga frío, llueva, ¿no?
1: ¿Viste? No, el domingo zafa igual. Hoy la máxima va a llegar a los 18 grados.
0: Muy bien. Y entonces toca decir ahora, cuando lo encuentre, que hay que saber hoy viernes 11 de septiembre a esta hora. La inflación de agosto fue de 1,7%, por debajo del 2,1% de julio. Es la cifra mensual más baja de 2026. A nivel interanual, el indicador sumó 33,5%, Tras conocerse el dato de inflación, el presidente Javier Milei posteó en sus redes sociales: confíen, esta vez hay con qué, no vamos a bajar los brazos, y felicitó al ministro de Economía, Luis Caputo. En el Día del Maestro, el presidente de la Nación, Javier Milei, participará de un acto en el Palacio Sarmiento. Encabezará desde las 11 una actividad con alumnos y docentes que se desarrollará en la Biblioteca Nacional de Maestros de la sede de la Secretaría de Educación. Se cumplen 25 años de los ataques del 11S. En Nueva York y Washington se rendirá homenaje a la memoria de las casi 3.000 personas que fallecieron en el ataque terrorista perpetrado por Al Qaeda en el año 2001. El presidente Donald Trump asistirá a una ceremonia que se realizará en el Pentágono. Por su parte, el vicepresidente Vance asistirá a la conmemoración en la zona cero, donde estaban las Torres Gemelas en Nueva York. Asistirán también los expresidentes Biden, Obama, Bush y Clinton. Estados Unidos aprobó la venta de helicópteros militares a la Argentina. Se trata de unidades Black Hawk que serán destinadas al fortalecimiento de la defensa y a la atención de emergencias. Juicio por la desaparición de Loan. En una nueva audiencia en Corrientes, el comisario Walter Maciel declaró que el niño murió atropellado, que ocultaron su cuerpo, y señaló a tres culpables. En una parte de su testimonio le habló directamente a María Noguera, madre de Loan, y le pidió perdón por no haber cumplido con el compromiso de encontrar a su hijo. Elevan a juicio el crimen de Agostina Vega. El fiscal Raúl Garzón dio por concluida la investigación por el crimen de la adolescente ocurrido a fines de mayo en la ciudad de Córdoba. En el requerimiento de elevación a juicio, imputó a Claudio Barrelier por el homicidio triplemente calificado, agravado por alevosía, ensañamiento y haber mediado violencia de género. Nueva audiencia en el juicio por el asesinato del ex jugador de los Pumas, Federico Aramburu. Una pericia clave sobre las armas utilizadas en el crimen detalló que hubo 10 disparos en 8 segundos. Este dato clave complicó la situación de los acusados. Andrea Chinita Valdivieso, muy buen día, bienvenida, ¿cómo le va?
5: Buen día, Nico, equipo, a todos los oyentes, con muchísima información en lo que tiene que ver con Provincia de Buenos Aires. Hoy la información se centra en distintos puntos, por ejemplo, en Quilmes, donde vuelve esto de la violencia y organización de tiroteos en colegios de la Provincia de Buenos Aires, en este caso Quilmes, con un operativo de Policía Federal, después de que el FBI detectara actividad de un usuario digital que estaba planificando con ChatGPT un tiroteo en un colegio. Se dan cuenta a través de tareas de seguimiento que se trata de un adolescente, lo ubican en Quilmes y en el operativo secuestran distintos elementos a disposición de la justicia penal juvenil, este chico allí en Quilmes, pero gran operativo que llevó varias semanas. El temor era que adelantara esta planificación porque lo había planificado para el 2027. Y el conurbano violento con prófugos que continúan siendo buscados por la policía, en el caso del Palomar, este ataque piraña en el Colegio Maus en los últimos días, otro intento de asalto horas después de lo sucedido, el Palomar, partido bonaerense de Morón, también los asesinos de Brian, este joven repartidor que a principios de semana también fue baleado para robarle la moto de José C. Paz. Y vamos a hablar hoy también de otra vez vuelve a escena celulares en las cárceles bonaerenses. ¿Qué es lo que pasa? ¿Se está planificando un retiro, una prohibición, al igual que como sucede en las cárceles del Servicio Penitenciario Federal? De eso vamos a hablar hoy. ¿Qué pasa detrás? ¿Por qué es tan complicado volver atrás con esta medida después de en pandemia para que los internos puedan estar conectados con familiares, que no pudo volverse atrás? ¿Cuál es el secreto? qué es lo que está pasando en las cárceles del Servicio Penitenciario Bonaerense, que no pueden retirarle los celulares. No pueden o no quieren, pero ¿por qué? El por qué detrás de esa decisión. Hay una razón. Mm-hmm.
0: Cecilia Diwan, muy buen día, bienvenida. ¿Cómo le va?
3: Buen día, Nico. ¿Cómo estás? Y hoy se conmemoran los 25 años del 11 de septiembre, cuando un atentado en Nueva York, en Washington y en Pensilvania dejaron en Estados Unidos 2.977 muertos y pusieron en marcha cambios que se sienten hasta el día de hoy. Las consecuencias son visibles, a ver, de forma simple, como la forma en que se viaja a realidades más complejas, porque hay ahora un límite más difuso entre la privacidad y lo que es la seguridad nacional. Hoy vamos a estar hablando un poco de qué cambió. Bueno, después
0: ahí dejó
3: de estos
0: muchísimo
3: atentos.
0: Desde el punto de vista, lo decíamos, cultural, digamos, fue un encontronazo de civilizaciones. Nosotros, yo particularmente uso mucho si querés, patrón de lectura de la realidad internacional, que es el choque de civilizaciones, ¿no es cierto? A tesis de Huntington. Después, en esos 25 años, pasaron algunas otras cosas, ¿no es cierto? Que en algún punto pueden significar que esa penetración que se dio el 11S en forma de avión chocando contra las torres, hoy se está dando de otra manera, ¿sí? De otra manera, que tiene más que ver con la inculturación y etcétera. Pero digo, en cualquier caso, puso eso de manifiesto, un montón de consecuencias de la vida cotidiana. Lo primero de todo fue volver a volar, ¿no es cierto? Volver a volar después.
3: Y cambió completamente la experiencia.
0: Absolutamente, así que después podemos repasar eso. Y para los Estados Unidos, en línea con lo que contabas, Ceci, la creación de Homeland Security,
3: claro,
0: es decir, de el Ministerio de Seguridad, Interior, que no existía hasta ese momento como tal cosa.
3: Y también el cambio, ¿no? En la inteligencia y hasta dónde llega hoy la inteligencia vinculada a la seguridad de los Estados Unidos. Va a haber, como vos decías al principio, distintos actos conmemorativos. El más grande va a ser en Nueva York, en Grand Zero. No va a estar Trump. No va a estar Trump, ¿por qué? Porque Trump quería dar un discurso. Uh-huh. Nunca un presidente dio un discurso en el momento, ¿no?, que se hace la conmemoración, porque es un acto que está muy estructurado. No se lo permitieron, entonces no fue, y sí.
0: Pero 25 años no es ocasión para romper.
3: No, porque se quiere dejar a la política de lado. Entonces Trump lo que hizo fue ir a Pensilvania.
0: Y él no podía comprometer un discurso no político.
3: Claro. No, es que él quería dar un discurso político. Vale. Y lo dio. Porque fue al homenaje que se hizo en el Pentágono, porque recordemos que un tercer avión cayó en el Pentágono, y entonces ahí sí habló con su estilo más combativo y dijo que Estados Unidos va a usar todo su poder contra las amenazas foráneas, como con Irán, y se metió con Irán, se metió un poquito con los temas de su agenda personal, y pudo dar su discurso en Pensilvania.
0: Bueno, hay una cosa que me gustaría escuchar después, durante el transcurso del programa, de ustedes, pero por supuesto también de los oyentes, que es qué estabas haciendo el 11 de septiembre, porque es el tipo, ¿no?
3: Claro. Sí,
0: de,
3: o cómo te enteraste.
0: Cosas que se fijan en el recuerdo. Así que pues vamos por ahí. Rubén Santos, muy buen día, bienvenido, ¿cómo le va?
6: Buen día, ¿cómo le va? Un saludo para todos. Y bueno, ayer algo fuimos adelantando, Nico. Hay preocupación y hay movimientos en el tema de la continuidad o no de Lionel Scaloni y su cuerpo técnico en la selección argentina. Ya hay uno que ha decidido dejar el cargo, hablo de Walter Samuel, que tiene ganas de lanzarse a la aventura de ser técnico él solo, así que él estará dejando el cuerpo técnico cuando termine su mandato, pero vamos a contar detalles que hasta ahora no se conocían.
0: Ajá.
6: Porque apareció el tema de la platita, la billulla, sí, el dinero, como les guste.
0: Pero eso no es deporte, usted no se ensucia.
6: Scaloni no trabaja gratis. Hablaremos de números.
0: Yo creí que él trabajaba motivado por la...
6: Además de motivado, también lo motivaba la cuestión económica. Así que vamos a estar contando detalles, porque hay cosas que aún no se han pagado. hay deudas que aún no se han cerrado. Así que vamos a ir por ese lado para saber si va o no.
0: ¿Le deben plata a Scaloni, vos decís? ¿Eso es?
6: A muchos le deben, no solo a Scaloni.
0: Epa. ¿Y quién se las debe? ¿Chiqui Tapia, Botón? Sí.
6: ¿Ah? ¿Presidente Rafa quién es? Chiqui Tapia.
0: Y no sé.
6: ¿Quién está debiendo?
3: ¿Cuánto?
6: No, va a ir detalle, porque ahí se pagó lo de Qatar, se pagó lo de las Copas América.
0: Lo de Qatar, chicos, ya tendría.
6: Sí, se pagó.
0: Se pagó solo lo de Qatar.
6: Acuérdense que Messi le regaló su ganancia a los empleados de la AFA, ¿se acuerdan? Contamos eso. Ah. Pero hay partidos amistosos, esos rivales raros que le aparecen a Argentina. Después te voy a decir cuáles son los dos que se hablan.
0: ¿Cuánta plata le regaló Messi? ¿Cuánto fue su ganancia?
6: Y eran...
1: Casi dicen que...
6: $400,000
1: casi.
0: ¿Cuánto?
6: Era un departamento para cada empleado, se hablaba. $50,000 para cada uno. Y eran 6 o 7.
1: A todos, ¿eh? Desde el cocinero...
6: O sea, la que él ganó...
0: Los empleados del plantel, digamos.
6: No, claro, los que están, claro. los que están con ellos en el día a día.
3: Los utileros, los cocineros.
6: Sí. Que a cada uno le representó un departamento.
0: ¿Y por qué no fuimos a cocinarle a
3: la selección?
0: Bueno,
3: hubiera sido... No la viste, Nico.
0: No, me convocaron.
6: Empecemos por el principio. ¿Sabés cocinar?
0: Sí. No, pero...
1: ¿Te hace un pozo a la cacerola solo ahí abajo? Que fue lo último que yo escuché. ¿Qué hiciste?
3: Con el arrocito hervido.
0: Escuchame la cosa.
1: A Messi le gusta la milanesa, la napolitana.
0: Pero con la motivación de $50,000. Te aprendo, chico. Te hago Michelin.
3: Por ahí puedes ir de utilero y que sos así como muy meticuloso y
0: te
3: doblo
0: las camisetas, me parece bien.
1: Claro, parece.
0: Romina Wiener, muy buen día, bienvenida, ¿cómo le va?
7: Muy buen día, ¿cómo andamos por ahí?
0: Bien, muy bien, muy bien.
7: Llegó el viernes.
0: Contando plata ajena, ¿vio?
7: Sí, ya los veo que van a ejercitar otros rubros, ¿no?
0: sí.
7: Cocineros y demás. Es el incentivo, es la zanahoria.
0: Totalmente.
7: Bueno, vamos con algunos datos. Bueno, es una mañana que arranca con choques en Panamericana, uno en el ramal Pilar, kilómetro 37, en sentido hacia provincia. No genera muchas demoras, pero el tránsito está reducido y hay operativo de seguridad. Y el que sí genera complicaciones es un incidente sobre la traza de General Paz, a la altura del kilómetro 21, en sentido hacia el Río de la Plata, y va trabando toda la circulación en la zona de Devoto, Mano, al río. A ver, hay demoras en los accesos a Capital Federal, pero es menos tránsito de lo habitual. Viste que venimos contando siempre que los viernes afloja y se nota. Así que bueno, ya en un rato esto se va a ir normalizando. Después, la autopista Buenos Aires-La Plata, con buena circulación, sin inconvenientes, está ingresando por el Corredor del Sur y un tránsito bien intenso en la autopista Perito Moreno para bajar hacia lo que es la autopista 25 de Mayo. Buenas noticias, hoy a partir de las 11 de la mañana va a estar habilitado el paso Cristo Redentor. ¿Te acordás que ayer estuvo cerrado por un frente frío que ingresaba con un cierre preventivo? Bueno, ya hoy, a partir de las 11 de la mañana, va a estar operativo para todo tipo de vehículos, así que van a estar cruzando el transporte de cargas, de pasajeros y vehículos particulares en el horario de 11 a 21 horas. Dato a tener en cuenta. Después, en la provincia de Neuquén, ya el paso Pino Achado, hoy no va a habilitar, va a estar intransitable, esto es por hielo y nieve en diferentes sectores, además está nevando, volvió el frío y la nieve. Bueno, entonces el paso Pino Achado en la ruta 242 en Neuquén no estará operativo, nos queda esperar información en relación al paso Cardenal Zamore. Camino de los Siete Lagos también con precaución, calzado húmedo, resbaladiza, con hielo, así que aumentar la distancia de seguridad y recordar que es obligatorio la portación de cadenas. Se sigue trabajando en la ruta nacional 40 entre San Carlos de Bariloche y El Bolsón en Río Negro, todo a la altura del lago Guillermo, están retirando todavía material rocoso que cayó de la montaña, así que hay un solo carril habilitado, hay mucha precaución y a bajar la velocidad. Y después en Chubut, en la ruta nacional 259, entre Trevelín y el límite con Chile, también hay que ir a baja velocidad, ahí están haciendo tareas de mantenimiento, así que bajar la velocidad. Están trabajando en la zona, sobre todo en la parte de Ripio, así que bueno, estar bien atentos a la hora de circular. Los servicios, Nico, día viernes, al momento, trenes, subtes y premetro están horario y es una buena noticia.
0: Romina Wiener, muchísimas gracias y excelente fin de semana.
7: Ustedes también, chau chau.
0: Un beso grande. Y Mariana Gilabor.
1: Sí, hoy vamos a estar hablando, si te parece, ya que lo planteamos desde el inicio y preguntamos a los oyentes qué estaban haciendo ese 11 de septiembre de 2001.
0: Así es.
1: Bueno, vamos a darles algunas películas y algunos estrenos que se están dando justamente en este 2026 con respecto a películas y en qué plataformas van a poder ver algunas de estas películas. Algunas ya son, tienen varios años.
0: Realidad que superó la ficción,
1: Totalmente. Totalmente. Vamos a... Ya hay canales de... Como la... Se me fue el nombre. De noticias.
0: CNN.
1: Sí. No sé. CNN, que está dando, obviamente, informes y están dando pequeños documentales ya hace varios días. Pero después vamos a ir a lo que se estrena, un documental que se está estrenando este 2026.
0: Dale. Y vamos ahora. Volvió la ventanita. Volvió la ventanita, así que vamos a María del Río. María del Río, muy buen día. Bienvenida. ¿Cómo le va?
8: ¿Cómo le va, don Jacó? Y tanto tiempo, ¿me extrañó?
0: Por supuesto que sí, por supuesto.
8: Más vale que diga eso, ¿eh? Sí. ¿Cómo le va?
0: Ya tapeamos la ventana y ahora la volvimos a abrir.
8: Claro, claro, exactamente. Le habíamos puesto un postigo, pero acá está de vuelta, abierta la ventanita del amor.
0: Mirá cómo en un te día... recibimos con
8: vuelta. Sí, con toda la pompa.
0: No sé si toda, pero es la pompa que tenemos, con la que tenemos.
8: Qué melodramático que está hoy el DJ, ¿eh?
0: Sí.
8: Está muy modo viernes, capa caída, ¿qué le pasa?
0: No sé, capa caída, pero jopo levantado. Vino con un jopo hoy que le decía...
8: Así a los Johnny Bravo.
0: A los Johnny Bravo. Sí, totalmente.
8: Muy bien. La ventana se abre y está rara. No sé si miraron el cielo, pero está como entrecubierto y nublado con un febo que quiere asomar, pero no asoma. Un híbrido muy extraño el cielo de la ciudad de Buenos Aires hoy, que nos está avisando que más tarde se puede venir alguna lluviecita, me parece. Pero el febo ahí lucha por salir de todas formas.
0: Si usted lo dice, estaremos precavidos. No, yo no miré para arriba, la verdad, hoy.
8: Bueno, está lindo el cielo, pero raro. Lindo, pero raro. Ahora ya está aclarando, está lindo. Pero bueno, más tarde por ahí hay novedades. Y la mañana está movilizada en la ciudad de Buenos Aires. Hay gente que va, que viene a trabajar, hay tránsito, como decía Winner. Pero no hay escuelas. Entonces está menos poblado, los colectivos tienen más asientos como para poder viajar. ¿Y por qué no hay escuelas? Porque hoy es el día del padre del aula. Hoy es el aniversario de don Domingo Faustino Sarmiento, el paso a la inmortalidad de este hombre que nos ha dado muchísimo a la educación argentina. Y si a usted le parece, don
0: Jacob... No, el padre de Laura, porque uno piensa así, el padre de Laura. Ajá, no, de Laura no.
8: No, del aula, aura, del aula con L.
0: Aula.
8: No farmea aura, no. Sarmiento.
0: Ha farmeado, farmeo aula.
8: Farmea aulas, exactamente, farmea aulas. Y si a usted le parece... Si no le viene mal, lo invito a escuchar quién era Sarmiento en las voces de niños y adultos de varias partes del país. Hoy es federal nuestra ventana.
0: Vamos.
8: Hoy la abrimos federal.
0: Me gusta.
9: Sarmiento aprendió a leer a los 4 años y lo hizo solito.
10: Un gran profesor y presidente que creó el censo.
11: Me gusta Sarmiento, el que hizo la escuela.
12: Su nombre real era Faustino Valentín, pero su mamá le decía Domingo porque era devota de Santo Domingo.
13: Y lo llaman el padre del aula porque creó muchas escuelas.
14: Dedicó gran parte de su vida a defender la educación y a fomentar el oficio del docente.
15: Hay una anécdota preciosa que dice que luego de ser presidente a él le dan otro cargo. Cuando asume ese cargo dice: muy emocionado porque me han ascendido. Él estaba recibiendo el cargo de ministro de Educación. Él creía que ser ministro de Educación era el cargo más importante que se puede tener en una república. Como sanjuanina lo digo, me emociono. Sarmiento es lo mejor que le pasó a esta tierra.
16: Sarmiento dijo: las ideas no se matan.
8: Ahí tenemos entonces el recuerdo de quién fue Sarmiento.
0: Genial, y lo fuimos reconstruyendo, ¿no es cierto?, de a fragmentos.
8: Exactamente, cada uno nos trajo quién era Sarmiento, nos fue contando desde el inicio, desde que aprendió a leer solito, hasta allá el legado, que sus ideas no se matan, no se mueren y están presentes en el día de hoy en todos los argentinos y argentinas. Así que aquí recordando entonces al padre del aula y a nuestras docentes, obviamente, que las llevamos en el corazón siempre.
0: Mariel Ríos, muchísimas gracias.
8: Por favor, feliz viernes.
0: Un beso grande
4: a todos. A la blanca palomita.
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Bueno, muy bien, 30 minutos ahora de las 7 de la mañana en la República Argentina, decíamos este viernes 11 de septiembre de 2026 en todo el mundo. Una de las noticias, ¿sí?, que estamos analizando y que retomaremos en un ratito nada más cuando esté con nosotros.

0: 2025. Se informó también la valorización de las canastas básicas del mes, que aumentaron 2,6% mensual en términos de línea de indigencia y de pobreza. Vamos a charlar de esto con Ale en cuanto llegue. Bien. Y vamos a desagregar los rubros porque hay algo ahí, como siempre, con los estacionales, con los no estacionales, con los regulados, con los servicios, ¿sí?
1: Está
0: así que en un ratito nada más nos metemos con eso. Mientras tanto, nos vamos a hacer nuestra linda ronda de amaneceres provinciales. Y empezamos con Santo Tomé, provincia de Corrientes, con Nerina Álvarez. Nerina Álvarez, muy buen día, bienvenida. ¿Cómo le va?
2: Buenos días, Nico. Buenos días a todo el equipo. Y aquí nosotros seguimos expectantes a las declaraciones que siguen surgiendo a lo largo del juicio por la presunta sustracción de Loan Danilo Peña. Esta vez fue el turno de Walter Maciel, quien decidió hablar, quien anunció que va a seguir aportando datos en la causa, va a seguir hablando la próxima semana, y en la oportunidad del día de ayer dijo que los que saben qué pasó con Loan es Pérez Callaba y Laudelina. Arremetió contra Laudelina, arremetió contra la defensora de Laudelina, diciendo que él siente que Laudelina volvió a mentir y que en una primera instancia ella dijo la verdad, que fue la instrucción cuando dio sus primeras declaraciones, porque él, al momento de hoy, él cree, está convencido, según sus investigaciones y las pruebas que se fueron aportando en el expediente, de que lo que pasó con Loan fue un atropellamiento, un levantamiento y posterior ocultamiento del niño.
0: Pero entonces, ¿alguna prueba de eso debería haber, Neri, o no?
2: Claro, ¿qué pasa ahora? Él, la verdad que empezó a dar una declaración súper detallada, súper minuciosa. Era una cuestión de que era para más tiempo la declaración de él, pero como los magistrados tenían cosas que hacer, tuvieron que cortar la declaración a las 12 del mediodía. Pero fue muy detallada, puesto que él, en relación a todas las versiones que le habían dado en principio, Pérez, Callaba, los datos que le habían aportado, el llamado donde le dijeron, tengo miedo de que me puedan plantar algo en la camioneta, tengo miedo de que le acusen a Callaba de que pudo haber atropellado una oveja, que eso fue lo que le llamó la atención, porque no había ovejas en esa zona. Entonces, ajá, eso fue lo que le llamó la atención para secuestrar la camioneta de Pérez y Callaba y el otro vehículo. Y que dijo ahí en la audiencia, gracias a que yo secuestré la camioneta de Pérez y Callaba, porque a mí nadie me dijo secuestrar, no me dijo el fiscal secuestrar la camioneta de Pérez y Callaba. Gracias a eso se pudo realizar las pruebas odoríficas, las pruebas de luminol, que ahora, con más pruebas y con los testigos que van pasando en este juicio, estoy casi certero, no tengo ninguna duda de que los que le llevaron a Loan fueron Pérez Callaba y Laudelina, que sabe el hecho y los ocultó. Ahora bien, habló directamente a la familia, le habló a la mamá, pidió permiso al magistrado para dirigirse a los padres de Loan y específicamente a María. Y le dijo, lamento no haberte cumplido como te prometí de haber traído sano y salvo a tu hijo. Pero te voy a decir una cosa, yo sigo investigando dentro de la cárcel, sigo aportando más información acerca de qué es lo que pasó con Loan. Lo voy a seguir haciendo la próxima semana, si me permite el magistrado.
0: ¿Y cómo puede investigar dentro de la cárcel?
2: Bueno, que exactamente, eso es lo que a todos nos llamó la atención, es un punto muy importante porque como él es parte de imputado y sigue siendo policía, porque sigue teniendo contactos, y él expresó que fue investigador muchísimo tiempo, su abogado le lleva los expedientes y le lleva todo lo necesario para poder seguir él su investigación desde adentro de la cárcel.
0: Qué
2: así bárbaro. ¿Qué pasó además de esto? En relación a la declaración de Maciel, que apuntó directamente contra Pérez, Callaba y Laudelina, su abogada defensora, la doctora Chiribín de Laudelina, pidió un careo directamente con Maciel y porque arremetió.

0: metió contra ella misma, diciendo que yo soy la que le coacciono para que mienta a la Abelina. Así que solicitó un careo y a la vez también anunció la abogada de Pérez y Gallaba, quien finalmente van a declarar. No sabemos cuándo, pero adelantó que después de la declaración de Maciel, ya analizan que pueda declarar Pérez y Gallaba. Pérez y Gallaba que estaban en todo momento riéndose, ¿eh? En la declaración
1: de Maciel, qué bárbaro.
0: En todo momento se estaba riendo Gallaba, y en un momento una de las cámaras de los medios que estaban dentro captó puntualmente cuando le golpeaba la espalda a su marido y le decía tranquilo, se hundió solo, haciendo referencia a Maciel, por supuesto. Sí.
2: Nerina, buen día, la China, ¿cómo estás?
0: Buen día.
2: ¿Les parece extraño, digo, a vos, a los colegas que están cubriendo allá, incluso a la fiscal o a los fiscales con los cuales tenés comunicación bastante estrecha, que si fue un accidente, si ocultaron el cuerpo, no habrían dicho ya dónde está y no enfrentar cargos por secuestro y ocultamiento de un menor de edad?
0: Sí, totalmente, es lo que nos decía ayer el fiscal Schaffer, que si hubiera sido un accidente, lo hubieran manifestado, no lo hubieran ocultado, porque la pena es mínima. Entonces ahí está como cuando llama la atención también de Maciel, porque Maciel se sacó obviamente de encima todos los cargos de que él tenía algo que ver, de que él armó una brecha para que puedan sacar al niño vivo o muerto. Y en ese contexto también habló de Duarte, el loro Duarte, que lo vengo mencionando hace un montón de tiempo, ustedes me han escuchado decirlo. Qué raro que Gallaba le haya llamado a este chico Duarte teniendo el número de la comisaría, que cualquier persona llama al 911.
1: Claro, claro.
0: Qué raro que haya llamado a esta persona, y qué raro que esta persona finalmente se supo quién dio la falsa alarma. Maciel ayer dijo que fue el loro Duarte quien le llamó a él y le dijo que Luan se encontraba en la tapera y que se encontraba bien. Cuando él va hacia el lugar, dice que no había nada, le pide explicaciones, por supuesto, acerca de esto, y le dice que él vio que cayó un dron. En donde dice Maciel, de todas las personas que estaban presentes, el único que vio que cayó un dron era él. Y también se recuerdan que les había mencionado que él en su testimonio, cuando pasó aquí frente a los magistrados, dijo que él estaba buscando solo a Loan cuando todos iban en grupo. Bueno, ¿qué dijo Maciel? Me parece injusto que esta persona no esté acá también dando explicaciones de por qué me llama a mí y me dice de una falsa alarma de que había aparecido Loan cuando no fue así. Y no solamente eso. Me dice a mí en la cara, dice Maciel, de que él había visto un niño y que pensó que era Loan.
1: Neri, muchísimas gracias.
0: Gracias a ustedes.
1: Un beso grandote, que tengas lindo día. Es Nerina Álvarez, de LRA 12, Radio Nacional Santo Tomé, provincia de Corrientes. Y nos vamos ahora a Jujuy con Alejandra Bejarano. Alejandra Bejarano, muy buen día, bienvenida. ¿Cómo le va?
3: Hola, buen día equipo, muy bien. Bueno, es un día viernes, después de temas tan delicados, bueno, hay que decirle que septiembre tiene un tema muy lindo para lo que es la provincia de Jujuy, y el clima como que está acompañando, Nico. Tenemos 9 grados 6 décimas de temperatura a esta hora con cielo ligeramente nublado. Ayer había amenaza de lluvia, pero no pasó nada. Bueno, hoy también algo dice que va a estar inestable, pero bueno, va como que peleando el clima en cuanto a temperaturas. Si bien van a estar inestables el fin de semana, bueno, se prevé temperaturas en ascenso la próxima semana, ¿no? Y esto, bueno, marca en un inicio del mes de septiembre y a Jujuy, porque ya estamos a las puertas de esta cuenta regresiva de la 75ª Fiesta Nacional de los Estudiantes.
1: 75 años de fiesta.
3: Entonces, sí, 75 años. Una fiesta emblemática en donde las obras de las carrozas de los colegios secundarios públicos y privados hacen a un pasaje tan esperado de un trabajo que vienen haciendo de comienzo de año con diferentes actividades. Y bueno, por ejemplo, sabemos que mañana se inicia la actividad en todo lo que es el programa oficial de esta Fiesta Nacional de los Estudiantes, ya con 75 años, y hay 84 carrozas confirmadas en los que van a hacer los desfiles aquí en San Salvador de Jujuy. Va a ser el centro de esta gran movida, con una semana que arranca mañana 12 y finaliza el día 26.
1: O sea, entre el 12 y el 26 hay desfile todos los días.
3: No, hay algunos días de desfiles, tenemos otros días de elecciones, arranca por ejemplo mañana La Pintada, porque un lugar elegido es la Ciudad Cultural, tiene la Avenida de los Estudiantes, que para el paste, el tema de las carrozas, los chicos del nivel primario y secundario, toda la familia, se reúnen a la Gran Pintada, ¿no? Que es ahí en el asfalto, a hacer dibujos, no sé, van a hacer sus caricaturas. El logo de la fiesta que va a estar en el lugar central, ¿no? Una avenida que va a estar pintada con todo el colorido y el arte de los chicos a partir del día de mañana, con otras actividades también que marcan durante la semana, como por ejemplo el domingo, a ver, te digo, dentro de la actividad del día de la pintada estudiantil va a ser en horas de la mañana, el día de mañana. El domingo 13, la elección de la representante por capital en la noche, porque bueno, cada colegio durante todo este tiempo ha ido eligiendo su representante.
1: Ex reina, iba a decir, ¿no es cierto? ¿Siempre se llamó representante o cambiaron el nombre?
3: No, cambiaron de nombre hace poquito. Claro. Así que sí, porque eso de decir es reina por... Vos sabés que en el año 1994 Pampita fue elegida reina nacional aquí en la ciudad, y ahí como que arrancó, ¿no?, su actividad. Mira, en cuanto a la exposición de todo lo que es hoy.
1: Y dijo, bueno, después de mí nadie puede ser más reina, y la pusieron
3: representante. Bueno, y la Pampa fue una de las cosas. Pero hay diferentes... hay que pasar, digamos, diferentes elecciones para llegar a esto, porque, bueno, comienzas primero por cada colegio, después cada departamento elige en la provincia, y ahora se elige la elección capital, se hace la elección capital, y cada región ha elegido sus representantes, también, que va a ser después una elección provincial. A esto se suma a que ya hay 17 ya representantes confirmadas de todo el país, de las 24 que van a representar. Mira si es importante, porque la elección nacional ya es el 25. Argentina tiene 23 provincias más el Distrito Federal. Ya están las 24 confirmadas para lo que va a ser, y ahí ya hay 17 nombres de lo que van a estar el día 25. Y el desfile de lo que va a ser, las carrozas, que como son 84, hay dos grupos ya desdoblados, para que empiecen a desfilar el grupo A y el grupo B en días con el jurado que va a estar, con obras de artes emblemáticas, de carrozas técnicas, carrozas no técnicas y carruajes, que más o menos en medida de largo tienen 11 metros, las dos primeras y la última, no sé, 7 metros, y de altura 4, con trabajos que los chicos vienen realizando, están contra reloj, con toda la familia, materiales reciclados de los que van utilizando este último tiempo, ¿no? En donde se ve la creatividad de cada uno, tienen que estar para vivir toda esta fiesta que es emblemática y representa a todo el país, ¿no? Con exposiciones de carroza, con representantes en la provincia, que va a ser el día 21, de lo que va a ser Jujuy. Y de ahí hay un congreso también de la juventud, que es muy importante para todos los estudiantes, que van a tener sus temas centrales, y la exposición de carroza también, porque en Ciudad Cultural hay un lugar en donde se hace el parque cerrado. Esta semana, de Mina Pirquitas, mira, te estoy hablando de Rinconada, ya está aquí en la capital jujeña Los Carroceros, que le mandamos un saludo, están en Palpalá esperando ya para que en días programados, desde los que está haciendo el traslado de cada carroza para el parque cerrado, para iniciar una semana importante para la provincia de Jujuy. Ayer estuvo reunido gente de la policía de la provincia, de seguridad y también de salud de SAME, para tener todo un operativo. Está hablándose de prácticamente 130 efectivos por noche, para un operativo de seguridad, y lo que sí van a reforzar al máximo es el control del no consumo de alcohol, que es una de las cosas que va a ser el punto central también dentro de esta fiesta, Nico. Así que bueno,
1: Ale, estamos aquí. Así que de 12 a 26.
3: Sí, de 12 a 26. Así que esto es tan bonito que tienen que vivir, tienen que venir a vivirlo personalmente. Los invito a compartir septiembre en esta 75ª edición de la Fiesta Nacional de los Estudiantes.
1: El 24, el 25 vamos para allá. Está bueno. Está bueno, dale.
3: Listo, ahí quedó. Nos esperamos.
1: Ale, muchísimas gracias. Te mando un beso.
3: Chau, chau.
1: Es Alejandra Bejarano de LRA 22 Radio Nacional Jujuy y nos vamos ahora a Gualeguaychú, provincia de Entre Ríos, con Eli del Mar Otman. Eli del Mar Otman, muy buen día, bienvenido, ¿cómo le va?
4: Hola Nico, ¿cómo estás? Che, yo estoy para ir a Jujuy, ¿eh? Mirá, bueno, en Gualeguaychú también tenemos fiesta de carrozas,
1: sí.
4: Tenemos que esperar hasta octubre, que se hace en el Corsódromo. Los gurises ya están trabajando, los estudiantes secundarios están trabajando en los galpones del puerto, armando 23 carrozas estudiantiles este año, pero che, yo me voy a Jujuy, quiero ver.
1: Te pasamos a buscar. Quedas de camino.
4: Dale, por favor, vamos.
1: Te pasamos a buscar. Va a estar bueno. Sí, pero después no le robes las ideas para la fiesta de Gualeguaychú.
4: No, sí, nosotros tenemos, 68 años de tradición también de fiestas estudiantiles en Gualeguaychú.
1: Uh-huh. 68
4: años. 68 años, claro, exactamente.
1: Contra 75, mirá. Pero después ustedes tienen las carrozas, claro, pero ustedes después tienen las carrozas para el carnaval.
4: Claro.
1: O sea, ya son,
4: a ver, para que
1: carroceros
4: para que
1: te des viejos.
4: Idea, Nico. Claro. Las carrozas estudiantiles son como la escuela primaria de las grandes carrozas después para el carnaval del país. Porque muchas de las técnicas y muchos de los chicos aprenden justamente en carrozas cómo armar después.
1: Eso es lo que le iba a preguntar a Ale, sobre todo el tema de siendo fiesta de estudiantes y con los colegios involucrados, debe ser parte del proyecto institucional, ¿no es cierto?, del año del colegio, hacer la carroza. No es que la tercerizan y la compran hecha y decorada, sino que es parte de poner conocimiento en práctica.
4: Tal cual, y son los chicos los que crean la idea. Por lo menos en Gualeguaychú, hay un profesor o un responsable de carrozas que los coordina. Después están los equipos de defensa civil que los cuidan ahí adentro, digamos, en lo que es el lugar para los galpones del puerto para que las creen. Y el día, en este caso va a ser el fin de semana largo de octubre, es el desfile por el propio Corsódromo, Nico. Chicos hacen dos pasadas por el Corsódromo de la ciudad con sus carrozas iluminadas, con sus estudiantes allí y demás. Acá no se elige reina de estudiantes, pero sí se hacen la demostración de esas carrozas.
1: Ahí como suena carroza de fuego, ¿no es cierto?
2: Muy bien,
1: todos pensamos en lo mismo.
2: Fuego,
1: sí, sí. Me parece muy bien. Acá la radio vamos a hacer. Y si no, podríamos con las emisoras, Eli, después lo charlamos, cada cual su carroza.
4: ¿Sí? Y salimos. Exactamente. Bueno, nosotros armamos la 42 enseguida acá.
1: Ahí está, no me hay parece problema. Bien. Acá lo vamos a tener a Rubén Santos en la carroza nuestra.
4: Perfecto.
1: ¿No?
4: Nosotros lo ponemos.
1: Y va a estar.
4: Nosotros tenemos. Técnicos tenemos, ¿viste? La parte eléctrica va a salir perfecta.
1: Podemos arreglar.
4: Exactamente, el sonido va a salir excelente.
1: Está muy bien. Bueno,
2: yo me prendo al saludo reina. ¿Puedo?
1: Ahí está. Vos preparate, Eli, que te van a estar balizando, me parece, este fin de semana.
4: Bueno, perfecto.
1: Che, Eli, contanos un poco sobre la caída de esta avioneta de fumigación. Te escuchaba ayer en segundo round hablar del tema. ¿Qué precisiones hay ya horas después?
4: La verdad, la sacó baratísima el piloto. Es un hombre de 56 años, oriundo de Avellaneda, en la provincia de Buenos Aires. Él estaba trabajando de fumigador dentro de una estancia que se llama Las Tres Marías. Esto es la localidad de Dos Hermanas, Las Mercedes. Para que ustedes se ubiquen, de la Ruta Nacional 14, unos 20 kilómetros hacia el oeste, no es muy lejos de la ruta, donde ocurrió este accidente. ¿A qué hora? A la 1:30 de la tarde. Con condiciones excelentes de clima, Nico. Acá había sol, no había viento, era una jornada hermosa, se había puesto hermoso el mediodía en la ciudad de Gualeguaychú, estaban haciendo las tareas de fumigación dentro de este campo y la avioneta se precipitó directamente a tierra, la sacó muy barata, o sea, el avión quedó destruido, la verdad, pero el hombre solo sufrió fractura de una costilla, tiene una... un golpe pulmonar, por eso está en la unidad de terapia intensiva del Hospital Centenario. Tiene algunas laceraciones y cortes en las manos y en el rostro y en alguna otra parte del cuerpo por, obviamente, el contacto con los hierros del avión al caer sobre tierra, pero después la sacó realmente barata.
1: Hay que decir, porque las de fumigación van relativamente bajo, ¿no?
4: Exactamente, porque están pulverizando los campos con los productos químicos, que en este caso es previo a lo que es el sembradío, para que después no crezcan malezas, para que no crezca yuyo, pasto, para que ustedes lo entiendan simplemente, entre lo que es el trigo, la soja o el girasol que se vaya a sembrar. Es un tratamiento previo que se le hace a la tierra justamente para evitar eso. Bueno, estaban realizando esas tareas, de hecho un grupo de colonos estaba muy cerca de ellos, de este hombre, es quienes lo asisten, lo cargan de inmediato en una camioneta, lo rescatan de la aeronave, lo cargan en una camioneta, lo llevan a la ruta, avisan al Hospital Centenario acá de Gualeguaychú, que hace más o menos 30 kilómetros en muy pocos minutos, ¿no? Una ambulancia de emergencias, llega al lugar y lo traslada a la ciudad de Gualeguaychú para salvarle la vida. La verdad es que fue un operativo rapidísimo y sobre todo que le permitió a esta persona no tener lesiones de consideración. Pero fue un susto grande, obviamente.
1: Eli, muchísimas gracias. Que tengas lindo día y fin de semana.
4: Igualmente para ustedes, no se olviden.
1: ¿No nos olvidemos de qué?
4: De mí, por favor.
1: No, pero por supuesto, nunca nos olvidamos, nunca nos olvidamos. Así es, te pasamos a buscar.
4: Por favor. Abrazo
1: grandote. Es Eli del Mar Otman de LRA 42, Radio Nacional, Gualeguaychú, provincia de Entre Ríos.
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1: César Tapia, muy buen día, bienvenido, ¿cómo le va?
8: Nico y equipo, ¿cómo andan? Buen día.
1: Muy bien, ¿usted todo en orden?
8: Todo en orden.
1: Esperando el fin de semana.
8: Sí, armando.
1: Usted piola, porque trabaja tempranito, ¿no? De 7 a 9 y después se va para el festival, que sea.
8: Claro, rumbeamos para alguno de esos lugares. Claro,
1: me parece muy bien.
8: Bueno, este fin de semana, si anda por sus pagos y va para allá, Mercedes tiene Salame Quintero, Rauch, de la Berraza, también.
1: Para Salame Quintero, ¿y qué más?
8: Y Ave de Raza en Rauch, Fiesta Nacional de la Berraza.
1: Mirá.
8: Ahí en Rauch.
1: Mercedes tiene muchas cosas, tenemos muchos oyentes de Mercedes que nos lo recuerden. Tiene el Salame Quintero, tiene el Durazno.
8: Durazno, claro. El Durazno. Y Torta Frita.
1: La Torta Frita.
8: Sí, la torta frita ha crecido muchísimo, la fiesta de torta frita hermosa.
1: Mirá que bien, hecho toda una industria de las fiestas y está muy bien eso. Así que,
8: claro.
1: Salame Quintero, mensaje para Martín Choperazo que nos mande algo, ¿no?
8: sí, ni hablar. No, pero aparte, donde lo mudaron al parque grande que tienen, es un lugar espléndido para que la gente hoy pueda ir.
1: Fíjate que parece más o menos tirado de los pelos del tema como introducción, pero no tanto, porque si vamos a hablar de las producciones regionales, esta fiesta celebra la producción regional, ¿no?
8: Sí. No es tirado de los pelos. Si hablamos de Durazno, si hablamos de algunas producciones regionales, son obviamente que entran dentro de estas producciones. Bueno, esto de lo que se ha dado en los primeros 7 meses del año ha registrado exportaciones récord en producción de las economías regionales, que registra este acumulado de 5.767 millones de dólares en exportaciones, y que se da como un máximo de 2004, o sea, 22 años después se da este máximo. Si hablamos en porcentaje, Nico, es un 12% más que el año pasado en cantidad y en volumen, eso es en valores, en volumen 6,5% más. Y todo lo que tiene que ver con acuicultura y pesca, lo que tiene que ver con legumbres, apicultura, son algunas de las producciones que más han crecido en el último tiempo. Siempre decimos, ¿no?, cuando se da de alguna manera que se viene exportando poco y se duplica, quizás no magnifica tanto la cantidad del volumen, pero sí cuando algún mercado exporta un poco más, eso se ve ramificado obviamente en los porcentajes, y es lo que ha pasado en estos primeros 7 meses del año, que no es un dato menor para esas economías regionales que están bien federalizadas en el país, ¿no?
1: Y en cualquier caso, eso que contabas no será el primero, pero el segundo paso de los primeros pasos que hay que dar para poder seguir creciendo, ¿no? Con lo cual...
8: Sí. Sobre todo, Nico, a ver, es la diversificación de las exportaciones. Inclusive ahora en las últimas horas también se conoció que Japón levantó la barrera que tenía con respecto a sanidad para poder volver a importar producción aviar, tanto carne como ovoproductos. Japón obviamente es uno de los mercados fuertes también para esos productos. Digo, en la diversificación de la cantidad de países que uno exporta, ahí también está el quid de la cuestión, ¿no? Que no tengas que depender de uno solo, sino que haya varios, que si uno un día cierra por algo o hay algún inconveniente, como hay en otros países, por ejemplo, el tema guerra y demás, bueno, vos puedas seguir con esas economías regionales y que no cierren de golpe y que tengas que frenar. Entonces me parece que ahí también está el punto principal donde se ha diversificado esa apertura, ¿no?
1: Eso mismo. Uh-huh. César, te escuchamos entonces mañana tempranito.
8: Dale, mañana de 7 a 9 estamos con Aire de Campo. Abrazo Dale. Grande y buen fin de semana.
1: Abrazo grande, no comas mucho salame quintero.
8: Dame, no, lo justo y necesario, la dosis.
1: El resto, tráelo para acá.
8: Dale.
1: Es César Tapia.
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2: 8 de la mañana en la República Argentina. A 25 años del 11S, drones iluminando el cielo de Nueva York fueron el inicio de la conmemoración de un cuarto de siglo desde el ataque terrorista contra las Torres Gemelas. Las 2.977 luces representaron a cada una de las víctimas fatales en un homenaje impulsado por familiares, sobrevivientes y equipos de rescate. Juicio por la desaparición de Loan Danilo Peña. Desde Radio Nacional Santo Tomé, en Corrientes, el informe de Nerina Álvarez.
0: Declaraciones que siguen surgiendo a lo largo del juicio por la presunta sustracción de Loan Danilo Peña. Esta vez fue el turno de Walter Maciel, quien decidió hablar, arremetió contra la Udelina, arremetió contra la defensora de la Udelina, diciendo que él siente que la Udelina volvió a mentir y que en una primera instancia ella dijo la verdad, que fue en la instrucción cuando dio sus primeras declaraciones. Él cree, está convencido, según sus investigaciones y las pruebas que se fueron aportando en el expediente, de que lo que pasó pasó con Loan fue un atropellamiento, un levantamiento y posterior ocultamiento del niño.
2: La información deportiva ahora con Rubén Santos.
11: Con tres partidos se inicia la novena fecha del torneo clausura en este día viernes desde las 5 de la tarde en Rosario, en el estadio Marcelo Bielsa. Newell's va a estar recibiendo a Vélez. Más tarde a las 19:15 en Florencio Varela, en el Norberto Tito Tomaguelo, Defensa y Justicia enfrentará a Gimnasia y Grima de Mendoza, mientras que a las 21:30 se cierra la jornada de viernes en la Bombonera, donde se van a estar enfrentando Boca y Central Córdoba de Santiago del Estero.
2: El estado del tránsito ahora con Romina Wiener.
12: Atentos en la provincia de Mendoza del paso internacional Cristo Redentor, ubicado en Ruta Nacional 7 que conecta Argentina con Chile. Estará operativo a la circulación para todo tipo de vehículos a partir de las 11 de la mañana. Funcionará hasta las 21 horas. Planificar los viajes con antelación. Recordamos que todavía es obligatorio la portación de cadenas. Además, en la provincia de Córdoba, transitar con suma precaución en rutas y avenidas, calzado húmedo y resbaladiza por lluvias, aumentar la distancia de seguridad entre vehículos y llevar luces bajas encendidas.
2: En San Martín de los Andes, Neuquén, donde escuchás Radio Nacional por AM1440 y la 92.5 MHz, hay la alerta amarilla por nevadas persistentes con una temperatura de 1 grado 6 décimas y cielo algo nublado. Aquí en la ciudad de Buenos Aires, temperatura 12 grados 2 décimas, la humedad 88%, la presión 1011 decimal 3 hectopascales, el cielo mayormente nublado.
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1: Muy bien, 6 minutos nos separan ahora de las 8 de la mañana en la República Argentina este viernes, que es 11 de septiembre de 2026 en todo el mundo.
2: Y vamos a recorrer algunos pronósticos del tiempo, mejor dicho, para nuestro país, para el noroeste, la zona de Jujuy, Salta, Tucumán, Catamarca y La Rioja. Ambiente templado a cálido, con temperaturas en ascenso hacia la noche en sectores cordilleranos. Puede haber lluvias o nevadas, especialmente en zonas de montaña. Las mínimas entre 8 y 15, máximas entre 20 y 28, depende de la zona. Nos vamos para el noreste, Misiones, Corrientes, Chaco y Formosa. Mayor inestabilidad con lluvias y tormentas allí, entre un 70% y un 100% de probabilidad de precipitaciones, y temperaturas alrededor de los 16 y 24 grados según el Servicio Meteorológico Nacional.
1: Muy bien, ¿qué hay que saber hoy viernes 11 de septiembre a esta hora? El canciller Pablo Kirchner y el ministro de Defensa, Carlos Presti, visitan Ushuaia, esto para reactivar la base naval integrada y reunirse con el gobernador de Tierra del Fuego. La comitiva recorrerá el predio de la obra. El proyecto tiene un avance cercano al 9% y fue incluido en el refuerzo presupuestario anunciado tras la cadena nacional del presidente. Es Carlos Presti, ministro de Defensa de la Nación.
3: Esta es la primera vez que se asigna por DNU presupuesto para la base naval, y el mandato que tengo del presidente es impulsar cuanto antes ya la construcción de esta base naval integrada. Vamos a empezar con el tema de obradores, edificios de servicios generales, más el muelle, y aseguramos también ya en el presupuesto 2027 los recursos necesarios para continuar con las obras. Esto es parte de un sistema en el cual la Argentina va a tener, con la base naval integrada, presencia concreta y efectiva en el Atlántico Sur, y va a poder proyectar su poderío naval, su ingreso a la Antártida.
1: La inflación de agosto fue de 1,7%, por debajo del 2,1% de julio. Es la cifra mensual más baja del 2026. A nivel interanual, el indicador sumó 33,5. Tras conocerse el dato de inflación, el presidente Javier Milei posteó en sus redes: confíen, esta vez hay con qué, no vamos a bajar los brazos. Se cumplen 25 años de los ataques del 11S en Nueva York y Washington. Se rendirá homenaje a la memoria de las casi 3.000 personas que fallecieron en el ataque terrorista perpetrado por Al-Qaeda en el año 2001. El presidente Donald Trump asistirá a una ceremonia que se realizará en el Pentágono. Por su parte, el vicepresidente Pence asistirá a la conmemoración en la zona cero, donde estaban las Torres Gemelas en Nueva York, a donde asistirán también los expresidentes Biden, Obama, Bush y Clinton. Estados Unidos aprobó la venta de helicópteros militares a la Argentina. Se trata de unidades Black Hawk que serán destinadas al fortalecimiento de la defensa y a la atención de emergencias. Juicio por la desaparición de Loan. En una nueva audiencia en Corrientes, el comisario Walter Maciel declaró que el niño murió atropellado, que ocultaron su cuerpo, y señaló a 3 culpables. En una parte de su testimonio le habló directamente a María Noguera, madre de Loan, y le pidió perdón por no haber cumplido con el compromiso de encontrar a su hijo.
4: A la madre le pido disculpa, perdón por no haberle cumplido lo que le prometí que le iba a traer a su hijo. Que le quede claro que yo no tengo nada que ver con los imputados y los responsables de su hijo. Usted misma lo dijo, que la Odelina y Pérez digan la verdad, lo dijo acá. Y lo sostengo y lo apoyo. Me pudo haber equivocado en cosas administrativas, pero jamás pertenecí a una banda criminal ni tuve contacto con estas personas. Y usted sabe que es así. Usted sabe cómo era mi conducta en el pueblo.
1: Elevan a juicio el crimen de Agostina Vega. El fiscal Raúl Garzón dio por concluida la investigación por el crimen de la adolescente ocurrido a fines de mayo en la ciudad de Córdoba. En el requerimiento de elevación a juicio imputó a Claudio Barrelier por homicidio triplemente calificado, agravado por alevosía, ensañamiento y violencia de género. Nueva audiencia en el juicio por el asesinato del ex jugador de los Pumas, Federico Aramburu. Una pericia clave sobre las armas utilizadas en el crimen detalló que hubo 10 disparos en 8 segundos. Este dato complicó la situación de los acusados. Hernán Mundo, muy buen día, bienvenido, ¿cómo le va?
0: Nicolás, buen día, buen viernes para vos, buen viernes para todo el equipo y para la audiencia, por supuesto, esperando lo que va a suceder en un rato más, cuando el presidente Javier Milei encabece un acto, será a las 11, por el Día del Maestro, en la Biblioteca Nacional de Maestros, esto en el Palacio Sarmiento, allí en, calle Rodríguez Peña, sede de la Secretaría de Educación, dependiente del Ministerio de Capital Humano. Por lo tanto, al nombrar estos organismos, van a estar presentes acompañando al presidente, la ministra de Capital Humano, Sandra Petovelo, y el secretario de Educación, Carlos Torrendel, con presencia de docentes y alumnos invitados, un acto que va a ser cerrado a la prensa, con el objetivo en cuanto al mensaje de marcar postura del gobierno sobre el rol de los maestros, también, por supuesto, hacer hincapié en la figura de Domingo Faustino Sarmiento y el rumbo de las políticas en materia educativa en el país, y con seguramente referencias a lo que sucedió esta semana, el resultado de pruebas PISA, de acuerdo a la evaluación también del gobierno, haciendo el planteo de lo que ha pasado en la República Argentina y haciendo hincapié, como lo ha hecho el gobierno esta semana, a través de distintos referentes de años anteriores, sobre todo de gestión de tiempos del kirchnerismo, en cuanto a la no recuperación en la evaluación y en todo caso en el rendimiento de alumnos en ciencias, en lectura y en matemáticas, y que seguramente eso era pasaje o será parte de algún pasaje del discurso del presidente, reiteramos, a la hora 11, esto en el Palacio Sarmiento.
1: Sarmiento que es el ex Palacio Pizur, ¿no? Ese es, ¿no?
0: Claro, sí, en realidad es, sí, su nombre es Palacio Sarmiento.
1: Sarmiento, tal cual.
0: Exactamente, sí, lleva el nombre de Domingo Faustino Sarmiento, y sí, se lo conoce, en realidad, la calle Lindera,
1: la calle Pizur.
0: Exactamente, la calle de Pizurno, la que está empedrada allí, que muchas veces se usa para estacionar los vehículos de la gente que trabaja en la Secretaría de Educación.
1: Claro, no la calle de los emos, no eran los emos, no se juntan ahí. Hay una calle de frente, la cortadita, ¿no es cierto? Hay una tribu urbana que se junta, no sé cuál es, los sábados, porque está muy cerca de la Bond Street, debe ser por eso, ¿no?
0: Sí, ya, sí. ¿Los emos siguen estando o no?
1: Los emos están en el abasto, los emos. Estos
2: siguen,
1: son otros,
2: está,
1: ¿no? Bueno, está.
2: Ya cambió la vestida, Nico.
1: No solo me critiquen, claro. Actualicen. ¿Qué tribu está ahora en el Palacio Sarmiento?
0: Sí, por eso pregunto. Pensé que había quedado desactualizado, ¿no?
1: Algún emo debe haber. Siempre hay un Paolo el rockero por ahí.
2: No. En el abasto van los Spider-Man. Se juntan todas personas disfrazadas de Spider-Man y también de Michael Jackson.
1: Bueno, entonces las gatúbelas van ahí.
2: No, mira, yo tengo que ahí cerca del Pizurno están los góticos,
1: ahí está,
2: visuales,
1: los góticos
2: y grupos juveniles en general.
1: Ahí está. Muchas gracias, María.
2: No, por favor.
0: Bueno, muy bien, nos hemos anoticiado, sí, entonces totalmente. Está muy bien.
1: Y por la puertita de costado entras a la biblioteca del maestro, ¿no?
0: Claro, exactamente. Eso, exactamente. No. Sí, que es un lugar muy bonito, por cierto, allí dentro del palacio, que es un palacio también muy muy lindo. Hemos entrado en alguna oportunidad. Nicolás, para contar, bueno, están en viaje rumbo a Ushuaia, tanto el canciller Kirchner como el teniente general Carlos Presti, lo escuchábamos más temprano ahí en los títulos respecto del objetivo del gobierno en cuanto al relevo de la zona de la base integrada, que solamente tiene un 9% en cuanto a la construcción, y que el gobierno busca darle agilidad dentro del paquete de normas vinculados a Malvinas, en condiciones de tiempo bastante complejas, porque ha nevado mucho en las últimas horas y están las temperaturas muy frías allí. El objetivo es quedarse hasta aproximadamente las 5 de la tarde, nos comentaba la gente del Ministerio de Defensa, momento en que van a regresar a la ciudad de Buenos Aires. Y un apunte más, mañana, inauguración, Juegos Suramericanos en la ciudad de Rosario, provincia de Santa Fe, presencia de funcionarios del Gobierno Nacional, estarán el jefe de gabinete, Diego Santilli, y el secretario de Turismo y Deportes, Daniel Scioli.
1: Hernán Mundo, muchísimas gracias.
0: Muy bien, un abrazo.
1: Es Hernán Mundo, corresponsal de Radio Nacional en Casa de Gobierno.
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1: Alejandra Gallo, muy buen día, bienvenida. ¿Cómo
6: Pero
1: le va?
6: Muy buen día, ¿cómo estamos? ¿Todo bien?
1: Bien. Bueno, introdúzcanos un poquito en el tema de la inflación y nos vamos a charlar con Rami Castiñeira, economista, que lo tenemos en línea.
6: Perfecto. 1,7% fue el dato oficial que conocimos ayer a la tarde por parte del INDEC para el mes de agosto. Es el mes más bajo en los últimos 14 meses, algo que destacó el propio ministro de Economía y el presidente que retuiteó al ministro a través de la red X. Y un tema para mirar es que fue que el rubro alimentos y bebidas estuvo en el mismo, en la misma medición, en el mismo nivel que el promedio, básicamente por frutas y verduras y legumbres. Hay un tema ahí de estacionalidad, con lo cual no está asociado a un aumento de costos.
1: Ajá.
6: Lo marco porque eso trajo algunas observaciones respecto a ese rubro y estuvo alineado este 1,7%, Nico, con lo que las consultoras, los principales jugadores económicos habían manifestado como expectativas en el REM, esta encuesta que hace el Banco Central de la República Argentina.
1: Muy bien. Ramiro Castiñeira, economista. Nico Yacoy, Nacional, buen día. Gracias por atendernos.
7: Hola, Nico. ¿Qué tal? ¿Cómo estamos? Buenos días a toda la mesa y a la audiencia.
1: Todo bien, muy bien. Queriendo con vos destripar un poco, ¿no es cierto?, este número del 1,7, que nos cuentes qué significa, sobre todo en la película, ¿no?
7: Más recién tu compañera... Recién tu compañera estaba destacando que el consenso de mercado le pegó en lo que era la estimación de inflación, ¿no? Todo el mercado estaba esperando en torno al 1,7 y finalmente fue 1,7. Uh-huh. Tomo eso y en consecuencia destaco también lo que esperan para el año. Es decir, el mercado está esperando que este año finalmente la inflación termine casi en 30%, y para el año que viene ya tiene expectativas de en torno al 20%. Por lo tanto, recordemos que este gobierno heredó una inflación que estaba en 211% cuando cerró lo que fue el 2023, y las proyecciones, las expectativas del mercado para el año que viene es que estén en torno al 20%, lo cual te está marcando el trabajo realizado durante la gestión, que fue principalmente acomodar las cuentas públicas para poder frenar la emisión monetaria y, en consecuencia, con el freno de la emisión monetaria, que empieza a moderar rápidamente el proceso de inflación.
1: Claro, claro. Ahí, Ramiro, ¿nos escuchás?
7: Sí, te escucho.
1: Ah, no, porque te habíamos...
7: ¿Se cortó?
1: Sí. Pero ahí te habíamos perdido. Esta es la perspectiva que tenemos que tener, ¿no es cierto?, para no perder de vista la meta y el lugar del que venimos.
7: Las dos cosas, es decir, primero de dónde venimos, después hacia dónde vamos y después cómo se está obrando para que baje el proceso inflacionario. Claro. Así como, o sea, para que finalmente vinculemos que el gasto público desmedido, todo se financia con emisión monetaria, y vimos cómo la inflación terminó entre 200%, arriba del 200%, y ahora cómo el equilibrio fiscal en las cuentas públicas logra que el freno de la emisión monetaria y, en consecuencia, la estabilización del valor de la moneda, o, si querés, lo mismo, del proceso inflacionario.
1: ¿Cómo, yo no sé si es porque son tributarios de cosmovisiones diferentes, ¿no es cierto?, o un poco para asestarle un golpe al plan del gobierno, como todos los proyectos de la oposición en general vuelven sobre esto, ¿no es cierto?, hacer tambalear el equilibrio fiscal, y uno podría pensar para obligarte a emitir y por lo tanto seguir teniendo inflación, porque todas las salidas que uno lee como propuestas a todos lo que conciben como problemas, terminan ahí, incluso con el tema de la deuda, ¿no?, de los morosos.
7: Exactamente, buen punto el que marcás. Y a ver, tanto el radicalismo como el peronismo son partidos políticos que tienen 80 años o más. En esos 80 años, siempre que fueron gobierno, cualquiera de los dos, siempre tuvieron déficit fiscal. O sea, no es algo de casualidad, y aparte, ya te digo, son partidos políticos que ya arrastran su propia historia, y es un clásico en Argentina esta lógica de intentar solucionar todo con gasto público, y bueno, finalmente es posiblemente algo, a veces con buena intención, ¿no?, pero la realidad es que todo termina con un fuerte déficit fiscal, que termina en emisión monetaria, que termina en proceso inflacionario, y por eso los economistas a la inflación lo llaman un impuesto. Es el impuesto inflacionario, porque finalmente, si vos aumentás los gastos y no lo financiaste con impuestos directos, o sea, legislados, y decís, mirá, te voy a sacar la plata por acá para poder financiar este gasto público, bueno, finalmente, si no, la macroeconomía te lo saca directamente con inflación. no te lo sacaron con la legislación, pero finalmente gastaron de más y después se emiten y después esa emisión se transforma en inflación, la inflación te carcome el bolsillo, que es lo mismo que hace un impuesto, claro. Y por lo tanto te das cuenta que la verdadera presión tributaria en cualquier economía es la magnitud del gasto, porque quien va a pagar el gasto va a ser siempre el sector privado, sea con impuesto, sea con inflación o sea con deuda. Y en esto de la deuda, recordemos que cuando Argentina entró en default en 2001, el stock de deuda eran 140 mil millones de dólares, y cuando Javier Milei llega al gobierno, el stock de deuda eran 550 mil millones de dólares. Es decir, no solo se sumaron tres ceros a la moneda las últimas dos décadas, pasando desde el 1 a 1 al más del 1000 a 1, te pone en evidencia que hay una cicatriz de tres ceros en la moneda argentina por producto del proceso inflacionario, sino también que parte de ese gasto público se financió con emisión monetaria y el aumento de la deuda pública en ese periodo de tres ceros fue de 400 mil millones de dólares. Y te cierro con esto, por eso el Banco Central está todo el día comprando dólares, pero las reservas netas no aumentan en igual velocidad o proporción, justamente porque está pagando toda la deuda que dejó el populismo en las últimas dos décadas.
1: Claro, y por eso es tan importante que se apruebe o termine de aprobar la reforma a la Carta Orgánica del Banco Central.
7: Exactamente, porque la reforma de la Carta Orgánica permitiría dos cuestiones. Uno, que la política nunca más saque las reservas del Banco Central. La actual política, no fue casualidad que el kirchnerismo buscó en su última reforma de la Carta Orgánica, fue en el 2012, justamente que habilitó que la política pueda saquear al Banco Central. Bueno, después vos fíjate cómo es la historia, que ya cualquier argentino sabe que tras el paso de la última década, Argentina quedó sin reservas en el Banco Central, y no solo eso, porque también habilitó, lo hizo legal, hizo que no haya ningún problema en que la emisión monetaria para financiar al Estado no sea un delito, no esté completamente habilitado, y vimos cómo Argentina terminó con esta explosión inflacionaria, vivimos una hiper sin ni siquiera tan único país en democracia que vivió una hiper en el último tiempo. Y La reforma de la Carta Orgánica le pone un cepo a la política, una perimetral a la política para que no pueda acercarse al Banco Central y en consecuencia las reservas estén a resguardo y la emisión monetaria tenga un claro impedimento como para financiar al Estado.
1: Lo interesantísimo de todo esto como proceso más político que económico es que es la política o un sector de la misma autolimitándose. Por eso es importante ver quién lo vota, ¿no es cierto? Es una autoatada de manos de la política en un punto.
7: Bueno, justamente la Constitución Nacional lo que busca es también establecer los límites del poder que va a tener, claro, el Estado. Así que no sería raro de en que, como claro, uno le otorga mucho poder al Estado, pero justamente cuando uno le otorga mucho poder puede avanzar sobre las libertades individuales o económicas de los ciudadanos. Uh-huh. Consecuencia, no solo por eso está la división de poderes, como para que se autorregule semejante poder, sino también está la propia Constitución, que limita ya el accionar del Estado, y después, por ejemplo, la Carta Orgánica del Banco Central, que limita también el poder que tienes y el avance que puedes llegar a tener sobre la moneda de los ciudadanos. Porque vos fíjate que finalmente fue el propio Estado Nacional el que terminó saqueando a los propios argentinos, claro, con un proceso inflacionario, uh-huh, y encima reventando todas las reservas del banco.
6: Buen día, ¿cómo te va, Alejandra Gallo? Un gusto saludarte. A propósito de las reservas, porque yo con Nico siempre tengo lo torturo todos los días con el tema de las reservas, porque es cierto, el Banco Central viene comprando poquito, mucho, no importa, pero viene comprando todos los días, superó la meta que tenía prevista de compra de dólares para fortalecer las reservas anual, ya está superada, y paga deuda, o sea, compra, pero tiene que pagar. Ahora, así todo, las reservas están poquito, mucho, de nuevo, por arriba de los 50 mil millones de dólares, que yo siempre le digo a Nico, es el piso, el corte, a partir del cual sos más o menos serio o perdés todo tipo de seriedad. Y me parece que se está naturalizando eso, pero es un dato muy importante.
7: A ver, comparto plenamente lo que decís. Para ponerlo en números, ¿no? Cuando llegó Javier Milei, ya las reservas brutas eran en torno a los 22 mil millones de dólares y actualmente las reservas brutas ya superaron los 50 mil millones de dólares. Es decir, el Banco Central, en lo que va de un poco más de 2 años y medio, las reservas brutas aumentaron poco más de 30 mil millones de dólares. De esos 30 mil son los 15 mil que puso el FMI, en el sentido que el FMI en el 2025 puso 15 mil millones de dólares, pero el gobierno, dado que tiene equilibrio fiscal, lo puso en la reserva del Banco Central y nunca lo tocó. Y en simultáneo, como compró muchos dólares, encima pagó en el neto, compró unos, este año por ejemplo, ya compró 14 mil millones de dólares, que los puso en las reservas del Banco Central, y ahí tenés el aumento en las reservas. Claro. Dicho todo eso, como bien marcás, ahora las reservas brutas están en torno a 50 mil millones de dólares y las reservas netas salieron por primera vez de terreno negativo, ya están en terreno positivo, pero todavía muy bajo. Y para poder tener un marco de referencia, fíjate que Brasil en este momento tiene más de 350 mil millones de dólares por el simple hecho de que tiene una carta orgánica que no le permitió a Lula y al partido, ¿no?, al Partido de los Trabajadores y al PT, ir a saquear al Banco Central. No lo pudieron hacer porque había una ley que decía, mira, si vos haces eso, vas en cana. Entonces, que es la ley que se está intentando hacer acá con la nueva carta orgánica. Es lo mismo que sucede en todo el resto del planeta Tierra, ¿eh? No es que es una... ya te digo, la autolimitación del Estado, donde el político no pueda ir a saquear la reserva del Banco Central, solo se habilitó en Argentina. Por eso es tan importante que se apruebe esta nueva carta orgánica. Dicho todo eso, si lo medimos en porcentaje de la economía, Brasil tiene más o menos 20 puntos del PBI en reservas. Si la extrapolo a la Argentina, y si decimos, bueno, Argentina debería tener también en torno al 20% de tamaño de su economía en reservas brutas, las reservas brutas, en vez de estar en 50 mil millones de dólares, deberían estar en 150 mil millones de dólares. Lo cual te refleja justamente el saqueo, y se le puede poner exactamente el número, porque el Banco Central hoy tiene 100 mil millones en bonos del Estado, justamente porque Cristina Kirchner lo que hacía era, le colocaba bonos y le sacaba las reservas. ¿Por qué magnitud? Exactamente por esta plata, por 100 mil millones de dólares.
1: No, y después que es una lata, siempre jugamos con la imagen, porque dice Alegallo, las reservas como la lata en la casa de la abuela, ¿no? Y yo le redondeo, sí, con un agujero abajo, que es el saqueo, el efecto retardado del saqueo, ¿no es cierto? Tenemos que pagar.
7: Sí, aparte usualmente prudencia de la abuela, ¿no? Donde Uruguay hace el resguardo, acá nosotros tuvimos exactamente lo contrario. Claro, quien era responsable, tenía la responsabilidad de esa lata, lo único que hizo fue saquearlo. Total.
1: Ramiro, como siempre, muchísimas gracias por la charla.
7: Por favor, cuando quieras repetimos, saludos a todos.
1: Abrazo grandote, Ramiro Castiñeira, economista.
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8: 8:30 de la mañana en la República Argentina. Datos del INDEC, el Instituto Nacional de Estadística y Censos, reveló que el índice de precios al consumidor de agosto se desaceleró y se ubicó en 1,7%. Por Nacional, el economista Ramiro Castiñeira señaló que la expectativa para el año próximo ronda el 20% anual.
7: El consenso del mercado le pegó en lo que era la estimación de inflación, ¿no? Todo el mercado estaba esperando en torno al 1,7 y finalmente fue 1,7. Uh-huh. Tomo eso y en consecuencia destaco también lo que esperan para el año. El mercado está esperando que este año finalmente la inflación termine casi en 30% y para el año que viene ya tiene expectativas en torno al 20%.
8: Base naval integrada. El canciller Pablo Quirno y el ministro de Defensa Carlos Presti visitan Ushuaia para reactivar el proyecto y reunirse con el gobernador de Tierra del Fuego. La comitiva recorrerá el predio de la obra y se sumará a autoridades militares. Continúan las demoras en Avenida General Paz. Más temprano, Manuel Río de la Plata, chocaron un auto y una moto, un siniestro que sigue afectando principalmente

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0: 35 minutos ahora de las 8 de la mañana. Miriam Mariotto, muy buen día, bienvenida, ¿cómo le va?
1: Muy buen día, ¿cómo están? Bueno, aquí en el Sanatorio Mater Dei, porque seguimos aguardando el parte médico que se va a dar a conocer hoy sobre la salud de Mirtha Legrand. Ella está internada desde el lunes aquí. Ayer muchos rumores que daban cuenta de una posibilidad de alta. Finalmente eso no sucedió, pero seguramente en el parte médico que van a dar a conocer hoy oficial va a haber información que nos va a permitir saber si realmente esto va a suceder hoy o durante el fin de semana, pero lo cierto es que aparentemente no hubo grandes modificaciones, afortunadamente, en su estado de salud, que está evolucionando favorablemente, pero bueno, obviamente con todos los cuidados del caso, está en una habitación común en el tercer piso, como desde el día lunes, por lo menos hasta el momento no hubo cambios en esa situación. Vamos a guardar entonces el parte médico oficial que va a ser dado a conocer, estimamos, durante la mañana, mediodía de hoy, y así entonces vamos a tener más certeza sobre cuál es el estado de Mirtha Legrand, ¿no? Que tiene 99 años, recordemos.
0: Efectivamente. Miriam, volvemos a ti cuando haya novedades. Dale.
1: Hasta luego.
0: Beso grandote, Miriam Mariotto.
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0: Estamos en todo el país. Catamarca. En la región del norte grande argentino se encuentra el Camino de los Volcanes. Este tramo de la Ruta 60 es conocido como la Ruta de los 6000 y es un recorrido turístico en la cordillera de los Andes, entre los volcanes de mayor altura del planeta, muchos de los cuales superan los 6000 metros de altitud. 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
7: Bueno, bien, 39 minutos ahora de las 8 de la mañana, es 11 de septiembre, estamos por lo tanto conmemorando los 25 años de aquel ataque perpetrado, ahora sabemos, desde hace tiempo ya por Al-Qaeda, no solamente en la zona del Bajo de Nueva York, también en Washington, Pensilvania, etcétera. Tenemos en línea Viviana Parra, en este momento es bailarina de tango argentina, vivía en Nueva York en ese momento y nos lo va a contar ella, pero colaboró como voluntaria en lo que se conoció como la Zona Cero. Hola, Viviana, Nico Yacoy y equipo Nacional, buen día, gracias por atendernos.
8: Buen día para ustedes, buenas tardes por acá. Gracias por invitarme.
7: Viviana, bueno, contanos un poco, ¿no es cierto?, de ese momento. ¿Qué estabas haciendo primero de todo cuando todo ocurre, ¿no?
8: Sí, el momento más choqueante, ¿no?
7: Claro. Creo que,
8: vos sabés que la anécdota es que cada vez que voy a contar, digo, yo el 11 de septiembre estaba allá y todo el mundo me dice, ¡ay, estabas allá! Y empieza cada cual a contar dónde estaban en ese momento, porque la gente está tan choqueada.
7: Sí.
8: Creo que nunca lo conté bien. Siempre todo el mundo tiene que contar dónde estuvieron ellos.
7: Nosotros te vamos a escuchar por primera vez entonces que nos cuentes cómo lo viviste vos, porque además después te sobrepusiste a eso y colaboraste.
8: Sí, vos sabés, yo vivía en Manhattan ya hacía varios años y justo ese mes me había mudado con unos amigos, alquilamos un loft enorme, súper barato, ¿no? Artistas siempre buscando espacios así, alternativos, en Nueva Jersey.
7: Ajá.
8: Y como uno cuando vive en Manhattan muchos años te sentís como que si salís de Manhattan te sentís como que estás no estás a salvo. Entonces yo elegí las ventanas del loft que daban hacia el sur de Manhattan donde podía ver las torres, que desde fuera de la isla se ven desde cualquier lado, ¿no? Se veían.
7: El mejor perfil de Nueva York es el de que se ve desde Nueva Jersey, esa es mi tesis, pero es hermoso, así que tenías una linda ventana.
8: Sí, yo coincido con esa tesis, es muy bueno. Y bueno, teníamos la opción de ventanas al sur o ventanas al norte, y yo elegí, digo, bueno, veo las torres desde mi lado, porque me siento que no estoy tan lejos. Estábamos a 5 minutos del río y cruzamos el túnel y chao, pero bueno, es eso. Y esa mañana me despierto temprano, que es raro que me despierto temprano, y voy a poner la pava para hacerme un mate, miro por la ventana y veo una de las torres que empezaba a tener humo, o sea, hacía un minuto que se había estrellado el primer avión. Y como todo el mundo pensamos que fue un accidente, pero yo no podía creer, aparte de nada, típico, pensé la vieja película Infierno en la Torre.
7: Claro. Bueno, o sea, Vivi, no escuchaste ruidos, vos lo que viste fue el humo porque tenías la ventana.
8: sí, porque yo no estaba tan cerca, claro. Digamos, estaba en Manhattan, a la altura de la 42, okay. Pero del lado enfrente del río, que claro. Es enorme, aparte, bueno, claro. Estaba así. Las veía por la ventana, por supuesto, pero no estar tan cerca, no escuché el ruido. Lo que sí es que, nada, desperté inmediatamente a mis amigos que estaban en casa, porque yo digo, no puede ser que esto esté sucediendo, digo, no, yo no me drogo nada, pero debo tener alguna, comí algo que estaba con veneno, viste, como que no querés creerlo.
7: Sí.
8: Y bueno, ahí estábamos todos en pijamas mirando por la ventana, paralizados, sin poder emitir palabras, pues no podíamos creerlo, y digo, pensé en mi mamá. Digo,
7: eso te iba a decir, tendiste a avisar, porque estábamos todos desesperados.
8: Sí, yo dije, no, mi vieja, la llamé, le digo, mamá, estoy lejos, no te preocupes, estoy bien. Me dice, no, yo te conozco, vas a ir ahí. Le digo, no voy a ir, mamá, no, tranquila. Ya te conozco, no, por favor. Y bueno, mi vieja estaba desesperada. Bueno, nada, corté y me armé la mochila y me fui. Y sí, pasaporte, viste, no sé yo, primeros auxilios, todo lo que es gases, alcohol, lo que tenía a mano, agua, botellas de agua. Y también mi pasaporte, me hice un backup de la compu lo más rápido que pude. Ah. Porque no sabíamos qué iba a pasar, o sea, después del segundo ya nos enteramos que era un ataque, que estábamos bajo ataque terrorista, y bueno, qué carajo es eso, ¿no? No sabíamos qué era, y no sabés qué va a pasar. Entonces yo dije, bueno, agarré los rollers y salí.
7: Ahí yo te iba a decir, ¿cómo fuiste? Porque transporte público, todo colapsado a esa altura, ¿cómo llegaste?
8: Sí, y estaba mi amiga, una de mis amigas, Karina Romero, también bailarina de tango en New York, me dice, yo voy con vos, le digo, no, le digo, vos te quedás, yo soy cruzrojista, le digo, yo sé lo que tengo que hacer, me dice, no, Dios nos puso juntas para irnos, bueno, así que se vino conmigo, la cordobesa, y bueno, anduvimos rogando que nos dejen subir a un barco para volver a cruzar, le dije que yo era cruzrojista, el tipo me pide el carnet, no lo tengo, le digo, hace muchos años, pero le digo, yo... Me dice, no se puede entrar, estamos evacuando, está prohibido el ingreso a la isla. Y le digo, mira, le digo, si vos estuvieras abajo de los escombros, querrías que yo vaya a sacarte. Y yo voy a sacar a quien esté ahí. Bueno, pasen, dijo. Y nos dejó para subir y éramos en esos... eso fue lo segundo impactante, fue estar ahí esperando que llegue el barco, que normalmente es para turistas, esos barcos que pasean gente alrededor de la isla. Y bajaba la gente toda bañada en cenizas, sin zapatos, de trajes, todos sucios, bueno, esas fotos típicas que vimos. Verlos bajar era como el regreso de los muertos vivos, la película, ¿no? Era, aparte se habían lavado la cara con una botellita de agua mineral, alguien les dio porque tenían los ojos llenos de cenizas. Entonces estaban todas las caras chorreadas. Un impacto ver esa imagen de los empresarios de las Twin Towers, ¿no? Uh-huh. Bajándose desesperados. O sea, los veíamos poner un pie en tierra y gritar, estoy a salvo, estoy a salvo. O sea, y mi amiga me dice, ¿a dónde vamos? ¿Qué pasa allá? Le digo, no sé, le digo, quédate, siempre yo quédate, bueno, yo voy. Y bueno, fuimos y habían bajaron, no sé, son barcos de 200 personas y al ir para Manhattan, ahora cruzando el río de vuelta, éramos cuatro. Nosotras dos, un señor que había dejado a su mascota en el departamento y tenía que ir a rescatarlo, no le dejaban entrar, bueno, y nada, así, cosas muy particulares, pero no te dejaban entrar a la isla. Y bueno, llegamos, entramos ahí por el Pier 21, un muelle que estaban organizando el rescate de, y decían que bueno, que ahora iban a entrar, estaba muy caliente la zona. La zona del Ground Zero estuvo con altísimas temperaturas durante muchos meses. Pero creo, al menos semanas seguro, meses, no sé tanto, pero...
7: Claro, muy caliente literal, vos sentías el calor post-explosión.
8: Sí, eso imagínate, 110 pisos colapsados uno arriba del otro, con un avión prendido fuego adentro, con el tanque a full, la temperatura que eso tenía, yo todo esto no lo sabía en ese momento, pero bueno, después me lo explicaron porque no me podían sacar del Ground Zero. Una semana después me iban a rescatar a mí, pues yo estaba ahí. Y me decían, ¿qué estás buscando? Si todo lo que había se pulverizó. Le digo, no, pero tiene que haber alguien. Y un amigo me dice, ¿viste un pedazo de inodoro, Vivi? Y me dice, Digo, no. Me dice, ¿viste una impresora? ¿Viste una canilla? Ah. No te digo, me dice, se pulverizó todo. Bueno, fue tremendo. Pero me voy a perder para adelante y para atrás, pero díganme ustedes qué quieren saber, no sé.
7: No, tu relato está perfecto porque nos va llevando con el recuerdo. Nos adentras en el momento, ¿no es cierto? Esta propuesta de hemos cruzado con vos el río y entrado a una zona auténticamente cero. Zona por lo demás, imaginaba mientras contabas, Vivi, en la que no entra un alfiler, la densidad de construcción de esa zona es impresionante.
8: Sí, la verdad que sí. Entonces, aparte era, o sea, yo vivía en Manhattan, en la Manhattan que fue antes de las torres, yo creo que nunca volví a ser, porque era... Y más como artista, estar ahí en una vida muy distinta a lo que de repente, en un momento como en toda guerra, ¿no? Todo cambia para siempre, se destruye, no se puede reconstruir ni lo emocional, ni lo físico, ni lo económico. O sea, bueno, ellos pueden hacer algo con lo económico, pero el resto, en toda guerra se destruye y es irrecuperable. Bueno, cruzar el barco, viendo ese hongo, habiendo visto las torres colapsar, no las ves porque el humo es polvo lo que sale. Lo que salió fue polvo, ¿no? O sea, no las vimos caer en vivo, la vimos después en los videos, porque en ese momento solo se veía una nube.
7: Claro.
8: Una nube que... Y cuando llegamos con Cari, nos organizamos para ayudar y llegamos al Ground Zero, estaban todos los médicos, los bomberos, la policía, todos sentados en la vereda de una escuela, a unas cuadras. Y decimos, y yo digo, ¿qué pasa? Digo, ¿qué pasa que no está todo el mundo corriendo, rescatando, ayudando? Y me dice, no estamos esperando que se caiga la Torre 7, se va a caer como a las 5 de la tarde. ¿Viste? Y fue tipo, ok. Nada, era todo, era como estar drogada en ese momento, porque la verdad nada tenía que ver con la coherencia de estar en Manhattan, de estar en un día normal, un día precioso, celeste, brillante, sin nubes, y de golpe era una película de terror todo, y de golpe llegamos ahí, nadie hacía nada, y bueno, nos explicaron esto y tuvimos que esperar. La gente muy en shock, tratando de colaborar, se trataban de hacer, estaban ahí empezando a organizarse los cordones de, ¿no?, para no dejar pasar a la gente, estaban los militares, estaba el FBI, la CIA, los bomberos, todo el mundo tratando de empezar a organizar. Nosotras no sabemos qué carajo hacer. Bueno, vimos que mucha gente empezó a hacer donaciones y empezaron a colapsar una calle que estaba cerca del borde del río y había un estacionamiento grande, entonces le dijimos ahí si podíamos guardar. Empezar a organizar las cosas dentro de ese espacio, porque era una montaña, no te puedes imaginar la montaña de cosas, la gente no sabía qué hacer, donaron de todo. Entonces digo, mira, acá hay una cafetera, acá alguien donó café buenísimo de Colombia, hay chocolates, hay cigarrillos, hay mantas. Empezamos a organizar eso y con eso fuimos entrando a los lugares que estaba prohibido entrar. Entonces la policía decía, qué buen café, y decía, el café de la Cruz Roja. Claro. El Ejército de Salvación es un jugo de paraguas, así que este café dice, ¿le puedes llevar uno al que está allá? De parte mía. Y así empezamos a entrar, llevando café bueno, armando café, todo eso que hicimos, y quedamos adentro como parte del rescatismo, pero bueno, no sé, al principio no se podía entrar por el calor, y después, bueno, se fue de a poquito organizando. Me acuerdo los camiones de... los constructores italianos, ¿no? Todos los italianos de Brooklyn, que son los que manejan la construcción acá, tienen la prioridad, estaban todos dentro de un túnel que comunica con Brooklyn, esperando durante días los camiones ahí parados, así que le llevamos café a esta gente, llevamos todo lo que... Porque la Cruz Roja y el Ejército de Salvación tenían sus puestos a 4 o 5 cuadras. Pero la gente no comía, la gente no tomaba agua. Entonces los médicos se dieron cuenta que nosotras podíamos ser quienes hidratemos a esa gente.
7: Claro.
8: Y nos decían, bueno, miren a la gente, preguntan a los policías, a los bomberos, pregúntenle cuánto hace que están ahí. Porque él dice, hay muchos que están en shock y no pueden recordar cuántas horas hace que están. O sea, el segundo, el tercer día había gente que no había dormido, y empiezan a hacer también, a correr riesgo, a tener accidentes. Entonces, bueno, estuvimos haciendo lo que se
7: ¿Fuiste
8: podía.
7: ¿Fuiste y volviste esos 2, 3, 4 días a tu casa o quedaste ahí?
8: No, cada día iba, volvía como podía.
7: Claro, porque eso, después cada día era una odisea para que te dejaran entrar, más allá de que fueras la del buen café.
8: Sí, sí, sí. No, después me conseguí unos catres ahí en la escuela, había como catres para que duerma la policía, los militares y eso, que nadie dormía. Había de todo, podías, o sea, la gente no paraba, el banco de la donación de sangre fue el récord histórico, donde por primera vez dicen, por favor, no donen más sangre, mira, cosa que nunca había pasado. Mira, la gente no sabía cómo participar. Y también, bueno, la otra cara, ¿no? El shock de la gente, ay, ¿por qué pasa esto? Obviamente que no queremos que pase nunca en ningún lugar, nunca más esto, ni ninguna guerra, pero bueno, la verdad es que le digo, Estados Unidos ha atacado sin cesar a muchos países, y bueno, así también le digo, la cosa vuelve, ¿no? La cosa vuelve, como lo dije también en una entrevista una vez para el New York One, que digo, bueno, cuando Bush decide organizar la guerra contra Afganistán, digo, seguimos combatiendo la violencia con violencia, y no está funcionando. O sea, 19 tipos con un cortapapel hicieron lo que hicieron en los aviones, ese 11 de septiembre, tenemos, o sea, el mensaje está súper claro, hay que cambiar la manera de manejarse, ¿no? La manera de educarnos, la manera de hacer negocio con esto, porque atrás siempre hay un gran negocio.
7: No sé si es tan lineal, pero bueno, hablando de vueltas, ¿no es cierto? Vos volvés a tu ventana, volvés a tu casa y en esa ventana las torres ya no están, ¿no es cierto? ¿Cómo te reconcilias con eso? Si es que se puede, o te fuiste de ahí y rehiciste tu historia en otra parte.
8: Perdón, no te entiendo la pregunta.
7: No, digo, vos volvés a tu casa, empezamos hablando, ¿no?, sobre tu hermosa ventana que mostraba el perfil de Nueva York con las dos torres.
8: Sí, ya no estaban,
7: te cambió la perspectiva. A eso voy.
8: Totalmente.
7: ¿Cómo siguió tu vida después? Eso era un poco.
8: Y estuvimos ahí toda la semana que se pudo. Yo fui cada día. Algunos días me acompañaba una amiga, otro día otro. Estuvo Virginia, estuvo Carolina otro día. Es como que a mí ya me conocían y me llevaban, me traían. Pero básicamente, digamos, lo más difícil era la gente que estaba buscando a sus familiares, que estaban ahí en el costadito esperando a ver si había alguna novedad, y le decíamos que bueno, que ahí no, es lo más difícil, por supuesto, en el principio. Y después, bueno, ver los bomberos también estaban destrozados, porque ellos perdieron más de 300 compañeros, y también, bueno, todo fue muy choqueante, más
7: verdad,
8: allá de...
7: Sí, claro.
8: Del por qué a nosotros era lo humano, ¿no? Lo que le pasa.
7: Efectivamente. Vivi, te agradezco un montón, porque la verdad que nos llevaste 25 años atrás, pero además muy, muy adentro de esa zona cero, hasta ahora, al menos para nosotros, inaccesible. Así que te mando un beso grandote.
8: Gracias a ustedes.
7: Que estés bien. Es Viviana Parra, es bailarina de tango argentina. En ese momento, digo, 25 años atrás, cuando el atentado... en Nueva York, estaba en la ciudad y hizo las veces de rescatista, ¿no es cierto?, los resquicios que pudo durante varios días. 55 minutos ahora de las 8 de la mañana.
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0: 38 minutos ya de las 8 de la mañana en la República Argentina.
1: Bueno, y nos escriben a través, obviamente, del chat que tenemos habilitado en nuestro YouTube, Nacional AM870 en vivo. Allí Mirta dice, bueno, buen día, primer round. Beatriz Peralta dice, un abrazo, querida Vivi, te envío mi saludo desde San Vicente. Llegó bastante, ¿no?, este mirá, testimonio mirá. De Vivi. Héctor Raúl García también dice, muy clara, Vivi, contando, ¿no? Y por allá Carliños, desde Mercedes, dice, muy buenos días, amigos, amigas de todas las mañanas. El día 11 de septiembre yo viajaba a Paraguay, yo hacía transporte de Uruguay a Paraguay, también Argentina y Chile, iba escuchando la radio y escuché cuando el locutor decía esta información urgente que acababan de derrumbar las Torres Gemelas. Paré en una estación de servicio y le pregunté al playero si podía prender la televisión. Me asombré, dice. Estuve allí, un gran abrazo para todos ustedes desde la provincia de Corrientes. Acá les escribe el brasileño Carliños, camionero del Mercosur.
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3: Nueve de la mañana en la República Argentina. A 25 años del 11S, por Radio Nacional, la bailarina argentina Viviana Parra habló de su experiencia como voluntaria rescatando a las víctimas del atentado contra las Torres Gemelas.
4: Y esa mañana me despierto temprano, que es raro que me despierto temprano, me voy a poner la pava para hacerme un mate, miro por la ventana y veo una de las torres que empezaba a tener humo, o sea, hacía un minuto que se había estrellado el primer avión. Y como todo el mundo pensamos que fue un accidente, pero yo no podía creer, aparte de nada, las veía por la ventana, por supuesto, no estar tan cerca, no escuché el ruido. Lo que sí es que nada, desperté inmediatamente a mis amigos que estaban en casa, porque yo digo, no puede ser que esto esté sucediendo. Y bueno, ahí estábamos todos en pijamas mirando por la ventana, paralizados, sin poder emitir palabras, pues no podíamos creerlo.
3: Temporal en Misiones, desde Radio Nacional, Puerto Iguazú, el informe de Noelia Villa.
5: Un fuerte temporal se sintió en la provincia de Misiones, con intensas lluvias, fuertes ráfagas de viento y caída de granizo de diversos tamaños que causó graves destrozos en los municipios del Dorado y Puerto Piraí, en el norte de la provincia. Este fenómeno meteorológico se registró en el marco de una alerta de nivel naranja que ya había sido emitido por riesgo de tiempo severo en territorio misionero, dejando un saldo de voladuras de techos, caídas de muchísimos árboles, particularmente frente a la Facultad de Ciencias Forestales en el Dorado. Y también muchos destrozos en la zona.
3: La información del deporte con Rubén Santos.
6: Comienzan hoy los ensayos para el Gran Premio de España, que se correrá el próximo domingo a las 10 de la mañana con una carrera con 57 vueltas. Hoy 8:30 hora de Argentina. Será el primer ensayo, a las 12 el segundo ensayo de día viernes, mientras que mañana 7:30 de la mañana, hora de Argentina, se estará realizando la tercera práctica libre, mientras que a las 11 será la clasificación en la que participará Franco Colapinto, tratando de mantener el buen nivel que viene trayendo en las últimas carreras. Recordamos que se corre el próximo domingo a las 10 de la mañana, hora de Argentina.
3: El estado del tránsito ahora con Romina Wiener.
7: Atentos, en la provincia de Neuquén está cerrado el paso internacional Pino Achado, ubicado en la ruta nacional 242. Se debe a un temporal de nieve, además de la presencia de hielo en calzada. Paso Cardenal Zamoré, habilitado con precaución. En diferentes sectores, calzada húmeda y resbaladiza por lluvias. Ser precavidos al transitar. Paso Malal, habilitado. Es obligatorio la portación de cadenas.
3: En la ciudad de San Luis, donde escuchás Radio Nacional por AM1170 y la 96.7 MHz, hay alerta amarilla por vientos fuertes del sur que pueden superar los 70 kilómetros por hora. La temperatura allí es de 10 grados. El cielo está algo nublado. En Cava, 12 grados la temperatura, humedad 86%, la presión 1011, decimal 7 hectopascales, el cielo mayormente nublado.
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0: Muy buenos días, acá te damos la bienvenida a esta primera emisión de los mensajes de Nacional Bariloche que corresponden a este viernes 11 de septiembre. Rosa le comunica a su esposo, Oscar Mellao, que se encuentran bien junto a su familia y le cuenta que ya arregló el teléfono. A Coco Novés de las Vallas le avisan que Freddy va hoy después del mediodía, le manda saludos. A Ángel Álvarez, Lucero le solicita que encierre los caballos como habían acordado. A Santiago Galván de Paso de los Molles le hacen saber que hoy van pasajeros. A Martín Goyetche, su hermana Melisa, desea que estén pasando unos lindos días. Le manda abrazos a Fernando y le pide que los mantengan al tanto de los avances de León. A Víctor Catricheo, de Cañadón Chileno, Raúl Montesino le solicita que el 15 de septiembre vaya a esquilar los chivos y que por cualquier inconveniente ponga aviso en la emisora. A Guillermo Casiano, Miguel Riquelme le pide que tenga las vacas el 15 de septiembre porque en horas de la mañana irá al veterinario a realizar el sangrado. Los hermanos Loncón, Norambuena, de establecimiento El Pino, paraje Tres Cerros, comunican a aquellas personas, dueños de dos perros, uno color blanco y negro y el otro color bayo, ambos de cola corta, que dichos animales se han encontrado haciendo daño al ganado. A los dueños de los perros, por favor, les piden que los aten para evitar inconvenientes. La Comisión de Fomento de Río Chico informa a los beneficiarios del Plan Calor Gas Garrafa que ya entregaron los envases que se encuentran disponibles las recargas. Se informa a los socios de la cooperativa Pichicuyín que este martes 15 a las 14 horas se va a realizar una reunión en el galpón para organizar la esquila. ANSES informa que el próximo lunes 14 hasta el miércoles 16 de septiembre se realizarán los pagos en el correo de Comayo. La Municipalidad de Comayo, en el marco del Plan de Regularización de Tierras Urbanas, programa Mi Escritura, Un Derecho, convoca desde su dirección de catastro a los vecinos que a continuación se detallan a presentarse el próximo martes 15 de septiembre a partir de las 12 horas llevando sus DNI. Las personas convocadas son Ana Esther Laciar, Alejandro Alemán, Adalmacio Nahuelpan, Lorena Elizabeth Llano, Emma Gladys Villanueva, Elba María Cayú, Dominga Leonor, Leonardo Mellado, Genoveva Millanao, Rosana Mabel Botet, Elina Inostrosa, Javier Guillermo Enchuleo, Juan Leónida Sancatruz, Guillermo José García, María Esther Rondó y Santa Alicia Cayú. Les recuerdan que es de suma importancia su presencia, ya que se encontrará presente la escribana general del gobierno. La Municipalidad de Pilcanilleu informa a toda la comunidad que debido a la baja definitiva de la central telefónica de la cooperativa telefónica de Pilcanilleu, que este número fijo municipal 497-523 dejará de estar disponible. Para comunicarse con la municipalidad, continuará habilitado el teléfono celular de mesa de entradas, que es el 2944-806494. La Comisión Directiva de la Cooperativa Peumayén llama a una reunión mensual para mañana sábado 12 de septiembre a las 11 horas en el galpón. El tema a tratar es la organización de la esquila. A jubilados y pensionados de Pilcanilleu de Limay les comunican que el próximo jueves 17 de agosto estará el transporte en los horarios de siempre. El CODESI, Zona Andina y la Coordinadora Mapuche invitan al Trahún Zonal de el 19 de septiembre desde las 9 hasta las 18 horas en Furilovche, Gimnasio Nehuenche, dirección Cacique Nahuel 4802 del barrio Frutillar. Allí se compartirá un almuerzo. Pueden, para mayor información, contactarse con Sandra, que es consejera de la Zona Andina, y su número es 2944-368219. La cooperativa Calibú informa a sus asociados que estén interesados en recibir anticipo de lana, que deben comunicarse con Lorena o Fabricio. Asimismo, a los productores que quieran sumarse en la, a la cooperativa, pueden comunicarse al 2944-899090 para informarse. El Lonco y la Comisión de la Comunidad Peñi Mapu comunican que el próximo sábado 19 de septiembre a las 10 horas se va a hacer una reunión en el Salón Comunitario. Piden llevar algo para compartir en el almuerzo. Avisos de salud del Hospital Área Programa Ñorquincó comunica a Luis Cañipán, que tiene turno el mañana sábado a las 10 horas. Y también le comunican a Arias del Portezuelo que mañana debe bajar al sector del Corral, ya que irá personal del hospital a verlo. El servicio DAPA del Hospital Comayo comunica a Virgilio Atrichipay de Canteras Comayo y a Diego Torrontegui de Comayo Arriba, que tienen turno con cardiología por consultorio mañana sábado 12 de septiembre a partir de las 9:30 horas. PAMI informa que el médico de cabecera, doctor Marcelo Graemiger, atenderá hoy viernes en el Centro de Jubilados de Pilcanilleu de 10 a 13 horas y el lunes 14 de septiembre atenderá en la Comisión de Fomento de Villa Yanquín de 15 a 18 horas. Avisos necrológicos, se lamenta comunicar el fallecimiento de la señora Orfelina Antinilla a la edad de 95 años. El velatorio es el 25 de mayo, 1041, Sala A. Y el sepelio hoy a las 11 horas en el cementerio municipal, su deceso enluta a las familias Antinilla y Alfonso. Al cumplirse 10 años del fallecimiento de quien en vida fuera Héctor González, se oficiará una misa este domingo 13 de septiembre a las 12 horas en el puente de Pichileufo Abajo. Se participa a familiares y amigos. Se lamenta comunicar el fallecimiento del señor Eliseo Ángel Rueda a la edad de 53 años. Su deceso enluta a las familias Rueda y Emaús. Se lamenta comunicar el fallecimiento de la señora María Alicia Cárcamo Yáñez a la edad de 93 años. El velatorio es hoy en la calle Caracas 373 y el sepelio a las 13 en el cementerio municipal. Su deceso enluta a las familias Marín, Cárcamo, Barría, Hernández y Uribe. Avisos religiosos, el grupo misionero Huefolil de Bariloche comunica a la población de parajes y del paraje Río Chico y Chacay Guarruca que mañana sábado 12 de septiembre celebrarán misa. Esto será en la Capilla Virgen de Luján de Río Chico a las 12 del mediodía, mientras que la Capilla Virgen del Rosario de San Nicolás de Chacay Guarruca a las 4 de la tarde. Después de misa habrá un almuerzo a la canasta en Río Chico y una merienda en Chacay Guarruca. La parroquia María Auxiliadora comunica el horario de las celebraciones eucarísticas para mañana sábado 12 de septiembre a las 18 horas en la capilla Virgen Misionera de Comayo, mientras que en el salón parroquial de Pilcanilleu serán el domingo a las 17 horas.
1: Escucha la segunda emisión del servicio de mensajes a las 12:30.
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0: Muy, pero muy buenos días. Acá te damos la bienvenida a esta, a este primer segmento informativo que emitimos desde Radio Nacional Bariloche y que va hasta las 10 de la mañana. Hoy no tenemos a Urbano, está Martín Asianis, quien te habla, te saluda y te da la bienvenida. Te agradecemos por estar ahí escuchando y te invitamos a quedarte, a que nos hagamos el aguante. Hoy tenemos una muy linda programación para compartir con vos, muchísima información, así que quédate. Mario Guzmán está en la operación técnica y la musicalización de este programa. Colabora en la producción. Es el camarógrafo también, Mario Guzmán, operador técnico, todo Mario Guzmán ahí está. ¿Cómo va, Mario?
1: Buen día, Martina, bienvenida. ¿Cuánto hace que no andaba por acá?
0: Un rato, me tocó madrugar, me tocó estar acá al aire de la radio. Siempre estoy haciendo la producción, pero bueno sí, hoy sí, toca una exposición especial, Mario.
1: Bueno. Espero que tenga un feliz viernes y estaremos trabajando en conjunto hasta el viernes que viene, ¿no?
0: Sí, una semanita. Nos quedamos manejando la Ferrari de Urbano. Esperamos no chocar, vamos a portarnos bien.
1: Nos quedamos en la nave. Entonces, viernes ya 11 de septiembre, le enviamos un saludo enorme a cada uno y a cada una de los maestros y maestras de la ciudad, de la región andina y de la región sur. Así que tenemos a alguien que por vocación es docente, le mandamos un beso grandote. Yo en mi caso tengo a mi hermana que es docente y ahí andan otros por ahí dando vueltas, pero bueno, le mandamos un saludo.
0: Yo también tengo a mi hermana docente, así que vamos a mandarle un saludo a ella. Y quien no trabaja de eso, pero que también son unas maestras, son nuestras compañeras Gaby Salamida, Yolanda Mesa, que son parte del equipo de Nacional Bariloche, que estamos al aire en este momento. Bueno. Creo que nos vamos a conectar muy prontamente con la radio pública. Mientras te tiro algún dato del clima. Okay. En este momento, un grado bajo cero me tira el Servicio Meteorológico Nacional. Probabilidades de precipitaciones no muy altas, pero algunas hay durante toda la jornada. A la noche va aflojando esta situación. Y después te voy a contar más, te voy a ampliar más, pero creo que nos vamos a ir enseguida a la TV pública a compartir algo que es muy caro para todos los barilochenses, algo que nos hace inflar el pecho de orgullo, tiene que ver con el aniversario de INVAP. Ya nos vamos a conectar, ¿eh?

0: Bueno, Martina, la música de Soledad en la mañana de día viernes, entre a mi pago sin golpear, una nueva versión que reeditó la Sole hace poquito tiempo nada más y ya está presentándola en todas las plataformas digitales. Todo suyo.
1: Hermosa, la Sole, que ha venido acá, que ha leído los mensajes al poblador, podemos decir que es tan nuestra como de cada rinconcito de la patria, con su último trabajo recorriendo pueblos, y nosotros también vamos a estar de recorrida por acá, porque hay algunos días en que nos toca conectarnos con este programa que se hace desde Buenos Aires, desde la TV pública, y que se propone recorrer todo el aire nacional a través de las emisoras de cada rinconcito de la patria. Y vamos adelantando, están compartiendo algo de música desde allí, desde Bariloche. Vamos a compartir algo que tiene que ver con un aniversario muy querido. Nos vamos al aire nacional en este momento. Estamos en conexión, ¿nos escuchan por allá?
2: Ahora nuestro próximo destino está en Bariloche, en la querida ciudad de Bariloche. Nos vamos, hacemos un trazo hacia Río Negro y ahí llegamos, ingresamos al estudio de LRA 30. Y ya los estamos viendo, ahí está Martina.
1: Estamos acá, hola, ¿cómo va Sebastián? Se nos fue cayendo la cámara, quedó el cuadro
2: está ahí, sí.
1: Un poquito...
2: Pasa, estamos en vivo, pasa.
1: Hasta recién estaba mucho mejor, pero eso no va a empañar la noticia que tenemos para compartir con ustedes, porque no sé si para contarle a toda la audiencia, toda la audiencia televisiva también, que en Bariloche existe una empresa, se llama INVAP, es un instituto de investigaciones aplicadas. Y desde allí se producen cosas increíbles, tecnología de avanzada, tecnología que nos representa en el mundo, que nos permite llegar a distintos lugares, y por eso lo tenemos acá a Ignacio Grossi, que es su gerente general de estrategia en INVAP, y lo podemos saludar ya para preguntarte un poco. ¿Qué le podés decir a alguien que no sabe nada de INVAP? ¿Qué es? ¿Qué hacen?
3: Bueno, primero buenos días a todos. Bueno, INVAP, estamos celebrando hoy, esta semana, el 1 de septiembre en realidad, los primeros 50 años, si lo vemos así como los primeros 50, porque pensamos recorrer muchos más. Uh-huh. Bueno, INVAP se dedica desde sus inicios a... por decirlo en términos simples, hacer cosas que sirvan. Uh-huh. Partiendo del conocimiento, de la ingeniería, del conocimiento básico, poder construir tecnología, hacer proyectos, uh-huh, que en definitiva sirva para un propósito a la sociedad, digamos, ¿no?
1: Totalmente. Y remontándonos un poco a los orígenes, ya nos vamos a meter en los últimos hitos que van marcando la historia. Pero esa cosa de muy de Silicon Valley, ¿no? De en un garage se juntar, y hay algo de eso, ¿no? De un grupito pequeño de científicos que se desempeñaban acá en el Instituto Balseiro, ¿no? ¿Cómo fue, tal vez en un párrafo o en dos, cómo fue ese nacimiento?
3: Bueno, eso comenzó en los 70, digamos, el fundador de la empresa era lo que hoy conocemos como un emprendedor, en esa, uh-huh, época no se llamaba así, pero era un físico recibido en el Instituto Balseiro, acá del Centro Atómico Bariloche, que se fue a hacer su doctorado a Estados Unidos, a la Universidad de Stanford, justo en el momento más o menos que salía toda esta movida del Silicon Valley, digamos, ¿no? Uh-huh. Entonces cuando él regresó de allá y el caldo de cultivo acá daba como para pensar esta idea de pasar del conocimiento básico al conocimiento aplicado, bueno, decidieron crear esta empresa. Insisto, ¿no? Ellos eran jóvenes de 30 años, lo que hoy llamaríamos un emprendedor, con muchas ideas y con mucha vocación y pasión por hacer esto, digamos, ¿no?
2: Totalmente. Vos decías recién, ahora se conoce como emprendedor. Antes, ¿cómo se le decía? Un altruista, un loco, un soñador.
3: Todo eso junto, digamos. Sí.
2: Claro, algo así, ¿no? Decime, ¿y cuáles fueron, qué crees que estos proyectos que marcaron un antes y un después y que significaron algo importante para INVAP?
3: Bueno, INVAP, al nacer del seno de la Comisión Nacional de la Energía Atómica, Obviamente sus inicios, sus proyectos iniciales tuvieron que ver con lo que se llamaba en ese momento el Plan Nuclear Argentino, ¿no? Muy ligado a lo que se conoce como el ciclo del combustible nuclear. Digamos, producir la tecnología que permite tener los elementos como para construir reactores nucleares, ¿no? Y eso Argentina, bueno, tiene una historia, una larga historia de un plan de desarrollo en ese tema que hoy nos lleva a tener centrales nucleares, y lo que produce hoy INVAP como producto central en el área nuclear son reactores de investigación y producción de radioisótopos que se utilizan para la medicina, ¿no?
1: Otro de los grandes proyectos de INVAP que tiene que ver con poder exportar estos reactores, ¿no? Que ya se han construido en distintos lugares del mundo. ¿Cómo es eso?
3: Sí, desde muy temprano también el área nuclear tuvo oportunidad, digamos, por la política de ese momento y por la actividad de Argentina en ese momento, de poder hacer las primeras exportaciones en esta área de trabajo, ¿no? Uh-huh. Entonces, la primera exportación fue un reactor que se construyó en Perú. Uh-huh. Rápidamente exportamos a Argelia en un modo de contratación directa. Y después ya empezamos a competir en el mercado internacional, compitiendo con otras empresas de primer nivel, ¿no? Y así ganamos proyectos en Egipto, en Australia, que tal vez es nuestro desarrollo y nuestro proyecto insignia, digamos, cuando hoy un país decide construir un reactor de este tipo, reactor multipropósito de producción de radioisótopos, bueno, mira a Argentina y particularmente a INVAP como actor en este tema, ¿no?
1: Totalmente.
2: ¿Y cuál es la importancia de INVAP específicamente en lo que es el desarrollo y la tecnología de la Argentina, así en líneas generales?
3: Bueno, INVAP tiene cuatro ramas, cuatro áreas de negocios principales. Bueno, ya mencioné la nuclear. Después tenemos el área espacial, donde producimos los satélites para dos organizaciones en Argentina, dos agencias en Argentina. Una es la CONAE, la Comisión Nacional de Actividades Espaciales, y la otra es ARSAT.
2: Ahí nos está contando Ignacio Grossi, aniversario, estos 50 años del INVAP, la creación de este instituto, todo en insignia para San Carlos de Bariloche, específicamente para la provincia de Río Negro y para la Argentina en cuanto al desarrollo y la tecnología. Tecnología de vanguardia, desde donde salen diferentes desarrollos, como recién explicaba, uno de los más destacados en estos 50 años tiene que ver con el desarrollo de la energía nuclear, los reactores nucleares aplicados a la medicina y tanto más. El INVAP, uno de los institutos más importantes que tiene, inclusive, venimos a decir, el mundo, y que hace muy pocos días cumplió 50 años, y bien vale la pena tener este momento para contar a todo el país

Transitas por la Paternal, vas a ver un montón de murales de Maradona. Muchísimos. No tengo ahora el dato específico, pero son muchísimos. Ahí en esa esquina está ese mural y hay un monumento a Maradona. Está la réplica del rastrojero, ese famoso rastrojero que cuenta la leyenda, que subían todos los pibes de los Cebollitas y allí iba Francis Cornejo, lo llevaba con otro de los papás, ahí que tenía el rastrojero.

0: Estábamos en conexión con la TV pública, con ese programa que se graba, que se comparte desde el aire nacional de todo el país. Estamos con Ignacio Grossi, estamos celebrando los 50 años de INVAP, esta institución tan importante que nos representa en todos lados. Para hacer un último recorrido por lo que veníamos hablando, por los grandes hitos, por las grandes áreas de trabajo de esta empresa, ¿cómo es el tema de la medicina nuclear? ¿En eso están trabajando? ¿En eso articulan con otras organizaciones, con otros, con otras instituciones?
1: Sí, sí. Ahí, bueno, también es un trabajo de varios años, ya décadas, donde venimos desarrollando tecnología y implementación de proyectos en el área de salud. Aquí en Bariloche ustedes conocen Intecnus, que fue un proyecto que llevó bastante tiempo y todavía hoy seguimos implementando cosas, pero que es muy importante para lo que es diagnóstico y tratamiento de cáncer, ¿no? Así que eso nosotros lo hacemos. Empezamos haciendo equipos médicos para tratamiento de cáncer, bomba de cobalto terapia. Hoy estamos integrando otra tecnología y sobre todo construyendo llave en mano estos proyectos que son tan útiles para la sociedad, ¿no?
0: Totalmente. Bueno, la última. ¿Qué se vislumbra hacia el futuro de INVAP? ¿Hay áreas nuevas? ¿Hay cambios que se están buscando hacer? ¿Sigue todo más o menos como está, pero enfocándose en algún área específica?
1: Sí, INVAP, bueno, tiene esta vocación de mirar las nuevas tecnologías con mucha pasión y mucha visión de futuro, porque INVAP vive de lo que vende. INVAP no tiene subsidios ni partidas del presupuestarias. Entonces, bueno, tenemos que vender para poder sobrevivir. Y eso nos lleva a que cuando un área se duerme o se agota un poco las posibilidades de negocio, siempre estamos con la vocación exportadora, pero eso nos hace mirar otras áreas, ¿no? Particularmente hoy, toda la parte de inteligencia artificial, datos, toda la parte de la revolución tecnológica que viene por ese lado, es un área que estamos mirando con mucho interés y haciendo proyectos de inversión para poder estar preparados para cuando vengan los primeros contratos, ¿no? Y otra área muy interesante es la parte de energía y minería, que como ustedes saben hoy es esencial para la vida y para la evolución de la humanidad. Así que ahí también hay un montón de oportunidades hoy en Argentina y en el mundo. Así que estamos mirando también con mucho detalle eso.
0: Me acordé de una historia que tal vez la puedas contar un poquito. Cuando fui para el lado de Pilcanilleo, para donde está la planta de enriquecimiento de uranio, creo, vi los restos del monorriel.
1: Ah, sí.
0: Que crearon. ¿Cómo fue eso?
1: Bueno, en ese momento el proyecto de Pilcanilleo de enriquecimiento de uranio estaba muy activo y nosotros teníamos la necesidad de transportar el personal a lo largo de la estepa. Estamos a 50, 60 kilómetros, pero atravesar la estepa en invierno siempre es un problema. Y entonces desde INVAP pensamos en hacer un

0: un sistema de transporte liviano que pudiera atravesar las condiciones climáticas, particularmente la nieve, sobre todo en épocas de invierno, ¿no? Bueno, entonces se hizo un proyecto de desarrollar este vehículo que, digamos, viajaba sobre un monorriel, sobre una estructura elevada, cosa de evitar el tema de la nieve, ¿no? Así que bueno, hoy está todavía...
1: ¿Algo así se puede pensar para desarrollar o no? ¿Quedó medio...?
0: Bueno, eso quedó en el tiempo. Después, bueno, las diferentes situaciones presupuestarias de la CONEA y el proyecto de Pilcanelleu un poco decayó. Hoy sigue activo, como posibilidad de enriquecimiento de uranio. Pero hoy ya todo eso pertenece a la CONEA. INVAP no está tan metido dentro de la operación. Pero sí, siempre que aparecen estas necesidades, es cuestión, nosotros solemos decir que la cuestión tecnológica es lo de menos, se tiene que dar las condiciones, el caldo de cultivo y el contexto como para que la tecnología se pueda desarrollar y aplicar, ¿no?
1: Totalmente. Buenísimo cerrar con esto, ¿no? De pensar que primero vienen las necesidades y después las soluciones tecnológicas. Muchísimas gracias, Ignacio, por haberte venido y por compartir acá.
0: Muchas gracias.
1: Ahí pasaba Ignacio Grossi, subgerente general de estrategia de INVAP, en esto que hacemos para celebrar los 50 años de esta joven empresa que nos representa.
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0: ¿Qué me decía?
1: ¿Qué me decía? No tengo micrófono, Mario. Tenemos que reacomodar todo. Acá estamos. No pasa nada. Vamos a irnos a compartir más información, en este caso desde acá, desde Nacional Bariloche. Te cuento que Bariloche a la Carta es un evento que hace muchos años que nos permite disfrutar de la excelencia de la gastronomía de esta ciudad, y en este caso también nos permite, están convocando a participar a emprendedores a esta a este evento gastronómico, y por eso estamos en comunicación con Flor. En un ratito te voy a decir el apellido de Flor porque me perdí la grilla en este momento, ya la voy a encontrar. Flor, gracias por el tiempo. Flor es trabajadora de Punto Pyme. Flor, ¿estás ahí?
2: Hola, ¿cómo estás?
1: Ayúdame porque me perdí la data de tu presentación.
2: No hay problema. Es Flor Fioramanti.
1: Perfecto. Flor, ¿qué es lo que están proponiendo para la participación de emprendedores, en este caso en Bariloche a la Carta?
2: Bueno, te cuento un poquito quién soy y qué hacemos. Yo soy Flor, soy la coordinadora técnica de Punto Pyme, que es una oficina dentro de la Secretaría de Producción y Empleo del municipio. Y en esta oportunidad estamos nuevamente, y digo nuevamente porque lo estamos haciendo todos los años, una convocatoria al stand institucional municipal que vamos a participar en el evento Bariloche a la Carta. ¿Sí? La propuesta es que participen alrededor de 16 emprendimientos que sean locales. ¿Sí? Pueden ser emprendimientos de Inahuapi que tengan habilitación, ¿sí? Que tengan sus productos habilitados. Preferentemente que sean productos empaquetados, así como dulces, ¿sí? Galletitas pueden ser mermeladas, sodas, ¿sí? Cervezas artesanales que estén con habilitación y que puedan participar en este stand colectivo en donde los emprendedores se turnan para poder atender, para vender, y se arma una linda sinergia y mostrar un poco el agregado de valor que tenemos en la localidad y también las propuestas gastronómicas locales de los pequeños emprendedores.
1: Totalmente. Y en eso, porque me imagino que muchos hoteles, restaurantes tendrán su propio puesto, su propio stand. Ahí ustedes están apuntando a pequeños emprendedores. ¿Cómo es el trabajo que vienen haciendo para que estas personas, estos proyectos, logren habilitarse? Porque me parece que hay que hacer un recorrido, ¿no?
2: Sí, nosotros tenemos abierta la convocatoria a todo tipo de emprendedores, pero especialmente desde la Secretaría de Producción trabajamos con un programa que se llama Pequeños Elaboradores de Alimentos, ¿sí? Es el programa PEA, y de cerveceros artesanales caseros, que te permite o habilitar un espacio en tu domicilio para poder producir, ¿sí? Un espacio aparte, ¿sí? Puede ser una habitación, puede ser un garage, sí. O participar de alguna cocina comunitaria, que en la ciudad hay 3 cocinas comunitarias, ¿sí? Entonces nosotros los acompañamos en todo lo que es la habilitación del espacio productivo, que tiene que cumplir con todas las normas, ¿sí? En ese acompañamiento que a veces es tan difícil de lograrlo, y sí. Después en la habilitación de cada uno de los productos, claro. Así que los venimos acompañando desde ese lado con el programa PEAS, y desde el área de Punto Pyme los acompañamos con todo lo que es talleres de modelo de negocios, de costos, para que puedan también fortalecer la parte más de comercialización.
1: Totalmente. ¿Y la respuesta en general es buena? ¿Hay ánimos de emprender? ¿Hay una búsqueda importante en cuando hacen estos talleres, estas capacitaciones?
2: Sí, nosotros damos un taller que se llama Herramientas para Emprender, que es un taller inicial, que es para personas que tienen una idea de negocio, para un negocio ya en funcionamiento, un emprendimiento en funcionamiento. Lo damos todos los meses, son entre 3 a 4 encuentros, y la realidad es que siempre tenemos cupo lleno. Siempre se anota muchísima gente, y ahora para esta propuesta del VALC llevamos anotadas 38 personas. Ajá. Así que para nosotros es un montón y estamos súper contentas porque la respuesta de la gente es muy buena. La realidad es que la situación económica muchas veces lleva a complementar la economía familiar con algún emprendimiento, y nosotros estamos para esto, para acompañar a los emprendedores de la localidad.
1: Bueno, ¿cómo es que pueden hacer, si alguien nos está escuchando, para anotarse, para consultar con ustedes la posibilidad de ser parte de este stand?
2: Bueno, nos pueden seguir en las redes sociales de la Secretaría de Producción y Empleo, sí, que tenemos un Instagram y un Facebook, pero también tenemos un teléfono de WhatsApp en donde nos pueden escribir, que es 2944-815893.
1: Perfecto. Florencia, muchísimas gracias por tu tiempo, por contarnos esto, y la verdad es que muy interesante que se pueda acompañar de esta manera a quienes están emprendiendo.
2: Bueno, muchas gracias a vos y saludos a toda la audiencia.
1: Ahí pasa Florencia Fioramanti convocando a pequeños productores alimenticios a sumarse al stand que va a estar en Bariloche a la Carta. Esto va, es Bariloche a la Carta, es del 9 al 12 de octubre.

0: Bueno, la música de Leo García en la mañana está estrenando, Leo, después de un largo tiempo de haber estado alejado un poco del circuito musical, digamos. Presentaba hace un ratito Isla, así se llama esta canción que escuchábamos, Martina.
1: Me encantó, me encantó.
0: Bueno, ¿le gustó?
1: Sí, muy bien.
0: Bueno, tiene su estilo, ¿no?
1: Totalmente. Quiero contarte algunos mensajitos que nos están llegando y me encanta. Franco dice, feliz aniversario, ingeniero Jacobazzi, 110 jóvenes años cumple nuestra localidad vecina. También nos escribe desde Jacobazzi, Jesús Hernández nos muestra, mira, a ver, mira lo que dice. Nos muestra un videito con los caballos.
2: Para el desfile, gran desfile. El lunes, el caballo es uno de los ejes del campo, así que bueno, ya hay un caballo para Marito Guzmán si quiere acercarse.
1: Gente que se prepara para celebrar a Ingeniero Jacobazzi, la verdad es que desde acá también lo vamos a hacer, lo vamos a acompañar en un ratito nada más cuando nos conectemos con el programa que recorre toda la provincia. Antes de irnos hacia allá, quiero contarte una movida que se está desarrollando hoy y mañana en la Universidad del Comahue, en el Centro Regional Universitario de la Universidad del Comahue. Interculturalidad, un encuentro para compartir saberes y miradas. Participan de esta iniciativa, entre otras, integrantes de Pupichique Choique, y de allí la tenemos a Yanina Yancaqueo. Yani, buen día, ¿cómo andás? Gracias por atendernos.
3: Marti, Mari, buen día a todas y todos los que están escuchando la radio hoy.
1: Bueno, y nos dio mucha curiosidad saber qué es lo que están proponiéndose, de qué se trata este encuentro.
3: Bueno, sí, el encuentro se da en la Universidad Nacional de Comahue, en su unidad académica, que se llama el CRUB acá, uh-huh, Centro Regional Universitario Bariloche, el uh-huh, día de hoy. Y un poco la cuestión pasa por, a partir de dos preguntas: ¿qué significa el logo, el escudo de la Universidad Nacional de Comahue? Sí. ¿Y qué significa Comahue, que está en el nombre, ¿no? Uh-huh. En la identidad de la universidad, uh-huh, podernos preguntar también, sabiendo estas dos cosas, bueno, ¿qué sería, cómo imaginamos, cómo soñamos una universidad intercultural? Porque, uh-huh, bueno, no sé si sabrá la audiencia, pero si no lo cuento, uh-huh, desde 2024, en un hito importantísimo, histórico, la Universidad Nacional del Comahue se declaró la primera universidad intercultural del país, uh-huh, de la Argentina. Okay. Así que, bueno, para poner en diálogo qué significa esto, para construir de forma comunitaria eso, uh-huh, bueno, es la actividad de hoy, ¿no? Empezando por nada más y nada menos que el nombre Comahue y el escudo, uh-huh, que, bueno, dicho sea de paso, son de 1972, fueron generados.
1: Claro, y además de esto también van a reunirse, se propone un encuentro de profesionales mapuche, ¿no?
3: Sí, eso surgió porque ahí está el proyecto de investigación 257, uh-huh, que está coordinado por Paula Ramírez, la docente Paula Ramírez, uh-huh, querida profesora, uh-huh, y esta actividad está llevada a cabo, coordinada también por Karen Ulloa, sí, una doctoranda de biología. Y un poco fueron dos actividades que fueron pensadas de manera separada y que al conocernos unos a otros la actividad dijimos, bueno, qué mejor que potenciar estos dos encuentros, uh-huh, y juntarlos. En el caso de este encuentro de profesionales mapuche, bueno, también las palabras, los conceptos que van a estar rondando tienen que ver sobre la interculturalidad, uh-huh, y en particular la potencia y lo tan nutritivo que va a salir en cuanto al encuentro de profesionales mapuche y cómo fue su formación y cómo se piensan siendo profesionales de origen mapuche.
1: Estas actividades son abiertas a toda la comunidad, ¿hay que inscribirse o cómo es?
3: Bien, ambas actividades son totalmente gratuitas, son abiertas al público, es deseoso que vaya todos quienes quieran, porque claro, muchas veces pensamos la universidad como, bueno, algo que debe estar relacionado a los docentes, las y los estudiantes y no docentes o las personas que están afectadas directamente. Pero ahí está bueno preguntarnos, bueno, ¿cuál es la función o el rol social de una universidad que está emplazada, por ejemplo, en este caso, en Furilovche, ¿no?
1: Claro.
3: Entonces, desde ese caso, y está bueno que sea para el público en general, es deseado, ¿no? Porque, claro, la universidad como transmisora, formadora de profesionales, como generadora de conocimientos, tiene que tener una mirada de la sociedad, ¿no? En la que está emplazada, en el territorio en la que está emplazada una universidad, para ver, bueno, qué conocimientos se están generando, para quiénes son esos conocimientos, quiénes generan esos conocimientos. Bueno, hay un montón de preguntas muy interesantes que nos hacen pensar la universidad no como un ente aislado, sino que se debe a una sociedad y a un territorio.
1: Yani, gracias, me quedé sin tiempo, me dan ganas de seguir conversando. Yanina Yancaqueo es parte de PUP y Chiquechoy, que además otro día lo podemos difundir, dan talleres de introducción a la lengua mapuche ahí en la universidad, ¿no?
3: Sí, actualmente, bueno, hoy de hecho, después de esta actividad a las 2, vamos a estar con el taller, el cuarto encuentro. Ajá. Así que ahí desarrollándolo.
1: Buenísimo. Muchas gracias, Yani. Hasta cualquier momento.
3: Bueno, abrazo, Peuca y a toda la gente.
1: Ahí pasaba Yanina Yancaqueo, pasaba este programa. Ahora nos vamos a conectar con las radios nacionales de toda la provincia y volvemos enseguida. Mario Guzmán ahí en la operación técnica.
0: Buen fin de Martina.
1: Pásenla lindo. Quédate, Mario, no te vayas.
0: Bueno.

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1: 10 de la mañana en la República Argentina. Soberanía sobre las Islas Malvinas. El Gobierno Nacional ultima los detalles del proyecto de ley que enviará al Congreso Nacional. El informe de Hernán Mundo.
2: El jefe de gabinete, Diego Santilli, confirmó que el gobierno ultima por estas horas los detalles de redacción del proyecto de ley de soberanía a ser enviado al Congreso y aseguró que la administración de Javier Milei es y será inflexible en la defensa de las Islas Malvinas.
3: Que nosotros vamos a defender nuestra soberanía, como lo hicimos siempre, como creemos nosotros y como lo cree el presidente. El presidente es acérrimo defensor de Malvinas. Estamos haciendo lo que no hizo nadie. Lo que tenemos que hacer, que es a todo aquel que tiene una actividad económica en Malvinas, que tiene que ver con la exploración en un territorio que es nuestro, mandamos la carta de documento, estamos mandando un proyecto de ley al Congreso, así que implacable significa hacer lo que hay que hacer, que otros no lo hicieron.
1: Base naval integrada. El canciller Pablo Quirno y el ministro de Defensa, Carlos Presti, visitan Tierra del Fuego. Desde Radio Nacional Río Grande nos informa Fernando Tropea.
4: El canciller Pablo Quirno y el ministro de Defensa, Carlos Presti, visitan Tierra del Fuego para recorrer el predio destinado a la base naval integrada para convertir a la provincia en un polo logístico para el Atlántico Sur y la Antártida. Los dos ministros están acompañados por los diputados nacionales Miguel Rodríguez y Santiago Pauli y los senadores nacionales Agustín Coto y Belén Montes de Oca. Quirno y Presti serán recibidos por el gobernador de Tierra del Fuego, Gustavo Melella. Después tienen previsto una recorrida ejecutiva por el predio destinado a la futura base naval integrada, donde expertos técnicos de la base expondrán sobre el estado del proyecto. En horas de la tarde, ambos ministros regresarán a Buenos Aires.
1: La información deportiva ahora con Nicolás Álvarez.
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1: Actualizamos ahora el estado del tránsito con Romina Wiener.
6: En la provincia de Catamarca sigue cerrado el paso internacional San Francisco, ubicado en Ruta Nacional 60 que conecta Argentina con Chile por nieve en el sector chileno. Además, hay habilitado un desvío a la altura de la quebrada de la Sébila por obras, transitar a baja velocidad. En la provincia de Chubut se debe circular con precaución en la Ruta Nacional 40 y en la Ruta Nacional 259. En diferentes sectores, calzada húmeda y resbaladiza.
1: En San Salvador de Jujuy, donde escuchás Radio Nacional por AM790 y FM94.1, la temperatura 17 grados 8 décimas, cielo ligeramente nublado con humo. En la ciudad de Buenos Aires, temperatura 14 grados 5 décimas, humedad 82%, cielo nublado.
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0: Muy, pero muy buen día, señoras y señores. Arrancamos una nueva jornada de nuestra propuesta informativa a las 10:06 en todo el país. Ya te vamos a dar datos acerca de la temperatura, lo que viene para este último día de la semana, viernes que estamos disfrutando, un viernes muy especial para toda la República Argentina porque se conmemora el Día del Maestro y la Maestra. Una propuesta, un acontecimiento significativo, ya le vamos a dedicar un momento a ello. Hoy decirte que no está Urbano con nosotros, pero vamos a intentar reemplazarlo en esta propuesta que, como te decía antes, es informativa y va desde ahora hasta las 12:45, constituida por las cuatro emisoras de Radio Nacional en la provincia de Río Negro: Radio Nacional El Bolsón, Radio Nacional San Carlos de Bariloche, Radio Nacional Viedma y Radio Nacional Ingeniero Jacobacci, donde estoy hoy con un gran placer con las compañeras de Ingeniero Jacobacci, que hoy estamos de fiesta en Ingeniero Jacobacci porque arranca la jornada festiva de la localidad. Ya también te vamos a hablar de todo ello. Nos metemos en el saludo y arrancamos por la comarca andina del Paralelo 42, porque allí está el señor Conrado Castaldi. ¿Cómo estás, Conrado? Buen día.
1: Hola, buen día, Adrián. Saludo para vos ahí de Jacobacci, saludo para Ale, para Caro, para todos. Allí.
0: No sé bueno, cómo están las chicas acá vestidas de para festejar la gala del pueblo.
1: Qué lindo, qué bueno. Bueno, que tengan un lindo festejo, un hermoso festejo ahí. Un saludo grande ahí para toda la gente en Jaco. Y bueno, queriendo poder también ir rotando esta, lo que es la cabecera, hoy saliendo desde Jaco así, ¿no? Porque somos un gran equipo todos los que hacemos la mañana de Nacional Río Negro, hoy saliendo desde allá también. Bueno, acá estamos con una temperatura baja, un grado, no termina de levantar la mañana. Cielo nublado, en lo que es temperatura, está fresquito, se siente, por lo menos en estos momentos, y la máxima que va a ser de 5 grados centígrados. Cielo nublado durante todo el día, son las condiciones para hoy. El sábado sale el sol, 9 grados de máxima con 6 grados bajo cero de temperatura mínima, pero vamos a tener una buena cantidad de sol. Y el domingo 12 grados de máxima con 4 grados bajo cero, también cielo nublado, lo que se nos viene para este fin de semana. Así que bastante frío para la mañana, la madrugada, son los números y los datos que nos está dando el pronóstico, pero después vamos a tener jornadas agradables para sobre todo para la tarde, ¿no? Del sábado y el domingo.
0: Conrado, ya que estamos con vos, nos quedamos ahí, ¿te parece? Y nos tirás alguno de los títulos con los que iremos en esta jornada.
1: ¿Cómo no? Bueno, tenemos hoy como propuesta charlar un poco sobre lo que es este pedido de los bomberos en todo el país por falta de fondos, o fondos en realidad que no fueron entregados, que piden que sean distribuidos entre los cuarteles de bomberos voluntarios en todo el país. Juan Carlos Martínez, desde la Asociación de Bomberos Voluntarios del Bolsón, hablará de ello. También vamos a charlar o vamos a hablar un poco sobre lo que es el equipamiento en el Hospital Rural de Lago Puelo y cómo se está recondicionando para la inauguración del nuevo espacio, la nueva ala. Gabriel Guevara cuenta un poco de eso desde el Hospital Rural. Y también Farid Tello desde el Ministerio de Producción de Río Negro sobre la distribución de semillas que están haciendo desde el Ministerio y las charlas que estarán brindando al momento de la entrega, un poco reemplazando lo que antes era el programa Pro Huerta. También vamos a hablar un poco sobre un curso de SAWAIP, prevención de parasitosis en rodeos y majadas, que estará brindando gente del INTA. En este caso hablaremos con Tabaré Daniel, médico veterinario. Y tenemos la información deportiva. Hoy viernes está Darío Ortega sobre el mediodía.
2: Bueno, qué bueno, Conrado. Acá nosotras de gala, absolutamente bueno, vestidas, luqueadas para el inicio de esta fiesta, con un clima bastante frío, la verdad. Tenemos una mínima de 4 grados bajo cero y la máxima de hoy solo va a llegar a 4 según este pronóstico. El cielo se encuentra parcialmente nublado y bueno, vamos a tener un fin de semana fresco también, igual que allá en el Bolsón. Esperemos que para el inicio de la semana que viene ya bueno, lleguen esos días un poco más cálidos. Estamos acá los tres compartiendo bueno, este mismo estudio, y si querés entro con los temas que vamos a compartir desde Ingeniero Jacobacci. Tenemos un audio para escuchar de Raúl Ferrari, que él es presidente de la Asociación de Reporteros Gráficos de la República Argentina. Ayer se donó una foto de Pablo Piovano adaptada a braille a la legislatura, así que vamos a conocer detalles de eso. También, por otro lado, vamos a estar en comunicación telefónica con la abogada Glenda Altamirano. Ella también forma parte del Consejo Asesor en Géneros y Diversidades y nos va a hablar de unas charlas muy importantes de concientización en ciberbullying, ciberdelitos y en inteligencia artificial, que esto va a ser en Ingeniero Jacobacci. Vamos a conocer detalles también sobre un taller de manejo integral de majadas y vamos a estar en comunicación telefónica con la Secretaria de Obras Públicas, la señora Karina Perdomo, que va a brindar detalles, bueno, sobre esta fiesta, este, a ver si está bien, centésimo décimo aniversario de Ingeniero Jacobacci.
0: Muy bien, muy bien, muy feliz, pero muy feliz cumpleaños para Ingeniero Jacobacci, para quienes forman parte de este equipo que están aquí en la emisora, pero también para todas las personas de la comunidad que nos están escuchando. Ya te vamos a dar más información sobre esta propuesta, esta jornada festiva que arranca hoy y va a terminar mañana. En el medio estará el domingo y el lunes va a continuar.

0: Bueno, ahí estábamos escuchando la zamba a Jacobás y vamos a utilizarla durante el resto de la jornada para recordar este día festivo, el aniversario de Ingeniero Jacobás. Esta zamba escrita por Elidoro Rivas, conocido como El Chúcaro, y la estamos escuchando interpretada por el grupo Encuentro. Y ahora sí, siguiendo la ruta 40, si no es que está cortada, imagino que no, se resolvió lo del derrumbe en el lago Guillermo, nos vamos hacia San Carlos de Bariloche porque allí está Martina, que hoy le toca a ella. Urbano salió, fue a hacer las compras y le dejó a Martina allí. ¿Cómo estás, Martina? Buen día.
1: Buen día, buen día. Sí, totalmente. Acá le cuidamos el quinchito a Urbano mientras hace sus cosas. Estoy muy bien, muy contenta. muy contenta de poder estar ahí compartiendo con ustedes y hacerle llegar a Jacobasi saludos de nuestra audiencia que están llegando desde tempranito acá a Bariloche también, así que hacemos extensivo ese lindo saludo y bueno, queremos saber todo sobre ese festejo también.
0: Por supuesto, contanos cómo estamos con la temperatura, tiranos algún título para hoy. Y ya nos metemos en la propuesta del programa.
1: Totalmente. En este momento estamos con una décima de grado bajo cero, una térmica que sí se siente un poco más, 5 grados, 4 décimas bajo cero, algo de vientito desde el este a 21 kilómetros por hora y tenemos previsión de lluvias y nevadas. Vamos a ver si se cumple en toda la parte cordillerana porque son probabilidades no tan altas, pero puede ser que tengamos alguna nevada más. Viene para el fin de semana, jornadas nubladas, temperaturas bajo cero, 2 grados, mínima de 2 grados bajo cero, máxima de 6, el domingo bastante similar, así que así se viene la semana. Y sí, ya les cuento algo de la información que queremos compartir, porque en Bariloche se hace un evento enorme gastronómico que se llama Bariloche a la Carta y desde el municipio también están convocando a pequeños emprendedores a sumarse a un stand que va a permitir que ofrezcan allí sus producciones. También estuvimos más temprano hablando sobre el cumpleaños, otro aniversario que en este caso es de INVAP, esa empresa rionegrina que nos enorgullece, así que vamos a hablar algo de eso. Y después, para cerrar la semana, traigo algo de cultura. Se trata de una obra de títeres. Es una obra de títeres que además habla de cosas que pasaron acá en la región, que tiene que ver con la gran nevada del 94 y que de esta manera se va a contar para chicos y chicas con un elenco de lujo, la verdad. Los actores, los directores que van a presentar esta obra son referentes de acá muy grosos y con mucha trayectoria y mucho cariño para la cultura.
0: Macanudísimo, 8 grados en este momento, 6, 8 va a ser la máxima, 6 en este momento la temperatura en la ciudad de Viedma. Hay pronóstico de lluvia para el resto de la jornada, la humedad se registra en el 86%, el viento a 35 kilómetros en la hora y así más o menos va a seguir hasta el domingo, que va a estar un poquito más elevada la temperatura, llegará a los 16 según señala el pronóstico. Mañana, sábado, 11 grados de máxima, 1 grado de mínima. Hacemos la apertura musical prevista para el día de hoy y después nos metemos en el desarrollo.

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1: Muy bien, uno de los temas que sorprendió ayer por la tarde y va a abrir seguramente algún debate, en principio se va a dar en el ámbito parlamentario porque se ha enviado el proyecto a la legislatura, pero también socialmente desde distintos lugares se abrirá algún debate, quizás algunos a favor, otros en contra, pero hemos conocido la noticia de lo que podríamos llamar la desregulación del sistema de salud en la provincia de Río Negro, conocido como el IPROS, la obra social, que en esta oportunidad desde el Ejecutivo Provincial se ha enviado al Parlamento de Río Negro un proyecto para que no sea obligatorio el uso de la obra social por parte de los trabajadores. Algo que, por un lado, bueno, da esa... presenta ese escenario que durante mucho tiempo se ha cuestionado, ¿no? ¿Por qué la obligatoriedad de tener una obra social o la obra social de la provincia cuando en otros trabajos, bueno, uno puede elegir su propia obra social? Quien habló al respecto, y esta será seguramente una de las primeras voces, después iremos teniendo otras, fue Ivana Porro, la presidenta del IPROS, que dijo lo siguiente.
2: Es una decisión histórica porque después de más de 50 años el empleado rionegrino va a poder elegir su obra social o prepaga. Esto no nos debilita, sino todo lo contrario, nos fortalece. Nos fortalece para tener una gestión más eficiente. Ahora IPROS va a competir por calidad, no por obligación, pero debemos hacerlo con responsabilidad, continuando con una gestión eficiente de los recursos, garantizando que todo empleado que elija el IPROS no quede sin cobertura, que tenga acceso a las prestaciones de discapacidad, que tenga acceso a la medicación necesaria para su tratamiento y calidad de vida. IPROS estuvo, está y estará cerca de sus afiliados, brindando respuesta. Este es el camino, estar presente en cada rincón de la provincia de Río Negro. IPROS hoy puede ser tu elección, pero no por obligación, sino por calidad. Esta decisión trascendental forma parte de esta gestión de gobierno cuyo principal objetivo es un IPRO más cercano, más humano, más eficiente y fundamentalmente con más acceso.
3: Bueno, y cambiando el ángulo de la información, nos vamos a ir hasta Viedma porque hoy se inaugura la muestra anual de fotoperiodismo argentino en Argra a las 18 horas en el campus de la Universidad Nacional de Río Negro, en la sede atlántica. Estuvimos la palabra de Pablo Leguizamón, que es vocal de la asociación, el otro día, que nos contaba acerca de esta muestra, y ahora se le suma la información de que se ha donado en el día de ayer a la legislatura una obra de Pablo Piovano. Ya vamos a escuchar a Raúl Ferrari, el presidente de la asociación, contar de qué se trata, pero lo importante es que la pieza está impresa en relieve para ser accesible a personas con discapacidad visual y está adaptada a este formato por el artista y escritor Martín Crespi. Vamos a escuchar al presidente de la asociación.
4: Es una fotografía de todo un trabajo de Pablo Piovano. Esa foto fue parte de la muestra de Agra del 2014 y la tenían los compañeros y compañeras de Viedma. La habían traído para la fototeca, pero se les ocurrió la brillante idea de donar esta fotografía que está hecha con braille, digamos. Por eso es importante y también por lo que es la fotografía, ¿no? Que muestra, es un niño de Misiones, con una enfermedad producto de que en el embarazo su madre tuvo vinculación con el glifosato por su trabajo en el campo, y es lo que denuncia ese trabajo, ¿no? Esa fotografía es el trabajo de Pablo Piovano en ese momento. Y esta fotografía, que está adaptada para discapacitados visuales, se entrega a la Biblioteca de Viedma por iniciativa de los compañeros y compañeras de Viedma. Y bueno, eso es lo que nos parece lo importante, aparte de la muestra anual, que es la que mañana se inaugura. En la universidad, la muestra anual del periodo 2025, la muestra número 37 de AGRA, que la muestra anual lo que representa es la mirada colectiva de los reporteros gráficos de todo el país en una selección de fotos, porque no se pueden poner todas las fotos. Para esta muestra, por ejemplo, se recibieron más de 1.500 fotografías y un comité editor seleccionó 152 fotografías que son las que se van a ver en esta muestra.
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1: Muy bien, y con esta zambita Jacobazzi nos vamos hacia Conrado Castaldi. Conrado, tu turno.
6: Sí, y vamos a compartir información en este caso, Adrián, respecto de este reclamo de los bomberos voluntarios, del Sistema Nacional de Bomberos Voluntarios, que llevó a cabo este reclamo el pasado 10 de septiembre, de ayer, en los más de 1.000 cuarteles de bomberos voluntarios de la Argentina, que hicieron un sirenazo nacional simultáneo en la mañana. El reclamo se enfocó en que en realidad no están pidiendo un subsidio extraordinario, sino un cumplimiento de la Ley Nacional 25.054, la cual regula su financiamiento con fondos que provienen de un porcentaje de las pólizas de seguro de todo el país y que específicamente están destinados a equipamiento y mantenimiento y capacitación. Exigen la transferencia de 59.000 millones de pesos correspondientes a un remanente del ejercicio 2025 y periodos anteriores. Equivale más o menos ese remanente a 45 millones de pesos para sostener la operatividad de cada una de las asociaciones. Lo explica en este audio que vamos a escuchar Juan Carlos Martínez, presidente de la Asociación de Bomberos Voluntarios del Bolsón.
7: Tenemos dos grandes instituciones que nos nuclean. Una es el Consejo Nacional y otra es la Federación de Río Negro. Hay un remanente de dinero del año 2025 que quedó después de haber depositado a todos los cuarteles. El dinero de depositar los cuarteles se genera de un depósito de la aseguradora. Después que se deposita a todos los cuarteles, quedó un remanente del año 2025 y ese es un remanente que se está reclamando para que haya una redistribución de los cuarteles. Ese excedente es el que se está reclamando que haya un nuevo depósito hacia los cuarteles, aparte de los depósitos habituales que tienen todos los años, ¿no? El gobierno nacional dice, pero yo ya deposité a todas las instituciones que estaban en condiciones. Entonces ahora tendría que hacer un nuevo depósito a instituciones que no estaban en condiciones por el excedente que quedó. Ese depósito, ¿qué significa? Que algunos cuarteles recibirían un refuerzo adicional. El gobierno puede interpretar de que él cumplió y que depositó en todos los cuarteles y nosotros interpretamos de que ese remanente se tiene que redistribuir entre los cuarteles que están en condiciones. Es una cantidad importante. No tengo el número exacto de cuánto sería para cada cuartel porque eso también depende de cada cuartel que esté en condiciones porque justamente el excedente surge de eso. O sea que los cuarteles que estén en condiciones de recibirlo sería un adicional importante en el año 2026, aparte del depósito nacional de todos los años del 2026, ¿no?
6: Ahí pasa Juan Carlos Martínez entonces sobre este pedido y veremos si los bomberos voluntarios en las próximas semanas llevan adelante algún otro tipo de reclamo hacia el gobierno para la entrega y el cumplimiento de esta ley nacional, la 25.054, y la entrega de estos fondos remanentes del 2025 y anteriores.
1: Macanudísimo. Bueno, vamos a conocer la carta que nos presenta para esta nueva edición, Bariloche a la carta.
8: Totalmente. Bariloche a la carta se ha ido imponiendo como un evento que realmente atrae muchas miradas, que se hace en octubre, que es un mes que a veces le faltaba un evento fuerte para atraer al turista. Y la verdad es que la gastronomía local se luce de una manera impresionante en esa ocasión, pero también está abierta la posibilidad a pequeños emprendedores que quieran sumarse al stand que va a estar que tiene la Municipalidad de Bariloche, y por eso hablamos con Florencia Fioramanti, que es analista de proyectos productivos, está a cargo de este área Punto Pyme, que promueve a los emprendimientos, y nos contaba de esta manera.
5: esta oportunidad estamos nuevamente, y digo nuevamente porque lo estamos haciendo todos los años, una convocatoria al stand institucional municipal que vamos a participar en el evento Bariloche a la Carta. La propuesta es que participen alrededor de 16 emprendimientos que sean locales, ¿sí? Pueden ser emprendimientos de Inahuapi que tengan habilitación, ¿sí? Que tengan sus productos habilitados, preferentemente que sean productos empaquetados, así como dulces, ¿sí? Uh-huh. Galletitas pueden ser mermeladas, sodas, ¿sí? Cervezas artesanales que estén con habilitación y que puedan participar en este stand colectivo en donde los emprendedores se turnan para poder atender, para vender. Se arma una linda sinergia y mostrar un poco el agregado de valor que tenemos en la localidad y también las propuestas gastronómicas locales de los pequeños emprendedores. Nosotros tenemos abierta la convocatoria a todo tipo de emprendedores, pero especialmente desde la Secretaría de Producción trabajamos con un programa que se llama Pequeños Elaboradores de Alimentos, ¿sí? Uh-huh. Es el programa PEA y de cerveceros artesanales caseros, que te permite o habilitar un espacio en tu domicilio para poder producir, ¿sí?

0: Muy bien, señoras y señores, 10:37, Día de la Maestra y de los Maestros. Les mandamos un saludo desde nuestra propuesta de Radio Nacional. Y ahora sí, Martina, te pasamos el timón.
1: Gracias, Adrián. Y hoy la propuesta que les traigo tiene que ver con el arte, con la cultura, pero también tiene que ver con cosas que pasaron acá en esta región. Se trata de una obra, Paisanos y Paisanas, se va a presentar este domingo, y es una obra que propone el grupo Trampolín. Es un grupo que tiene una enorme trayectoria, integrado por Adrián Beato y Julio Benítez. Ahora vamos a hablar con Adrián y nos va a contar. Adrián, bienvenido, gracias por el tiempo.
2: Hola, buen día. No, gracias a ustedes por llamar.
1: No me quería extender yo con la presentación, pero para empezar, preguntarte de qué se trata esta obra.
2: Esta obra se trata de las primeras cooperativas laneras en la línea sur. Uh-huh. Es una obra para niños y para toda la familia, por supuesto, para niñas y toda la familia, y está concebida después de las grandes nevadas, cuando allá por el año 85-86 se conformaron las primeras cooperativas

0: después de esas grandes nevadas que dejaron una mortandad muy grande en la hacienda de ovejas, ¿no?
1: Sí.
0: Y nosotros estábamos haciendo títeres por ahí,
1: sí.
0: Y fuimos actores presenciales de la creación de estas cooperativas.
1: Wow.
0: Así que unos años después comencé a... Me pareció que había que contar esta historia, había que relatarla. Nuestros niños tienen que saber cómo era, cómo fue esa unión de paisanos, esa solidaridad entre ellos mismos con la poquita hacienda que le había quedado para poder sobrevivir y volver a empezar, ¿no? Y eso fue muy lindo. En su momento hasta llegué a ser una especie de correo de actas entre una reunión y otra reunión, recuerdo,
1: sí.
0: Entre una reunión que se había hecho creo que en Comal, no, en Maquinchao o Menuco,
1: sí.
0: Y yo llevaba el acta a una reunión que iba a producirse en la localidad de Comayo.
1: Impresionante. Y esto habla de un poco de lo siguiente que te quería preguntar y que tiene que ver con este grupo, Trampolín Teatro, y su historia en la región. Contame un poquito de eso.
0: Bueno, Trampolín empieza en el año 88, pero antes de Trampolín, La Paloma, en el año 82, comienza a ser títere. Y luego, con Julio Benítez, creamos, saliéndonos del Teatro Ibad, otro teatro emblemático de aquí,
1: sí.
0: En el año 87, perdón, 87, conformamos con Julio, con Rubén Fernández, con Ana Barros, de Carlos de Nicolai, La Petisa Lauro, compañía y otros compañeros más entrañables, conformamos el grupo Trampolín.
1: Uh-huh.
0: Y desde ahí en adelante, con Julio hicimos un trabajo constante, ¿no? Este año se cumplirían algo así como 40 y pico de años que estamos trabajando juntos en el placer teatral y titiritesco.
1: Totalmente. ¿Y cómo fue que llegan con títeres a esa situación en donde se estaban organizando las cooperativas?
0: Porque, bueno, los títeres son mi primer oficio.
1: Uh-huh.
0: Yo comencé con los títeres a los 15 años.
1: Uh-huh.
0: Ahora voy a cumplir 70, así que ando con los títeres de aquí para allá hace mucho tiempo. Y en esa época, la primer gira que yo hago por la línea sur es en el año 82,
1: sí.
0: ¿No? Y bueno, y iba a una escuelita, de una escuelita a otra, de otra a otra, y así comenzó el trabajo. También hacía toda la línea de escuelas rurales,
1: uh-huh,
0: que iban de aquí hasta el Bolsón.
1: Claro.
0: Yo conocía bien la zona porque fui director, en el año 78 fui director de la escuela 214,

0: ¿no? Un montón de obras que fui llevando por la línea.
1: Impresionante. Bueno, Adrián, antes de despedirnos, bueno, se va a presentar esta obra este domingo allí en el Centro Cultural Negro. Contanos un poquito de esta fecha específica.
0: Bueno, sí, a mí me encanta el Centro Cultural El Negro, que está ubicado ahí en el barrio Virgen Misionera. Es una sala que tiene un andar muy interesante en lo que es el desarrollo de toda la cultura artística popular. Y vamos a estar ahí a las 17 horas con los paisanos y paisanas, y esperamos a toda la familia. A ver, para mí el títere es una herramienta maravillosa de comunicación, ¿no? Te diría, me enamora inmediatamente construir una ficción con un muñeco, y sobre todo en estos tiempos de tanta virtualidad, donde todos los juegos de los niños virtuales son tan grandes, me causa una gran emoción que un niño, después de toda esa gran parafernalia Disney y toda esa historia, ve un muñeco que está hecho de cartapesta con un pelito y un trajecito, y puede aliarse y puede hablar con él y puede reírse y gritarle. Y todavía esa, es decir, el títere sobrevive porque el títere no es primario, es primitivo. Es primitivo, nos lleva a lo más hondo, a lo más hondo de nuestra niñez, a lo más hondo de nuestro ser, ¿no? Y la relación de comunicación nos lleva ahí, a eso, ¿no? A crear esa ficción y pasar un tiempo enamorados entre nosotros.
1: Gracias, Adrián Beato. Pasaba por la mañana de Río Negro, invitándonos a esta obra donde los muñecos cobran vida para contar la historia del nacimiento de las cooperativas acá en la región.
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0: Bueno, 10:48 y ya estamos en contacto telefónico para nuestra próxima nota porque, como te contábamos al inicio de este programa, va a haber una charla de concientización en ciberbullying, ciberdelitos e inteligencia artificial, temas que están muy sobre el tapete. En estos momentos se está hablando muchísimo de esto y, bueno, esta es una iniciativa del Consejo Asesor en Géneros y Diversidades, también en alianzas con otras organizaciones, pero vamos a preguntarle más detalles a Glenda Altamirano, que es abogada y que forma parte de este consejo asesor, que nos cuente y nos invite sobre todo a la comunidad a implicarnos y a asistir a estas charlas de concientización. Buen día, Glenda, ¿cómo estás? Acá Carolina, Alejandra, Adrián y los compañeros de las cuatro emisoras te saludamos.
1: Buen día, bueno, muchas gracias por esta entrevista y bueno, un saludo para toda la audiencia y para ustedes.
0: Bueno, muchas gracias a vos por tu tiempo. Estamos leyendo el flyer, vemos que son herramientas prácticas y estrategias de prevención en todo lo que tienen que ver con estos ciberdelitos y también con este tema que nos preocupa, nos ocupa, también a veces nos entretiene, que es la inteligencia artificial. Así que si querés contarnos cómo surge la necesidad de traer esta charla desde el Consejo Asesor.
1: Bueno, mira, nosotros formamos parte del Consejo Asesor, como vos bien dijiste, en Género y Diversidad, donde lo integramos distintas instituciones de nivel local que trabajan en la problemática. A partir de muchos acontecimientos de carácter público en la localidad y lo que uno ve con los jóvenes y los adultos, surgió esta inquietud de traer una capacitación. Me parece que es un tema que está muy latente, que preocupa y como adultos o referentes de las instituciones nos debemos ocupar. Entonces nos pusimos en contacto con gente de la OCDIC, que es una fundación de la Universidad Austral, que es un observatorio de cibercrimen, ¿sí? Ellos tienen sus representantes en distintos lugares del país. Bueno, acá en Río Negro existe un representante, tomamos contacto con él y de ahí surge esta capacitación, que va a ser el día 23 de septiembre en el Polideportivo Santiago Arroyo y se va a dividir en dos jornadas. Bien. Por la mañana va a ser a partir de las 10 de la mañana hasta las 12, está prevista que ya está todo diagramado con los colegios, va a ser para jóvenes del SET26 y la SRN, ¿sí? Ellos, bueno, ya están determinados los grupos que van a asistir y que puedan acceder a la capacitación. Y después, durante la tarde, va a ser a partir de la 1:30 hasta las 16, para todo el público en general que quiera asistir, mayores de 18. ¿Por qué? ¿Por qué marcamos esto en las dos tandas y la necesidad de que sean mayores de 18? Porque los interrogantes que surgen en relación a esta temática y a los delitos también, ¿sí?, son muy distintos. Entonces, a sugerencia de los capacitadores, ¿sí?, dividimos en estas dos jornadas.
0: Bien. Perfecto. Entonces, hablando un poquito de los capacitadores también, creo que es interesante señalar que va a estar Martín Gobeto, que es, bueno, exfiscal, es abogado y que actualmente está trabajando en estos temas, especializado en violencia de género, violencia sexual y cibercrimen, y también va a estar acompañado por Cristian Santiesteban y Tomás Soto, que recién te preguntaba si ellos también se dedican al derecho, bueno, en este caso vos también como integrante del Consejo Asesor, pero es esta charla, esta capacitación bien orientada a las acciones legales que podemos tomar como comunidad frente a estos crímenes.
1: Exacto, a las acciones legales, la verdad que contar con la presencia de Martín Gobeto, Tomás Soto, ellos fueron exfiscales, son gente especializada en el tema, al igual que Cristian Santiesteban, integran este observatorio de cibercrimen, ¿sí?, de la Universidad Austral, que se llama OCDIC, y la realidad es poder brindar a la comunidad distintas herramientas para poder abordar la problemática, saber qué hacer, cómo accionar. Hoy redes sociales manejamos todos. Esta capacitación surge también de una necesidad de la OCDIC en convivencia con TikTok. Hoy sabemos que todos los jóvenes y adultos usan estas redes sociales y se han perpetrado muchas situaciones delictivas a través de las mismas. Entonces la idea es que por lo menos tengamos, no vamos a salir especialistas en estas temáticas con una charla, pero por lo menos tener la información necesaria para saber cómo accionar. Esa es la idea.
0: Exacto. Bueno, y además, para mucha gente que no nació, que no es nativo digital, bueno, van a ver un montón de cosas que por ahí se pueden llegar a clarificar en lo que respecta, bueno, esto es un delito, a pesar de que sucede en el ámbito de lo virtual, y eso me parece súper importante que, bueno, que invitemos a toda la comunidad, que hagamos extensivo. Glenda, yo te agradezco muchísimo estos minutos con Radio Nacional. En este momento hay una cadena del presidente de la Nación que tenemos que poner al aire. Pero bueno, te dejo estos minutos para que cierres con la invitación nuevamente.
1: Bueno, reiterarle a toda la comunidad, tenemos un link de inscripción que circula en las redes, pero si no se pueden acercar, el día 23 de septiembre a las 13:30 horas al Polideportivo Santiago Arroyo, donde se va a hacer la capacitación hasta las 16 horas. No hay problema, se pueden inscribir en ese mismo momento.
0: Bueno, perfecto.
1: Invitamos a toda la región sur también, que ya hemos recibido confirmaciones de que van a asistir, así que están todos invitados.
0: Bueno, muchas gracias, Glenda. Ahí pasaba entonces, integrante del Consejo Asesor en Géneros y Disidencias.
2: Nos vamos a la presentación que hace el presidente de la Nación por el Día del Maestro.
3: Reconocimiento. Nadie los eligió por sorteo ni por casualidad. Cada uno de ustedes fue elegido por sus maestros porque durante todo el año se destacaron por estudiar, por esforzarse y por portarse bien con sus compañeros. Esto tiene mucho mérito y quiero que lo tengan bien en claro. Lo que lograron, lo lograron ustedes, y ustedes saben todo el empeño que tuvieron que dedicarle a ser buenos alumnos y buenos compañeros. Ser un buen alumno significa levantar la mano para pedir la palabra. Significa hacer la tarea aunque tengan ganas de jugar. Significa intentarlo de nuevo cuando una cuenta no sale o cuando una palabra cuesta leerla. Y por todo esto, tan importante como la inteligencia es la constancia. El que se sienta día a día a intentarlo otra vez, tarde o temprano, aprende. Y el que le pierde el miedo a aprender, que no es otra cosa que perder el miedo a equivocarse, sigue creciendo y mejorando toda su vida. Pero hoy también están acá por ser buenos compañeros, y eso también es muy importante para la vida, porque eso es lo que el día de mañana va a hacer que se conviertan en buenos ciudadanos. Ser un buen ciudadano empieza mucho antes de votar, empieza en el aula, en el recreo, en la vereda de la escuela o en la propia casa. Es ayudar a un compañero que se cayó en el recreo, es hacer la fila sin colarse aunque tengan apuro. Y también es no tirar el papel del alfajor al piso cuando no hay nadie mirando. Es devolver el libro que les prestaron y devolverlo entero y en buenas condiciones. Es jugar en equipo y respetar las reglas de juego, aunque el equipo de enfrente les esté ganando. Es tratar bien al compañero nuevo, al que es distinto, al que le cuesta un poco más que a ustedes. Y esto importa muchísimo, porque un país funciona igual que un aula. Si todos hacen su parte, aunque sea pequeña, entre todos hacemos que salga bien. Si uno tira un papel al piso, parece que no pasa nada. Pero si todos piensan que algo así no cambia nada y hacen lo que quieren, la plaza se llena de basura y nadie puede disfrutarla. O la fila se convierte en un desorden o el juego deja de tener sentido. Ser un buen ciudadano es entender que lo que uno hace, por más chico que parezca, también afecta a los demás. Todo eso que hacen en el colegio es un entrenamiento para la vida en sociedad y ustedes ya lo vienen haciendo bien, y vaya que lo vienen haciendo bien. Porque el carácter es como una casa, y en una casa todas las piezas son igual de importantes hasta las que no se ven. Todas las cosas que dije, así como llegar a horario, pedir perdón cuando se equivocan, guardar las cosas en su lugar o esperar el turno para hablar, son cosas pequeñas, que parece que no importa, que nadie festeja. Pero son esas piezas escondidas las que con el tiempo forman una gran persona. Ustedes ya empezaron a poner esos ladrillos y por eso estamos hoy acá celebrándolo. Y hay algo más que me gustaría decirles, que quizás nadie les dijo. Ustedes también son un ejemplo. Cuando un compañero los vea portarse bien o esforzarse, va a pensar que él también puede. Ser un ejemplo no requiere ser grande, ni famoso, ni tener un cargo importante. Alcanza con hacer las cosas bien incansablemente y los demás van a empezar a mirar para ese lado y a buscar actuar como ustedes. Y también me gustaría transmitirle la importancia de ser agradecidos, que probablemente ya lo sepan, pero nunca está de más recordarlo. Detrás de cada uno de ustedes hay una maestra o un maestro que los vio crecer, que corrigió cuadernos hasta tarde, que se acordó del cumpleaños de cada uno. Así que a las maestras y maestros que hoy acompañan a estos chicos, muchas gracias. La Argentina que queremos se construye en gran parte en las aulas, y ustedes son los que están ahí todos los días haciendo lo posible. Y lo mismo aplica a cada uno de sus familias. Seguro que en cada casa hubo alguien, una madre, un padre, un abuelo, un hermano mayor, que los ayudó con la tarea, que los acompañó cuando estaban cansados, que confió en ustedes. Esa dedicación también está hoy acá, aunque no todos lo podamos ver. Por eso se van a llevar hoy un diploma en reconocimiento a su labor escolar y buena conducta. Es un papel, pero es un papel con mucho peso. Es la prueba de que lo que hicieron durante el año fue visto, fue valorado y quedó escrito. Así que guárdenlo y el día que se sientan que algo les cuesta, podrán sacarlo y mirarlo para acordarse de que ya demostraron que pueden. Y también se van a llevar un kit de lectura y una membresía honoraria a la Biblioteca Nacional de Maestros. Y de esto también me gustaría hablarles un poco más. Leer es una de las herramientas más poderosas que van a tener en toda su vida. Un libro los puede llevar a un país que no conocen, a una época que ya pasó, o a un mundo que ni siquiera existe. Cuanto más libros leen, más grande se hace el mundo en el que viven. Si pensar es como pescar, leer es como agrandar el tamaño de la laguna en la que pescan. Es un ejercicio que nunca deben dejar de cultivar porque los acompañará toda la vida. La Argentina que viene la van a construir personas como ustedes, esforzadas, honestas y responsables. No hace falta que decidan hoy qué quieren ser cuando crezcan. Alcanza con que sigan siendo cada día un poco mejores de lo que fueron el día anterior y la vida se les va a ir abriendo camino. Así es que, estudiantes, felicitaciones a todos ustedes, felicitaciones a sus familias y gracias a sus maestros por acompañarlos hasta acá. Sigan estudiando, sigan siendo grandes compañeros y sigan siendo el orgullo de sus colegios. Que Dios los bendiga, que la fuerza del cielo los acompañe. Sean parte de la Argentina que renace y vuelve a ser grande nuevamente. Muchísimas gracias a todos.
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0: 11:03 en la República Argentina. Día del Maestro, en el Palacio Sarmiento, ante docentes y alumnos, el presidente Javier Milei expuso su visión sobre el sistema educativo nacional.
1: Si uno tira un papel al piso, parece que no pasa nada. Pero si todos piensan que algo así no cambia nada y hacen lo que quieren, la plaza se llena de basura y nadie puede disfrutarla. O la fila se convierte en un desorden o el juego deja de tener sentido. Ser un buen ciudadano es entender que lo que uno hace, por más chico que parezca, también afecta a los demás. Todo eso que hacen en el colegio es un entrenamiento para la vida en sociedad y ustedes ya lo vienen haciendo bien, y vaya que lo vienen haciendo bien.
0: Uso de celulares en las cárceles bonaerenses. Víctimas del crimen organizado presentan un petitorio para que se prohíban los dispositivos electrónicos en las unidades penales. Amplía la información Fernanda Germanier.
2: En la Plaza San Martín de la ciudad de La Plata, frente a la gobernación bonaerense, familias víctimas de asesinatos que forman parte de la ONG Usina de Justicia se concentran para presentar a las 11 de la mañana un petitorio ante las autoridades de la provincia. En el documento, la ONG solicitará que se prohíba el uso de celulares en las cárceles de la provincia de Buenos Aires. Los dispositivos tecnológicos se habilitaron durante el aislamiento dispuesto en 2020 por la pandemia del COVID-19.
0: Ahora la información deportiva con Nicolás Álvarez.
3: El piloto argentino Franco Colapinto terminó 13º la primera práctica libre del Gran Premio de España de Fórmula 1 que se correrá el domingo. Al mediodía de este viernes será la segunda práctica.
0: En Bariloche, Río Negro, donde nos escuchás por Radio Nacional AM590 y FM95.5, sensación térmica 6 grados 4 décimas bajo cero, cielo algo nublado. En la ciudad de Buenos Aires, temperatura 15 grados 9 décimas, humedad 75%, cielo mayormente nublado.
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0: Bueno, vamos a dedicarnos ahora unos minutos para compartir lo que hemos conocido e incluso hemos tratado días atrás acerca de una premiación que cayó sobre estudiantes de la provincia de Río Negro que participaron de un certamen propuesto desde el Instituto Balseiro. Una de las ganadoras es Matilda Fraile de este certamen, la tenemos en línea, vamos a conversar unos minutos con ella acerca, bueno, primero, cómo fue esa participación, cómo fue el concurso y lo que le ha dejado. Matilda, ¿cómo estás? Buen día y gracias por atendernos.
1: Hola, ¿qué tal? Muchas gracias por haberme querido hacer la nota.
0: Bueno, contanos, porque te están escuchando personas de toda la provincia de Río Negro, contanos de en qué consistió este certamen.
1: Bueno, este es un concurso que se publica todos los años. Es el concurso de las monografías del Balseiro, que se presentan a estudiantes de los últimos 2 años de escuelas secundarias. Y todos los años tienen una temática diferente sobre la cual escribir. Y la de este año era ¿qué piensan los científicos sobre las políticas de la financiación de la producción, digamos, del conocimiento científico actualmente?
0: Ajá, y había que hacer una monografía. ¿Vos hiciste una y esto lo hiciste en forma personal o grupal?
1: Claro, eran de forma personal. Teníamos que ser acompañados por un docente, que yo en mi caso estuve acompañada por mi profesora Jessica Chazarreta, profesora de física, lo estábamos haciendo, eran individuales las monografías, pero lo hacíamos junto a mis compañeros Iván Ojeda y Matías Rivero, quienes cada uno por su parte, pero quizás Matías e Iván tuvieron algunos entrevistados e íbamos consultándonos dudas en conjunto, pero la escritura y la idea, digamos, toda fue individual.
0: Fue individual, ajá, y lo tuyo, bueno, más allá del tema convocante, ¿dónde pusiste el acento?
1: Yo me enfoqué principalmente en la situación actual del INTI y de la CONEA, ya que en la escuela habíamos estado haciendo unos trabajos en donde teníamos que hablar acerca de sobre todo del INTI, de ciertas áreas de trabajo, y justo el área en la que estábamos trabajando la habían cerrado por falta de financiamiento, habían despedido a todos los trabajadores, y la verdad que me había quedado esto bastante presente y por eso decidí enfocarme en eso. Y luego, a medida que iba escribiendo, también me hablé mucho acerca del rol de los jóvenes en todo esto, y qué vemos nosotros acerca del futuro, si vemos que la ciencia, digamos, es una salida laboral viable hoy en día.
0: ¿Y qué te parece? ¿Qué ven?
1: Yo creo que vemos bastante incertidumbre, pero en base a todo lo que escribí, yo creo que es un momento en donde tenemos que, digamos, pelear, por así decirlo, más que nunca. Y es más allá de todo, es un momento pasajero que va a dejar mucho daño en el futuro, pero que va a pasar y vamos a seguir adelante.
0: Y, por ejemplo, ¿vos estás en el último o en el anteúltimo año?
1: Yo estoy en el último,
0: En el
1: sería
0: último.
1: sexto porque es una escuela técnica.
0: Ajá. ¿Y qué, cuál sería? ¿Ya tenés resuelto que vas a seguir estudiando?
1: Sí, voy a estudiar en la UNLP en Ingeniería Mecánica.
0: Ingeniería mecánica, mira vos. ¿Y por qué? ¿Qué te llevó a decidir por esa carrera? Que no es usual, ¿no?
1: Sí, la verdad que mi escuela, al 100%, yo
0: Claro.
1: antes de empezar la secundaria no tenía nada que ver con todo lo tecnológico, me gustaba más lo artístico, la literatura, que esas dos cosas siguen siendo gran parte de mi vida, pero cuando comencé la secundaria vi todo este nuevo mundo, la posibilidad de crear cosas, y la verdad que me voló la cabeza, y bueno, hoy es la carrera de mis sueños.
0: Mirá qué interesante. ¿Y qué, cuál fue el premio?
1: El premio es una estadía en el Instituto Balseiro, en donde nos van a hacer como un tour por todo el predio, nos van a mostrar la parte del reactor nuclear, Desconozco bien toda la parte, porque la estadía es una semana, pero entiendo que nos van a mostrar todo cómo es el lugar.
0: Y por ejemplo, tu expectativa, está claro que falta un tiempo desde ya, ¿no? Pero ¿te imaginás recibiéndote como ingeniera mecánica? Sería, ¿qué imaginás hacer?
1: A mí hoy en día me gusta toda la parte del diseño. Me imagino trabajando en un lugar donde pueda diseñar máquinas nuevas. Pero la verdad que hoy más que nada lo que me interesa es aprender. Es como un rubro tan grande y amplio que es como que no. Los conocimientos que me aportó mi escuela es como la introducción, una pequeña introducción a, bueno, el plan de estudios, las materias son prácticamente las mismas. Así que hoy en día más que nada lo que quiero es aprender, es lo que más me gusta hacer.
0: ¿Y cómo ves al segmento de tu edad, digamos? Imagino que fuera de la escuela tendrás vínculos, corregime si no es así, ¿no? Pero ¿hay interés por estudiar?
1: Perdón, se trabó la última parte.
0: Te decía, ¿cómo ves? ¿Ahí me escuchas bien?
1: Sí.
0: ¿Cómo ves a tus pares, jóvenes de tu edad, de tanto de tu escuela como de otros lugares? Imagino que tendrás vínculos con respecto a esto de interesarse por estudiar y por conocer. ¿Se interesan los jóvenes hoy por conocer? De acuerdo a tu mirada, ¿no?
1: Según mi mirada, yo creo que sí. Muchos quizás no tienen la posibilidad de estudiar y algunos necesitan conseguir un trabajo para aportar a la familia, pero desde mi mirada, de mis compañeros de la escuela o de mis amigas que no son de mi escuela técnica, yo lo que veo es que sí hay interés por aprender. Muchos quizás no saben qué es específicamente lo que quieren estudiar y por eso, bueno, muchos van a orientación vocacional. Pero yo creo que, va, de mi curso, por ejemplo, casi todos van a estudiar. Algunos se van de Viedma, otros se quedan, pero todo aquel que puede, en general, estudia.
0: Mira qué bueno. ¿Y podemos conocer cuántos años tenés?
1: Sí, tengo 18.
0: O sea que el año que viene ya estás en La Plata, Dios mediante.
1: Exactamente. Sí, sí,
0: Bueno,
1: sí.
0: ¿qué te dijeron tus compañeros en la escuela? ¿Qué dijeron cuando fuiste reconocida por esto?
1: Yo la verdad que me da mucha vergüenza todo. Salí en un diario local que lo vio todo el mundo y me da mucha vergüenza. Yo no les había dicho, la verdad, que participaba en esto. Pero bueno, vieron la noticia y la verdad que me estuvieron felicitando y estuvo re lindo, la verdad que me preguntaron bien acerca de qué se trataba. Así que nada, me sentí bien recibida entre mis pares.
0: Y estás contenta.
1: La verdad que sí, muy contenta.
0: Bueno, Matilda, te agradecemos, te felicitamos enormemente, gracias por tu testimonio. Escuchamos por distintos medios, te escuchamos hablando sobre este premio, nos gustó cómo hablás, cómo comunicás, todo lo que fue sucediendo y queríamos tenerte en nuestro programa. Así que muchísimas gracias.
1: Muchísimas gracias por invitarme.
0: Bueno, hasta luego.
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2: Muy bien, seguimos, entonces retomamos, estamos escuchando a Matilda antes con ese reconocimiento que ha tenido desde el Instituto Balseiro, una propuesta muy interesante para los jóvenes de la provincia de Río Negro. A esta hora, en este momento y en este día, viernes 11 de septiembre del 2026, nos metemos en el micro que nos acerca Natalia Gili sobre la justicia.
3: Un juez de la Cámara Segunda de Trabajo de General Roca hizo lugar a dos amparos presentados por trabajadores de salud pública del Alto Valle y declaró que es inconstitucional obligar a usar el sistema de presentismo por biometría facial y geolocalización que dispuso la Secretaría de la Función Pública para el Ministerio de Salud de Río Negro. La sentencia consideró que la imposición vulnera el derecho a la privacidad y a la autodeterminación informativa ante la ausencia del consentimiento de los empleados para incorporar esos datos a la base estatal. Las acciones de amparo fueron presentadas por trabajadores individuales y luego se acumularon más de un centenar de planteos de otros agentes públicos. Los demandantes cuestionan la resolución 986 del 2026 que estableció este sistema como prueba piloto en el Ministerio de Salud. El objetivo es ampliarlo a toda la administración pública. Según la resolución cuestionada, una vez instaladas las terminales en cada dependencia, los agentes tenían 15 días corridos para registrar sus datos biométricos. Después de ese periodo, el sistema iba a ser el único medio válido para acreditar la jornada laboral en reemplazo de los relojes fichadores, registros manuales y titulares. Su incumplimiento, además, daría lugar a sanciones. Vamos a escuchar a Marisa Albano, secretaria gremial del Sindicato de Salud ASPUR, referirse al respecto.
4: Cuando el gobierno hace público la implementación de la biometría facial que a través de los medios y de las páginas de comunicación del gobierno, nosotros nos alertamos y en un primer momento nos parecía un despropósito que el gobierno gaste 1.500 millones en control de asistencia de los trabajadores de salud, que también tengo entendido que era para todo el sector estatal, y con la necesidad que estamos pasando en los hospitales, con un sinfín de cosas no resueltas, y con el riesgo que implica la biometría facial, entendiendo que el gobierno, a través de Altec, contrataba en una empresa privada. Nuestra alarma fue quien se iba a hacer cargo de la administración de esos datos, si mañana el gobierno no está más, qué iba a pasar con esos datos, en qué manos iban a caer, y nos pareció que ese control de asistencia excedía lo que por ley nos corresponde, la protección de datos personales. De hecho, la biometría facial es un dato ya único y irrepetible, un dato muy sensible que no solamente te da el dato de la asistencia de las personas en su lugar de trabajo, sino que también permite otro tipo de datos en cuanto a la salud, el estado psicológico de las personas, un sinfín de otros datos que exceden el mero control de asistencia. Entonces estábamos todos muy preocupados. De hecho, hicimos las presentaciones correspondientes 23 de junio al ministro de Salud, al ministro de Modernización, que nos pudieran responder a las preguntas, estas que acabo de mencionar, y sin respuesta alguna. Un mes posterior hicimos notas en los diferentes hospitales a todas las direcciones pidiendo información sobre la recolección de datos, quién se iba a ser responsable, si estábamos amparados por la ley de protección de datos, de que si se nos iba a hacer el consentimiento informado, y esto tampoco tuvo respuesta en muchos de los hospitales. Pasado un tiempo empiezan a llegar las notificaciones a los hospitales, el Hospital de Catriel, de San Antonio, de Viedma, General Roca y diferentes hospitales, con que la biometría se iba a implementar y que teníamos plazos de 15 días y se habla de geolocalización también, que eso también inquietaba el uso de nuestros teléfonos y cómo se iba a implementar esa geolocalización. Así que también se hicieron las consultas y tampoco sin respuesta. Lo que derivó ante la amenaza de sanciones a quienes no queríamos hacer el control de asistencia por biometría facial, decidimos hacer las presentaciones de amparo en los diferentes hospitales y en los diferentes juzgados de la provincia. En este sentido salió uno de los fallos favorable en Allen, que la verdad que nos da un poco de tranquilidad, dado que la justicia nos termina dando la razón, que no es la herramienta que debiera el gobierno de utilizar habiendo otras alternativas, así que era como demasiado exceso. Y lo que nosotros planteamos es, necesitamos la plata esa para que funcionen bien los hospitales. Para darte un ejemplo, en Viedma tenemos el lavadero que hace más de cuatro años que estamos lavando la ropa con agua fría. Hay millones de cosas que arreglar y que mantener el hospital. Para hacer colonoscopía hoy, el equipo que estamos necesitando que funcione está roto. Vale 7 millones y no lo pueden reparar, todo se manda al privado y quienes tienen obra social y dinero para poder hacerse el estudio se lo hacen y el que no, a esperar. Entonces hay un sinfín de cosas mucho más prioritarias y como te vuelvo a repetir, el sistema tiene cómo garantizar la asistencia a los trabajadores porque hay jefes de recursos humanos, jefes de servicios, hay jefes o responsables en los centros de salud y está toda la estructura armada. Entonces, este despropósito no nos parecía en absoluto. En el día de hoy se nos notificó también de otros amparos del Hospital Francisco López Lima de General Roca, que también le dieron favorable el fallo en cuanto a que declara el juez inconstitucional la biometría facial en ese hospital. Lo que sí seguimos es haciendo las presentaciones correspondientes en los diferentes juzgados de la provincia y seguimos los trabajadores tratando de defender nuestro derecho, ¿no?, a la privacidad y a la protección de nuestros datos personales. Nosotros no estamos en contra del control de asistencia, eso tiene que quedar muy claro. Sabemos que el gobierno tiene la potestad de controlar la asistencia de los trabajadores, pero que en la metodología excede ampliamente, no solamente por los costos, sino también por utilizar datos sensibles de los trabajadores. También salió un fallo a favor para una compañera del Hospital de Ingeniero Huergo, así que serían tres hospitales con tres fallos favorables. En este momento tenemos en espera un promedio de más de 100 amparos en diferentes puntos de la provincia y así seguiremos hasta que la justicia tome una determinación para todos los trabajadores de salud pública y espero que para todos los trabajadores del Estado en general.
3: La posición del juez laboral Juan Hermosilla no abarca a la totalidad de los trabajadores. Resta resolver el planteo de un centenar de casos y el sistema podría aplicarse en otras áreas de gobierno. La decisión depende de jueces individuales y puede ser apelada ante el Superior Tribunal de Justicia.
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0: Bueno, nos vamos acercando a la finalización de otra media hora del programa y acá la tenemos, está con el apuntador, con la virome, con la planilla.
1: Los tacos altos.
0: Los tacos altos, exactamente, y bueno, controlando cómo arranca la jornada de hoy, que ya vimos los puestos de productores que están a full, ¿no?
1: Sí, exactamente, siempre está la feria de emprendedores, la feria gastronómica también, que es súper interesante, la parte que más me gusta a mí, ir y picotear de cada uno de los carritos alguna especialidad, algún cono de papas fritas, bueno, algunas empanadas. Eso ya lo, digamos, se puede ir recorriendo a partir de esta misma noche que empieza la fiesta, el 110º aniversario de nuestro pueblo. Así que, bueno, la invitación esa está hecha también para comprar. Vienen artesanos, artesanas, podés ver toda la dedicación que le ponen. ¿No? Sí, días anteriores ya comienzan a hacer sus producciones especialmente para lo que es la fiesta. Así que, bueno, luego de la inauguración del predio ferial se viene una peña para los que les gusta peñar, que son bastantes, yo ya los conozco a ustedes. Es una peña con artistas locales y luego se hace la presentación de candidatas a embajadoras. Va a ser una fiesta bien compacta, digamos, en estos dos días ya va pasando de todo. El sábado 12 van a actuar músicos y bailarines locales de nuestro pueblo, también va a estar el grupo Refugieros y se hace la elección de las nuevas embajadoras. Y un poco más tarde, los números especiales, Carafea y Santiago Cañete. Y para cerrar, los imprevistos del chamamé, que ahí ya me voy a tener que sacar los tacos altos, porque si no, no...
0: Que chamamé con tacos altos no camina, ¿no?
1: Claro, no. Eso va a ser el sábado, entonces, a la tarde, digamos, en el horario cúlmine de la fiesta. El domingo 13, de todas formas, ya más rescatados, podemos ir al Tedeum evangélico y a la misa de la Iglesia Católica, y el lunes 14 el acto protocolar y el desfile cívico en la Plaza de la Familia. ¿Vos hasta cuándo te quedás? ¿Qué vas a poder participar de toda la actividad?
0: Y en una de esas me engancho. Ahí le preguntamos a Conrado y a Martina si se quieren pegar un vueltín por acá por Jacobacci, porque la ciudad se viste de fiesta en el día de hoy. ¿Están?
2: Yo me anoto, por supuesto. ¿Te anotas? Siempre, bueno, que haya un viajecito, estoy. Y aparte, claro. La línea sur, Jacobacci, son lugares hermosos que también vale la pena cualquier oportunidad para acercarse.
3: Y yo también, lindo,
0: ¿Sí?
3: Yo también, sí, re, más bueno. Y peña, como dijo Caro. Ella nos conoce, sabe que nos gusta ir a volar los pañuelos y vamos a la peña de una. Aparte se pone re linda, las fiestas populares son lo mejor que tenemos.
1: Exacto, siempre vamos a ir resistiendo, a pesar de que nos tocan siempre días ventosos y fríos, ventosos y fríos, las dos cosas, o a veces frío o a veces ventoso. Pero nunca nos libramos de esas condiciones climáticas. De toda forma, la comunidad de ingenieros Jacobacci y también las personas que llegan desde otras localidades de la región, bueno, estamos ahí, nos encontramos en la calle, también es la oportunidad de charlar con el vecino que no ves hace un montón de tiempo, en el predio ferial, comiéndote un sanguchito, una empanada, así que bueno, esperemos que esta no sea la excepción.
0: Y claro, no aparece ese... Ay, mirá el vestido que se puso esa.
1: ¿Esta?
2: Un convenido.
0: Esta. Mirá el vestido que se clavó esta. ¿Sale eso? ¿Se escucha o no? ¿O es más...?
1: Bueno, no lo sé.
0: Familiero.
1: No lo sé, yo no estoy en esos círculos de conversación. Directamente.
0: Se escapa, Caro, se escapa para el puesto de papas fritas.
1: Totalmente, sí. También hay unos puestos de bebidas, mire.
0: Ah, sí. ¿Qué hacen?
1: Ahí seguramente me encuentran clavada.
0: Claro, bebidas que con frutas y un poquito de alcohol.
1: Sí, bueno, un poquito puede ser, pero más que nada licuados y cosas saludables.
0: Bueno, se enganchan entonces. Conrado.
3: Todos a Jacobacci.
0: Todos a Jacobacci.
3: Yendo. Todos a Jacobacci.
0: Nos quedan unos minutos. ¿Alguna recomendación? Porque a lo mejor no se puede, por tiempo, por diversas razones. ¿Alguna recomendación de alguna actividad, tanto de la comarca como de Bariloche?
2: Yo, si querés, les cuento que acá en Bariloche hay una actividad que se hace ya hace como 3 o 4 años, que es el Festival Internacional de Música, que vino un poco a suceder a lo que era la Semana Musical del Yao Yao, y lo que propone es unir la música popular con la música de cámara. La orquesta es protagonista, nuestra filarmónica rionegrina, y la verdad es que ya están las entradas disponibles. Esto va a arrancar la semana que viene, del 16 al 20, pero está bueno darse una vueltita por la página del FIMBA y ver las ofertas de... vienen referentes de música muy importantes, que a veces no son tan conocidos, pero que realmente tienen una trayectoria y un arte que vale la pena chusmear y ver si se quieren prender también a venir a ver alguno de los conciertos.
0: Bueno, buenísimo. Sí, el FIMBA es realmente un evento maravilloso, ¿eh?, que tenemos la posibilidad de compartir aquí en nuestra provincia. ¿Y Conrado, por allí hay algo o
3: sí, va a estar tranquilo? No, sí, de todo, sí, la verdad que de todo, siempre todos los fines de semana. Bueno, recuerden que tenemos la obra de Y los perros se reirán, que ya tuvo su gran estreno en Lago Puelo el fin de semana pasado, el viernes y sábado, a sala repleta ahí en la Casa de la Cultura, y van a seguir con nuevas funciones ahí en la Casa de la Cultura ya hoy y mañana, así que a acercarse ahí hasta la Casa de la Cultura, esta obra local, pero que fue producida en conjunto con el Teatro Nacional Cervantes. Tenemos también la presentación de La Frecuencia Perfecta, una obra de teatro, ahí en Espacio de Fénix, que es un espacio que tenemos aquí detrás de la radio, también este sábado 12 de septiembre. Tenemos, además de obras de teatro, espacios para los chicos en el barrio Los Álamos, taller de escritura también este sábado y también el próximo 26 de septiembre, 16:30 a 18 horas, ahí en el barrio Los Álamos. Y bueno, a ver qué más, jornadas intensivas de rumba cubana también, si te interesa, Adrián, este ahí domingo engancho, 13 de septiembre, en el Galeano, a las 5 de la tarde, ahí en el centro, un taller intensivo, y a la primera parte desde las 17 horas, y después de las 19 la rumba propiamente dicha. Así que muy buenas las propuestas, hay de todo, la verdad que hay un montón de obras de teatro, presentaciones también en la Casa de Cultura del Bicentenario. Juan Solá, por ejemplo, se va a estar presentando la semana que viene, y muchas obras de teatro, hay mucho teatro en la comarca, y eso, bueno, es algo que nos caracteriza y mucho.
0: Buenísimo, varias invitaciones.

0: Bueno, no puede ser, ¿eh? Es viernes, nuestro cuerpo lo sabe, disfrutamos de la finalización de la semana y la festividad en Ingeniero Jacobacci, pero hay que seguir trabajando, Conrado, así que ponete las pilas.
1: Volvemos un poco con la seriedad y bueno, cuestiones interesantes también para seguir cubriendo y participando. Atención ahí a todos los que nos están escuchando, sobre todo en zona de Maginogado, aquí en Bolsón, y productores, porque se va a estar brindando en el CEA3, en el Centro de Educación Agropecuaria número 3, que están en Magín, conjunto con el INTA, un taller de SAWAIP sobre prevención en parasitosis en los rodeos y majadas, que estará a cargo de 3 médicos veterinarios y veterinarias. Ayer en Salvador, Natalie Febret y Tabaré Daniel, va a ser este próximo miércoles 16 de septiembre por la tarde. Estamos en contacto con Tabaré para que nos cuente un poquito sobre cómo se están preparando y hablar un poquito en profundidad ahí también sobre lo que es el SAWAIP. Pero primero los saludamos. ¿Cómo estás, Daniel? Tabaré, perdón, ahí Conrado y todo el equipo de la mañana de Río Negro te saluda.
2: Bueno, muy buenos días, Conrado, y buenos días a todo el equipo y a la audiencia, ¿no?, que está escuchando la radio.
1: Así es, en toda la provincia te están escuchando ahora, pero bueno, viene bien también conocer un poco sobre lo que es, bueno, los talleres que brindan en este caso en conjunto con el INTA y el SEA, y sobre SAWAIP. ¿Qué es SAWAIP?
2: SAWAIP es la forma que, como la conocen la mayoría de los pobladores, de los productores, ¿no? Es una enfermedad causada por un parásito. El SAWAIP es lo que técnicamente le decimos, o se llama fasciola hepática, y es un parásito que bueno, justamente parasita a animales de producción y también puede parasitar a las personas, ¿no? Por eso es una zoonosis.
1: Uh-huh. ¿Y esto afecta a quiénes?
2: Principalmente afecta a rumiantes, ¿no? En nuestros sistemas de producción, acá situado en la comarca andina, como que el principal afectado son los ovinos, también afecta a vacunos, ¿sí? Y puede afectar a todo el resto de los animales de producción. Pero el que más sufre en estos casos es el ovino, ¿no? Así que por eso nosotros, bueno, hemos hecho algunos trabajos que tienen que ver con evaluar la eficacia de los antiparasitarios sobre este parásito y bueno, hemos encontrado casos de resistencia a los antiparasitarios más usados.
1: Claro.

0: ¿Cuáles serían estos o la forma de prevención, o solamente con los antiparasitarios, o bueno, qué otras alternativas hay?
1: Bueno, justamente es buena la pregunta porque tiene que ver con el manejo adecuado, ¿sí? O propuesto para poder manejar correctamente estas parasitosis, tiene que ver con un esquema integral, ¿no? De manejo en donde los antiparasitarios son una parte de ese esquema. Es importante manejar el pastoreo, manejar los ambientes donde hay arroyos, mallines, agua, porque justamente necesita esta parasitosis necesita un caracol que es un hospedador intermediario. Entonces, nosotros manejando el ambiente podemos reducir el riesgo de infectación. Otra de las cuestiones es el manejo de las bebidas, ¿sí? Que los animales puedan tomar agua desde bebederos, ¿sí? Y algo muy importante que hasta hace poquito tiempo no se podía hacer acá en la comarca es justamente el análisis de los animales para poder ver si están parasitados o no, que se hace mediante una muestra de materia fecal esa muestra se manda al laboratorio, que hoy por hoy tenemos justamente el CA3 con la capacidad instalada para poder hacer un análisis de esas muestras y determinar si están con este parásito o no. A
0: Mira.
1: partir de ahí tomar decisiones, ¿no? De desparasitar. Y no desparasitar a ciegas, porque es justamente lo que nos trae este problema en el que caemos de la resistencia a los antiparasitarios, es justamente por darlos sistemáticamente, ¿no? Sin un análisis previo.
0: Claro.
1: Hoy por hoy podemos contar con esta capacidad instalada en el CA3 y justamente nos permite trabajar como mucho más eficientemente en el manejo de las parasitosis.
0: Qué bueno. Tabaré, bueno, y lo que es, si encontramos, por ejemplo, o encuentran algún animal que tiene este parásito, si se encuentra en uno, podemos decir que ya el resto también de la majada, por ejemplo, en el caso de ovinos y caprinos, está también con el parásito, por esto que decías del ambiente, o puede ser que solamente lo tenga uno.
1: Si encontramos una muestra en una de los animales, eso no quiere decir que todos estén parasitados, pero en el caso de esta parasitosis, como tiene importancias tan marcadas en lo que tiene que ver con la productividad y el riesgo de vida de los animales, la recomendación es desparasitar a toda el rodeo, la majada. Así que nosotros cuando vamos a hacer este trabajo, muestreamos un porcentaje X de la majada, vamos a suponer que sacamos muestra a 10 animales y si de esos 10 animales hay una positiva, la recomendación es desparasitar a todos. Ahora, si no encontramos ese parásito, no vamos a desparasitar gastando en el producto, en el trabajo. Y además con el riesgo de generar más resistencia, ¿viste? Entonces,
0: Claro.
1: por eso nos permite trabajar como muchísimo más precisos y de alguna manera también disminuir los costos de producción para el productor o la productora.
0: Claro. Bueno, además de que, bueno, habría que comprar el producto en caso de encontrar el parásito, bueno, lo principal sería la prevención entonces, ¿no? Estas medidas que vos decías y revisar el ambiente, ¿qué otras cuestiones podríamos hacer?
1: Básicamente es eso. Nosotros sabemos que dentro de las distintas especies, qué sé yo, los caballos toleran mucho mejor esta parasitosis. Entonces, a veces, una de las recomendaciones que se hace se le llama un despunte, en donde a potreros que son más complicados, porque un potrero, por ejemplo, de un mallín, se hace pastorear primero los caballos y luego a los ovinos. De esa manera la carga parasitaria que puede llegar a consumir es mucho menor, porque
0: Claro.
1: el caballo levantó antes, ¿no? Son varias estrategias similares que siempre está bueno que el productor se pueda asesorar con su veterinario de confianza. Bueno, dentro del trabajo que realizamos sabemos que la fuente primaria de asesoramiento son las veterinarias, entonces está bueno que recurran a su veterinario de confianza para poder planificar no solamente qué antiparasitario voy a dar, porque siempre es importante la rotación, sino cuáles son las in estrategias integrales para abordar la parasitosis, que bueno, es justamente esto, el manejo del pastoreo, ¿sí? El manejo de los ambientes, la rotación de los antiparasitarios y el análisis, ¿no? Esos son los pilares para poder manejar adecuadamente esta parasitosis y no caer en estos errores que nos llevan a encontrarnos después con resistencias que hacen que no podamos utilizar más algunos antiparasitarios.
0: Bueno, y acudir, como decías, al médico veterinario de confianza, lo tenemos también ahí a Tabaré en nuestra lista. Y bueno, a Yelén y Natalie van a estar ahí también brindando este taller este miércoles que viene, desde las 14 horas ahí en el CA3. Así que bueno, hay que anotarse previamente. Ahí es una cuestión de que hay cupo o es para saber cuántas personas asisten.
1: En realidad, bueno, habría un cupo por una cuestión del espacio, porque va a ser un taller que va a estar bueno porque además de compartir datos actualizados sobre la situación de la eficacia de los antiparasitarios en la comarca, vamos a estar haciendo, bueno, un espacio de compartir experiencias entre productores, técnicos que van a participar del encuentro. Y después se va a hacer una actividad práctica donde se va a recordar o refrescar cómo es el cálculo de las dosis de los antiparasitarios, qué antiparasitarios están disponibles hoy en Argentina y en la localidad, y bueno, cómo es el correcto uso y mantenimiento del instrumental para poder aplicar. Entonces, que son información, es información que la debería contar cualquier productor o técnico que es el encargado de hacer los tratamientos sanitarios para poder hacerlo de manera correcta y no caer en problemas de dosificación y bueno, otras problemas en los que nos podemos caer si no tenemos la información actualizada.
0: Seguro. Dale, muchas gracias por estos minutos con Radio Nacional.
1: Bueno, el agradecido soy yo y bueno, saludos a todos y los esperamos el miércoles en el CA3.
0: Así será. Gracias, fuerte abrazo. Ahí pasaba Tabaré Daniel, médico veterinario, sobre lo que será este taller de Sahuaypé entonces, en prevención en parasitosis, en los rodeos y en las majadas. En el CA3, miércoles 16 de septiembre, y la inscripción al 294-4154-513.
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0: Bueno, y vamos a seguir con la información, en este caso, para conocer, Conrado, que viene nuevo equipamiento para el Hospital Rural del Lago Puelo. Conrado.
1: Sí, acá estoy, Adrián. Vamos a compartir la información, como estabas adelantando, del equipamiento que ya llegó, afortunadamente. Está llegando como en entregas. Desde Rawson, desde la capital, desde Trelew, desde donde están enviando todo el equipamiento. Y bueno, la gente del Hospital Rural del Lago Puelo cuenta con la colaboración de distintos espacios e instituciones que prestan también sus herramientas y equipos para poder bajarlos, porque son una enorme cantidad de equipos las que están llegando, y bueno, están trabajando fuertemente para lo que es la instalación y el armado de los mismos y el acondicionamiento también del nuevo espacio y la nueva ala del Hospital Rural. Gabriel Guevara, el director del Hospital Rural Lago Puelo, así lo detalla.
2: Venían dos camiones semi desde Rawson, en los cuales llegaron camas, bancos, llegaron un montón de cosas. Agradecer al municipio que nos prestó una retroexcavadora con la cual pudimos ir descargando los camiones, y también a Corralón Comarca Andina, que nos prestó un zamping. La verdad que sin esa colaboración hubiese sido muy difícil descargar los camiones, así que estamos muy agradecidos con la colaboración que hemos recibido. Y de a poco el hospital va tomando forma, estamos distribuyendo el mobiliario en los distintos sectores, entonces bueno, ya se empieza a ver un poquito más lleno el hospital nuevo, pero todavía nos sigue faltando algunas cosas todavía de llegar, así que bueno, nada, de a poquito va tomando forma. Las cosas, muchas llegan desarmadas, entonces eso nos va a tomar un tiempo de ir ensamblando y acomodando en los distintos espacios. De forma paralela se va a empezar a remodelar todo el edificio viejo. Seguimos puliendo algunos detalles acá en el edificio nuevo. Estamos bastante ansiosos con el tema de ponerlo en funcionamiento. Tenemos que ir por partes. La verdad que estamos con una mirada muy optimista hacia el funcionamiento de este, entre comillas, nuevo hospital. Esperemos que la comunidad lo pueda aprovechar al máximo y poder entregar cosas, una atención de calidad y bueno, hacer un antes y un después en la historia del pueblo.
1: Guevara, del Hospital Rural del Lago Puelo. Rápidamente recordamos que se buscan 10 nuevos enfermeros radicados en Chubut, pero en el radio del hospital de 20 kilómetros, para que se sumen al personal desde el 1 de octubre. Estarían sumándose, y también se estima que el hospital esté ya en pleno funcionamiento, este nuevo sector, a fines de septiembre. La instalación del quirófano y la sala de partos está proyectada también para 2027, entre las novedades también del Hospital Rural de Lago Puelo.
0: Perfecto. Ahora, Martina, contanos algo sobre esta jornada de reflexión a la que nos invitan desde la Universidad Nacional del Comahue.
3: Totalmente, porque la Universidad del Comahue en el año 2024 se declaró Universidad Intercultural, y ahora desde Bariloche en dos jornadas proponen actividades que tienen que ver con pensar cómo se construye esa interculturalidad. Y hablamos con Yanina Yancaqueo, que es integrante de PU Pichique Choique, una organización que se dedica a la enseñanza del Mapuzungún. Y Yanina es también organizadora, una de las organizadoras de este encuentro.
4: El encuentro se da en la Universidad Nacional de Comahue, en su unidad académica, que se llama el CRUB acá, Centro Regional Universitario Bariloche, el día de hoy. Y la cuestión pasa por, a partir de dos preguntas: ¿qué significa el logo, el escudo de la Universidad Nacional de Comahue? ¿Y qué significa Comahue, que está en el nombre, ¿no? En la identidad de la universidad? Podernos preguntar también, sabiendo estas dos cosas, ¿qué sería, cómo imaginamos, cómo soñamos una universidad intercultural? Desde 2024, en un hito importantísimo, histórico, la Universidad Nacional del Comahue se declaró la primera universidad intercultural del país, de la Argentina. Así que bueno, para poner en diálogo qué significa esto, para construir de forma comunitaria eso, es la actividad de hoy, ¿no? Empezando por nada más y nada menos que el nombre Comahue y el escudo. Surgió porque está el proyecto de investigación 257, que está coordinado por Paula Ramírez, la docente Paula Ramírez, y esta actividad está llevada a cabo, coordinada también por Karen Ulloa, una doctoranda de biología, y fueron dos actividades que fueron pensadas de manera separada y que al conocernos unos a otros la actividad dijimos, bueno, qué mejor que potenciar estos dos encuentros y juntarlos. En el caso de este encuentro de profesionales mapuche, bueno, también las palabras, los conceptos que van a estar rondando tienen que ver sobre la interculturalidad y en particular la potencia y lo tan nutritivo que va a salir en cuanto al encuentro de profesionales mapuche y cómo fue su formación y cómo se piensan siendo profesionales de origen mapuche.
3: Así arrancó hace minutos nada más la primera parte, se va a extender durante toda la jornada de hoy y la de mañana, estas actividades que buscan pensar la interculturalidad desde distintas perspectivas, pero en este caso dentro de lo que es la Universidad del Comahue.
5: Bien, Martina, y nosotros desde acá tenemos una propuesta de capacitación para productores y productoras rurales y también alumnos de sexto año del CET número 26. Esta propuesta viene desde el Ente para el Desarrollo de la Región Sur, también de la Cooperativa Ganadera Indígena del municipio de Jacobasí y también está involucrada la Universidad Nacional del Comahue, así que vamos a escuchar a Jazmín Miguel, que es técnica del programa ganadero del Ente.
6: Taller propuesto para el 16 de septiembre es un encuentro de intercambio entre productores, instituciones educativas, técnicos y el acompañamiento del municipio para poder fortalecer las herramientas que hoy tenemos en cuestiones de manejo integral de majadas productivas, enfocándonos sobre todo en lo que es producción ovina y algo de caprino. En el taller vamos a hacer énfasis en varios aspectos, en lo que es pastizales, manejo integral de majadas, algo de sanidad también, y bueno, vamos a contar un poco los financiamientos y créditos que tenemos en la región disponibles para los productores.
0: Conrado.
1: Bien, desde el Bolsón, el Ministerio de Desarrollo Económico y Productivo Río Negro puso en marcha el programa Río Negro Semilla, una iniciativa que busca reemplazar lo que fue el programa nacional Pro Huerta, y aquí en el Bolsón los detalles los trae Farid Tello desde el Ministerio de Producción.
7: Es un programa provincial que estamos aplicando aquí en el Bolsón y zonas aledañas, que se gestó aquí en nuestra delegación, ¿no? Pensado para nuestros vecinos, nuestros pequeños productores, articulado junto con instituciones muy importantes aquí de la región, que es el INTA, ¿no? La Universidad de Río Negro, con la sede andina, la Municipalidad de Bolsón, ¿no? Con el área de producción y empleo, las comisiones de fomento, la Municipalidad de Ñorquinco, Comisión de Fomento del Manso, de Manuel Choi, que es decir, abarcamos toda una zona con una problemática que la venimos viendo ya hace un par de años, desde el momento en el que el Pro Huerta que daba el INTA se cayó, ¿no? A nivel nacional, había una gran demanda por la idiosincrasia que tenemos aquí de nuestra sociedad, el del hacer huerta, el de conseguir una semilla, sabiendo que estamos en un lugar con una calidad de suelo, de clima excepcional, en donde muchas semillas que se ponen en el suelo dan sus frutos, ¿no? Entonces, ¿cómo no podíamos mirar por un costado y dejar de entregar este kit de semillas que está orientado hacia este microclima? Un kit de semillas que se armó acá en la zona, pensado en las variedades que se daban, cuenta con nueve especies, ¿no? Que van desde habas, lechuga, acelga, zanahoria, es decir, las verduras generales, ¿no? Que uno por ahí puede estar utilizando, con variedades adaptadas, especies que están adaptadas aquí a la comarca, y lo queremos llevar al vecino y al pequeño productor.
1: Bien, la entrega comenzará la semana que viene en Loma del Medio y Barrio Obrero, desde este martes 15 en adelante, luego Barrios Esperanza y Primavera. Esta entrega que será acompañada también de charlas sobre los kits.
0: Vamos a Buenos Aires con las noticias.
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10: 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Mediodía en la República Argentina. Día del Maestro, en un mensaje con claro reconocimiento a la labor docente, el presidente Javier Milei habló de la tarea noble de formar a las nuevas generaciones.
11: Estamos reunidos por algo que nos llena a todos de orgullo. Ustedes, como alumnos, tienen el mérito de ser alumnos ejemplares, tanto en sus notas como en su buena conducta. Los maestros que los acompañan tienen la noble tarea de estar formando una nueva generación de niños que serán los líderes del mañana y que ellos les demuestran cada día que enseñar vale la pena.
10: Avanzan con la imputación de Chiqui Tapia por enriquecimiento ilícito. Desde tribunales nos informa Lourdes Marchese.
12: Al decir sus últimas palabras ante el Tribunal Oral Federal número 5, Sergio Joplender agradeció a sus abogados y dijo que no tiene importancia el resultado.
13: No voy a decir, como decía la loca, que la historia me va a absolver, pero lo que sí es...
10: La información del deporte ahora con Nicolás Álvarez.
14: Walter Samuel dejará el cuerpo técnico de la selección argentina y comenzará su carrera como entrenador. Samuel, recordamos, tiene contrato con AFA hasta el 31 de diciembre. Por otra parte, Lionel Scaloni aún no comunicó la lista de futbolistas para los amistosos de septiembre y octubre.
10: Actualizamos el estado del tránsito con Romina Wiener.
15: En la provincia de Catamarca sigue cerrado el paso internacional San Francisco, ubicado en Ruta Nacional 60 que conecta Argentina con Chile por nieve en el sector chileno. Además, hay habilitado un desvío a la altura de la quebrada de la Sébila por obras, transitar a baja velocidad. En la provincia de Chubut se debe circular con precaución en la Ruta Nacional 40 y en la Ruta Nacional 259, en diferentes sectores, calzada húmeda y resbaladiza.
10: En la ciudad de Mendoza, donde nos escuchás en AM 960 y FM 97.1, la temperatura 12 grados 5 décimas, cielo parcialmente nublado. El cielo también está parcialmente nublado en la ciudad de Buenos Aires, temperatura 17 grados 8 décimas, humedad 64%.
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0: Bueno, ahora sí, llegó el momento, Ale, para que nos cuentes cómo viene la agenda de lo que será la jornada de hoy. Vamos a recordar que es hoy, mañana, sábado, y el lunes va a ser un momento más bien protocolar, ¿no? Pero también formará parte de esta de estas tres jornadas de festivas.
1: Exactamente. Lo que hace unos días se publicitaba para adquirir las entradas anticipadas, obviamente que había un cupo, ese cupo se agotó, entonces quienes quieran acercarse a esta primera noche de hoy viernes, pueden acercarse. A partir de las 20 horas abre la boletería del gimnasio municipal y a partir de las 21 horas se abren las puertas del gimnasio municipal para que cada uno vaya tranquilamente, pueda acomodarse, elegir su lugar más cerquita del escenario para poder disfrutar de aquellos artistas que se harán parte de esta primera noche. Lo han denominado la peña folclórica. ¿Por qué? Porque son todos artistas de aquí, de Ingeniero Jacobacci, de nuestra zona, son jacobacinos que quizás también están en otros lugares también. Y nosotros queremos adentrarnos un poquitito más en los que serán los detalles de todo esto. Por ejemplo, hoy viernes 21, la grilla comienza a las 21 con Nuevas Raíces, la participación del Yupa, también estarán Aires de Libertad. Y lo que sigue será la Escuela de Canto y Escuela de Arte Popular de Guitarra, también la Academia Yadiras con baile árabe. Pero para más detalles, la convocamos nuevamente a la señora Idelma Catrín desde el municipio. Sabemos que están a mil trabajando, pero queremos robarle unos minutitos. Muy buenos días, Idelma, ¿cómo estás? Idelma, te escucho muy, muy, muy lejos, muy bajito.
2: Sí.
1: Ahí, a ver ahí.
2: Ahora te estoy escuchando bien. Sí.
1: Ah, buenísimo. Bueno, te preguntamos antes que nada, ¿cómo estás?
2: Estamos a full, con la cabeza a mil de acá para allá, pero bien, bien, bien, ya estamos encaminados.
1: Bueno, qué bueno, recién le decía a nuestros oyentes cómo más o menos comenzaba la grilla para esta primera noche, mencionaba Nuevas Raíces, el Yupa, pero por favor contanos un poquitito con más detalles quiénes se harán presentes en esta peña folclórica y por supuesto a quienes se han presentado como candidatas.
2: Bueno, mira, para hoy, que va a comenzar a las 9 de la noche la actividad, tenemos, bueno, como en la apertura, a Nuevas Raíces.
1: Bien.
2: Luego tenemos a Yupa, Aire de Libertad, que esas son escuelas municipales. Tenemos a Yadira, a Raquistar, Lautaro Morales, Miguel y el Rejunte, esos son todos artistas locales. Desiré, Academia Sadik, Pechín Gallardo, bueno, entre otros tantos, ¿no? Con respecto a las candidatas, tenemos 6 candidatas que se postularon para embajadoras de nuestro pueblo. Si querés te las menciono.
1: Dale, por favor.
2: Mira, tenemos a Aileen Sandoval, a Brisa Aguilera, Keila Orrego, Dana Quesada, perdón, es Kelaya Orrego. Orrego es Kelaya Orrego. Valentina Miñana y Wanda Ayalef. Esas son las 6 candidatas que vamos a tener, que la primer pasada la hacen esta noche. Y el sábado es el día de la elección.
1: Bien, ¿y cómo continúa esta noche después de la primera pasada de las candidatas?
2: Esta noche es exclusivamente de artistas locales, todos artistas locales.
1: Bien, y por bien, el grupo se llama Herencia Chamamecera, los vamos a nombrar porque también queremos hacerlos conocer. Y para el sábado 12, también el comienzo es a las 21 horas. ¿Y qué es lo que vamos a poder disfrutar en el escenario Nilda Mazzucca?
2: Sí, vamos a tener la apertura el sábado con Rush. Y después sigue el Ballet Rejunte, Ballet Renacer. Después está Chucarito Rivas, que ahí canta la samba Jacobacci. Después vienen los Refugieros de Bariloche. Y después tenemos, bueno, la presentación del primer artista principal, que es Carafea. Luego de eso viene la elección de las embajadoras. Continuamos luego con Santiago Cañete y terminamos la noche con los imprevistos del chamamé.
1: Así que serán 2 noches a puro baile el cierre. Y bueno, después,
2: Sí,
1: el
2: sí,
1: día
2: sí.
1: lunes, tenemos el acto protocolar.
2: Sí, el lunes comenzamos a las 10 de la mañana en la plaza Primeros Pobladores, que es donde tenemos el acto. Luego de ahí hay un recorrido que vamos con la entrega de la ofrenda floral al busto de ingeniero Guido Jacobacci. De ahí nos vamos al cementerio local. Después tenemos la inauguración de la confitería de La Trochita. De ahí nos vamos a la oficina de la mujer, que festeja 5 años, tiene 5 años de aniversario. Después de ahí nos vamos al cumple de la Escuela Especial número 23, que cumple 20 años. Y nos pasamos al recorrido de obras, que vamos a la vereda del Hospital Rogelio Cortizo, que es una obra que se está llevando adelante. Esta es la primera etapa. Y de ahí nos vamos ya directamente a las 3, que vamos al acto central en la Avenida San Martín, que ahí tenemos desfiles de instituciones. Eso se lleva adelante en la Plaza de la Familia.
1: Bien. Bueno, y Delma, queremos con esta
2: Hola.
1: entrevista hacerles conocer a los oyentes también cómo es el
2: Hola.
1: cronograma de actividades.

0: me parece que no. Así que, bueno, saludamos a Idelma, no sé si nos estará escuchando, pero bueno, se nos ha cortado la llamada. Este es el cronograma de actividades pensadas para toda la festividad, así que 110 aniversarios de Ingeniero Jacobacci.
1: Bueno, completísimo, ¿eh? Unas cuantas actividades, además lo que decía recién Idelma, además de lo que decía, lo que comentábamos ahí al comienzo, ¿no? Los expositores, los sectores gastronómicos, el sector de emprendimientos, etcétera.
0: Todo exactamente, esto. Y sobre todo porque es un momento de encuentro. Vos vas ahí y no sé si alcanzás a recorrer todo porque te encontrás con los vecinos y te pones a charlar.
1: Bien, buenísimo, Ale. Nos vamos desde Jacobacci hacia el recuerdo musical que nos trae nuestro compañero

La lógica del escorpión es el 14º álbum de estudio del cantautor argentino Charly García, publicado el 11 de septiembre del 2024 a las 16 horas en formato físico y a las 21 horas en plataformas digitales.

El álbum cuenta con las participaciones estelares de David Lebón, Pedro Aznar, Fito Páez y Luis Alberto Spinetta de manera póstuma, utilizando grabaciones previas.

0: 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Tengo miedo de predicar. 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
1: Después de 7 años, este sería el regreso de Charly García lanzando discos y haciendo material nuevo, aunque algunas canciones las había hecho en otros discos como Juan Represión en el disco de Sui Generis.

El disco en su totalidad se basa en la fábula del escorpión y la rana del Esopo. Tanto la tapa como la contratapa de ese disco hacen referencia a esta obra literaria. En la duodécima pista del disco, Charlie García relata esa fábula. El foco está en que no hay lógica en el actuar del escorpión. Escuchamos, compartimos, Charlie García y David Lebón, La Medicina.

0: Mirá la cortina que nos clavó Alicia, ¿eh? De paso hacemos un aplauso virtual para Alicia porque hoy se hizo cargo Alicia Manquillán de la puesta al aire de nuestra propuesta informativa de la mañana de Nacional Río Negro, uniendo, está con, mirá, con cuatro computadoras, cinco teclados, ¿eh? Una...
1: Y cruzando los dedos para que internet no se corte.
0: Cruzando los dedos está, y una antena en la que se puso una antena en la cabeza, por las dudas, si no anda lo digital, andará lo convencional. Así que, muy bien, Alicia, ¿eh? Genial. Y ahora nos vamos hacia la noticia deportiva que nos acerca nuestro compañero Darío Ortega.

0: Bueno, ahora sí, se había escondido Darío Ortega, ahora lo tenemos.
1: ¿Qué tal, compañeras, compañeros, amigas y amigos? El placer de siempre de compartir este espacio y de compartir información deportiva provincial. Vamos a comenzar con el básquet, porque hoy se pondrá en marcha el torneo prefederal. Con 8 equipos en la división superior y 6 en el ascenso, empieza una edición recargada con muchos clásicos y planteles renovados en las dos categorías. De entrada irá la primera de las 4 fechas de los clásicos y por eso será un viernes con muchas emociones. De las 21:30 jugarán Pacífico ante Independiente, Petrolero Argentino ante Pérfora y Centro Español versus Plotier, mientras que media hora más tarde lo harán los equipos rionegrinos de Deportivo Viedma y Atlético Regina. Entre viernes y domingo serán 11 partidos con 2 jornadas en la A y una en la B, donde también hay planteles renovados. El primer salto también será esta noche con el duelo entre Del Progreso y Centenario. En el caso de la Elite serán 16 fechas de fase regular y todos clasificarán a los playoffs. Habrá 6 plazas directas para la Liga Federal, la séptima será para el campeón del ascenso y el octavo pasajero saldrá del repechaje entre el penúltimo de la A y el subcampeón de la B. Pasamos a las dos ruedas porque el Mundial de Motocross 2027 tiene su calendario confirmado y Bariloche recibirá a los mejores del planeta por segundo año consecutivo. La cita será entre el 13 y 14 de marzo. A diferencia de este 2026, no será la jornada inaugural porque el certamen pondrá primera en Andalucía el 28 de febrero. El MXGP y su telonera MX2 retornaron a la zona este año luego de un efímero paso por Córdoba y de 8 ediciones en Villa La Angostura. Bariloche sacó un aprobado y su fecha llegó para quedarse una edición más. Almonte en España fue el lugar elegido para abrir el calendario del 2027 y ante esto habrá una jornada más que este año porque ahora serán 20. El programa además se le agregarán las categorías WMX y EMX 125. De Bariloche será el único capítulo en continente americano. El tercero será en Cerdeña, en Italia, y a partir de ahí la competencia se repartirá entre ciudades europeas con pasos por China durante el mes de mayo y Australia en septiembre. La preventa para las entradas para el Mundial de Motocross en Bariloche se pondrán en marcha el 1 de octubre. La organización todavía no dio a conocer los precios de las localidades ni los medios de pago, pero en las próximas horas seguramente estarán estas novedades. El vietnamense Valentín Moreno Otero fue citado para integrar la selección argentina sub-17 de beach handball que competirá en la Copa Internacional Mejillones en Chile entre el 23 y el 25 de octubre. La convocatoria representa un nuevo paso en un camino que Valentín comenzó a recorrer en 2024 y que tuvo desde sus inicios una particularidad. Su crecimiento deportivo se dio de manera paralela entre el vóley y el beach handball. Durante el año pasado comenzó a formar parte de los procesos de preselección nacional. Tras participar de un torneo Arena 1000 en el Cóndor, fue convocado para distintas jornadas de entrenamiento y luego continuó dentro del seguimiento de los cuerpos técnicos de la selección argentina. Su crecimiento deportivo también tuvo importantes experiencias en otras disciplinas, formó parte de las selecciones de vóley de Río Negro y además logró consagrarse campeón de beach handball durante los Juegos Evita. Nos venimos a la zona cordillerana nuevamente, la zona andina. Atractiva doble propuesta de semifinales por Copa Bariloche de Fútbol tuvo lugar el pasado miércoles en el Estadio Municipal José Antonio Jalil de la ciudad lacustre. En primer turno, Arcoiris venció a Torino del Bolsón por 2-1. El delantero del equipo bolsonés, Mateo Sicardi, había abierto la cuenta. Jeremías Moreno marcó los 2 tantos para los de Barrio Virgen Misionera. El primero fue de penal. Torino venía de 8 victorias consecutivas, fue el mejor ubicado de la fase de grupos y eliminó sin mayores sobresaltos a las Pedritas de Villa La Angostura en la instancia de cuarto de final. Arcoiris jugará su tercera final consecutiva en competencias oficiales del IFUBA, y el rival será Cruz del Sur, que venció en la doble jornada del miércoles a Estudiantes Unidos. El segundo partido fue luego de Torino entre Coris. Lo venció, decíamos, a Estudiantes desde el punto penal, tras igualar 0-0 en los 90 reglamentarios. Hasta aquí algo de la información deportiva provincial, regional, por supuesto, que le damos paso a ustedes, deseándoles buen fin de semana y nos estaremos reencontrando la próxima. Chao.

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1: Muy buen mediodía, aquí comienza la segunda emisión de los mensajes de Nacional Bariloche de este viernes 11 de septiembre. A Julio Muñoz, su nieto Samuel le avisa que están todos bien y que su papá viaja este fin de semana sin falta. A Elías Peinepil de Chacaihuarruca, Francisco Calderón le solicita que busque a su potro urgente porque está atado. A Oscar Mellao, su esposa Rosa le comunica que se encuentran bien junto a la familia y le avisa que ya arregló su teléfono. A Coco Noves de Las Vallas le avisan que Freddy va hoy después del mediodía, le manda saludos. A Ángel Álvarez Lucero le solicita que encierre los caballos como habían acordado. A Santiago Galván, de Paso de los Molles, le avisan que hoy van pasajeros.

veterinario a realizar el sangrado. Los hermanos Loncón Norambuena, de establecimiento El Pino, del paraje Tres Cerros, comunican a quienes sean dueños de dos perros, uno es de color blanco y negro y el otro de color bayo, ambos de cola corta, que estos animales se han encontrado haciendo daño al ganado. Por eso les piden a los dueños que por favor los aten. Avisos institucionales, PAMI informa que no ofrece en este gobierno, bajo ningún concepto, computadoras y o viajes para sus beneficiarios. Aquello se trata de una estafa virtual. Recomiendan no atender ese tipo de llamados, no ingresar códigos ni links. Recuerden que PAMI nunca les va a solicitar ningún dato personal vía telefónica. Todo programa de PAMI, plan o beneficio es informado o publicado únicamente a través de canales oficiales de comunicación institucional. Y ante cualquier duda o consulta, por favor, contactar a su agencia PAMI. La Comisión de Fomento de Río Chico informa a beneficiarios del Plan Calor Gas de Garrafa, que ya entregaron los envases, que pueden retirar las recargas. Se informa a los socios de la cooperativa Pichicuyín que el próximo martes 15 a las 14 horas se va a hacer una reunión en el galpón para organizar la esquila. ANSES informa que desde el lunes 14 hasta el miércoles 16 de septiembre se van a hacer los pagos en el correo de Comayo. La Municipalidad de Comayo, en el marco del Plan de Regularización de Tierras Urbanas, programa Mi Escritura, Un Derecho, convocan desde esta dirección de catastro a los vecinos que a continuación se detallan para que se presenten el próximo martes 15 de septiembre a partir de las 12 horas con su DNI. Las personas convocadas son Ana Esther Laciar, Alejandro Alemán, Adalmacio Nahuelpan, Lorena Elizabeth Llano, Emma Gladys Villanueva, Elba María Cayú, Dominga Leonor, Leonardo Mellado, Genoveva Millanao, Rosana Mabel Botet, Elina Inostroza, Javier Guillermo Enchuleo, Juan Leónidas Ancatruz, Guillermo José García, María Esther Rondó y Santa Alicia Cayú. Les indican que es de suma importancia la presencia porque se va a encontrar la escribana general de gobierno. La Municipalidad de Pilcanilleu informa a toda la comunidad que debido a la baja definitiva de la central telefónica de la Cooperativa Telefónica de Pilcanilleu, el número fijo municipal que se usaba, el 497-523, dejará de estar disponible. Para comunicarse con la municipalidad, continuará habilitado el teléfono celular de mesa de entradas, que es el 2944-80-6494. La comisión de directiva de la cooperativa Peumayén llama a reunión mensual para mañana sábado 12 a las 11 horas en el galpón. El tema a tratar es la organización de la esquila. El CODECI Zona Andina y la coordinadora Mapuche invitan al Trahún Zonal que se hará el 19 de septiembre desde las 9 hasta las 18 horas en Furilovche. El lugar de la convocatoria es el gimnasio Nehuenche, la dirección es Cacique Nahuel 4802 del barrio Frutillar. Allí se compartirá un almuerzo. Por cualquier duda pueden contactarse con Sandra, que es la consejera de la zona andina, al 2944-368219. La cooperativa Calibú informa a los asociados que estén interesados en recibir anticipo de lana que deben comunicarse con Lorena o Fabricio. Y también comunican a productores que estén interesados en sumarse a la cooperativa que pueden comunicarse con al 2944-899090 para tener mayor información. Avisos de salud, el Hospital Área Programa New York Inco comunica a Luis Cañupán que tiene turno mañana sábado 12 a las 10 horas. El servicio DAPA del Hospital Comayo comunica a Virgilio Antrichipay de Canteras Comayo y a Diego Torrontegui de Comayo Arriba que tienen turno
con cardiología por consultorio

0: el mañana sábado 12 a las 9:30. PAMI informa que el médico de cabecera, doctor Marcelo Graemiger, atenderá el lunes 14 de septiembre en la Comisión de Fomento de Villa Yanquín. Avisos necrológicos. Se lamenta comunicar el fallecimiento de la señora Telvina Díaz a la edad de 77 años. El velatorio es en la iglesia Yo Soy la Vida Verdadera, ubicada en Pirén Mahuida 1050, hoy desde las 14:30 hasta las 12:30 y mañana 12 de septiembre. El sepelio será mañana a las 13 en el cementerio municipal. Su deceso enluta a las familias Pilquimán, Díaz, Caro, Velázquez y otros familiares. Se lamenta comunicar el fallecimiento del señor Héctor Eduardo Torres a la edad de 76 años. El velatorio es en el Ordivil Capugio, sala A, desde las 14 hasta las 20 horas, y continúa mañana sábado desde las 9 hasta las 11 horas. El sepelio será mañana 11:30 en el cementerio Parque Valle del Descanso. Su deceso enluta a las familias Torres, Curipán, Retamales, Zorrillo y Rañil. Avisos religiosos. El grupo misionero UEFO Lil de Bariloche comunica a la población de parajes y localidades de Río Chico y Chacaibarruca que celebrarán misa en la Capilla Virgen de Luján de Río Chico mañana sábado a las 12 del mediodía, mientras que en la Capilla Virgen del Rosario de San Nicolás será el domingo a las 4 de la tarde. Después de la misa habrá almuerzo a la canasta en Río Chico y una merienda en Chacaibarruca. La parroquia María Auxiliadora comunica el horario de las celebraciones eucarísticas. En la Capilla Virgen Misionera de Comayo será mañana sábado a las 18 horas, mientras que en el Salón Parroquial de Pilcanishow el domingo a las 17 horas. Y por último, extravío. Se comunica a vecinos de Clemente Onelli que Nicasio extravió varias ovejas en tratamiento. Por favor, si alguien las ve, avisarle a Juan Raimán.
1: Escuchá la tercera emisión del servicio de mensajes a las 15.
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0: ¿Qué pasó? Se le cayó la cortina. A Mario Guzmán se le cayó la cortina. ¿Estás por ahí, Mario?
1: Estamos acá. Acá estamos, acá estamos.
0: Bueno, Martina, una pequeña reflexión de medio minuto antes de despedirnos.
1: ¿Cualquier tema? ¿O hay una temática particular?
0: Y ya se te fueron 15 segundos.
1: Bueno, les cuento... Les cuento una cosa que va a pasar hoy a la noche. Acá en Bariloche se presenta el libro de Graciela Cross en la Biblioteca Popular Carrie Lafkin. Graciela Cross es una poeta, escritora barilochense grande, grandísima, y que, bueno, presenta el tercer libro de una trilogía que se cierra. Se llama Piensa en Retamas, y siempre en sus presentaciones hay mucho más que poesía, hay música, hay otros condimentos que permiten ese encuentro literario.
0: Perfecto. Bueno, saludamos a quienes nos han asistido técnicamente, hoy especialmente a Alicia, porque ha estado al frente de la consola, a Héctor Manquilef, a Mario, Marito Guzmán, que está en San Carlos de Bariloche, a los chicos, no sé si estará Paolo o Alejandro en el Bolsón, y le cedemos el cierre a Alejandra porque es la dueña de casa.
2: Bueno, muchas gracias. Gracias, compañeros, a todo el equipo que hizo posible que durante toda esta semana pudiésemos estar al aire, compartir con información, con buena música, con esta fiesta que estamos viviendo a partir de hoy aquí en Ingeniero Jacobacci. Deseamos que tengan un buen fin de semana y nos volvemos a encontrar el lunes. Hasta el lunes.
3: 7 décimas, humedad 58%, cielo mayormente nublado.
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3: Estados Unidos recordó a las víctimas de los atentados a las Torres Gemelas. El informe de Cecilia Diwan.
16: Estados Unidos conmemoró el 25 aniversario de los atentados del 11 de septiembre de 2001. Con diversos homenajes a lo largo del país, las ceremonias recordaron a las 2.977 víctimas de los ataques. En el World Trade Center de Nueva York, familiares leyeron los nombres de los fallecidos y se guardaron 7 minutos de silencio. Asistieron a ese acto el vicepresidente J.D. Vance y los expresidentes Joe Biden, Barack Obama y George W. Bush. En tanto, el presidente Donald Trump encabezó el homenaje a las 184 víctimas del Pentágono en Virginia.
3: El atentado de Al-Qaeda implicó el robo de aviones comerciales que hicieron chocar contra los rascacielos y provocaron la caída. El ataque dejó casi 3.000 muertos, más de 25.000 heridos, consecuencias de la salud a largo plazo y 10.000 millones de dólares en daño. Por Radio Nacional, el economista argentino Pablo Goldberg, que vive en Nueva York, contó su experiencia al ver los atentados desde el edificio en el que trabajaba.
17: Y empiezo a trabajar en mi oficina y en un momento escucho como un ruido. Estos edificios están muy bien protegidos acústicamente, o sea, no se escucha una explosión muy fuerte, pero sí un ruido, pero en mi ventana empiezo a ver como brillos distintivos que no había visto nunca. Entonces me fui hacia la oficina de mi jefe, que era la oficina de la esquina del edificio, que daba contra la punta contraria a donde entró el primer avión. Entonces nosotros no veíamos necesariamente, pero sí veíamos el fuego dentro de la torre. Nosotros estamos en el piso 21, esto fue en piso 60, en la primera torre.
3: También por Radio Nacional, la bailarina argentina Viviana Parra, que vive en Nueva York, contó que al enterarse de los atentados fue a ayudar a la zona del desastre.
4: Armé la mochila y fui. Sí, primeros auxilios, todo lo que es gasas, alcohol, lo que tenía a mano, botellas de agua y también mi pasaporte. Me hice un backup de la compu lo más rápido que pude, porque no sabíamos qué iba a pasar. O sea, ya nos enteramos que era un ataque, que estábamos bajo ataque terrorista y, bueno, qué carajo es eso, ¿no? No sabíamos qué era. Entonces yo dije, bueno, agarré los rollers y salí.
3: El presidente Javier Milei encabezó el acto por el Día del Maestro en la Biblioteca Nacional de Maestros, ubicada en el Palacio San Mierto, en la sede central de la Secretaría de Educación. Durante su discurso agradeció a los educadores por acompañar a los alumnos y se refirió a los pequeños actos que hacen los estudiantes cotidianamente.
18: Quisiera saludar y desearles un muy feliz día a todos los maestros que acompañan hoy a los alumnos en este acto y a todos los maestros del país. Gracias por mantener vivo el legado de Sarmiento, el gran maestro argentino.
3: Además, el presidente afirmó que la Argentina que queremos se construye en gran parte en las aulas.
18: Detrás de cada uno de ustedes hay una maestra o un maestro que los vio crecer, que corrigió cuadernos hasta tarde, que se acordó del cumpleaños de cada uno. Así que a las maestras y maestros que hoy acompañan a estos chicos, muchas gracias. La Argentina que queremos se construye en gran parte en las aulas y ustedes son los que están ahí todos los días haciendo lo posible.
3: Javier Milei agregó que la escuela es un entrenamiento para la vida en sociedad.
18: Si uno tira un papel al piso, parece que no pasa nada. Pero si todos piensan que algo así no cambia nada y hacen lo que quieren, la plaza se llena de basura y nadie puede disfrutarla. O la fila se convierte en un desorden o el juego deja de tener sentido. Ser un buen ciudadano es entender que lo que uno hace, por más chico que parezca, también afecta a los demás. Todo eso que hacen en el colegio es un entrenamiento para la vida en sociedad y ustedes ya lo vienen haciendo bien, y vaya que lo vienen haciendo bien.
3: La justicia comenzó a investigar a Claudio Chiquitapia por presunto enriquecimiento ilícito. El informe de Lourdes Marchese.
19: El fiscal Gerardo Policita impulsó la acción penal contra Claudio Chiquitapia por el presunto delito de enriquecimiento ilícito en relación a los hechos denunciados por el empresario Guillermo Tofoni por el cargo de Tapia en el SEAMC entre 2016 y 2025 inclusive, y el incremento patrimonial injustificado en ese periodo. Para avanzar en la investigación ordenó una serie de medidas de prueba.
3: Nueva caída de la inflación. El INDEC informó que el índice de precios al consumidor de agosto fue de 1,7%. Por Radio Nacional, el economista Ramiro Castiñeira señaló que la expectativa para 2027 ronda el 20% anual.
20: El consenso del mercado le pegó en lo que era la estimación de inflación, ¿no? Todo el mercado estaba esperando en torno al 1,7 y finalmente fue 1,7. Tomo eso y en consecuencia destaco también lo que esperan para el año. El mercado está esperando que este año finalmente la inflación termine casi en 30% y para el año que viene ya tiene expectativas en torno al 20%.
3: El gobierno ya trabaja en la localización de la base integrada. El canciller Pablo Quirno y el ministro de Defensa, Carlos Presti, recorren las obras en Ushuaia junto a legisladores y autoridades militares. El objetivo es definir los próximos pasos del proyecto para fortalecer la presencia argentina en el Atlántico Sur. La obra contempla infraestructura naval y logística para las campañas antárticas y recibió una asignación superior a los 200 mil millones de pesos que ya fue incluida en el refuerzo presupuestario. Con este marco, el gobierno trabaja en los detalles del proyecto de ley que enviará al Congreso. El informe de Hernán Mundo desde Casa de Gobierno.
1: El jefe de gabinete, Diego Santilli, confirmó que el gobierno ultima por estas horas los detalles de redacción del proyecto de ley de soberanía a ser enviado al Congreso y aseguró que la administración de Javier Milei es y será inflexible en la defensa de las Islas Malvinas.
21: Que nosotros vamos a defender nuestra soberanía, como lo hicimos siempre, como creemos nosotros y como lo cree el presidente. El presidente es acérrimo defensor de Malvinas. Estamos haciendo lo que no hizo nadie, lo que tenemos que hacer, que es a todo aquel que tiene una actividad económica en Malvinas que tiene que ver con la exploración en un territorio que es nuestro, mandamos la carta de documentos, estamos mandando un proyecto de ley al Congreso, así que implacable significa hacer lo que hay que hacer, que otros no lo hicieron.
3: En Entre Ríos fueron detenidos dos jóvenes por el régimen penal juvenil. El informe de Eli del Mar Otman desde Radio Nacional Gualeguaychú.
22: Un joven de 16 años fue detenido con cocaína durante un operativo en Concordia y otro de Gualeguaychú pasó cerca de 20 horas detenido, acusado de ser integrante de una red de narcomenudeo. Se trata de los dos primeros procedimientos en la provincia de Entre Ríos bajo la nueva ley 27.801 que estableció la vigencia del régimen penal juvenil desde el 1 de septiembre.
3: Nuevo parte médico de Mirtha Legrand, el informe de Miriam Mariotto.
23: Con la firma de su director médico, el doctor Enrique Chau, el sanatorio Mater Dei dio a conocer un nuevo parte médico con la salud de la señora Mirtha Legrand. Dice que continúa evolucionando favorablemente del cuadro respiratorio con una participación activa de su kinesiólogo, que está muy atenta a sus actividades personales, recibiendo visitas de amigos y familiares. Agradece a todos las muestras de cariño y anticipan que, de no mediar cambios, el próximo lunes habrá un nuevo parte médico.
24: Salud.
3: El Hospital Garrahan recibe vuelos sanitarios luego de 10 años. El informe de Diana Costanzo.
25: Comenzó a funcionar las 24 horas el helipuerto del Hospital de Pediatría Garrahan. Así se amplía la posibilidad de recibir derivaciones de alta complejidad. En declaraciones periodísticas, César Avellaneda, del Consejo de Administración del Hospital, dio detalles.
26: Muy contentos. El martes, aproximadamente a las 19 horas, recibimos nuestro primer vuelo sanitario nocturno en más de 10 años de espera. No estaba operativo, una obra muy, muy importante para la salud de todos los niños. En diciembre del año pasado lo pusimos en valor y operativo de manera diurna. Logramos que esa ampliación operativa de este aeropuerto muy, pero muy importante.
24: Deportes.
3: Nueva fecha del torneo de fútbol. El informe de Nicolás Álvarez.
27: Comienza la novena fecha del torneo clausura de Primera División con 3 partidos. A las 5 de la tarde, Newell's Vélez en el Parque de la Independencia. 19:15, Defensa, Gimnasia Esgrima de Mendoza. Y a las 21:30 van a jugar en la Bombonera Boca y Central Córdoba de Santiago del Estero con transmisión de Radio Nacional. Además, en la Primera B Nacional a las 22 en Salta, Gimnasia y Tiro recibe a Tristán Suárez. Fórmula 1, se viene el Gran Premio de España. En el primer entrenamiento, el piloto argentino Franco Colapinto terminó 13º. Durísimo choque del compatriota Barrone en la Fórmula 2. Y en la selección argentina, lo más importante, Walter Samuel deja el cuerpo técnico, va a cumplir su contrato hasta el 31 de diciembre y se espera que Lionel Scaloni dé a conocer los citados para los amistosos de septiembre y de octubre.
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3: Hora 12:56. Las exportaciones de las pymes alcanzaron el mayor valor desde 2013. El ministro de Economía informó que llegaron a los 7.360 millones de dólares entre enero y agosto de 2006, un 24% más que en el mismo periodo del año pasado. Luis Caputo destacó que entre los rubros de mayor crecimiento están las manufacturas de origen agropecuario y las industriales. Hallan una carta inédita que relata la ocupación británica de las Islas Malvinas. Fue enviada por el entonces gobernador bonaerense Juan Balcarce a su par tucumano Alejandro Heredia a pocas semanas del desembarco británico en Puerto Soledad. La misiva de 4 hojas reconstruye los hechos a partir del texto de José María Pinedo, comandante de la goleta Sarandí que se encontraba en las islas. El texto califica lo ocurrido como una nueva escandalosa agresión y sostiene que fue un deshonor del pabellón argentino y en perjuicio de los derechos de la República.
24: Policiales.
3: Descubren a un adolescente que organizaba una masacre en una escuela del conurbano bonaerense. El informe de Andrea Valdivieso.
0: La Policía Federal Argentina encabezó un nuevo operativo de prevención tras detectarse una amenaza de tiroteo escolar en Quilmes. La información era clara, un adolescente planeaba masacrar a sus compañeros de colegio, había consultado cómo hacerlo en el chat GPT y fue el FBI el organismo que logró descubrir el plan a mediados de agosto último. Alejandro de Mena, auxiliar de la Fiscalía de Responsabilidad Penal Juvenil 1 de Quilmes, indicó que las alertas fueron las palabras clave que el alumno le mencionó a la inteligencia artificial. Ahora el fiscal Walter Bruno citó a los padres del menor y caratuló la causa como intimidación pública.
3: Las familias de víctimas de asesinatos reclaman que se prohíba el uso de celulares en las cárceles bonaerenses. El informe de Fernanda Germanier desde La Plata.
2: Familias víctimas de asesinatos presentaron un petitorio ante las autoridades bonaerenses para que se prohíba el uso de celulares en las cárceles de la provincia. Tras la entrega del documento en la gobernación, hablamos con Soledad, tía de una mujer asesinada en Morón.
5: Nosotros somos familiares que nos convocamos. Sabemos que hay organizaciones más grandes donde presentaron también esto mismo al gobernador. Y si bien ellos tampoco tuvieron una respuesta favorable, nosotros esperamos de que lo nuestro sea como un granito de arena, sume. Y que los ciudadanos también se animen a apoyarnos, estafados desde el lado de adentro. Y ellos, esos casos quedan totalmente impunes.
3: Hasta aquí el panorama federal de noticias, nuestra próxima edición a las 18:45 y los dejamos ahora con un clásico de la radiofonía argentina, Pasión Nacional.
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0: Buenas tardes, ¿cómo les va? Feliz Día del Maestro a todas, a todos los maestros, a todas las maestras de la República Argentina. Todavía me parece ver ahí, miro así como si tuviera un gorrito puesto, y ahí estoy con 6 años, y ahí está Amelia Rabossi, la querida maestra de primer y segundo grado, en la Escuela Normal 10 del barrio de Belgrano. Y es una de las cosas más lindas de la vida, el recuerdo de la infancia y de esa maestra inolvidable a la que vi por última vez en el año 2019 con 90 años. Partió, pero está en el corazón mío para siempre, no solamente mío, sino de tantos alumnos que fuimos al Normal 10 allí en el barrio de Belgrano. Y hay maestros que tienen que ver con el periodismo, lo fue Julio Ricardo, lo fue el maestro Fioravanti. Hay maestros que tienen que ver con el fútbol, Renato Cesarini, Carlos Griwol, Ángel Tulio Sof, lo podría mencionar también a Carlos Bianchi, a José Pekerman, y también a César Luis Menotti, un ícono del fútbol argentino. Él va a contar una anécdota que tiene que ver con el espíritu docente, con la docencia que se ejerce desde el fútbol siendo entrenador, independientemente de que un entrenamiento comience a tal hora, de que haya que cumplir las pautas de trabajo, a la hora que hay que llegar, a la hora que hay que entrenarse, a la hora que hay que concentrar y a la hora del partido. Escuchen este resumen de César Luis Menotti, que habla a las claras de un verdadero maestro en todo el sentido de la palabra.
1: Ante lo único que un futbolista se rinde al entrenador es ante el conocimiento. Esto de la disciplina, está todo bien, nos ponemos de acuerdo, el entrenamiento es a las 9, vos no podés llegar a las 10. Pero si yo lo único que hago es tomar lista, castigar a lo que no viene, marcar la disciplina, o que todos se laven la mano antes de ir a comer, que está bien hacerlo, pero el respeto se lo va a ganar el entrenador cuando le demuestre al futbolista que él es capaz de sacarle defecto. Cuando el jugador se va dando cuenta que cada día es más feliz en el posicionamiento del campo de terreno, que cada vez entiende mejor este juego.
0: Y la verdad que sí, con esas palabras tan sabias, alguna vez yendo a los bosques de Palermo para ver a mi ídolo, a Hugo Gatti, que hoy se cumplen 38 años del último partido en el fútbol del Loco, fue Menotti para jugar un picadito de fútbol. Y después nos quedamos ahí los alumnos aprendiendo cuando habló el maestro con espíritu docente. Y la verdad que fue un placer. Esto es lo que tiene que ver con el fondo de la cuestión. La forma, lo que ustedes esperan a esta hora de la tarde es que yo les diga que por la novena fecha del torneo de clausura de Primera División, a las 5 de la tarde van a jugar Newell's y Vélez en el Parque de la Independencia. ¿Qué pasará con el partido Vélez-Boca de Copa Argentina? 19-15, Defensa y Justicia frente a Gimnasia Esgrima de Mendoza. Vamos a estar con los amigos de Fútbol Show Nacional con la transmisión de Boca Central Córdoba de Santiago del Estero y el relato de Luca de Jesús a partir de las 21:30. Franco Colapinto va a participar del Gran Premio de Fórmula 1 de España en la primera práctica, en el primer entrenamiento, terminó 13º. Se está corriendo en este momento el segundo entrenamiento de la 15, jornada.
2: Acaba de quedar 15 en las prácticas del segundo.
0: 15º quedó Colapinto. La selección argentina va a dejar Samuel el cuerpo técnico, por supuesto se va a quedar hasta el 31 de diciembre, y estamos esperando que Lionel Scaloni confirme la lista de citados para los amistosos de septiembre y de octubre respectivamente. Así que por ahí vamos, ¿eh? Después vamos a escuchar más testimonios de un fin de semana que vamos a tener el fútbol mañana con la presentación de Atlético Tucumán River, el relato de Eladio Arregui, y el domingo el gran clásico que va a relatar Martín Perazo en Radio Nacional y en todo el país entre Independiente y San Lorenzo. En la apertura de Pasión Nacional me da mucho gusto saludar a nuestra locutora, a la querida Carla Ruiz. Hola Carlita, bienvenida.
3: Hola Niquito Álvarez, ¿cómo va? Buen viernes, viernes casi primaveral, te diría, 18 grados 7 décimas en esta capital, pero no descuidarse porque el fin de semana estará invernal nuevamente.
0: Vuelve el frío entonces, sí. Que nunca se fue en definitiva.
3: No, nunca se fue, nunca se fue. Invitamos a nuestros oyentes,
0: por supuesto,
3: si te parece ya mismo, para que dejen su mensaje por escrito al 11 3 8 70 7485 y también nos pueden ver, escuchar y contactarse con nosotros a través de nuestro canal de YouTube. Allí nos encuentran Radio Nacional Argentina AM870.
0: Muy bien, en el centro del país está José Luis Romero, a quien le damos la bienvenida. Negro, querido, un gran abrazo.
4: Hola Nicolás, fuerte abrazo para vos, para todos los compañeros, la audiencia en el país. Después de la lluvia de la madrugada en esta capital, salió el sol, 18 grados, una décima la temperatura, la humedad 53%, y según el pronóstico ya mañana baja de manera exponencial la temperatura, un fin de semana gélido en Córdoba.
0: Bien, pendiente de los equipos de Córdoba, Negro, ahí en la docta.
4: Sí. Bueno, mañana juega Talleres, va de Felipe por su primer triunfo y en condición de local ante Unión de Santa Fe. Le tocó debutar con San Lorenzo y fue derrota por la mínima. Y el domingo temprano, la siesta, la sobremesa en Junín. Por ahora, 1.500 hinchas de Belgrano estarán en el Eva Perón para el Pirata ante Sarmiento de Junín. Y el lunes a las 21:15, en Alta Córdoba, Instituto Colón Estudiantes de Río Cuarto, que cuenta con los dedos cómo le irá a los otros equipos que están como ellos, porque es como que se avecina la pérdida de la categoría muy tempranamente.
0: Muy bien, quiero contarles que están los árbitros para los partidos importantes de los certámenes continentales. En la Copa Sudamericana, San Pablo Boca con Gustavo Tejera de Uruguay, mientras que en la Copa Libertadores de América, el chileno Cristian Garay va a dirigir Platense, Fluminense y el venezolano. Jesús Valenzuela va a estar en Corinthians, Estudiantes de la Plata. Me da mucho gusto saludar al querido Javier Vicente en la apertura de Pasión Nacional.
2: ¿Cómo te va, Nico? Buen mediodía, feliz día para todos los maestros en su día. Y dos conclusiones que saco de la jornada de ayer, de la jornada futbolística de ayer. Por un lado, Flamengo es el gran candidato a ganar la Copa, no cabe la menor
0: Totalmente.
2: Duda.
0: Totalmente.
2: El triunfazo del Mengao en la altura de Quito frente a Independiente del Valle, sin duda lo pone otra vez como el gran candidato a quedarse nuevamente con la Copa Libertadores de América. Por supuesto que todo puede pasar, pero habiendo visto el nivel que exhibió el equipo ayer, realmente fue extraordinario. Y por otro lado, qué bien que le queda la número 10 a Nico Paz.
0: Sí, le queda bárbaro.
2: La descosió en el triunfo del Como ayer en la Champions, el estreno de este equipo humilde, pero que se ha convertido en un equipazo de la mano de Cesc Fàbregas. Nico Paz la descosió en el triunfo del Como frente al Leipzig alemán, que dirige Martín de Michelis. Y te digo, le queda de perla la número 10 a Nico, ¿eh?
0: La verdad que sí, la luce muy bien. Es muy factible, y esto no tiene que enojar absolutamente a nadie, que tengamos una final de Copa Libertadores brasileña.
2: Y todo apunta a un Flamengo-Palmeiras, aunque Palmeiras la tiene difícil, ¿no? Porque sacó un resultado exiguo de local, la Liga de Quito se hace muy fuerte en la altura de Quito, así que la tiene difícil Palmeiras. Pero después, bueno, las revanchas tanto de Fluminense, Platense, como de Corinthians, Estudiantes, en principio favorecen a los equipos brasileños. Y lo que te decía, el Flamengo ayer dio una clase de fútbol, ganó en la altura frente a un equipo siempre difícil como Independiente del Valle y vuelve a ser el gran candidato a quedarse con la Copa Libertadores de América.
0: Muy bien, Boca anuncia a Brey, Gorosito, Figal, Pellegrino y Satas, Belmonte, Alarcón, Palacios, Villa, Valencia y Romero. Muy buen equipo, Negro, teniendo en cuenta que es un equipo alternativo para enfrentar al conjunto santiagueño esta noche en la Bombonera.
4: Y sí, naturalmente que Boca pone todas sus fichas, lo mejor que tiene para el partido de vuelta allá en el Morumbí. Digo, decías recién, ¿no?, la posibilidad que esté desde el inicio Satas, el juvenil que estaba viendo, está en la lista de Diego Placente en la sub-19 de cara al debut de Argentina en los Juegos Sudamericanos de Santa Fe. Está bien, Argentina va a debutar recién, si mal no recuerdo, el próximo jueves. Pero el pibe jugaría hoy, entonces, o va a jugar hoy, marcando el lateral izquierdo, y después ya se suma a las huestes de Placente para la representación argentina en Sudamericano.
0: Claro, yo pensaba que es una muy buena oportunidad para el juvenil, teniendo en cuenta que Lautaro Blanco juega permanentemente, tanto en el torneo local como en la Copa Sudamericana. Y no hay, Javier, vos que manejás muy buena información, sí, de la selección argentina. A mí no me consta, yo no lo pude confirmar, que la AFA tenga una deuda importante con Scaloni y con el cuerpo técnico.
2: No, la AFA ayer desmintió que no hay ninguna deuda, que la definición de Scaloni va a ser en el mes de noviembre, pero que todo apunta, según cuentan en AFA, a una posible renovación. Respecto
0: bueno,
2: de Boca,
0: el otro día, ¿sí? Espera. El otro día Scaloni cumplió 8 años al frente de la selección argentina. A mí me llamó poderosamente la atención que no haya habido un posteo del presidente de AFA, Chiqui Tapia.
2: Se le habrá pasado.
0: ¿Te parece?
2: Sí, viste que esas cosas las manejan los CM, ¿no?
0: No, como... está bien, pero esas cosas no suelen... No se le suele pasar.
2: Un mensaje por elevación.
0: También, ¿por qué no?
2: En plena negociación.
0: Yo
2: ¿no?
0: sigo pensando que Scaloni a fin de año va a dar la zurra. Yo creo que el anticipo lo dio cuando Argentina pierde la final del Mundial frente a España. Es cierto que era un momento caliente, pero me parece que es una decisión que Scaloni viene madurando desde hace tiempo.
2: Bueno, el tiempo dirá. Esas cosas uno no las puede saber si no es... de la boca de los propios protagonistas.
0: Seguro.
2: Y además todavía tiene trabajo Scaloni por delante.
0: No, por supuesto.
2: La fecha
0: por
2: FIFA ahora de septiembre-octubre, la de noviembre, la posibilidad de que se realice una despedida a Lionel Messi. Así que bueno, estamos esperando que se conozcan los rivales de la fecha FIFA de septiembre-octubre aquí en Buenos Aires. Y ayer recibió la AFA de parte de FIFA... digamos casi un ok de que finalmente estos amistosos van a ser tomados como clase A, de modo tal que puedan ir cumpliendo las sanciones tanto los jugadores como la propia AFA respecto de la localía y el aforo que tienen reducido.
0: Sí, lo hago partícipe al negro. Yo no sé qué será de la vida de Tagliafico, que ya tiene como 35 años, y puedo entender en negro el caso de Tagliafico, que quiera dejar la selección argentina. Ahora Paredes, con 32 años recién cumplidos, que ya dé por terminado su proceso en la selección, me parece un poco apresurado.
4: Sí, habrá que ver, ¿no, Nico? Porque todavía no hay nada oficial o no hay demasiadas precisiones al respecto. Digo, qué sé yo, cuántos seleccionados van a estar para el próximo Mundial. Digo, ¿será la clasificatoria, eliminatoria? No, si somos 10, somos poquitos en el continente. ¿Habrá algún torneo, alguna motivación, algún incentivo? Porque durante toda esa transición con Scaloni u otro, se puede utilizar todo ese tiempo, hasta de acá 4 años, más allá que habrá una Copa América, competencia oficial y siempre apetecible de ganar, digo, para ir fogueando, porque, a ver, sí, es cierto, puede irse Paredes, quizás hasta el Gafico, o también ya de un paso al costado, naturalmente que Messi, pero después le queda más o menos una buena base, con jugadores que todavía etariamente, futbolísticamente, le dan una cierta columna vertebral. Y a muchos pibes que no han tenido muchos minutos en el Mundial, en el último, de a poquito han ido jugando en los preparatorios y se han ido ambientando,
0: sí,
4: y tomando conciencia.
0: Pero te digo algo, yo pienso, a ver, en voz alta y lo comparto con ustedes, Scaloni quedó en una situación incómoda con Rodrigo De Paul cuando lo marginó, creo que en aquel partido, no sé si fue frente a Inglaterra o el anterior, lo marginó de la titularidad, no lo puso... a Lautaro Martínez en la final frente a España, no lo utilizó ni un segundo. Y después llevó varios futbolistas jóvenes, Nico Paz, Barco, Ezequiel Palacios, que los utilizó muy poco. A mí me parece que es incómoda la posición de Scaloni si él decidiera quedarse.
2: Yo creo que el equipo estaría en derredor de dos grandes figuras que en este momento tiene el fútbol argentino, una vez retirado Messi, que son Enzo Fernández...
0: Y el Cuti.
2: Y Lisandro y Lautaro Martínez.
0: Y Lautaro Martínez.
2: Y Lautaro, que son las dos grandes figuras que hoy tiene el fútbol argentino,
0: bueno,
2: a nivel mundial.
0: Yo te podría contestar después, que, perdóname, que la final del Mundial la jugó Julián Álvarez y no Lautaro.
2: Bueno, Julián, digamos que está en un proceso complicado. Es una temporada de desafío para Julián. Pero hoy por hoy, a nivel internacional, Lautaro está entre los nominados a Balón de Oro y Enzo hoy es el número 10 del Manchester City y la está rompiendo. Y después vienen los pibes.
0: Sí, claro.
2: Nico Paz, Maxi Perrone. Está mostrando un gran nivel Maxi Perrone en el Como. Valentín Barco, lo poco que jugó en el Chelsea, la rompió.
0: Se abrazó con un hincha.
2: La rompió. O sea, ahí están los jugadores a futuro que ya tienen que ir empezando a tomar la posta en la selección argentina.
0: A ver, negro, ¿qué decís?
4: No, digo, obviamente, a ver, uno mira que por edad y por condición de clase A premium, que van a estar todavía, le va a quedar hilo en el carretel, Cuti Romero, Enzo Fernández, McAllister, Julián Álvarez, Lautaro Martínez, es decir, no es poca cosa tener cinco jugadores con experiencia mundialista, que han estado en las buenas, en las malas, qué sé yo. Tenés, y después, obviamente, tenés que buscar un cuatro, tenés que, uno dice, che, pero lo probó Giai, pero no lo llevó. Molina uno cree que no va a estar, y ya fue que en su momento era el comodín, y no creo que esté, Otamendi, Lisandro Martínez, le alcanzará, che, y el tres, ¿quién puede ser el tres? Pero bueno, es decir, hay distintos puestos, habrá que ver si el Cuti, que el Divo Martínez siga, por ahí dijo entrever que por ahí se va, pero vos más o menos le vas viendo a Beltrán, que tiene personalidad y condiciones, habrá que ver. Digo, pero para arrancar un proceso que se dice no desde el kilómetro cero, y bueno, no, ya tenés algunos kilómetros con estos jugadores
0: sí,
4: mencionados.
0: Sí, claro.
4: Y más los otros que ya más o menos saben cómo viene la mano y cómo estar en una selección siempre exigida y con aspiraciones como la Argentina.
0: Hay que ver el Diego Martínez, que tiene 33 años y tiene ganas de seguir dando peleas. Si está, claro, va a seguir siendo
2: joven.
0: Titular, por supuesto. Pero
2: que lo joven y además tiene esa muso.
0: Pero él también había deslizado la posibilidad de irse, por eso
2: sí,
0: lo digo.
2: Sí. Lo que pasa es que ahora tiene un desafío nuevo, que es ser arquero del Chelsea, que no es poca cosa. Estamos hablando de uno de los grandes del fútbol inglés, el Big Six, como se le dice a los seis grandes del fútbol inglés, que no es lo mismo que atacar en el Aston Villa, que si bien es cierto, hoy tiene el Aston Villa.
0: Yo sigo pensando,
2: que
0: por los comportamientos internos y externos de Diego Martínez, que no son de los más adecuados, acuérdense esa imagen fálica que fue horrorosa, en el Mundial del 2022, no le permitió llegar al arco más importante del mundo, que es el del Real Madrid.
2: Pero el arco del Real Madrid está Courtois hace ya casi 10 años.
0: Todo lo que vos quieras, el Diego Martínez es más arquero que Courtois.
2: Está bien, pero si vos tenés un arquero como ese, ¿para qué vas a ir a buscar?
0: Bueno, ponele. Repasamos, antes de la pausa, repasamos con Carla Ruiz el pronóstico del tiempo para la ciudad autónoma de Buenos Aires y alrededores.
3: Así es, Nico. Para lo que resta de la jornada tendremos una tarde nublada, baja probabilidad de chaparrones para esta noche y lo que comentaba antes. Mañana, descenso de la temperatura, un fin de semana casi invernal, la mínima mañana de 9 grados, la temperatura máxima de 12, lloviznas durante toda la jornada. El domingo, 6 la mínima, 14 la máxima, mayormente nublado el cielo.
2: Atentos al partido de Talleres, sobre todo los hinchas de Boca, porque Arruabarrena pidió expresamente a Matías Galarza,
0: Negro.
4: Bueno, juega bien Matías Alejandro Galarza. Juega bien, pero medio que los distintos técnicos no le encuentran un compañero, digo, en tiempos donde se estila jugar con doble cinco. Prueba con este, prueba con este. O es el lugar teniente o es el Galarza, que tiene buen manejo de pelota, pero es como que se diluye cuando atraviesa el círculo central, es decir, la mueve muy bien, la tiene atada, pero después como que le falta esa puntada final. Y lo que uno observa es un jugador de 65 minutos. Está bien, corre, se agota. Pero una cosa es Matías Alejandro Galarza jugando el primer tiempo y un chorrito más de la etapa complementaria, y al último, vos ya lo ves, las medias caídas, agotado, transpirado, es decir, jugás con uno menos.
0: La primera pausa que tenemos en...

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0: Estamos en todo el país. Chaco. En Resistencia, la capital de la provincia, existe el Museo de las Esculturas Urbanas del Mundo. Allí se realizan las bienales internacionales y nacionales de escultura. Con sus 14.500 metros cuadrados y acompañado por el Río Negro, se despliega el monumental parque escultórico con obras de gran tamaño. Cada 2 años, artistas de diferentes países conviven una semana con el pueblo mientras elaboran su obra que posteriormente formará parte del patrimonio de todos los resistencianos. 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

0: A ver, Frank. It happened. ¿Dónde? En México. En Monterrey. A long time ago. Bien, le canta a México Sinatra. Ya voy al encuentro de Juan Ignacio Gijón, pero tenemos mensajes con la señorita Carla Ruiz.
1: Así es, Nikito, 1138707485. Hola, Pasión Nacional. Creo que es acertada la decisión de Scaloni de que se vaya. Sería porque tiene dignidad, como los demás jugadores que deciden irse, porque no nos dejaron jugar para ganar esa final y que podríamos haber sido nuevamente campeones, dice Enrique desde Catamarca. Uno más, un mensaje más, en este caso es de Diego, desde Canelones, desde Uruguay. Dice, muy buen nivel los gurises de Nacional y Peñarol en el sub-19. Partidazos se mandaron a pesar del resultado sin goles. Muy bien jugado por ambos equipos.
0: Muy bien, Juan Ignacio Gijón en el móvil de Nacional. Qué gusto saludarte, Juaní.
2: Qué gusto, Nico. Un placer para vos. Empiezan a calentar, a tomar temperatura los chulengos de aquí, el barrio de La Boca. Los hinchas que llegan de todas partes, de Argentina, de Buenos Aires.
3: ¿Tu nombre?
4: La ve en La Boca.
5: Hola, Ignacio Romero.
0: Perdóname, el placer tiene que ser para vos, no para mí.
2: No, para la audiencia, para nosotros, para todos.
0: Ah, bien, bien.
2: A ver, hay una escenografía aquí en el barrio de La Boca increíble. ¿Tu nombre?
6: Agustín.
2: Agustín, ¿con cuántos vienen? ¿Cuánto es la barra que vino de Santa Fe, me decía?
6: Santa Fe, sí, somos 50 personas.
2: 50 personas, bueno, en un colectivo.
6: Sí.
2: ¿Cuántas horas de viaje?
6: ¿Y cuántas horas en el
0: metro? Seis.
6: 12
2: horas de viaje.
0: 12, pero
3: fueron parando todos los pueblos.
6: Claro. Esto ya arrancó en Corrientes.
0: Ah, bueno, está. Ahora sí.
6: Viene subiendo gente.
5: Yo de vera.
2: De vera. ¿Tienen una idea más o menos en cuántos pueblos pararon?
0: Diez pueblos.
6: Santa Fe, más que nada, porque arranqué en Corrientes, fue mi residencia y agarré a los pueblos de Santa Fe.
2: ¿Primera vez en la cancha de Boca?
6: No, ya varias veces. Con los chicos de Ceneice del Norte estamos viajando constantemente.
2: ¿Vos sí me decías?
5: Sí. Nada, la cura.
2: Ya ¿cómo está, la ves?
5: Sueño cumplido. Una hermosura. Lo más lindo que pueda haber.
2: ¿Cómo lo ven a este Boca? ¿Los ilusiona? ¿Cómo surgió el viaje? Terminó el partido con San Pablo y dijimos, bueno, vamos a ver a Boca Central Córdoba.
5: Ya lo teníamos el viaje de agosto, lo teníamos y no se da, y bueno, ahora se dio, así que...
2: ¿Comparte la idea del técnico con hacer un mix entre titulares y suplentes pensando con San Pablo?
6: Sí, la verdad que tiene que descansar porque si no hay mucho partido seguido y bueno, después pasa lo que pasa, que los jugadores se lesionan y perdemos esa oportunidad de los partidos importantes como pichearla, ¿viste? Así que está bueno que esté el enfoque, que esté en la Copa Sudamericana la semana que viene.
2: ¿Lo dejó conforme el partido con San Pablo o...?
6: La idea era uno más para ir más tranquilo a Brasil, pero bueno, ¿viste? Hay que ir allá confiado y creer que va a salir todo bien.
2: Y ahora la vuelta con San Pablo, ¿con qué resultado te conformás?
6: Que gane Boca 1-0, chao.
2: Que gane Boca. Ni empate ni nada, no se quiere sufrir.
6: No, tiene que ganar Boca y esperemos no sufrir tanto, así que estamos.
2: Chicos, bueno, muchísimas gracias, suerte en el partido. Ahí, Nico, entonces, mucha gente que viene ya, o sea, uno cuando empieza a llegar aquí al barrio de La Boca, hay varios colectivos que se va cruzando con banderas que bajan desde Chaco, Formosa, de Resistencia, acá estos chicos que venían de Santa Fe, que van parando pueblo por pueblo, levantando grupos de amigos, que se acercan al barrio de La Boca y que sellan de alguna manera su viaje aquí a Buenos Aires, ya va varias semanas con antelación. Y bueno, van llegando y la ilusión de ver este equipo de Rabarrena.
0: Ahora, qué mérito, ¿no? Porque encontraste un Vera hincha de Boca.
2: Un Vera hincha de Boca, sí. Hay dos.
0: ¿Quién es el otro?
2: No lo puedo decir.
0: Claro.
3: Ahora, demasiado alternativo el equipo de Boca.
0: Bueno, a mí me parece que Boca tiene que ganar en el campeonato. Después, Juan, y en la próxima entrada le preguntamos a la gente a ver si le parece que a Rabarrena pone un equipo demasiado suplente hoy.
2: Por supuesto, ahora lo vamos a estar conversando con los hinchas.
0: Dale, volvemos en un rato, muchas gracias.
3: Boca no hay suplente, como decía la Bruna.
0: No, claro, Villa es suplente, hoy sí, pero Villa no es suplente. No. Villa no rindió todavía en Boca, me parece que todavía no le avisaron que juega en Boca a Villa.
3: No, y además no le encuentran la posición, porque él ya no es aquel jugador de banda como era en el Boca anterior. En Independiente Rivadavia empezó a jugar más de enganche, ahora, más de dueño de equipo.
0: Mirá lo que son las cosas, ¿no? Viene de ganar Villa con Independiente Rivadavia la Copa Argentina,
3: sí.
0: Siendo la enorme figura y el equipo giraba en derredor de él, y en Boca no es titular.
3: Pero por eso te digo, no le termina de encontrar la posición. Y yo pensé que, siendo la lesión de Aranda, tal vez sí, Arruabarrena lo iba a poner ahí, lo iba a poner de enganche. Pero está prefiriendo otro jugador.
0: Negro, ¿no? Yo pensé que Villa no iba a largar nunca la pilcha de titular en Boca, sinceramente.
4: No, le está costando. Pero al margen de la cuestión de readaptación, de volver a revinculizarse con el pueblo bostero, con el hincha de Boca, que quedó medio ahí trizado después de que coqueteara con River, me parece, ¿no? Tengo la sensación que tiene inconvenientes con la ubicación. Es como que si va por la izquierda, lo tiene a Blanco, que es el que se adelanta, se proyecta y tiene tanta potencia en lateral que siempre gana y manda centros. Más allá que después, como Boca no tiene 9, nadie los aprovecha. Y quedan ahí, en la anécdota, esos tantos centros de Blanco. Me parece que seguramente el Vasco le va a encontrar otro lugar, porque por ahí va por la derecha, pero ahora con Lozano, cuando se manda, es como que se superponen. Es como que les cuesta a los técnicos argentinos esa convivencia entre el lateral proyectado y el extremo, que queda ahí medio que se apilan, se superponen en las funciones.
0: Bien, recordamos las vías de comunicación, Carla.
1: 11-3-870-7485, allí tu WhatsApp por escrito y nuestro canal en YouTube. Nos ves, nos escuchás, nos podés escribir, por supuesto, Radio Nacional Argentina, AM870.
0: Muy bien, hoy desde las 21 estamos desde la Bombonera para Boca Central Córdoba de Santiago del Estero. Noticias, 1:30.
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1: 1:30 de la tarde en la República Argentina. La justicia rechazó la recusación contra los jueces y continúa el juicio contra Pity Álvarez. El pedido de la defensa fue desestimado, por lo que se retomará el próximo lunes el proceso por el crimen de Cristian Díaz. En tanto, los defensores informaron que están analizando la respuesta y en primera instancia consideraron que debería ser declarada nula y adelantaron que presentarán un recurso de inconstitucionalidad. Una jueza fueguina se declaró competente en una causa contra las petroleras. El informe de Lourdes Marchese.
8: La jueza federal de Río Grande, María Borruto, se declaró competente para intervenir en una acción preventiva por posible daño ambiental y soberano presentado contra las petroleras extranjeras Rockhopper Exploration y Navitas Petroleum Development, que operan en la plataforma continental argentina a 220 kilómetros de las Islas Malvinas. La demanda fue impulsada por la Asociación de Abogados Ambientalistas y el Centro de Excombatientes Islas Malvinas La Plata, quienes reclaman la abstención de ejecutar el proyecto Sea Lion, que tiene como objetivo la construcción e instalación para el proyecto hidrocarburífero offshore.
1: Cambios en calles de Caballito y Almagro. Desde el martes, esos barrios porteños tendrán modificaciones en la circulación y el estacionamiento por la implementación del trambús. También se modificará el recorrido de la línea 2 de colectivos por la llegada del nuevo sistema. El cielo se encuentra nublado en la ciudad de Buenos Aires, temperatura 18 grados, 3 décimas, humedad 56%.
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0: Muy bien, estamos en la continuidad de Pasión Nacional. 1:33 PM, vamos a estar con todo el fútbol el fin de semana, hoy con el relato de Luca de Jesús para Boca Central Córdoba de Santiago del Estero, mañana Eladio Rey para Atlético Tucumán River, y el domingo Martín Perazo para Independiente San Lorenzo y Sergio Zarratea para Huracán Racing. Y vamos a estar el martes con el relato de Martín Perazo a propósito de San Pablo Boca, el partido de vuelta de la Copa Sudamericana. Sí, Carla, tenemos mensajes.
1: Mensajes al 1138707485 desde Santa Fe. Antonio dice que es un bostero que saluda aquí a este programa. Nadia, hola, Pasión Nacional. ¿Cómo podemos confirmar y saber que los jugadores de Argentina fueron amenazados? Dice ella. Y manda saludos. Y bueno, no lo
0: bueno,
1: sé.
0: Bueno, no tenemos ninguna confirmación. Prácticamente no han hablado después de la competencia en el Mundial. El único que lo ha hecho ha sido Lionel Scaloni. Yo creo que con el tiempo alguno, Javier, va a hablar y va a contar más.
2: Messi algunas cosas dijo también.
0: Sí, a través de la carta. El que desconfía siempre es Ricardo Caruso Lombardi. Bien, me da mucho gusto ir a San Luis. Lo saludamos al querido Gabriel Osorio, que siempre nos está dando una muy buena mano en Pasión Nacional. Gabriel, qué gusto saludarte.
3: Hola, Nico, querido, ¿cómo te va? El gustazo de saludarte a vos y a todos los compañeros de Radio Nacional en todo el país. San Luis está vistiendo aquí con una temperatura de 18 grados. Está parcial nublada la temperatura. Se espera para este fin de semana un frío terrible, ¿eh? Atento al detalle porque va a venir la fresca la provincia de San Luis, pero sobre todo porque van a haber eventos importantes en la provincia. Dos de ellos, uno el más convocante, la categoría del turismo carretera, que va a llegar este fin de semana aquí a la provincia para empezar a abrir el juego de la Copa de Oro. Agustín Canapino, que es el actual campeón de la categoría, va a defender seguramente ese título y con el objetivo de poder seguir sumando. Llega el turismo carretera, los pilotos ya están embarcados aquí en San Luis. Hoy por la tarde, en diferentes estaciones del servicio, que son las marcas y los sponsoreos que tienen los pilotos, estarán dando comienzo.

0: Hernández, un circuito que han dejado en condiciones y que por supuesto va a tener la categoría más popular y convocante de la República Argentina. Y otro de los espectáculos que vamos a tener va a ser el Campeonato Nacional U16. Esta será la edición número 27 del Campeonato U16 de Atletismo. Es la formativa que se va a realizar en el Pedro Presti. También ya están los pequeños entre 13, 14 y 15 años que están en la capital puntana para recibir a más de 350 atletas y que, por supuesto, la Confederación Argentina de Atletismo con el streaming estará con las expectativas. Arranca el sábado a las 8:30 a.m. todas las diferentes disciplinas, tanto de pista como adentro del campo, con salto en valla, salto en garrocha, el lanzamiento de disco, bala, bueno, todas las disciplinas para una formativa que desde hace mucho tiempo la CADA viene acompañando y aconteciendo aquí en la provincia de San Luis.
1: Es muy bueno, Gabriel, todo lo que contás, porque estoy pensando la cantidad de gente que mueve el turismo carretera con la pasión que hay por un deporte que es pasión popular de los argentinos más allá del fútbol. Y esto que nos decís de la edición 27 de atletismo, se genera un movimiento en la provincia muy importante que repercute afortunadamente en lo gastronómico y también en lo cultural.
0: Tal cual como vos remarcabas, y sobre todo en lo hotelero, porque tras confirmarse que va a estar frío, unas temperaturas menos de 3 grados aquí en la provincia para el sábado, y la máxima va a estar de 7, 8 grados, algunos amantes del automovilismo que pernoctan o están en el sector de motorhome o carpas, prefieren ir a una cabaña, a algún hotel. Entonces los hoteleros se han reunido y han tratado de que tengan cada lugar, tanto los que van a llegar al turismo carretera como las confirmaciones que tienen en el Campeonato Nacional de Atletismo. Así que buena la expectativa también. El tiempo está complicado para estar en el autódromo, por eso eligen pernoctar en hoteles.
1: Bueno, que la verdad que es bárbaro lo que estás contando. El domingo en la edición de 14 a 15, a lo mejor te llamo para que me sigas contando, no solamente a mí, sino a la audiencia de Nacional en todo el país, de todo lo que tiene que ver con el fin de semana deportivo allí en la provincia. ¿Te parece?
0: Sí, no hay ningún problema, estaremos ahí en el sector de atletismo también, pero vamos a estar con los oídos cerquita, porque va a estar a menos de 4 kilómetros lo que sea el turismo carretera, pero con la actividad de lo que ocurre acá en San Luis, estaremos en vivo por Nacional como siempre.
1: Muy bien, te mandamos un abrazo, Gaby, muchas gracias.
0: Abrazo, Nico, cariño grande a los chicos.
1: Gabriel Osorio de San Luis, Pasión Nacional, transmitiendo con Concepto Federal, lo reiteramos, Fórmula 1, Gran Premio de España. En la primera tanda de entrenamiento, el piloto argentino Franco Colapinto terminó en el 13º lugar, mientras que en el segundo entrenamiento, como anticipó Javier en el comienzo del programa, 15º, sí.
2: De cara a las revanchas de la semana próxima de los torneos continentales, bien lo decías entonces, Jesús Valenzuela designado para Corinthians frente a Estudiantes.
1: Un árbitro que a vos te gusta.
2: Para mí el mejor de América, sin dudas, el venezolano. Abrió un expediente la Conmebol respecto de los gestos de Memphis Depay, sí, que le hizo a los hinchas de Estudiantes. Estudiantes hizo una queja en Conmebol, la Conmebol abrió el expediente y tiene que resolver en las próximas horas, porque la Conmebol tiene que decir si Memphis Depay puede ser de la partida en ese encuentro decisivo o no. Así que hay que esperar una definición de la Conmebol al respecto para las próximas horas.
1: Perfecto, vamos a saludar a Daniel Carranza, porque hoy Boca juega frente a Central Córdoba de Santiago del Estero y queremos tener todas las novedades del equipo santiagueño. Hola Daniel, bienvenido.
3: Nico, querido, el placer de siempre de saludarte a vos y a todos los compañeros. Ese sí, un Central Córdoba que va en busca de la hazaña, si se puede decir así, de poder sorprender esta noche a Boca, más allá de que sea un equipo alternativo. Un equipo prácticamente confirmado, el de Central Córdoba, con Alan Aguirre en el arco. En la parte defensiva, Santiago Moyano, Alejandro Maciel, Facundo Mancilla y Darío Cáceres. En la mitad de la cancha va a estar Vera junto con Jacobelis, Lucas Saltita González. También estará Diego Barrera y Leo Sequeira junto con Martínez. Ese será el once titular del conjunto ferroviario. Nosotros tuvimos la posibilidad de conversar con Diego Barrera, uno de los mejores hombres que tiene el ferroviario, pensando ya en lo que va a ser el partido de esta noche.
4: Somos 11 contra 11 y es un partido especial por el hecho de que todos los partidos son especiales. O sea, el fútbol argentino es así. Sabemos que el año pasado hicimos un gran partido allá, que lo podríamos haber ganado en la última y haberlo cerrado 3-2, entonces, y lo empatamos en el segundo tiempo de una gran manera. Entonces, bueno, vamos a intentar hacer eso. Sabemos que que es un rival durísimo, pero bueno, nosotros también tenemos nuestros jugadores, ¿no?
5: Si bien va a presentar un equipo alternativo, pero es Boca, ¿no? El alternativo también tiene, es titular.
4: Y sí, tiene

0: mucha jerarquía, un equipo con grandísimos jugadores. Sabemos que por ahí el banco te entra uno que viene jugando capaz todos los partidos, entonces bueno, trataremos de dar lo mejor de nosotros y bueno, tenemos que estar en el día un 130%, obvio.
1: Bien. Esas eran las palabras de Diego Barrera, Nico, que tengo entendido que es pretendido justamente para que vuelva a Talleres por el técnico actual, justamente, de Don Omar De Felipe, ¿no?
2: Bien, contanos por dónde nos escuchan en la provincia, allí en Santiago del Estero, a través de Radio Nacional, porque me gustaría mucho mencionar la radio de Santiago en la transmisión de esta noche de Boca.
1: A través de AM1130 y también a través de FM98.5, la gente de Santiago del Estero podrá seguir todo lo que acontezca en la noche de hoy allí en la Bombonera entre Boca y Central Córdoba.
2: Muy bien, ahí vamos a estar con Luca de Jesús y quien les habla para relatar y comentar el partido de Boca. Me imagino que mucha expectativa en la provincia por esta presentación en Buenos Aires frente al Xeneize, Dani.
1: Exactamente, así es, Nico, muchísima expectativa en cuanto a lo que tiene que ver con este partido de esta noche. A ver, una data de color como para tener sí en cuenta. El primer equipo no afiliado a la AFA en ganarle a Boca en la Bombonera fue justamente Central Córdoba, ¿no? Allá el 15 de octubre de 1967 le ganó 2-1. Fue el primer equipo del interior no afiliado a AFA en ganarle a un equipo grande en la provincia de Buenos Aires, ¿no?
2: Muy bien, qué bueno que lo recuerdes. Te mandamos un gran abrazo, Dani. Muchas gracias.
1: Abrazo grande.
2: Daniel Carranza.
3: Buen dato, porque Boca para mí está arriesgando mucho con un equipo alternativo hoy. No tanto pensando en las finales de este torneo, sino en la tabla anual.
2: Sí, claro.
3: Que es la que te clasifica a la Copa Libertadores de América.
2: Es lo que Boca tiene que jugar, volver a jugar el año que viene, le digo al negro Romero en Córdoba.
4: Y sí, porque, viste, obviamente, toda la atención y todo el material humano está todo depositado en la conquista de un torneo internacional, pero también se descuida la clasificación para el año que viene y vamos orejeando, bueno, hoy después vamos con la Copa Argentina, intentaremos por la Copa Argentina porque descuidamos la tabla anual y entre un abrir y cerrar de ojos se te fueron todas las posibilidades y quedás en Pampa y la Vía, ¿viste? Es una situación cuando tenés, insisto, una vez más, cuando tenés un plantel muy corto, el tema es tampoco superponer, apilar jugadores. Boca hizo una depuración necesaria, porque había, claro, sí, 25, 30 profesionales, pero no jugaban nunca. No jugaban nunca porque estaban lesionados, porque ya estaban grandes, porque estaban lesionados. Y entonces, bueno, tiene que jugar con lo que mejor tenga el técnico y, bueno, y descuidar el torneo local.
2: Sí, por supuesto. Tenemos con Carla Ruiz más mensajes y voy a la pausa.
5: Así es, Nico, mensajes que llegan al 11-3-870-7485. Buen día, queridos amigos, dice desde Núñez, Orlando. Ustedes son todos unos maestros, así que feliz día, dice él. Por acá, Carlos de Flores dice que está preocupado por lo de Villa. Y uno más desde Santa Fe. Hola, Nicolás y equipo, qué gusto escucharlos. Soy Marcos desde Santa Fe esperando las novedades del Rojo. Manda saludos.
2: Muy bien, tenemos...

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0: En Monterrey, Frank. En Monterrey, dice él. Bien, hay uno de los temas que no es demasiado divulgado por los medios, prácticamente no conocido, ¿no?, este tema de Sinatra, pero me gusta compartirlo con ustedes. Les quiero contar que recuerden, hoy 5 de la tarde en el Parque de la Independencia, Newell's Vélez, seguramente vamos a estar con Facundo Paredes en un rato desde Radio Nacional Rosario, en Florencio Varela 1915, Defensa y Justicia, frente a Gimnasia y Grima de Mendoza, 21:30 en la Bombonera, Boca Central, Córdoba, de Santiago. Además, en la Primera B Nacional, a las 22 en Salta, van a jugar Gimnasia y Tiro frente a Tristán Suárez. Y Javier, con el panorama del fútbol internacional.
1: Claro, porque este fin de semana tenemos, por supuesto, las principales ligas en disputa. En España, la fecha arranca hoy con el partido que van a jugar Sevilla-Valencia. Mañana tenemos Real Madrid-Rayo Vallecano, el duelo de la ciudad de Madrid. Mientras que el domingo, los partidos más destacados en esta quinta fecha, Levante recibe al Fútbol Club Barcelona, Real Sociedad frente al Atlético de Madrid.
0: Muy bien, lo saludamos al querido Agustín Domper para hablar de River, según Copani, el más grande.
2: Hola, Nico. Sí, River que viaja a Tucumán, una expectativa enorme del público. Recordemos que mañana gente del Millonario va a estar alentando a Poncio, que va por su tercer victoria consecutiva. Recordemos que ganó en el debut frente a Banfield y el otro día frente a Independiente y Rivadavia de Mendoza. Repite equipo, repite el 11, lo que hablamos con Javi, ¿no? Parece que ordenó por lo menos de lo futbolístico, bien, y pudo repetir tres veces.
0: Yo sería muy cauto, de todas formas sigo pensando que es técnico interino, y por más que Poncio sea campeón con River, voy a seguir pensando, y no me voy a mover de esa tesitura, que River tiene que tener otro entrenador a partir del 1 de enero.
1: Lo importante es lo que piensen los dirigentes de River.
0: No, está bien. Por ahora piensan bastante mal, porque le va bastante mal a River. Le fue mal con Gallardo, con De Michelis, aunque fue campeón, le fue mal. Y le volvió a ir mal con Gallardo.
1: Pero
0: y le fue mal con Caudet.
1: Poncio trajo paz, trajo tranquilidad. Ya con el solo hecho de no emitir esos sonidos guturales que emitía Chacho.
0: Está bien.
1: Ya los jugadores juegan más tranquilos, más relajados. ¿O me equivoco?
0: A lo mejor si a River llega Scaloni, eso sería otra cosa.
2: Claro, sí. Bueno, lo de Scaloni es para el año que viene. En todo caso, la posibilidad de traerlo. Lo que sí está claro es que se terminó el container. Bustos ya se fue. Aparece que es a Brasil, al Curitiba de Brasil, después de rescindir contrato, y solo quedó Viña, pero es un jugador que está a préstamo del Flamengo, o sea que River no es que tiene un contrato con él, así que, bueno, veremos cómo se termina dando la salida de Viña, pero ya quedó semi vacío el container.
0: Bien, vos sabés que ayer haciendo zapping a la noche, luego participa el negro, bueno, digo, voy a ver cómo le fue al Flamengo. Ganamos 2-0 de visitante.
1: Ganamos, por supuesto.
0: Tanto me discutieron en el programa, tanto...
1: ¿Vos incorporaste eso de que el Flamengo es el Boca de Brasil?
0: No, ¿qué tiene que ver Boca en esto?
1: No, digo, porque viste que se dice que la torcida que tiene...
0: Claro,
1: grande,
0: es el club más importante de Brasil y del... No sé si del continente, pero en cuanto a cantidad de hinchas, me parece que es el club del mundo con más hinchas.
1: Sí, es uno de los más grandes, sí. A lo que tiene es un equipazo. El triunfo de ayer en Quito, pasando por arriba Independiente del Valle, en la altura, lo pone en el candidatazo.
0: ¿Qué te parece? ¿Negro?
3: No. Estaba clarita la etapa. Bueno, lo mismo, a ver, sí, es cierto, por ahí te da una mayor garantía, tranquilidad, reaseguro del tener un técnico de chapa, con mil batallas encima, pero bueno, no le fue bien en la última versión de Gallardo. El Chacho Coudet venía precedido, exjugador, identidad, muy querido por los hinchas, bueno, hasta que se terminó rápidamente su etapa. Y bueno, por ahí, qué sé yo, si, con ese criterio entonces diríamos, todavía lo voy a seguir discutiendo Scaloni, porque Scaloni nunca dirigió ningún club. Tenían que haber traído otro, bueno, sí, pero te ganó 2 Copa América, campeón del mundo, subcampeón del mundo, una finalísima. Digo, por ahí, no digo que cualquiera de nosotros podría dirigir a este River, pero como decía Javier, por ahí dándole tranquilidad, continuidad, que jugadores en puestos claves no se le lesionen frecuentemente, y River va a salir adelante.
0: No, por supuesto,
3: material.
0: Pero ¿sabés por qué me gusta poner, no digo duda, pero me gusta ser cauto? Porque si River pierde los próximos 4 partidos, ¿qué van a decir? Poncio no estaba para ser el técnico de River. Yo creo que hay que ir paso a paso, como decía Mostaza en otra época.
1: Pero con el equipo que tiene River, ¿eh?
0: Tiene que andar bien. Tiene que andar bien.
1: Seguido. Esto del negro, comentando sobre las Copa América y todo, hoy me hizo reír muchísimo porque finalmente se supo lo que se dijeron de Paul y Lewandowski. Y Lewandowski, después del partido, dijo: De Paul me acusó de no haber ganado Copa América. ¿Y Polonia cuándo juega la Copa América? Estuvo bien, ¿no es
0: además,
1: cierto?
0: Además, el currículum de Lewandowski es excepcional.
1: Bien,
0: hay una noticia, Javier, de último momento, que tiene que ver con que AFA le dio a Boca 5 días para que haga el descargo a propósito de la nota que presentó Vélez por el partido de Copa Argentina.
1: Claro, y que hay justo para el 17, si no me equivoco, esos 5 días.
0: Jueves, ¿no?, que viene.
1: El jueves que viene, ahí se va a tomar la resolución.
0: Seguramente lo van a comunicar a última hora del día, acordate.
1: Seguramente. Igual viste que hay un antecedente ahora que se dio en el fútbol femenino similar y no fue quita de puntos, simplemente fue una sanción.
0: Claro, claro. Agustín, de un título de San Lorenzo Almagro, se viene el debut de Rubén Darío Insúa.
2: Mucha expectativa, Nico, del domingo a las 19 en el estadio de Avellaneda, en el Libertadores de América. La información es que trabajó mucho esta semana, horarios de práctica de más de 2 o 3 horas, y que dispondrá una línea de 5, algo característico en Sua en el último tiempo, tanto en Barracas como en San Lorenzo. Sacaría a un volante, que sería Gulli, y pondría a un defensor, que sería Corujo, y no mucho más, como para darle un cambio táctico a
1: bien
2: este
1: a Luis
2: equipo.
1: Uba, ¿eh?
2: Bien a Luis Uba, sí, San Lorenzo tiene poco gol, pero sufre mucho también, o ha sufrido con Pipo Gorosito en el propio arco, ¿no? Le han llegado y le han marcado goles.
0: Bien, yo quiero destacar una vez más la generosidad que tuvo Marcelo Culota, el presidente de San Lorenzo, porque yo fui al hueso ayer cuando le pregunté por Gorosito. A mí no me gustó la decisión que tomaron con Pipo Gorosito. Me parece que se calentaron porque perdió el clásico con Huracán. Sí. Cuando él dijo, no lo mejoró. Bueno, yo no quise cortarlo, digo, hermanito, 7 partidos dirigió Gorosito nada más. Pero bueno, contestó muy bien y sí. Nobleza obliga, uno tiene que ser respetuoso, por cierto, lo fuimos.
2: Totalmente, sí. Además, son opiniones, Nico, respetables, la tuya como la mía. La realidad es que igual 8 partidos es muy poco, pero también es real lo que sea Culota, el equipo no aparecía. Y claro, lo de Huracán fue, como decís vos, perder de local después de más de 25 años fue anímicamente un hecho que no lo pudo superar.
0: No, lo escuché Eladio a la tarde y Eladio tiene razón. Uno en el fragor de la nota a veces se le puede pasar alguna cosa. Eladio decía, bueno, ¿por qué no le preguntaron qué pasaría si Insúa en 7 partidos no consigue una victoria? ¿Qué, lo van a echar a Insúa también?
2: Bueno, es que justamente Insúa debuta frente a Independiente y después recibe a Boca, así que está muy bueno lo que plantea. Históricamente a Insúa le ha ido muy bien en los clásicos.
0: No, pero a ver, me voy a poner en malo que no soy. Pero digo, armemos, se lo voy a decir a Zarratea, pero vos sos el ayudante de campo de Zarratea con San Lorenzo. Armemos la campaña de cómo le fue a Gorosito en 7 partidos y después que transcurran 7 partidos con Insúa, vemos los puntos que sacó. Y hagamos una comparación.
2: Sí, seguramente le va a ir mejor a Insúa, porque fue muy malo lo de Pipo, ganó un partido.
0: ¿Y si le va mal como a Pipo?
2: Bueno.
0: Ojalá que no.
2: Sí,
0: pero
2: sí, está bien. También, Nico, hay que decir que en este micrófono también, cuando un técnico pierde un clásico, hemos pedido que se vaya, sea de Boca o sea de River también, cuando le pasó al propio Gallardo, que perdió, o a Coudet, que perdió el clásico con el Boca de Úbeda.
0: Sí, yo no pedí la salida de Coudet en su
2: momento. No, lo digo por vos, digo que muchas veces después, sí, después de un clásico la gente es como que se...
0: La gente se pone furiosa. Negro, viste que en el fútbol argentino no se banca una sola derrota.
3: No, obviamente, quieren que, qué sé yo, que jueguen, qué sé yo, los de Racing quieren que juegue como cuando dirigía Costa. Y bueno, pero con Costa tenía jugadores, obviamente, estaba la idoneidad de Gustavo Costa, pero quieren que el equipo siga ganando como ganaba hace 1 año y medio, 2 años atrás. Y bueno, si no hay mucho más. En la despedida, Nico, sí, digo, a veces me sorprende, no puedo creer que ¿es cierto eso que le deben plata a Scaloni y a los jugadores?
0: No, la AFA ha dicho que no.
1: La AFA lo ha desmentido rotundamente.
3: Ah, bueno, no.
0: No, pues digo, con toda la plata que ingresa, Negro.
3: No, sí, una vez me contaba un ex arquero de la selección, década del 90, dice, claro, como de pronto los jugadores que venían de Europa ganaban muy bien, y no, nunca reclamaban el pago por partidos de eliminatorias, por Copa América. Ponele que para ellos era poca cosa, $10,000 por partido. Hasta que un día nos dimos cuenta que había algún pícaro que la plata la tenía y nos avisaba recién que ya estaba en el cajero, claro, a los 4 meses, y nos laburaba la guita en una financiera a la vuelta. Bueno, ahí empezamos a exigirle que pagaran en tiempo y forma. Y bueno, Nico, en el adiós hasta la semana que viene, un reconocimiento para usted, que no necesita que yo lo venda.
0: Ah, ¿por qué? A ver.
3: Porque usted ayer, anteayer, dijo, no, Ricardo Gareca, ya está, ya se le pasó el tiempo en la selección. ¿Se acuerda?
0: ¿En la selección?
3: Sí, que dijiste quién podría llegar a ser el técnico en caso de que se vaya Scaloni. Algo así lo involucraste a Gareca.
0: No, yo no lo involucré a Gareca, me parece.
3: Ah, bueno, perdón. No, porque ayer le preguntaron en un medio aquí, en un diario, versión streaming, a Gareca, si llegara a ir Scaloni, vos que hiciste un buen trabajo en Perú, no, dice, mi tiempo ya pasó, dice Gareca, ya está.
0: Nos hubiera gustado antes de que llegara Scaloni, Ricardo Gareca, pero bueno, no se pudo dar.
3: Ah, bueno. No, pero yo por la duda lo quería vender.
0: No, está muy bien y gracias por la venta. Negro, a disfrutar del fin de semana. Después viene Gerardo Murúa en un rato con toda la data, con la mejor data de los equipos de Córdoba. Vos estás para los editoriales. Vos, Negro, estás para otra cosa, en realidad.
3: No.
0: Te mandamos un gran abrazo.
3: Igualmente, disfruten del fin de las transmisiones. Gracias.
0: José Luis Romero, desde Córdoba, tenemos dos mensajes. Leemos y vamos a las noticias, Carla, de las 2 de la tarde.
4: Así es, desde Bahía Blanca nos saludan y dice, vamos con el rojo. Y por aquí Andrés manda mensaje. Hola, gente linda, desde Concepción del Uruguay, Entre Ríos. Acá estamos con pizzetas caseras, horno de barro. Un fuerte abrazo y aguante Boca.
0: Muy bien, vamos a estar con la transmisión de Boca Central Córdoba de Santiago del Estero a partir de las 21 en Nacional, 2 de la tarde. Aquí están, estas son las noticias en Nacional.
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6: Las 2 de la tarde en la República Argentina. El gobierno decidió a favor de Mendoza en el conflicto con La Pampa por el río Atuel. La provincia cuyana pasará a cobrar la totalidad de las regalías hidroeléctricas de la represa Los Nihuiles, ubicada sobre el cauce. La medida también busca ordenar el marco jurídico para la licitación del complejo. Sergio Urribarri fue trasladado a Gualeguaychú. El informe de Eli del Mar Otman desde la emisora de Radio Nacional en la ciudad entrerriana.
7: Se produjo el ingreso del exgobernador de la provincia de Entre Ríos a la unidad penal número 9, el potrero de Gualeguaychú, para cumplir el resto de su condena a más de 8 años de prisión por corrupción. El exgobernador quedó alojado en el área de enfermería, sin embargo, luego será derivado a un sector de pabellones especiales con monitoreo permanente. Recordemos que la jueza de ejecución de penas, Cecilia Bértora, había anticipado que era inminente su derivación desde la unidad penal número 1 de Paraná hacia Gualeguaychú, tal como había solicitado el exgobernador. Urribarri deberá enfrentar ahora su prisión hasta el año 2034, según el cómputo de pena.
6: Alerta meteorológico rige para La Pampa, centro y norte de Mendoza, sur de Córdoba, centro y sur de San Luis y de la provincia de Buenos Aires y la costa norte de Río Negro. Se esperan vientos del sudeste con ráfagas que podrían alcanzar los 70 kilómetros por hora. En la ciudad chubutense de Alto Río Senguer, donde nos escuchás por AM740 y FM93.5, temperatura 5 grados una décima, humedad 36%, cielo despejado. En la ciudad de Buenos Aires, temperatura 18 grados 3 décimas, humedad 56%, cielo nublado.
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0: Muy bien, estamos en la segunda hora de Pasión Nacional, dándole las gracias a nuestro querido amigo operador Rodolfo Flores. Ahí está en el control central Claudio Canullán y toda la gente. Estamos saludando a la gente, también a los amigos de la planta transmisora de Pacheco con Sebastián Vera en la producción. Recuerden, hoy por AM870 y para todo el país a través de las 49 radios transmitimos Boca Central Córdoba de Santiago del Estero con los amigos de Fútbol Show Nacional. Voy al encuentro de Gerardo Murúa allí en Radio Nacional Córdoba en el centro del país. Gerard.
1: ¿Qué tal, Nico? El gusto de saludarte, el gran abrazo para vos, los compañeros y toda la audiencia, como siempre, un placer. Los cordobeses tendrán a Talleres jugando mañana por la noche, seguramente varios cambios en el equipo de Omar de Felipe, recupera Román Riquelme, Federico Fattori, vuelve Diego Baloyes, ya estaremos repasando la formación. La noticia en estas últimas horas es el interés de Boca por Matías Galán.
0: Claro.
1: ¿Será cierto? Está a disgusto el jugador aquí en Córdoba porque tenía la promesa de salida en el mercado de pases. Y como ha pasado en otros momentos con Andrés Paz y los jugadores, las relaciones no terminan del todo bien. Habrá que ver si Talleres lo quiere negociar a mitad del campeonato, pero por lo menos en Córdoba se habla de un interés de Boca por el volante central. Por el lado de Belgrano, Santiago Longo va a reemplazar a Adrián Sánchez, que está desgarrado. Es la única modificación. Cerca de 3.000 personas del Pirata van a ir a Junín. Un grupo de socios con el ex tesorero Merlino a la cabeza presentaron ante la justicia un pedido de impugnación de la asamblea donde se votaría la reforma del estatuto la semana que viene. Esto es lo más importante por aquí, por Córdoba. Y me permito agregar, Nico, que el partido del fútbol femenino en el que se puede sentar un precedente para Boca Vélez en Copa Argentina es Belgrano-Lanús. Belgrano hizo 6 cambios en ese partido. Es distinto pero parecido a lo que reclama Vélez y finalmente se le dio una multa económica y nada más. Me da la sensación incluso que se puede usar como una plataforma de donde partir ese partido para después sancionar tal vez en lo deportivo, en lo económico a Boca y no en lo deportivo.
0: No, por supuesto. Después vamos a seguir hablando de este tema. Muy bien que lo cuentes y el ejemplo que pones. También digo que hagan otro reglamento, porque si el reglamento lo hacen para después no cumplirlo, me parece que no tiene demasiado sentido. Me da mucho gusto saludar a Ariel Campoy. Él es periodista, se especializa en automovilismo. Mi nombre es Nicolás Álvarez. Ariel, ¿qué tal? Bienvenido a Pasión Nacional.
2: Buenas tardes, Nicolás, para vos, Agustín, bueno, todo el resto de la mesa.
0: Bueno, te vamos a consultar cómo ves el presente de Franco Colapinto en la máxima categoría del automovilismo.
2: Bueno, Franco de por sí ya es un excelente piloto. Haber llegado allí no es fácil, estar entre los mejores 20, 22, no es sencillo, por más que uno tenga un poder desde lo económico, porque el marketing es un gran circo, la Fórmula 1 y lo económico es muy importante. Pero Franco ya lo ha demostrado en cuanto a maniobras, en el stint de carreras, en los ritmos de carrera, y es un piloto que lo que yo quiero decir acá, el mismo Toto Wolff ha puesto los ojos en él, el CEO de Mercedes. También fue en su momento llamado, o hubo unas comunicaciones por la gente de Red Bull en su momento cuando estaba Christian Horner. Entonces estamos hablando de un piloto realmente de una calidad muy buena y que ya ha sabido ganar su puesto, ¿no? Está haciendo las cosas bien, las cosas de a poco, como tienen que ser, haciendo cometiendo errores como comete todo tipo de piloto, pero las cosas paso a paso,
0: bueno,
2: como creo
0: bien,
2: que tiene,
0: sí,
2: que hacer.
0: Está muy bien lo que contás. Yo el otro día decía, tenemos un respeto enorme por la figura de Kimi Antonelli, el joven de 20 años italiano que ya ganó 6 grandes premios. ¿Qué pasaría si Colapinto corriera con un Mercedes? ¿Ganaría carreras? Y del otro lado me dijeron que sí, pero a mí me interesa tu respuesta.
2: Sí, por supuesto que las ganaría. Lo que pasa es que acá siempre hay que diferenciar. Yo siempre hago la diferencia. Kimi Antonelli es un gran piloto. Tiene un futuro extraordinario. Pero en el caso de Antonelli, el auto está por encima del piloto. Y en el caso de Verstappen, el piloto está por encima del auto. Si yo le doy el auto de Antonelli a Verstappen, no tiene chance nadie de ganar. Si yo le doy el auto de Antonelli a quizás Hamilton, puede pasar lo mismo.
0: Qué, pero bueno,
2: si yo
0: le doy el auto
2: claro, porque si yo le doy el auto a Franco, son pilotos que le falta, son pilotos que no, me refiero a faltar no en experiencia, a eso quiero me refiero. Los circuitos, hay circuitos que desgastan desde lo físico, pero están todos muy bien preparados. Pero Antonelli no ha sabido manejar bajo la lluvia. Antonelli es un piloto que le falta, pero tiene un futuro increíble. Y lo mismo Franco. Desde mi punto, de mi humilde opinión y punto de vista, yo creo que Franco está haciendo las cosas más tranquilas que Antonelli. Pero Antonelli tiene un gran respaldo, que es el de Toto Wolff. Y si Toto Wolff y Mercedes puso los ojos en él y ya lo puso como primer piloto sobre Russell, yo creo que ahí está marcando algo. Claro. Franco, por supuesto que ganaría carreras, pero no sé si lo haría con como lo haría Verstappen o lo está haciendo Antonelli.
3: Ariel, Agustín te saluda, un gusto escucharte. Hablando de circuitos, te pregunto por este de Madrid, ¿no? Después de mucho tiempo volvió a la ciudad española. Bueno, hoy hemos visto en la F2, ¿no? El argentino Barrone con el accidente, y te preguntarte por este circuito que ya tuvo su primera práctica hace instantes, y bueno, y que nos cuentes qué te pareció ya con los pilotos y los autos en el circuito y cómo lo ves justamente a Franco, ¿no? En esta vuelta a Madrid.
2: Agus, querido, buenas tardes. Sí, después de España volvió a Madrid. Ya había tenido, por supuesto, tiene su espacio en Cataluña, ya había tenido su espacio hace muchos años en Jerez, allí donde hace sus veces también los grandes premios de moto. Este es un circuito muy complejo, donde nadie corrió, la gente de Madrid ya le puso su nombre Madrid, haciendo un juego de palabras de Madrid con ring, como es el Red Bull Ring, o en Austria, como es el húngaro ring, entonces ya se quieren instalar. Pero bueno, hay que reconocer que es un circuito muy, pero muy complejo, porque tiene subidas y bajadas, tiene la famosa monumental, que es una curva peraltada de unos 25 a 30 grados de inclinación hacia el interior de pista. Ahora voy a contar una pequeña bombita ahí que tiró Franco Colapinto, ¿no? Porque todos reconocen que Franco Colapinto es hincha de Boca y bueno, se llama la Monumental. Entonces uno de los periodistas le pregunta.
3: Claro, por el Estadio de River.
2: Claro, por el Estadio River, y le dice, a mí me gustaría que se llame la bomba mental o algo así.
3: La curva bombonera, claro.
2: Claro, la curva bombonera, siendo él su fanatismo por Boca. Bueno, a ver, hay curvas muy peligrosas porque hay curvas ciegas. Claro. Y yo por lo que pude ver, tiene un poquito de cada cosa. Tiene un poquito de, es un circuito híbrido. Híbrido me refiero a que tiene una parte urbana y una parte de circuito callejero, ¿no? Pero también de circuitos como Sochi de Rusia.
4: ¿Qué sería parecido,
2: cosas de Singapur,
4: a Azerbaiyán, así, un circuito similar?
2: Sí, tiene parte de Azerbaiyán, como una chicana entrada al castillo, tiene un par de curvas y contracurvas, tiene una subida ciega como si fuese la de Eurus, la salida de Eurus de Bélgica, tiene también cosas de Singapur, y tiene una entrada, un túnel como si fuese Mónaco. Por eso quiero decir que es una mezcla de circuito callejero con algo de también
4: y
2: urbano.
4: Está ubicado en la zona de Valdebebas, ahí cerca de la ciudad deportiva, en las afueras, en la ciudad deportiva del Real Madrid, ¿no? En las afueras de la ciudad.
2: Claro, ubicado en Madrid, que ahora, por supuesto, hace sus veces local Carlos Sainz, más allá de que también está Fernando Alonso, pero Fernando Alonso es asturiano, pero el local es Carlos Sainz, el piloto de Williams.
0: Bien, quiero contarles que estamos hablando con Ariel Campoy, periodista, se especializa en automovilismo y participa ya de la charla con una consulta. Gerardo Murúa desde Córdoba. Gerard.
1: El saludo para Ariel, el gusto de que esté en el aire de Nacional. Hoy se lo vio contrariado a Franco, terminó 15º en la práctica 2, por detrás de los Racing Bull, y dijo que están a años luz de los Racing Bull. No se acomodó Alpine al circuito, las modificaciones que hizo después de la P1 para la P2 no dieron resultado. ¿Cómo ves el desarrollo de Alpine este fin de semana, teniendo en cuenta que se lo vio bastante contrariado a Franco?
2: Bueno, un saludo grande, sí, para el colega de Córdoba. Sí, Franco, bueno, hoy terminó la práctica 1, número 13, y adelante de Gasly, que siempre es importante terminar delante de tu compañero, si el compañero encima es el piloto número 1. Y en el caso de la práctica número 2, lamentablemente venía en vuelta rápida con cubiertas rojas. Le explico a la audiencia, las cubiertas rojas son las cubiertas más blandas, son las que por ahí duran menos en stint de carrera, pero se quedan mejores tiempos. Por lo general se usan para clasificación. Y en el momento que estaba en instalación de vuelta rápida, está el choque de Limbland, que en la vuelta de instalación que estaba haciendo él, precisamente en la curva número 5 y 5A, que es la bajada de esta famosa monumental, ahí bajan, hay una chicana a ciegas y Limbland se va. En ese momento Franco iba a ingresar a hacer la vuelta rápida y seguramente se iba a poner en los primeros 10 porque ya estaba trabajando para la quali de mañana. Y ahí donde lamentablemente sufrió la pérdida de tiempo, bueno, después hubo bandera roja hasta que sacaron el auto de Limbland y perdió el tiempo. Pero lo veo bien a Franco, lo veo con sus riesgos de un circuito nuevo, pero me parece que es un piloto que tiene un gran futuro y este circuito, bueno, él dijo como todo, ¿no? En los simuladores, porque nadie conoce este circuito, solamente a través de los simuladores, horas y horas en simulador, y Franco dijo, me choqué todos los paredones, ahora espero no hacerlo en pista.
0: Así bien, que, bueno. Perfecto. Ariel, te agradecemos muchísimo el diálogo con Nacional, hablando de la Fórmula 1 y particularmente de Colapinto.
2: Muchísimas gracias a ustedes por el espacio, muy agradecido a Agustín, bueno, a Nicolás y a toda la gente de Radio Nacional. Muchas gracias.
0: Muy bien, Ariel Campoy con nosotros. Vamos a escuchar al piloto argentino Franco Colapinto después de los entrenamientos libres en el Gran Premio de Fórmula 1 que se va a correr en España el domingo.
5: Creo que los Racing Bulls especialmente estamos años luz de los Racing Bulls. Hay que entender un poco el porqué, ¿no? Pero creo que fue un día difícil. La FP1 fue, estábamos lejos, pero creo que había mucho por mejorar. FP2 no dimos ningún salto y creo que lo que intentamos mejoró adelante un poco. En los pianos estaba muy muy duro el auto, eso mejoró. Pero nada, después perdimos un poco de carga y atrás el auto va muy mal. Creo que de vuelta muy impredecible y un poco raro la verdad de manejar hoy. Pero nada, No dimos el paso de FP1 a FP2 que tendríamos que haber dado. Así que nada, intentar entender. No hice la vuelta con la goma blanda porque se cruzó la Lawson en la curva esta larga. Pero generar una pista difícil especialmente de pasar. Es imposible prácticamente pasar a nadie. Así que veremos qué pasa el domingo, pero creo que mucho por trabajar hoy la noche y por entender.
0: Bien, hasta ahí Franco Colapinto. Hoy se van a jugar las dos semifinales del Abierto de Tenis de los Estados Unidos. Alexander Zverev, el alemán, va a jugar en el primer turno frente a Khachanov, mientras que el norteamericano va a haber duelo de norteamericanos en el segundo turno allí en el Arthur Ashe Stadium, en el estadio Arthur Ashe, Tiafoe frente a Ben Shelton allá por las 20. No tenemos favoritos, o sea, el favorito es precisamente el alemán Alexander Zverev, pero quedó eliminado Djokovic por el jugador argentino Mariano Navone.
3: Claro, en la primera ronda.
0: Y además también perdió Carlos Alcaraz, sí.
4: En Inglaterra, este fin de semana se destaca la Premier League en la cuarta fecha, el Derby de Manchester el próximo domingo, 12:30 de nuestro país. Manchester United con Licha Martínez para los Reds, enfrentando al Manchester City, donde ya empieza a destacarse Enzo Fernández. Sin lugar a dudas, uno de los partidos más atractivos de este fin de semana. El domingo, 12:30, Manchester United, Manchester.

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0: Muy bien, estamos en la continuidad de Pasión Nacional. Me da mucho gusto saludarte, querido Fabián Codevila.
1: Hola, Nico. Un abrazo grande para vos, para los compañeros, los oyentes, para hablar de la actualidad de la Academia, que juega el domingo 21:30 ante Huracán, como venimos anticipando, partido trascendental para Racing por lo que pueda suceder tras dicho partido, si es que no consigue la victoria. Y ya no sería una decisión de la directiva, yo creo que pasaría por el propio destino de Juan Pablo Voivoda, él replanteándose su propio destino y futuro, si es que no logra esa victoria que solo se dio en el arranque del campeonato y después pudo en la Copa Argentina ante Defensa y Justicia y Belgrano obtener triunfos que le permiten soñar con el único objetivo que hoy tiene a priori Racing, que es justamente el torneo federal. Atención, porque más allá de que venimos anticipando una probable formación, hoy pudimos confirmar que Miljevic no va a ser titular.
0: Bueno,
1: se especulaba con la chance de que, obviamente, después de haber salido el otro día, pero aquí hay más allá de lo futbolístico y tiene que ver con la reacción del propio jugador cuando salía de la cancha y se iba directamente a los vestuarios. Lo paró Duván Vergara y le dijo: ¿dónde va? Vení acá, sentate acá, no hagas cagada. Perdón la expresión, pero es textual, literal.
0: En criollo.
1: Exactamente. Y ahí fue que atenuó un poquito lo que era una salida intempestiva, porque habían sacado y no lo habían hecho.
0: 30 lamentablemente. Entonces, te estamos perdiendo, Fabián, y se entrecorta. A ver,
1: ahí.
0: Ahora un poquito mejor.
1: Bueno, aquí me paro entonces. Te decía que Miljevic obviamente quedó expuesto después de esa salida a los 30 minutos del primer tiempo, y yo no sé si en realidad era para salir, pero el técnico es el que manda, es el que sabe, es el que ve, intuye, y lo terminó sacando. Bueno, tuvo una charla con el jugador y le dijo que no iba a ser titular, entre otras cosas porque no le había gustado su reacción tras el cambio. Por eso, me parece el probable equipo de Racing con algunas variantes para enfrentar Huracanes con Cambeses en el arco: Canavo, Matías Pérez. Dicho sea de paso, que Santiago lo comentó en la transmisión y lo hablamos ayer, no había sido un gran partido. Bueno, me dicen que no está del todo bien, que recién viene recuperándose de un desgarro. Y esto es llamativo, porque Racing también adquirió a otro jugador ahora, recientemente llegado, el chico Córdoba, que viene de Racing de Córdoba, y que también llegó con un esguince de tobillo, ¿viste? Entonces,
0: sí. Yo
1: digo, Racing compra jugadores lesionados sabiendo de las urgencias.
0: No es el único equipo que lo hace.
1: Es increíble,
0: sí,
1: ¿no?
0: Sí, coincido.
1: Pero bueno, lo cierto es que Canavo, Matías Pérez, Marco Rojo y Nacho Rodríguez. En el medio, Saracho, junto a Leonel Pérez y Lodico. Y adelante, Lautaro Díaz, Maravilla Martínez, y la duda, hoy más certeza que duda, es Vergara o Conegni. Me parece que es el turno del colombiano, que además es el jugador que más tiros al arco tiene, el que mejor le pega la pelota y el que más cerca estuvo de convertir un gol, porque a Racing también le cuesta, no digo hizo goles, estuvo cerca de convertir. Y me parece que le llegó el turno, después de ver a Conegni otro día, como digo habitualmente, y esto fue literal, le erró a la pelota parada dentro del área,
0: sí.
1: Y Conegni merece dejar el equipo. Así que esta es la probable alineación, Nico, insisto, un partido de esos que son realmente bisagra para la continuidad de un cuerpo técnico que ya tiene la suerte echada, Me parece que es victoria o salida. Ahora, ¿cuál será el remedio? Quizás sea el remedio peor que la enfermedad. Tengo que descartar de plano Coudet, salvo que Milito se siente y le diga: te pido disculpas.
0: Sí, que no va a pasar, no va a ocurrir eso.
1: No, teniendo en cuenta el ego de Milito, ahora no queda mucho más para elegir. Y yo les digo acá, muchachos, que si llega su bel día en algún momento, yo bajo la cortina, le entrego la llave a Santiago Lucía, y si quieren, ustedes cubrirán Racing. Yo me voy de la cobertura de Racing después de 30 años.
0: Bueno, te damos un descansito porteño, ¿viste? Y después no, te tomás dos semanitas y después volvés con el chichipío.
1: No, lo único que le falta a Racing es que vuelva Subeldía, digo, ¿no? Porque...
0: Nah, pero es buen técnico, buen técnico Subeldía.
1: Bueno, para el que le gusta, buen técnico. Y después la otra chance, Becasese.
0: Claro.
1: Casi un amor platónico de Milito con el propio técnico, ex técnico de Racing. Recuerden que fue a buscar a su ayudante, a Nico Díez, y no pudo salir de Argentino. O sea,
0: es verdad.
1: En la vidriera están estos nombres. Si es que, insisto, a Racing no le va bien, recemos, oremos y deseamos fervientemente que a Racing le vaya bien y que pueda obtener la victoria que le permita salir de este momento turbulento deportivo e institucional, muchachos.
0: Muy bien, te mandamos un gran abrazo, Pomelito.
1: Buen fin de semana.
0: Fabián Codevila con nosotros, el probable equipo de Independiente para jugar el clásico frente a San Lorenzo el domingo 19:15, el relato de Martín Perazo. Rey, Godoy, Fedorco, Arrayago y Zavala, Mesa, Marcone, Pérez Cursi, Montiel. Hay que ver si juega el juvenil Tempone, Ochimi Ávila y Matías Abaldo. Serían los 11 de Independiente. Javier, algo importante, que vos tenés un dato de Boca-River, del Superclásico.
2: Sí, hay una intención de la AFA de que el Superclásico de la última fecha del campeonato, en su fase inicial, digamos, después vienen los playoffs, tenga
0: en la cancha de Boca,
2: tenga visitantes en la Bombonera.
0: Sí, yo creo que no va a ocurrir.
2: La intención de la AFA es esa, tiene cierto ok de Boca, falta que la
0: ¿cierto
2: seguridad...
0: ¿Cierto ok de Boca?
2: Tiene cierto ok de Boca. Falta que la seguridad de la ciudad de Buenos Aires apruebe. Hasta ahora en la ciudad de Buenos Aires prácticamente no ha habido visitantes, recuerde. Casi todos los visitantes son provincia de Buenos Aires y otras provincias, como va a ocurrir con River ahora en Tucumán, por ejemplo, ¿no? Pero la intención, porque además es el partido más importante del fútbol argentino, es la vidriera del fútbol argentino al mundo, y la AFA quiere mostrar que es posible un Boca-River con parcialidades de ambos equipos.
0: Bien, me informa el gobierno de la Ciudad Autónoma de Buenos Aires, a ver, estoy encontrando la nota acá, que ya se juega el Mundial Senior de Pádel 2026 en el Parque Olímpico, por primera vez en la historia de la Argentina y de Sudamérica. Buenos Aires es sede del Mundial Senior de Pádel, uno de los grandes encuentros internacionales que va a reunir durante 9 jornadas a reconocidas figuras y leyendas del Pádel Mundial. Argentina defiende en casa el título mundial masculino conseguido en el 2024 en España. El certamen se va a desarrollar hasta el sábado 19 de septiembre en las instalaciones del Parque Olímpico de la ciudad, Avenida Roca 4100, en el barrio porteño de Villa Soldati, con entrada libre y gratuita. La edición 2026 tiene una convocatoria récord de 32 países representados por 24 selecciones masculinas, 26 femeninas que compiten en las categorías más 40, más 45, más 50, más 55 y más 60. La verdad que es algo muy importante para la ciudad, un deporte que tanto nos gusta como el pádel.
2: Estaba tratando de recordar cuándo fue la última vez que hubo visitantes en la Bombonera. Yo tengo presente aquel partido del 81, el gol de Diego, había visitantes. Dicho, yo estaba en una de las tribunas.
0: A comienzos de los 2000 hubo algún Boca River con público de River. Ayúdame, Agustín.
3: Sí, estaba buscando eso. Yo igualmente entiendo la idea y te digo que sería el título del año. Si hay en un superclásico, porque obviamente vos decís Boca y Zunguinho con mucha inteligencia a tu pregunta, pero está claro que si Boca hace el guiño, después lo va a tener que hacer
0: ahora,
3: River.
0: ¿Qué cosa? No,
3: después porque... River va a tener que entregarle también a Boca.
2: Hubo otro clásico, me acuerdo bien, una mañana, la Bombonera, donde gana River 3-2. Maradona hizo un golazo.
0: El mejor gol que le vi a Diego con la camiseta de Boca.
2: Termina ganando River 3-2 con gol de Jorge García. Hubo visitantes ese día.
0: El gol pasó inadvertido porque perdió Boca esa mañana y el Pato Filiol me confesó que se resbaló, la cancha de Boca no estaba bien y por eso Diego le hizo el gol.
3: ¿Saben cuándo fue
2: el visitantes último? También con gol de Daniel Messina, River gana 2-0,
3: bueno,
2: Alfredo Di Stéfano de entrenador.
3: Al siglo pasado. ¿Qué? El último clásico con hincha visitante, Nico, 30 de marzo de 2013. 1-1 en la Bombonera, Lanzini fue el que hizo el gol de River. Así que sí, evidentemente no hace tanto, son 13 años.
0: Claro, no hace tanto. Pensaba...
3: 1-1,
0: tremendo. Boca tiene un estadio con capacidad reducida, menos de 60.000 personas, 57.000 sí, para ser exacto.
2: Sí, lo siempre empató. Iba a la segunda bandeja.
3: Sí, y aparte serán 5.000 personas como mucho.
0: No, River, si se llegara a dar esto, River iría a la tercera bandeja.
3: Sí, es lo mismo que cuando jugó
2: San Pablo. Pero es un problema de seguridad ir a la tercera bandeja, para los de la segunda.
0: Ah, claro.
2: Yo creo que tendría que ir a la segunda bandeja.
0: Pero la segunda bandeja es más grande. Por eso te digo que River iría a la tercera.
3: Hay que averiguar a qué bandeja fue San Pablo el otro día.
0: Bueno, hoy cuando vayamos a la cancha con Lucas de Jesús y con Federico Di Giovanni, vamos a averiguar al respecto.
3: Sí,
0: a ver qué nos
3: porque
0: dicen.
3: Yo te digo, River, la que le va a dar a Boca en caso de que esto prospere cuando le toque ir a Boca, con hinchas visitantes al Monumental, es la que le da en los partidos de Conmebol, que es arriba, un costadito bien separado del pulmón, y yo ahí no veo ningún inconveniente con el pulmón que le están haciendo.
0: Carlita, recordemos el canal de WhatsApp.
4: Así es, 113-870-7485, así llegan los mensajes por escrito.
0: Y llegan las noticias también al aire de Nacional en todo el país, 14:30.
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4: 2:30 de la tarde en la República Argentina. Actualizaciones de las jubilaciones y pensiones. El aumento de octubre será de 1,66% y el ingreso mínimo quedará en 492.676 pesos al sumarse el bono de 70.000 pesos. También se reajustan las pensiones no contributivas, los pagos por hijo y los aportes de un grupo de trabajadores. Nuevas medidas en salud mental y consumos problemáticos. El informe de Diana Costanzo.
6: Refuerzan las acciones en salud mental y consumos problemáticos en adolescentes. Así lo definieron el Ministerio de Salud y el de Capital Humano. Entre otras acciones, se capacitará a docentes para la detección temprana de problemáticas puntuales. Además, Salud informó que optimizó el funcionamiento de la línea 0800-999-0091. La cartera sanitaria desarrolla acciones de asistencia técnica y articulación con las 24 jurisdicciones y capacitación de equipos de salud.
4: Estados Unidos conmemoró los 25 años de los atentados a las Torres Gemelas. El ataque dejó casi 3.000 muertos, más de 25.000 heridos, consecuencias para la salud a largo plazo y 10.000 millones de dólares en daños. Emma Gaitán, sobreviviente del 11S, afirmó que su vida no volvió a ser la misma luego de los atentados.
7: Es difícil ver caer el agua y pensar que aquí pasó algo tan grave, y pensar que se perdieron tantas vidas inocentes.
8: Para mí es supremamente difícil, yo no he podido sobreponerme a los ruidos de las ambulancias, de las sirenas de la policía, de las sirenas de los bomberos. Yo estaba para el lado de la calle Busy Street, en el piso 82 de la Torre Norte, la que tiene la antena, la que fue atacada primero. El impacto fue muy fuerte, el edificio se meció, se sacudió y fue una cosa horrible porque uno estaba concentrado en el trabajo y de pronto sentir ese impacto que fue algo que uno no esperaba.
4: En la ciudad de Buenos Aires, temperatura 18 grados 3 décimas, humedad 55%, el cielo continúa nublado.
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0: Muy bien, en la continuidad de Pasión Nacional, gracias al querido Juan Locatelli, que, claro, estábamos recordando, Boca-River sin público. El primero se jugó en la Bombonera, cuando Boca gana 1-0 y viene ese tiro libre para Boca en el instante final del partido, y Coudet la taja con las manos, parecía un arquero. Claudio Martín, que estaba a 3 metros, no cobró penal. Creo que fue un error gravísimo de Claudio Martín. Los hinchas de Boca todavía se acuerdan de Claudio Martín por aquel penal que no le dio a Boca.
1: El rosarino.
0: El rosarino,
1: alto,
0: sí.
1: Qué grandote,
0: sí, sí,
1: que era.
0: Y después en la revancha que se juega en el Monumental, que se lo vendió
1: fue
0: como...
1: fue para la Copa Libertadores.
0: Claro, semifinal, pero se lo vendió como la final anticipada de la Copa Libertadores de América. Termina el partido en los 90 minutos ganando River. Faltando 3 minutos para el final, empata Tevez, y ese empate le daba la clasificación a Boca para la final a aquel equipo de Carlos Bianchi. Llega el segundo gol de River, que no recuerdo quién marcó.
1: Lucho. Lucho González, un golazo.
0: Lucho fue el que hizo el segundo,
1: exacto,
0: gol. Bueno, y van a los penales y falla Maxi López, lo tapa el Pato Abbondanzieri y se escucha, yo recuerdo haber estado con Gustavo Vergara en ese partido y se escuchaban a los jugadores de Boca gritando y festejando, el estadio en silencio, pero fue...
1: Y Carlitos Tevez hizo la famosa gallinita.
0: Sí, claro, que Baldassi lo echó por justamente el gesto de la gallinita. Y fue el silencio más ruidoso que yo escuché en mi vida en un estadio de fútbol.
1: Y recordá lo siguiente. Boca va a la final y pierde con 11 Caldas.
0: Claro.
1: Pierde con 11 Caldas por penales en Colombia.
0: Con un equipo ignoto que llegó a la final de la Copa Libertadores, como el colombiano, que, bueno, Boca pateó 4 penales, falló 3, a pesar de que el Pato había atajado, creo que, 3 penales.
2: Atajó 3. Hablando de Colombia, hay un título que remueve el fútbol colombiano, ¿no, Javi?
1: Sí, porque vuelve James Rodríguez al Atlético Nacional de Medellín. El jugador que se inició futbolísticamente aquí en Banfield y que ha tenido un gran recorrido, entre otros clubes jugó en el Real Madrid, en el Everton inglés y demás. Vuelve a James, lo están presentando en este momento allí en Medellín, en el Atlético Nacional, va a ser compañero de Franco Armani.
0: Claro. Muy bien, vamos al encuentro de Juan Ignacio Gijón nuevamente en el móvil de Radio Nacional.
3: Aquí estamos, Nico, sobre la calle Bransen, en las puertas de Boca Juniors, hablando con los hinchas Ceneice. Chicos, ¿de dónde vienen?

0: tanto suplente, tanto recambio. Le hace un poco de ruido al hincha teniendo en cuenta que no está tan acomodado en la tabla anual para pensar en la próxima Libertadores.
1: Y sí. Sí, pero el tema es que somos Boca y hay que ganar. Entonces, sí, genera un poco. Pero bueno, siempre alentando y tratando de que saque lo mejor que se pueda.
0: ¿Cuántos años tenés vos?
2: 14 yo.
0: 14 años. Escúchame, viernes, son las 2 de la tarde. ¿No tendría que estar en otro lugar vos?
2: No, porque no hay clase. Además,
0: no hay clase. Pero zafaste.
2: Iba a faltar igual.
0: Lo sacaron por eso, ¿no?
1: El día del maestro. Venimos a ver otro maestro más que el... A ver si podemos encontrar a Román.
0: A ver si lo encuentran a Román. ¿Cómo la califican la dirección de Román?
1: Y más o menos.
0: ¿Más o menos?
1: Más o menos, sí. Falta poner el efectivo por jugadores con bastante actualidad, más que nada. Un poco menos de gente con experiencia y más actualidad.
0: ¿No conformó Valencia?
1: Yo para mí los planteles son por actualidad y no por experiencia por ahí.
0: Claro. No te conforma. ¿Qué refuerzo quizás del último mercado que recuerdes, Montero, Valencia, no te ha dejado conforme?
1: Sí, el negro Valencia. Negro Valencia se lo aguanta porque sabiendo uno que es futbolero, ha hecho muchas muy, muy buenas cosas, pero bueno, acá para esta camiseta le falta.
3: Muy bien, chicos, muchas gracias a Juan Ignacio Gijón. Muchas gracias a Juan Ignacio Gijón en el móvil de Nacional. Qué buena memoria, Gerardo, que tenés. Yo cuando decían recién el segundo gol que había hecho Lucho González, a mí me parecía que no, y tenía, me encanta tener razón, ¿no? Lucho González había hecho el primer gol y Gerardo me aporta, y ahora se lo digo al aire, que Nasuti hizo el gol que le dio la victoria a River, Gerardo, en el tiempo regular. Después Boca ganó los penales.
4: Claro, Carlitos Tevez había empatado un ratito antes, hace el gallinita, Baldassi lo echa y casi inmediatamente un centro de tres cuartos de cancha y Nasuti que entra por el segundo palo para el 2-1 antes de los penales. ¿Te acordás, Nico, que Bianchi puso a patear a varios de los pibes?
3: Sí, a Pablo Ledesma y a Pablo Álvarez, claro. Dos juveniles que en ese momento tenían 19 y 20 años respectivamente y que no les pesó la responsabilidad a la hora de patear penales en la cancha River solamente con público del Millonario.
5: Y bueno, Romaxi López, ¿no?
3: Sí, Romaxi López.
5: Un modesto jugador de fútbol que tuvo la suerte de jugar alguna vez en el Fútbol Club Barcelona. Quiero recordar por ese partido a nuestro operador técnico Jorgito Montejo, que ese día estaba en la cabina en plena transmisión de Nacional y festejó a lo grande el triunfo.
3: Sí, me imagino. El recuerdo para la figura del querido Jorge Montejo, que ya no está entre nosotros. Vamos a saludar a Mariano Carabajal en Tucumán, porque mañana allí en el Jardín de la República juega River con Atlético. Imagino que hay una revolución en la provincia, Mariano.
6: Sí, Nico, querido, como vos decís, hay una revolución en la provincia, gran expectativa. Entradas que quedaba un remanente para los hinchas de River, que me imagino que a esta hora ya se habrán agotado, esperando por la confirmación oficial de Atlético Tucumán, porque solamente quedaban algunas entradas para hoy y se vendían hasta las 14 horas, así que bueno, creo que ya los hinchas de River a esta hora ya habrán agotado las entradas. 5.250 entradas se puso a disposición de los hinchas millonarios y obviamente creemos que va a haber un marco imponente mañana en el Estadio José Fierro, lo que asegura también una linda recaudación para los dirigentes de Atlético que estaban buscando un salvavidas económico con esto que fueron los altos precios, que hay que remarcarlo, para los hinchas de River, 110 las generales y 160 las plateas.
3: Qué poca sensibilidad que tienen los dirigentes, ¿no? Aprovecharse de un partido de esta magnitud, de esta envergadura, para sacarle a la gente la plata que no tiene.
6: Exactamente. Y bueno, ya lo hizo Banfield en su momento, ahora lo hizo también Atlético.
3: Sí, pero que lo hagan, Mariano, no quiere decir necesariamente que esté bien, ¿no?
6: Te destaco esto porque creo que Banfield puso el piso. En un principio, en reuniones de comisión directiva, lo que se hablaba de un mínimo de 80 y de un máximo de 100.
3: Sí.
6: Al ver el precio que puso Banfield, ahí estuvo la picardía también de decirle, bueno, si le cobraron ellos ese precio, los llevamos a ese precio. No es que se justifican y decimos que está bien, sino que se aprovechan de los jugadores y la seducción.
3: Bueno, mira, voy a poner un ejemplo. A mí me gusta mucho ir al cine, me gusta ir al teatro, me gusta ir a ver tango, jazz, y me gusta mucho ir al fútbol. Obviamente, como periodista, no pagamos. Estamos en la semana de la fiesta del cine. Una entrada para ir al cine esta semana en cualquier reducto de la República Argentina vale 5.000 pesos y una popular

0: Para ver Atlético Tucumán River vale 110.000. No hay más comentarios, señor juez.
1: Sí, totalmente. Hacíamos números en Nacional Tucumán, en Mercedes Sosa, en el aire, cuánto podía costarle a una persona ir a la cancha o al sector visitante, teniendo en cuenta que también se estipuló un precio de 80.000 pesos para los menores. O sea, si tenés entre 3 y 13 años, tenés que pagar 80.000 pesos para ir al partido también. Así que bueno, para mí los precios muy altos, pero el hincha, como siempre decimos, paga el costo de todo esto, porque hasta por ahí saca la plata que no tiene para ir a ver un partido que en el norte, en las provincias, no es muy habitual verlo.
0: No, pero por supuesto, para cualquier lugar del país, que cualquier equipo de la Argentina que no sea del ámbito de la ciudad autónoma y de Buenos Aires y la provincia, recibir a River y a Boca adquiere una vital importancia. ¿Qué equipo pergenia Julio César Falcioni para jugar mañana frente a River?
1: Va a repetir equipo que jugó frente a Racing, Ingolotti en el arco, Di Plácido recuperando su nivel después de esa charla con Falcioni, que esto hay que destacar. Falcioni recuperó a Lionel Di Plácido, porque estaba borrado prácticamente. Tuvo una charla con él cuando finalizó la apertura y lo recuperó y entendió el mensaje de Di Plácido, a diferencia de Benítez, que no le llegó el mensaje y sigue borrado por Julio César Falcioni. Los dos centrales, que Quedere Ferreira y Luciano Vallejo, Nacho Galván por la izquierda. El 5 de contención va a ser Leonel Vega, para jugar el Aucha Godoy. Por el costado, Renzo Tesuri. Por el otro lado, Franco Nicola. Y un poco de enlace con Loco Díaz va a estar Nicolás Lamendola. Así que son los 11 que va a tener nuevamente en cancha Julio César Falcioni, que repite equipo.
0: Muy bien, Mariano, te mandamos un gran abrazo. Muchas gracias.
1: Abrazo grande.
0: Bien, Mariano Carabajal desde la provincia de Tucumán, y queremos saber con Agustín Domper la formación de River para jugar este sábado allí en el Jardín de la República con Atlético.
2: Sí, en un gran partido que será transmisión de Nacional, como venimos contando, Nico, va a estar el mismo 11 que viene en los dos partidos utilizando Poncio. Va a atajar Beltrán. Algunos ya hablan de un tema que hemos mencionado aquí, Nico, que River busca arquero en 2027, porque Beltrán va a escuchar ofertas y seguramente va a ser vendido en diciembre. Después juega Montiel junto con Martínez Cuarta, Otamendi y Acuña en el lateral izquierdo, Fausto Vera, que se mantiene como titular, Andrada, Thiago Almada, Correita, y arriba sigue siendo Driussi, el delantero goleador de este equipo, con Tommy Galván, que el otro día marcó dos golazos en el partido.
0: Muy bien, vamos a estar con los amigos de Fútbol Show Nacional hoy con el partido entre Boca y Central Córdoba de Santiago del Estero, mañana con la presentación de River en Tucumán frente a Atlético, relata Eladio Rigui, y el domingo Martín Perazo para el clásico entre Independiente San Lorenzo, hoy Luca de Jesús para Boca, y el domingo también Sergio Sarratea para Huracán Racing. Tenemos la pausa que pone en el aire el señor Rodolfo Flores.

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0: Muy bien, estamos en el tramo final de Pasión Nacional jugando con nuestra locutora Carla Ruiz con toda la cantidad de mensajes que hay a esta hora de la tarde, Carlita.
1: Así es, desde Flores, Nico escribe al 1138707485, Alejandro, cariños y abrazos para todos. Otro Alejandro, pero en este caso desde la provincia de San Juan. ¿Qué pasó? ¿Lo eliminan a Boca de la Copa Argentina? Se pregunta él. Hola, buenas tardes. Quisiera decirle al Vasco Arruabarrena que tenga cuidado con no poner más de 5 extranjeros esta noche.
0: Sí, es tiene que tener cuidado.
1: El mensaje de Jorge.
0: Claro.
1: Sí, de San Salvador, de la provincia de Entre Ríos. Más mensajes, vos frename, Nico.
0: Dale, vamos.
1: Hola, Nicolás y equipo, los escucho. Muy bella la programación. Luis de Río Segundo, Córdoba. Saludos a la distancia.
0: Bella porque está Carla Ruiz.
1: Siguen los mensajes llegando al 1138707485. Hola, queridos amigos de Radio Nacional. Soy seguidor permanente. Participo muchas veces, dice él. Allí está, a ver si deja nombre, bueno, más mensajes que van llegando. Carlos está en La Plata y está escuchando, dice, desde temprano.
0: Muy bien, hasta la aparición de Lionel Messi con la camiseta argentina y todo lo que generó, Diego Armando Maradona era el jugador de fútbol más importante del planeta, aún después de haber jugado al fútbol, ya retirado, pero Diego seguía teniendo una atracción en los medios y en la gente total. Y en un momento, ya Diego con al borde de los 60 años, volvió a Gimnasia y Esgrima La Plata. Y ustedes recordarán el homenaje en cada estadio del fútbol argentino para con la figura de Diego, porque Diego lo había logrado todo con la selección argentina. Defender la camiseta argentina como la defendió Diego, realmente es muy difícil encontrar a otro futbolista que sienta y que defienda la camiseta como la defendió Diego. Lucas Lich fue el capitán de aquel Gimnasia y Esgrima La Plata. Y es prácticamente una historia de vida lo que cuenta Lucas Lich de la figura de Diego grande, como decía Víctor Hugo, Armando más grande, Maradona.
2: Primer día, cuando me abraza, él se quiebra porque ve una bandera del papá y la mamá que estaba arriba colgada y me dice, pensé que el pueblo argentino se había olvidado de mí. No, Diego, le digo, mirá lo que es esto. Le agradecemos por volver al fútbol argentino, por volver a Gimnasia en este momento. Le digo, pues mirá lo que es la cancha, date cuenta que no. Le digo, y después, bueno, no sé si fue la casualidad de todos los homenajes que se le fueron dando antes que Diego se vaya, pero era impresionante. Él se pensaba que se habían olvidado porque nadie lo llamaba de Argentina para trabajar y, bueno, después se terminó dando cuenta con lo que era la cancha, lo que él significaba.
0: Bueno, parece mentira esto que contó Lucas Lich, pero fue tan cierto. Diego pensó equivocadamente, digo yo, que se habían olvidado de él.
3: Sí, bueno, Bochy Lich, que ahora está dirigiendo en el ascenso en Talleres de Medio Escalada, Nico, y que evidentemente fue muy movilizador lo que vivió con Diego como técnico, fue su último técnico, y ahora se dedicó a dirigir él mismo, ¿no?
0: Vamos a escuchar a Enzo Pérez.
3: Sí, habló Enzo Pérez en un stream mendocino en las últimas horas.
0: Qué raro, porque él odia a los periodistas. Sí. Hablo de Enzo Pérez.
3: Y habló de la llegada a River. Después también recordó aquel día, ¿te acordás que tuvo que atajar un partido? Pero esto decía del día, la posibilidad que tuvo de ir a River y lo que le dijo a su representante. Lo escuchamos.
4: Tenía una sola meta que me había puesto, que era jugar en River. Yo quería ser jugador de River. Eso es algo que tenía en mi cabeza, ser jugador de River. Más, cuando salieron 2 o 3 oportunidades, en su momento lo volví loco a mi representante para volver, que quería estar en River. Pero bueno, yo cuando me pasó, cuando firmé, que bueno, que hicieron la presentación, todo, que estaba mi familia, bueno, que entramos al estadio, que hay una foto ahí que estábamos los 4, más Marcelo. Pero a mí lo que me emocionó fue cuando entré al vestuario y vi la camiseta de River con mi apellido atrás, eso decir, ya está, lo logré. Caminar el vestuario, ir en el túnel, vivir todo eso, viste, como decir, pa, lo hice, lo pude lograr.
3: Bueno, ahí estaba Enzo Pérez, Nico, contando su gran objetivo en su carrera, recordemos, fanático hincha de River, de poder jugar en el equipo.
0: Bien, recordemos un resultado importante que nos aporta nuestro productor Sebastián Vera, que me tiene con el tema desde la 1 de la tarde.
3: Sí, están ganando las chicas, ¿no?
0: En el muy importante, Sub-20, muy importante.
3: 3-2, Están ganando Ya está por terminar el partido, 3-2 arriba las chicas contra México, un gran partido, el otro día golearon y habían perdido en el debut 3-0, así que se estarían clasificando a la próxima ronda.
0: Muy bien, muy importante, realmente. Vamos a saludar a Gerardo Murúa en el final del programa. Gerard.
5: Como no, Nico, recordamos, mañana a las 20 Talleres recibe a Unión de Santa Fe, necesita ganar Talleres y obviamente el ciclo de Omar de Felipe para cambiar la cara. Vuelven Riquelme, Fattori, probablemente Baloyes, va a ingresar el pibe Lautaro Ortiz, un probable con Unzain, Schott, Matías Catalán, Riquelme y Báez, en la mitad de la cancha Lautaro Ortiz, Esforza Fattori, en la delantera Baloyes, el uruguayo Álvarez Martínez y Rick Lima Moraes, a las 20 con el arbitraje de Nazareno Araza, el domingo 14:45, cerca de 3.000 piratas en Junín. Belgrano no tiene a Adrián Sánchez, lo va a reemplazar Santiago Longo. El resto sale casi siempre de memoria. Está de baja en los últimos partidos de Alexis Maldonado, que puede llegar a volver. Pero sería con Thiago Cardoso, Alcides Benítez, Leo Morales, Lisandro López y Esporle. En la mitad de la cancha, Santiago Longo, Franco Vázquez, Rigoni, Celarrayán, Velázquez o Hernández. Y el Ubita, Nicolás Fernández, los 11 del ruso Cialinski, domingo 14:45. Recién el lunes, Instituto ante Estudiantes de Río Cuarto, tiene tiempo todavía de trabajo la gloria, Nico.
0: Gerardo, ¿crees que Scaloni se va a quedar en la selección o se va? ¿Cuál es tu postura?
5: Lamentablemente entiendo que por el gran cambio, es decir, una nueva generación, empezar de cero, la salida de Messi y otros de sus hombres de estos últimos años, Scaloni no va a continuar en la selección. Ojalá que sí, pero tengo la sensación que no.
0: Bárbaro.
6: Atención, Gerardo, porque ya estaría la fecha para el partido de la selección en Córdoba.
3: ¿Qué día sería?
6: ¡Apa! Sería el 6 de octubre, claro, en este caso contra Benín.
3: Sobre el cierre de la fecha FIFA.
6: Claro.
3: El primero sería Buenos Aires.
6: En Buenos Aires el 3 de octubre.
3: Claro, exactamente.
0: Se va a oficializar... el 3 que cae sábado.
6: Claro, contra Burkina Faso. Recordemos que en fecha FIFA, así que no hay torneos locales.
3: No.
6: Así que, en principio, la AFA seguramente lo va a oficializar en las próximas horas. No hay mucho más tiempo, ya tiene que salir la lista de Scaloni, ¿no?
3: Ya, sí, la lista de Scaloni ya debería haber salido, pero bueno, acá hasta el viernes, hoy es viernes, perdón, acá hasta el fin de semana, el sábado, domingo, va a salir... Cuando confirmen la fecha de los amistosos, que es lo que no tenía, ¿no? Porque la ventana FIFA comienza varios días antes del 3.
6: Por eso mismo, o sea que sería el 6 en Córdoba y el 3 en Buenos Aires.
0: Bien, Gerardo, sí. Estamos en la misma sintonía ahí con relación a Scaloni.
5: Sí, lamento que tener la sensación de que después de tanto desgaste y haber vivido tanto con esta generación que se va, y sobre todo con la salida de Messi, le cueste seguir a Scaloni, que probablemente busque otro rumbo, pero... La verdad que deseo de todo corazón que no sea así realmente.
0: Se le desarma el cuerpo técnico, se va Samuel, que se quiere largar en solitario. Se fue Messi definitivamente de la selección. Y yo insisto, Scaloni quedó en una posición incómoda, con Lautaro Martínez, que no lo puso en la final, con la cantidad de juveniles que llevó y que prácticamente no utilizó, Nico Paz, Valentín Barco, Ezequiel Palacios, como dije en algún momento del programa... Julián Álvarez, que no terminó de tener un buen Mundial, y también... Ah, y la controversia con Rodrigo de Paul, cuando lo sacó en un partido importante, le quitó la titularidad.
3: Sí, y después lo tuvo que poner en la final, Rodrigo de Paul, de un flojo Mundial.
0: Que no lo puso en el partido con Inglaterra, claro, ¿no?, de titular.
3: Después entró en la parte que Argentina lo da vuelta, pero yo creo que Scaloni, que es muy inteligente, él mismo se encargó de rápidamente entender que era su momento de irse después de la final. Él lo dijo públicamente.
0: Él lo dio a entender.
3: Después es cierto que la AFA, ¿no?, y sobre todo el pueblo argentino trató convencerlo.
0: Es muy loable lo que cuenta Javier, la postura que tiene él.
6: Sigue.
0: Bueno, está muy bien que Chiqui Tapia quiera que siga Scaloni. Esto es correcto.
6: Ah, más vale, claro.
0: Esto es así. Yo creo que se terminó un ciclo. Con la salida de Messi, con la derrota en la final... Se terminó un ciclo y yo creo que Scaloni ya no debe tener muchas ganas de seguir él. Me da la impresión. Pero veremos. Gerardo, ¿cómo pinta el fin de semana en Córdoba?
5: Bueno, a esta hora tenemos sol y un día bastante lindo, Nico. Pero a partir de la tarde de hoy, lluvia, frío, cambio rotundo de tiempo. De hecho, ha nevado en las altas cumbres, en las sierras, en Córdoba. Por lo cual se viene un fin de semana muy, pero muy frío. Imagínate que mañana mínima de 8 y máxima de 9 grados, cero amplitud térmica realmente, y el domingo 3 grados de mínima con 10 de máxima, así que tendremos un fin de semana muy frío e incluso lluvioso aquí en Córdoba.
0: Muy bien, bárbaro. Te mandamos un gran abrazo, Gerard, a disfrutar.
5: Fuerte abrazo, buen fin de semana.
0: Gerardo Murúa de Córdoba. Carlita, ¿qué temperatura vamos a tener hoy a la noche en la Bombonera aquí en la ciudad de Buenos Aires?
1: Llévense abriguito y algún impermeable también, porque la temperatura rondará los 14 grados y hay baja probabilidad de chaparrones para esta noche. Lloviznas que van a persistir todo el sábado y tal como decía Gerardo Murúa, en esta capital, sábado y domingo, baja la temperatura.
0: Muy bien, Agustín, un placer verte como siempre.
3: Lo mismo digo, Nico, buen fin de semana. Y recordemos, esta noche Boca, mañana a la tarde River. Y el domingo, el clásico, San Lorenzo Independiente. Me va a tocar estar cerrando el domingo Huracán Racing.
0: Bien, gran partido, ¿eh? Sí. Porque se pueden...
3: Racing está ahí al borde de cambiar de técnico.
0: Se pueden definir cosas. Eladio Arrigui llegará para la segunda edición de Pasión Nacional a las 7 de la tarde. Te quedás con Nora y con Mundo un viernes a toda orquesta.
3: A toda orquesta con Nora y con Hernán Mundo en el segundo round.
0: ¿No? Muy bien.
3: Nora la tenés acá a tu derecha.
0: Sí, por supuesto, a Carlita. Y venimos luego desde la Bombonera de Buenos Aires a partir de las 21 con Luca de Jesús, quien les habla, y también el trabajo de Federico Di Giovanni. Espero haberlo pronunciado bien. Fede, que entró muy bien en el equipo. Bueno, y tenemos el fin de semana, Carlita. Tenemos Pasión Nacional el domingo de 14 a 15 y después Fútbol Show Nacional, un programa de 3 horas, y luego vendrá Martín Perazo desde el Libertadores de América, Ricardo Enrique Bochini, justamente para el fútbol de Independiente San Lorenzo. Déjame saludar.
1: Por favor.
0: No me quiero olvidar, porque estuvieron ayer en el programa de Adrián Corol, Corol en el aire, Esteban Morgado y a Silvina Chediek. Me invitó Esteban, a través de su mujer Vicky de la Rúa, para ir hoy a La Carbonera a ver Letre Música. Bueno, estoy muy agradecido por la invitación, pero tenemos el compromiso laboral, que es comentar a Boca hoy por Nacional y para todo el país. Carlita, qué lindo verte siempre.
1: Lo mismo, lo mismo. Buen fin de semana.
0: Gracias, igualmente para vos. Nos estamos viendo. Lo que viene en la continuidad de Nacional es el servicio informativo de la radio. Viene en la M870 Nora Brioso, y en el resto del país van a seguir con la programación habitual. Gracias a Rodolfo Flores en la operación técnica, a Sebastián Vera en la producción, a todos los compañeros, a Agustín Domper, a Javier Vicente, a los cronistas, a... Bien, y Frank en el final te dice... Ahí está Frank, ¿eh? Gracias a José Luis Romero y a Gerardo Murúa. ¿Saben qué es lo más lindo en la vida? Más allá de disfrutarla, una de las cosas más lindas es hacer radio, y afortunadamente lo podemos hacer. Gracias, y nos reencontramos a la noche desde la mítica Bombonera de Buenos Aires.

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1: Las 3 de la tarde en la República Argentina. El presidente Javier Milei se reunió con Luis Caputo. El informe de Liliana Arias desde Casa de Gobierno.
2: El presidente Javier Milei mantuvo un almuerzo en la Quinta de Olivos con el ministro de Economía, Luis Caputo. Así lo comunicó a través de redes sociales el funcionario de Hacienda, acompañado con una foto de los dos y el texto «Lujo de compartida». Como gesto, el presidente Milei también se hizo eco en redes sociales al repostear la foto con el texto «Con el mejor de todos los tiempos».
1: Temporal en Misiones, el informe de Carmen Segovia desde Radio Nacional Puerto Iguazú.
3: Más de 150 familias fueron asistidas en la ciudad del Dorado luego del fuerte temporal que azotó la ciudad. El fenómeno se registró cerca de las 20 horas y en un lapso de entre 10 y 15 minutos estuvo acompañado por intensas lluvias, fuertes ráfagas de viento y una importante caída de granizo con piedras de grandes dimensiones. Como consecuencia se produjeron voladuras de techo, caída de árboles y ramas, postes de madera y hormigón.
1: En el norte de Misiones se espera que continúen las tormentas, algunas localmente fuertes o severas, acompañadas por intensas precipitaciones en cortos periodos y ráfagas de viento fuerte. Actualizamos ahora el estado del tránsito con Ernesto Arriaga.
4: A esta hora, bastante tránsito en la General Paz, en la bajada de Lugones y la cancha de River. Toda la zona de la autopista 25 de mayo, 80 de máxima, la Riccieri, todas las combis para el aeropuerto, máxima 90, hay pequeñas demoras en el ingreso a Ezeiza. El paso, Carrera Zamore, habilitado hasta las 19 horas del día de hoy, por favor, circular con precaución.
1: En la ciudad de Mendoza, donde nos escuchás por AM960 y FM97.1, temperatura 15 grados, 2 décimas, humedad 43%, cielo parcialmente nublado con llovizna. En la ciudad de Buenos Aires, temperatura 18 grados, 3 décimas, humedad 55%, cielo nublado.
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0: 5 minutos, pasaron de las 3 de la tarde. ¿Cómo están? Bienvenidos, bienvenidas. Vamos a compartir los mensajes. Comenzamos con Sección Rural. A Mardoño Miranda, si le es posible bajar mañana a la costa, si no puede hacerlo, que no se preocupe. Darío y María van a estar hoy, van a estar después del mediodía. Envíen saludos. Samuel le avisa a su abuelo Julio Muñoz que están todos bien y que su papá viaja el fin de semana sin falta. Francisco Calderón le comunica a Elías Peinipil de Chacaihuarruca que busque a su potro urgente porque está atado. Rosa le comunica a su esposo Oscar Mellao que se encuentra bien junto a la familia y le avisa que ya arregló su teléfono. Lucero le solicita a su encargado, Ángel Álvarez, que encierre los caballos como habían acordado. A Santiago Galván, de Paso de los Molles, le avisan que hoy irán pasajeros. A Martín Goyetche, su hermana, Melisa, desea que estén pasando unos días lindos, le manda abrazos a Fernando y le pide que los mantengan al tanto de los avances de León. Raúl Montesino le solicita a Víctor Catricheo, de Cañadón Chileno, que el día 15 de septiembre vaya a esquilar los chivos y que por cualquier inconveniente ponga aviso en la emisora. Miguel Riquelme le pide a Guillermo Casiano que el día 15 de septiembre tenga las vacas. En horas de la mañana irá al veterinario a realizar el sangrado. Los hermanos Loncón Norambuena, de Establecimiento El Pino, paraje Tres Cerros, comunican a quienes, a aquellas personas dueños de dos perros, uno color blanco y negro y el otro color bayo, ambos de cola corta, que dichos animales se han encontrado haciendo daño en el, con el ganado. Solicitan a los dueños que por favor los aten. Institucionales. La Comisión de Fomento Siete Parajes comunica al señor Ernesto Miliñanco de Panquehuao que el día lunes por la mañana lo pasarán a buscar. PAMI informa que no ofrece bajo ningún concepto computadoras y o viajes para sus beneficiarios. Aquello se trata de una estafa virtual. Recomiendan no atender ese tipo de llamados, no ingresar códigos ni links. Recuerden que PAMI nunca les solicitará ningún dato personal. Todo programa de PAMI, plan o beneficio, es informado y o publicado únicamente a través de los canales de comunicación institucional del organismo. Ante cualquier duda, consulta, por favor, comunicarse con la agencia PAMI. La Comisión de Fomento de Río Chico informa a los beneficiarios del Plan Calor Gas Garrafa que entregaron los envases que ya se encuentran disponibles, que ya se encuentra disponible el gas. Se informa a los socios de la cooperativa Pichicuchín, que el día martes 15 a las 14 horas se realizará una reunión en el galpón para organizar la esquila. ANSES informa que el día lunes 14 y hasta el día miércoles 16 de septiembre se realizarán los pagos en el correo de Comayo. La Municipalidad de Comayo, en el marco del Plan de Regulación de Tierras Urbanas, programa Mi Escritura, un Derecho, convoca desde la Dirección de Catastro a los vecinos que a continuación vamos a detallar a presentarse el día martes 15 de septiembre a partir de las 12 del mediodía con sus DNI. Las personas son Ana Esther Laciar, Alejandro Alemán, Adalmacio Nahuelpan, Lorena Elizabeth Llano, Emma Gladys Villanueva, Elba María Cayú, Dominga Leonor, Leonardo Mellado, Genoveva Millanao, Roxana Mabel Botet, Eliana Inostrosa, Javier Guillermo Enchuleo, Juan Leonidas Ancatruz, así es el apellido, Guillermo José García, María Esther Rondou, Santa Alicia Cayú. Indican que es de suma importancia la presencia, ya que se encontrará presente la escribana general de gobierno. La municipalidad de Pilcanilleu informa a toda la comunidad que debido a la baja definitiva de lo que es la central telefónica de la cooperativa de Pilcanilleu, la cooperativa telefónica, que el número fijo municipal 497523 deja de estar disponible. Para comunicarse con la municipalidad, continuará habilitado el celular de mesa de entradas, que es el 2944-80-64-94. La comisión directiva de la cooperativa Peumallén llama a reunión mensual para el día sábado, 12 de septiembre, a las 11 horas en el galpón. Tema a tratar: organización de la esquila. A jubilados y pensionados de Pilcanilleu del Limay se les comunica que el día jueves 17 estará el transporte en los horarios de siempre. El CODESI Zona Andina y la Coordinadora Mapuche invitan al Traún Zonal el día 19 de septiembre desde las 9 de la mañana hasta las 18 horas en Furilovche, Gimnasio Nehuenche, dirección Cacique Nahuel 4802, Barrio El Frutillar. Se compartirá ese mismo día un almuerzo. El contacto es Sandra, consejera de la zona andina, y su celular es el 2944-3682-19. La cooperativa Caliwí informa a los asociados que están interesados en recibir anticipo de lana que tienen que comunicarse con Lorena o con Fabricio. Los productores interesados en sumarse a la cooperativa pueden comunicarse para informes al 2944-89-9090. Salud. El Hospital Área Programada Ñor Quinco le comunica a Luis Cañupán que tiene turno el día sábado a las 10 de la mañana. El servicio DAPA del Hospital Comayo le comunica a Virgilio Antrichipay de Canteras Comayo y a Diego Torrontegui, de Comayo Arriba, que tienen turno con cardiología por consultorio el día sábado 12 de septiembre a partir de las 9:30 horas. PAMI informa que el médico de cabecera, doctor Marcelo Gramiejer, atenderá el día lunes 14 de septiembre en la Comisión de Fomento de Villa Yanquín, de 15 a 18 horas. Necrológicas. Se lamenta comunicar el fallecimiento de la señora Etelvina Díaz, a la edad de 77 años. Velatorio en iglesia Yo Soy la Vida Verdadera, cito en Pirén 1050. Hoy, desde las 14:30 hasta las 12:30 de mañana. El sepelio será el sábado a las 13 horas en el cementerio municipal. Su deceso enluta a las familias Pilquimán, Díaz, Caro, Velázquez y demás familiares. Se lamenta comunicar el fallecimiento del señor Héctor Eduardo Torres, a la edad de 76 años. Velatorio en Cochería Nahuel Huapi, cito en esquina El Lord y Vilcapugio, sala A, hasta las 20. Continúa mañana sábado, desde las 9 hasta las 11. El sepelio será 11:30 en el cementerio Parque Valle del Descanso. Su deceso enluta a las familias Torres, Curipán, Retamales, Zorrillo y Rañil. Se lamenta comunicar el fallecimiento de la señora Orfelina Antimilla, a la edad de 95 años. Su deceso enluta a las familias Antimilla y Alfonso. Al cumplirse 10 años del fallecimiento de quien en vida fuera Héctor González, se oficiará una misa este domingo 13 de septiembre a las 12 del mediodía en el puente Pichileufo Abajo. Su partida a familias se participa, obviamente, para recordarlo a familiares y amigos. Religiosos. El grupo misionero Huefolil de Bariloche comunica a la población de parajes y localidades de Río Chico y Chacaiguarruca que el día sábado 12 de septiembre celebrarán misa. Esto será en Río Chico a las 12 del mediodía en la Capilla Virgen de Luján, en Chacaiguarruca a las 4 de la tarde en la Capilla Virgen del Rosario de San Nicolás. Después de la misa habrá almuerzo a la canasta en Río Chico y una merienda en Chacaiguarruca. La parroquia María Auxiliadora comunica el horario de las celebraciones el sábado a las 18 horas en la Capilla Virgen Misionera en Comayo y el domingo a las 17 horas en el Salón Parroquial en Pilcanilleu. Extravíos. Se comunica a los vecinos de Clemente Onelli que Nicasio fue quien extravió varias ovejas en tratamiento. Por favor, si alguien las ve, avisar a Juan Raimán. De esta manera, finalizamos la tercera edición del Servicio de Mensajes.
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4: 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Está abierta la inscripción al primer encuentro provincial de emprendedores que se realizará el sábado 26 de septiembre desde las 9:30 en el espacio Duam de Neuquén Capital. La propuesta es gratuita y está destinada a jóvenes de 18 a 35 años. La convocatoria incluye a quienes tengan intención de iniciar un emprendimiento y a quienes ya cuenten con un proyecto propio o una pequeña empresa. El objetivo es brindar herramientas para desarrollar nuevas iniciativas y fortalecer emprendimientos en marcha. Durante la jornada habrá talleres, capacitaciones, espacios de mentoría y coworking para compartir experiencias entre participantes. El encuentro finalizará con una charla a cargo de un joven emprendedor con trayectoria en el sector. La actividad es impulsada por la Subsecretaría de Juventud Neuquina y las personas interesadas deben realizar la inscripción mediante el formulario habilitado en los canales oficiales de la organización.

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2: Más hospitales de Chubut incorporan el sistema de turnos médicos online, DINO, que permite gestionar consultas a través de un chat y amplía progresivamente la atención disponible en distintas localidades de la provincia. En esta cuarta etapa se suman los hospitales rurales de Gaiman, Dolabón, Gangán, Sarmiento, El Hoyo, Lago Puelo, Las Plumas y Paso de Indios, además de los hospitales zonales de Esquel y Puerto Madryn. También se incorporan nuevas especialidades. El Hospital Rural Sarmiento suma neonatología, medicina general, cirugía general, obstetricia, nutrición y odontología. En Comodoro Rivadavia, los hospitales Alvear y Regional agregan clínica médica, nutrición y neumonología de adultos.
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6: En la región del norte grande argentino se encuentra el Camino de los Volcanes. Este tramo de la Ruta 60 es conocido como la Ruta de los 6000 y es un recorrido turístico en la cordillera de los Andes, entre los volcanes de mayor altura del planeta, muchos de los cuales superan los 6000 metros de altitud.
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1: En la provincia de Chubut se encuentra la reserva de Punta Tombo, a 100 kilómetros aproximadamente de las ciudades de Rawson y Trelew. Es una de las principales y más numerosas colonias continentales de cría del pingüino de Magallanes.
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0: Permiso, permiso, permiso. ¿Cómo les va? Bienvenidos, bienvenidas a todos quienes están escuchando la radio a esta hora de la tarde. Llegó el viernes. Ay, qué bueno que llegó el viernes, ¿eh? La verdad que sí, yo necesito descansar. Lo habrán notado. Estoy un poco compleja, como digo yo. Sí, bueno, un poco compleja de la voz. Espero que no se enojen. Vamos a hacer todo lo posible para estar acá, y conectar con ustedes, obviamente, a través de la sintonía. Vamos a conversar un rato, si podemos, conversamos, tienen ganas, y vamos a hacernos compañía, básicamente. Nos gusta eso, compartir la información, las cosas que pasan, cómo se viene el fin de semana también para toda la zona. Va a estar Pablo Esquivel también, claro, menos mal que viene Pablo. Sí, va a estar Pablo por acá también. Juan Fresco, obvio, en los controles, en la puesta al aire del programa, musicalizando la tarde. Una tarde bastante fresquita por acá, por la zona de la cordillera, pero bastante linda el sol, ¿viste? Que cuando estás en el sol no pasa nada, como que decís, bueno, la canchereé un poco, entras, y si estás en movimiento, trabajando, no te das cuenta. Pero en la sombrita te la regalo, Y además el viento está con presencia intensa. Y se pone fresca la cosa. Hoy por la mañana había un fresquete por acá. Yo no sé cómo están ustedes. ¿Me cuentan? ¿Tienen ganas de contarme cómo se viene el fin de semana? ¿Hay algún plan? ¿Algo que van a hacer? Nada, esto de quizás están haciendo, están en casa haciendo cosas de la casa y está muy bien. Están trabajando, van a visitar algún pariente, algún amigo, alguien que bueno, que hace mucho que no ven. ¿Por qué no? Porque decís, ¿qué hago el domingo al mediodía? Y lo vas a ver al tío, que hace un montón que no lo ve. ¿O no? Y hay que aprovechar un poco, ¿no? También para encontrarnos entre la familia, los amigos. Alguno viene para Bariloche este fin de semana. Bueno, me cuentan, Quiero saber todo lo que van a hacer. Yo tengo algunas actividades programadas, pero me parece que me voy a quedar en casa, che. Me parece que sí, porque si no después me va a costar arrancar el lunes. Y necesito cuidarme, porque estoy, mirá cómo estoy, Ale. ¿Vos cómo estás, Ale? ¿Ale está acá trabajando también? ¿Estás bien? ¿Está contenta, Ale? Me encanta eso, ¿no? ¿Vieron que uno lo transmite con la sonrisa, con la mirada, no? A veces vos vas medio como enojado, no te das cuenta, ¿viste? Mirando para abajo con un tranco así medio ofuscado, ¿viste? Y vos decís, no, pero no me pasa nada, estoy bien. Pero no, demostráselo a tu cuerpo, a tu carita, claro, viste que a veces uno no se da cuenta y de repente siente que tiene el ceño fruncido, ¿no? Como que acumulás toda la tensión acá en la frente y vos decís, no, bueno, pero estoy bien, no me pasa nada, ¿no? Bueno, pero hay que relajar un poco los pensamientos, con sonrisa, vas a ver cómo te cambia la vibra, un poquito de sonrisa, un poquito de mirarnos a los ojos, conectar con eso, bueno, es parte, ¿no? A veces hay tiempo para todo, para estar medio tristongo, ¿por qué no? Pero si podés cambiar y revertir esa situación, vas a ver que es fácil, no es tan difícil, No digo que sea fácil, porque a veces los problemas y las cuestiones tienen su tiempo, ¿no? Y hay que darle espacio también a eso, a esa emoción, pero si podés revertir tu día, regalar una sonrisa, o si alguien te regaló una mirada linda, ¿no? ¿Por qué no devolvérsela de la misma manera? Así nos vamos conectando con lo real, con lo genuino, con lo que nos hace lindos y nos pone esa sonrisa en la cara. El cielo está algo nublado, pero se siente bastante bien, La temperatura en este momento, 4 grados. La humedad, 40%. El viento, tranqui, parece, sí, parece que sí. Mirá, 16 kilómetros en la hora. Quédense porque hasta las 18:30 compartimos el aire de la radio pública.
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0: Minutos pasaron de las 3 de la tarde. Me gustan los mimos, a través de los mensajes. Gracias a todos los que se van sumando. Mirá quién llegó un mensaje por acá de América. Hola Vane, que tengas un lindo fin de semana. Te pido un tema de Sergio Denis para escuchar. Bueno, América, me gusta tu opción de Sergio Denis. La vamos a programar. Me llega un video de Arturo. A ver qué nos cuenta Arturo en el video. Está nubladísimo por ahí. Está escuchando la radio desde Comayo. Está bastante nublado, ¿eh? Pero qué lindo los colores, cómo se ve el video. ¿Qué nos cuenta Arturo?
2: Hola, Vanessa.
0: Hola.
2: Tanto tiempo.
0: Es verdad. ¿Dónde andabas?
2: Acá, tratando de subir uno de los cerros más altos.
0: ¡Epa!
2: De los alrededores de Comayo.
0: Agitada la cosa.
2: Allá se ve Comayo.
0: Estás lejos de Comayo, se ve el alto, ¿eh?
2: Y allá se ve el cerro Anecón.
0: Mirá.
2: Totalmente nevado.
0: Nevado, sí.
2: Al cual íbamos a subir este fin de semana, pero bueno, vamos a tener que esperar hasta que el clima se establezca un poco.
0: Bueno, me parece bien.
2: El cerro Anecón es uno de los cerros más altos de la estepa patagónica.
0: Se ve muy lindo.
2: Al cual yo ya lo he subido dos veces.
0: Mirá.
2: Y ahora vamos por la tercera.
0: ¿Y cuánto tardás?
2: Bueno, Vanessa.
0: Contame después.
2: Escuchándote como siempre.
0: Ay, qué lindo. Con su radio del bar.
2: Esperando que tenga un muy buen programa.
0: Hermoso. Contame después cuánto tardás en subir por esos lados, ¿no? Hacer una travesía. ¿A qué hora salís? ¿Cómo es ese recorrido? ¿Si llevas algo? Contame un poco más, Arturo. A mí me gusta que me cuentes ese detalle. Claro, porque nevó un poquito, de hecho, en la zona. Acá en Bariloche no. A ver, llega otro mensaje por acá. Santiago, a ver qué nos cuenta.
3: Bueno, que hace mucho que no ves.
4: Hola, Vanessa, ¿cómo le va?
0: Muy bien.
4: Acá estamos por la Villa Langostura. El que te habla es Santo Mata. Quisiera mandarle un saludo a mi prima Gladys, que vive en Arroyo de las Minas. Hoy te escribo medio anticipado por las dudas, sí. Me pasás el mensaje y el tema musical. Se le quiero dedicar a algún tema de los Manceros Santiagueños, si puede ser. Monte Quemado se llama el tema.
0: Buenísimo.
4: Así que eso, Vanessa, te estoy escuchando acá en el trabajo, pero hace mucho frío, sí, la verdad que no se quiere ir en invierno, pero hay sol, pero hace mucho frío, mucho frío. Hay una ola polar que abarca toda la Patagonia. Así que no sé por cuántos días vamos a estar así. Pero bueno, amado el tiempo, buena cara. Así que lo mejor, y que tenga un buen viernes y un buen fin de semana.
0: Gracias.
4: Así que, bueno, qué más que contarte. Acá en la villa nomás, trabajando. Y bueno, si le puede pasar este mensaje y el temita para Gladys, que debe estar escuchando la radio, supongo, ¿no? Así que bueno, muchas gracias, muy bueno tu programa. Pensé que hoy no llegaba, pero bueno, siempre estás.
0: Ay,
4: así que un gran saludo, Vanessa, para ustedes, para todo el equipo de la radio. Y bueno, siempre digo que voy a pasar a visitarlo y de paso a conocerlo personalmente a todos ahí.
0: Me encantaría.
4: Pero bueno, un día de esto me voy a tomar un día para pasar por ahí.
0: Te esperamos.
4: Así que un gran saludo para todos. Muchas gracias desde aquí en Villa Langostura.
0: Gracias, Santo. Un beso enorme para vos, que pensé que no llegaba. Y yo también, casi que no llego, te digo. Gracias, Santo. Y Gladys, ojalá que esté escuchando la radio para que pueda escuchar también tu mensaje. A ver qué nos dice Martín. Mira, mandó un audio un montón largo. Le tengo miedo a Martín. A ver qué dice.
5: Por favor, cuídate, sí, porque ya que no puedo cuidarte de vos, cuídate vos, sí. Si puedes, te agradezco todo.
0: Un beso, Martín, me cuido. Sí, gracias. Es un cariño hermoso el tuyo siempre. Te mando un abrazo grande. Qué bueno, me gusta esto, me gusta. Y sí, vieron que al final dijeron que iba a nevar por estos lados y al final no nevó, no sé qué pasó. Ahora se viene, te digo, un fin de semana que no cambia demasiado. De hecho, hay un anticipo de mucho frío con heladas también para esta zona. De hecho, hoy a la mañana estaba muy fresco también. A ver cómo se viene, estoy mirando la información para el día de mañana, a ver, sábado, continuará el frío con una máxima de 6 grados, mínima de 2 grados bajo cero. La probabilidad de precipitaciones será baja, de hasta un 10% durante la madrugada. Después, durante la tarde y la noche del sábado, no está previsto alguna lluvia. así que lo descartamos. El viento se mantendrá entre 7 y 12 kilómetros en la hora durante las primeras horas de la mañana y aumentará entre a la tarde, sí, entre 20 y 30 kilómetros en la hora por la tarde. Se pone un poco más intenso. El domingo, el servicio meteorológico anticipa una jornada fría pero estable, con máxima de 8 grados y mínima de 2 grados bajo cero. La probabilidad de precipitaciones no es nula, mientras que el viento también se mantendrá entre 7 y 12 kilómetros en la hora. El comienzo de la semana traerá un marcado ascenso de las temperaturas, qué bueno eso. El lunes se espera una máxima de 13 grados, aunque la mínima continuará baja, bajo cero, de hecho, 2 grados bajo cero. No se prevén precipitaciones y el viento una velocidad, sí, entre 7 y 12 kilómetros en la hora durante la primera parte del día, quizás un poquito más durante la tarde-noche. El día martes, nos vamos un poco más lejos, un poquito más para allá, el pronóstico indica una máxima de 8 grados y una mínima de 2 grados. No hay lluvias durante los primeros días de la próxima semana, así que, y el viento también es moderado, así que bueno. Se viene el frío este fin de semana, pero parece que remonta un poquito para el día lunes, o por lo menos sube un poco la temperatura, lo estamos necesitando. Franco manda besos, manda saludos también, gracias Franco por esos saluditos. No sé qué pasó con la nevada, porque claro, si habíamos anunciado eso, ¿no? Obviamente que está frío, se siente, y en algunos sectores, como contaba nuestro amigo Arturo desde Comayo, sí afectó, ¿no? Alguna que otra nevada aquí en la zona. Y este frío que estamos sintiendo aquí en la zona de la cordillera se extiende, ¿no? También hacia la estepa. Las nevadas se estuvieron registrando en todo lo que es la provincia de Chubut, en el centro oeste de Chubut y en el centro oeste de Río Negro. Especialmente en sectores de los Altares, Paso del Indio, la meseta de Somuncurá también, bueno, en esa zona, ¿no?, donde se registraron nevadas fuertes, según explicó un especialista, el informe que estoy leyendo. Ese sistema ya avanzó y actualmente está integrando justamente el aire frío, ¿no?, ingresando de a poquito pero intenso el aire frío. ¿Qué pasó? Se fue para ahí la nevada, parece. Vamos a ver, ojalá que cambie un poquito, por lo menos un poquito más de primavera, ¿no? ¿Cómo que la estamos necesitando? No sé ustedes, ¿qué les pasa? Yo por lo menos la estoy necesitando porque estoy bastante congestionada y estoy un poco afectada por el frío. Es así, bueno, ¿qué va a ser? Tenemos la musiquita programada, lo que nos pedían para escuchar en esta tarde. Ustedes también lo pueden hacer al 2944-625040, que es el teléfono para conectar durante esta tarde de viernes. Quédense con nosotros, compartimos siempre el abrazo cotidiano.

0: de la tarde y llegan mensajitos. Hola Vane, ¿cómo estás? A ver qué más dice. Parece que no estás muy bien de la garganta. Sí, viste, estoy complicada. Por acá mi compa igual, engripada. ¿Me pasarías un tema de Víctor Jara? A desalambrar. Me gusta, me gusta, lo vamos a programar. No sé si se llama así, dice, bueno, ahí lo vamos viendo. Viene la información desde Buenos Aires.
1: Las 4 de la tarde en la República Argentina. Las importaciones ya abastecen el 70% del mercado textil. Las compras al exterior de productos finales continúan en niveles históricos. La indumentaria creció 36% en dólares, mientras que las confecciones para el hogar, como sábanas y toallas, aumentó 7 puntos en la divisa norteamericana. Advierten por una suba de las temperaturas por el fenómeno de El Niño. El informe de Carlos Vega desde Radio Nacional La Rioja.
2: El meteorólogo Sergio Morán explicó que el calor comenzará a sentirse en todo el país a partir de octubre y habrá temperaturas calurosas extremas.
3: No lo vamos a tener tan pronto, pero bueno, a empezar a vivir en octubre, noviembre, diciembre, vamos a tener casi temperaturas veraniegas, porque con este fenómeno de niño va cambiando mucho y bueno, y el tema del aumento de temperatura va a ser la vedette de este verano.
1: La información deportiva ahora con Nicolás Álvarez.
4: La selección argentina femenina de fútbol se clasificó a los octavos de final del Mundial Sub-20 en Polonia al derrotar a México por 3-2.
1: Alerta meteorológica rige para el este de Neuquén, donde se esperan lluvias y en las zonas más altas no se descarta precipitación en forma de nieve. Actualizamos ahora la información del tránsito con Ernesto Arriaga.
5: Tránsito normal en la ruta 3 entre Bahía Blanca, tren la zona de Trelew, Río Gallegos pasando por Comodoro Rivadavia. Recordar que hay muchos animales sueltos fuera de banquina y hay que tener precaución en la conducción. La ruta 40, el Gobernador Gregores, Alto Río Senger, toda la zona de Esquel, está soleado, por favor, en montaña máxima 40 kilómetros por hora para evitar siniestros viales.
1: En la ciudad fueguina de Ushuaia, donde nos escuchás por AM780 y FM92.1, sensación térmica 5 décimas de grado bajo cero, humedad 65%, cielo parcialmente nublado. En Buenos Aires, temperatura 19 grados 1 décima, humedad 55%, cielo nublado.
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0: 17 minutos, pasaron de las 4 de la tarde y hoy es el día del maestro, es el día de la maestra. Feliz día a todos aquellos que le ponen tanta garra, tanta pasión a ese trabajo y tanto esfuerzo también, ¿no? Porque convengamos que los docentes en esta época y creo que siempre, ¿no?, han sido tan mal pagos, tan poco reconocidos, lo que implica, ¿no?, el trabajo de un docente en nuestra sociedad es sumamente importante. Y sin embargo, muchas veces son ninguneados, desplazados, y siguen adelante, ¿eh? Siguen adelante porque tienen una certeza que lo que se vive dentro de un aula es parte de base fundamental, ¿no?, del crecimiento de cada uno de nosotros, de cada individuo, pero que básicamente representa también la base de una sociedad, ¿no?, con principios, con conocimiento, con tolerancia, con solidaridad, con valores que se aprenden ahí, compartiendo desde chicos con un otro, con un par, y que quien guía ese camino durante un año entero es esa maestra, que cuando llegás el primer día decís quién me tocará, y la conoces, y que te acompaña todos los días, docentes, maestros, que ponen lo mejor de diferentes áreas, ¿eh? Maestros de grado, maestros de música, de educación física, ¿no?, de arte, los maestros. Importantísimo el día de hoy, celebramos eso, la pasión por la vocación también de servicio. Definitivamente hay que tener esa vocación para ejercer la docencia. Cada 11 de septiembre en la Argentina celebramos el Día del Maestro, por lo que no se realizan labores educativas, ¿no? Hoy están de día especial todos los chicos y las chicas en casa en el Día del Maestro. Esta fecha obviamente que fue elegida para recordar al padre del aula, el domingo Faustino Sarmiento. Bueno, falleció un día como este, pero en el año 1888... recordamos a un prócer, además de ser presidente, ¿no?, de la nación entre 1868 y 1874, es reconocido a nivel mundial por impulsar la educación pública. La educación pública, universal y laica, para los hombres y para las mujeres de nuestro país. Fundó 800 escuelas e incluso realizó el primer censo escolar. Piedras fundamentales, ¿no? Sarmiento ha dejado una huella obviamente muy importante. Sarmiento, nacido en un humilde barrio de la ciudad de San Juan en el año 1811, como decíamos, fue político, filósofo, pedagogo, escritor, muy buen escritor, el Facundo, por ejemplo, ¿no? Docente, periodista, estadista, militar argentino. Y murió, como decíamos, un 11 de septiembre de 1888 en Asunción, en Paraguay, a los 77 años, ¿no? Tenía varios problemas de salud, tenía justamente complicaciones respiratorias. Su objetivo era muy claro, ¿no?, acabar con el analfabetismo, permitiendo a todos los ciudadanos poder estudiar. Es por eso que se lo considera el padre del aula. Su compromiso fue muy importante y de la mano justamente también de la educadora Marimán, llevó alrededor de 61 maestras a Estados Unidos, a los colegios del país. La verdad que trabajó mucho con el docente directamente para profesionalizar, para generar espacios laborales mucho mejores también. En el Día del Maestro, bueno, lo que buscamos es eso, ¿no?, conmemorar la labor de los educadores argentinos, que es un rol muy importante en el desarrollo de la comunidad, de esta sociedad, en muchos aspectos, ¿no? En el año 1945, cuando se oficializó este día para conmemorar a los docentes, bajo un decreto presidencial en aquel momento de Farrell, bueno, por su parte no hay que confundir esta fecha del Día del Estudiante, ¿no?, que es el 21. Comienza también la primavera Y bueno, Sarmiento también tiene que ver con esta efeméride, debido a que un día como este llegaron a Buenos Aires los restos del padre de la educación desde Paraguay, donde murió. Así que bueno, estamos en esa. ¿Hay un maestro que vos recordás? ¿Hay algún maestro que ha quedado en tu corazón? ¿Alguna maestra? Qué lindo recordar eso, ¿no? Momentos de nuestra infancia, acompañados por esas personas que han sido fundamentales. Yo me acuerdo de mi maestra de primer grado, se llama Inés, y tengo contacto hasta el día de hoy con ella. Vieron que ahora con el tema de las redes sociales uno encuentra, ¿no?, gente que hace un montón de tiempo que no comparte lo cotidiano, y con Inés tenemos esa conexión a través de las redes sociales. Yo era muy, muy aplicada cuando era chica, después no sé qué me pasó, pero Inés era muy exigente como maestra. Pero la verdad es que yo siempre lo agradecí, porque me ayudó también a marcar, ¿no?, también esa forma de estudiar, de compromiso durante toda la primaria y también después, ¿no?, en los estudios más superiores. Fue como una piedra fundamental Inés para mí. Después tuve a Liz, yo me acuerdo el nombre de todas, ¿eh? Alicia, Marta, bueno, me acuerdo de cada grado, me acuerdo el nombre, obviamente, y la recuerdo a la maestra. Tengo un muy gran amigo que es maestro de aula, docente también, Juan, y muchos amigos, ¿no?, docentes. Así que a todos ellos, un feliz día, merecidísimo. Si hay alguien que quiere saludar, algún maestro, algún laburante de la educación, lo podemos hacer también, ¿no? Y le damos un saludo por acá, por la radio. Franco dice, un trabajo con mucho sacrificio y de dilatar con problemas de los chicos, más allá de darles el aprendizaje. Claro, un maestro acompaña la crianza, ¿no? No solamente transmitir el conocimiento, sino también percibir las emociones de los chicos. Es un trabajo muy noble el del maestro. Feliz día a todos los maestros, dice Franco, en especial al profe Héctor. ¡Ay, sí! El profe Héctor de Villa Yanquín. Le mandamos un beso también. A ver, Santa manda mensajitos. Hoy, perdón, que estoy un poco compleja hoy con el tema de hablar. Pero bueno, hoy me toca estar así. Vamos a escucharlo, a ver qué más nos dice. A ver, ¿cuánto dura este audio? A ver, ¿qué nos dice? Ah, me parece que se le disparó, Se le disparó el audio. A ver acá.
1: Para profesionalizar,
0: sí,
1: para...
0: Claro, sí, él me está escuchando y tiene el teléfono ahí, se ve que se le disparó el audio. Te mando un beso, Santa, que está ahí escuchando la radio. Arturo, que manda otro videíto. ¿Será que nos contesta lo que le habíamos consultado? ¿Cuánto tarda? ¿Cómo es la travesía? A ver qué nos dice.
2: Hola, Vanessa. Bueno, mirá, para ir a la Necon,
0: sí,
2: tenés que tomar la ruta 23 hasta Clemente Onelli, que son unos 37 kilómetros, 40. Y de ahí tomar el camino que va al paraje, a Necon Grande, en donde está la escuela, en donde están la familia Prafil.
0: Claro.
2: También otros 30 kilómetros. Y de ahí tenés que emprender la caminata hacia el cerro, que más o menos son 4 horas de caminata.
0: Es un montón, un tiro.
2: Yo en el 2019 lo hice solo y bueno, tardé un poco menos, 3 horas y algo. Pero bueno, era un poco más joven y bueno, lo hice solo. Y la segunda vez fue el año pasado, lo hicimos con un grupo de gente.
0: Mira.
2: De toda la zona, de toda la zona acá de alrededores de Jacobás y de acá también de Comayo y de otros lugares. Y bueno, ahí tardamos más o menos 4 horas también. Pero la verdad que es muy linda la caminata. Y una vez que uno está ahí arriba es hermoso porque se ve la cordillera, se ve toda la estepa, digamos. Una gran belleza de la estepa. Bueno, yo en el 2019 le hice un tema que con un ritmo de Cani, que seguramente ustedes lo tienen, y aprovecho la oportunidad para pedirle a los chicos ahí que lo tienen, que me lo pasen, porque bueno, yo cambié el celu y se me perdieron muchos temas y muchas cosas. Bueno, Vanessa, que siga bien.
0: Gracias.
2: Un buen programa.
0: Gracias, gracias por todo el detalle. Qué bueno que lo hiciste. Me imagino, bueno, viste que hay lugares que son maravillosos, ¿no? Con unas vistas increíbles. Y qué lindo hacerlo también con gente que se reúne, ¿no? Para hacer esa caminata. Ahora vamos a ver si encontramos el tema que decís. Nos gustaría también compartirlo. Siempre nos gusta, Arturo, compartir tu música. A ver, otro mensaje por acá. Bueno, no, el de Marcos ya lo habíamos compartido. De hecho, compartimos también ahí el tema de Víctor Jara. Qué bueno, siempre oportuno, ¿no? Escuchar la música. Gladys, a ver qué nos dice Gladys, que también nos comparte la palabra.
1: Buenas tardes, Vanessa. Te hablo de acá, de Arroyo Las Minas, soy Gladys. Bueno, te cuento que salió el sol, pero un fresquete anoche, heló muchísimo. Bueno, me estoy haciendo unas tortas fritas.
0: Ay, qué rico.
1: Bueno, era para saludarte a vos y, bueno, a mi primo Santos Mata, que vive en Villa Langostura, que él siempre me manda un mensajito. De paso, saludar a mis primos que están acá en Alto Chubut, a mi primo Rodolfo Moll. Por ahí está mi sobrino Leo Moll y a toda la gente de arriba, familia Miranda, toda la gente de acá abajo, a todos, mucha familia, familia González, Cayunao, Romero, a todos. Bueno, somos pocos, pero bueno, no me acuerdo mucho. Bueno, Vanessa, decirte que te escucho siempre.
0: Gracias.
1: Cuando puedo estoy acá, así que bueno, un saludo para todos.
0: Gracias, Gladys, qué lindo, ahí con la torta frita, el mate. Cualquier momento te caemos, ¿eh? Che, qué bueno esto de mandar mensaje a la familia, me da alegría. Ojalá que estén escuchando por ahí, ¿no? Los familiares. Y siempre es lindo recibir el aliento, el recuerdo también. A pesar, viste, que estamos en las distancias, quizás a veces, y pasa tiempo de que no nos vemos, está bueno que saber que, qué bueno, que siempre estamos presentes, ¿no? La familia, los amigos. Eso está buenísimo. A ver qué dice otro mensaje. Llega por acá. Hola, buenas tardes. Saludos desde Villa Yanquín. Mario, Kevin y Máximo, oriundos de Catriel. Queremos escuchar a Larralde. Y nosotros también, ¿eh? Nosotros también tenemos ganas. Para ustedes que lo pedían y para todos quienes tienen ganas ahora de subir un poquito el volumen de la radio, si tenés ahí el tiempo para escucharlo con atención, porque siempre hace bien escuchar.

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38 minutos, pasaron de las 4 de la tarde, encontramos la canción de Arturo Anecón y en la letra describía exactamente, ¿no?, también lo que decía hoy en el mensaje desde ese lugar, una vista hermosa de la cordillera, dando también ese espacio para pedir permiso, ¿no?, también, y poder caminar esos lugares. Qué importante, ¿no?, el respeto también a nuestro lugar, a nuestra tierra, a nuestro espacio. Gracias, Arturo, por ese regalo, por esa canción para todos nosotros. Nos gusta muchísimo que también a vos te guste compartirlo, ¿no?, con toda la oyentada de la radio pública. Hay varias cosas que se vienen en este fin de semana, lo habíamos adelantado. Estepa se viene. Yo quiero que vayan. Si están en Bariloche y tienen ganas de hacerlo, vengan, porque la verdad yo voy a estar, voy a participar. Espero que me dé el ánimo por esto de que estoy un poco resfriada, pero mi intención es estar en la Feria Estepa. Es un espacio de encuentro también entre artistas, la posibilidad de como público sumarnos también a un espacio de creación. Así que nada, si tienen ganas, en el Puerto San Carlos ya se están desarrollando algunas de las actividades y durante el fin de semana se presenta esta feria. Más de 50 expositores, de hecho, están previstos que habiten ese espacio con propuestas totalmente diferentes, diversas. Hay talleres programados, hay charlas que se abordará justamente. Un tema que en estos días se está dando de qué hablar a nivel mundial, ¿no? La inteligencia artificial. ¿Cuándo empieza a ser difusa y cuándo empezamos a dudar si es verdadera o no aquello que suponemos, si es realidad o no, ¿no?, a través de la imagen? Bueno, cuestiones que tienen que ver con eso van a ser parte de las charlas programadas en esta edición, que es la número 10 de la Feria Estepa. En tiempos de adversidades para el quehacer artístico y cultural, hay un acontecimiento aquí en Bariloche que no solo perdura mientras otros quedan en pausa, y es algo que surge desde lo genuino y desde la organización también, ¿no?, desde la producción de este evento. Así que por eso felicitamos a quienes son parte y que van a sumar desde cada lugar, desde la puesta, porque hay todo un armado del espacio para ambientarlo en el Puerto San Carlos, que es tan hermoso, con una vista tan linda del lago Nahuel Huapi, y a todos aquellos que van a participar también como expositores. Está bueno, así que vayan, porque hay que fomentar también y también descubrir, ¿no?, dejarse sorprender por lo que pueden encontrar en ese lugar. Una de las recomendaciones de este fin de semana entonces es esta edición de la Feria Estepa. Y hay algunas cosas previstas también para lo que se viene, ¿no?, acá en septiembre. El mercado de la música también va a estar, el FIMBA, lo habíamos charlado también esta semana, la presentación de artistas destacados en una grilla que realmente va a ser muy intensa. Me estaban preguntando si al momento de adquirir las entradas, que son libres y gratuitas, solamente tenés que reservar tu lugar en el sitio oficial finba.com.ar, podés acceder a reservar 2 entradas por persona, ¿sí? Así que yo te digo que vayas mirando, porque se van rápido, las entradas. Así que si tenés ganas de ir con alguien, invitar a alguien a algún concierto, es la posibilidad de hacerlo. Y viste que esto se termina rápido, porque todos queremos estar ahí. Así que yo recomiendo, si tenés ganas de participar del FIMBA, lo podemos hacer. Estoy un poco bastante compleja. Yo quiero que ustedes me disculpen, porque estoy bastante engripada. Entonces, bueno, estoy haciendo todo lo posible para hablar lo más claro que se puede. Así que, bueno, ¿el FIMBA cuándo empieza? El 16 de septiembre, ahora, la próxima semana, y se extiende hasta el día 20 de septiembre. Hay una programación hermosa

la Orquesta Filarmónica de Río Negro, el Coro Polifónico Nacional, y artistas obviamente destacados, invitados, hay una programación inmensa. Va a estar el Chango Spasiuk, también uno de los que más nos gusta de esta grilla. Así que ojalá que podamos charlar con él. ¿Tienen ganas de que charlemos con el Chango? Pero yo ya pedí la posibilidad. Quiero agradecer a la gente de la organización que están haciendo todo lo posible para que nosotros podamos tener la posibilidad de charlar telefónicamente con el Chango Spasiuk. Así que bueno, nada, vamos a ver qué es lo que pasa en ese sentido. Hay un Bob Marley sinfónico. Yo ahí me voy a sumar, porque ustedes saben que a mí me gusta mucho el reggae. ¿Sabían ustedes? A mí me encanta. Me gusta mucho el reggae y la verdad es que esta propuesta me motiva bastante. Artistas que vienen también de otros lugares a compartir en nuestro escenario, ¿no? Qué bueno que quieran venir, que artistas quieran sumarse. A ver quién más va a estar. A ver, voy a ver con ustedes, a ver cuál de las entradas, porque no puedo ir a todos. Imagínense que son 25 conciertos. Tengo que elegir. Tengo que elegir alguno, claro, y a todos, ojalá, poder, sí, ojalá. La Ferni va a estar. Va a estar la Ferni. Sí, me gusta la Ferni, Va a estar Sebastián Prada también. Los niños y jóvenes cantores de la agrupación Coral Bariloche, claro, porque los locales también están. Eso está bueno porque es un escenario que bueno, que también es merecido, ¿no? De artistas de acá, de nuestra zona. Que puedan participar, está muy bueno. La Ferni es cantante de música popular, folclore, lírica. Por ahí podemos poner algo de la Ferni, ¿querés, Juan? La Ferni. Sí, porque es bastante interesante. Si no conocen la propuesta, me parece que estaría bueno que, ya que tenemos la posibilidad de que está acá, en esta grilla, en el marco del FIMBA, poder conocer su música. Formada en la Universidad Nacional de las Artes, su trayectoria se caracteriza por una fuerte presencia en la escena folclórica argentina y por su aporte también a la construcción de espacios más diversos e inclusivos. En el año 2022, su participación en Precosquín y una denuncia ante el INADI impulsaron una modificación histórica en los estatutos del Festival de Cosquín en favor al colectivo travesti trans, ¿no? Porque la Ferni es trans, transgénero, ¿sí? Y bueno, dentro de los de lo que es el reglamento y las cuestiones de marco del Festival de Cosquín, bueno, no estaba previsto esto, y gracias a su manifestación y bueno, y una denuncia que hizo ante el INADI, ¿no? Esto se pudo modificar, ¿no? Y realmente ha marcado un momento histórico, ¿no? Un cambio en el estatuto. Que nos hace mejores, ¿no? Porque ampliar las posibilidades para que todas las personas puedan participar me parece un súper avance a nivel social. Y bueno, la Ferni ha dado como la iniciativa en este caso. Ha compartido escenario con artistas como Lito Vitale, imagínense, con León Gieco estuvo también, con Javier Malosetti, estuvo con La Bomba de Tiempo, con Yamila Cafrune, con Teresa Parodi. Bueno, compartió escenario con todos esos grosos. Se presentó también en importantes festivales, en salas de la Argentina, y también estuvo viajando por Europa. El año pasado se convirtió en la primera cantante trans no binaria del colectivo LGTBIQ+. Y fue la primera trans en cantar en el escenario Atahualpa Yupanqui, como decíamos, del Festival de Cosquín. Bueno, editó su primer disco hace poco tiempo, estuvo girando por Berlín, por España, fue nominada también a los premios Gardel como Mejor Artista del Año y Mejor Artista de Folclore. Bueno, va a estar acá en el FIMBA, yo la voy a ir a ver, ya les digo, nunca la pude ver en vivo y tenemos la posibilidad a través de la propuesta de todos los años de la Secretaría de Cultura de la provincia de Río Negro, con este festival que claramente es el Festival de Bariloche, pero que representa a toda la provincia. La Ferni también va a estar. ¿La escuchamos? ¿Tienen ganas? Y así vamos sintiendo un poco más de lo que va a pasar en el Festival Internacional de la Música, aquí en San Carlos de Bariloche.

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1: Ocho minutos nos separan de las 5 de la tarde y hablando de eventos que se vienen aquí en el mes de septiembre y a tenerlo en cuenta, se viene el Festival Audiovisual Bariloche y está buenísimo todo lo que va a pasar. Y entre las cosas que van a pasar dentro del FAB, hay un encuentro que es muy significativo para aquellos que estudian cine. Es la octava ocasión de encuentro que se va a realizar en Bariloche. Será en forma simultánea, ¿no?, a la concreción del FAB. Por primera vez se abre a la participación de secundarios. Bueno, esto es en coincidencia, ¿no?, con el Festival Audiovisual Bariloche. Las carreras universitarias como terciarias, que, bueno, tendrán que ver, obviamente tienen que ver con el ámbito audiovisual, van a formar parte de este encuentro, ¿no? Es el octavo encuentro estudiantil. La edición realmente nos pone muy contentos que esta edición sea justamente dentro del marco del FAB, porque como que todo acontece en el mismo momento y eso da la posibilidad de que los chicos y las chicas que estudian también puedan conocer de la programación del FAB, conocer e intercambiar con realizadores que también vienen a participar del festival. Me parece súper oportuno, ¿no? La programación de este encuentro de carreras da la posibilidad de que también se encuentre con un montón de gente de Chile, de Uruguay, durante una semana. La ciudad se va a transformar en el corazón del futuro audiovisual latinoamericano, ¿no?, organizado por el FAB. El carácter regional de lo que va a acontecer se explica antes de pensarlo, ¿no? Uno lo piensa y dice, esto está buenísimo. Conocer las historias, conocer las raíces, cómo se produce también, ¿no? Saber de dónde venimos para pisar más fuerte hacia adelante, ¿no? Quienes están en esta área audiovisual. Es un espacio de construcción, es un espacio de encuentro y de transmisión de conocimientos. Está buenísimo. Se abrirá escuelas secundarias con orientación audiovisual de la provincia de Río Negro. El programa del Ministerio de Educación y Derechos Humanos de la provincia, por su parte, está en su versión número 12. Son instancias que realmente suman un montón a aquellos que realmente quieren, tienen un sueño, ¿no? Ser creadores, incursionar en todas estas cosas. Para eso son los festivales. Vos decís, bueno, ¿un festival para qué es? Para pasarla bien, para divertir. Sí, eso también, imagínate, la pasamos bárbaro. Pero fundamentalmente tiene que ver con ese encuentro, con esto de poder pensarnos de manera colectiva, de intercambiar con aquellos que ya tienen una larga trayectoria, de sumar a las charlas a aquellos que están recién estudiando en las escuelas secundarias, por ejemplo, pero que la orientación ya marca también ese sueño de muchos jóvenes de poder tener una carrera, de poder ayornarse, de poder estudiar en la universidad pública. ¿Y quién te dice, no?, ser creadores desde diferentes ámbitos, ¿no? Desde la técnica, desde la dramaturgia, desde lo técnico, básicamente el audiovisual tiene mucho de eso, pero también desde las narrativas, hay mucha gente linda soñando con esto, el audiovisual es hermoso, podemos descubrir tantos mundos y con tanto trabajo detrás, ¿no? Porque detrás de cada película, de cada corto, de cada documental, hay un montón de trabajo que sabemos que muchas veces dura mucho tiempo el trabajo. Y es un largo trabajo, intenso. Y mucho dinero también, y mucha inversión y conocimiento. Por eso, para nosotros el Festival Audiovisual Bariloche está comenzando a ser fundamental para el sector y una referencia, no solamente de nuestra región patagónica, de nuestro país, sino también en todo el territorio latinoamericano. Así que celebramos también lo que se viene en el mes de septiembre, que es el FAB, el Festival Audiovisual Bariloche. 3 minutitos nos separan de las 5 de la tarde. Si tienen ganas de conectar, lo pueden hacer como siempre a través del 2944-625040. Miguel nos está mandando algo, ahora yo lo voy a mirar. ¿Tenés una historia? El Inca ofrece una cantidad de dinero para hacer una película. Mira, voy a chumear ese material, ¿eh? A ver si lo podemos difundir. Esto que me manda Miguel, siempre atento Miguel, yo estoy diciendo algo, comentando alguna cosa y Miguel me ayorna ahí con data. Gracias Miguel, te mando un beso. Ay, mira qué dulce de leche, literal, literal. Hace un ratito cuando Gladys estaba diciendo, estoy preparando unas tortas fritas, a mí me empezó como a dar una sensación acá en el estómago de un ruidito, viste, en el estómago. Digo, ay, qué ganas de comer algo rico, una torta frita, algo rico. ¿Y qué me trae el señor Pablo Esquivel? Un alfajorcito re rico. Ay, gracias, Pablo.
2: ¿Cómo anda?
1: Qué Vanessa. Dulce que sos cuando...
2: Ah, porque veo que está herida.
1: Sí, estoy muy veo herida.
2: Que, más que verla, la escucho.
1: Ay, bien, me escucho horrible, ¿no?
2: La escucho herida.
1: Ay, sí, no puedo respirar.
2: Herida, dando todo. Muy bien, Vanessa.
1: ¿Qué va a ser?
2: Y por ahí como...
1: A mí no me gusta, no me gusta. Pero bueno, como los oyentes me bancan en todas, yo creo que hoy también me van a bancar.
2: Dado que no puede tomar mate...
1: No.
2: Lo tiene prohibido, por lo menos un chocolatito.
1: Gracias.
2: Siempre viene bien.
1: Ay, qué lindo.
2: A esta hora.
1: Es un chocolate medio especial este que me trajo.
2: Soy como yo, especial.
1: Ay, bueno.
2: A mano poder, especial, pero. Bueno.
1: Qué rico.
2: Muy...
1: Gracias.
2: Faltaba más. Bueno, ¿cómo anda, Vanessa?
1: Y media,
2: más
1: media.
2: Más o menos, ¿no?
1: Sí.
2: Medio chula, decía mi madre.
1: Medio chula.
2: Siempre con lo. Medio chula.
1: Mirá
2: como
1: vos.
2: Diciendo medio. Ya más del norte, ¿no? Como diciendo medio herida, medio ahí en una gamba.
1: Complicadita
2: esta. Medio complicada, pero sabiendo de qué se trata, ¿no? De que tienen que estar algunos días, o que mejor dicho, van a pasar algunos días hasta que recupere, hasta que mejore, ¿no?
1: Sí, sí, creo que también necesito reposar un poco, ¿no?
2: No
1: también.
2: Bese tanto, no bese tanto la gente.
1: No voy a andar besando demasiado.
2: Muy besadora.
1: Poquito nada más.
2: Entonces, mate, ¿viste que es difícil que decirle no un mate?
1: Y
2: pero
1: no.
2: Ahí tiene que tener que decir, no, yo sí. Chico, no puedo.
1: No, porque si no, viste que si no la peste va por todos lados.
2: Claro, sí, bueno, son varios los que están así. Bueno, Manque decía también que estaba media... Sí. Media pachucha, esa
1: le
2: es otra.
1: Le mandamos beso a Manque.
2: Es otra esa, media pachucha.
1: Eso sí me gusta decir.
2: Pachuca de México.
1: Claro.
2: No, media pachucha.
1: Media pachuchita.
2: Sí.
1: Pachurienta.
2: Claro.
1: Voy a hacer reír.
2: Qué locura. ¿Viste que te dicen, che, no, pero es el cambio de clima? O la alergia. No, me parece que no. Me parece que alergia no, porque no es época de alergia.
1: Es que hay una ola polar que te pone... Es esto del cambio que uno está en un ambiente... Aparte a mí me traba la lengua, me traba la cabeza también. El no hablar bien, el no poder respirar me complica, no me llega bien al cerebro. Estoy medio trabada hoy, ¿qué voy a hacer? A veces me pasa. Pero digo, no, esto de que a veces uno está en un lugar calentito y salís afuera... con el vientito polar que te y ahí es donde chocan, ¿no? Los planetas.
2: Sí.
1: Y después se complica.
2: Bueno,
1: ¿Qué va a ser?
2: Agradezca que, ¿viste que te acuerdas que hablaban de nieve, de lluvia fuerte, pero
1: sí.
2: Para hoy no sucedió. Es el efecto de la niña, el niño y demás.
1: Qué caprichoso
2: que pasó,
1: este niño.
2: ¿No?
1: Qué
2: claro,
1: caprichoso.
2: Eso es por eso que es el niño, la niña, por lo
1: caprichoso.
2: Lo travieso.
1: No sé.
2: Bueno, pero pasó de largo. Porque no tuvimos ni precipitación, ni lluvia, ni nada por el estilo.
1: Ajá. No, la verdad que no.
2: Bueno, que siga así, ¿no? Digamos, sigue hablando de lluvia y nieve igual, el Servicio Meteorológico Nacional, pero
1: sí.
2: Bueno.
1: No sé, yo pensé que iba a caer un paquetón. ¿Viste cuando dicen nieve? Ah, bueno. Un paquetón, ¿no?
2: Un paquetón. No.
1: Para jugar de nuevo con la nieve.
2: Un paquetón. Bueno.
1: Qué tonto.
2: Son pavos, ¿eh?
1: Son tontos, pavos.
2: Esa también, ¿viste? Que nos decían eso cuando estábamos precisamente en la edad del pavo.
1: Sí.
2: Que yo la sigo bancando. Y decía, no se pongan pavos, chicos.
1: No
2: nos decían nuestros padres cuando estábamos tonteando. Sean
1: sí.
2: Pavos, chicos. Ya no son gente grande.
1: Claro.
2: Para andar en eso.
1: Hoy bueno, es el día del maestro, Pablo.
2: Bueno, felicidades a todos los maestros en su día. Tan complicados.
1: Sí.
2: ¿Quién no?
1: ¿Quién no?
2: Ahí escuchaba algunos jubilados, ¿no? Que le decían, bueno, no trabajas más. Y les decían, no, un maestro toda la vida. Maestro, maestra, se es toda la vida, por más que uno ya haya dejado el cargo y demás. Y bueno, felicidades a todos ellos. Aguante, ¿eh? Aguante.
1: Que aguante, ¿eh?
2: Que aguante. En todo sentido.
1: La verdad que sí. Es admirable el aguante, ya de por sí. Y hay una cuestión, viste, con el tema de los paros que hacen los docentes. Viste que a vos te complica un poco el tema del paro porque no sabes qué hacer con los gurises.
2: Claro.
1: ¿No? ¿Qué hago con los pibes? ¿Qué hago? ¿Qué cosas? Yo tengo que ir a laburar y los maestros que paran y que pierden días de clase. Pero yo creo que también los maestros que asumen esto de la medida de fuerza, porque convengamos que no porque sí hacen paro, ¿no? Tienen motivos bastante contundentes. Y en la lucha no solamente por la paritaria, sino esto que también reclaman, ¿no? Mejores condiciones para toda la comunidad escolar, mejores condiciones edilicias, para que los pibes tengan comida en las escuelas, ¿no? En el comedor escolar. Luchan por todo, no es que solamente su salario.
2: Por todo y por todos, porque la comunidad educativa excede el ámbito del establecimiento. Como decís vos, las familias también se ven impactadas para bien o para mal con el funcionamiento del elemento educativo en primaria, en secundaria, ni que hablar de las universidades y demás.
1: Y el maestro que para y te enseña por qué está parando, te está enseñando también a defender tus derechos. Y eso también es parte, ¿no? Y a pesar de que el presidente de la Nación, de hecho, hoy se pronunció y de hecho también subió en sus redes sociales un videíto con inteligencia artificial hablando con Sarmiento. ¿Lo viste?
2: No lo vi.
1: Ah, no, che, te perdiste de nada. Porque la verdad que compararse con Sarmiento, a este señor presidente que tenemos, con todo respeto, dista bastante, ¿no? Y hay que tener un poco de... No sé, hay que tener un poco de cara, ¿no? Para compararse con Sarmiento. La verdad es que Sarmiento con sus políticas, específicamente con la educación, más allá que uno, de hecho, pueda tener alguna controversia con Sarmiento, quiero decir. A mí me gusta la parte de Sarmiento como escritor, el Facundo me parece que, ¿no? Hay cosas que son realmente notables, pero la verdad que con lo que tiene que ver con la docencia y con la importancia de la educación pública que ha marcado, ¿no?, la historia argentina a través de Sarmiento, poco tiene que ver con las políticas que implementa, ¿no?, el presidente Javier Milei para el sector y para toda la comunidad, como vos decías.
2: Sí, claro.
1: Verdaderamente, claro, porque Sarmiento lo trataban un poco de loco, ¿viste? Como que era medio malhumorado, también decían. Sí. Y tenía esa cosa de contestar medio mal o qué sé yo. Dicen las malas lenguas, no sé si era así.
2: Dicen que era rígido y estricto.
1: Era fuerte, claro.
2: Por demás.
1: De personalidad.
2: Por demás.
1: Claro. Y entonces él hace esa comparación, como hablando con Sarmiento. Sarmiento le contesta a Milei en este dibujito animado. Y le dice, no, a mí también me trataron así. Y él le dice, no, a mí me tratan de vehemente y no sé qué. ¿No? Y claro. Entonces, bueno, se pretende Javier Milei que ser un prócer, como Sarmiento. Andás a ver, la historia dirá, ¿no? ¿Viste cuando uno dice la historia dirá? Y bueno, la historia dirá.
2: Sí, igualmente saliendo del presidente, en este caso, y en general hay que salir un poquito también. Ayer hablamos de la inteligencia artificial, con esas comparaciones, con esos dibujitos que se arman ahora, con esas historias que se recrean de personajes que fueron importantes, como Sarmiento, con un montón de aristas y de entrecomillados, Sarmiento, pero
1: tal cual.
2: Vanessa, ¿sabes qué? No están estas personas. Entonces, usted dice, che, ¿sabes qué? Hago y soy igual a Evita, porque... No, dejémoslos tranquilos a estos personajes, porque no pueden estar ni en acuerdo ni en desacuerdo con ese tipo de publicaciones, me parece a mí, ¿no? Está bien recordarlo, pero ponerse en línea con ese personaje, parece que no sé si hace falta.
1: Pero no, bueno, la verdad que no sé. Pero el presidente, bueno, de hecho, en su posteo también dice, ¿no?, que los docentes, que, o sea, felicita a los docentes que no inciden sobre los alumnos sobre temas ideológicos, quizás. ¿No? Como no sé, dando a entender que hay maestros no que están lavándole la cabeza a los pibes. De hecho, lo dijo más de una oportunidad, ¿no? Con esto de también el reclamo sostenido de la implementación de la ESI, por ejemplo, sí. La educación integral para los chicos y las chicas. Y bueno, hay una distancia muy grande de Javier Milei, no solamente dentro de su gestión, sino anteriormente. Hay una distancia muy grande con los maestros, ¿no?
2: Sí, no, pero no tiene ni pies ni cabeza. No es un invento esto de Milei, eso de los docentes adoctrinan, significa que están explicando algo o están basándose en una teoría que no es la tuya. Eso significa cuando te dicen que te adoctrinan, porque siempre hay política. El tema es que si a vos no te gusta, por supuesto que la vas a combatir. Pero bueno, es típico, es clásico, sobre todo de la derecha, ese ataque a las universidades, a los claustros, que entienden que hay que pensar un poquito, más allá de la coyuntura, Vanessa.
1: Sí, tal cual, así es. Ay, yo ya estoy como que no puedo demasiado más. Llega un mensajito por acá, a ver qué nos dice. Mari, Vanessa, Tacuifí, Antonio, que siempre da el presente, querido, gracias a vos. Y, mira, Franco, que quiere escuchar un tema del Chango Espaciuc, que va a estar en el... ¿Sabés que estaba mirando y se agotaron ya las entradas para ver al Chango Espaciuc?
2: Bueno, es un crack, es un número uno.
1: Es un número
2: no,
1: uno.
2: No es para menos, te digo.
1: Claro, viste, todos quieren ir a verlo.
2: Y bueno, está muy bien.
1: Y encima, bueno, vos sabés que es gratis, ¿no? Porque el FIMBA es libre, bueno, es gratis para todos. Tenés que fijarte en la página. Si querés ir, fimba.com.ar, ahí encontrás toda la programación. Y ahí mismo, en cada evento, encontrás el link directo para reservar tu entrada. O sea, tenés que entrar al evento que vos querés ir. Y si ves que dice agotado, bueno, ya está. Igual atentos, porque en ediciones anteriores,
2: sí,
1: cerca de la fecha, como que habilitaban más entradas, ¿no? Para que sea escalonado también un poco. Como hay tanta demanda de gente que quiere ir a verlos, ponen agotado. Esto es algo que estoy presumiendo yo, sí, porque en ediciones...
2: Una suposición.
1: Porque en ediciones anteriores ha pasado. Que después dicen, che, hay algunas entradas más para ver al Chango Espacio, y ahí vamos todos los que no sacamos entrada a ver si podemos acceder a esa.
2: ¿Qué tipazo aparte de Chango?
1: Ay, sí. Yo ya estuve preguntando si podemos charlar con él.
2: Pasa que te adoctrina eso por ahí.
1: Vos decís.
2: Entonces,
1: un gran comunicador, amigo de la radio pública, tuvo su programa también en el Radio
2: Nacional. Gran comunicador, no me salía esa. Gran comunicador el Chango. Pero te adoctrina, así que es censurable.
1: Me hace reír.
2: Vanessa, ahora la voy a acompañar a la salida porque me...
1: Sí,
2: me
1: estoy preocupa. Ya no, espero el lunes poder estar.
2: Le voy a llevar un sillón que hay y le voy a dar un vaso de agua, es lo que puedo hacer.
1: Sí, ahora voy a tomar un poquito más de agua.
2: Bueno.
1: Me estoy hidratando bien.
2: Sí, exacto, eso es lo primero que tiene que hacer.
1: Sí, tal cual. Bueno, gracias por la paciencia a todos quienes estuvieron hoy compartiendo con nosotros desde temprano. Ahora se quedan con Pablo Esquivel y con Juan Fresco, hasta las 18:30, compartiendo el aire de la radio pública, que nos encanta siempre compartir. Tengan un lindo fin de semana, pasen bien, disfruten. ¿Quieren quedarse? Se quedan. Los invitamos.

muchas gracias. Juan, ¿cómo les va? ¿Cómo andan? Bienvenido aquel, aquella que se va sumando en este momento, en este horario, en esta tardecita agradable pero fresca que estamos transitando en la radio pública, en Radio Nacional Bariloche, hasta las 6:30, 2 grados 7 décimas, 3 bajo cero la térmica, 40 el porcentual de la humedad, viento del este a 30 kilómetros en la hora. Bueno, ¿cómo les va? ¿Cómo andan? ¿Qué cuentan? ¿Qué dicen? ¿Cómo se preparan para este fin de semana que ya abre, por supuesto, que ya se le puede dar el puntapié inicial? Están bien, están engripados, así como está Vanessa y tantos otros más que uno se va cruzando y que te tiran la mano, ¿no? Para que no los beses. Y está muy bien que así sea, cuidándonos entre todos, tratando de circunscribir, de que el virus quede ahí hasta que se recupere la persona, ¿no? No el virus, que también merece vivir. Sí. Bueno, en un ratito quédense, porque en el próximo bloque, lo prometido es deuda, vamos a hablar con el titular de la red argentina, de la red argentina de suicidología. Vos sabés que ayer fue la jornada que conmemora esta lucha y vamos a estar refiriéndonos a esto con Marcelo, que seguramente va a contar muchas cuestiones, muchos mitos que hay atrás de todo esto. Así que quédense, por supuesto. Bueno, hablando de todo un poco, la APDH de Bariloche manifestó preocupación por el nuevo régimen penal juvenil. Desde la regional barilochense de APDH, de la Asamblea Permanente por los Derechos Humanos, están expresando preocupación por la vigencia del nuevo régimen penal juvenil. Referentes de la entidad expusieron que la norma baja la edad de imputabilidad de los adolescentes de 16 a 14 años y deja sin efecto la ley anterior, para lo cual no se tenían en cuenta los delitos de acción privada o reprimidos con penas privativas de la libertad que no excedieran de 2 años con multa o con inhabilitación. Contradice, dicen desde APDH Bariloche, el principio de progresividad, afectando de esta manera no solo la Convención de los Derechos del Niño, sino los dictados de la Comisión de la Convención, donde incluso se aconseja no reducir la edad de imputabilidad. La ley permite que adolescentes hasta los 16 años tengan la misma pena que mayores de 18, lo cual, sostuvieron, ha sido cuestionado y rechazado por la Corte Interamericana de Derechos Humanos en el caso Mendoza versus Argentina. La referencia alude a que el 14 de mayo del 2013 la Corte Interamericana de Derechos Humanos determinó la responsabilidad internacional del Estado argentino por las violaciones de una serie de derechos reconocidos en la Convención Americana sobre Derechos Humanos debido a la aplicación de penas de privación perpetua de la libertad a 5 personas que al momento de los hechos eran adolescentes. En APDH consideran que no existen jueces, defensores o fiscales especializados en el tema, procedimiento adecuado como indica la ley, y mucho menos lugares de detención especializados donde se garantice la reinserción social, formación laboral, cultural, deportes, atención médica, psicológica, etcétera, etcétera. ¿Por qué? Porque es verdad que ellos, APDH, desde hace años vienen denunciando que los lugares de detención son depósitos de personas que no solo violan los derechos humanos, sino que impiden la reinserción social, como incluso marca el artículo 18 de la Constitución Nacional. A fin de cuentas, conclusión, punto y seguido. Bueno, representantes de APDH concluyen en que es necesario que dicha ley no se ponga en vigencia en nuestra provincia, la baja de imputabilidad, hasta tanto
se cuente con los medios adecuados para cumplir con la misma. Poquito más, poquito menos es lo que decía la provincia de Buenos Aires, que ya fíjate que lo que está cuestionando no es el fondo, sino que también la forma. ¿En qué lugares van a estar alojados? ¿Bajo qué presupuesto? Bueno, un montón de cosas que se ve que no están contempladas y que se debe hacer si se cree que hay que avanzar en esta temática. Uno entiende que no es la clave avanzar en esto, sino en otras cuestiones que hagan que no sea necesario. Pero si se hace, hay una cuestión de fondo y no tan de fondo, que es, por ejemplo, ¿dónde, cómo y con qué presupuesto van a estar los que serían adolescentes recluidos? ¿No? Viste que siempre hay como una especie de vuelta en esta cuestión punitiva de bajar la edad para las penas. Siempre sobrevuela también esta idea de implementar la pena de muerte, cuando no ha sido provechosa para ningún régimen que la tiene actualmente. Y porque, como dice, no podemos, el Estado tiene otra función, no la de quitar una vida a una persona. Nadie puede quitarle la vida a una persona, pero menos el Estado, menos la justicia. Es como comerse al caníbal, ahí está la frase, comerse al caníbal. No se trata de eso, y en realidad tampoco es que haya funcionado en ninguno de los países en los que se está aplicando este tipo de regímenes. Bueno, faltaba esa palabra y ahora está. Yo te la resumía, por supuesto, que es el lo que sucede aquí en Bariloche, y la palabra de APDH, ¿no? Y su preocupación por el nuevo régimen penal juvenil. Bueno, ¿qué más tenemos para compartir con ustedes? Primero eso, lo tenemos ahí resucitándolo al teléfono, pero estamos en el 154-62-5040 para todo aquello que quieran expresarnos. Bueno, sabes que es bienvenido. Turismo en Bariloche, que creció, a ver qué números, qué datos tenemos acá, creció casi 10%, y los anfitriones generaron más de 30 millones, estamos hablando de dólares, y la ciudad, que así las cosas, se mantiene como uno de los principales destinos turísticos de la Patagonia. Búsquedas y reservas en la plataforma, por ejemplo, Airbnb, que crecieron un 10% interanual, y casi la mitad de las reservas que corresponde a viajeros argentinos. Bueno, es una buena para la ciudad. Después también hay que ver, por supuesto, cómo se distribuye, que es la madre de todas las batallas, cómo se distribuye el dinero que ingresa en ese concepto para una ciudad que es marcadamente turística y que tiene así su motor principal. Pero saca la cabeza incluso ese motor en lo que es un destino turístico afianzado como la Patagonia, y que es un generador de ingresos para ese sector específico. Bueno, más de 30 millones de dólares en ganancias durante el 2025, y el crecimiento de la actividad turística y de cambios de hábitos en los viajeros, porque también, ¿te acordás que te charlamos siempre eso? Se mantiene, pero por supuesto que el bolsillo se va cortando, ¿no? Más chiquito. Son viajes de menos días, se mantienen, por supuesto, pero gastando obviamente menos dinero. Bueno, después seguiremos también con todo eso y mucho más, por supuesto, cómo se va diseccionando, ¿no? Bueno, creció mucho el turismo de mujeres, bueno, en un ratito. ¿Y cuánto genera todo esto? Bueno, ahí lo vamos a comentar. 15 4 62 50 40.

0: Muy bien, muchachos, muchachas, 5 de la tarde, 30 minutos, seguimos en la radio pública, Radio Nacional Bariloche. Te venimos contando, ayer 10 de septiembre, Día Mundial de la Prevención del Suicidio, te recordamos muchas actividades, varias que se realizaron aquí en la ciudad, y ahora tenemos la posibilidad de dialogar con Marcelo Mandri, titular de la Red Argentina de Suicidología. Marcelo, buenas tardes. Pablo Esquivel te saluda. Bienvenido a la radio pública, a Radio Nacional Bariloche. ¿Cómo estás? ¿Cómo va?
1: Buenas tardes, Pablo. ¿Cómo estás? Muchas gracias por la invitación. Y un saludo cordial a las personas que nos
0: escuchan. Bueno, ahí vamos a ver si te podemos mejorar un poquito la comunicación. Ante todo, gracias a vos, Marcelo. Y venimos comentando estos años que qué bueno esto que se empezó a charlar en los medios, porque antes era una cuestión tabú, ¿viste? Te decían, no, en radio, en la tele, no se puede hablar del tema, no, por alguna razón que no entendíamos bien, pero ahora nosotros vemos muy bien que se charla, que se dialoga. ¿Cómo lo ven ustedes en ese sentido?
1: Bueno, efectivamente era así. Lo que sucede es que, como se tenía desconocimiento sobre la problemática, antes se hablaba desde un lugar que no es conveniente hablar. Antes se hablaba del suicidio y no de la prevención del suicidio. Es decir, a ver, nosotros cuando hacemos cualquier tipo de intervención comunitaria, siempre lo hacemos desde la prevención del suicidio. Ahora, lo que no se debe hacer en los medios de comunicación o en cualquier medio comunitario, ya sea de la prensa, estatal o privado, es hablar de los datos personales, es hablar de los supuestos motivos, es hablar sobre, a ver, las posibles causas que llevaron a la persona a atentar contra su vida o a cometer suicidio. Bueno, todas esas cuestiones no son convenientes porque generan algo que se conoce como efecto Werther. Uh-huh. Es el efecto Werther, es el estudio científico del efecto negativo que produce comunicar mal una situación que tenga que ver con la problemática de suicidio. Y generan aquellas situaciones de replique o imitación que muchas veces se ven cuando hay un caso de suicidio en una comunidad y se transmite mal.
0: Bien, perfecto. La cuestión es que arrancamos con esa palabra que es la de prevención, que es un concepto positivo que nos está hablando de que se puede actuar para evitar un escenario negativo, ¿no?
1: Absolutamente, bueno. La posibilidad que nos da tener conocimiento científico sobre la problemática uh-huh. es saber que es prevenible y previsible.
0: Bien.
1: Eso a nosotros nos abre el espectro de intervención y no nos limita únicamente a la intervención clínica. Bien. Es decir, que parándonos en la prevención, yo puedo a lo mejor intervenir a tiempo cuando una persona denota estar transitando alguna de las fases del proceso. Bien. Ahora, yo puedo utilizar la previsibilidad, o sea que puedo prever que esa persona a lo mejor puede transitar en algún momento la fase del proceso a través de la lectura de los factores protectores y los de riesgo. Uh-huh. Y ahí es donde toma fortaleza la intervención comunitaria. Ahí es donde podemos llegar a tiempo. A lo mejor no necesariamente tenemos que esperar que la persona esté en riesgo vital para uh-huh. darnos cuenta, sino que una persona que está atravesando distintas situaciones que a nosotros nos puedan hacer presumir que a lo mejor con determinadas acciones, actitudes o dichos que tenga la persona esté atravesando alguna de las fases del proceso, bueno, poder intervenir a tiempo y dar la respuesta mucho antes que esté en riesgo, ¿no es cierto?
0: Y Marcelo, ¿cuáles serían algunos de estos factores que hacen que abramos un poco el ojito y digamos, bueno, vamos a prestar atención, ¿no?, en esta situación, que muchos seguramente se deben confundir con otras patologías, ¿no? Pero ¿cuáles son aquellos que ustedes dicen, mira, acá necesariamente tenemos que actuar de alguna u otra manera?
1: Bueno, vamos a aclarar que los factores de protección y de riesgo uh-huh. son dinámicos, es de acuerdo al momento que esté transitando de su vida la persona. Uh-huh. Y además de eso, también es de acuerdo a la característica personal de la persona. Si nosotros tomamos un factor de riesgo, a ver, podemos elegir algunos para que la gente más o menos pueda comprender de lo que estamos hablando: transitar consumos problemáticos, aislamiento social, sufrir abusos, sufrir violencia, a lo mejor tener alguna enfermedad que pueda llegar a ser terminal. Bueno, todas esas cuestiones pueden resultar como factor de riesgo. ¿Bien? Ahora, los factores de protección es todo lo inversamente contrario, lo que a nosotros nos ancla a la vida, es decir, tener un buen contexto social, tener un buen trabajo, una posición estable económica, un buen entorno familiar y demás. Pero, teniendo en cuenta que son dinámicos, es de acuerdo al momento de la vida que nosotros estemos transitando y de acuerdo a la característica personal. Y de acuerdo también a la situación, porque si yo vos te digo, por ejemplo, la familia, ¿qué sería? ¿Un factor protector o uno de riesgo? Mm, claro. Y naturalmente la mayoría de las personas dirían, y no, es uno de protección. Mm. Pero es según la persona y según la situación, porque si yo te digo que una persona dentro de su núcleo familiar sufre violencia y abusos, ya no sería un factor de protección, sería uno de riesgo. Entonces todo tiene que ver de acuerdo al contexto y, a la característica personal de cada individuo. Ahora, con esto alcanza, ¿no? Comunitariamente nosotros tenemos que también tener mucho conocimiento, y digo mucho conocimiento porque hay que remarcar mucho esto y concientizar mucho sobre esto, sobre los mitos. Hay muchos mitos arraigados a las comunidades que son constructos erróneos, que se dan como cierto, y dicho como, por ejemplo, el que se quiere morir o el que se quiere quitar la vida lo hace directamente y no lo dice. Eso es falso. Todas las personas que han tentado contra su vida, que cometieron suicidio o que piensan en hacerlo, de alguna manera siempre lo manifiestan, de forma explícita o implícita. También es un mito creer que el suicida quiere morir. El suicida no quiere morir, lo que no quiere es vivir de la manera que está viviendo.
0: Bien.
1: Bien. Y como esos mitos, hay otros mitos que, a ver, aportan negativamente a la prevención. Entonces nosotros, realizando una buena intervención comunitaria como las que realizaron los voluntarios y las chicas voluntarias de San Carlos de Bariloche, repartiendo folletería, llevando conocimientos ciertos de la problemática a la comunidad. Entonces, de alguna manera nosotros vamos instruyendo en cuestiones básicas

0: Pero esto hay que explicarlo bien también para no generar conmoción social, porque lo que buscamos nosotros siempre es hablar de prevención, del efecto papágeno y no del huerta. ¿Bien? Entonces, a ver, el tema del aumento de la cantidad de casos que tengan que ver con el suicidio, sí, efectivamente y lamentablemente van en aumento, pero en todo el mundo. ¿Bien? Después de la pandemia se empezaron a ver incrementos constantemente. Además de eso, además, en Argentina la recopilación de datos que se está llevando es más efectiva cada vez porque se va aceitando el sistema. Es decir, antes del 2015, cuando todavía no existía la Ley Nacional de Prevención del Suicidio, directamente no había datos prácticamente. Claro. A partir de que la ley indica y ordena que se empiecen a construir esta base de datos, se empieza a hacer girar esta maquinaria. Ahora, yo te puedo dar un ejemplo, no te voy a mencionar la provincia porque no quiero estigmatizar, pero habían provincias que hace 4 o 5 años atrás ni siquiera mandaban los datos a Nación. Entonces, a medida que vos vas teniendo más información, es lógico que ese número que vos recibís aumente. Eso no quiere decir que no haya aumento de casos, porque sí los hay. ¿Bien? Ahora, a nosotros tener un mapa estadístico, no tenemos que mirarlo simplemente como una cuestión matemática. Tenemos que tener en cuenta que son personas.
1: Sí.
0: Y esas personas viven en distintas comunidades. Y todas las comunidades tienen particularidades distintas. Entonces, precisamente para eso está la estadística, para saber cómo intervenir, qué medidas estratégicas se van a volcar a través de tácticas de intervención en los distintos territorios para las personas que la necesiten. No es lo mismo intervenir en Capital Federal que intervenir, por ejemplo, en Ingeniero Jacobacci. Entonces, bueno, para eso está hecha la estadística. Si la estadística se utiliza para eso, buenísimo, porque tenemos la posibilidad de intervenir y empezar a reducir las tasas. Si la estadística se utiliza solamente para publicarlas, no es el fin.
1: Sí, y estaba leyendo también que otra cuestión que se remarca también es las pocas campañas preventivas. Teniendo en cuenta, por ejemplo, el drama que tenemos con la seguridad vial, y todos recordamos un montón de publicidades que hablaban de cómo manejarse correctamente en ese sentido para evitar la cantidad de muertes y heridos que hay en ese sentido. Es verdad eso también, porque uno no recuerda muchas campañas que hablen de esta cuestión y de alguna manera de prevenir. ¿Cómo lo analizan ustedes a eso?
0: Y, bueno, eso lamentablemente surge por dos cuestiones, a ver, más sobresalientes. Primero, porque existe un gran desconocimiento sobre la problemática por parte de las personas que trabajan en el Estado que tendrían a cargo de realizar esas campañas. ¿Bien? Entonces, cuando no se sabe de algo, es lógico que lo que se haga o no está bien o no lo quieren hacer. Ahí tenés un problema muy particular. ¿Bien? Entonces, para realizar una buena campaña de concientización, vos ten en cuenta que no podés salir a decir cualquier cosa. Y tampoco, si decís lo correcto, lo que tenés que transmitir de una manera que sea bien recibida. Nosotros, una vez, yo estaba acá en la ciudad de Viedma, me manda mensajes un legislador y me dice: Marcelo, los voluntarios de la red están pegando carteles en el puente. Entonces yo digo: no, nosotros no somos. Me dice: ah, porque están pegando unos carteles. Cuando me dice así, yo digo: lo único que falta que sea alguien de la red. Nosotros no hacemos nada sin que sea evaluado por la mesa científica de la asociación, que es un equipo de profesionales especializados en el campo suicidológico que evalúan todas las acciones que llevan adelante la red. Me acerco hasta el puente y era una agrupación, no importa porque tampoco quiero señalar a nadie, pero que estaban pegando cartelitos con muy buena intención, pero esos cartelitos eran equivocados. Por ejemplo, había uno que decía: volvé a casa. Entonces, yo te pregunto, ¿qué le puede pasar a una persona que está transitando ideación suicida, pasa por ese lugar, ve ese cartel, y si yo vuelvo a casa, a lo mejor mi padrastro sigue abusando de mí?
1: Claro.
0: Entonces, hay que tener mucho, pero mucho cuidado con el mensaje que se transmite. Todos los mensajes que se hacen en todas las campañas tienen que ser revisados por todos los profesionales especializados en el campo suicidológico que pueda tener cualquier tipo de organización, desde trabajadores sociales, de psicólogos, psiquiatras, especialistas en

0: porque la intervención en crisis es tan, tan particular que si no se interviene de manera correcta, bueno, a ver, es sí o no. Si lo haces bien, puedes poner a resguardo a la persona, y si lo haces mal, lamentablemente puede estar más en riesgo.
1: Claro, y ahora te preguntaba específicamente por las campañas, y ahora ya una consulta más general. Nosotros entendemos que el Estado tiene que estar presente en diversas áreas, siempre hablamos de la educación, etcétera, etcétera, la salud, etcétera, etcétera. En este caso específico, el Estado, uno imagina que tiene que ser fuerte, tiene que estar presente con financiamiento humano, económico, por supuesto, porque estamos hablando de algo muy, muy específico, que uno imagina que requiere un entrenamiento especial para los agentes, etcétera, etcétera, y tiene que ser fuerte el papel del Estado. ¿Cómo lo ves ahora en este momento?
0: A ver, vamos en progreso, sí. Y ahora nosotros estamos en Río Negro, ¿no? Vamos a poner como ejemplo a Río Negro. Río Negro hoy es la provincia que menor tasa de suicidios consumados tiene en el país, de acuerdo a la estadística del Ministerio de Seguridad de la Nación, la última. Bien, esa es una estadística nacional y oficial, uh-huh, incuestionable. Ahora, teniendo en cuenta esto, ¿quiere decir que Río Negro está haciendo todo bien? No, falta muchísimo. Muchísimo falta. Y esto va de la mano de tener conciencia, no solamente social, sobre la problemática, sino que conciencia institucional. Uh-huh. La ley 27.130, a la cual adhiere la provincia, manda a que todos los empleados del Estado sean capacitados en prevención del suicidio, lo mismo que pasó con la ley Micaela. Claro. Bueno, ahora yo te invito que averigües si todos los empleados estatales fueron capacitados en prevención del suicidio. No. Mm. Pero la buena noticia es que se está empezando. Ahí es cuando vemos el horizonte al final del camino. Entonces, yo te puedo contar que hoy Río Negro no solamente que es la provincia que menor tasa tiene, sino que es la provincia que más actividades en cuanto a la prevención tiene en cuanto a la prevención de suicidio tiene en el país. Uh-huh. Hace dos días estaba viendo una nota que le hicieron a un profesional que integra la Red Argentina de Suicidología en Córdoba, un psiquiatra, y en el programa se menciona a Río Negro como un ejemplo en el país de la prevención.
1: Mira.
0: Entonces, que eso pase a nosotros nos llena de orgullo y de alguna manera nos impulsa a seguir con las acciones. De hecho, en este momento se está dictando un curso de formación profesional en prevención de suicidio a través de la Universidad Nacional de Río Negro. Se está dictando otro curso también paralelo al mismo tiempo para el IAPL con más de 80 profesionales que están haciendo la capacitación. Y se está dictando otro curso de operador sociocomunitario en prevención de suicidio para el 911 con más de 200 inscritos solos del 911 de Río Negro haciendo la capacitación. Entonces, eso quiere decir que empezamos y estamos transitando el camino de la superación, pero falta muchísimo todavía.
1: Bien, Marcelo, como para ir cerrando, sé que tenemos mucha llegada a la línea, a la región sur. Eso también, no sé si es un mito o no, que en una época se hablaba de que los parajes rurales en general también tenían una tasa, por una serie de circunstancias, una tasa un poco más elevada que en ciudades, por ejemplo. ¿Eso en efecto es así?
0: Bueno, a ver, es lo que hablábamos de los factores de riesgo. Uh-huh. A ver, cada zona tiene su particularidad que puede resultar en un factor de protección o puede resultar en uno de riesgo. Muchas veces el aislamiento en algunas personas puede resultar un factor de protección porque dices, qué lindo la tranquilidad. Uh-huh. Pero para otras personas puede resultar un factor de riesgo. Ahora, ¿qué se debería hacer? Fundamentalmente contar con un equipo por lo menos de intervención primaria, es decir, preventivo, en todas las ciudades de cabecera. Uh-huh. No puede pasar que haya una ciudad, que no voy a mencionar, pero que las hay, que haya ciudades de cabecera que no tengan un grupo de personas que tenga la posibilidad de abordar la problemática desde la prevención. Uh-huh. Tiene que haber. Y si no la hay, lamentablemente, el Estado, desde su lugar, está actuando como un factor de riesgo más porque está permitiendo que sucedan cosas que no deberían suceder, porque la ley dice que no tiene que ser así.
1: Marcelo, como para ir cerrando y volviendo al comienzo, ¿qué se puede hacer cuando conocemos a alguna persona, pareja, pariente, compañero de laburo, etcétera, etcétera, y notamos ciertas actitudes que pueden llevar a este desencadenante? ¿Qué es lo que corresponde hacer? ¿Hablar? ¿Hay alguna línea telefónica? ¿Cómo se manejaría en estos casos, en el mejor de los casos, valga la redundancia?
0: Bien, bueno, a ver, en el caso de que alguien tome conocimiento, que alguna persona manifiesta algo relacionado a tener intenciones de quitarse la vida o autolesionarse y demás, lo conveniente es escuchar de forma empática, no juzgar, no evaluar, no ponerse como ejemplo, no retar ni desafiar a la persona, y tratar de instarla desde el lugar que le toca a cada uno, el amigo desde el amigo, el familiar del familiar, no jugar al psicólogo, en ningún momento tratar de indagar más de lo que corresponde. Lo único que hay que saber es que si la persona se siente mal o no. Si la persona manifiesta no estar bien, bueno, tratar de instar a la persona a buscar ayuda especializada. Ofrecerse a acompañar en el caso de que la persona así lo quiera, y una vez que la persona está recibiendo ayuda especializada por parte de profesionales, no sobreintervenir, porque muchas veces, cuando está siendo asistida la persona, las otras personas, con buena voluntad, tratan de hacer cosas también para contribuir. Y si esas cosas no son coordinadas por el equipo de salud que interviene para resolver la situación, a lo mejor podemos entorpecer. Entonces, todas las acciones tienen que ser coordinadas. Eso en el cuanto a los pensamientos negativos e ideación suicida. Ahora, la cosa cambia si una persona se encuentra a punto de atentar contra su vida. Ahí hay que comunicarse urgente con el 911, porque la vida de esa persona está en riesgo. No subestimar ninguna acción, ningún llamado de atención. Si la persona manifiesta que en este momento se va a quitar la vida o está haciendo algo para quitarse la vida, urgente llamar al 911, que el 911 dispondrá del dispositivo necesario para poner a resguardo a la persona. Eso es fundamental.
1: Bien, y ahora sí la última. Bueno, cuestiones que me van sumando, me van agregando. Les agradezco a los que están en línea, en sintonía. Marcelo, ¿puede haber una cuestión genética que predisponga un tipo de acción de este tipo, o es muy tirado de los pelos, o todavía no se sabe? ¿Qué hay de eso?
0: Bueno, a ver, lo que no se sabe y no se puede decir que haya, porque, a ver, no se comprobó, no está científicamente comprobado que haya algo en la genética humana que a vos haga que te quites la vida. Bien, ahora, dicho esto, sí hay determinadas cuestiones relacionadas con la salud o con la característica personal que pueden resultar un factor de riesgo. Por ejemplo, esta es la explicación que siempre da el doctor Lupi, que está a cargo del área psiquiatría de nuestra asociación. Por ejemplo, si tu abuelo tenía ojos verdes, existe la posibilidad que vos, tu hijo o tu papá tengan ojos verdes. ¿Bien? Ahora, hay cuestiones que tienen que ver con la característica de la persona o con quizás alguna patología o demás que pueda sí heredarse genéticamente. Ahora, esto quiere decir que la persona sí o sí va a atentar contra su vida o va a cometer suicidio, no. Pero a lo mejor puede resultar un factor de riesgo. ¿Se entiende?
1: Sí. Perfecto.
0: Si la pregunta puntual es, una persona genéticamente, si se quita la vida, ¿le va a transmitir el comportamiento suicida a otra? Y no. Pero puede llegar a ser un factor de riesgo. Es por eso que los antecedentes familiares se consideran factores de riesgo, ya sea por una cuestión biológica o por una cuestión que se podría decir de aprendizaje implícito. Si mi papá se quitó la vida, bien, a mí no me dijo, Marcelo, es una alternativa para salir de los problemas. Pero sí, a mí me quedó muy dentro guardada la conducta que tuvo mi papá, y a lo mejor, si no recibo el abordaje necesario, puede llegar a resultar un factor de riesgo en algún momento.
1: Perfecto, Marcelo, y siguen surgiendo dudas. Seguramente en otra ocasión podemos volver a hablar porque a mí me parece muy, muy interesante. Por hoy te dejamos, te agradecemos mucho tu tiempo y bueno, esperando que tengas una buena jornada y estamos a disposición siempre, ¿sí?
0: Por favor, muchas gracias por el llamado y les mando un saludo cordial.
1: Bueno, gracias. Hasta allí Marcelo Mandri, titular de la Red Argentina de Suicidología.

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1: Las 6 de la tarde en la República Argentina. Estados Unidos está más fuerte que nunca, lo afirmó el presidente de ese país, Donald Trump, al cumplirse 25 años del atentado a las Torres Gemelas. Hoy renovamos el sagrado juramento que hicimos por primera vez en su nombre hace un cuarto de siglo. Jamás lo olvidaremos, dijo el mandatario norteamericano en el acto realizado en la sede del Pentágono. San Luis coordina acciones de prevención ante la llegada del niño, nos informa Alejandro Heredia.
2: San Luis participó de la reunión regional de la Agencia Federal de Emergencias realizada en Mendoza. Autoridades de Cuyo analizaron los riesgos asociados al fenómeno El Niño 2026-2027 y acordaron criterios comunes de prevención y respuesta. Durante el encuentro se abordaron previsiones meteorológicas, situación hídrica, preparación sanitaria y logística operativa. La iniciativa busca anticipar emergencias, optimizar recursos y fortalecer la coordinación entre San Luis, Mendoza, San Juan y Nación.
1: La información deportiva con Nicolás Álvarez.
3: El piloto argentino Franco Colapinto habló de lo que fueron los entrenamientos libres con vistas al Gran Premio de Fórmula 1 de España que se correrá el próximo domingo.
4: Creo que fue un día difícil. La FP1 fue, estábamos lejos, pero creo que había mucho por mejorar. FP2 no dimos ningún salto y creo que lo que intentamos mejoró adelante un poco. En los pianos estaba muy, muy duro el auto. Generar una pista difícil especialmente de pasar. Es imposible prácticamente pasar a nadie. Así que veremos qué pasa el domingo.
1: En la Quiaca, en donde nos escuchás por AM560, la temperatura es de 17 grados con cielo despejado. Aquí en Buenos Aires, 18 grados, humedad 67%, cielo algo nublado.
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¿Cómo anda, maestro? Le damos la bienvenida en su día, el día del maestro. Julio Ojeda, en la operación La Puesta en el Aire, en este último tramo del programa. ¿Cómo les va? ¿Cómo andan ustedes? Esperando que muy bien. ¿Sabes qué? El diario Bache 3000, no nos tapa nadie, dice, está bien pensado, dice. Una vueltita por la Onelli, mucha malaria. Se dieron el trabajo de algo que seguramente vos lo tenés en cuenta, no hacía falta que lo leas, si es que vivís en Bariloche. Se dieron el trabajo de entrevistar a algunos comerciantes de la más famosa calle que tenemos aquí en la ciudad, que es la calle Onelli, y se encontraron con una postal que se repite cuadra a cuadra, que cuál es: vidrieras sin gente, persianas bajas y empleados que, algunos dando su nombre, saliendo en la foto, otros no, muchos resguardándose, coinciden en que las ventas están por el suelo. En importantes comercios redujeron personal, una situación que un peluquero, dueño de un local, resume en esa palabra que da el título a la nota: malaria, malaria, malaria en la calle Onelli, que es el termómetro local que se tiene aquí en la ciudad. Diferente, obviamente, a la calle Mitre. La calle Mitre debe ser la más conocida, seguramente, porque es la calle céntrica. Como todos los pueblos, tienen una calle que es la que visitan sobre todo los turistas. Bueno, mientras, dice, la calle Mitre llena de turistas, bolsas de chocolate, la Onelli, la calle de los barilochenses, la del trámite, dice, la peluquería, la ropita de los pibes, las compras del mes. Bueno, en los últimos años los visitantes empezaron a llegar hasta su epicentro, pero la caja siguen sosteniendo, sobre todo los vecinos, viene a la baja, y los vecinos están cuidando cada pesito. Bueno, cuando lo hicieron el viernes, en plena temporada baja, locales con luces prendidas, más vendedores que clientes, las persianas bajas, donde muchas veces antes había un comercio, y un eufemismo, una manera de decirlo, la Onelli está tranquila, demasiado tranquila. Bueno, ¿qué dice el portal con esta linda recorrida que hizo? Llegamos hasta un importante comercio de venta de artículos para el hogar, electrodomésticos. Dos empleados allí nos contaron que redujeron personal. Quedaron dos personas donde antes habían cuatro, y en el depósito pasaron de dos trabajadores a uno. Si hace falta una mano, llaman a un eventual. Este local pidió no publicar su nombre, pero se repetía la misma historia, la misma cantinela, como se decía, en la mayoría de los negocios, en la mayoría de aquellos comercios, son los empleados los que están atendiendo y ninguno da su nombre, mucho menos su apellido. Y todos dicen lo mismo, lo que ya sabés seguramente, que está todo muy tranquilo. Qué raro, ¿no? Decir que cuando está por los suelos la venta, decirle tranquilo. Viste que se dice, no, está tranquilo. Es una manera de decir que no hay ventas, que el movimiento es inestable, que las ventas son muy bajas, pero lo dicen a media voz, en un momento que todos cuidan el pesito y nadie quiere que una declaración caiga mal. Uno que dio la cara, y está muy bien, dio la cara, digo, ¿no? Es una peluquería muy, muy conocida, en la que Daniel es vecino y peluquero, y no necesita que le repitan la pregunta porque él ya sabe cómo está. Como viene en la calle Dani, le dicen al peluquero, una famosa peluquería de las que más o menos van quedando. Mal, mal, mal, muy mal. Ojalá que se recomponga, con una mezcla de resignación, pero también con una cuota de esperanza en el futuro. Voy a esperar un par de años, ver si cambia. Muchos locales cerrados, dice, en su entorno. ¿Y cómo lo están viviendo ellos? Bueno, todo para atrás, lamentable, complicado, complicado, complicado, complicadísimo, son las palabras que se repiten. Esta es la nota que está en el Baribache 3000.com.ar.
locales, carteles pegados en la puerta de los locales, por ejemplo de Naranja X. Importante, dice, esta sucursal funciona hasta el 15 de octubre. Bueno, le queda, ya está. Avisan en letras grandes y aclaran que desde el 13 de octubre dejarán de operar con dinero para depósitos y extracciones. Y lo clásico, ¿no? La posibilidad de que hagas tus gestiones por la aplicación con un código QR que mucha gente no sabe, no tiene por qué saberlo. QR, conocer otras sucursales disponibles. Eso es en el local de la tarjeta naranja. Un chat, el número de un chat. En esta sucursal, dice el portal, trabajan 15 personas, pero de eso no dice nada el cartel. Esta es la postal de la Onelli, la que refleja, la que replica el bache 3000, y el presidente de la Cámara de Comercio, Elian Caramichos, dice que la entidad todavía no tiene número de comercios cerrados en la ciudad, estamos hablando de la Cámara de Comercio, y prevé un relevamiento para los primeros días de noviembre, que es cuando vencen los contratos de alquiler. Hasta entonces, el termómetro más confiable, dice el diario con mucho tino, Gargamusa también, dice que hasta tanto el termómetro es el de siempre, caminar la calle y contar las persianas, tan arriba, tan abajo, como viene la mano. Lo que pasa es que como también vamos perdiendo la memoria, día a día, paso a paso, va cambiando la manera en que interpretamos las cuestiones incluso, claro, ya no tenemos memoria, es verdad, de un momento en que nuestra calle principal tenía una ebullición interesante, importante, ¿no? con mucho consumo. Bueno, está claro que no es esta la época, y lo podés ver también con algunas fotos que dan cuenta limpia la ciudad, porque claro, ya no hay ni siquiera hay basura. Y todo muy tranquilo, la gente esperando el colectivo. Y esa palabra, todo muy tranquilo, ¿qué significa? Bueno, poquito y nada para comprar, poquito y nada para vender. Lo que es triste, que es lo que empieza a suceder, es que locales comerciales grandes van ya funcionando con medio equipo. Y si precisan a alguien, como lo dice la propia nota, se busca un eventual. Alguien que labure por día, labure por hora, que ya ni lo registran. Bueno, eso es lo que se está viendo en, por lo menos en la Onelli. Otra historia será lo que pasa en la calle Mitre, que tiene otras condiciones, por supuesto, otras circunstancias, porque es la calle que más transita el turismo, y como te decíamos en el bloque anterior, el turismo, mal que mal, sigue funcionando. Bueno, ¿qué más nos queda para estos últimos momentitos? Torta Brindis, ¿dónde? Torta Brindis y más de 35 ceramistas. Huizún, son amigos, claro. Abre su décima tienda de cerámica en el Escomo. Un abrazo a ellos, siempre hablamos en sus inauguraciones. Este colectivo de trabajadores de la arcilla que está instalando su feria del 11 al 20 de septiembre, hoy, apertura, y no muchos días, así que aprovechenlo, todos los días de 10 a 21 con vajilla, mates, bachas y piezas de impronta con un sello patagónico, y algunos artistas, son artistas, los he visto lo que hacen, y muy, muy lindo. Bueno, la inauguración este viernes a las 18, hoy, está abierta a toda la comunidad, y quienes compren participan de un sorteo de órdenes de compra por 50.000 y 40.000 pesos. Bueno, también estos muchachos, ya amigos de la casa, buscándole la vuelta a esta cuestión, estén atentos, lindo para regalarse estas creaciones. Propuesta que apunta tanto a residentes, obvio, como a turistas, una oferta de artículos utilitarios y de decoración con impronta patagónica, vajilla, mate, taza, tazones, bandeja, cuencos, bachas, hasta una bacha tienen a la venta. Artículos regionales, piezas escultóricas únicas,
todas ellas con un sello muy, muy particular, que es el de ellos y el de cada uno. Bueno, una salida obligada, o por lo menos date una vueltita. Inauguración 18 horas, hace un ratito deben estar ahí con el ágape, la torta, los calentitos, los fríos, torta, música y brindis. Pásense, está abierto a toda la comunidad, clientes, amigos, estudiantes del oficio y familia. Esto es en el Escum Moreno y Villegas, evento que se organiza junto a la Secretaría de Producción y Empleo Municipal, con esos sorteos que te decía. Bueno, eso creo que fue lo último. Demasiado. Chicos, que tengan un gran fin de semana, pásenla lindo, diviértanse, descansen, toda esa gente que está engripada y demás. Nosotros nos encontramos el lunes a partir de las 3:30 de la tarde. Gran beso, minutitos más y el servicio de comunicación social. Gracias.

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5: Rosario, la ciudad sobre la ribera del río Paraná, ofrece mucho más que el monumento a la bandera. La tercera metrópoli de Argentina tiene más de 1 millón de habitantes y un hermoso centro con muchos parques y edificios históricos. Cuenta con interesantes barrios como el tradicional Pichincha, excelentes museos, una rica vida cultural y muchos lugares de diversión nocturna. Además, en los días de calor, ofrece bellísimas playas de río como la Florida y la Rambla Cataluña.
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1: Comenzamos con la información rural. A Mardonio Miranda, si es posible, baje mañana a la costa. Darío y María van a estar después del mediodía. Saludos, caso contrario no se preocupe. Samuel avisa a su abuelo Julio Muñoz que están todos bien y que su papá viaja el fin de semana sin falta. Francisco Calderón comunica a Elías Peinepil de Chacaihuarruca que busque a su potro urgente porque está atado. Rosa comunica a su esposo Oscar Mellao que se encuentra bien junto a la familia y avisa que ya arregló su teléfono. Lucero solicita a su encargado, Ángel Álvarez, que encierre los caballos como habían acordado. A Santiago Galván de Paso de los Molles le avisan que hoy irán pasajeros. A Martín Goyeche, su hermana Melisa desea que estén pasando lindos días, manda abrazos a Fernando y que los mantengan al tanto de los avances de León. Raúl Montesino solicita a Víctor Catricheo de Cañadón Chileno que el 15 de septiembre vaya a esquilar los chivos y que por cualquier inconveniente ponga aviso en la emisora. Miguel Riquelme le pide a Guillermo Casiano que el 15 de septiembre tenga las vacas. En horas de la mañana irá el veterinario a realizar el sangrado. Información institucional. Comisión de Fomento Siete Parajes comunica al señor Ernesto Miliñanco de Panquihuau que el día lunes por la mañana lo pasarán a buscar. PAMI informa que no ofrece bajo ningún concepto computadoras y o viajes para sus beneficiarios. Aquello se trata de una estafa virtual. Recomiendan no atender ese tipo de llamados, no ingresar códigos ni links. Recuerden que PAMI nunca solicitará ningún dato personal. Todo programa de PAMI, plan o beneficio es informado y o publicado únicamente a través de canales de comunicación institucional del organismo. Ante dudas, contactar a su agencia PAMI. Se informa a los socios de la cooperativa Pichicuyín que el martes 15, 14 horas, se realizará una reunión en el galpón para organizar la esquila. Municipalidad de Comayo, en el marco del plan de regularización de tierras urbanas del programa Mi Escritura, un Derecho, convoca desde la dirección de Catastro a vecinos que a continuación se detallan a presentarse el martes 15 de septiembre a partir de las 12 horas con DNI. Ana Esther Laciar, Alejandro Alemán, Adalmacio Nahuelpan, Lonerla, Elizabeth Llano, Emma Gladys Villanueva, Elba María Cayú, Dominga Leonor, Leonardo Mellado, Genoveva Millanao, Rosana Mabel Botet, Elina Inostrosa, Javier Guillermo Enchuleo, Juan Leónida Sancatruz, Guillermo José García, María Esther Rondó y Santa Alicia Cayú. Es de suma importancia la presencia, ya que se encontrarán presentes la escribana general del gobierno. Municipalidad de Pilcanillehu informa a la comunidad que debido a la baja definitiva de la central telefónica dejará de funcionar el número fijo municipal y para comunicarse con la municipalidad continuará habilitado el celular de mesa de entradas 2944 80 6494. Comisión Directiva de la Cooperativa Peumayén llama reunión mensual para el sábado 12 de septiembre, 11 horas en el galpón. Tema tratar, organización de la esquila. A los jubilados y pensionados de Pilquinillehu del Limay se les comunica que el jueves 17 de agosto estará el transporte en los horarios de siempre. CODESI Zona Andina y Coordinadora Mapuche invitan a Traunzonal 19 de septiembre desde las 9 y hasta las 18 horas en Furilovche, Gimnasio Nehuenche, dirección Cacique Nahuel 4802, Barrio Frutillar. Se compartirá almuerzo. Sandra es el contacto, consejera de la zona andina, y su celular es 2944-368219. Cooperativa Caliwí informa a los asociados que están interesados en recibir anticipo de lana que tienen que comunicarse con Lorena o Fabricio. 2944-899090 para informarse. El Hospital Área Programa Ñorquincó comunica a Luis Cañupán que tiene turno el sábado 12:10. Servicio de APA del Hospital Comayo comunica a Virgilio Antrichipay de Canteras Comayo y a Diego Torrontegui de Comayo Arriba que tienen turno con cardiología por consultorio sábado 12 de septiembre 9:30. PAMI informa que el médico de cabecera, Marcelo Garaemigre, atenderá el lunes 14 de septiembre en Comisión de Fomento de Villa Sanquín de 15 a 18:00. Necrológicas se lamenta comunicar el fallecimiento de la señora Etelvina Díaz. A la edad de 77 años, velatorio en iglesia Yo Soy la Vida Verdadera. Cito en Pirén Mahuida, 1050. Hoy, desde las 14:30 hasta las 12:30 de mañana 12 de septiembre. Sepelio, mañana sábado, 13:00 en Cementerio Municipal. Deceso que enluta la

0: Torres, Curipán, Retamales, Zorrillo y Rañil. Al cumplirse 10 años del fallecimiento de quien en vida fuera Héctor González, se oficiará misa este domingo 13 de septiembre, 12 horas en el puente Pichileu Fuabajo. Se participa a familiares y amigos. El grupo misionero Huefolil Bariloche comunica a la población de parajes y localidades de Río Chico y Chacaihuarruca que el sábado 12 de septiembre celebrarán misa en Río Chico a las 12 del mediodía en la Capilla Virgen de Luján, Chacaihuarruca 4 de la tarde en la Capilla Virgen del Rosario de San Nicolás. Después de la misa habrá almuerzo a la canasta en Río Chico y merienda en Chacaihuarruca. Parroquia María Auxiliadora comunica horario de celebraciones eucarísticas, sábado 12 de septiembre, 18 horas en Capilla Virgen Misionera Comayo, domingo 13 de septiembre, 17 horas en el Salón Parroquial en Pilcarinceu. Y por último, se comunica a los vecinos de Clemente Onelli que Nicasio extravió varias ovejas en tratamiento. Por favor, si alguien las ve, avisar a Juan Rayman.
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1: Las 6 de la tarde, 45 minutos en la República Argentina. La temperatura es de 17 grados 7 décimas, humedad 67%, cielo nublado. El presidente Javier Milei encabezó un acto por el Día del Maestro. El jefe de Estado brindó un discurso a estudiantes y docentes en las instalaciones de la Biblioteca Nacional de Maestros, ubicada en el Palacio Sarmiento, sede central de la Secretaría de Educación. En ese ámbito, Javier Milei destacó la importancia del aprendizaje.
2: Ser un buen alumno significa levantar la mano para pedir la palabra. Significa hacer la tarea aunque tengan ganas de jugar. Significa intentarlo de nuevo cuando una cuenta no sale o cuando una palabra cuesta leerla. Y por todo esto, tan importante como la inteligencia es la constancia. El que se sienta día a día a intentarlo otra vez, tarde o temprano, aprende. Y el que le pierde el miedo a aprender, que no es otra cosa que perder el miedo a equivocarse, sigue creciendo y mejorando toda su vida.
1: Además, aseguró que el futuro de la patria está en manos de los estudiantes.
2: Ser un buen ciudadano empieza mucho antes de votar. Empieza en el aula, en el recreo, en la vereda de la escuela o en la propia casa. Es ayudar a un compañero que se cayó en el recreo. Es jugar en equipo y respetar las reglas de juego, aunque el equipo de enfrente les esté ganando. Es tratar bien al compañero nuevo, al que es distinto, al que le cuesta un poco más que a ustedes. Y esto importa muchísimo, porque un país funciona igual que un aula. Si todos hacen su parte, aunque sea pequeña, entre todos hacemos que salga bien.
1: Tras el discurso, Milei entregó a los alumnos un diploma en reconocimiento a su labor escolar y buena conducta, junto con un kit de lectura y una membresía honoraria a la Biblioteca Nacional de Maestros.
3: Puedo ver en estos momentos cómo está la cúpula de la torre, absolutamente envuelta en humo.
4: A las 8:45, hora de Manhattan, uno de los íconos, de los emblemas de la ciudad.
5: La CNN informó que un avión chocó contra la torre.
6: Un recuerdo imborrable, 11 de septiembre del 2001.
7: Otro avión, usted lo vio, se estrelló contra la otra torre.
8: Mira,
9: sí, hay una explosión.
8: Sí, hay un segundo avión que ha impactado hace solo segundos.
6: Hoy, a 25 años del atentado que cambió al mundo, honramos a todas sus víctimas.
10: Y me asomé a la ventana y vi cómo explotaba a un lado del World Trade Center. Y estoy
11: escuchando. This is as close as we can get to the base of the World Trade Center. 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
12: Son noticias muy trágicas. Acaba de ocurrir.
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1: Se cumplen 25 años del atentado a las Torres Gemelas en Nueva York. La mañana del 11 de septiembre de 2001 cambió el mundo luego que dos aviones repletos de pasajeros impactaran de lleno sobre las torres ubicadas en el corazón del distrito financiero neoyorquino. Los ataques que dejaron casi 3.000 muertos fueron perpetrados por miembros de Al-Qaeda luego de secuestrar cuatro aeronaves. El presidente Donald Trump aseguró que Estados Unidos hoy lucha por aquel ataque que jamás se olvidará.
14: We will never,
15: nunca,
14: ever,
15: jamás
14: forget.
15: Olvidaremos.
14: That's why we fight today. We don't have a
15: Por
14: choice.
15: Eso luchamos hoy.
14: We fight hard, we fight to win.
15: No tenemos opción.
14: We will always remember
15: Siempre
14: the victims
15: recordaremos
14: and families
15: a las víctimas 11, y a sus familiares. 11 de septiembre de 2001, fecha muy famosa, desafortunadamente.
14: Unfortunately.
1: Emma Gaitán, una sobreviviente del ataque, expresó ante la cadena CNN su angustia por recordar aquel día en que su vida cambió para siempre.
16: Es difícil ver caer el agua y pensar que aquí pasó algo tan grave y pensar que se perdieron tantas vidas inocentes.
17: Para mí es supremamente difícil. Yo no he podido sobreponerme a los ruidos de las ambulancias, de las sirenas de la policía, de las sirenas de los bomberos. Yo estaba para el lado de la calle Busy Street, en el piso 82 de la Torre Norte, la que tiene la antena, la que fue atacada primero. El impacto fue muy fuerte, el edificio se meció, se sacudió y fue una cosa horrible porque uno estaba concentrado en el trabajo y de pronto sentir ese impacto que fue algo que uno no esperaba.
1: El economista Pablo Goldberg trabajaba en un edificio lindante a las Torres Gemelas y por Radio Nacional contó la experiencia que vivió.
18: Y empecé a trabajar en mi oficina y en un momento escucho como un ruido. Estos edificios están muy bien protegidos acústicamente, o sea, no se escucha claro, una explosión muy fuerte, pero sí un ruido. Pero en mi ventana empiezo a ver como brillos distintivos que no había visto nunca. Entonces me fui hacia la oficina de mi jefe, que era la oficina de la esquina del edificio, que daba contra la punta contraria a donde entró el primer avión. Entonces nosotros no veíamos necesariamente, pero sí veíamos el fuego dentro de la torre. Nosotros estamos en el piso 21, esto fue en piso 60, en la primera torre.
1: Destacan la baja de la inflación. Por Radio Nacional, el economista Ramiro Catiñeira pronosticó un 20% anual para el próximo año.
19: El consenso del mercado le pegó en lo que era la estimación de inflación, ¿no? Todo el mercado estaba esperando en torno al 1,7 y finalmente fue 1,7. Uh-huh. Tomo eso y en consecuencia destaco también lo que esperan para el año. El mercado está esperando que este año finalmente la inflación termine casi en 30% y para el año que viene ya tiene expectativas en torno al 20%.
1: Recordemos que la inflación de agosto fue del 1,7%, el dato del INDEC representa el registro más bajo de los últimos 14 meses. En ese contexto, el presidente Javier Milei recibió en Olivos a Luis Caputo. Los detalles en este informe de Lilian Arias.
20: El presidente Javier Milei mantuvo un almuerzo en la Quinta de Olivos con el ministro de Economía, Luis Caputo. Así lo comunicó a través de redes sociales funcionario de Hacienda, acompañado con una foto de los dos y el texto "Lujo de compartida". Como gesto, el presidente Milei también se hizo eco en redes sociales al repostear la foto con el texto "Con el mejor de todos los tiempos".
1: El ex gobernador Sergio Uribarri cumplirá su condena de 8 años por corrupción en un penal de Gualeguaychú. La información con Eri del Mar Otman.
21: Se produjo el ingreso del ex gobernador de la provincia de Entre Ríos a la unidad penal número 9, el Potrero de Gualeguaychú, para cumplir el resto de su condena a más de 8 años de prisión por corrupción. El ex gobernador quedó alojado en el área de enfermería, sin embargo, luego será derivado a un sector de pabellones especiales con monitoreo permanente. Recordemos que la jueza de ejecución de penas, Cecilia Bértora, había anticipado que era inminente su derivación desde la unidad penal número 1 de Paraná hacia Gualeguaychú, tal como había solicitado el ex gobernador. Uribarri deberá enfrentar ahora su prisión hasta el año 2034, según el cómputo de pena.
1: Comienzan los Juegos Sudamericanos. Desde Radio Nacional Rosario informa Facundo Paredes.
22: Este sábado, desde las 18, el Monumento Nacional a la Bandera será el escenario de la ceremonia inaugural de los Juegos Suramericanos Santa Fe 2026. El espectáculo de apertura tendrá gran despliegue tecnológico y combinará música, teatro, danza e identidad santafesina. El show contará con la participación de artistas como Soledad Pastorutti, Abel Pintos, Juan Carlos Baglietto, Lucra, Cacho Deicas, Valentino Merlo, Agustín Rada Aristarán y otros artistas emergentes de Santa Fe y Rosario. La ceremonia marcará oficialmente el comienzo de los Juegos, que se desarrollarán hasta el 26 de septiembre. La competencia tendrá como sedes a Rosario, Santa Fe y Rafaela. Participarán más de 4.000 atletas de 15 países que competirán en 43 deportes y 60 disciplinas. Además, Buenos Aires, Paraná y Mar del Plata serán subsedes invitadas.
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1: Nos informa Eladio Arregui. ¿Cómo estás, Eladio?
23: Hola, Jimé. Buenas tardes. Acaba de empatar Newell's en la apertura de la fecha 9 de la Liga Profesional de Fútbol. Alan Soñora de tiro libre, lo ganaba Vélez 1-0, gol de Martínez en el primer tiempo, malogró un penal Newell, se lo atajó Marchiori a Solari, recién lo empata Alan Soñora 1-1 en la apertura de esta fecha. Luego van a jugar Defensa y Justicia, Gimnasia de Mendoza, y después con transmisión de Nacional desde las 9 de la noche, Boca Central Córdoba de Santiago del Estero desde la Bombonera. Además, en la jornada de hoy, el seleccionado femenino sub-20 en el Campeonato Mundial de la Especialidad se clasificó a los octavos de final al derrotar en un gran partido a México por 3-2. Franco Colapinto tuvo su primera participación hoy en los ensayos libres, terminó 13º y además mañana a las 11 estará la prueba de clasificación. Le recuerdo, esta noche, transmisión de Nacional, Boca Central Córdoba de Santiago del Estero, mañana estaremos con Atlético Tucumán River y el domingo Independiente San Lorenzo, los partidos más importantes.
1: Ordenan medidas de prueba en una causa contra Claudio Tapia. Fue por orden del fiscal Gerardo Policita, luego de que la Sala 2 de la Cámara Federal de Apelaciones definiera que el juzgado federal número 4 de Ariel Lijo quedara a cargo de la causa. Entre los puntos más importantes del escrito se encuentran el pedido para que se levante el secreto fiscal, bancario y financiero del presidente de la AFA para reconstruir su situación patrimonial. Tapia es investigado por presunto enriquecimiento ilícito por su función como funcionario público en el SEAMSE a raíz de una denuncia de Guillermo Tofoni. Pablo Quirno y Carlos Presti se encuentran en Ushuaia para avanzar con la base naval integrada. La obra contempla infraestructura naval y logística para las campañas antárticas y recibió una asignación superior a los 200.000 millones de pesos. Así lo confirmó el canciller Pablo Quirno.
2: Asignó más de 200.000 millones de pesos a reactivar la base naval integrada de Ushuaia y la base conjunta antártica Petrel. Esta reasignación preserva el superávit fiscal y demuestra que el orden de las cuentas públicas amplía la capacidad estratégica del Estado.
1: Más información con Liliana Arias.
20: La decisión del presidente Javier Milei es que todas las áreas del Estado trabajen en forma coordinada en la defensa de la soberanía en el Atlántico Sur, en la proyección hacia la Antártida y en la revalorización de los activos claves para devolverle a la Argentina el lugar de liderazgo como actor central en el escenario global. Así lo comunicó el canciller Pablo Quirno al finalizar su visita a la base naval integrada junto con el ministro de Defensa Carlos Presti. Esa recorrida la hicieron junto con expertos de las Fuerzas Armadas con el objetivo de analizar los desafíos logísticos que implica el proyecto y que tendrá, recordemos, una inversión de entre 400 y 500 mil dólares. También los dos funcionarios nacionales mantuvieron una reunión con el gobernador fueguino Claudio Melella. Fue el mandatario quien advirtió que su provincia tiene un rol estratégico para la Argentina por el lugar geopolítico en que la ubica. Melella celebró la reactivación del proyecto de la base naval integrada y señaló que la Argentina tiene que asumir un posicionamiento firme en el Atlántico Sur, además de sostener decisiones concretas para defender la soberanía.
1: El gobierno define los puntos principales del proyecto que enviará al Congreso para garantizar la defensa de la soberanía de Malvinas. En ese contexto, el jefe de gabinete, Diego Santilli, destacó la firme convicción que tiene el presidente Javier Milei para impulsar estas iniciativas.
3: Que nosotros vamos a defender nuestra soberanía, como lo hicimos siempre, como creemos nosotros y como lo cree el presidente. El presidente es acérrimo defensor de Malvinas. Estamos haciendo lo que no hizo nadie. Lo que tenemos que hacer, que es a todo aquel que tiene una actividad económica en Malvinas, que tiene que ver con la exploración en un territorio que es nuestro, mandamos la carta de documento, estamos mandando un proyecto de ley al Congreso, así que implacable significa hacer lo que hay que hacer, que otros no lo hicieron.
1: Un adolescente planeaba matar a sus compañeros de un colegio, contó su plan al chat GPT y la policía allanó su casa en Quilmes. La investigación se inició el 19 de agosto pasado a partir de una alerta remitida por el agregado jurídico del FBI en la Embajada de Estados Unidos en Argentina. El reporte estaba relacionado con un usuario de correo electrónico que había mantenido una conversación con chat GPT en la que expresó su intención de realizar un tiroteo en un colegio y asesinar a sus compañeros. Según la información incorporada a la causa, el ataque habría sido inicialmente planeado para 2027, aunque el adolescente también habría planteado la posibilidad de adelantarlo.
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1: Con Ernesto Arriaga.
4: En estos momentos, toda la General Paz muy lenta, al igual que Cantilo y la Panamericana, salido al norte por la cancha de River. Todo lo que hace a la Boca, el puente de Odoc Sud, con mucho tránsito de camiones que bajan a los depósitos de Odoc Sud, a descarga de contenedores, máxima 20 kilómetros por hora, ingresando a Odoc Sud. La ruta 8, totalmente habilitada a Río Cuarto, desde Pilar. Y la ruta 9, sí, con muchos camiones, hacia el puerto de Rosario. Por favor, estacionar en los lugares portuarios.
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0: Hola, hola, hola, hola, hola, pero ¿cómo les va? Qué gusto saludarlos. Muy, pero muy buenas tardes. Aquí estamos comenzando Pasión Nacional en este viernes, un viernes con mucha actividad deportiva, por supuesto. Pasión Nacional, segundo tiempo. Mi nombre es Eladio Arregui, me acompaña, hoy estoy rodeado de muy buenas profesionales, de maestras en los que hacen, en este caso Nati Bravo en la puesta en el aire, Patricia Brañeiro en la producción, no está Pato hoy, y lo que tiene que ver con el control central, Charlie Simbile, el Chelo Díaz y toda la gente que nos acompaña en la planta transmisora de Pacheco y en todo el país, en los diferentes operadores, locutores y también gente que trabaja en las diferentes plantas transmisoras de todo el país, de nuestra querida y prestigiosa casa que es Radio Nacional. Así que a todos los compañeros, un abrazo grande, que tengamos una muy buena jornada. Lo que resta, ya no le queda mucho a este viernes 11 de septiembre, pero que lógicamente tengamos también un muy buen fin de semana y un buen pasar. Bueno, en primer lugar, el saludo grande a todos los maestros en su día. Feliz día a todos los maestros, que son la pieza fundamental o la piedra fundamental para lo que significa ser una persona de bien, ¿no? Empezar a ser una persona de bien, porque creo que la educación está en la casa primero, con los padres, y después ratificada con y apuntalada con el conocimiento y la educación, el respeto que se merecen los profesionales, los maestros. Así que para ellos, muy feliz día. Yo siempre recuerdo a mí, bueno, se acuerda mucho de primer grado, ¿no? Porque fueron los cuando uno empieza. En mi época no, yo fui a una escuela rural, así que no había jardín, ahí te mandaban de oyente, así que yo los últimos meses que tenía 5 años fui de oyente y después ya empecé primer grado en la escuelita nacional 370 en ese momento de Colonia El Overo, ahí en Nuetinger, cerca de la provincia de Córdoba. Así que bueno, el recuerdo grande para la señorita Nélida, Andrelo de Usubiaga, después para Ricardo Mañini, que ya no está, y para toda la gente, para todos los maestros que tuve por momento allí en la escuela, y que también uno hizo que abrazara esta profesión, ¿no? Así que bueno, desde ya muchas gracias, y seguramente los oyentes que van a empezar a comunicarse al 11-38-70-74-85, también recordarán a su maestro de primer grado, a su maestra de primer grado, o el maestro que más le dejó algo. Y en el Día del Maestro, ¿quién fue el maestro? Puede ser alguien de la familia, o que te enseñó a amar el fútbol. Y además, si el fútbol fuera una escuela, ¿qué jugador sería el mejor maestro? Para que vos te comuniques y la pasemos bien en esta hora que tenemos aquí en Radio Nacional, en Pasión Nacional. De eso se trata, de pasarla bien, de divertirnos, de informarnos, de conocer las noticias. Y hablando de informarnos, yo ya te adelanto que comenzó el campeonato la novena fecha y acaba de igualar Newell's Old Boys de Rosario con Vélez Sarsfield en un atractivo partido de fútbol, porque la verdad que, si bien es cierto que a lo mejor no regalaron tantos lujos, el partido lo ganaba Vélez 1-0, pero Marchiori, el arquero de Vélez, fue una de las grandes responsables que el partido llegara a tiempo de descuento, ganándolo Vélez, y ya en tiempo de descuento vino el empate de Newell's, como le hizo a Central en el minuto final del partido, con un gol de tiro libre para llevarse de esta manera el empate, o quedarse con el empate, mejor dicho, Newell's, y salvar la ropa. Y estoy mirando la tabla anual, porque también estamos jugando con eso últimamente, y en la tabla anual Vélez ahora queda un punto de Argentinos, que va a estar jugando con Gimnasia La Plata en esta fecha. Tiene Argentinos 46, sería campeón en este momento Argentinos, Independiente Rivadavia 45, Vélez, con un partido más, tiene 45 unidades, y me imagino lo que va a decir Guillermo cuando termine el campeonato y si sigue esta posibilidad, porque a Vélez le privaron esos 2 puntos contra Riestra, ¿no? Bueno, le recuerdo, el domingo van a estar jugando a las 5 de la tarde Argentinos Gimnasia La Plata, un partido muy importante, porque más allá de que Argentino está primero en la tabla anual, como dijimos recién, también es cierto que Gimnasia La Plata tiene 41 puntos. Si le llega a ganar a Argentinos, se queda solamente a 2 puntos, va a 44. Boca está con 41, juega esta noche, transmite Nacional, a las 21 comenzará la transmisión, el partido comienza a 21:30, así que a todos atento porque la tabla anual están muy pegados. Argentinos 46, Independiente de Mendoza 45, Vélez con el empate reciente de hoy, de hace un ratito, con Newell's 1-1, 45, Boca Gimnasia 41, Central 40, River 39, Estudiantes 38, al igual que Belgrano, Independiente de Avellaneda 37. Hasta ahí clasificados de Copa Sudamericana y Copa Libertadores, Copa Libertadores primero y Copa Sudamericana, en el mismo puntaje que Independiente está Instituto con 37, Gimnasia de Mendoza 35, Unión, Lanús y Sarmiento 34, las principales posiciones de la tabla anual, que recordamos que da un título ya lo ganó Belgrano, el otro título lo va a ganar el que salga campeón de este torneo, y el otro título lo va a ganar el que salga primero en la tabla anual de todo el año. Así que atención con este dato. Bueno, vamos a empezar con el Día del Maestro, vamos a escucharlo a César Luis Menotti, que deja una reflexión acerca de lo que es, en este caso, ser un maestro, y deja también, y hace una diferencia de lo que significa la disciplina, ¿no? De lo que significa, lógicamente, la disciplina y el conocimiento. Menotti.
1: Ante lo único que un futbolista se rinde al entrenador es ante el conocimiento. Esto de la disciplina, está todo bien, lo ponemos de acuerdo, el entrenamiento es a las 9, vos no podés llegar a las 10. Pero si yo lo único que hago es tomar lista, castigar a lo que no viene, marcar la disciplina, o que todos se laven la mano antes de ir a comer, que está bien hacerlo, pero el respeto se lo va a ganar el entrenador cuando le demuestre al futbolista que él es capaz de sacarle defecto. Cuando el jugador se va dando cuenta que cada día es más feliz en el posicionamiento del campo de terreno, que cada vez entiende mejor este juego.
0: Perfecto, ahí está César Luis Menotti en el recuerdo, entonces, lo que significa para él ser un maestro. Bueno, a todos los oyentes, buenas noches, amigos de Radio Nacional, soy Daniel de Munro, quisiera saber si se va a Longoria, ya que se fueron todos del container, no tienen nada más que hacer en River. Saludos a todos los conocidos, abrazo grande. Bueno, sí, hay mucho rumor, hoy hay muchos rumores, para decirlo correctamente, lo de Longoria. Aparentemente Longoria podría dejar River a fin de año, es decir, que hasta fin de año me parece que va a continuar, y cuando termine este año ahí se va a evaluar su labor, y lo más probable es que se vaya de River. 50.000 euros o $50.000 por mes gana Longoria en River. Ante la feliz día a los maestros, mi señora es maestra en Uruguay. Bueno, muchas gracias, Diego de La Paz, Canelones, Uruguay. Bueno, estamos preguntando entonces, si el fútbol fuera una escuela, ¿qué jugador sería el mejor maestro? ¿Y quién fue el maestro que te enseñó a amar el fútbol? 11-38-70-74-85. 11-38-70-74-85. Ya en minutos comienza Defensa y Justicia, Gimnasia de Mendoza. Es un lindo partido este, porque Gimnasia juega muy bien al fútbol y Defensa también. Así que va a ser un atractivo partido. Debería haber goles, pero viste, por ahí los arqueros son figuras y no hay goles. Pero los dos se proponen, así que creo que va a haber situaciones. Borgoño, Loza, Fernández, Martínez y Román. Luco, Sosa, Pérez, Barbona, Gutiérrez y Leandro Fernández. La formación de Defensa y Justicia. Por el equipo mendocino, el cordobés Rigamonti, Paredes, Mondino, Muñoz, Recalde, Cingolani, Antonini, Sánchez, Lencioni, Fernández y Sabatini. la formación del equipo mendocino. El partido comenzará a las 7:15 de la tarde. Le recuerdo, en el Día del Maestro, ¿quién fue el maestro que te enseñó a amar el fútbol? Si el fútbol fuera una escuela, ¿qué jugador sería el mejor maestro? Dentro de un rato juega Boca con Central Córdoba de Santiago del Estero. Una tremenda expectativa por este partido, lógicamente, porque Boca necesita ganar, Central Córdoba también. Y bueno, aguardaremos a ver cómo le va, qué partido se ve. Buenas noches, amigos de Radio Nacional, soy Jorge de Recreo Santa Fe. Yo tengo un gran recuerdo de la escuela, tenía 14 años y le dije a mi maestra que ella me gustaba mucho. Se llamaba señorita Silvia, claro, uno de los primeros amores siempre era la maestra, ¿no? ¿Te acordás? Es así. O si no, la famosa que tenías un montón de novias, pero ellas no sabían. Las compañeritas tuyas no sabían. Muy inocente, qué lindo cuando uno es inocente, ¿no? Bueno, a todos los oyentes, gracias por comunicarse. 11-38-70-74-85. Hola, creo que los que nos dejó Bilardo como enseñanza en todo. Soy Daniel de Mendoza. Bien, gracias, Daniel. Hola, Eladio, para mí Bielsa y Tata Martín, unos maestros. Vamos, Newell's, Andrés de Comodoro Rivadavia. Gracias, Andrés. Hola, amigos, muy feliz Día del Maestro. Ustedes, todos los que componen esta maravilla de radio, desde la humildad y la labor diaria, nos enseñan a madurar en conceptos y análisis. Mi maestro favorito fue mi padre. Él fundó dos escuelas. Director también me enseñó a leer y escribir en la época que yo iba al jardín. Y también me enseñó a jugar al fútbol, era de Boca, y yo le salí de River. Mi maestra en primaria fue la señorita Elvira. Gracias. Gracias, Michelle Albardón, desde San Juan. Ahora voy a Tucumán, porque está el gran amigo Mariano Carabajal. Hola, Mariano, bienvenido. Ya llegó River, está por llegar. Qué expectativa allí, tremenda, ¿no? La gente aguardando al millonario. ¿Cómo estás? Bienvenido, gracias por estar con nosotros, Mariano.
2: Eladio, querido, el placer es mío de compartir el aire con vos de Radio Nacional y con todos los compañeros. La verdad que hay una multitud esperando por River acá en Tucumán. Será un gran recibimiento. Creo que estamos en la previa de uno de los mejores recibimientos a un plantel de primera división en suelo tucumano. Lo que se está armando desde las filiales y agrupaciones en Tucumán, recién se están instalando algunas banderas también, es algo para que sea imponente. Así que yo le diría que no se pierda el recibimiento al plantel de Poncio. Dentro de 1:40 más o menos ya estarán por el hotel los jugadores convocados para el partido frente a Atlético. Muchísima gente en la zona del abasto, tanto cerca de la puerta del hotel, hay un vallado y una seguridad que por ahora está cumpliendo con la expectativa como para que no se desborde, y esto pinta que no se va a desbordar, porque está todo bien organizado. Sí, te iba a prometer hablar un poco con la gente, pero estábamos un poco muy alejados por el tema de los vallados que hay, y hay mucha gente, sería un poquito medio complicado y desprolijo tratar de conversar con algunos. Pero hay gran expectativa, y me dicen también desde la organización del partido que quedan 1000 entradas para la venta de mañana, que se va a abrir para hinchas visitantes en el Estadio Atlético Tucumán desde las 9 de la mañana hasta las 14. Será el horario de venta. Después de ese horario se va a pasar, si queda todavía entradas, al sector de pasaje Atlético Tucumán y Perú. Pero creemos que en primeras horas de la mañana va a agotar entradas River, y va a tener la capacidad colmada en calle Bolivia y Bolivia y 25, que va a ser el sector de plateas. Así que mañana vamos a tener ahí un marco imponente de José Fierro.
0: Claro, lo que pasa es que cuando van los clubes grandes siempre despiertan mucho interés de la gente, pero a su vez en River, en este momento en River, llega con muchos campeones del mundo, con jugadores que hace poquito estuvieron jugando la Copa del Mundo, y no deja de ser algo sorprendente el caso de, y además futbolistas que hacía rato que no jugaban en nuestro país, el caso de Ángel Correa, por ejemplo, que más de 10 años que estaba en Europa y ahora vuelve a la Argentina y está en un gran momento, el caso de Thiago Almada, que parecía imposible que llegara a River, jugador del Atlético de Madrid, y parecía que se iba a quedar en Europa, sin embargo está en River, ni hablar de los otros futbolistas que ya uno los ve todos los fines de semana, pero en Tucumán van una vez al año, y lógicamente que acapara la atención, como sin ninguna duda, por todo lo que significan. no solamente para River, sino también para la selección argentina, Mariano.
2: Sí, sí, sí. Y estamos en unos hoteles 5 estrellas de la provincia, y te comento que también están algunos ligando fotos con algunos músicos, porque mañana hay un festival de rock importante acá en la provincia, que es producido por una marca de cerveza de esta parte del país, y están llegando los artistas también, y la gente de River aprovecha para sacarse alguna foto también ligando de pasada con algunos artistas reconocidos a nivel nacional del género del rock. Así que hoy está medio revolucionado el abasto, la zona del abasto, la zona de la Ciudadela, con esta llegada de River, que va a estar llegando dentro de 1:20, 1:30, por el hotel, y obviamente va a quedar concentrado. Lo de Atlético Tucumán, lo decíamos ayer y lo confirmamos hoy, equipo que le ha ganado a Racing de Avellaneda, de visitante, tiene 4 partidos sin perder el equipo de Falcioni, con 2 victorias y 2 empates en lo que es el torneo clausura. Si le sumamos la Copa Argentina, son 5. Es una racha positiva importante. Hace rato que no tiene una racha positiva de esa manera Atlético Tucumán, y la ha conseguido con Falcioni, pero está el lado negativo. Hace 6 que no gana de local. Esa racha va a intentar cortar Atlético mañana, y obviamente que va a tratar de ratificar lo bueno que viene haciendo contra River de local, porque River no gana desde 2019, con ese gol de Nacho Fernández en ese partido que lo gana 1-0. Desde 2019 no le gana Atlético en Tucumán. Uno va a cortar una racha de sequías y el otro también. El otro quiere cortar la racha de partidos sin ganar de local, y el otro va a intentar cortar la racha de partidos sin vencerlo Atlético en su casa. Así que bueno, será un lindo duelo el de mañana. Atlético va a ir con Ingolotti en el arco, con Di Plácido en la defensa, Vallejo y Ferreira en los centrales, por el sector izquierdo Nacho Galván. En el ciclo central Leo Vega va a ser la contención, para jugar va a estar el Aucha Godoy. Por el sector derecho del mediocampo, Renzo Tesuri, Franco Nicola por la izquierda. Lamendola va a ser la especie de enganche o nexo con Leandro Díaz, que va a ser el único centro delantero en un Atlético que, más allá que tiene un referente de área, tiene mucha llegada por los costados.
0: Sí, sí, que le jugó muy bien a Racing en el primer tiempo, como lo dijimos ayer. Así que va a ser un lindo partido, porque Julio, creo que es la tercera vez consecutiva que repite el equipo lo mismo que Poncio en River, así que eso quiere decir que están conformes con los que le está dando el equipo, y no va a haber excusas mañana.
2: Exactamente, y la necesidad de confirmar nuevamente los titulares en Atlético Tucumán, también esa posibilidad de cuidar si es posible algún que otro jugador, porque Atlético el miércoles tiene Copa Argentina frente a Independiente Rivadavia de Mendoza, en cancha de los Andes, y me imagino que también en la mente está ese partido de Falcioni, porque está a 3 partidos de ser campeón, o por lo menos a 2 partidos de llegar a una final. Después se verá si en esa final puede lograr el título que tanto desea Atlético Tucumán, y que tanto por ahí se mira de reojo a Central Córdoba, que lo ganó hoy, que es un título que le hace falta a Atlético Tucumán. Así que bueno, no es un dato menor que el miércoles Atlético tiene Copa Argentina, pero primero lo primero, se viene River, y obviamente va a ser el partido en el que se va a centrar toda la atención mañana.
0: Muy bien, Mariano. Seguramente todo vendido mañana, más allá de las entradas que quedan, se van a agotar. Así que una recaudación muy importante para Atlético Tucumán, y un buen momento de ambos equipos. Deseamos que sea un lindo partido mañana, que vamos a estar transmitiendo para Radio Nacional. Te mandamos un abrazo y gracias por el contacto.
2: Abrazo grande, Eladio.
0: Que sigas muy bien. Mariano Carabajal desde Radio Nacional Tucumán. A todos los oyentes, muchas gracias por comunicarse al 11-38-70-74-85. Oye, hoy leí algo, me pareció muy, muy piola, muy llamativo. En la Federación Rumana de Fútbol, van a implementar la tarjeta negra. Pero en este caso, ¿por qué la tarjeta negra? La tarjeta negra en los partidos juveniles, cuando los de afuera empiezan a obstaculizar o acosar con palabras o insultar a los pibes, a los chicos que están jugando a la pelota, entonces allí el árbitro va a tener la potestad de sacar una tarjeta negra, y hasta tanto no se retire del escenario esa persona que está, primero lo van a a tratar de disuadir, ¿no? De para que no siga emitiendo improperios a los nenes, a los chicos, a los pibes, a los jóvenes, porque puede haber, hay de todas las edades, ¿eh? Puede ser de un nene de 7 años que ya lo están insultando, o un joven de, qué sé yo, de 14, por decir un ejemplo, de 12. Entonces, tarjeta negra y que se vaya del escenario. Me parece bien. Yo creo que el tema de los juveniles es un tema difícil de entender, porque los que van a ver a los pibes a veces quieren que primero están los padres que piensan que todos son Messi, que sus hijos son todos Messi, y después está aquel que no le gusta perder, y está aquel que se quiere salvar con el nene y quiere trasladarle la frustración de lo que no fue él, y lo quiere quiere que el hijo lo salve. No, despacito y por las piedras. Pero bueno, es muy difícil, la situación es muy difícil, por eso me llamó la atención y quería compartir con ustedes. No sé si esto tendrá después posibilidades que se dé en otro lugar, en otro escenario, que lo de la FIFA lo tenga en cuenta, pero me pareció acertado lo que van a hacer allí en Rumania con la tarjeta negra. Estamos en Pasión Nacional, vamos a ir a Boca, que juega dentro de un rato nada más con Central Córdoba de Santiago del Estero. Aquí está, en este caso, Damián Zárate y las novedades. Hola, Dami. Damián Zárate, entonces, para saber las novedades de Boca. ¿Estás por allí, Dami? Te escuchamos.
3: ¿Qué haces, Eladio, querido? ¿Cómo andas? Abrazo enorme. Esperamos la transmisión de esta noche. Boca jugando por la novena fecha del torneo clausura con un equipo alternativo, porque el martes va a jugar en Brasil con el San Pablo, llevando una ventaja, no es poco, en el enunciado, una ventaja mínima, corta, exigua de un gol, pero ventaja al fin. Bray juega seguro, Gorosito, Figal, la duda en el segundo puesto de los centrales, en el puesto del viejo 6, Herrera o Pellegrino, en el carril izquierdo también, Satas o Blanco, juegan a mitad de la cancha Belmonte y Alarcón, que sería titular después de mucho tiempo, ¿eh? La primera titularidad para Carlos Palacios, que la última vez que lo hizo fue el 7 de diciembre del 2025, la duda entre Romero o Velasco, algunos titulares podrían jugar, Valencia y Villa, ¿eh? Habrá que ver qué pasa, y porque además Belmonte y Villa vienen arrastrando algunos cuadros gripales. Quedó confirmado, pensando en el partido del próximo martes, que Gustavo Tejera será el árbitro contra Sao Pablo el martes 21:30 en el Morumbí. Además estará Leodán González en el VAR. Los 6 árbitros son uruguayos, ¿sí? Eso es lo más importante. Y después todavía en cuanto al mercado de pase, o el mercado de pases, que hubo un contacto hace una semana de parte de Independiente pidiendo a Milton Jiménez, ¿eh? La respuesta de Boca es que aceptaría un trueque mano a mano por Santiago Montiel. Veremos si esto puede continuar o ya está. Y también que fue ofrecido Federico Redondo, entre muchos ofrecimientos que recibió. Hoy es suplente en el Elche, y bueno, Boca tiene tiempo todavía, tiene todo el fin de semana, hasta el lunes, para poder incorporar. Eladio, te mando un abrazo enorme, la seguimos.
0: La seguimos, Damián. Bueno, dentro de un ratito ya van a estar Luca de Jesús, Nicolás Álvarez, Gonzalo Ordóñez Ojeda, para lo que va a ocurrir en la cancha de Boca. El partido comienza a 21:30, bastante tarde, pero bueno, la gente que hoy trabaja hasta la tardecita va a llegar tranquilo a la cancha, así que en ese aspecto mejor, porque bueno, podrán trasladarse sin ningún inconveniente. Será un partido muy importante porque Boca necesita sin ninguna duda conseguir los 3 puntos, porque si no se le van a escapar los de arriba. Así que bueno, aguardaremos cómo se da el partido. Ya vamos a estar también con la formación de Central Córdoba para esta noche, y también pensando lo que va a ocurrir con la resolución del pedido de Vélez por la Copa Argentina ante Boca, que aparentemente, por lo que se dicen, no va a prosperar, pero recién se conocerá la definición la próxima semana. Sigo con los oyentes. Hola, soy Julio de Fama y Ya, Tucumán. El maestro del fútbol fue Diego y mi abuelo me hizo futbolero, escuchando a Víctor Hugo y siendo niño allá por la década del 70. Bueno, hola muchachos, mi maestro favorito que me enseñó a amar el fútbol fue mi viejo, que en paz descanse, y el maestro jugador fue el Burrito Ortega, que fue el que me deslumbró desde que empecé a mirar fútbol. Alan de Santa Fe, gracias a Alan querido. Hola Eladio y equipo, no veo maestros en el fútbol argentino. Lloran, pelean, si faltan el respeto de los que están afuera. Messi, quiero la de Platense, dice acá Luis, el camionero de Malargüe, Mendoza. Jorge de Recreo, Santa Fe, dice, dice que hablaba de cuando empezó a, hablaba Jorge de Recreo, Santa Fe, que tiene un gran recuerdo de la escuela, dice, y habla también de que lo mandaban a embolsar carbón y a llenar de sifones y a picar ladrillo, dice, así aprendí, dice, claro, en aquellos años había que ayudar en la casa, nada de trabajo infantil, se ayudaba. Hola Pasión Nacional, segundo tiempo, feliz día del maestro, escucho siempre los relatos, dice, mi papá fue el maestro que me hizo amar el fútbol, lloraba cuando perdí Independiente, el Magun, le decían los italianos, Roberto Caligari, San Vicente, provincia de Santa Fe. Gracias a todos los oyentes que se van comunicando al 11-38-70-74-85. Bueno, ya está el primer finalista del Abierto de Estados Unidos, el Abierto de Tenis. Yaya Zverev le ganó la semifinal a Khachanov 6-3, 7-6, 7-6 y espera rival, es finalista en Nueva York hoy en el Día del Maestro, en este día tan especial. Vamos ahora a River, está Agustín Domper con las novedades del millonario que está viajando rumbo a Santiago del Estero. Hola Agustín.
4: Hola, hola Ladio, muy buenas noches, el gusto de estar en Pasión Nacional, segundo tiempo. River que viaja a Tucumán para el duelo de mañana con público del millonario, mucha gente en esa provincia quiere ver a River, un equipo que será el mismo que viene de ganar en sus dos primeros partidos con Poncio, hablamos de Beltrán en el arco, Montiel, Martínez Cuarto también y Acuña, Fausto Vera en el medio campo junto a Andrada, Galván, que viene de hacer dos goles y tener un gran partido frente a Independiente Rivadavia, Thiago Almada, Correa y Driussi, el equipo que empieza a salir de memoria, mientras que del container ya no quedan jugadores. Hoy terminó de arreglar su salida Viña y se fue Bustos seguramente al Coritiba de Brasil, así que los 13 jugadores separados ya no están más en la institución millonaria. Abrazo y buen fin de semana.
0: Abrazo Agustín, ahí están las novedades de River. Bueno, terminó el Club Atlético Container, por fin. Fabricio Bustos parece que puede irse al Coritiba de Brasil, por lo que dicen, y bueno, y Viña se va a jugar a Cruzeiro, muy bien el representante de Viña, porque de River, Flamengo, River, ahora Cruzeiro, muy bien, 7:30 de la tarde. El equipo del Ferroviario, ya vamos a escuchar a Diego Barrera de Central Córdoba de Santiago del Estero, pero ahora le digo la formación de Central Córdoba, Aguirre, Moyano, Maciel, Mancís y Cáceres, Fernando Martínez, Lucas González, Matías Vera, Marco Jacobelis, Diego Barrera y Leonardo Sequeira. El técnico Sebastián Domínguez habla Diego Barrera aquí en Pasión Nacional.
5: Somos 11 contra 11 y es un partido especial por el hecho de que todos los partidos son especiales. O sea, el fútbol argentino es así. Sabemos que el año pasado hicimos un gran partido allá, que lo podríamos haber ganado en la última y haberlo cerrado 3-2, entonces, y lo empatamos en el segundo tiempo de una gran manera. Entonces, bueno, vamos a intentar hacer eso. Sabemos que es un rival durísimo, pero bueno, nosotros también tenemos nuestros jugadores, ¿no?
6: Si bien va a presentar un equipo alternativo, pero es Boca, ¿no? El alternativo también tiene el titular.
5: Y sí, tiene mucha jerarquía, un equipo con grandísimos jugadores. Sabemos que por ahí el banco te entra uno que viene jugando, capaz todos los partidos, entonces bueno, trataremos de dar lo mejor de nosotros y bueno, tenemos que estar en el día un 130%, obvio.
0: Perfecto, la palabra de Diego Barrera, el futbolista delantero de Central Córdoba, que va a estar dentro de un rato en la cancha de la Bombonera, el Geneise, esperándolo al conjunto santiagueño, así que Diego Barrera lo escuchábamos atentamente. Bueno, Franco Colapinto, Fórmula 1, allí en el circuito de Madrid, el Madring, ¿por qué Madring? Porque por Madrid y por ring, que significa anillo, así que bueno, es un circuito callejero bastante peligroso, difícil de manejar, y el argentino Colapinto terminó decimotercero y decimoquinto en las prácticas libres. Vamos a escucharlo a Franco Colapinto mañana a las 11 de la mañana la clasificación y el domingo a las 10 de la mañana la carrera. Gran Premio de España, después de 45 años vuelve la Fórmula 1 a Madrid, en este caso el Gran Premio de Fórmula 1 allí en España.
7: Creo que los Racing Bulls especialmente estamos años luz de los Racing Bulls. Hay que entender un poco el porqué, ¿no? Pero creo que fue un día difícil. La FP1 fue, estábamos lejos, pero creo que había mucho por mejorar. FP2 no dimos ningún salto y creo que lo que intentamos mejoró adelante un poco. En los pianos estaba muy duro el auto, eso mejoró. Pero una después perdimos un poco de carga y atrás el auto va muy mal. Creo que de vuelta muy impredecible y un poco raro la verdad de manejar hoy. Pero nada, no dimos el paso de FP1 a FP2 que tendríamos que haber dado, así que nada, intentar entender, no hice la vuelta con la goma blanda porque se cruzó la Lawson en la curva esta larga, pero generar una pista difícil especialmente de pasar, es imposible prácticamente pasar a nadie, así que veremos qué pasa el domingo, pero creo que mucho por trabajar hoy la noche y por entender.
0: Bueno, hoy está Colapinto hablando de que están lejos de los Racing Bulls, así que habrá que aguardar mañana la prueba de clasificación a las 11 de la mañana. Yo creo que es importante que el argentino le vaya bien en el circuito, que no cometa ningún error, porque viene de cometer uno el otro día, que lo enmendó, lo arregló y terminó noveno. Pudo haber estado más arriba, como pudo haber estado más abajo, pero bueno, lo fundamental es no cometer errores en este circuito que es para tener mucho cuidado. Ya hoy hubo un accidente importante, se pegó un gran golpe uno de los pilotos, Lindblad, así que bueno, habrá que aguardar a ver cómo sigue la clasificación mañana. Hola Eladio, a todo el equipo de Pasión Nacional. Yo creo que Scaloni no se va a retirar de la selección argentina sin salir campeón del mundo nuevamente, y ahora probamos sin Messi, capaz que nos va mejor, pero hay que traer los mejores jugadores, no estando Messi. José Timoteo del Pozo del Tigre Formosa. Bien, hola amigos de Nacional, soy Daniel Flores desde Tartagal, Salta. Sacando a Maradona y Messi, para mí los maestros del fútbol fueron el Beto Alonso, Francescoli y Ortega. Déjame mandarle saludos a mis hermanas Gabriela y Fabiana, que son maestras. Abrazo de gol, amigos. Bueno, saludos grandes para ellas entonces. Feliz viernes de Radio Nacional. A mí el maestro que me enseñó a entender de qué se trataba este jueguito del fútbol fue Ricardo Enrique Bochini. Y los que me hicieron amarlo fueron Maradona y Pelé. Un saludo para mi maestra de séptimo grado, Olga Figueroa, Jujuy. Gracias, Rubén de Jujuy. Bueno, vamos a ir ahora con Sergio Zarratea. Mejor dicho, lo vamos a dejar allí a Zarratea para después, por así, después también vamos a escucharlo a Rubén Santos y hablamos de San Lorenzo Independiente. Mejor vamos a escucharlo a Fabián Codevila con las novedades de la Academia, esperando lo que será el partido ante Huracán este próximo fin de semana, porque va a ser un partido preponderante, ya lo explica Pomelo. Racing va a estar jugando el domingo a las 21:30 visitando en el Palacio Ducó a Huracán. Fabián, partido muy importante, bisagra, ¿eh?
8: Hola Eladio, un gusto saludarte a vos, a los compañeros y a los oyentes de Nacional en todo el país para hablar de la Academia, de la actualidad del Racing Club de Avellaneda. Este Racing que tendrá un verdadero partido bisagra, trascendental para lo que puede llegar a ser el futuro del cuerpo técnico. No porque desde la dirigencia piensen en echarlo, pero me parece que ya ha puesto justamente como meta y como plazo el partido ante Huracán del próximo domingo, 21:30, Juan Pablo Voivoda, para saber dónde está parado y de eso dependerá su futuro. Solo un partido de 8 en lo que va de esta liga profesional del torneo clausura. Ganó el primero ante Gimnasia y luego, es cierto, por Copa Argentina derrotó a Defensa y Justicia 4-1, a Belgrano 1-0, lo que le permite soñar con el torneo federal. El próximo 27 enfrentará a Boca por los cuartos de final. Torneo la Copa Argentina, que es el máximo objetivo. Pero a corto plazo, el partido en el Ducó ante el Globo pasa a ser determinante. Y ya piensa en cambios. Juan Pablo Voivoda le comunicó a Miljevic que no va a ser titular. Más allá de lo futbolístico, no cayó bien el momento de su salida el último partido ante Atlético Tucumán, cuando de no ser por Duván Vergara, que lo paró y le dijo, ¿a dónde vas? Quédate acá. El jugador enojado se iba a retirar rumbo a los vestuarios. Finalmente torció su decisión y sus compañeros hicieron que se quede sentado junto a ellos. Eso al técnico no le cayó bien y es por eso que habló y le dijo que no iba a ser titular, como tampoco lo va a hacer Ortegoza, el propio Konechny, teniendo en cuenta los datos que les estoy aportando. Y después de haber visto aquel partido ante Atlético Tucumán, la alineación de Racing para este fin de semana es con Cambeses en el arco, Canavo, Matías Pérez, Marcos Rojo y Nacho Rodríguez, Saracho, Leonel Pérez, Lodico y adelante el hijo del ropero Díaz, Lautaro Díaz, Maravilla Martínez. Y aquí la duda, aunque no tan duda, porque me parece que Konechny dejará la titularidad por fin. Dios mío, yo no sé qué hace Konechny como para ganarse la posibilidad de haber sido titular hasta aquí. Es bueno que le den la posibilidad a Duván Vergara, y me parece que él va a terminar jugando en esa posición, integrando el tridente ofensivo. Esta es la actualidad de la Academia, Eladio, que se juega una parada brava el próximo domingo en ese estadio tan precioso que tiene la ciudad de Buenos Aires y que además es patrimonio cultural de dicha ciudad.
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13: Estamos en Pasión Nacional, segundo tiempo, 19:42 minutos en este viernes, a las 21 comienza la transmisión. Boca enfrentando a Central Córdoba de Santiago del Estero, relata Luca de Jesús, comenta Nicolás Álvarez desde la Bombonera. Ya están jugando en Varela, 28 minutos del primer tiempo, con gol de Leandro Fernández. Defensa y Justicia le gana a Gimnasia de Mendoza por 1-0. A primera hora, Newell's igualó con Vélez 1-1. Testimonios, repercusiones de lo que pasó, de lo que fue ese partido, lo relató para Radio Nacional Rosario, AM1300, Nacho Sansó. Hola Nacho, lindo partido relataste, viste, ¿eh? ¿Cómo estás?
14: ¿Cómo estás, querido Eladio? El placer de saludarte, y estamos acá todavía en el Coloso del Parque, en la cabina 13. Gran partido nos tocó contar, y otra vez un Newell's apareciendo sobre la hora, un Newell's apareciendo igual que en el clásico, en la última pelota del partido, poniendo el empate en el marcador, esta vez de tiro libre de la mano de Alan Soñora. Un Newell's que no se resigna, un Newell's que en estos partidos contra equipos, por lo menos los últimos tres juegos, contra Estudiantes, Rosario Central y Vélez hoy, un Newell's que no se resigna, que no se da por vencido, y se encontró con el empate importantísimo en la última pelota del partido. Es más, Vélez primero dominó en el resultado y después se ocupó de dominar en el juego. Había arrancado parejo el trámite en una jugada donde en un pase milimétrico de Elías Gómez para Ronaldo Martínez le permitió a Vélez ponerse en ventaja. Vélez creció y después se jugó con la sartén por el mango, se jugó como quería Vélez, por lo menos hasta que se fueron al entretiempo. En la segunda etapa, Eladio, parecía que Newell's era otro equipo, empezó empujando y con los cambios, con el ingreso, por ejemplo, de Gómez Matar, con el ingreso de Soñora, con el empuje también de la gente que hoy llenó la cancha con un recibimiento espectacular, lo empujó contra el arco de Marchiori, que fue figura, le tapó un penal al jugador Solari, y aún así, Newell's, con todo en contra, se pudo reponer y que un punto

0: punto se queda acá en el Coloso del Parque, un punto importantísimo para un Newell's que sueña no solo con despegarse de la zona baja, que es para lo que está y los objetivos que se establecieron, sino que ahora empieza a soñar con la parte alta.
1: Claro, sí, está bien. Sí, la verdad que no merecía perderlo Newell's al partido porque había hecho muy bien las cosas y Marchiori había sido figura, ¿no?
0: Totalmente. Vos sabés que a mí me dio la impresión de que este Vélez, que es uno de los mejores equipos, sin duda, que tiene este torneo, se plantó quizás un poquito más mezquino en el segundo tiempo. No lo pasó nunca por arriba a Newell's, que es un equipo que, más allá de los buenos números que está sacando, no deja de ser un equipo en conformación. Me da la sensación que Vélez pudo hacer un poco más, no lo hizo y terminó pagando caro no liquidar el partido en el momento clave que tuvo alguna para poder hacer el equipo de los mellizos. Y por supuesto Newell's con sus armas, llevándose un empate importantísimo para esto que estaba contando, que era seguir sumando.
1: Claro, para no perder. ¿De central qué, Nacho?
0: Central, te cuento que mañana, mejor dicho, el domingo, se va a enfrentar a Vélez en condición, a Tigre, perdón, en condición de visitante. Una sola duda, la presencia de Hamilton Campaz, que terminó con una fuerte molestia el día clásico. El resto del equipo no va a distar mucho de lo que fue el juego ante Newell's. El 11 sería con Ledesma, Coronel, Obando, Avilés, Andes, Ibarra, Pizarro, Alan Rodríguez, Ángel Di María. La duda, si Giovanni Cantizano o el bicho Hamilton Campaz, y arriba Enzo Copetti, el equipo de Jorge Almirón, que está mirado de reojo todavía por la tribuna canalla, que tiene que sumar sí o sí para seguir siendo animador. Domingo 14:45 en el estadio Don José de la Llobana, la cancha de Tigre, con arbitraje del mendocino Andrés Merlos.
1: Excelente, Nacho. Buena transmisión,
0: querido.
1: Dale, la seguimos. Abrazo y buena transmisión el domingo con Central. Abrazo
0: muchísimas
1: grande.
0: Muchísimas gracias. Abrazo grande para todos.
1: Bien, ahí está Nacho Sansó con el empate de Newell's, que igualó 1-1 con Vélez. Volvió a empatarlo sobre la hora cuando parecía que lo perdía, pero esta vez creo que merecidamente el empate, más pudo haberlo hasta ganado, porque si hacía el penal Solari, quizás hoy festejaba Newell's. Bueno, está ganando Defensa y Justicia, 33 minutos del primer tiempo, gana 1-0, voy a la cancha de Boca. Nicolás Álvarez, bienvenido Nico, ¿cómo estás?
2: Muy bien, Nadio, un saludo cordial para todos, aquí estamos en la Bombonera. Te digo, me llama poderosamente la atención, hay poca gente, hay poco movimiento, como, no te digo que si no hubiera partido, pero realmente no es el movimiento que uno suele ver.
1: Me faltan casi dos horas, Nico.
2: Lo que les quiero decir, yo no te estoy escuchando ahora, aguantame un segundo. Lo primero que les quiero decir es que por Boca está el equipo confirmado, falta la planilla, por supuesto, pero les puedo adelantar que juega Lautaro Blanco como titular. Entonces, los 11 de Boca: Brey, Gorosito, Figal, Pellegrino y Blanco, Belmonte, Alarcón, Palacio, Romero, Valencia y Villa. Estoy saludando gente amiga acá que conocemos desde hace tiempo. Por allí lo vi al Mono Navarro Montoya. Vos sabés que hoy es un día muy especial para Boca. Acaba de llegar el plantel de Boca y están descendiendo del micro. Hoy se cumplen 38 años del último partido del Loco Gatti con la camiseta de Boca, en el arco de Boca. Aquel 11 de septiembre de 1988, cuando Boca perdió con Deportivo Armenio 1-0. Bueno, lamentablemente fue el final de la carrera de Hugo Gatti. José Omar Pastoriza, el Pato, tomó la decisión una semana después de darle la titularidad al Mono Navarro Montoya en aquel superclásico frente a River. Mientras llega el micro de Boca, insisto, poco movimiento, poca gente a esta hora de la noche, esperando por la transmisión de Nacional, que va a comenzar a las 21, y por el partido que va a ir 21:30. Los saludo a Luca de Jesús, que va a ser nuestro relator. Luca, ¿con qué expectativas viniendo a ver este partido?
3: Nico, Eladio, un placer saludarlos. Expectativa que va creciendo, porque creo que el hincha de Boca se fue conforme después del triunfo por Sudamericana contra San Pablo. Hoy quiere ver a los pibes, quiere ver el recambio que tiene el equipo del Vasco Arruabarrena, que guarda soldados porque sabe que en Brasil tendrá una parada compleja, una parada complicada, y se juega gran parte del semestre. Hay ilusión en el pueblo zoneice de cara a lo que viene, de cara a lo que se le viene al conjunto del Vasco Arruabarrena.
2: Bien, ahí estamos esperando entonces recién el testimonio de Luca de Jesús. Insisto, se está acercando la gente de a poco. Hace un rato ingresó Eladio por este sector, que vos conocés a la perfección de tantos años venir a la Bombonera. ingresó el prosecretario general de Boca, uno de los dirigentes, el que acompaña a Ricardo Rosica permanentemente en la Secretaría General. Y
1: se habría va que, pensando... Nico, ¿me escuchás ahora? Habría que preguntarle a Rosica qué es cierto de esa posibilidad que haya público de River en el Superclásico. Eso sería una noticia, ¿eh?
2: Sí, absolutamente. Por eso te digo que estamos buscando algún dirigente de Boca. Lo que pasa que es medio temprano. Yo sé que están llegando a esta hora. Lo que pasa que...
1: Y falta más de una hora y media para que empiece el partido. Es muy temprano.
2: Por supuesto. En la actualidad no tenemos... viste que en otra época se podía acceder a todos...
1: No, ahora no. ¿No? No.
2: Bueno, ya eso es...
1: Imposible.
2: Es una tarea prácticamente imposible. Y es una pena porque nos gusta brindarle el mejor servicio al oyente nacional en todo el país. Les digo que está totalmente remozado este sector donde están los micros instalados para la llegada de los dos planteles. Está el de Boca, están los dos micros de la empresa Flecha Bus. Precisamente ya Boca está dentro del vestuario y hay una muy buena iluminación con la tecnología LED que ustedes conocen, con esa luz blanca y potente. Bueno, la verdad que está muy bien iluminado el sector del ingreso del público de Boca aquí en el Estadio Alberto J. Armando.
1: Bien, Nicolás, seguimos. Te mando un abrazo.
2: Dale, dale. Si llego a tener algo, llamo.
1: Exactamente. Nicolás Álvarez de La Bombonera. Dentro de un rato, a las 21, comienza la transmisión de Boca Central Córdoba. Ahora voy con el clásico que va a relatar Perazo el próximo domingo en Avellaneda, Independiente San Lorenzo. Primero Rubén Santos. Hola Rubén, bienvenido, contanos.
4: Eladio Berido, un fuerte abrazo. Y hablando de Independiente, la dirigencia confirmó que va a buscar un nuevo refuerzo pensando en la lesión de Joel Medina, el chico de inferiores, y en reserva que se rompió los ligamentos cruzados. Lautaro Godoy es un volante creativo de Gimnasia, perdón, de Atlético Tucumán, que salió de River y es una de las opciones que está manejando Independiente para poder sumar a alguien más a su plantel. Tiene 10 días desde ayer, que fue el momento que presentó la opción de poder sumar uno más por la lesión del juvenil. Así que habrá que esperar todavía un tiempo a ver si es posible que se sume Lautaro Godoy, hombre de Atlético Tucumán. Pensando en el equipo para el domingo, Arias volvería al lateral derecho en lugar de Godoy y habrá que ver si Chimi Ávila definitivamente va a ocupar el lugar de Tempone en la delantera de Independiente. Por ahí pasan las noticias del rojo, Eladio. Te mando un abrazo grande.
1: Abrazo grande, Rubén. Y de Avellaneda vamos al nuevo gasómetro. Sergio Serratea, novedades del primer equipo que va a poner como titular Rubén Darío Insúa. Te escuchamos atentamente con San Lorenzo.
5: Eladio, abrazo grande para todos. Me río porque las cosas que pasan en San Lorenzo no tienen nombre. Son inexplicables. En las últimas horas, el delantero Matías Hernández, chico de las divisiones inferiores del club, que ha tenido algún que otro partido como titular en el comienzo del campeonato y algunos minutos entrando desde el banco, fue cedido a préstamo por un año y medio a Banfield. El tema es que el chico termina su contrato con San Lorenzo en diciembre. San Lorenzo lo cedió, el chico se fue ya a entrenar con Banfield, ya es jugador del Taladro, pero no renovó su contrato con San Lorenzo de Almagro. ¿Se entiende? Si Banfield llega a cortar su contrato o cuando se termine el préstamo decide que no quiere renovarlo, el chico queda libre, el chico no sería más jugador de San Lorenzo. Se dieron cuenta en el club, lo llamaron y el chico estaría a punto de firmar su renovación con San Lorenzo con una opción de compra de 1.200.000 por el 50% del pase, si es que Banfield lo quiere comprar cuando termine su préstamo en diciembre del 2027. Pero San Lorenzo ya cedió un jugador, el chico ya está en Banfield y no tiene el contrato firmado. Repito, de palabra se dieron cuenta, hablaron con el jugador y el jugador renovaría su contrato con San Lorenzo. Ahora sí, nos metemos en lo que tiene que ver con el equipo de cara al partido con Independiente del próximo domingo con transmisión de Radio Nacional. De Becky el arquero, la línea de 5 con Tripiquio, con Arboleda. Creo que va a jugar Alejo Córdoba, hoy probó con Corujo, pero Alejo Córdoba, el chico de las divisiones inferiores, sería el que arranque como titular, si no será Corujo. Amor, y Teo Rodríguez Pagano a la izquierda. Insaurralde, Perruzzi, que el martes sufrió un esguince de tobillo, lo dijimos, está en duda, lo van a esperar hasta último momento, pero Perruzzi sería el titular. Farías, Alexis Cuello y Aumendi, el 11 de San Lorenzo en el tercer debut como entrenador de Rubén Darío Insúa como técnico del Ciclón. Abrazo grande, Ladio, la seguimos.
1: Abrazo grande con el partido del próximo domingo entre San Lorenzo e Independiente en la cancha del Rojo, 7:15 el domingo, relata Perazo. Gracias a Diego de las Paz, Canelones, Uruguay, dijo Oscar Washington Tavares, fue maestro de primaria. También nombró a otros futbolistas que pueden ser tranquilamente maestros. También gracias a Germán de Trenel La Pampa, otros oyentes que se han ido comunicando, a Jorge de Recreo Santa Fe, a Gerardo de Sal Si Puedes. El maestro es sin duda el más negro de todos los negros, es el Negro Romero. Abrazos, dice Gerardo. Sí, hoy está de franco el Negro Romero. Hola, buenas noches, Eladio. Si les gusta el fútbol, Atahir Suárez, Ciudad de San Pablo, óptima transmisión hoy, la partida de Boca, dice Atahir. Gracias a todos los oyentes que se van comunicando. Ahora voy a Santa Fe, está Diego Terenciani. Hola, Diego, bienvenido, contanos.
6: Hola, hola, ¿cómo les va? Un gran saludo aquí en Santa Fe con los equipos de la capital provincial que jugarán en ambos casos de visitante. El caso de Unión es mañana en Córdoba, el caso de Colón es el domingo en Mendoza. El Tatengue ya a esta hora arribando a la capital cordobesa para visitar a Talleres mañana a las 20 con equipo definido, con dos modificaciones que va a hacer el entrenador Leonardo Madelón. Después de la buena noticia de la sanción de solo una fecha para Cristian Tarragona, que entonces por la roja ante Instituto se perderá solamente este partido frente a Talleres y estará a disposición luego inmediatamente pensando en Independiente y en Boca. Dos encuentros difíciles que se vienen a continuación para Unión. Finalmente Madelón decide cambiar el esquema en función de la ausencia de Tarragona, desarmar después de mucho tiempo los 2-9 y armar un 4-2-3-1 para jugar mañana ante Talleres. Amén también del buen presente de Cuello, que ingresó por Julián Palacios en estas dos fechas que Palacios no pudo estar por haber sido expulsado, ya con la sanción cumplida, Palacios puede volver, se agrega al equipo titular, pero en este caso en reemplazo de Tarragona. Y después hay una decisión táctica que veníamos anticipando en la semana. Madelón entiende que es una buena oportunidad para que Menossi descanse, porque viene muy exigido con una sobrecarga muscular que arrastra desde hace varios partidos, y ya con Mosqueira en condiciones de jugar desde el arranque, justamente esta es la otra variante, por lo menos para darle descanso en una fecha Menossi y recuperarlo de nuevo. Independiente y Boca es lo que viene y es importante en el horizonte rojiblanco. Con estas dos modificaciones, Unión para jugar mañana ante Talleres, Mancilla, Pintado, Fagioli, Ludueña y Ayala, Palacio, Giacone, Mosqueira, Cuello, Malcorra y Estigarribia, el 11 Tatengue. En la vereda de enfrente y en la Primera Nacional, Colón en viaje hacia Mendoza para jugar el domingo desde las 18 ante Godoy Cruz, un partido importantísimo con bajas relevantes. Tres lesionados, dos en la defensa, Pierre Barrios y Castet. Uno en la mitad de la cancha, su mejor jugador, Nacho Lago, molestias musculares en los tres casos. Se habla de un desgarro en el caso de Lago, pero no hay parte médico oficial. Debemos esperar para tener la confirmación. Lo cierto es que los tres están descartados para este partido. En consecuencia, el técnico elige a Thaler y a Olmedo para la última línea y coloca a Toledo, agrega un mediocampista más defensivo para jugar con una especie de 4-5-1 en Mendoza y alistar a Budinho, Peini, Pil, Thaler, Rasmussen y Olmedo, Marcioni, Lertora, Toledo, Antonio y García, Bonancea como única punta del 11 Sabarero del 11 de Colón para visitar a Godoy Cruz. Les mando un gran abrazo.
1: Excelente, Diego, estamos en la parte final, gracias a todos los oyentes. Hoy Mastantuono hizo 3 goles en el triunfo de la Fiorentina, 4-2 al Venecia. Ahora voy urgente a Córdoba, Gerardo Murúa, comenzamos con la recorrida. ¿Qué pasa con Talleres? Contanos.
7: Nacional segundo tiempo, El repaso de lo que se le viene a los cordobeses arranca con Talleres mañana, que va a recibir a las 20 a Unión de Santa Fe en el estadio Mario Alberto Kempes con el arbitraje de Nazareno Araza. Tendrá varias modificaciones del equipo de Omar De Felipe. Recupera después de 3 fechas de suspensión a Román Riquelme, el ex argentino Juniors, y a otro ex argentino como Federico Fattori, que viene de una molestia muscular. Va a volver después de larguísimo tiempo Diego Baloye, que se lesionó en la pretemporada en un duelo ante Instituto. Otro que podría ser titular nuevamente es el pibe Lautaro Ortiz, a quien Jorge Sampaoli puso como titular ante Rosario Central. Con todas estas modificaciones, el posible equipo de Talleres con Unzain en el arco, en la línea de fondo Schott, Catalán, Riquelme y Báez, en la mitad de la cancha Sforza, Ortiz, Fattori, y adelante Baloyes, el uruguayo Álvarez Martínez y Rick Lima Moraes. El domingo a las 14:45, con 3.000 espectadores que irán de visitante, Belgrano visitará a Sarmiento de Junín.
1: Perfecto, Gerardo, hasta ahí porque nos comió el top, así que te agradezco, gracias Nati Bravo, gracias Patricia Brañeiro, nada más. Dentro de un rato la transmisión, dentro de una hora va a estar abriendo la transmisión de la Bombonera Luca de Jesús para Boca Central Córdoba. Ahora servicio informativo y más tarde Boca Central Córdoba por Nacional. Chau, muy buen fin de semana para todos y que la pelota siga rodando en Nacional.
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9: Las 8 de la noche en la República Argentina. Reclaman que el ministro de Seguridad bonaerense se presente en la legislatura. La Libertad Avanza señaló que Javier Alonso debe comparecer y explicar la situación de inseguridad. Según los legisladores libertarios, se han incrementado los delitos en el territorio y se debe poner en vigencia lo antes posible el régimen penal juvenil. Jujuy se viste de fiesta con una nueva edición de la celebración de los estudiantes, nos informa Alejandra Bejarano.
10: Cuenta regresiva para la 75ª edición de la Fiesta Nacional de los Estudiantes. Se llevará a cabo del 12 al 26 de septiembre. Mañana comenzará con la tradicional pintada estudiantil en Ciudad Cultural de la capital jujeña. El domingo 13 será la elección de la representante por capital, entre algunas de las actividades. Desde la policía de la provincia ya se confirmó un amplio operativo de seguridad, regulación del tránsito y evitar al máximo el consumo de alcohol para acompañar a las distintas actividades que reunirán a miles de jóvenes en la capital jujeña.
9: El tránsito con Ernesto Arriaga.
11: La ruta 9 totalmente habilitada desde Campana hacia Rosario, San Nicolás y a todas las A08, camino de circulación de Rosario. La 33 hacia Bahía Blanca, habilitada máxima 90 para combis. Aro Parque 6 se opera con normalidad y la ruta 8 está totalmente habilitada.
9: En Santo Tomé, en donde nos escuchás por AM780, la temperatura es de 17 grados, con cielo despejado. Aquí en Buenos Aires, 18 grados, humedad 67%, cielo algo nublado.
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1: Hola, hola, hola. Buenas a todos. Acá estamos en una edición más de Comer, Beber y Viajar, este programa que los va a llevar de viaje, no solamente a través de los paisajes y de las fotografías que tiene nuestro país y al mundo, sino también a través de los aromas y sabores locales. Esa receta ancestral que querés rescatar, ese sabor que pensabas que lo tenías olvidado, pero de repente en un plato que comes en un restaurante lo volvés a encontrar. ¡Qué locura! Pero bueno, si hablamos de viajar y de andar de un lado para el otro, obviamente no estoy sola. A mi lado, Erika Sotomayor. Hola, Eri.
2: Hola, Carolina Valverde. Y bueno, aquí siempre preparada para emprender un nuevo viaje, mate en mano y ya para arrancar nomás.
1: Por supuesto, el equipo se completa con la producción de Mika Polak y en la operación técnica y edición, el gran Diego Rosato. En el día de hoy vamos a tener varias cositas. Vamos a andar por San Andrés de Giles, se festejó la fiesta nacional del salame ahí en esa localidad, pero más allá de eso, vamos a hablar de la tremenda tradición charcutera, de dónde viene esto. Es un saber cultural que viene de la mano de los inmigrantes. Así que, y que te digo, ya desde ahora, cada uno tiene su receta y no te la convida, no te la pasa. Así que si vos querés hacer tu propia factura, vas a tener que encontrar tu propia receta. Y después, por otro lado, ¿a dónde nos vamos, Eri?
2: Vamos a recorrer los puntos bien arriba y bien abajo de nuestro país, porque nos vamos para Iruya, en Salta, y nos vamos a subir al tren del fin del mundo en Ushuaia, Tierra del Fuego. Así que la Puna y el sur, bien al sur.
1: Bueno, así que si ya tenemos entonces mapa en mano, no te pierdas con el GPS, arrancamos.

0: Bueno, y estábamos hablando que se celebró hace poco la fiesta del salame en San Andrés de Giles, y es muy gracioso porque hay dos localidades que es como medio una carrera armamentística, no sé si se acuerdan, esto es como de vele un poco mi edad, pero entre San Andrés de Giles y Tandil se están rompiendo el récord a cada rato, cada año. El récord lo tenía Tandil. Después lo superó San Andrés de Giles con el salame más largo del mundo, estoy hablando. Luego Tandil lo volvió a recuperar el año pasado y este año en esta fiesta con un salame de más de 501 metros. No, una locura. Nos tiene que llegar algo acá, yo voy diciendo. Claro, por lo menos un metro, sí, un poquito de pan, ahí compramos entre todos. San Andrés de Giles vuelve a tener el récord del salame más largo del mundo. Y para hablar de esto y otras cosas, estamos en comunicación con Matías Nacimbene, que es productor agropecuario justamente de San Andrés de Giles. Y él también hace chacinados, bueno, facturas de cerdo, etcétera, etcétera. Hola Matías, acá en Radio Nacional te saludamos. Caro Valverde y Erika Sotomayor, ¿cómo estás?
1: Hola, buen día, chicas, ¿cómo andan?
0: Bien, muy bien. Matías, bueno, estábamos hablando que bueno, se celebró la fiesta en San Andrés de Giles, pero más allá de eso, se están celebrando diversas fiestas relacionadas justamente con la charcutería y con este quehacer, ¿no?, de la charcutería de cerdo. También está la de Oncativo, en Córdoba. Entonces yo dije, bueno, claramente hay algo de esta época que se relaciona justamente con este tipo de manufactura. ¿Por qué es que se celebra en esta época todo este tipo de fiestas, Matías?
1: Y el tema es la de la temperatura.
0: Ah, ¿por qué? A ver.
1: Se busca todo lo más bajo de temperatura que haya en el clima.
0: ¿Para que no se eche a perder, es eso?
1: Claro, claro, tal cual.
0: Ah, y decíamos al principio del programa, como que bueno, todo este quehacer es un quehacer heredado, ¿no? En su mayoría inmigrantes, o digamos los que trajeron este saber, fueron los inmigrantes, ¿no? Cuando fueron llegando en diferentes oleadas a la Argentina. Y entonces yo quería saber cómo te había llegado este saber a vos, y si tenés una receta familiar, ¿no? De qué, por ejemplo, qué condimentos agregarle.
1: Sí, tal cual, o sea, por ejemplo, nosotros somos italianos, o sea que mi abuelo, mi bisabuelo, mi abuelo, mi viejo, o sea, todos en la misma escala siguen trayendo la tradición, o sea, para nosotros más, o sea, es una tradición, pero a la vez una celebración, o sea, que lo estamos esperando todo el año para poder hacerlo, bueno, abastecernos de mercadería para tener todo el verano, o sea, pero las recetas sí se vienen pasando entre una generación y otra.
0: ¿Y las comparten un poquito o no? ¿Quedan en la familia?
1: Sí, quedan en la familia porque normalmente cada familia tiene, como le decimos nosotros acá, su librito.
0: Claro,
1: y entiendo. Que uno tiene una costumbre, el otro tiene la otra, pero bueno, mayormente no ronda siempre más o menos lo mismo, o sea, no varía mucho.
0: Claro, claro, entiendo.
1: Hoy, por ejemplo, que yo hay muchas situaciones que están muy industrializadas, están usando otro tipo de cosas, pero bueno, uno mantiene lo que es la tradición, la faena del chancho, todo el proceso completo.
2: Matías, acá Erika te saluda, y hace un rato Caro señalaba esto de que se van pasando la posta con Tandil. Ustedes, cuando se van preparando, ¿no?, para este evento, ¿van mirando de reojo lo que está haciendo el otro para poder superarlo?
1: Y van teniendo una expectativa de más o menos lo que pueden llegar a hacer, y bueno, se animan a tirar unos metros más a ver si pueden quedarse siempre con el primer puesto.
2: Claro, o sea, para la próxima competencia o para la próxima fiesta, seguramente ustedes se van a animar un poquito más, porque ellos seguramente también se animen un poquito más.
1: Y sí, está la de la eterna disputa. Y bueno, todos ya van pensando en meterle unos metros más y buscarle. Aparte, bueno, el resultado está dando, o sea, está saliendo perfecto, entonces se confían cada vez más.
2: Claro.
0: Y bueno, Matías, hablabas, ¿no?, de esta tradición familiar, de cómo esperaba la familia la época, ¿no?, de hacer todo esto, me imagino, en un conjunto de diversas generaciones. Y te quería preguntar por cómo se vive el clima, ¿no?, en San Andrés de Giles en este momento, porque, bueno, al igual que Tandil, no es una familia, son muchas las familias que producen este tipo de productos. Entonces, ¿cómo se viste el pueblo? Si hay un clima especial en el pueblo en este momento en el cual, bueno, primero viene la faena y después viene todo el quehacer de la charcutería, ¿no? ¿Cómo se reúnen las familias, los vecinos, todos colaboran? No sé, uno aporta el mate, ¿cómo se vive toda esta fiesta?
1: Sí, normalmente, o sea, se van poniendo de acuerdo, o sea, hoy por ahí se está desapareciendo un poco porque la gente del campo se está yendo, quedan las familias filas que son autóctonas de ahí, y después se han ido muchas, o sea, generaciones que se han dedicado a otra cosa y se fueron, y bueno, pero, o sea, hace unos años atrás era una tradición, porque vos, o sea, sabías que tu vecino carneaba, faenaba el fin de semana que viene, entonces decía, no, hay que hacer todo esta semana porque tenemos que ayudarle al vecino que va a carnear. Nosotros éramos chicos y mi abuelo, por ejemplo, carneaba, o sea, elaboraba todo y al otro día nos mandaba con una bolsita a cada vecino a llevarle lo que habíamos hecho. Y después la semana que viene volvía del otro vecino la bolsita, intercambiaban mercadería entre uno y otro.
0: ¡Qué hermoso!
1: O sea, hubo muchos vecinos que han tenido la tradición de cambiarse medio cerdo, uno y medio al otro, entonces hacían como una faena juntos, un montón de cosas lindas, o sea, que por ahí hoy en alguna situación se está perdiendo, de otros no, la tratamos de mantener. Nosotros, por ejemplo, la tratamos de mantener ahí todos los vecinos nuestros, que como que somos todos los chicos jóvenes, hemos quedado todos en el campo, entonces como que seguimos continuamente con el mismo... en una tradición.
2: Claro, el mismo espíritu. Y sí, para que nuestra oyentada se entere, si es que no sabe, ¿hace cuánto se hace esta fiesta? ¿Hace cuánto que San Andrés de Giles viene teniendo primero Tandil, después yo? ¿Hace cuánto tiempo que lo vienen haciendo?
1: Y San Andrés de Giles hace 5 años que se animó a hacerlo. Uh-huh. Habían hecho una prueba y entre ellos sin publicar nada, y bueno, como vieron que funcionaba, o sea, se largaron de una a hacerlo.
2: Y me imagino que estos eventos atraen no solo a las familias de la localidad, sino que atrae el turismo, ¿no?
1: Sí, mucha gente hablan de, por ejemplo, la última fiesta del domingo pasado de 45.000 personas.
0: Barbaridad, tremendo. Y Matías, sí, una vez que no, que se, no sé cómo se dice, se embute el como el relleno, ¿no?, del cerdo ya procesado, ¿cómo es un poco, primero, cómo es un poco la receta? ¿Es solo carne de cerdo que se utiliza para hacer los salames? ¿Es carne de vaca? Bueno, ¿qué más lleva? ¿Lleva panceta? ¿Qué tipo de grasa lleva? Eso por un lado. Y por otro lado, ¿cómo continúa el proceso? Porque eso tiene un estacionamiento, ¿no? ¿De cuánto tiempo suele ser?
1: Y, por ejemplo, o sea, una vez que... por eso te decía hoy que hay distintos libritos. Por ejemplo, hay gente, claro, que usa el 25% de carne vaca, el 75% de carne cerdo. En lo que es salame, que estoy hablando.
0: Sí.
1: Y después de la masa, o sea, del embutido... tiene que hablar de 25, 30 días de sazón.
0: ¿De sazón? ¿Cómo es? O sea, ¿queda como sumergido?
1: No, queda, o sea, colgado en un ambiente cerrado, con humedad justa, o ni exceso de temperatura, nada.
0: Ah, o sea que ustedes también tienen que tener este tipo de cámaras preparadas para, digamos, justamente macerar y tener reservado este producto.
1: Claro, tal cual, tenía que tratar de mantener, o sea, no máximo 18 grados y no mínimo de 2 o 3 grados. Por ejemplo, este año es un año complicado porque hay mucha humedad ambiente, o sea que tenés que manejar eso también, o sea, eso en el caso nuestro que es particular, se maneja con fuego, o sea, se saca humedad con brasa, se pone así, tiene un protocolo.
0: Claro. Claro, y me imagino, voy un poco atrás en el tiempo, porque en un momento en nuestro país, me imagino que ustedes que son de tradición y de generaciones de productores agropecuarios de cerdo, nuestro país en un momento estuvo muy complicado. Yo recuerdo las publicidades que había por el tema de la triquinosis, ¿no? Luego esto creo que se pudo controlar, por lo menos yo tengo entendido ya en su... Nada, 100%, porque el tema era que había como mataderos ilegales y no había ningún control. ¿Cómo está Argentina en este tema? Porque también me imagino que hay mucha carne de cerdo que va a exportación.
1: No, hoy está totalmente controlada. O sea, hoy los análisis están a diario, continuamente. Bromatología trabaja en eso a diario. O sea, nosotros, por ejemplo, en el caso nuestro, faenamos hoy, sacamos la muestra, llevamos y a las 4 horas más o menos te dan el ok si es negativo o positivo. Gracias a Dios hace, no sé, 6, 7, 8 años que no apareció más ningún caso. Digamos, lo controlan, se controla con, SENASA se encarga de controlarlo con lo que es erratización, que es la que más acarrea la enfermedad.
2: Claro. Y Matías, en esta elaboración que hicieron de más de 500.000 metros, ¿se consumió ahí en el momento?
1: Sí, tal cual. Fue, o sea, fue vendido y consumido ahí en el momento. O sea,
2: todo los 500.000 sí. metros. Sí. Había la cantidad de gente, se llevó todo.
1: Sí, porque vos más o menos tenés que sacar la cuenta que un metro es un kilo más o menos.
0: Claro, y además me imagino que se repartió entre la gente, ¿no?
2: 500 metros, perdón, yo dije 500.000, sí. Pero es 500 metros.
1: Bueno, la gente va comprando y va comprando, o sea, de a metro, o sea, de a 50 centímetros y lo va llevando, pero se ni voló, o sea, se lo llevó.
0: Sí, claro, si dijiste 45.000 personas más o menos que visitaron la localidad, me imagino. Y Matías, o sea, vos en el día a día, porque a veces suele pasar, ¿no? Casa de Herrero, cuchillo de palo. Vos, tu familia, no sé, mismo ahí los vecinos de San Andrés de Giles. ¿Son de comer una buena picada o muy de vez en cuando? Porque me imagino que ya es un producto que lo tienen tan a la mano que digo, bueno, capaz que ya están como un poco empalagados, por así decirlo, y dicen, no, bueno, picadita muy de vez en cuando.
1: No, todo lo contrario. el día a día, o sea, te cruzás con un conocido, che, ya tenés seco los salames, mirá que la tarde voy. al contrario, se vive, todo el invierno se pasa, o sea, sí, nosotros, por ejemplo, trabajando en el campo, lo tenés ahí a mano continuamente, o sea, que llevas el pan y ya está la picada hecha.
0: Bueno, y hablando de picada, porque suele ser una pregunta y a veces hasta... Nada, un dilema, ¿no? A ver, ¿vos qué recomendás? ¿Picado grueso, picado fino, algún otro tipo de, no sé, de salame? Porque ahora está la espianata, tipo calabrese. ¿Qué tipo de salame recomendás y por qué para una picada? O si son varios, bueno, también, ¿no? O sea, ¿cuáles son tus preferidos?
1: Y nosotros vamos al picado grueso, cuanto más grueso mejor.
0: ¿Pero eso por qué?
1: Por el sabor.
0: Ah, ¿pero por qué? O sea, ¿tiene más condimento, ese tipo de grasa?
1: Es todo lo mismo, nada más que las mismas proporciones, todo, nada más que en distinto tamaño de picado.
0: Ok, entiendo.
1: Antiguamente se hacía cuchillo. Mm. O sea, el picado era cuchillo, no había máquina, claro. Entonces picaban a cuchillo.
0: Claro, ok.
1: Después que sí, nosotros somos más de lo tradicional, o sea, vamos a un chorizo seco, un salame, una bondiola, una panceta, o sea, un jamón entero. Después hay infinidad de cosas, o sea, morcilla dulce, morcilla salada, queso de cerdo, chicharrón, o sea, un poco de todo.
0: Uf, un poco de todo, un poquito de queso y un poquito de pan y ya estamos.
1: Sí, ya está completo. Y bueno, más de uno también elabora el queso, así que...
0: Se van repartiendo entre todos.
1: Sí, hacen canje, el trueque.
0: Ese es el tipo de trueque que yo quiero. Bueno, Matías Nassim Bene, productor agropecuario de San Andrés de Giles, muchísimas gracias por esta nota con Nacional.
1: No, gracias a ustedes.
0: Un abrazo, hasta luego.
1: Gracias, chao.
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0: bueno, de San Andrés de Giles, del salame más largo del mundo, de la supelea con Tandil, de los chacinados, nos vamos a un frío tremendo porque nos vamos a la Patagonia, a Tierra del Fuego.
1: Sí, vamos al tren del fin del mundo en Ushuaia, que recorre 7 kilómetros por los valles y bosques del Parque Nacional Tierra del Fuego. La verdad que es una excursión que no se la pueden perder si van a Ushuaia. La verdad que el recorrido es imperdible. En cualquier estación del año, ver el recorrido nevado, el recorrido en primavera y imperdible los guías cuando te van contando la historia de esa zona, del penal. La verdad que es impresionante, es muy lindo y quisimos tener testimonio de cómo es manejar el tren del fin del mundo y nos pusimos en comunicación con Lucas Ferreira, que es maquinista del tren del fin del mundo desde el año 2007 y nos contó algo de su experiencia, de cómo es una jornada desde la locomotora del tren del fin del mundo.
2: Es una jornada, la verdad, que bastante importante. Ya arrancamos de la mañana con el encendido de las máquinas, movimientos de coche, organizar las tareas del día. ¿Qué te puedo decir? Es un trabajo increíble. Para mí, lo personal es increíble. Aunque el recorrido sea el mismo, el paisaje cambia. Tenés las cuatro estaciones del año en un solo día, porque puede ser que tenga sol, nieve, llueva, de todo. Es un paisaje increíble para la gente que pueda venir a hacerlo, se va a llevar una linda sorpresa con esto.
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1: Sí, la verdad que es sorprendente este recorrido y además a Lucas le preguntamos qué es lo que más le gusta de trabajar en el tren.
2: Lo que más me gusta de este ferrocarril es más que nada la gente, el compañerismo que hay. Y otra de las partes son las locomotoras. Manejar las locomotoras es un lujo que no cualquiera se lo puede dar. Así que yo al trabajo lo tomo con mucha responsabilidad y cada vez que vengo me cambia totalmente la mente porque es un trabajo increíble.

0: Luca Ferreira es el maquinista del tren del fin del mundo, uno de los maquinistas de este tren bien austral de nuestro país. Y también le preguntamos cuál es el mayor desafío de su trabajo.
1: El desafío también lo tenemos con los pasajeros, porque viene gente de todo el mundo, mucha gente por día, y recibirlos y que se vayan con una sonrisa en el rostro también hace que a uno mismo lo evalúe y le vaya muy bien y se sienta contento con el trabajo.
2: Canta, que la noche se hace eterna mientras sales al camino que te espera transitar.
0: La experiencia de viajar en el tren del fin del mundo, la verdad que es completa, porque apenas llegás ya sentís que formás parte. Te reciben unos actores que hacen de presidiarios y te hacen la foto típica, que te la podés llevar impresa o también te la envían por mail, y el recorrido, como les decía, es imperdible. Vamos a agradecer a Lucas Perrón, que es el prensa del tren del fin del mundo, por la gestión de estos audios con Luca Ferreira, maquinista del tren del fin del mundo.
3: Y si vos estás en Ushuaia y querés justamente visitar el tren del fin del mundo, bueno, obviamente si estás con auto, buenísimo, te podés tomar un auto de aplicación también, pero si querés algún tipo de transporte público, el colectivo Línea A de Ushuaia te puede acercar a 2 kilómetros. A ver, ¿estás en verano? 20 cuadritas, puedes llegar a caminar. Ahora con este frío capaz que se te complica, pero bueno, en una de esas hay gente que se anima a hacerlo, así que bueno, ten en cuenta que colectivo Línea A, pagás con tu SUBE, tenés que tener la tarjeta SUBE, te acerca a 2 kilómetros del inicio del recorrido de Tren del Fin del Mundo. Y si hablamos de Ushuaia, otros destinos que no te podés perder en la ciudad es Laguna Esmeralda, por supuesto, Canal de Beagle con la navegación, viendo el mal llamado Faro del Fin del Mundo. Acá en este programa lo hemos aclarado, que en realidad su nombre real es Faro Les Éclaireurs en francés. Glaciar Martial, que acá tengan cuidado, depende de la época, es hermoso, está en cercanías de la ciudad, es fácil de llegar, pero depende de la época, si para subir está muy complicado, con mucho hielo, que te resbalás mucho y no tenés el calzado especial que suele tener esos grampones para agarrarte, se te va a complicar un montón. Yo, por ejemplo, no lo pude hacer cuando lo quise hacer. Lago Escondido es otro de los lugares para recorrer, y tanto para lo que es Parque Nacional Tierra del Fuego, Laguna Esmeralda y Glaciar Martial, no tenés transporte público, pero tenés una especie de combis y transfer que salen regularmente, digo bien. ¿Desde dónde? Desde la terminal de ómnibus de Ushuaia. Esto es Playón de Minibuses, que está ubicado en Maipú y Juan Genoveva Fadul, en la costanera de Ushuaia. Ahí compras tu pasaje ida y vuelta. Tienen horarios regulares, así que eso está bueno, porque vos averiguás el horario y ya sabes a qué hora tenés que salir, a qué hora tenés que volver. Pero bueno, claramente estoy hablando de un medio de transporte mucho más económico que pagarte un auto de aplicación, así que tenelo en cuenta. Central de ómnibus de Ushuaia, de ahí salen combis regulares al Parque Nacional Ushuaia, a Glaciar Martial y a Laguna Esmeralda.
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3: El dato curioso en esta ocasión viene de la mano del vino, porque ustedes saben, bueno, hemos hecho también entrevista acá en Comer, Beber y Viajar con la gente de Tres Monos, que tiene este proyecto llamado La Escuelita, que es para capacitar a chicos, adolescentes y adultos del barrio Mujica, acá en el barrio de Retiro, en Capital Federal, en todo lo que se relaciona con la coctelería y la gastronomía, para que después tengan una salida laboral en este rubro. Bueno, les van enseñando cómo armar tragos, cómo servir una mesa, cómo desempeñarse en el servicio de un restaurante, y a partir de ahí van obteniendo diferentes trabajos que ellos también mismos, nucleados con gastronómicos que necesitan este tipo de vacantes, van ofreciendo. Y bueno, y ahora hicieron como otro curso más, que es aprender a hacer vino. Entonces, de la mano de la sommelier Sophie Maglione, enólogos que han ido a colaborar y uvas que les han llevado de la ciudad de Campana, acá en la provincia de Buenos Aires, han elaborado su propio vino, el vino La Escuelita, y les han mostrado todo el proceso, cómo se fermenta, cómo es necesario mantener los controles de sanidad del vino, cómo se embotella, cómo se clarifica, absolutamente todo el proceso de vinificación se lo han mostrado a los chicos de La Escuelita para que sepan, y el día de mañana, ¿por qué no?, hacer su propio vino. Así que la vamos a escuchar a Edith. Ella es justamente habitante del barrio Mujica y participó de varios cursos de La Escuelita, y ella nos cuenta cómo fue esto de realizar su propio vino.
5: Bueno, soy Edith, soy del barrio Mujica, hice el curso con La Escuelita, con la profe Sofi de vinos, nada, hicimos después el vino finalmente, eso fue como la coronación de todo el curso, estuvo muy divertido y fácil, porque estaba la profe y dos amigos más, algunos llevaron cositas que son para el vino, la verdad ese día fue increíble para mí, porque la verdad nunca había visto cómo se hacía. Y me gustó.
3: ¿Y qué te gustó como del proceso? ¿Te gustaría como el día de mañana, no sé, empezar a hacer vino por tu cuenta o dedicarte más al servicio, a la parte de sommelería?
5: Lo primero que me llamó la atención fue el tema de las uvas. Eran distintas, las uvas eran pequeñas, eran totalmente distintas de lo que uno ve, lo que uno compra comúnmente, que encuentra en la verdulería. Eso fue lo primero. Después, bueno, estuvimos viendo, pasándolo a como de un lado al otro, y me gustó el proceso, la verdad, porque la profe iba explicando, después tenía dos amigos productores que fueron, y estuvieron hablando, así que nada, me llamó la atención todo. Tengo la idea de estudiar, pero no sé, todavía creo que un poquito más adelante, para ser sommelier, me gustó, son 2 años, estuve averiguando, pero estoy viendo para arreglar cómo hago para que me entre con otras cosas, el trabajo y todo, así que para el año que viene más creo eso.
3: ¿Actualmente de qué trabajas?
5: Soy feriante con mi mamá en la Feria de la 31, del barrio, así que nada, salimos de miércoles a domingos.
3: Bueno, y por último, vi que te llegó una botellita, me imagino que lo anduviste probando. Sí. ¿Cómo estás? ¿Orgullosa? ¿Te gustó? ¿Cuáles fueron tus primeras impresiones?
5: La verdad que es súper rico, tiene cuerpo, tiene color, eso está bueno, y el sabor, la verdad que quedó como un cabernet, como tinto ahí fuerte, me gustó.
3: Bueno, justamente esto fue la presentación del vino. Si lo van a buscar, no está a la venta. No es un producto que esté para comercializar, porque imagínate que hicieron apenas como un garrafón de, no sé, habrán sido unos 20 litros, digamos, no mucho más. Pero la verdad que el vino estaba buenísimo. En principio ahora lo que están haciendo es, lo están usando para coctelería. Recordemos que se puso muy de moda tragos como la sangría, el tinto de verano. Y la verdad que está buenísimo que tengan ellos un vino para también aplicar a su otro curso, que es el de coctelería. Edith, por lo último, mencionaba que ella lo que más le llamó la atención es el tamaño de la uva. Y sí, porque las uvas que se utilizan para hacer vino no son las mismas uvas que vos compras en la verdulería. Es un tipo de uva especial que se denomina Vitis vinifera. Ese es el tipo de especie de esta uva. Y vuelvo a lo mismo, ¿no? Las que son para comprar y comer son otro tipo de uvas que no son las mismas que se utilizan para hacer vino. Pero bueno, salud. Salud por La Escuelita y salud por el vino.
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Ahora nos vamos bien al norte de nuestro país porque todo el mundo conoce Iruya, ¿no? Al menos lo escucharon nombrar o vieron esas imágenes de este pueblo suspendido en las montañas, y desde allí hay una travesía que es Iruya Nazarena, Nazareno, digo bien, es un circuito que conecta pueblos ancestrales a través de senderos preincaicos. La verdad que es una travesía, es un trekking bastante exigente y que tiene varias paradas. Y nosotros nos vamos a ir a la primera y más exigente etapa, que es en Chillayoc, que es un pequeño y aislado paraje rural, y allí nos vamos a un hospedaje que se llama Los Senderos de Martina, y vamos a conversar con Male Chacón, que es hija de Martina, la dueña de este Los Senderos de Martina. Este paraje es un paraje al cual se accede a pie desde Iruya.

0: actualmente está un poco viento y ayer estaba lloviznando.
1: ¿Y tenés allí turistas estos que están haciendo la travesía actualmente en el paraje?
0: Sí, justo ayer a la tarde llegaron seis que vinieron desde Buenos Aires, Córdoba, que nos visitaron.
1: ¿Y cómo llegaron?
0: De 10 de ellos tienen que salieron de Iruya a las 7:30 de la mañana y estaban llegadas aproximadamente 4:30.
1: Wow, es una travesía bastante ardua, bastante larga.
0: Sí.
1: ¿Cómo es recibir a estos turistas? Para ustedes, reformulo la pregunta, porque ustedes viven en un paraje en donde son pocas familias, entiendo bien.
0: Sí, nosotros actualmente aquí en Chillayó, que es un paraje que está más o menos a 12 kilómetros de Iruya, y estamos compuestos por tres familias.
1: Y cuando llegan estos turistas, ¿los esperan ansiosos? ¿Llegan bastante seguido o es muy esporádico?
0: Sí, nosotros, por ejemplo, le voy a contar de que nosotros iniciamos en el año 2000, que el hospedaje, el primer hospedaje que se fue fundado en Chillayó, a través de mi abuelita, que actualmente ya había fallecido en el 2014, y quedó ya como parte de mi mamá, así que al nombre de ella le pusimos Senderos de Martina.
1: Male, acá Caro te saluda. ¿Cómo te va?
0: Muy bien, Caro, un gusto.
1: Igualmente. Yo recuerdo, no sé si esto habrá cambiado, pero bueno, aclarar que Iruya está en Salta, pero la forma de llegar es desde Jujuy. Queda loquísimo, pero es así, insisto, no sé si habrá cambiado, pero por lo menos cuando yo fui, era como que había que tomarse un colectivo escolar, debo decir, bastante destartalado, por un camino de cornisa que no apto para temerosos a las alturas, para llegar finalmente a Urulla. Esto desde Humahuaca, desde Jujuy era. Esto ha cambiado, ¿no? Porque también a veces pasa que uno dice, ay, yo me mando con el auto. Y si no conoces la zona, no sos del lugar, por favor, es preferible que vayas con el escolar destartalado.
0: Sí, exactamente. Tenemos en realidad tres opciones. Puedes venir de Salta Capital, que sale en colectivo hasta Humahuaca, o puedes venir en remis también hasta Iruya, que actualmente están los remiseros que salen todos los días, o si no, la opción del colectivo, que es de Salta a Humahuaca, o de Jujuy a Humahuaca, y se toma el colectivo a Iruya, que es el de escolar.
1: Claro, y para llegar acá a Chillayoc, ¿es solamente caminando o se puede llegar por algún otro medio de transporte?
0: Ahora tenemos actualmente dos opciones. Puedes hacerlo caminando o tenés camino de vehículo, que es mucho más largo en camioneta o auto, pero después tenés que caminar sí o sí para bajar a los pedajes.
1: Claro. Y te pregunto, Male, no sé vos cuántos años tenés, pero yo recuerdo que Iruya se volvió como bastante viral a raíz de una publicidad, ¿no? Que hubo en la tele. No me acuerdo si era de una telefónica o de un banco. ¿Esto les afectó a ustedes como en su vida diaria, cotidiana? No sé, miles de personas que querían visitar a lo mejor un lugar que no estaba tan preparado para el turismo.
0: La verdad, quiso vivir a través del chico que nosotros trabajamos, que se llama Seba Madrigal,
1: Sí.
0: que tiene también sus travesías. Y sí, la verdad que sí, ahora ingresan bastante turismo y estar ahí con ellos es un gusto, nos consultan de todos lados, más el viral, el video que se hizo viral ahora, más todavía tenemos de Jamaica, de Brasil, de Chile, de todos lados, y es un gusto.
1: Ah, te llegan de todos lados. ¿Y hay infraestructura
0: Sí.
1: suficiente para soportar esto, tanto en Iruya como en Chillayoc?
0: Sí, nosotros tenemos la capacidad hasta ahora a 16 personas que estamos recibiendo y vamos ampliando, ¿no? Para que sigan viniendo, y son grupos enormes que actualmente nos preguntan con una capacidad de 20, 25 personas, así que estamos trabajando en eso.
1: Y Male, ¿cómo es recibir a estos turistas? ¿Cuánto tiempo se quedan ahí en los senderos de Martina?
0: Ellos depende, porque hay gente que trabaja con empresas que hacen trekking de Iruya Nazareno, que son 5 días. La primera noche lo hacen en Chillayoca, donde lo esperamos nosotros. De ahí duermen una noche ahí.

0: cenan, merienda y tienen sus desayunos y al otro día ya caminan.
1: ¿Y es cuánto tiempo lleva, me dijiste?
0: Un día
1: Un
0: de
1: día.
0: camino es.
1: Ok.
0: Sí, hasta el sendero de Martina.
1: Y para ustedes es ya algo habitual, ustedes pueden hacer su vida tranquilos que conviven.
0: Sí. Ya estamos acostumbrados a esto y a seguirla.
1: Y por ejemplo, si hay mal clima, ¿cómo hacen? ¿Se posterga o si siguen recibiendo turistas?
0: Actualmente nosotros tenemos las temporadas de turismo que nosotros le decimos que ingresan a fines de marzo y hasta principios de diciembre por tema de lluvia, que en verano no se puede transitar por tema de ríos, que los caminos no están en condiciones. Entonces, es directamente de abril, a fines de abril a principios de diciembre, época de turismo que recibimos.
2: Igual un montón. Male, recién decías que es un trekking de 5 días, cosa que me parece un montón. Yo claramente no lo podría hacer. Entonces te quería preguntar si hay como diferente tipo de recorridos con diferente tipo de dificultad o no. Es para gente como realmente que ya está entrenada y que ya venga haciendo este tipo de actividad.
0: Y sí, la verdad que sí, tiene que tener una actividad, porque si salís y te largás, es difícil, difícil de llegar porque el camino es empinado y le va a costar. Tuvimos mucha gente que se volvieron y como nosotros le recibimos ahí en el hospedaje en Senderos de Martina, tenemos las opciones de ellos si se quedan. Tenemos para mostrarles diferentes lugares para que se diviertan y estén ahí y al otro día vuelvan.
2: Ah, claro, o sea que, digamos, la gente puede llegar hasta acá, hasta Chillayoc, y tener otro tipo de actividades, a lo mejor que no se relacionen con una preparación física como tan intensa. ¿Cuáles son esas otras cosas que se pueden llegar a hacer esto si no te animás a un trekking de 5 días?
0: Y por ejemplo, nosotros en Chillayo tenemos que ofrecerle, tenemos varios lugarcitos para que nos visiten, que es una caminata a una parte que le llamamos el mirador, o tenemos un sendero que baja a la laguna. Tenemos varios lugarcitos que ofrecerles para que ellos pasen el día y para poder que disfrutar, ¿no? Más que nada ellos.
1: Claro,
0: Tenemos varias opciones.
1: sí, ya de por sí el camino hasta llegar al hospedaje ya es de por más hermoso. ¿Y ustedes qué hacen cuando no están en época turística y no reciben turismo? ¿Cómo es el día a día para ustedes?
0: Y bueno, nosotros día a día es, como les explico, nosotros vivimos de cosecha, la siembra de los animalitos. Por ejemplo, ahora estamos en temporada de que las cabras tienen sus crías, es la atención de ellos, llevarles, darles leche, sacarles a comer, verlos, es el trabajo que hacemos día a día.
1: Y lo que consumen, lo tienen que ir a, ¿dónde lo compran? ¿Van a Iruya o van a hasta algún otro pueblo?
0: No, nosotros contamos todo con la materia prima, que es lo principal que tenemos, que es la papa, el maíz, se puede sembrar zanahoria, tomate, morrón, todo en la zona. Y se cocinan, por ejemplo, nosotros ofrecemos en el hospedaje que es guiso de pascua verde, guiso de mote, tenemos el tamales de charqui, las humitas, son todos preparados en la zona.
2: Claro, utiliza, me imagino, el sistema de milpa, ¿no? Que es tener como varios tipos de productos como en una misma parte de tierra.
0: Sí, todo es cosechado en la zona directamente. Y de ahí hacemos nosotros todo lo que le hacemos en la casa, cocinamos de ahí directamente.
2: Y por ejemplo, si vamos a Iruya o a Chillayoc, cualquiera de los dos lugares, ¿qué puedo llegar a comer? ¿Qué receta vos decís? Che, esto es típico, no te lo podés perder, tenés que probar esto y no te podés ir de ninguno de los dos lugares sin haber comido este plato.
0: Y en Iruya tenés varias opciones, que es el guiso que tenés de cordero, de cabrito, de llama, las empanadas, más que nada los guisos que te ofrecen acá en Iruya, es lo primordial.
2: Ay, qué rico.
1: Sí, Male, ¿qué es lo que más te gusta de recibir turistas, de vivir allí en los senderos de Martina?
0: Y a mí, más que nada, yo siempre me gustó tratar con la gente, ¿no? Es lo más lindo que podés tener más contacto, más ahora si el ingreso del turismo es casi todos los días, es hermoso. Yo, por ejemplo, yo estudié aquí en Chillayo, de primaria, secundaria, fui a Ceirulla, y en tercero también, y yo estudié la carrera de educación especial, soy recibida, así que, y me dedico aquí, no ejercí mi carrera porque me gusta el turismo, trabajar con turismo.
1: Con la gente. Entonces, ustedes, sí. los niños, tienen que ir hasta Ceirulla para ir a la escuela.
0: Sí, en realidad la escuela primaria tenemos aquí, que es hasta séptimo grado. Y para hacer un secundario sí o sí tienes que ir a Ceirulla, y para hacer un secundario un terciario.
1: Y lo que respecta a la salud, ¿tienen que ir también hasta Ceirulla para atenderse o para algún turno médico? O alguna emergencia también, ¿no? Puede pasar.
0: Sí, tenemos, nosotros contamos con una salita aquí que viene un agente sanitario que nos ve de lunes a viernes, y si hay alguna emergencia, tenemos el camino que es en el cerro, nos sacan en Angarilla, en varias personas si es una emergencia para salir a Salta, o directamente vamos a Ceirulla, que nos atienden en el hospital.
1: Y, por ejemplo, ¿sucedió en alguna oportunidad que algún turista llegue con algún tema de altura o con alguna torcedura y que haya necesitado atención inmediata?
0: Hasta el momento no nos pasó, pero sí tuvimos una chica que se perdió cuando fue a San Juan, y le hicimos, fue en realidad San Juan y volvieron a Chillayoque, así que ellos quedaron ahí. Después los recomendamos que tome una camioneta que esté en el cerro, que así hasta Rodeo.
2: Y justamente el turista argentino, me imagino como que es más fácil, ¿no?, de relacionarse, de comunicarse. ¿Cómo es el feedback? ¿Qué tipo de respuestas tienen, ¿no?, por parte de el turismo extranjero, que a lo mejor no se imaginaba encontrarse con ese tipo de paisajes, digamos? ¿Cuál es el tipo de respuesta que obtienen por parte de ellos cuando hacen este tipo de tours?
0: Y al turista extranjero no le cuesta tanto como al argentino. Ellos lo disfrutan, porque yo pregunté a los que vienen, que son de Brasil, que nos visitan de Chile. Ellos llegan activos, más activos que los argentinos en realidad. Llegan, están ahí, descansan, después bailan, quieren hacer otras cosas. Y ahí están en el hospedaje, lo disfrutan.
2: Claro, a lo mejor más preparados que nosotros, ¿no?
0: Sí.
2: Nosotros sí, nos mandamos sí. Y no, después no nos da.
0: Claro, hay muchos que van, que dicen que hacen travesías, trekking, y yo les digo, el tema es la altura. Claro. Aquí se ve montañas, no son sierras. Yo creo que ellos hacen sus trekking, yo me imagino que son mucho más bajos. Acá te puede agarrar una puna, tengo que la altura, o sea, es todo un tema llegar hasta aquí. Acá las alturas sí... te agarro la puna y te quedas ahí y no avanzas.
1: Male, y cuando suceden estas situaciones de la altura, ¿qué le suelen dar a los turistas?
0: Y bueno, prácticamente nosotros les recomendamos lo que es la hoja de coca, que es para la altura, o también cuentan con un yuyo que se llama arca, que es para la digestión. O sea, nosotros tenemos yuyo de la zona, que nosotros, ellos al llegar al hospedaje, tenían una merienda que es opcional, que nosotros decimos, le dicen yuyo, nosotros decimos yuyo por el lenguaje original de la zona. Sí. Y después son plantas aromáticas que vendría a contar con una muña, un arca, una ruda, una pupusa, es todo para el aire. Y todas las plantitas son para el aire, entonces eso te ayuda a recuperar lo que caminaste, eso te da energía, más que nada.
1: Claro, y descansar ahí, tirarse un ratito para renovar energías. Male, la verdad un placer charlar con vos, sumergirnos en el día a día de ustedes, la verdad que es todo como muy visual, sentimos que estamos ahí con ustedes, sin la altura, sin padecer la altura, pero que estamos ahí con ustedes. Muchas gracias por esta charla, Male Chacón de Los Senderos de Martina, muchas gracias por esta comunicación.
0: No, gracias a ustedes por llamarme y un saludo enorme a todo el plantel.

Y sabés, Caro, que la famosa iglesia de Iruya, esta que aparece en todas las imágenes cuando mencionamos esta localidad, este pueblo en las montañas, fue construida alrededor de 1753. Y lo curioso es que en su origen colonial tenía el techo de barro y de paja y el piso de adobe, pero luego de los años debió cambiarse por un techo de chapa. Está a casi 2.800 metros de altura sobre la montaña y la verdad que es una postal, es la postal clásica del pueblo de Iruya.

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1: Sí, se nos pasó el programa, pero anduvimos realmente por todo el país, por toda la Argentina. Anduvimos por San Andrés de Giles, con esos salames, con esos chacinados, ese quehacer, ¿no?, que vino de la mano de los inmigrantes muchas generaciones atrás y que al día de hoy sigue estando palpable en esa ciudad. Después nos fuimos a Tierra del Fuego con el tren del fin del mundo. ¡Qué placer y qué frío, por favor! Y después nos fuimos al extremo norte con Iruya, pasando por el vino de la escuelita, ¿no?, y cómo el vino también puede dar este tipo de iniciativas y de cosas. Pero bueno, nosotros ahora también nos vamos a descansar, como sí, los viajeros de Iruya. Nos vamos a descansar un poco y nos reencontramos la semana que viene. Recuerden que nosotras no tenemos la posibilidad de que nos dejen mensaje a través del teléfono de Radio Nacional, pero sí nos pueden dejar mensajes a través de nuestras redes sociales. Ahí nos pueden dar recomendaciones, nos pueden hacer preguntas, nos pueden decir, chicas, me gustaría que vayan a recorrer tal zona o tal otra, tal país, lo que quieran, ¿no? Y lo pueden hacer a qué red social, Eri.
2: La mía es @horasdevuelo, ok, Erika Sotomayor.
1: En Instagram. Yo también en Instagram, @carolina_alberdi. Recuerden, primero B larga, luego B corta y latina al final. Ahí me pueden encontrar. También te doy consejitos de armonía o maridaje, como le quieras llamar, si necesitas. Así que bueno, nos despedimos hasta la semana que viene. Recuerden, AM Nacional 870, los viernes a las 20 horas, comer, beber y viajar. Y si no, en la página de internet de la radio, www.radionacional.com.ar. Ahí vas a tener todos los capítulos de este hermoso programa en formato de podcast para que puedas escuchar el que más te guste. Agradezco a la producción de Mika Polak y a la operación técnica y edición del gran Diego Bruno. ¿Sí? ¿Sigue siendo Bruno Rosato? Eso, Diego Bruno Rosato. Muchísimas gracias. Nos vemos la semana que viene.

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